0: Un auténtico guateque, tu cumpleaños. Sí, señor, esto es un pedazo de temazo. ¿Qué tal, señora? ¿Cómo está usted?
1: Yo bien.
0: Parece ser a Joaquín Sabina.
2: ¿Está ronca o qué pasa?
0: ¿Qué te pasó? ¿Tuviste frío?
1: Cogería frío, mejor tomando agua.
0: Bueno, anda. Nada, que todo sea así en la vida, ¿no?
1: Ah, sí, sí.
0: ¿Tu cumple y es dentro de qué? ¿De 4 días?
1: Sí, para el miércoles día 1.
0: Aries, ¿eh?
1: Aries.
0: Los mejores. Muy bien. ¿Cuántos cumples?
1: 54.
0: Qué bien llevaos. Bien llevaos. Muy bien. ¿Cómo sería tu cumpleaños perfecto? A ver.
1: Ah, rodeados de amigos.
0: Muy bien. ¿En dónde lo celebrarías? ¿Dónde te molaría? ¿Tú piensa que hay perres, para gastar. Tenemos perres aquí, como si quieres ir a...
1: A un hotel, ¿eh?
0: A un hotel. Hotel con un spa de esos ahí, con burbujes, ¿eh? Muy bien. ¿A qué famoso no invitarías a tu cumpleaños?
3: Yo ya
0: sé. Sí, ¿eh?
3: ¿A
0: quién, no invitarías?
1: No sé.
0: Piensa. ¿A Belén Esteban?
1: Sí, mira, eso.
0: A esa no, ¿eh? Mira. ¿Y a quién sí?
1: ¿A quién sí?
0: ¿A qué famoso invitarías?
1: A Bisbal o a uno.
0: A Bisbal, sí. Para que haga ahí la patadita en el aire. Muy bien. ¿Qué no puede faltar en tu cumpleaños de comida?
1: La tarta.
0: La tarta, con lesbeles.
1: Lesbeles.
0: Muy bien. Y yo ayer soplé 2 veces. No, 3.
1: Ah, mira.
0: 3 veces soplé ayer lesbeles. Ya lo tienes. Y de beber, ¿qué no puede faltar?
1: El champán.
0: El champán, claro. Sí. La sidra champaná, aunque sea, ¿no?
1: Sí.
0: Muy bien. ¿Qué te gustaría que te regalaran?
1: Bueno, cosas muy caras tampoco.
0: Tampoco, pero no. Yo qué sé.
1: Un reloj, una...
0: Bueno, muy bien. Una peluca para mí.
1: También.
0: ¿Y qué canción no puede faltar en tu cumpleaños?
1: La de en que cantan cumpleaños, feliz...
0: ¿La del el parchís?
1: Sí, o otra cualquiera.
0: ¿Otra cualquiera como cuál? Una de fiesta, sí, que
1: sí,
0: te mola a ti.
1: De fiesta, de cumpleaños...
0: ¿Cuál?
1: Marchosa, sí, que sea que coincida con fiesta.
0: Pero una que te guste a ti, o ¿qué canción te mola a ti mucho que te ponga a ti a bailar?
1: A mí, si te digo la verdad, a mí da igual, no soy de este. Ah, pues me gusta esta, no me gusta. Yo, todo es que sean así marchosos, pues o eso.
0: Cumpleaños.

0: Chiqui Chiqui.
1: ¿Qué tal?
0: Blimea, blimea. ¿No es blimea?
1: No.
0: ¿Qué dices?
2: Perrea, perrea.
1: Perrea,
0: perrea. Perrea, blimea. ¿Eh? ¿Qué pasa, Robert?
1: Bien, bien.
0: ¿Cómo lo lleves?
1: Bien.
0: 50 tú, ¿no?
1: 51 para 52.
0: Ah, ya cumpliste 51. ¿Cuándo es tu cumpleaños?
1: El 8 de agosto.
0: Muy bien. ¿Cómo es tu cumpleaños perfecto? A ver.
1: Perfecto.
0: Imagínate que tienes perres ahí para gastar y ¿dónde lo celebrarías?
1: En el Pro La Chalana.
0: Eso es al barato, o sea, es barato, chaval. El Pro de La Chalana, ¿y qué harías ahí yo?
1: Con parrillas y de todo.
0: ¿Y qué más? ¿Una orquesta o algo?
1: Una orquesta, sí.

0: ¿Qué no puede faltar de comida?
1: La tarta, los tortillas de patata y de todo.
0: ¿Y de todo?
1: Sí.
0: ¿Ñuños también?
1: Sí.
0: Sí.
1: Y bocadillos.
0: Efectivamente, como
1: eso
0: dice,
1: no, como eso dice, no me
0: como
1: gusta.
0: Como dice todo, pues nada. Llevamos,
1: eso no me gusta.
0: Llevamos unos ñuños para allá.
1: No me gustan.
0: Muy bien. ¿Qué te gustaría que te regalaran? Hay perres, acuérdate.
1: De todo.
0: Vamos a ver, ponísmelo difícil, de todo. Pero de ¿caca de la vaca?
1: No.
0: Entonces no oye de todo, nin. Dime algo. Cuesta, sacaros las palabras, tío.
1: Ropa o lo que sea.
0: ¿Viste qué fácil
1: o
0: era?
1: Dinero.
0: Venga, ya está, de todo, ala, ya, libre. ¿Qué famoso te gustaría que viniera? Cualquiera.
1: La de la potra salvaje.
0: Muy bien, ¿qué se llama?
1: Isabel...
0: Atún o algo así.
1: Atún, sí.
0: ¿Atún con tomate?
1: Sí, que ahora sacaron un disco nuevo.
0: Así, Sí, ¿eh? ¿Y quién no te gustaría que viniera? Mira, Rodrigo Cuevas va a traer Luel.
1: A mí no me gusta que trajeses a... Cómeme el donus.
0: Venga, todavía me la pincharon ayer esa.
1: Esa me cae muy mal porque son primos.
0: ¿Te caen mal porque son primos?
1: Y no me cayó bien.
0: Muy bien. ¿Qué más si preguntamos, Bruno? Nada, ¿Vas a ir a la Semana Santa?
1: Semana Santa son jueves y viernes.
0: Sí. ¿Y qué vas a las procesiones?
1: No. Despicha, iré.
0: ¿Qué canción no puede faltar en tu cumpleaños?
1: ¿Qué canción? La del Grupo Beatriz.
0: El Grupo Beatriz tiene como 60 canciones. 47, dame igual, dime una. Qué complicado me lo pones.
1: Una.
0: Madre de Dios.
1: Camela.
0: ¿El grupo Beatriz o Camela?
1: Camela me gusta más.
0: Pues dime una canción de Camela. Que Camela no hay una canción y un grupo.
1: Ahora, Camela, llorarás.
2: Lloraré.
0: ¿Esa en tu cumpleaños?
1: Sí.
0: Canción más triste no la hay.
1: Bueno,
0: nada,
1: pero...
0: pues es y la mítica canción de...
1: Nunca me vi enamorarme.
0: Para mandar a la gente para la casa. Venga, fuera de mi fiesta.

0: ¿Me puedo ir de este cumpleaños? ¿Me puedo ir?
1: No, no, no.
0: Vamos al de Bruno, a ver si es más divertido, por Dios. Hola, buenas tardes, Bruno.
2: Buenas tardes.
0: ¿Qué tal estás, oh?
2: Bueno, así, así.
0: Oh, me huele a mí que este cumple va a ser también la de Dios.
3: Sí, sí, va a ser.
0: ¡Qué fiestón, qué fiestón! Cuéntame, oh, ¿cuándo es tu cumpleaños?
2: El 19 de junio.
0: 19 de junio, muy bien, a punto de entrar el verano. ¿Dónde te gustaría celebrarlo? Hay perres, acuérdate.
2: En Miami.
0: En Miami, muy bien, con Horatio, ¿eh? Muy bien, CSI ahí, ¿eh? Con Horatio. Horatio se llama, ¿no?
3: Horatio.
0: Muy bien, nos vamos para Miami, muy bien. Ya me va gustando más. ¿Qué no puede faltar en tu cumpleaños de comida?
2: Hostias.
0: ¿Hostias?
2: Pero cada boca.
0: Vamos a Miami a pegarnos hostias.
3: Muy riques,
0: muy riques. Hostias con tomate.
2: Una buena mariscada.
0: Una buena. Este cumpleaños sí me gusta. Este sí. Este sí. ¿Y de beber, Bruno?
2: Unos cubatas.
0: Unos cubatas. Bueno, oye, muy bien. Muy bien.
3: Ya,
0: mira el cumpleaños de Robert, qué animado está. ¡Guau! ¡Wow, qué fiestón, Dios mío! ¡Qué fiestón! ¡Guau, guau! ¡Dios mío! Me voy a perder el cumpleaños de Miami por llorarás. ¿Qué te gustaría que te regalaran?
2: Hostias.
0: Hostias también. Es el cumpleaños de las hostias. Dios mío.
2: Un buen Ferrari.
0: ¿Un buen Ferrari?
2: Sí.
0: Este guaje sabe, ¿eh? Este guaje sabe. Muy bien. ¿Qué famoso te gustaría invitar?
2: A Isabel.
0: ¿Isabel qué? ¿Tocino?
2: No.
0: ¿Qué Isabel?
2: La Isabel, la del Potra.
0: Está dándolo todo en el cumpleaños de Robert. Esa no puede...
2: La Manu Chorizo.
0: Manu Chorizo, muy bien. ¿Y a quién no invitarías a tu cumpleaños de famosos?
2: A la Pantoja.
0: A la Pantoja.
2: A Kiko.
0: A Kiko, muy bien. Ale.
2: A Belén Esteban.
0: Me está gustando tu cumpleaños. ¿Y qué canción no puede faltar en tu cumpleaños, oh?
2: La Isabel.
0: ¿La nueva de Isabel?
2: Espera.
0: ¿Cómo se llama? A ver.
3: Como los morros.
0: Jesús.
3: O algo así, ¿eh?
0: Te doy dos hostias. ¿No será esa de las hostias?
4: La de los dragones que tienen lengua de fuego.
3: Sí, sí, esa.
4: Que hay serpientes azules. Tiene serpientes azules que pinten el suelo.
0: ¿Cómo se llama la canción?
4: Joseto.
0: Joseto. Joseto.
4: Y es marchosa esta.
0: Joseto. Bueno, pues entonces, nos vamos.
4: Yo voy a bailar.
0: A Miami. Con Manuel Chorizo, en un Ferrari, hay unos buenos hostias ahí, por lo visto, y tiene que haber mariscada, ¿eh? Vamos a ver qué tal el cumpleaños de Bruno.

0: Roberto, el amigo de Josetto, dándolo todo ahí. Muy bien. Buenas tardes, Rocío.
1: Buenas tardes.
0: Entonces, ¿qué pasó en ese piejo?
1: Pues nada, que bajé del autobús. O sea, yo voy en el pequeño, bajé del autobús y digo, bueno, tirar que tiro yo detrás. Y pues cataplum.
0: Un esguince.
1: Un esguince.
0: Bueno, anda. Si no cura bien, puedes ir al mercado el viernes a comprar un pie nuevo. También baratos. ¿Cuándo es tu cumpleaños?
1: En mi cumpleaños es el 29 de julio.
0: ¿Y cuántos cumples?
1: 30.
0: Muy bien. ¿Y cómo sería tu cumpleaños perfecto? ¿Dónde lo celebrarías?
1: En casa Arminio, en un restaurante.
0: En casa Arminio. Nada, vas ganando tú, tío. En Miami, pum. Casa Arminio, nada, aquí a lo de casa. Hay perres, ¿eh? Puedes elegir donde quieras.
1: No sé dónde, no sé.
0: Venga, casa Arminio. ¿Qué habría de comer en tu cumpleaños que no pueda faltar?
1: Tarta. Empanada.
0: Empanada, muy bien.
1: Casa, no, Casa de Yeyes, no, que me confundí, perdón.
0: Sí, oye, va a Casa de Yeyes, oh, que tan riques.
1: Casa de Yeyes. Claro. Esto, canutillos.
0: ¿Canutillos?
1: De crema. De crema, de chocolate.
0: Vale. ¿Y qué más?
1: Y nada, con la familia.
0: ¿Y con la ¿Te gustaría con la familia?
1: Sí.
0: Nada más que con la familia.
1: Sí.

Muy buenas tardes. Bienvenidos un día más al día que más interesado. El que la ciudad habla.

0: Ojo al dato, que tenemos hoy una tarde maravillosa para contaros que el fin de semana estuvimos en la Escuela de Fútbol de Mareo, el Sporting Genuini, que ganó al Zaragoza, empató dos partidos, ganó uno, pero somos terceros clasificados de momento en la clasificación de la Liga Genuini 2026.
1: Vaya cómo la mueve ahí, Finu, A ver, alineación de... nos encontramos aquí en las gaunas del llano. Alineación de portero.
2: No, espera.
1: Cae la boca, hombre, que está ahí, paquete.
0: Con el número 13 en la espalda, Peiró.
1: Paco.
0: Con el dorsal número 19... Aarón Navarrete Prieto.
1: Lo he escuchado, de los que están aquí. Vamos a dar la alineación de... ¿Cuántos somos? 1, 2, 3, 4, 5, 6, 7, 8, 9, 10 y Dani 11. Yo el árbitro. Con el número 1, Paquete.
0: Paquete Piro.
1: Con el 2 en la defensa...
0: Álvaro.
1: Hay que poner un...
0: ¡Álvaro!
1: Sí, pero como yo qué sé, como llamen a Juan L, llamen un pichón de roces, pues hay que poner ahí un nombre a cada uno. Paco y Paco Paquete. Paco. Paco el Coca-Colas. Que ya se tomó una y luego un Red Bull. Y luego a sobar. Tenemos en la defensa...
0: A Liliana.
1: Liliana, la que más
0: la le cantante,
1: gusta los libros
0: la,
1: de Dani.
0: La que ayuda en las...
1: De central,
0: el señor Ángel.
1: Sí, señor. Tenemos en el medio centro, controlando ahí el balón. Chusín, el heavy.
0: Ahí está.
1: Por la banda ahí, robando balones.
0: Ahí está, el jovencísimo, el de la zurda más floja de todo Gijón.
1: El raposo
0: Manuberu.
1: De media punta.
0: En media punta está la señorita Lucía.
1: La tienes, metiendo goles con la cabeza. Y en la delantera. Extremo,
0: que tiene una zurda que se marea y marea. Sí. Adrián
1: el Finu, delantero centro.
0: Y el loco de la colina, Carlos.
1: Charlie. Y tú de medio metro fuera del campo.
0: El mister, el entrenador, que le quitó la totalidad. A Dani Pablo Martín.
1: ¡Vamos! ¿Y el equipo cómo se llama, ¿no?
0: Club Deportivo Atlético Camocha.
1: Ese ya existe, ¿o? Otro, poner un nombre del equipo. ¿A quién se le ocurre algún equipo por ahí?
0: ¿Cuál?
1: No.
0: Los Ángeles de Charlie.
1: Los Ángeles del Charlie. Los Ángeles de Dani. Nos gusta. Los Ángeles de Dani. Sí, señor. Muy bien. ¿Qué tal estáis, Son?
0: Yo bien.
1: ¿Cómo va este fin de invierno?
0: Muy bien, todo bien.
1: Está durando y largo, como un día sin pan.
0: Uf.
1: Quería preguntar, bueno, el próximo día que nos veamos ya allí primavera. La sangre altera, ahí voy.
0: La gente está muy alterada, me parece.
1: Que yo lo primero que notes cuando llega la primavera. Pon el micro recto. Ahí.
0: Lo primero que noto, mucho frío.
1: Este hombre está al revés. Cuando o sea, llega la primavera, ¿sientes cuando llega el invierno que sientes, maní? Este hombre está al revés.
0: Siento mucho calor, hombre.
1: No, cuando llega la primavera, ¿qué notes? ¿No te estés más alterado?
0: No, no.
1: ¿Estás igual?
0: Estoy igual de siempre.
1: ¿Igual que siempre?
0: Siempre.
1: No hay nada que, yo qué sé, les ganes de salir a tomar sidra o yo qué, nada. ¿Estás igual? ¿Estás igual en invierno que en primavera?
0: Sí, sí.
1: Muy bien. ¿Qué te gusta más, la primavera o el invierno?
0: Las dos cosas. Pero lo mejor, la primavera.
1: Gústate más la primavera que el invierno, ¿eh? ¿Por qué, oh?
0: Porque salen las flores y el ambiente ye otra cosa, diferente.
1: Ye más largo el día, sí. Oscurez más tarde.
0: Y las horas son más...
1: ¿Te da la primavera a ti te da energía o te da sueño?
0: A mí mucha energía.
1: Date energía, ¿eh?
0: Sí.
1: ¿Y la gastes o guardesla para el verano?
0: Para el verano.
1: Sí, ¿eh?
0: No, para el verano.
1: ¿Y lo que más te gusta?
0: Sí.
1: ¿Gústate más el verano que la primavera?
0: A mí sí.
1: ¿Qué animal te recuerda a la primavera? Voy a cambiarles gafes.
0: El animal... Hostias. Pues no sé. El animal...
1: El pingüino. Invierno, el pingüino lleva más de invierno, ¿eh?
2: Sí.
1: Más, no sé ni cómo veo.
3: Te dan garroña.
1: Tienen roña, garroña, Paco Paquete. ¿Cuál? ¿Un animal que te recuerda a la primavera?
0: La primavera... Las focas.
1: Hostia. Muchas focas en Gijón en primavera, ¿eh? Vas por ahí. Muy bien. Bueno, oye, si el animal que te recuerda a la primavera, pues guay.
0: Cuidado.
1: ¿Te molesta la llegada de los insectos con la primavera? ¿O...
0: No.
1: No.
0: A mí no.
1: Moscas.
0: No tuve ningún problema.
1: No te moleste. Muy bien. ¿Y alergias?
0: Alergias tampoco.
1: ¿No tienes alergias?
0: Nada.
1: Nada de nada.
0: Nada.
1: Muy bien. ¿Qué tal lo pasaste de mareo el otro día?
0: Bien. Estuvo muy guay. Estuvo... Va. Más que en los otros años, pero había más gente, más aficiones.
1: Había más ambiente, ¿no?
0: Más ambiente, música, los aficionados de la Real...
1: Los de la Leti, ¿eh?
0: Los de la Leti fueron la hostia.
1: Vaya cómo la líen, chaval.
0: Uf.
1: Vaya cómo la líen. A ver quién sabe qué canción ya está. Raposo.
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1: El canto al moco.
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1: rey. ¿Cómo se llama la canción?
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1: ¿Cómo se llama el cantante del canto del

0: ¿Quién va a hablar ahora? Tú, pues hacía una pregunta sobre la primavera. Mal a pensar, ¿eh? Vaya cosa más difícil, ¿eh? ¡Venga, hombre!
1: ¿Lo más que te gusta la primavera?
0: ¿Qué es lo que más te gusta de la primavera?
1: Acércate mi micrófono, por favor. Ahí.
2: Yo me gusta la primavera que a pasear para una bicicleta por la montaña. Ah, a pasear por ahí en monte, en Asturias, en España, todo, pues, toda España, todo a turno de...
0: ¿Qué te recorres? ¿España en bici?
2: Sí.
0: ¿Callao?
2: Sí.
0: ¿Y es ciclista?
2: No, paseo andando.
0: Pasear, ¿ya te hiciste
2: caminando
0: el...
2: ¿Cómo se llama esto? Camino.
0: ¿El Camino de Santiago sí. Lo hiciste?
2: Sí, por ahí, sí.
0: ¿Ah, sí, eh?
2: Sí.
0: ¿Me estaba vacilando, oye, verdad?
3: Oye, verdad.
0: Sí, ¿eh?
3: Sí.
0: Dístelo tú. Yo hice el Camino de Santiago contigo. Sí. Una etapa. Sí. ¿Acuérdaste? Sí. Tú sabes, ¿no?
3: Me parece que sí, cuando era en el Sporting.
0: Sí. Sí. Que fuimos a Navia o...
3: Ah, no, espera.
0: Tapia Casariego.
3: Los de la Caixa.
0: No. Yo no estaba así de antes. Muy bien.
3: Y espera. Y el que tú dices fue otro para mí. La chica esa que se llama Cova, que lleva la liga.
0: Yo fui con el Sporting, Paco.
3: Sí,
0: yo no sé si... Yo creo que estabas tú por ahí.
3: Sí.
0: Muy bien. Que nos recibió la alcaldesa de Tapia.
3: Sí.
0: Muy bien. Vamos a seguir haciéndote preguntas de la primavera. O sea, que ya es caminante, ¿eh?
2: Sí.
0: Así estás, de Delgado.
2: Sí, por ahí, montaña, paseo...
0: ¿Qué prefieres, el campo, la playa o la montaña?
2: En la playa. Me gusta mucho mañana así, ahí, por ahí...
0: ¿Gústate la playa?
2: Sí.
0: ¿Cuál es tu playa favorita?
2: Favorita es... Benidorm.
0: ¿Benidorm?
2: Sí.
0: ¡Ay, a los pureta!
2: Sí.
0: ¡Calla, oh! ¿Te mola ahí con todo el pureteo, sí, con todos los abuelos? ¡Calla,
2: sí,
0: oh!
2: Sí.
0: ¿Por qué te gusta Benidorm?
2: Porque me gusta la playa, mucha gente, pueblos y todo eso.
0: O sea, ¿te gusta que haya mucha gente en la playa?
2: Sí.
0: Sí, ¿eh? Sí. ¿Quién prefiere playas abarrotadas o quién prefiere playas vacías? Que levante la mano, ¿quién prefiere las playas llenas?
2: Llenas, la gente, chavalas y todo.
0: Ay, amigo. ¿Y las playas vacías para estar ahí tranquilamente sin que te molesten los guajes?
2: Sí.
0: Sí, ¿no? Mola más las playas vacías, ¿no? Sí, bueno, a mí por lo menos.
2: Días, ¿eh?
0: ¿Que tienes un truco?
3: Claro.
0: ¡Ay, Dios!
3: Te lo digo. No lo cuentes, Paco.
0: A ver, deja ahí el micro a Paco. Espera, es el azul. A ver, ¿qué truco tienes, Paco?
4: Yo cuando voy todos los años a Valencia, que hay un pueblo de a 7 kilómetros, un pueblo que se llama Oliva, le pasa que hay que madrugar, hay que estar a las, como mucho, a las 9, y a las, antes de llegar a las 11 es cuando empieza a venir el calor de marchas, que es cuando se empieza a llenar la gente.
0: O sea, tú vas a la playa de 9 a 11,
4: sí,
0: pero todavía no hay sol a esa hora, ¿o sí?
4: Sí, sí, sí, sí. En la zona de Benidorm, la zona de Valencia, está en el mismo sitio.
0: ¿Y a las 11 qué haces, Paco?
4: Para casa.
0: ¿Ah, sí, eh?
4: O si no, por ahí por casa, o a la piscina.
0: ¿Qué sois, más de playa o de piscina? ¿Sí?
2: Sí, me gusta toda la piscina, todo.
0: ¿Os gusta más la piscina que la playa?
2: Sí, todo.
5: Es que no soporto la
0: arena. Ah, sí, ¿eh? Deja ahí el micro. ¿Qué no te gusta de la playa? ¿La arena?
5: La arena.
0: ¿Por?
5: Porque cuando salgo del agua se me pega el cuerpo y...
0: Pero luego hay duches ahí en la salida a la playa.
5: Y se me llena la toalla de arena y todo.
0: Ay, a mí que me mola rebozarme en la arena,
5: no.
0: Tío. No, ¿eh?
5: A mí no.
0: A mí mola a veces de no poner ni toalla y echarme ahí todo arenoso.
6: Y luego para ir al agua.
0: Luego vas para el agua y fuera, ¿no?
2: Y con el agua también.
0: ¿Eh? No, ¿eh? A mí lo que no me gusta de la playa son los niños. Dando por saco, dando voces. Eso sí que no, porque gusta estar tranquilo en la playa.
3: Sí.
0: Al pedrero, ¿eh? Entonces...
3: Porque no me gusta ensuciar los pies en la arena.
0: Vaya tiquismiquis que sois aquí en Xixón, ¿eh? Hola, Mar. A ver si me decís quién es este grupo. Está ahí de nota, ¿eh? Si quiere internet, si no, nada. Venga, dale caña. No quiero. Voy a buscar otra. Maldita sea.

¿Y cómo se llama el cantante de Queen?

0: Otro que muerde el polvo se llama esta canción. ¿Cómo te quedes? ¿Qué tal, Angelín?
1: Bien, bien. ¿Y tú?
0: Yo muy bien, muchas gracias. Aquí, un mes y medio sin fumar. ¿Cómo lo ves?
1: Bien, bien.
0: Hay veces que te mordía hasta el pie, fíjate lo que te digo. Hay momentos duros, duros. Pero estamos consiguiéndolo. Ya pasé lo peor. Eso dicen.
2: Eso dicen.
0: Más me vale, porque como si no, como no haya pasado lo peor ya... Sí, sí, es que días que... Cuidado, ¿eh?
2: Que mordía hasta el pie.
0: Que sí, que sí. Hasta comételes uñas de los pies, raposo. ¿playa, montaña?
1: Playa.
0: Playa. Ya estamos pensando en la playa y todavía no llegó la primavera, ¿eh? Sí, pero bueno, guay. Termina esta frase. La primavera es...
1: Florecida.
0: Florecida. La primavera es...
2: Guapa.
0: La primavera es...
3: Guapa.
0: No me vale, oh, repetir.
3: La primavera... Chomira.
0: ¿Eh?
3: Chomira.
0: ¿Chomira?
2: Presumida.
0: Chomira, que ya Chomira.
2: Presumida, dijo.
0: Presumida. Sí. La primavera es presumida, muy bien, muy guay. La primavera es...
2: Cálida.
0: Cálida, muy bien. Raposo,
2: ¿qué?
0: La primavera es...
2: Hermosa.
0: Vamos. Chusín, la primavera es...
4: Alegre.
0: Alegre. Florida.
5: Florecida.
0: Florecida.
6: Soleada.
0: Soleada. Paco. Coca-Cola. La primavera es Coca-Cola, Paco. O Red Bull. Ayer vi un vídeo de cómo de lo que llevan los Monster.
2: O café con orujo.
0: Cuidado, ya, eso es más sano que la Coca-Cola. Vi un vídeo de cómo se hace el Monster. Vaya veneno, chaval. Vaya veneno, tío.
7: Vaya veneno puro.
0: A mí, gustan el café mucho. Y el Colacao. Y la sidra.
3: Y la cerveza también.
0: ¿El qué? ¿Que deje el qué?
2: El Monster.
0: Malísimo, tío. ¿Qué tomas? ¿Mucho? ¿Tomas Monster? Es malísimo, tío, en serio. Flipas. Mira que yo nunca... Yo fui un loco de la vida. Gustóme siempre... Así. Hostia, pero el Monster y es muy malo, tío. Muy malo, tío. Lleva azúcar. Lleva
2: café. A mí me gusta el Jagger.
0: El Jagger... pero claro, no, no bebes todos los días Jagger. Porque el Jagger... Pero hostia, cuidado con
2: el tequila de fresa.
0: Y el tequila de fresa, eso está rico.
2: Sí.
0: Eso está rico. Sabe como a Petit Suis. Sí. Pero cuidado el Monster, tío. Eso va a la patata, tío.
5: Hoy día. Ya te va a dar algo.
0: Cuéntame. Vamos a hablar de la vida, Angelín.
1: A ver, dime.
0: ¿Para ti qué es lo más guapo que tiene la vida?
1: La amistad.
0: Muy bien, señor. Si tuvieras que explicar la vida con una palabra, ¿cuál sería? Solo una palabra. Vaya metafísicos que estamos hoy aquí, chaval.
1: ¿La vida con una sola vida?
0: Una sola palabra, la vida.
1: Pues diría lo mismo, amistad.
0: Amistad. Bien. ¿Quién me dice otra palabra para decirlo? Lo que es la vida. Amor, muy bien. La vida es...
2: Bella.
0: La vida es bella, una buena película también. ¿Qué más?
2: Bonita.
0: La vida es bonita. Hombre, también la vida es jodida a veces,
2: sí,
0: ¿no?
2: Sí, a veces.
0: Que parece que estamos viviendo aquí en los mundos de Yupi.
2: A veces
0: amor, amistad, bonita. Qué jodida. Guay, pero bueno, la vida a veces también golpea, ¿no? Pero bueno, lo guay es buscar el sentido guay, ¿no? ¿Quién más? ¿Qué me dice algo? La vida es... Esa ya la dijimos. La vida es para vivirla.
5: Dura.
0: Dura, también puede ser.
2: Pesada.
0: Pesada.
2: No lo digo por ti.
3: Chomira.
2: Presumida.
0: Presumida. Joder, estás de ratita presumida tú hoy, ¿eh? Buah, si acertéis esta flipa.

0: ¿No visteis Breaking Bad? ¿Visteis esa serie? Pues hay un momento muy boom de la serie que sale esta canción que, vamos, la clavan.
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0: ¿El qué es, paquete? Que no te oí. Este también tiene la canción de Colegiala, ah, Colegiala, sí, esa la sabes, ¿eh? ¿Para ti la vida qué lle más? ¿Una aventura o un misterio?
2: Un misterio.
0: Es un misterio, ¿por qué?
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0: Oh, qué buena la respuesta, sí, señor Ángel, muy buena. ¿Para quién es una aventura la vida? Que también puede ser, ¿no? Uh-huh. La vida también puede ser una aventura.
2: Sí.
0: ¿O qué? Hombre, pues tener una vida, todos los días lo mismo, la rutina y tal, pero bueno, de vez en cuando hay aventuras por ahí que lleguen, ¿no? ¿O qué? ¿Para quién lleva un misterio la vida? ¿Para ti? ¿Quién más? Paco, ¿estás pasándolo bien con el móvil?
3: No.
0: ¿Eh?
3: Te estaba mirando una cosa también.
0: A ver quién me contesta esto. ¿Qué te hace sentir que estás vivo de verdad o viva? Cuidado, ¿eh? Estamos muy metafísicos hoy, ya te lo digo. ¿Qué te hace sentir que estás vivo o viva?
4: Mis amigos y mi pareja.
0: Tus amigos y tu pareja, muy buena contestación. Sí, señora. ¿Qué más? ¿Qué os hace sentir vivos? ¿Qué os hace sentir vivos?
5: Que te quieran.
0: Que te quieran. Muy bien. Que te amen, que te quieran. Sentirse querido, ¿no? Querida. Vale. ¿Qué más? Paco. ¿Qué te hace a ti sentir vivo? El Sporting, ¿eh? Venga, ¿quién me dice qué os hace sentir vivos? Muy guay contestado. Mis amigos, mi pareja, que te quieran, que te amen. Tus padres. La amistad, decíamos. ¿Qué más? ¿A mí?
4: Sí, a ti.
0: Yo es que a mí se me da muy bien preguntar. Contestar, soy muy malo, tío. ¿Qué te hace sentirte vivo, Dani?
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4: ¡Oye! ¡Oye!
7: ¿Qué? Querían ser medio fan.
6: 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Me vivo que tus sueños. 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
0: Esa es buena. Cumplir tus sueños, dijo él. Claro. Esa es la vida. Esa es la vida. Él.
4: Yo
3: te llevo
0: ganando 5.
3: El
0: maestro.
3: Que
0: a ti te hace sentir, te hace sentirte vivo. Eché una bronca al Raposo, ¿eh?
4: No,
3: eso ya es un muñeco.
4: Bending, no soy el único que rompe muñecos. Y aquí.
0: El Raposo.
4: Yo.
0: Paco.
4: No sé.
0: ¿Qué les das boca? ¿Les das bocaos, Paco?
3: No, es que me
4: está
2: que en
4: sueños. Dani, la mía fue la primera. La mía fue la primera.
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0: Paco, claro, Paco tiene fuerza.
4: Bueno, yo lo mismo. ¡Lo del mate! ¡Dani! ¡Lo del mate!
0: ¿Quién canta esto?
4: Que ahí va.
0: Ah, sí, ¿eh?
4: El martes.
0: Espera, todos a la vez no, porque me estoy volviendo yo. Cuéntamelo tú.
4: Jugamos la liga de baloncesto y jugamos el Megapresas.
0: La locura.
4: Megapresas Almería el Blanco contra Megapresas Almería el Verde. Y jugamos.
0: Megapresas Almería el Blanco contra Megapresas Almería el Verde.
4: Sí.
0: Verdi.
7: Derby.
0: Ah, Derby. Sí. ¿Y quién juega en el blanco? ¿Quién juega en el verde?
4: Tú juegas en el blanco.
7: En el verde, ¿quién juega en el de Paco Baja?
4: Carlos.
0: ¿Quién juega en el verde?
7: El
0: ¿Y los demás en el blanco?
5: Cuatro con un buen aquí.
0: Voy a meter a Dani en un compromiso.
5: No, Bendy.
4: Bendy,
5: ayer perdieron.
4: Ayer perdieron.
2: A ver, yo entreno al blanco. Yo entreno, bueno, yo entreno a todos, pero Pablo lleva al verde, que son ellos.
4: No, Pablo lleva al blanco.
2: Pablo lleva el blanco y yo el verde, que son ellos. Entonces, lo que voy a hacer es, porque quiero ganar ese partido, es desconvocar a Lucía, desconvocar a Raposo. Desconvocar a Ángel porque faltó dos entrenamientos. Tú faltaste a dos. No, tú llegaste tarde en un entrenamiento. Y Paco Piero no ha venido toda la semana. Entonces, vosotros cuatro estáis desconvocados. Es decir, que nos aseguramos la victoria.
0: ¡Lo tenéis!
4: ¡Está Pablo!
5: ¿Cómo se puede decir?
4: Y ayer dijo que si Pablo Raposo metía un triple, o sea, que nos convocaban. Y Raposo lo metió.
0: ¿Pero qué jugáis? ¿Contra, por ejemplo, el Alarde Básquet y todo eso? ¿Es esa liga?
5: Sí.
0: ¿Y el miércoles? ¿El martes qué es? ¿Vuestro partido solo o hay más?
4: No, y luego el Vegapresas Blanco juega contra el Archivo Blanco.
0: Pero blanco, verde...
7: Como juego de equipo, le ponen colores.
0: Ah, o sea que el blanco juega dos partidos ese día. Y el verde también. ¿Dónde jugáis?
4: En Avilés.
0: En Avilés.
4: En el Quirinal.
0: Y el Archivo es de Oviedo, ¿no?
7: Sí. ¿Cuánto vende Mieres? ¿Juegan de...?
4: Alarde.
0: ¿Van los de Alarde también a jugar?
7: Sí, va Juanín, va Alba.
0: O sea, el martes, en Avilés, ¿a qué hora?
4: A las 11.
2: Desde las 11 de la mañana. Nosotros jugamos a las 12 el primer derbi. Pero quiero dejar claro, Vegapresas Verde, Arbella, Verde y Blanco es el mismo equipo. Es decir, no hay ni pique, no hay pelea, no hay risa. Porque el que se pique, el que se pelea, el que se risa... Mira, esto queda grabado. El año que viene, fulminado del equipo. Perfecto. Somos el mismo equipo. Somos tanto que tenemos que estar en dos equipos diferentes. Entonces, deportividad y somos el mismo equipo. Si ganamos, ganamos todo. Y si perdemos, perdemos todo.
0: Así es el deporte.
2: El siguiente año, el que haga algo, eliminado. Estoy deseando desconvocar a Ángel. Estoy deseando desconvocar a Ángel. Como digas lo mínimo, te desconvoco.
0: Claro, hombre, es que el deporte y el deporte y eso. El deporte y se pican, ¿eh? Yo, a ver lo que opináis, a ver lo que opina Dani. Yo la Liga Genuín me parece muy guay. Me parece que está súper currada y tal. Sí, pero a ver, el lema este de compartir y no competir. Yo entiendo muy guay lo de compartir, que es ya deporte, que hay que llevarse guay, pero no entiendo lo de no competir. Que por tener discapacidad no vamos a querer ganar. ¿Cómo y la historia?
4: No, claro, hay que ganar.
2: No, porque es verdad que yo lo hablaba esto en la Liga Pelayo Novo, yo estoy dentro de la... Y había algunos clubes que me decían que no se competía. Digo, que yo creo que sí, que tenga discapacidad no significa que no quieras competir. No. Esta liga que hacemos de baloncesto es un poco menos competitiva también. Muchas veces se preguntan cómo has quedado y dices, ¿lo has pasado bien? Y no es eso. Yo entiendo que muchos quieren ganar, otros quieren perder. Y además la vida consiste en eso, se puede perder y ganar.
0: Claro.
2: Y se puede competir con una serie de valores, sin picar, sin enfadarse.
0: Importante saber ganar.
2: Sin humillar al rival, ¿no? Muchísimas cosas, pero competir porque tenga
0: sanamente.
2: Exactamente, se puede perfectamente. Eso, ¿no? Entiendo que igual se pueden hacer diferentes categorías y todo el mundo compita y todos los resultados sean más justos y todo el mundo disfrute, ¿sabes? Que es lo que hemos intentado nosotros este año con los equipos.
0: Pero como en cualquier otra competición.
2: Exactamente,
0: ¿no?
2: Pero que me parece que es infantilizar mucho a la discapacidad pensando que no pueden competir. Claro que les gusta competir, claro que les gusta ganar, nos gusta ganar, ¿eh?
4: Pues te digo.
0: A ver, yo en los premios de la radio, el año pasado, una asociación me dijo, no vamos a ir porque si ganan unos, los otros se van a sentir. Y yo, joder, tío, pero vamos a ver. Pues no vengáis. Le dije, pues no vengáis, porque... ¿Por qué no van a poder ganar? Vamos
2: claro, por eso esa
0: por cierto, misma... el 24 de mayo son los premios de la radio este año.
2: Esa misma discusión la tuvimos ahí. Ya te digo, decía, que se puede competir, que no pasa nada, porque la categoría A plus esta de Pelayo Novo, que es más competitiva, decían que no sé qué. O sea, es que se puede competir perfectamente. Si, mientras haya respeto y se sepa ganar y perder, ya está, no pasa nada.
0: Y a veces es más importante saber ganar que saber perder.
2: Y más difícil.
0: Saber ganar a veces sí es complicado.
2: Es más difícil saber ganar a veces. Pero respetando, por eso digo que quien gane el próximo día, que respeto, por favor, y que somos el mismo equipo sobre todo. Que si un equipo gana la liga, si la gana, celebramos todo.
8: Y si pierde el otro, perdemos todo. Es decir, que yo solo invito a pizza a todo, porque siempre que ganamos la liga, invito a pizza a todo.
0: Sí, ¿eh?
8: Hombre, claro.
4: Oye.
8: Si ganamos este año, todo el mundo pizza menos Ángel Luis, ¿vale? Lo dejo aquí claro.
0: Invitar a esta peña a comer pizza, te pueden joder un sueldo, ¿eh?
8: Vienen 3-4 pizzeros.
0: Te pueden joder un sueldo.
8: Yo sé,
0: porque
8: no,
0: don Paco es buen jalador.
8: Y a Paco también vamos a comer cuando ganamos la Liga Pelayo Nuevo. Fuimos a comer. Y los invité también a Nacho. Que me gasté 750 euros en Nacho, fueron, creo, ¿no?
9: No.
8: ¿Cómo no?
4: El Vegapresas. El Vegapresas al Almería de Blanco no ha perdido ningún partido. Es el único equipo que lo ha perdido.
0: Espera, pero de uno en uno y con el micro, que si no, no me entero de nada.
10: A ver, allá tuvimos baloncesto y yo encesté el triple ayer con presión, porque si no, no nos convocaban.
0: Y lo metió el Raposu. Muy bien. Yo creo que lo que dice Dani, hay que competir. Saber ganar y es muy importante. No ganar y reírse de... Nada, decíalo el otro día un paisano, decía, yo nunca pierdo, aprendo. Y esa ya es muy buena, ¿eh? No perdí, aprendí, ya está.
4: Yo me pongo nerviosa para tirar, no para...
11: Es un partido entre amigos, entre compañeros, así que debería ser una celebración, debería ser.
0: Claro, hombre.
12: A ver.
0: ¿Quién canta esto?
12: A ver, no es que pones nervioso. A ver, si ganamos es porque... Y alegría para afición... Para el entrenador, para que busquemos al entrenador. Pero si no, oye, y si metemos triples, no lo metemos todos, que luego lo gastamos.
0: Joder. ¡Bum! Sentó cátedra ahí.

0: se llama esta canción? A ver, vaya revolución aquí hoy. Sabéis que estamos haciendo radio, ¿no? Que no estamos en el mercadillo vendiendo zapatos, ¿eh? Que está, oye, hay 20 euros el pan.
1: Oye, no estamos en el pabellón,
0: ¿cómo se llama esta canción,
1: estamos
0: hombre?
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0: Nada, ¿eh?
1: Marinero de Cuba, Cuba, Cuba.
0: Efectivamente, cantinero de Cuba. Muy bien, seguimos. Vamos a... ¿Quién está hablando? Yo ya no sé dónde estamos. ¿Quién y él?
3: Raposo.
4: No.
0: Estaba Ángel hablando. A ver, Chusín, coge el micro.
1: Chus, coge el micro.
0: ¿Cómo lo lleves, son?
3: Ah, muy bien.
0: ¿Qué cosas pequeñas te hacen feliz a ti? Suelta el micro, que no marcha.
3: Pues, qué mío. Tengo tantas cosas, pero...
0: Cosas pequeñas que te hacen feliz. Yo qué sé, un San Jacobo.
3: Bueno,
0: ¿sí, no?
3: La comida.
0: Bueno, la comida. ¿Qué? Una comida, comer tú solo. Raposo, para quieto. Voy a meterte en la madriguera, Tobía. Está nervioso. Luego hables tú. ¿Qué te fae feliz? ¿La comida, pero qué? ¿Comer solo? ¿Comer con gente? Bueno, ¿simplemente el hecho de comer?
3: No, comer acompañado.
0: ¿Comer acompañado? Sí. Muy bien. ¿Qué más cosas pequeñas? Porque, bueno, comer y una suerte, ¿eh?
3: Sí.
0: Tener que comer y tener muchas...
3: Ser feliz.
0: No, ¿qué te hace feliz?
3: Ah,
0: está claro que te hace feliz ser feliz. Eso no hay fallo. ¿Pero qué cosas pequeñas te hacen feliz?
3: Bueno, no sé, hay tantas cosas.
0: Pues dime una. Yo qué sé, el aire del mar.
3: La piscina.
0: La piscina, el olor a cloro, ¿no?
3: No.
0: Una felicidad eso de, vamos, wow, vaya cómo huele a cloro, vaya feliz que estoy. La piscina, el momento es ir a la piscina con los colegas y
3: sí,
0: bañate, ¿no?
3: Sí.
0: ¿Qué más, oh? Dime otra.
3: Es la música, hombre.
5: ¿Te hace feliz?
3: Es la música.
0: La música. La música nos hace felices,
3: sí,
0: ¿no? ¿Dónde estás más a gusto tú en el mundo?
3: No sé. Sea.
0: Hoy...
6: Me vas a saco, ¿eh?
0: A saco. Quiero saber muchas cosas de vosotros.
3: Depende.
0: ¿Dónde estás a gusto tú? En la habitación,
3: ¿En
0: un yate privado ahí con Michael Jackson?
3: No, menos. En el CAI, en casa, en la calle.
0: ¿En la calle?
3: En general.
0: ¿En general?
3: Sí.
0: ¿Dando un paseo por ahí?
3: Sí.
0: Y ahora dime, ¿un día perfecto para ti cómo sería? Luego vas tú, Raposo, así que prepárate.
3: Perdóneme llorar, joder. ¡Ay, Dios! Vale, quieto, tú anda.
0: Venga, un día perfecto para ti.
3: No sé.
0: ¿Te levantas a qué hora?
3: A las 7.
0: Un día perfecto para ti es levantarte a las 7. Sí, y es como yo, y es raro...
3: Pero también me levanto a las 7.
0: ¿Un domingo te levantas a las 7?
3: No, eso no.
0: Entonces...
3: Eso no.
0: Vamos a ponernos en un día de relax para ti. ¿Cómo sería? ¿Te levantas a qué hora?
3: Sí, yo a las 9, 8.
0: Vale. ¿Desayunes?
3: Sí.
0: ¿El qué?
3: Leche.
0: ¿Leche de vaca? Ordeñes hay una vaca, no, que tienes una vaca en casa. ¿De ovella? ¿Qué comes? ¿Tomes un vaso de leche sin más?
3: No, de galletes, yo.
0: ¿Y no tomes cafetín o algo?
3: No.
0: ¿Leche
3: no,
0: sola?
3: No, con Colacao.
0: Hostia, eso cambia mucho. Oh. Leche sola, Colacao. Y a mí la leche sola, vamos, no me la des ni embotellada. Bizcocho, pues dicen por aquí. Muy bien. ¿Desayunes?
3: Sí.
0: Después de desayunar...
3: Hago la cama.
0: Haces la cama... Para estar feliz hay que ir al baño.
3: Eso sí.
0: Porque si no, la felicidad no existe. La felicidad plena no existe.
3: Como digo yo, me deshago un poco en el servicio.
0: No me entero, tío. Está la peña muy loca hoy aquí.
3: Pues qué, joder.
0: ¿El qué? ¿El qué?
3: Que digo que me deshago en el servicio.
0: Claro. Café y cigarro, muñeco de barro. Claro. ¿Qué más? Luego, después de todo eso, una duchina.
3: Eso sí, yo.
0: ¿Y para la calle o qué? ¿O cómo sería...?
3: No, espero un poco y luego salgo.
0: Vale. ¿Dónde vas?
3: No sé, donde me lleven los pies.
0: ¿Dónde te lleven los pies? Al podólogo, ¿eh?
3: Tampoco tengo un sitio fijo.
0: Pero yo qué sé, por ejemplo, a mí un día muy guay sería ir a la playa. No, ¿no valoráis tener playa en la ciudad?
3: No, a mí no me...
0: ¿No lo valoráis? No me... Si vivieras en Oviedo, ya te iba a decir yo como...
3: A mí la playa no me
0: se echa de menos la playa.
3: A mí no me da mucho menos la playa.
0: ¿Qué más? Una buena comida.
3: Eso sí.
0: Como, por ejemplo...
3: Un cachopo no.
0: Qué manía, el cachopo, el... ¿eh? El cachopo, que no deja de ser carne empanada. Bueno, con lo también, rico que está el pescadín.
3: Patatas entre salsas.
0: ¿No os gusta el pescado?
3: A mí no me gusta.
4: A mí no.
0: Hostia, salmón, todo, cualquier pescado está riquísimo.
4: A mí es porque tiene mucha espina. Bueno,
0: espina, pero nada, quítesela, la espina no se come, ¿oh?
3: unos callos buenos.
0: Unos callinos con patates.
3: Sí.
0: Un pulpín. ¿Hay siesta en tu día perfecto?
3: ¿Eh?
0: ¿En tu día perfecto hay siesta?
3: No.
0: No hay siesta.
3: No hay siesta nunca.
0: Luego por la tarde...
3: O me pongo a jugar a la Play a veces.
0: Te pones a jugar a la Play, sí. ¿Y a qué hora vas para la cama?
3: A las 11, sí, pero cuando un sábado o un domingo o tal de noche, puede que tenga la habitación, pero no voy a dormir. Me acuesto en la cama, sí, pero no voy a dormir.
0: Ando ¿Y qué haces en la cama?
3: Ando con la tablet, con el móvil, viendo vídeos, escuchando música.

0: pasa?
1: Tú sabes que raposo, un asturiano, y es rapiegu.
0: Sí.
1: ¿Sabíaslo?
0: Eso no.
1: No sabíais.
0: ¡Cállate!
1: Hay zonas de ¡Calla ahí la boca, oh! Va chapa, ¿eh? Madre mía, tío. Yo como no voy a salir reventado de la cabeza de aquí. Cuéntame, raposo.
0: ¿Qué?
1: ¿No sabías que en alguna zona de Asturias es rapiegu?
0: No.
1: Pues que lo sepas. Por ejemplo, la zona de Riosa y por ahí. Toda esa zona y el rapiegu. El rapiego gayulero. Que anda cojo y con sombrero. ¿Qué ye para ti las cosas pequeñas de la vida que te hacen feliz?
0: Los amigos.
1: Bueno, más pequeños.
0: ¿Más pequeños?
1: Sí.
0: Quedarme en casa durmiendo la siesta.
1: Eso ye la felicidad para ti. ¿Cuántas
0: sí.
1: horas duermes tú la siesta?
0: La última vez que dormí la siesta fue de 2:30 a 7:30.
1: Siempre eso ye no ye una siesta, eso ye un partido tenis, tío. ¡Oh, chaval! ¿Dormir la siesta? ¿Qué la duermes todos los días?
0: Sí, pero hay alguien que tengo al lado que la última vez me estuvo mandando mensajes que me despertara.
1: ¡Apaga el móvil!
0: Eso quise hacer, pero...
1: Escucha, ¿qué duermes? ¿Con el móvil encendido? ¿Qué dices eso?
0: ¡Claro!
2: No, yo lo apago. Yo por la noche...
1: ¿Quién duerme con el teléfono encendido?
0: Yo duermo la siesta con ella, con él.
1: ¿Y para qué, pa qué te sirve eso? Con el móvil apagado, en modo avión, les alarmes suenen. Y es malísimo dormir con el móvil encendido.
0: No, que duermo con él.
1: Tío, hay que dejar la cabeza descansar.
2: Mira, Dani, yo cuando voy para la cama, dejo el móvil cargando en la cocina, con el móvil apagado.
1: ¿Toda la noche cargando?
2: Sí.
1: Jesús.
2: Para tenerlo cargado para por la mañana desenchufarlo. Cuando
1: apagado.
2: Me despierto a las 7 de la tarde. A las 7 de la mañana.
1: Ángel, ¿tú duermes con el móvil encendido? ¿Lo dejas en el despacho?
3: En casa, ¿no?
1: ¿El despacho del abogado? ¿Qué abogado?
2: El que tengo aquí colgado.
1: El que tengo aquí colgado, dice este. Ahí lo tienes. Joder. Te lo dejé a huevo, tío. Hay que apagar el móvil para dormir, ¿no? 24 horas... Con el móvil encendido no llevo uno para la cabeza. ¿Tú dónde estás más a gusto en el mundo, raposo?
0: Puf, aquí en Gijón.
1: Pero un sitio, yo qué sé, la tu habitación...
0: No, en el salón jugando a la Play.

0: Dos voces, eso está claro. ¿Cómo y el tu día perfecto, Raposo? ¿A qué hora te levantes?
1: A las 7 de la mañana.
0: El día perfecto también, ¿no?
1: Sí.
0: ¿Y qué faes?
1: Desayunar, vestirme y estar con el móvil.
0: ¿Y qué desayunes o?
1: Un colacao con galletas.
0: ¿Qué galletas comes?
1: María, de todo un poco.
0: De todo un poco, de cartón, de ese. ¿Y qué haces con el móvil ya tan temprano, Nin?
1: Escuchar música.
0: Y chateando y cotilleando
2: ahí
0: a la gente, ¿Y qué más haces luego para que sea perfecto el día?
1: Uf. ¡Cállate!
0: Chillar. ¿Cuántas veces chilles al día? ¿500? ¿Qué más, Raposo? Tanto falabes antes y ahora te has callado ahí como una pita.
1: ¿Qué?
0: Encima un palo. ¿Qué hay un día perfecto para ti? ¿Qué harías después de andar por el móvil dando por saco?
1: De pararme para marchar para coger el autobús.
0: ¿Y para dónde vas?
1: A la gota derecha con aquí el amiguine.
0: ¿A la qué o?
1: A la parada de coger el 16. Para ir a trabajar.
0: Para ir a trabajar. O sea, el día perfecto para ti es ir a trabajar.
1: ¿Qué?
0: Tú no estás guay de la cabeza, tío. ¿Cómo puede ser que tu día perfecto sea ir a trabajar, Raposo? Por Dios,
1: coño,
0: piénsame.
1: Ir a estar con. Ir a coger el bus con.
0: Para ir a trabajar.
1: Con el que me despierta todas las tardes.
0: No. O sea, para ti la felicidad y a trabajar. Nada. Apaga y vámonos. Ya acabó el día. Joder, chaval. Estamos.

0: estás.
1: A ver, Paco.
0: Tú eres realmente.
1: Buenas tardes, hombre.
2: Buenas tardes.
3: Era Evangelia.
1: Así voy yo los jueves para la cama. Con la cabeza del revés.
3: Claro, de Rogelia.
1: A ver, doña Rogelia.
3: Sí, ¿qué?
1: ¿Cómo hay un día perfecto para ti, Paco?
3: Ah, bien.
1: Qué bien, joder.
3: No, digo, por ejemplo, lo que por la mañana.
1: A ver, vamos a pensar. ¿A qué hora te levantes, Paco?
3: Por eso te digo, por la mañana despierto a veces a las 7:15 o a veces a las...
1: Pero vamos a pensar en tu día perfecto, Paco. ¿Tu día perfecto también es ir a trabajar como el Raposo?
3: Sí. Es que en casa...
1: No estáis guay.
3: Es que, total. Sí.
1: O sea, ¿prefieres ir a trabajar que ir a la playa a tomar un mojito, Paco?
3: No, la playa se irá por la más tarde. Pero... No, si a veces por la mañana, antes de coger el 16, a lo mejor cojo un café y cojo un pincho, porque lo que hay en el CAI, no, los pinchos no prestan.
1: Paco,
3: sí,
1: dale, Paco, ¿cuántos años tienes tú?
3: Yo,
4: 18.
1: No, tienes más de 18. No. Tendrá 24 por lo menos.
3: No.
1: ¿Cuántos
3: no.
1: años tienes, Paco?
3: No.
1: Bueno, me da igual. ¿Qué consejo le darías a alguien más joven que tú sobre la vida, Paco?
3: No sé, la vida depende. No sé.
1: Dale un consejo a un guajete, venga.
3: No sé, los guajes... Depende, si le gusta ir a jugar al fútbol o ir a la playa.
1: Paco, escucha. Dale un consejo sobre la vida.

0: Ah, sobre la vida no sé.
1: Tú que ya que tienes los huevos pelados, tío, que ya sabes de qué va la vida, tío.
0: No,
1: dale un consejo a un chorbete de estos de 18 años que escucha reggaetón que te ha perdido. Pero tú no estás perdida y no tienes 18 años. Venga, Paco, yo le diría, yo el consejo, que tampoco somos nadie para dar consejos, pero yo diría, vive la vida a tu manera, como a ti te dé la gana, respetando a los demás, pero vive la vida que tú quieras vivir, no la que te hagan vivir. ¿Capisci? ¿O cómo se diga eso? ¿Capisci? Sí. Capuccini. Sí. Pues venga, ahora dai tú un consejo a un guaje, Paco. Yo qué sé, depílate las piernas y te piquen. Lo que tú quieras, Paco.
0: Si no, que haga lo que quiera.
1: Que haga lo que quiera.
0: Sí.
1: Ese es tu consejo. Sí. Haz lo que quieras.
0: Sí.
1: Muy bien, Paco. ¿Tú crees que de los errores se aprende, Paco?
0: Algunas cosas sí y algunas cosas no.
1: Dime una que aprendas. ¿Qué te gustaría aprender en la vida, Paco? Joder, quedo sin voz aquí, tío.
0: Ya lo veo. Ya está acabando el invierno.
1: ¡Paco! ¿Qué te gustaría aprender a ti en la vida, a estas alturas?
0: No sé, yo la vida prefiero o dar un paseo por ahí o ir de...
1: Paco, no me escucha cuando te
0: pregunto. Sí, pero es que lo que no me...
2: ¿Escucha?
1: ¿Qué te gustaría aprender, yo qué sé, a tocar la guitarra con los pies?
0: No, lo que más me gusta más de todo,
1: Ya está. Sí. ¿A Paco, a cocinar?
0: No, lo que me gusta a mí aprender son más los teclados.
1: ¿Te gustaría saber tocar el piano?
0: Claro.
1: Mira, nunca es tarde, Paco. ¿Quieres un órgano? Yo te regalo un órgano. Uf. Te lo juro por Dios. Uf. No estoy de coña. Tengo un órgano en casa que no lo quiero. Un órgano así.
0: Madre
1: con
0: Dios.
1: Con cancioncillas y con tecles. Hombre, caro, si no lo regalaba.
0: Sí. No, si en Valencia...
1: Voy a regalarlo. Voy a darlo a alguien del Campillín en Oviedo para que lo venda, porque lo tengo en casa muerto risa y no lo voy a usar más. No. ¿Sabes tocar el órgano? ¿Quieres aprender? Pues yo os doy el órgano.
0: Sí.
1: Tiene un mogollón de cancionzuques, además, para dar y parece que estás tocando tú.
0: Sí, sí. Si yo vi unos teclados, que el de la marca antigua, de eso de Casio, podías prender con los... Hay un teclado que prendes tocarlo con las luces del ritmo de la luz.
1: El ritmo de la noche, Paco. ¿Qué es lo que más valoras de un amigo, Paco?
0: No sé.
1: Estoy haciéndote unas preguntas muy fáciles, Paco. ¿Qué es lo más importante para ti de una amistad? ¿El respeto?
0: Ah, pero el respeto, o si no ayudar.
1: ¿Ayudar al compañero?
0: Sí.
1: ¿Qué más?
0: No sé, ayudar y el...
3: Yo diría la lealtad.
1: La lealtad.
0: Ah, sí.
1: Señor,
0: sí.
1: Ser leal.
0: Sí.
1: Muy bien, Angelín.
0: Sí.
1: ¿Quién me ha hablado?

0: esa canción dice que por vivir tan rápido que a veces nos olvidamos de vivir. Lili, ¿tú qué opinas? Es de Julio Iglesias, sí. Paco. Pero en este caso son los Mavericks los que canten. Lili, ¿tú crees que vivimos demasiado deprisa y que a veces no vivimos?
1: La vida corre muy deprisa.
0: Va rápido, ¿eh?
1: Sí.
0: Y encima nos meten prisa.
1: Sí.
0: Entonces a veces es complicado vivirla como quisiéramos, ¿no?
1: Sí.
0: ¿Qué es lo que más te gusta a ti de una persona? ¿Qué es la cualidad que te que sea que alegre, que sea fiel, que sea
1: que sea feliz?
0: Que sea feliz. Muy bien. ¿Y tú crees que es importante ayudar a los demás?
1: ¿Qué?
0: Ayudar a la gente que tiene problemas.
1: Sí.
0: ¿Es importante?
1: Sí.
0: ¿Por qué?
1: Porque algunos están en la calle pidiendo.
0: Y, por ejemplo, ¿es importante ayudarlos, pues, sí, yo qué sé, a darles algo de comer o...?
1: O echáis 20 céntimos o así.
0: Echáis un cable, ¿no?
1: Sí.
0: Atención con la película que te voy a preguntar, con la historia que te voy a preguntar. Si tu vida fuera una película, ¿de qué género sería? ¿Qué sería? ¿De comedia? ¿De...?
1: De risa.
0: De risa. Y si pudieras volver a vivir un día que ya viviste, ¿cuál sería? ¿Qué día te gustaría volver a vivir de tu vida? Yo qué sé, la comunión. Por poner un ejemplo, ¿eh? Ir pensando los demás, que os voy a preguntar a todos. Venga, tú. ¿Qué día te gustaría volver a vivir?
2: A lo que a mí me gustaría vivir.
0: Que ya viviera, que ya hayas vivido, ¿eh?
2: En la comunión.
0: ¿Te gustaría volver a hacer la comunión? Vaya grande. ¿Por qué? Oh.
2: Porque, a ver, porque...
0: Por los regalos.
2: Por los regalos.
0: Qué cabrón, no sabe
2: y
0: nada.
2: También me gustaría vivir... que tuviese a alguien que a mí me hiciese vivir, que yo viviese por él.
0: Pero el día que te gustaría volver a vivir de tu vida sería la comunión. El día que aprobaste la comunión a la primera.
2: Sí.
0: Muy bien. ¡Paquete! Sí. Tú, ¿qué día te gustaría volver a vivir?
3: No sé, por ejemplo, si me acuerdo, lo de la comunión sí que prestaba.
0: Maldita sea la comunión.
3: No, digo, guarda los comuniones prestas.
0: Vale. ¿Tú qué día te gustaría volver a vivir? Pasa ahí el micro, porfa. El rojo, ¿vale? Que está más cerca.
4: De pequeño.
0: ¿Pero qué día de pequeño te gustaría volver a vivir?
4: Cuando era muy pequeño... Oye,
0: suelta el micro. Suelta el micro. Que no marcha. Ahí, grande. ¿Qué día te gustaría vivir de pequeño otra vez?
4: Un verano.
0: Un verano que tienes ahí, el del 86, por ejemplo.
4: Sí.
0: Muy bien. ¿A ti? ¿Qué día te gustaría volver a vivir de tu vida?
5: Para hacer una pareja.
6: ¿Hacer una pareja?
1: Conocer a gente.
0: ¿Tuviste moza? ¿Tuviste pareja? ¿Tienes pareja?
5: Tenía antes gobierna, antes.
0: ¿Y te gustaría volver al día que estabas con ella, no? Con
5: sí,
0: él,
5: antes,
0: no sé cómo
5: sí,
0: dijiste
5: antes.
0: Que se llamaba.
7: Birna.
5: Ah, sí, la compañera estaba antes. Sí, antes.
0: ¿Que fue su novia?
7: Birna fue su novia.
5: Sí. Sí, más novia más.
0: ¿Eh? ¿Qué día te gustaría volver a vivir de a ti, Dani? Es jodida esa pregunta. Es complicada. Pero, ¿qué va? Es que yo el día de mi comunión terminamos pegándonos los guajes. Entonces no es un día que recuerde con...
7: Sí.
0: Me acuerdo que se terminaron pegando un primo mío y otro colega y se lió una allí que dije, ¡oh, mierda de comunión! Pero bueno, fue lo que hay. ¿Qué día te gustaría volver a vivir?
8: Cuando fui a ver a Anuel al Reggaeton Beach Festival.
0: ¿Cuándo fuiste a ver a Anuel a ver al Reggaeton Beach Festival?
8: Sí, David es.
0: ¿Cuándo fue eso?
8: ¿Belén?
0: No, Nahuel dijo, me parece.
8: Anuel.
0: Ah, sí, ¿eh? Benet.
8: Anuel fue. Anuel vino en el 2022-2023, más o menos.
0: Vale. A ver, el Raposo. ¿Qué día te gustaría volver a vivir?
9: Ir de pequeño a Mareo.
0: Ir de, a Mareo. A, un día que fuiste de pequeño a Mareo.
9: Sí.
0: ¿A qué?
9: A conocer a los jugadores del Sporting.
0: ¿Ese día te gustaría volver a vivir?
9: Exactamente.
0: Muy bien, Álvaro, tú. ¿Qué día te gustaría volver a vivir?
10: Pues un día de playa con mis padres.
0: Un día de playa con tus padres, muy bien.
10: Sí, ¿tú? Porque me acuerdo cuando fui que tenía una de estas tablas de surf para niños y me agregaba mucha ilusión.
0: Ya ¿en que qué no playa era?
10: Ahora, pues ni me acuerdo, Berni.
0: ¿Pero aquí en Asturias?
10: No, fue hace muchísimos años, ni me acuerdo.
0: ¿En la playa de Madrid?
10: No, sí, en Madrid no hay playa.
0: Ah, no, ¿eh? Chusín, ¿a ti qué gusta? ¿Qué día te gustaría? El rojo, pase el rojo. ¿Qué día te gustaría volver a vivir?
11: A mí la niñez.
0: Pero soy una etapa muy, muy larga. Un día de la niñez.
11: Sí.
0: ¿Cuál?
11: El de mi cumpleaños.
0: ¿Qué cumpleaños? ¿O solo cumpliste uno?
11: No, cumplí más. No, pero
0: ¿los cinco, los siete, los nueve? ¿Los catorce?
11: Los
0: 16. Los 16. Bueno, ya, entonces la adolescencia, ¿no? Sí. Muy bien.
11: Que tuve ahí una etapa ahí con unos amigos hace años.

0: Suena el 6 y 20 aquí en Vida Operación Alarre. 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
1: 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Sí, señor, las 6 y 20. ¿De qué día? ¿O qué día hay hoy? Jueves 18 de junio. ¿De qué año?
0: De 2026.
1: Maldita sea, chaval. Se acerca la extinción, ¿eh?
0: Sí.
1: Y aquí estamos, los pangolines y las pangolinas, dispuestos a daros... llega... Mira que del Sporting bien hoy. Sí, señor, puxa Sporting genuine. Sube la bragueta, pixa. Aquí no hay término medio, os dais cuenta, ¿no? O no se cierra la puerta o se revienta con el culete. Muy bien, Javecho. A mi máquina. ¿Qué tal, don Miguel Castañón?
0: Bien.
1: En inglés sería Michael Castañón.
0: Eso.
1: Ya está ahí la espicha de la genuine, ¿eh?
0: Sí, el siguiente domingo.
1: Muy bien. Y luego, cuidado, porque hoy puede que sea el último jueves que hagamos radio antes de ganar la liga.
0: Sí.
1: Cuidado, ¿eh? Señor Palacios, ¿vas a Madrid a jugar? ¡Pum! Doña Sandra, ¿vas a Madrid a jugar? ¡Pum! O sea que tenemos aquí a cuatro posibles campeones de liga. Get ugly. Voy a ir a despediros mañana. Voy a ir al autobús para que me toquéis la calva para daros suerte. Ya verás. Pero me la tenéis que tocar todos, ¿eh? Como haya uno que no me haga así en la calva, no ganáis. Acordaros lo que os digo. Muy bien. Tú por lo demás, ¿qué tal? Silencio, por favor, que ya empezamos el programa y tal. ¿Cómo lo llevas tú, Chicago?
0: Bien.
1: Chicago está cerca de Machachuche.
0: Sí, eso es.
1: No, a ver, toda la vida los Chicago Bulls contra los Boston, ¿no? Y los Lakers contra los Boston también. Muy bien. ¿Quién te mola a ti de los Chicago Bulls? ¿Quién fue el mejor? Michael, ¿no?
0: Sí.
1: Tu tocayo, Michael Jordan.
0: Sí, eso es.
1: Muy bien. Scottie Pippen, joder, no hubo buenos en los Chicago. Muy bien, hoy es jueves, 18 de junio, y vamos a hablar, ni más ni menos, flipa, que del voluntariado de animales en peligro de extinción. Ahí tenemos uno. Los carcedo. Muy bien. El veranín, ¿qué planes tenéis y qué sueños tenéis? O tema libre. Maldita sea, ¿usted qué cogió?
0: El voluntariado.
1: El voluntariado. Que te lo comiste este sábado.
0: Sí.
1: Al sol.
0: Sí.
1: Deshidratado de la vida, ¿eh? Que casi,
0: sí.
1: Que casi morís, chaval.
0: Oh, pues sí.
1: Tú tenías la cara roja del sol. Mamina mía. Mamina. Voluntariado, ¿eh?
0: Y cuidado que hice dos.
1: ¿Cuántos voluntariados llevas hechos ya?
0: Yo dos.
1: No, llevarás más tú. Llevarás más. Yo creo. Con ustedes, señoras y señores, el voluntario Miguel Castañón.
0: Sí.
1: Cuéntame, ¿qué demonios es el voluntariado?
0: Hola a todas y a todos. Hoy os quiero hablaros una cosa que hice hace tiempo. Yo hice voluntariado en UCA. Tenía que rellenar las neveras de los pacientes, de todas las plantas.
1: Qué guay.
0: Pues sí.
1: Qué guay. No te digo yo que tú hiciste más de un voluntariado.
0: Claro.
1: Claro.
0: Por eso tengo experto.
1: Claro, por eso es un experto.
0: Experto, sí.
1: De mano, ahora eres Miguel Castañón Voluntario.
0: Sí.
1: Tu segundo apellido.
0: Sí.
1: ¿Qué más me cuentas?
0: Con bebidas. Aguas. Coca-Colas. Fantas. Zumos. De todo.
1: Menos whisky, ¿no?
0: Eso es.
1: Me imagino que en el hospital whisky lo justo, ¿no?
0: No.
1: Vale, guay. Silencio.
0: A mí me gusta mucho hacer voluntariado, porque así ayudamos a la gente a que se sienta mejor. En esta situación, si me dan, hicimos este voluntariado. El pasado sábado hicimos otro voluntariado en el Club Deportivo Montevid. Y estuvimos recogiendo todos los balones que salían del campo. Éramos muchos voluntarios. Dalarde, Adri, Alba, Cristian Sol, Fran, Diego Díaz, Heredia, Sandra y yo.
1: Y había otro chico.
0: Y Fran.
1: Fran de Keye, del Montevil.
0: Sí.
1: Jugador del Montevil, ¿no?
0: Sí.
2: Muy bien. Me alegro.
0: Por cierto,
1: dime.
0: Nosotros salimos con voluntario de la Cruz Roja todos los sábados, así que quiero agradecerlo.
1: O sea, que todos los sábados salís con gente que es voluntaria de la Cruz Roja por ahí a dar un garbeo, ¿eh?
0: Sí.
1: Me caqueo. Sí. ¿Cómo? Dime el nombre de algún voluntario o voluntaria, a ver, de la Cruz Roja. Voluntarios, los llamas, ¿eh? Voluntario.
0: Son muchos.
1: ¿Qué tal, voluntaria? Muy bien. ¿Qué es lo que más te gusta de ser voluntario?
0: Ayudar a la gente.
1: Grande. ¿Y lo que menos?
0: Lo que menos. Estar en el botellón.
1: ¿En qué botellón? ¿Qué botellón, Casta? ¿Qué me estás contando? ¿Qué botellón? Cuéntame, ¿qué es eso del botellón? ¿Qué vas al botellón tú?
0: A veces.
1: ¿Y qué tal en el botellón?
0: Bien.
1: Mira, así se bloquea a una persona en WhatsApp.
0: ¿A quién vamos a bloquear?
1: Tío, es que, de verdad. De verdad, ¿qué botellón? ¿Qué es lo que menos te gusta del voluntariado? Yo qué sé, ¿te gustaría, por ejemplo, que os hubieran dado unas Coca-Colas y unos pinchos, por ejemplo?
0: Unos pinchos, sí.
1: Unos pinchinos, ¿no? Ahí de calamares, por ejemplo.
0: Ah, sí.
1: Vale, muy bien. ¿Dónde te gustaría hacer voluntariado?
0: En Animeca.
1: Ah, sí, ¿eh?
0: Nunca lo hice.
1: ¿Y te molaría allí?
0: Sí.
1: ¿Por...?
0: Porque está cerca de mi casa.
1: Ah, y por nada más. Venga, pues vamos a hacer como que eres voluntario en el Alimerca. Miguel Castañón, acuda a la sección de pescados. Del pescado y de la carne, Alimerca es para todos. Muy bien, chaval. Llévame esto al frigorífico y vuelve. Voluntario quiere decir que no cobras, ¿no?
0: No.
1: ¿Te gustaría cobrar un poquitín, aunque fuera?
0: Sí.
1: ¿O perdería para ti la historia de ser voluntario? Porque, bueno, voluntario es que vas por la cara. Si cobras, ya no serías voluntario, serías asalariado.
0: ¿Ya?
1: Entonces, yo qué sé, aunque... Vas de voluntario, pero toma, 20 eurinos para tomar algo. Sí, ¿no?
0: Sí.
1: Muy bien. ¿Los demás? Sí, ¿no? A ver, no está mal, ¿no? Que tengan un detalle contigo si vas de voluntario, ¿no?
0: Sí.
1: No me des un llavero, que ya tengo.
0: ¿Eh?
1: No me des otro llavero porque ya no sé dónde meterlos. Dame 20 eurinos, hombre, y voy a tomar algo ahí con Ricoleta. ¿Cómo es? Nicoleta. Nicoleta, ¿no?
0: Sí, a mí, sí.
1: Te quiero decir, 20 eurinos para acá, hasta Nicoleta, paso a buscarte, vamos a tomar ahí un pisco labis, que me dieron 20 euros.
0: Sí.
1: ¿Eh? Mira, Juanín, del Oviedo.
0: No.
1: Ah, del Sporting. Cierra bien. Si no tengo que mandar para allá, ¿Y a mí no me das un beso en la calva? A mí. Ya está. No, ya está. ¡Ay, Dios! Estamos ya. Nos estamos volviendo locos. ¿O qué? Estoy volviendo loco. Vienes muy del Sporting, Juanín. A las 7 te quiero yo mañana ir despidiendo a esta gente. A las 6. Muy bien, casta, grande. Hay que ser voluntarios, hombre. Lo del Sperres, a ver si te les dan, pues les coges. Pero ser voluntario quiere decir eso. Hacer algo altruistamente, ¿no? Sí que es verdad que hay grandes asociaciones, grandes empresas con mucha pasta que tiran de voluntarios. Y yo ahí tampoco llegué que esté muy de acuerdo. Porque si tienes tanta pasta, de ahí a ese chaval que lleva 8 horas al sol para conseguirte pasta para ti que ya tienes, da ahí un detallín. Cae un poco, Dari, hombre, cae un poco. ¿A que sí? Me gustan tus gafas, son muy guays. Muy bien. ¿Ganas de verano?
0: Sí.
1: ¿Qué vas a hacer?
0: A la piscina.
1: ¿Y no vas a ir a la barbacoa?
0: Igual sí.

0: ¡Qué ricos los chorizos parrilleros! Es buenísima la letra de esta canción.
1: Ya te digo.
0: Es brutal. ¡Qué rico! Hoy me comí yo el otro día un criollo en casa. Fui a comprar pollo. Porque yo ahora estoy intentando comer... Hostia, tengo que bajar esta barriga, tío, que voy a explotar.
1: Y yo también voy a...
0: Flipas, flipas. Estoy ahora mismo... Que si me metes en el horno, pues cómeme como si fuera un gochín.
1: Madre
0: la historia
1: mía.
0: De que fui a comprar pollo y, claro, de repente... ¿Quién, de quién demonios sea ese si teléfono que lo silencie? Porque si no, va pa' ahí. La movida que vi un criollo allí que me hizo... Me guiñó el ojo, chaval. Dije, dame ese criollo... Me encanten. Sí, le hacía guay los parrilles. Y lo cuidabais, ¿eh? Porque eso allí, en los barbacoes, hay que cuidar al parrillero, ¿eh? Que si no está el paisano o la paisana allí solo, hay que llevar ahí un culín, hay que mimarlo, que nos va a dar de comer.
2: Mi padre fue parrillero.
0: Mola, mola lo de ser parrillero. A mí también me gusta ser parrillero, la verdad.
2: A ver quién me lo va a hacer.
0: Pues llámame a mí, que te lo hago yo. Te lo hago yo. Muy bien, Castañón. Entonces vas a ir a la playa, vas de campamento este año.
1: También.
0: ¿A dónde, oh?
1: A León.
0: A León, a León capital.
1: A un pueblo, León.
0: En un pueblo de León. ¿Cómo se llama el pueblo de León?
1: Villamanín.
0: Villamanín. Calla Manín. Qué guay. Y es mítico ese sitio. ¿Cuándo vas?
1: En agosto.
0: ¿Todo el mes o 15 días o 10?
1: 15 días.
0: Qué guay. ¿Con alarde?
1: Sí.
0: ¿Quién va de monitores o monitoras? ¿Lo sabéis?
2: Una de ellas, Marisa.
0: Vanessa. Que nos...
1: Marisa.
0: Ah, Marisa.
2: La profe ya.
0: Uh-huh.
1: Marisa. Elena, Marisa. Y no me acuerdo más.
0: Bueno. Tu hermana también va, ¿eh?
2: Mi hermana de oro.
0: Genial. Sí. Tienes gana, ¿no?
1: Sí.
0: ¿Quién va de aquí al campamento de Villamanín? No, pero este año, ¿quién va? ¿Vas tú solo?
1: ¡No! ¡Más gente!
0: Ah, ¿seguro? A ver si vas a ir tú solo con Marisa y con Elena. ¡Allí! Dos monitoras para ti, chaval. ¡Joder, chaval! ¡Hombre!
1: ¡Sí!
0: Pero bueno, queda mucho todavía hasta agosto, ¿no?
1: ¡Sí!
0: De mano, todavía nos quedan programas de jueves. Uno... A ver... Uno... Sin contar hoy. Dos... Tres, cuatro por lo menos.
2: A mí uno.
0: A ti uno, ¿eh? Cuatro, porque el quinto me coincide con la boda, tío.
2: Oh.
0: Yes. Es muy bonito, es muy bonito. Vaya caro que sale casarse, tío. ¿Sabes lo que nos cuesta? Te lo voy a contar. Un váter, ¿eh? Para que la gente meche. Piden 1.000 euros, chaval. A ver, lo conseguimos más barato, pero la norma ye 1.000 pavos. Para que la gente meche. Sí y no. Porque hay un prau donde hay gallines, o sea, hay un prau que luego hay una granja y tal, y tampoco vamos a estar 3 días allí. Y cagando todos a la vez, ¿sabes?
3: No,
0: igual queda que hay un poco gocho.
3: No.
0: 1.000 euros, chal, por echar un pisín a gusto. 1.000 euros. Oh, me llevo una pala y entiérralo. Muy bien. Guaje, ¿qué canción me traes hoy, hombre? Pillete. Pillete. Pillete, Castañita.
1: No doy por vencido.
0: ¡Pum! ¿Y quién canta eso?
1: Luis Fonsi.
0: Luisín. ¿Quién grita tanto?
1: Aquí, afuera.
0: ¿Pero quién está ahí? A ver, vamos a poner la oreja. No conozco a nadie.
2: Pelayo.
0: Pelayo, ¿eh? Muy bien. No me doy por vencido, no te des por vencido nunca. Pucha Sporting, vamos a por la liga, ¿no? Maldita sea.
1: Sí.
0: Maldita sea. Y si no, para mí ya sois campeones, porque estar donde estáis y ahí es ser muy, muy grandes, ¿eh? Cuidado. Se la dedicas a alguien, Nicoleto.
1: Sí. ¿A quién? A mi novia y a mis amigos.
0: Y es un grande. El gran Castañón, aquí, en Operación Alarde.

0: Javi Palacios.
1: Dime, Berni.
0: Mete muchos goles.
2: ¿Pucha Sporting?
1: Sí.
0: Miedo a perderte, perderte.
3: ¿Qué pasa, Javi?
1: Dime, Berni.
3: ¿Entonces qué, oh, qué lleve de tu vida? ¿Cómo lo lleves?
1: Bien.
3: Bien.
1: Contento.
3: Contento. ¿Tú te das cuenta de que dentro de 3 días puedes ser campeón de la Liga?
1: Fijo.
3: ¿Tú eres consciente de eso?
1: Sí, fijo.
3: Fijo. Es que es muy harto, ¿eh? Es muy harto. Y yo detrás, vamos. Desnudo, te lo juro. Voy en... Bueno, no nos pasemos. ¿En el Piles? ¿Aquí en Gijón? ¿O en Madrid, en el Manzanares? ¿Dónde la playa? ¿Dónde el Molinón? ¿En el Piles? ¿En el Piles? Bueno, hubo entrenamientos duros esta semana, ¿no?
1: Sí, como ahí, y hubo el último día.
3: Y hubo ahí mucha psicología, ¿no?
1: Sí.
3: ¿Vais preparados?
1: Estamos preparados para jugar.
3: ¿Y para ganar o qué?
1: Sí.
3: Si no se gana, no pasa nada, ¿eh?
1: No.
3: Y habrá más oportunidades. Pero bueno, si ganáis, vamos. Es que es harto, ¿no? Si gana. Es muy harto. Gracias. Adiós. Yo me tiño la barba de rojo, lo dije el otro día. De rojo y blanco, la barba. Todo, las uñas de los pies, todo. Yo mañana voy a despediros y el domingo voy a recibiros, pase lo que pase. Si ganáis, voy. Si no ganáis, también. Me da igual. Para mí ya sois campeones. Muy bien, Javichu, ¿de qué vas a hablar hoy yo?
1: Pues voy a hablar animales en peligro.
3: ¿En peligro de extinción?
1: Sí.
3: Qué guay. Pues vamos con los...
1: tardes.
3: Animales, venga.
1: A todos y todas. Hoy voy a hablar de animales en peligro de extinción. Uh-huh. Actualmente hay muchas especies de animales que están en peligro por razones muy variadas, aunque la más importante es la actuación del hombre y sus efectos sobre el cambio climático. Evitar esto es muy lento porque dependen de su reproducción supervisada, pero muchos animales desaparecerán. Algunos de esos animales son el rinoceronte de Java, el gorila de montaña, panda gigante, oso polar, mosca del Pacífico, pingüino de Magallanes, atún rojo, tortuga, mariposa, monarca. Hay otros animales que antes veíamos mucho y ahora no tanto, como los libélulas.
3: Es verdad.
1: Los joriones. Y eso que en el patio de mi abuela hay muchos golondrinas que se ven menos.
3: ¿Cómo se dice golondrina en gallego? Anduriña. ¿Eh? Anduriña. Sí, señor. Muy bien.
1: Dice mi madre...
3: ¿Qué dice? ¿Qué dice esteroide? A ver.
1: Que por qué raíces no desaparecerán, despecen los mosquitos que siempre la pican. ¿Y qué? ¿Qué me dices? ¿Te das gaviotas? ¡Ojo!
3: ¡Ojo!
1: Que son profesionales en robar bocadillos. En fin, que entre todos estamos haciendo que toda la flora, menos las malas, hierbas que crecen mucho y fauna del planeta deje de existir. ¿Y tú qué dices, Pinicius?
3: Mala hierba nunca muere, ¿eh?
1: No.
3: Pues que ahí está malamente sobreviviendo las especies. Javichu, ya viste, el oso pardo casi se extingue. Y se puso una gente ahí a cuidarlo y salió para adelante.
1: Sí.
3: Pero claro, hay mucha... Fíjate, si se extinguen los mosquitos, que es como, ala, ojalá, morirían muchos animales también. Porque están dentro de la cadena, ¿no?
1: Sí.
3: El pájaro come mosquitos, o el sapo come mosquitos, o lo que sea. Yo creo que tenía que extinguirse el hombre, ¿eh? Los paisanos ahí, ya se acabó el problema. Que van a cazar bichos por ahí. Ay, Dios. ¿Estás a favor de la caza, tú?
1: Alguna vez, cuando vi en las noticias del móvil que una gaviota estaba intentando coger un pinzo, pues un hombre iba a matar a una gaviota.
3: Jesús, por un pincho, ¿eh?
1: Sí.

0: Pues sí, Pisha, pues sí. Nos cargamos todo, Javi. Sí. Nos cargamos todo. Muy bien, Dani. Nos lo cargamos todo, tío. Los animales, todo. Quemamos los montes para construir. La locura. Muy bien, ¿cuál es tu animal favorito?
1: ¿El mío?
0: El tuyo.
1: El lobo.
0: El lobo, ¿eh? ¿El tuyo? El perro, ¿el tuyo? El caballo, ¿el tuyo, Sandra? ¿Qué animal favorito es el tuyo? El cerdo, qué guay. Los cerditos valientes. ¿Migue? El flamenco, joder, qué guay. ¿Javi? El caballo, ¿eh? ¿Dani? ¿Cuál es tu animal favorito? El raposo. Muy bien. ¿Nacho? Los peces. ¿Y tú, Juanín? Juanín estaba ahora mismo entre la luna, Marte... Estaba por ahí, en el espacio exterior. ¿Cuál es tu animal favorito? El delfín. Muy bien, Juanín. ¿Cómo hacen los delfines? Hostia, ¿quién lo hizo? ¿Quién fue? Muy bien, sí, señor. Ah, ¿fuiste tú? Ah, pues así lo hacen, así lo hacen. Molan los mosquitos, Jesús, los delfines. Los mosquitos no molan nada, tío. Muy bien. Javi, cuidemos la naturaleza, cuidemos la tierra, que solo hay una. Maldita sea. Si ganáis la liga, no queméis nada, No queméis un monte, ni el autobús, ni Madrid. No queméis las Rozas ni nada de eso,
1: Sí, pero si ganaremos. Te lo decimos.
0: Me cago en la mar. Me gustaría tanto ir, Javi, pero no llego, tío. Porque salgo de Castropol a las 3. De Castropol a Madrid en la furgoneta son 5 horas y media. Llegaría a las 9 de la noche, tío. Que ya jugasteis todos los partidos. Ya no hay nada que hacer.
1: Pues nosotros nos queda el de mañana por la tarde...
0: El del sábado por la mañana y el sábado por la tarde.
1: Y luego de tarde.
0: Claro, yo llegaría el sábado a las 9 de la noche, Javi, a Madrid. Entra a Madrid, llega a Rozas, aparca. ¿Por qué nos pica a todos la garganta ahora? ¿Alguien ha hecho aquí un spray de esos para matar cucarachas? No, ¿no? Javi, yo pinchame un tema, ¿oh?
1: ¿Un tema?
0: O dos, lo que tú quieras.
1: Alaska.
0: Alaska. ¿Y cuál de Alaska?
1: ¿A qué le importa?
0: ¿Lo que yo haga?
1: Sí.
0: ¿Y a quién le importa?
1: Que yo haga.
0: Y que yo diga, ¿no? ¿Yo soy así?
2: ¿Y así se gire?
0: Nunca cambiaré. Maldita sea. Ya, a mí me pica la garganta ahora también, Javi. Y a ti también. Algo nos echaron. Maldita sea, Javi. Deja de echar spray de sí para los pies. Para que no nos huelan los pies.
2: Y yo ya no.
0: ¿Ya no eches eso? Muy bien. Entonces, Javicho, ¿a quién le importa de Alaska y Dinarama y a quién se la dedicas?
1: Pues a mi padre.
0: Toma ya.
1: Una persona tan especial, a mi madre.
0: Toma ya, un aplauso asteroide.
1: Berni, ¿me dejas decir unas palabras a mi madre?
0: Lo que te dé la gana.
1: Madre. Eres la única que tengo para siempre de toda la vida. ¿Tienes un hijo tan guapo? ¿Tan que te quiere?
0: ¡Bien!
1: Y, mamá, eres la única que yo te... Que te quiero. Madre, que te quiero.
0: Pero espera, por Dios, ven. Ven. Ven. Ven. Espera. Espera, por favor. O sea, me encanta cuando dan un mensaje a la madre diciendo tienes un hijo muy guapo. Vamos a empezar. Ahora, dime.
1: Madre, eres la única que tengo de toda la vida. Es la mejor que te quiero como madre.
0: ¿Solo como madre?
1: Sí.
0: Muy bien. ¿Algo más?
1: Nada más.
0: Tienes un fiu que vale su peso en oro. ¿A que sí, Javi?
1: Sí. Un hijo muy guapo.
0: ¡Bien! dicho, tío. Me encanta de que eso de que tienes un hijo muy guapo. Me flipa. No, él siempre habla bien de ti. Fue un mosquito que picó ahí en un pie. Siempre habla muy bien de ti. No entiendo por qué, pero siempre habla muy bien de ti. Grande, Javi, y es un grande. Si algún día tengo un fiu, que no lo voy a tener, que sea como tú. Pero no lo quiero, ¿eh? Yo no quiero de eso.
1: Sí.
0: No quiero fíos. Con un perro me vale. ¿Eh? ¿A quién le importa, Javichu?
1: Písame la Bernie.
0: Pues él la tienes, amigo. Buen viaje. Disfruta.
1: Gracias.

0: ¿A quién le importa lo que yo haga? Apaga la radio, Danilo. Apaga la radio. Mira, voy a ponerte esta para que hagas ese ruido. ¡Ay, qué calor, Dios mío! Doña Yara, que va para Murcia. Qué guay, qué envidiona, ¿eh? Qué envidiona. ¿Qué tal, Yara?
1: Bien, Bernie.
0: ¿Cómo va la vida? Oh.
1: Bien.
0: ¿Coges vacaciones el 28 o antes? No, antes.
1: No, el 28.
0: ¿Y el domingo, el 28, qué día hay?
1: Sí.
0: O sea, que les coges ese viernes, ¿no?
1: Bueno, las cojo el día 29, que es lunes.
0: ¿El lunes ya no vas a currar?
1: No.
0: Porque el lunes porque ya estás tomándote...
1: Ya estoy allí.
0: Tú...
1: Porque marcho, bueno, solemos marchar de domingo.
0: Qué guay. En coche, ¿no?
1: En coche.
0: 8 horas, ¿no? 9.
1: ¿Qué dices tú?
0: 8.
1: Paras a desayunar,
0: claro.
1: Paras a comer y paras a hacer tus cosas.
0: Efectivamente, en 8 horas y media, 9 estás allí, ¿no?
1: Sí, sí. Por además, ahí. El coche de mi padre cada 2 horas pita.
0: Así, ¿eh?
1: Y dice el conductor, necesito un café.
0: Pues es guay eso. Yo paro cada poco. No llega ni a las 2 horas, porque me entra el sueño conduciendo.
1: No, no, mi padre conduce y cuando el coche pita, que pita cada 2 horas, dice, pipi.
0: A parar.
1: Y sabemos que tenemos que parar.
0: Qué guay. Nada, además mola el viaje.
1: ¿A que no lo sabías?
0: El viaje mola y es algo que...
1: Sí, mola.
0: Ahí empiezan las vacaciones ya, ¿no?
1: Sí. Empezar.
0: Muy bien. Entonces, vas a hablarme hoy del voluntariado.
1: Sí.
0: Qué guay. Vamos a ver qué nos cuenta doña Yara Menéndez del voluntariado. Cuando usted quiera.
1: Ah. Buenas tardes a todos los oyentes que siempre nos escucháis a través de Diversa Radio Activa. Hola, locutores y locutoras de Diversa Radio. En el programa de hoy os voy a hablar sobre el voluntariado y las personas voluntarias. A través de la Asociación Down Principado de Asturias tenemos un programa de ocio y tiempo libre que cuenta con profesionales y voluntarios que ocupan su tiempo libre saliendo con nosotros todos los sábados, desde las 5 hasta las 9 horas. Este programa lleva muchos años haciéndose. Salió de la necesidad de las personas con síndrome de Down que saliesen a divertirse y que hagan grupo con sus amigos. Solemos votar a donde queremos ir y escoger el sitio de la merienda. También damos ideas para las próximas salidas. Yo me lo paso muy bien, pero me gusta más el ocio nocturno que hacemos en Oviedo y las pichas que hacemos en junio para acabar el curso. Seguramente estos programas de ocio no se podrían realizar sin la colaboración de los voluntarios. Por eso tenemos que agradecer su manera desinteresada de ayudar a los demás, empleando sus horas libres. Hasta aquí este programa. Que tengáis un buen fin de semana.
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0: final. A ver, si fuéramos los Serrano, ¿tú quién serías? ¡Che, Chechu! ¡De Machachu, Che, Chechu! ¡Serías Chechu! ¿Tú serías Chechu, tú? Fran Perea, el que lo lea. ¿Tú quién serías?
1: Belén Rueda.
0: Belén Rueda, muy bien, ¿tú? Tú Fiti. ¿No se llama Fiti uno?
1: Sí.
0: Tú Fiti, vale. ¿Tú?
1: Sí, por la estatura, Curro.
0: Curro, ¿quién era Curro? Curro era un...
1: El pequeñín.
0: El pequeño, Curro, eres Curro tú. Juanín, ¿tú quién serías? Resines. Sería Resines, muy bien. Nacho, ¿quién?
3: Boliche.
1: El amigo del...
0: ¿El del bar?
1: El amigo de...
0: Vale. Dani, tú uno de un jamón del bar. Venga. ¿Y Raúl? Raúl sería... Es que no me acuerdo, tío, de los Serrano.
1: El mecánico.
0: El mecánico... Fiti, no, sí. El mecánico, tú. ¿Y Javi? Javi sería el Huelu. No, Matías, Matías. Javi sería Matías, el amigo del Huelito.
3: Tú, el amigo de...
0: Yo el Huelu.
3: El jamonero.
1: ¿Quién?
2: ¿Quién me lo iba a decir?
0: No sé quién ye. Ocio nocturno.
1: Sí.
0: ¿Y eso qué ye? ¿Qué vais por ahí de fiesta?
1: Ver, eso empezó este año. Uh-huh. Bueno, empezó este año con una encuesta que hicieron. Y algunos pusimos que queríamos salir a bailar y a tomar algo. Entonces, la opción es que salió grupo. No salió grupo en Gijón, salió grupo en Oviedo.
0: ¿Y qué hacéis, o?
1: Solemos ir a cenar y luego ir a bailar.
0: Ah, ¡pim, pam! ¿Y dónde vais a cenar? Dime dónde fuisteis la última vez.
1: La última vez fuimos a la Plaza del Paraguas, al Almeraki.
0: ¡Almeraki, calla! ¡Oh, meca, qué guay! ¿Qué pasa, Furi? Está muy guay ese sitio.
1: Sí.
0: ¿Probaste los fingers de pollo?
1: ¡Nyan, nyan!
0: No. La próxima vez, no te olvides.
1: Vale.
0: Una pila
1: no,
0: de ellos.
1: Porque pedí la hamburguesa.
0: La hamburguesa, vale.
1: La de la casa, además.
0: Está rica esa. Vale, ¿y luego dónde vais a bailar?
1: Pues vamos a ir al Feroz.
0: Ostras, ya me pillaste. Ahí ya estoy apuretado, ya no sé dónde y eso. Yo ahí ya... Así que el Meraki, qué guay.
1: Sí.
0: Oye, a ver si un día vais a la Lata. Que ya sabes que la Lata os quiere mucho.
1: También.
0: Muy bien. Pucha el ocio nocturno. Ahí vas a estar... Te lo digo, no, a mí me da igual. Te va a quedar un poco el culo como cuadrado. Vas a 3 días sin ir al baño.

0: Fundamental, por lo menos para las salidas, porque sí que en Oviedo hay cuatro grupos y contando que hay, aquí tenemos pocos voluntarios que salen con nosotros, pero en Oviedo hay más.
1: ¿En Gijón hay pocos, sí?
0: Sí.
1: ¿Qué cosa, eh? ¿Por qué será?
0: Ni idea.
1: ¿Qué cosa?
2: Yo salía con ellos.
0: Samela salía con nosotros.
1: ¿Pero qué es, con la Asociación Síndrome de Down?
0: Sí.
1: ¿Y en Gijón también tiene sede? ¿O está en Oviedo?
0: La sede está en Oviedo.
1: La sede está en Oviedo, pero aquí también hay socios, ¿no? Y socias.
0: Sí, sí.
1: Va, Moreno, ¿qué estás, chaval?
0: Samela salía antes con nosotros y Javi ahora está con nosotros también.
2: Yo salía hace mucho con ellos, pero lo dejé con todas las actividades que tengo.
1: Pues sí.
0: A ver,
1: tienes una vida social guapa que...
0: La historia no es así, Samela.
1: ¿Qué vienes del dentista? ¿Qué vienes del dentista? ¿Ves colocado o qué te pasa? Bien con anestesia.
0: A ver, Samela lo dejó porque sabíamos que iba a empezar a trabajar. Y los sábados no podía.
2: Sí.
0: Ah.
1: Ahí vamos, ahí vamos.
0: Claro, por el Sporting.

0: vaya guays que eran estos anuncios, estos dibujos. ¿Veis dibujos ahora? Ya no, ¿no? ¿O qué?
1: No, no. ¿Tú pero, ves por alguno, ejemplo, ¿no? A mí la abeja Maya me marcó mucho
0: claro,
1: en mi infancia.
0: Tío, es que fue...
2: Y a la pequeña abeja le llamaron Maya.
0: ¿Qué dibujos ves tú, Casta, ahora mismo? Dime unos dibujos que hay ahora. Ahora mismo no. O sea, no el jueves a las 7 y 5. Así en general. ¿Qué hay? ¿Los Pikachus?
3: Barba papá.
1: ¿Sabes lo que es?
0: Pues la verdad que no tengo ni idea. ¿Qué es? ¿Un señor con barba que es padre? No. Así, ¿eh? Muy bien. ¿Alguien más ve dibujos? Yo veo los de antes. Si los, vamos, lo que pasa es que yo, por ejemplo, los Pikachu y eso, no los veo, no los entiendo muy guay.
3: Yo veo las tres mellizas.
0: ¿Las tres mellizas? Pero esos son antiguos, ¿eh? ¿No? ¿O qué?
1: Si te cuento yo lo que veía antes, es que alucinas.
0: ¿Qué veías?
1: Heidi.
0: Me gusta.
1: Marco.
0: Me gusta.
4: También.
0: Mis dibujos favoritos son La Vuelta al Mundo en 80 días de Willy Fogg.
1: Ah, y Marco.
0: David el Gnomo, me flipa. Los Aristogatos.
1: Ah, sí.
0: Un, dos, tres, cuatro, somos cuatro, cuatro tipos, locos los cuatro. Esos. Y Sherlock Holmes, chaval. Esos eran muy guays.
3: ¿Dibujos favoritos son el Inspector Gadget?
0: El Inspector Gadget, adelante, Gadget, brazo. Shin-chan.
1: Ah,
0: Julita.
3: Shin-chan. Me gustaba mucho cuando era pequeña. Lina Morgan.
0: Pero eso no son dibujos animados, Tete.
1: Heidi.
0: Heidi, Miguel.
4: Yo, la pantera.
0: La pantera rosa, la qué guay.
4: Y Bob Esponja.
0: Muy bien. Tú, el inspector Gadget, y me dijiste cuál era el otro.
3: El inspector Gadget y
0: Shin-chan. Shin-chan. La abeja Maya
1: y Heidi.
0: Y Heidi. A Miguel Castañonin.
4: Barba.
0: La barba de mi padre. ¿Y cuál era el otro?
4: Papá y la tortuga ninja.
0: Las tortugas ninja, muy bien. Javichu.
5: El gato con botas.
0: El gato con botas. ¿Y cuál más? ¿Qué otros dibujos te molaban?
5: Los
0: Simpson, muy bien. Juanín. ¿Qué tal, oh? Bien. ¿Dónde andabes? ¿Cuáles son tus dibujos favoritos? Hola, llamando a Juan, llamando a la Tierra. Juanín, ¿estás ahí? ¿Cuáles son tus dibujos favoritos? ¿Cómo? Pocahontas, muy bien. ¿Y otro? ¿Quién? ¿La guagua? El jorobado de Notre Dame. Muy bien, Juanín.

0: Nacho. Calimero y. Y los Simpson. Dani. El oxígeno, sí. ¿Cuáles son los que más te gustan? ¿Qué dibujos te gustan más? Los Simpsons sé yo que te molan mucho. ¿Y cuál más? ¿Y Pipi calzas largas? Muy bien. Hostia, esa molaba muchísimo, tío. Ostras, es que esa tía... Vamos.
1: Bueno, y entre ellas está una que se llama H2O.
0: ¿H2O? ¿Qué era eso?
2: Ácido

0: calzas largas, calla un poco, Dani. Pip. Raulín, ¿cuáles son tus dibujos favoritos?
1: El Rey León.
0: El Rey León, muy bien.
1: Y los
0: Simpsons, muy bien. Javi.
2: Los Power Rangers.
0: Te pega, tío.
3: ¿Es que?
0: Te pega, le pega a los Power Rangers a Javi, la verdad. ¿Y cuál más?
2: Los Power Rangers y de los de Pressing Cash.
0: Pero eso no son dibujos animados, esos son paisanos de verdad. No me vale.
3: Ala.
0: ¿Otros dibujos? Barrio Sésamo.
2: Sí, Barrio Sésamo.
0: ¿Quién eras tú, Don Pimpón?
2: Sí.
0: Y Ospinete.
3: Sí, a Don Pimpán.
0: Y Don Pimpán. Y Alfuri.
1: Bob Esponja.
0: Bob Esponja, ¿y cuál más?
1: Y luego Chichán.
0: Chichán, hombre. Y Chicho Terremoto, ¿no? Ese eras tú. Es Raúl. Chicho Terremoto. Muy bien. Muy bien.
1: ¿Y Cayu?
0: Y Cayu, yo Cayu me pilló ya muy mayor. Muy bien, Yara, pues todavía te veo, ¿no? Todavía vienes otro día. El jueves que viene es el último, ¿no?
3: Pero llegaré un poco más tarde.
0: ¿El qué? ¿Qué?
3: A lo mejor llego un poco más tarde.
0: Ah, vale, me fallo.
3: Tengo una reunión en Oviedo. Y Javi también.
0: Muy bien. El próximo miércoles nos vemos en Oviedo, ¿eh?
1: Sí.
0: Vamos ahí a... El jueves lo traemos. El jueves traemos el premio aquí para hacernos todos una foto con él.
3: Ah, vale.
0: ¿Eh?
3: No, es que el jueves tenemos reunión, bueno, la última de empleo.
0: Vale.
3: Y es la reunión mensual y es el jueves, a las 4.
0: Llegaréis igual un poco tarde. Bueno, cuando lleguéis. Yara, ¿qué canción me pones hoy?
3: La de... Ay, ¿cómo se llama? No me sé el cantante, pero sé cómo se llama.
0: ¿Cómo se llama?
3: Todos los días sale el sol.
0: Chipirón. Que la canción en realidad... O sea, Bongo Botraco es el grupo.
3: Ah, mira.
0: Joder, ¿cómo se llama la canción? Hombre, tiene un nombre, no es Chipirón. Bongo... Todos los días.
3: Eso.
0: ¿Sale?
3: El sol.
0: Y se la vamos a dedicar...
3: Ah.
0: ¿A quién se la dedicas?
3: Perdón.
0: Ay,
3: pues sí. Voy a dedicar a mis padres.
0: Muy bien.
3: Y en especial a... Bueno, a todos los de Diversa Radioactiva.
0: Qué grande y es. Chipirones, todos los días sale...
3: ¡El sol!
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0: Falta chocolate aquí hoy, ¿eh? Estamos ahí un poco de bajón porque no te... ¡Ay! Ayer traje bizcocho de chocolate, pero queda muy poco. Sobró muy poco. Es que ayer se acabó... la radio de los miércoles. Ayer cogieron vacaciones. Sí, porque en julio los miércoles no se hace. El próximo miércoles no podemos venir a la radio porque vamos a Oviedo. Y el próximo miércoles ya es julio. O sea que ayer acabaron. Y tuvimos aquí un poco de pinchoteo. Que tú llegaste y te llevaste un poco, ¿eh? ¿Cómo sabes cuándo aparecer, eh? ¿Sabes si aparecer tú, chipirón? Muy bien. Son las 7 y cuarto de este jueves 18 de junio. Un momento perfecto para hablar con Sandra. ¿Qué pasa? ¿Qué pasa, Sandrina? El otro día dióme pena de vosotros. Os lo juro. Allí debajo del sol, sin agua. Mira, hubo un momento que me dije yo, vamos a revelarnos. Vamos a revelarnos. Tú te ves roja como una gamba, ¿eh? Tenías la cara del sol.
1: Sí, porque en el...
0: ¡Ostras, que pegaba, eh!
1: En el Montevi estaba yo con Alba y dormimos ahí fisiadas las dos.
0: Alba hasta lloró, que le dieron un pelotazo en la cara, tío.
1: Y Alba le dio un...
0: bombazo ahí.
1: Un bombazo ahí.
0: Muy bien. Bueno, pero guay, ¿no? Pasástelo bien.
1: Sí, lo pasamos genial.
0: El domingo dijisteis, por aquí voy a ir... Ya lo sé.
1: A mí solo me dijeron...
0: El sábado, pista sirenista.
1: A mí me dijeron que ibas el sábado a hacer voluntariado.
0: Cuidado con Paloma, que me han dicho que es de goma. ¿De qué me vas a hablar, querida?
1: De voluntariado.
0: Del voluntariado, muy bien. Os gustó el
1: tema,
0: ¿eh?
1: Me va a gustar muchísimo.
0: Que me va a gustar, estoy seguro.
1: Buenas tardes, amigos.
0: Hombre, ¿qué tal?
1: De diversa. Cuando Verdi me puso los temas a poder hablar, me acordé de las tres veces que hice voluntariado. 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
0: ¿Así, eh?
1: De Luca.
0: ¿Quién tiene el móvil encendido? Maldita sea.
1: Recuerdo que acababa de estrenarse en el hospital y teníamos que llenar...
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1: Mira, mira, mira. Así se para una canción, así se para en seco y decimos eso de...
2: Me la pela, me la pela, me la pela.
1: Era lo que estábamos diciendo, ¿no?
3: Exacto.
1: Pues eso. No sé qué se puede decir después de algo así.
3: ¿Qué le dieron al café?
1: Bizcocho, dieronme bizcocho.
3: No, pero el café te dieron algo.
1: Unos gotines de leche. Bien, mucho café y unos gotines de leche.
3: Sí, sí, de leche, de leche.
1: ¿Qué día llevo yo? 29. Miércoles, 29 de octubre. Hola, grupo, soy Vanessa. ¡Feliz Halloween!
3: ¿Cómo que va?
1: No había un meme de eso. Soy Vanessa, feliz Halloween. Vaya grande.
3: No, Adriana, que le ha dado.
1: Traguín algo de cafetín y pa'lante. Vaya sol que hace aquí hoy. Madre.
3: Yo que sé que lleva el café, pregúntale.
1: A mí nada, que me... ya os lo dije, lleva un café muy largo con unos gotines de leche fría.
3: Sí, sí, leche, leche.
1: Maldita sea, ¿eh?
3: Igual te echaron otra cosa, Bernie, no te diste
1: yo
3: cuenta.
1: Yo no lo vi. Yo no lo pedí, por lo menos. Y si me las echaron... ¿Sabes lo que te...? ¿Sabes lo que te digo? Ahora ya no sale. Ya se fue. Muy bien. Programa 300... ¿Cómo era? 325, me parece.
3: Si no lo sabes tú, Bernie.
1: Vamos a mirarlo, ¿os parece? Que siempre estoy diciendo programa no sé qué y nunca lo digo bien. Damn, that's ugly. It's ugly. Subir. Estamos en iVoox. Programa. Vaya por Dios. Nunca se me des. Bueno, estamos hoy de aquella manera, queridos. Operación Alarde. Programa. Hola, mar. No me sale,
3: ¿ves?
1: Tío.
3: Le subió algo a la cabeza.
1: La bilirrubina. Operación Alarde. 300. ¿Cómo? 342. No. Hoy hacemos 326 programas. ¿Cómo te quedas?
3: Flipando.
1: Un saludo a esa gente.
3: ¡Ea!
1: Un saludo.
3: Bye.
1: Un saludo. Que también lo entiendo, ¿eh? También lo entiendo de que... pues eso es como con todo lo nuevo, ¿no? La inteligencia artificial, ahora esto, el internet, el radio. Yo entiendo que algo nuevo haya gente que no confíe. Pero. Y hay varias formas de no confiar. Una es porque no confías porque hay algo nuevo y otra es porque os subestimen. Y ahí lo de. Me río del caserío. Uy, está rico el whisky ese que me echaron ahí, ¿eh?
3: ¿Qué te dije?
1: ¡Qué hiebro, hombre! ¡Qué hiebro, ma! Oye, Diegazo, ¿cómo lo ves para abrir la ventana?
3: Igual le cuesta, ¿eh?
1: Abres un poquitín ahí la ventana, que hay un calor aquí ahora mismo que...
3: Pero la de abajo, ¿eh? No la de arriba.
1: La de abajo. Venga, Diego.
3: Sí, sí. Verás
1: Diego.
3: Qué dice.
1: Diego.
3: Cuidado, que igual te parece un yonki.
1: Para abajo. Tira ahí. ¡Ese!
3: ¡Coño! No le parece nada.
1: Dios, qué arte. Muy bien. Tiene un arte para abrir ventana que ni lo da flores. Bueno, Albica.
3: Dime, Bernie.
1: ¿Cómo estás, amiga?
3: Bueno, ahí voy.
1: Día duro hoy, ¿eh?
3: Sí.
1: Lo sabemos. Pero bueno, para eso estamos aquí.
3: Exacto.
1: Para levantar la moral.
3: La verdad es que sí.
1: Y para levantar la moral hoy tenemos... que podemos hablar de Halloween o Samhain, el origen, la historia, etc. La salud, la alimentación, el ejercicio, etc. también. El mundo animal, clasificación, tipos, etc. también. Y tema libre, etc. también. ¿Qué elige usted, señora?
3: Tema libre.
1: Tema libre, muy bien. Y el tema libre tuyo de hoy es...
3: De Serena Williams,
1: Serena
3: de la tenista.
1: Williams. Madre... Hay una imagen de la prove sola, ahí, entre gaiteros, que no sabía ni dónde meterse.
3: Sí.
1: Que hizo así como que bailaba porque... ¿qué
3: nos
1: hago?
3: La enseñó Inés a nosotros.
1: Momento incómodo. ¿Qué haces ahí? ¿Vas? Sí, sí. Vas a...
3: No, es Lidia, la madre de Carolina.
1: Ah, sí, ¿eh? Llega ahí...
3: Ahí viene.
1: La ciclista. ¿Puede pasar, ¡abre! Señora? ¿Puede pasar? ¿Puede pasar?
3: ¡Hola, Lidia!
1: Sonrisa atómica, sonrisa peculiar. ¿qué tal?
0: Hola, Lidia.
1: Lidia.
0: Cuidado, hombre.
1: Sí, ese inmóvil llegó algún ladrillo, chaval. Tú pones cuatro de esos y haces una casa.
0: Normal, ahora que no tiene silla.
1: ¡Carolina! ¡Epa, hombre! Bueno, vamos a ver. Entonces, tema libre. Halloween, no, Williams. Halloween. Es una mezcla entre las dos. Venga, pues háblame de Halloween.
0: Halloween, sí.
1: Halloween.
0: ¿Quién
1: es Serena Williams? Para que no lo sepa.
0: Es una tenista que ha sido galardonada en los Premios Princesa 2025. Ha defendido la lucha y ha mantenido para lograr o eliminar brechas como galardonada entre las mujeres y hombres del tenis. Serena Williams es una exjugadora de tenis estadounidense. Tiene 44 años, ganadora de 23 títulos individuales, 14 dobles en torneos de Grand Slam. Serena ha ostentado la primera posición del ranking WTA durante 319 semanas, teniendo el récord junto a Steffi Graf. También compitió con su hermana Venus, la tenista profesional de 3 medallas olímpicas de oro, una copa de federación y 2 copas Webman. Serena está considerada como una de las mejores jugadoras de la historia, gracias a su gran fuerza física y mental, a sus poderes y poderosos golpes. Serena es una fan de Alcaraz y tiene un perro que se llama Rafa Nadal.
1: ¿Sí o qué?
0: Sí.
1: Voy a dejar.
0: Que eso Diego no lo añadió.
1: Bueno, no venimos a compararnos aquí, ¿eh? No estamos jugando el gran slam de Operación Alarde.
0: Dani está flipando.
1: Es que llamaron... Bueno, eso es como una que tengo yo, una vecina que tengo yo ahí en el barrio, que tiene una perra malísima que ataca y se llama como ella. Hola, ella se llama Lucía y la perra se llama Lucía, tío.
0: La verdad que...
1: Nino, Nino, Nino... Si tengo algún perro otra vez, llamalo Bernardo. ¿Cómo os quedáis? ¡Bernardo!
0: ¡Bernie!
1: Pobre perrito.
0: Lo más odioso de su trayectoria ha sido enfrentarse con su hermana Venus. Serena fue recibida con una ovación en el Palacio de Exposiciones y Congresos del Calatrava, donde fuimos Caroline Chis y yo y Diegui, en la capital de Asturias, Oviedo, por casi 2.000 personas, entre las que estábamos un grupo de tenistas, Caroline Chis, de la Asociación de Alarde. Personalmente, para mí fue una experiencia súper bonita, y también estaba su hija mayor, Alexis, en la conferencia. Al día siguiente recogió el premio en el Teatro Campoamor, en Oviedo, y entregado por la princesa Leonor.
1: Vamos a hacer como la profe Serena Williams, a bailar esto ahí de pie delante de los gaiteros. Muy bien, señora Alba. Tenis chichis, como decías, Caroline Chis, tenis chichis. Hola, ¿qué tal? ¿Quién es? No te veo. Hay que pagar entrada. Hasta luego. No era Fury, ¿no?
0: No. Entendí algo de Nadia, pero...
1: ¿Qué no? Con todos ustedes, Serena Williams. ¿Qué tal, Serena? ¿Cómo estás? ¿Estás serena? ¡Jo, jo, jo, jo! ¡Oh, estoy hoy sembrado, Cuidado, ¿Cómo se llama la hermana?
0: Venus.
1: Venus. ¿Qué tal, Venus? ¿Estás en Marte? ¡Jo, jo, jo, jo, jo! ¿Pasástelo bien?
0: La verdad es que sí, porque estuvimos casi en la primera fila y luego también Carolini. Te podías haber reído con ella porque nos dieron un aparatito para poder escucharla, lo que era la conferencia. Y Carolini...
1: Un traductor, ¿no?
0: Sí. Y Carolini, cómo no, Por poco acaba con el aparato en el suelo.
1: Pondría Lu en francés, luego pasó al alemán. ¿Estás gocha? ¿Qué te pasa en la cara? ¿Tienes, qué fue? ¿Que pusisteis aquí una cruz para que os tirara pelotes Serena Williams o cómo oye la historia?
0: No.
1: Oye, que vienes de disfrazate. Ay, ay. Muy bien, entonces prestote, ¿no, Alba?
0: La verdad es que sí, porque fue la primera vez que venía aquí y entonces pues fue una experiencia para nosotros.
1: ¿Fue la primera vez que fuiste a algo de los premios Princesa o Príncipe o...? Sí.
0: A ver, del tenis, porque ella es tenis, jugó al tenis y pues es una referencia como para mí, como para Carolina, como jugadora del tenis.
1: Muy bien. ¿Tienes alguna otra tenista por ahí que te mole? Mujer, ¿eh?
0: Ahora mismo que yo sepa, no.
1: Steffi Graf, dijiste.
0: Sí.
1: Martina Navratilova, otra bestia. ¿Cómo se llamaba esa que pegaron, que metieron con un puñal en un partido? No me acuerdo. ¿Cómo se llamaba, Diego? No te acuerdes. Bueno, anda. Paula Badosa. Muy bien. Aprendiste a... Bueno, no se enseñó ningún golpe ni nada de eso, ¿no?
0: No, porque la verdad que fue entrevista y después ya se fue.
1: Marchó a comer un cachopu.
0: A saber.
1: Y unos faves. Yo os conté que yo fui chofer de los premios Príncipe de Asturias, ¿no?
0: Sí.
1: Y nos llevaron a comer a un restaurante en Oviedo que solo hacen fabada, cordero y arroz con leche. Y nada más que había eso, ¿eh? Claro, imagínate, si estaba rico, claro, para solo hacer eso. Y ahí estaban todos los premiados poniéndose como gochos, comiendo faves por la noche. Y yo, madre, ¿no? Vaya nochecita, que mañana no vais a recoger el premio. A la ceremonia no fuiste de los premios, ¿no? Ahí no, ahí hay que tener, uh-huh, hay que tener caché y perres, ¿eh? Ahí no, ahí el pueblo no puede ir, ¿eh? Tú te colaste ahí. Capaz de colarse.
0: Sí, dice.
1: Ping, ping, ping, ping, ping, ping, ping, ping, ping. Muy bien, Alba. Gran trabajo, señora. Menudo derechazo acabas de darle hoy a la historia. Creo que Diegazo va a hablar también de Serena, sí, Williams. ¿Eh? O de Leonor. ¿De quién vas a hablar?
0: Ay, no sé.
1: ¿Fuiste al pueblo luego? Me caso. Tienes que contárnoslo. Tienes que contárnoslo. Muy bien, Alba. Para la música habíamos elegido, a ver, la banda sonora de una película de miedo, ska o reggae, una canción que te recuerde a tu infancia o una canción que no pueda faltar en tu fiesta de cumpleaños. Que, por cierto, hoy Dani hace 4 años y un día en Operación Alarde, maldita sea. ¡Locura! 4 años, ¿cómo pasa el tiempo? Es que...
4: Luego te digo.
1: No me chilles, que no te veo. Como la película aquella. Era así, ¿no? No me chilles, que no te veo. Bueno, Alba, ¿y tú qué elegiste? ¿Qué tipo? ¿Qué? ¿Ska, reggae, canción de la infancia?
0: De cumpleaños. La infancia.
1: Muy bien. ¿Y qué canción te recuerda a tu infancia?
0: Pues Los payasos de la tele.
1: Tarita, me encanta. Cuando me la mandaste el otro día dije yo, bien, y salían así corazones. Qué guay. ¿Y cuál de los payasos?
0: Ya ni me acuerdo de la...
1: No te acuerdas de tu infancia, ¿eh?
0: No, digo del título.
1: Susanita. ¿Tiene?
0: Un ratón.
1: ¿Un ratón?
0: Chiquitín.
1: Que come...
0: chocolate
1: y turrón
0: y
1: bolitas de anís. Ah, tenía que haber una versión heavy de esta, ¿eh?
0: Carolina se mea.
1: Susanita tiene un ratón. Estaría muy guay, ¿no? No, no vamos a estropear. No vamos a estropear una canción de ¡Los pachachos de la tele! ¿Cómo están ustedes? ¿Los visteis en directo?
0: Yo no.
1: Yo los vi en directo, en Vigo, y a Enrique y Ana. Fueron mis dos primeros conciertos. Enrique ya no, o sea, no te lo puedes
0: imaginar.
1: ¿Cómo
0: que crees que sí?
1: Tú eres muy joven. Erais muy jóvenes, ¿no?
0: Yo creo que sí. Dice.
1: Sí, hombre, bueno, no habías nacido. A ti te cogió, los pachachos estuvieron hasta... Bueno, Miliki o uno de esos sigue por ahí. Muy bien. Era Fofó, Miliki, Miliquito, ¿no?
0: Sí.
1: Sí, es verdad, no sé. En Vallecas, sí, señor, sí, señor. Bueno, le damos entonces aquí a Chuchanita.
0: Sí, Berni, pínchala.
1: ¿Se la quieres dedicar a algún pachacho?
0: Bueno, más que payaso, en especial a la amiga de mi madre.
1: Muy bien.
0: Después a mi madre y a mi novio y a ti, Berni.
1: Eres una grande. La cantaremos, ¿no?
0: Sí.
1: Esto es un pildorazo. ¿Pero qué es esto? ¿Qué es? ¿Versión bacalao?

0: Ah, te quitaste la careta, sí. Entonces esta canción no cuadra. Oye, una cosa, ¿qué? Yo escuchando esta canción que acabamos de escuchar, de Susanita, por supuesto vienen miles de recuerdos a la cabeza, ¿no? Oye. Pero también me viene... También me viene el recuerdo, madre moja, me das no sé qué, entre mal rollo y ganes de sacarte ese ojo que queda en la careta, porque eso qué, mola, ¿eh? Está muy currada. Lo que os decía, que vienen muchos recuerdos, pero también me viene la pregunta, ¿volveríais a la infancia?
1: Sí.
0: Sí, ¿eh? O sea, ¿y volver a comeros toda la vida? ¿O ir, pasar una semana de guajete y volver? Una semana y volver, ¿no? No, la vida yo creo que lleva vivir...

0: Mohamed.
1: Dime.
0: Mi mecánico favorito.
2: Así que empezaste ya en Oviedo, ¿eh?
1: Sí.
2: ¿Y qué, oh?
1: Bien.
2: Lo mejor de todo, que te regalaron un termo, ¿no?
1: Me regalaron un termo, me regalaron una tablet.
2: Hostia, haber empezado por ahí. Un termo, el termo regálalo. Y una tablet. ¿Pero para qué? ¿Para jugar o para estudiar?
1: Para estudiar con él.
2: Qué guay, chaval. ¿Y cuándo empezaste?
1: Hoy.
2: Ah, ¿empezaste hoy?
1: Hoy. A las 7 tengo que levantarme a las 7, desayunar, vestirme primero.
2: No meas tú, ¿no? Tampoco.
1: Y luego coger a las 8 el autobús.
2: A las 8 llega. ¿Y dónde lo coges, cerca a casa?
1: Sí, me lo cojo de cerca de
2: Cortina. ¿Y dónde te deja?
1: Me deja donde...
2: ¿En Oviedo?
1: En Oviedo... No, no.
2: Queda ahí donde mi casa.
1: Ni no.
2: Pero tú estudias en FP, en el Fleming, ¿no?
1: Sí.
2: ¿Y qué te deja? ¿Como en la Plaza de la Gesta por ahí? ¿Que hay una parada de autobús? ¿O dónde te deja? ¿O de donde el Aramo? Donde... Ah, ya sé dónde te deja.
1: Donde
2: que están las consejerías.
1: Sí, donde las...
2: Que hay un edificio como de cristal muy grande, ¿no? Y luego al lado un instituto y detrás el Fleming.
1: Sí.
2: Pues en ese instituto estudié yo. Y fue profesora mi madre también. Mira tú qué cosas.
0: Susanita tiene un ratón. Que come...
2: Careta, qué careta. ¿Te vas a disfrazar en Halloween?
1: ¿Ya estás disfrazado?
2: Bueno, a ver, eso es... Sí. Estás disfrazado, pero muy cool. Esa es una sudadera muy guay que podrías llevar. Pero el viernes, que es Halloween,
1: sí,
2: ¿te vas a disfrazar de qué?
1: De
2: mecánico, no, zombie.
1: No, de calabaza.
2: ¿De calabaza? Calla, oh, qué grande. La Ruperta ahí del 1-2-3.
1: Un, dos, tres. Calabaza, mira, va, mi tío, mi hermana... Y el sobrino de mi padre.
2: ¿De calabaza?
1: De las calabazas.
2: ¡Qué guay! ¿Y tú? ¿Cuatro?
1: Cuatro.
2: Muy bien, los calabazos os van a llamar. Vaya guay. ¿Hay concurso aquí en Gijón o algo? Sí, supongo. ¿No o no? ¿O es hoy en carnaval? ¿Pero qué vas a salir por la noche o...?
1: Sí, vamos a salir de noche.
2: Ahí, a darlo todo, ¿eh? Muy bien, moja. O sea, ¿estás contento aquí en el Fleming, ¿no? En Oviedo.
1: Sí.
2: Claro, y el primer día, como para no.
1: Es el primer día.
2: Y me regalaron una tablet. Bueno, quien no esté contento, mal. ¿Cuántos sois en clase?
1: Somos 11.
2: Muy bien. ¿Y profes tenéis muchos?
1: Tenemos a Paula, a uno que se llama...
2: ¿A no uno?
1: Sé, no, a, se llama José...
2: Puedes decir lo que quieras, porque total, no los conocemos, puedes mentirnos. Y el otro se llama José Mota, muy bien, como y la otra. Oye, ¿qué asignaturas dais?
1: La B2.
2: ¿Lavaste dos qué, camisetes?
1: No,
2: o muy bien.
1: No, no. B2.
2: ¿Qué es eso?
1: Fondo Sur.
2: ¿Fondo Sur?
1: Sí. Ay, a Fondo Pero, Sur.
2: Eso y el Madrid, ¿no?
1: No. Ahí las... Ay,
2: o sea, es mecánica, ¿no? ¿Pero mecánica de coche o de qué?
1: No, de... Es una aula que se llama...
2: Tripas.
1: Que se...
2: ¿Las oíste?
1: Que se llama el aula...
2: B2.
1: B2.
2: Vale, ¿pero qué estudiáis en el aula B2?
1: Pues estudiamos mecánica, cómo hacemos... Encender... Cómo encender el coche y todo eso.
2: O sea, es mecánica de coches. Que si algún día la furgo me falla, te la llevo a ti y me la arreglas.
1: Sí.
2: Qué guay, moja, tío. Ahí. ¿Vas a ser el mítico mecánico que cuando se agacha...
1: No.
2: Calzoncillo para arriba, ¿eh?
1: Eso no.
2: Hay que guardar la hucha, ¿eh?
1: Ah, eso.
2: Es que hay veces que apetece y toma, voy a meterte ahí 2 euros, tío. Muy bien, moja. Bueno, estás contento, y es lo que importa.
1: Yo sí.
2: Por ahora... ¿De momento un saco cemento?
1: Sí.
2: Muy bien. ¿Y tú de qué me vas a hablar hoy?
1: De Halloween.
2: De Halloween, chaval. Pero de Halloween en general, de Halloween en particular.
1: Halloween, vamos a asustar a la gente.
2: Así es.
1: Y El viernes vamos a ir a Oviedo a picar las puertas.
2: Mira, a ver, no te confundas. Que en Oviedo tienen males pulgues. No. O sea, el viernes vais a Oviedo a salir. ¿No salís por Gijón?
1: No,
2: Oviedo. Venga, tío, si vais a La Lata voy a pinchar yo allí. He hecho un baile contigo, ¿eh?
1: Vale.
2: Venga, si apagues moja por La Lata, flipo, de calabaza. Me fliparía mucho, vamos. ¿Pero dónde vais? ¿A algún sitio en especial?
1: Sí, es que salimos con la visibilidad de mi hermana, con todos.
2: Ajá.
1: Y entonces vamos a disfrazarnos y...
2: ¿Pero vais a algún sitio en especial? Sí. ¿Alguna fiesta...?
1: ¿Alguna fiesta de especial?
2: ¿En dónde? ¿Lo sabes?
1: No, pero bailar y todo, y cenar juntos y después pitar las puertas.
2: Nunca vi una calabaza cenando, tío. ¿Qué película era esta que lo sabe? Pesadilla en Elm Street, chaval. ¿Cómo? Quien la haya visto de guaje, esa película marcó, que yo luego no quería ir a dormir por si soñaba.
1: Luego tenemos que pitar a Diego, que me da...
2: O sea, de la que volvéis, vais a ir a picar a Diego. Me cae Diego, tío.
1: Ah, que voy.
2: O sea, que si alguien... Bueno, no estar en casa, porque voy a poner música a la 1:30 de la mañana. O sea que... sí, mala hora. Bueno. El problema no es la hora.
1: Pero va mi tío.
2: Va tu tío. Y va de calabazón.
1: Sí.
2: De calabaza
1: calabazón
2: mayor, ¿no?
1: Y
2: tú yo. De calabacín. Vas a ir de calabacín y de pepino.
1: Yo voy... A ver, mi hermana...
2: Qué grande, oye, pues era muy guay eso, ¿no? Tu tío es el mayor,
1: sí.
2: Calabazón. Tu hermana y la media, la calabaza y tu calabacín. Verde ahí, como un pepino.
3: Sí, padre, la lechuga,
2: ¿no? ¿Va tu padre también? No, tu padre no va.
1: Va mi sobrino. El
2: hijo de un tío, ¿no? O una tía.
1: No, el hermano de papá.
2: Haz fotos, ¿eh?
1: Vale.
2: Vestido de calabacín, ahí vaya grande, chaval.
1: No te rías, que ya no verás.
2: No te rías, que luego te va a ir a picar a casa. Vestido de altramuz, ya verás. ¿A quién le gustan los altramuces? ¿Sabéis lo que lle? Eso que lle naranja, que... A mí me encantan, chaval. Pasa que son más salados, dan una sed, pero me flipan, la verdad.
1: Y mi tío y todos. Pero vamos.
2: Mira, un calabacín en caballo.
4: Ey, vaquero, ata tu caballo y pon diversa radioactiva.
1: Pues a mí no me lo pones.
2: ¿El qué?
1: Nunca eso.
2: ¿El tuyo? Vamos a ver dónde lo tengo, moja. Yo qué sé dónde tengo yo todos los jingles. Es una locura mi vida. A ver, vamos a ver si lo encuentro por aquí. Hay que hacer alguno nuevo, ¿eh? Que estos son del año pasado. Hay que hacer de Color Lines, tiene que hacer uno Aurora. A ver, es que no sé ni dónde los tengo, tío. Igual los tengo hasta en el, ¿cómo se llama? Mira.
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2: Ahí lo tienes, pichón. 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
2: Ahí lo tienes. Faltarían estas dos señoritas, sí, por hacerlo, ¿eh? Muy bien. A ver si nos da tiempo hoy, lo grabamos hoy. Y ya, tengo que actualizar un poco la... Hostia, es que no me da la vida. No me da la vida. ¿Qué puedes decir? Pues yo qué sé. Quítate del medio que te atropello. Que ya es muy... Ponga Operación Alarde o te atropello. Y es muy tuya esa, vamos. Que te pego leches, como decía el otro. Muy bien, muy bien. Bueno, momentazo aquí de jingles. Jingle balls, jingle balls, jingle balls. ¿Tenéis ganas de que llegue la Navidad? Sí, ¿eh?
1: ¿Y tú?
2: Por ahí, de momento...
1: De momento...
2: Estamos en otoño. Es tu cumpleaños un poco antes de Navidad, ¿no? ¿Eh? El 24, eso, Navidad y el 25. Eres, sí. Naciste el mismo día que Jesucito, ¿eh? Carolina de mi vida, eres niña como yo, por eso te quiero tanto y te doy mi corazón. Muy bien. Tengo una mezcla entre calor, frío, no sé. ¿Con quién estaba hablando? ¿Con Moja? Entonces, calabacín de mi vida,
1: dime,
2: de mi corazón. Vas a reventar los timbres de Oviedo. Mira, va Oviedo, chaval, porque si lo hacen Gijón y lo pillen, van a ver, va Oviedo y luego vuelve. Ten cuidado que estás estudiando allí ahora, ¿eh? A ver si te va a ver algún profe picando los timbres. Yo era una de las travesuras que más me molaba hacer. Picar a los timbres y echar a correr, ya ves. ¡Qué divertido! Pero sí, me encantaba, tío. Pues que venga.
1: No.
2: He visto caballos más rápidos, policía, le dirías tú, ¿eh? Muy bien. Por lo demás, todo bien, ¿no?
1: Sí.
2: Yo me guay ese jersey. A ver, pues ponete de pie un momento. Claro, eso no oye de Halloween, eso oye de rapper, tío, de... Conocí a Enol el otro día. ¿Sabéis quién es Enol?
8: El cantante.
2: Yo no sabía quién era. Y lo conocí en la... Mira qué guay, chaval. En la tribuna del Molinón. Un tío muy simple, muy majo, la verdad. Estuvo guay la tribuna el otro día ahí en...
8: Y Joel, ¿no?
2: Y Joel Álvarez, sí, señor. Meca, tío. No visteis el vídeo, chaval. Pero se peleó Joel con José Luis, el pichón de Villayana, uno que juega en el Sporting. Vaya,
1: vaya
2: bofetones que metió José Luis, chaval. No, claro, el otro de José. Pero, o sea, me da a mí José Luis así y me tumba. Pero eso, ¿lo viste, no? Pero a fuego, a matar. Menos mal que el otro sabía defenderse. No, y el mítico...
1: ¿Cuál?
2: Bueno, Moja.
1: Dime.
2: Pásalo muy bien. Cómete un calabacín a mi salud.
1: Vale.
2: Ya me dirás dónde vas, en Oviedo. Joder, molaba verse, tío.
1: Sí.
2: Me molaría verte por Oviedo y ahí echar un baile contigo. No hay mejor sitio en Oviedo que la lata de zinc. Ya te lo digo.
1: Vale.
2: No vais a encontrar un sitio mejor.
1: Vale.
2: No hay violencia, no hay faltosos, babosos ahí. Y... La comida está rica. Espera, que va a haber un asesinato aquí hoy. Estoy yo allí para bailar contigo.
1: Vale.
2: Paula también, que va de pollo loco. Se disfraza de pollo forzudo, ¿no? O sea, es muy harto. Lo de Paula es muy harto.
1: Vale.
2: Ojalá. Pero bueno, son universitarios, ¿no? Tu hermana y los colegas. Entonces iréis para pa zona universitaria. ¿Estás invitado?
1: Vale.
2: A la lata.
8: Tú le escribes, le dices, Bernie, estoy en la lata.
2: Si no te contesto, oye, que ya tomé un licor café.
8: Está,
2: y ya tomé... Así. Muy bien. ¿Qué canción me traes hoy, querido? ¿Cuál es esa? ¿La de Heidi?
1: Señorita.
2: Señorita. Señorita. ¿Y quién la canta?
1: El Gran Mateo.
2: El Gran Mateo. Dice que el Gran Mateo. El Gran San Mateo. Muy bien. ¿A quién se la dedicamos, amigo?
1: A mi querida y a ti, Ben.
2: Toma, eres un grande. Sí, señor. Él es Mohamed. El pepino, pepinillo. No, calabaza. El calabacín, ya no sé lo que digo. El calabacín favorito. Pásalo muy bien en Oviedo.
1: Sí.
2: Ojalá nos veamos.

0: Fers and the Gimme Gimmes, Dani. Un pedazo de banda, super banda. Ya sabéis lo que es una super banda, ¿no? Cuando se juntan varios integrantes de varias bandas muy grandes y forman otra. Y eso es una... ¿Estáis pasándolo bien por ahí, por la pescadería? ¿Comprando calabacines o cómo es la historia? ¡Doña Carolina! Entonces, ¿cómo lo lleves, o?
1: No me lo puedo creer, esto es increíble. Esto es increíble. Trajo la alcachofa, chaval.
0: Bueno, estaba aquí. De la que venías te la encontraste. Lo importante es que está aquí. Lo importante es que está aquí. Dios mío, es increíble. Esto es algo inaudito. Oh, no.
2: La tenía aquí.
0: Estaba en el andador. Muy bien. Wow, de lo que me va a hablar aquí la colega. Espera, esto se merece. Ostras, no puede ser más punky. Esta moza no puede ser más punky, chaval. Vamos a poner esto. No pudiste coger un tema más harto, vamos. Pero bueno, estamos en Halloween, es lo que se celebra, ¿no? Cosas así un poco fuera de lo común. ¿De qué me va a hablar usted, señora? Pues nada, guardar los cuchillos. Guardar los cuchillos porque nos va a hablar de uno de los asesinos en serie, en serio, más famosos de los Estados Unidos. John Wayne Gacy, ¿no? Sí. Junior. Encima Junior, o sea que el padre también debe ser... ¿Y entonces? ¿Qué me cuentes? A ver. ¿Quién era ese pavo?
2: Fue un asesino más famoso de los Estados Unidos. Por sus crímenes durante la década de los 70.
0: Que fue cuando explotó, cuando más asesinos en serie hubo en la historia, ¿no? 70, 80.
2: En el año 1978 fue arrestado en 1994 ejecutado por la muerte de 33 jóvenes. Enterraban su casa.
0: ¿Las enterraban en casa?
2: Sí, tío. O lo traigo a guiones vainas.
0: Esto va a dar que hablar, ¿eh?
2: Entiendo, sí.
0: ¿Cómo se le conocía? ¿Cuál era el mote que tenía?
2: Se le conocía el hombre de... El payaso asesino.
0: El payaso asesino.
2: Porque organizaba fiestas muy parecido a el partidario invitaba a los vestidos como bacoas. Bacoa en tu jardín. Y mientras entretenía a los jóvenes. Que curiosamente ella donde la enterraba a su víctima en el jardín. Como una figura de entendimiento, ella conocía como Boba Esperando.
0: Thank you. sea, el colega invitaba a sus vecinos a su casa, ahí a una barbacoa.
2: A la barbacoa,
0: y la gente estaba por ahí por el Prau, y debajo, en el Prau, debajo estaban enterradas todas sus víctimas. ¿Qué tiene que pasar por la cabeza? Bueno, está claro que tiene que pasar.
2: Loco.
0: ¿Qué tiene que pasar por la cabeza de una persona, ya de mano, para matar? Pero encima para matar a 33 personas. ¿Qué pensáis que puede pasar? ¿Que eso nace o se hace, un asesino en serie?
2: Nace.
0: Nace ya con la tara ahí. ¿Puede ser, Dani? Como no hables un poco más alto, no te escucha ni el asesino, vamos.
3: Tiene algún problema mental.
0: Muy bien. Tiene algún problema mental. Vale, ¿tú qué opinas? ¿Que nace o se hace? Yo estoy contigo. ¿Se hace? Diego también. Se hace y se hace. Puedes nacer con un abollón ahí de, yo qué sé, de... Pero yo creo que es gente, tú luego estudias los casos de esta gente y todos o fueron abusados de pequeños, o abandonados, o maltratados, o sabe Dios el qué, y entonces ahí puede que haya algo que le haga clic y se... Oye, casi todos los asesinos en serie, ¿no? Sí, tuvieron un pasado un poco turbio, ¿no? ¿O qué? ¿Eso soy yo? Perdón.
3: Sí.

0: integrarse en la sociedad o ya es alguien que mató? No, no. No. O sea, yo qué sé, un día, vamos a poner un caso feo, tienes una pelea y pegues un puñetazo a alguien y esa persona fallece, bueno, ahí no es que seas un asesino, ¿no? Ahí tuviste una pelea, diste un mal golpe y bueno, puedes, vas para la cárcel y puedes salir mejor o peor. Pero alguien que, de, que descuartiza a la peña, yo creo que no tiene... No, no. O sea, ¿lo meteríais en la cárcel toda la vida?
1: Sí, toda la vida.
0: Aquí en España eso no lo hay, ¿no? Hay lo de la revisable esa, pero bueno. ¿Pensáis que una persona así puede volver a la calle?
2: No.
3: Ni de broma.
1: No debería.
0: No debería, ¿no? Bueno, además esa gente muchas veces si lo meten en la cárcel duran poco.
2: Ya.
0: Porque en la cárcel hay unos códigos que es... hola, mataste a 30... Pues espera.
3: O un psiquiatra.
0: Claro, muchos libran y los llevan a psiquiátricos porque se, dicen que están para allá y entonces, bueno, pues mejor en un psiquiátrico que en la cárcel, ¿no? Dicen ellos.
3: Yo los metería a la cárcel de por vida.
0: Claro, claro. No hay más que, es que esa gente no puede estar por ahí libremente, ¿no?
1: No.
0: Muy bien. Asesino en serie es el que mata, ¿cómo es? A partir de tres personas, algo así, en un periodo de tiempo. ¿Cómo era la historia esa?
1: Bueno,
0: vamos a mirarlo, ya que estamos. ¿Qué es un asesino en serie? Madre, como me venga el FBI ahora a mí a leer lo que me ando buscando en el ordenador, os voy a echar la culpa a vosotros, ¿eh? Me gusta esa serie. Es muy dura, es harta, ¿eh? ¿Qué cosa? Otro tema que quiero yo sacar, siendo tan duro como es estas movidas, yo todavía me acabo de ver la semana pasada El monstruo de Florencia. Y estoy viendo una serie en la que un tipo se dedica a matar a la peña. Y digo yo, pero tío, ¿qué mente enferma tienes para estar viendo esto? Pues hay, bueno, es lo que más se consume ahora mismo, ese tipo de historias. Un asesino en serie es una persona que comete tres o más asesinatos a lo largo de un tiempo. ¡Ah! Luego para, entre crimen y crimen, y luego vuelve a matar. Suelen estar motivados por compulsiones psicológicas como la necesidad de poder, control o una gratificación sexual. O sea, tiene que cometer más de tres asesinatos, maldita sea. Claro, claro, hay peña que mata, o sea, que obtiene placer sexual por matar a alguien. Sin necesidad de que haya agresión, ¿eh? Solo por ver cómo se muere alguien. Hay gente que por eso...
3: O
0: les quema o lo que sea.
3: Eso existe.
0: Ostras. Existe, vamos. Puede ser motivaciones psicológicas, ¿eh? Ritos, un rito también. Suelen, pues yo qué sé, le hacen la cruz aquí, entonces ya saben que fue Manolito. Ritos o patrones, satisfacción personal, porque así se cree más, ¿eh? Tengo el poder de quitarle la vida a alguien, madre de Dios. O la falta de empatía, que ahí es donde se mete a todos los psicópatas que no sienten ningún tipo de empatía por nada, ¿no? Asesino en masa es el que mata a varias personas en un solo evento y asesino a sueldo es el que le pagan, Johnny, por matar a alguien. ¡Mamma mía!
1: ¡Mamma mía!
0: Nah, la peña está muy loca.
1: Sí, la
0: peña está muy loca, muy loca, muy loca. Hay un tío en Oviedo que yo siempre gasto una broma. Bueno, es un tío que lleva toda la vida por ahí y tal. Y yo siempre digo, si algún día me dice, meca, tío, ¿sabes quién era un asesino en serie? Voy a decir, porque parece, ay, siempre, como pensando, ¿quién va a ser mi próxima víctima? Pero bueno, no lo es, por supuesto. Bueno, espero.
3: Vive cerca.
0: Vive cerca de mí, sí. Vive en la misma calle, es más. Pero bueno, lo conozco desde hace pila de años. Y siempre dije yo, ¿eso qué es, tiempo muerto? ¿Me vas me estás diciendo que me vas a cortar el cuello o cómo yo la historia? Ah, vale. Ah, vale. ¿Tenéis algún vecino que sea asesino en serie o algo de eso?
3: No,
0: bueno, vosotros, que vosotros sepáis, no, ¿no?
3: De momento no.
0: Vale. No tengo nada aquí, señora. Ah, vale. Está...

0: capisco. No capisco. ¿Soléis ver o escuchar podcasts sobre asesinos en serie?
1: No.
0: ¿O ver series sobre...? Sí, ¿no? Mentes criminales, que suele ser de asesinos en serie, ¿no?
2: La canción.
0: ¿La canción que vas a poner? Ah, que te tienes que pirar ya, chavala, maldita sea. Vale. ¿Qué canción ye? Caroline, cuéntame.
2: Dime. La canción es... Reza por mí.
0: Reza por mí que me sigue un asesino en serie, ¿no?
3: No lo sabía. Es de Inés.
0: Y se la vamos a dedicar
2: a... Inés.
0: Toma ya, toma ya. ¡Eh! Sí, lo he. Y si no lo he, pues... ¡Ojo! Esto... Bueno. Ahí me van a dar el premio chiquito a la calzada, tío. ¡Que suene la música! ¡Grande, Caro!

0: Buenas tardes, señora.
1: Buenas tardes.
2: ¿Cómo estás, Aurora?
1: Súper bien.
2: Te veo mejor. ¿Y el brazo mejoró?
1: No te creas, ¿eh?
2: No, bueno, por lo menos...
1: El dedo, pero bueno.
2: Pero por lo menos ya no llevas la escafandra... No, la comida, la escayola esa.
1: La escayola.
2: ¿No? Hay una escafranda. De... ¿Para? Una escafandra es para bucear, ¿eh?
3: Sí.
2: Ya ves. Bueno, ¿qué? ¿No oye todo asesinos en serie en la vida, no? También hay otras
1: no.
2: cosas... Hay otras cosas más guays, ¿no?
1: Sí, ya tengo vecino.
2: Bueno, yo no voy a forzar. Yo no voy a forzar. Muy bien. ¿Qué tema elegiste tú para hablar hoy, Aurora?
1: Hábitos saludables.
2: Muy bien. Como por ejemplo, vamos allá.
1: 1. Comer bien frutas y verduras.
2: Sí, señora.
1: Y carbohidratos y proteínas. 2. Beber agua mucha a lo largo del día.
2: Sí, señora.
1: Sobre todo si hace mucho calor o si estás haciendo deporte.
2: Sí.
1: 3. Actividad física. Fútbol, hípica, bailar, patinar o pintar. 4. Dormir 8 horas al día por la noche. Cinco. Higiene. Lavarse las manos cuando estás sucias siempre antes de comer los dientes al menos 2 veces al día y bañarse a diario.
2: Estaba poniendo la banda sonora, Dani.
1: 6. Cuidar nuestra mente.
2: Importantísimo.
1: Tener pensamientos positivos. Hablar con amigos y familia si uno está triste o preocupado. Aprender a relajarse. Y a todo.
2: Bueno, maravilla. Vamos, muy bien currado, sí señora, un aplauso. Entonces, empezando, alimentación, muy importante comer todo lo que necesita el cuerpo, ¿no? Proteína, vitamina, carbohidratos, que ya esa palabra solo ya me empacha. La segunda era...
1: Beber agua.
2: Muy importante beber agua en ayunas. Porque sí. Venimos de pasar 10, 8, 9, 4, 6 horas, las que sean, durmiendo y el cuerpo necesita hidratarse. Muy bien también beber agua en ayunas para ir al baño, por si no lo sabíais. Es verdad. ¿Qué más? ¿Cuál era la tercera?
1: La tercera.

0: ¿Qué tal, amiga? ¿Cómo estás?
1: Muy bien, Bernie.
0: Vaya gasolina. Uy, que me babo. Vaya gasolina que le estábamos dando aquí, ¿eh? Hola. ¿Puede pasar? Sí. Muy bien. Hombre. Javito. ¿Qué tal estás, amiga? ¿Bien?
1: Muy bien.
0: ¿Cómo lleves este invierno duro como el sol?
1: Mira, estoy con mucho frío y catarro.
0: Tienes catarro también, ¿eh?
1: Pero bueno, estoy pasando frío.
0: Está muy frío. Y hoy seguro que cuando venga Raúl nos lo dirá, pero creo que viene más frío para el fin de semana. ¿Ahí en la casa nueva estáis calentinos? Así, ¿eh? ¿No tendréis sitio para mí entonces? Voy para allá a vivir con vosotros. Buah, viva el calor, tío.
1: Bueno,
0: en peores sitios dormí.
1: No sabes que yo estoy de la temperatura de hasta aquí.
0: ¿Cómo?
1: No sabes lo de la temperatura de bajo de tensión.
0: ¿Que te da bajón de tensión?
1: Sí.
0: Espera, Javi, estoy hablando con Sandra. Luego me das los recuerdos de Asun, que seguro que vienes a decirme eso.
1: De la temperatura de...
0: ¿Que te baja la tensión?
1: Sí, porque es como calor, luego frío, luego calor, mucho frío.
0: ¿Qué prefieres, frío o calor?
1: No sé.
0: ¿Lo sabes?
1: No sé.
0: Que levante la mano quien prefiere frío. Que levante la mano quien prefiere calor. Que levante la mano quien quiere mucho calor. Que levante la mano quien quiere, que levante la mano. Ya os lo digo, estoy dejando de fumar, estoy un poco chiflado, entonces entendéis, me vale. Si veis que se me da mucho la olla, reñís a este. Muy bien. Bueno, Sandrina, vamos a repasar de qué íbamos a hablar hoy.
1: Sí.
0: Que tenemos naturaleza, fenómenos meteorológicos, sociedad, hablar del Día Mundial de lo que queráis. Música, historia de un grupo o un cantante, y luego está el tema libre. Y luego para la música también está tema, podíais pinchar lo que quisierais, ¿no?
1: Sí.
0: ¿Tú qué elegiste de tema para hablar?
1: Yo para hablar elegí la música.
0: La música, o sea, vas a hablar de un grupo.
1: Un grupo de música.
0: ¿Qué se llama?
1: Oreja de Van Gogh.
0: Van Gogh, que lleva un grupo de música, que antes cantaba una moza, luego cantó otra y ahora volvió la primera, ¿no? La oreja de Van Gaal me gusta más a mí. ¿Sabéis quién lleva Van Gaal? ¿No sabéis quién lleva Van Gaal? Un entrenador que había... Tú sí, ¿eh? Un entrenador de fútbol que decía siempre positivo, nunca negativo. Pues ese. Pues dale caña, Sandrina.
1: Vale, Berni. Buenas tardes, amigos de la radio. Hoy he escogido un grupo mítico que me gusta mucho para hablar de él y contaros alguna cosita. La oreja de Van Gogh. La carita empapada que
0: llegaras con rosas. Antes de que sigas, ¿sabéis quién es Van Gogh?
1: Lo sé yo.
0: ¿Sabes quién es Van Gogh? ¿Lo vas a decir ahí? ¿O te lo sabes de...?
1: No, de memoria.
0: ¿Quién es Van Gogh? Además, estuviste en su casa, tú, tía.
1: Sí, y es porque le cortó...
0: Le cortaron una oreja.
1: Una oreja.
0: En una disputa, ¿no? ¿Pero qué era él?
1: Del museo de pintar.
0: Era un pintor, sí, señor.
1: Era un pintor.
0: Muy bien, pues cuando quieras, Sandrina, seguimos.
1: La oreja de Van Gogh. Es un grupo musical español de género... pop, rock, originario de San Sebastián, País Vasco, España. Su trayectoria en el mundo de la música comenzó formalmente en 1996. En la actualidad, el grupo está compuesto por Amaya Montero, Álvaro Fuentes, Xavi San Martín y Artiz Grande. El 17 de mayo de 1998, el álbum Direct al Sol se pone a la venta en el mercado nacional español. Más tarde consiguió 8 discos platino. En el año 2007, Amaia Montero, tras 11 años, dejó el grupo para iniciar su carrera en solitario. En 2008, Leire Martínez se incorporó a la banda poniéndole voz durante 16 años, hasta su salida en octubre de 1924. Posteriormente, el 15 de octubre de 2025, se confirmó el regreso de Amaia Montero al grupo 18 años después de su marcha. Es una banda con éxito en España, Latinoamérica y Estados Unidos, con lanzamientos y conciertos puntuales en países que no son veada hispana, como Francia, Reino Unido o Japón. Entre sus temas más destacados están Jueves, La Playa, Mente, Venero, Rosas, entre otros. Han obtenido un sinfín de premios como el Grammy, Layton, premios Ondas, premios de música, premios Lo Nuestro, la Gaviota de Plata, de Festival Internacional de la Canción de Viña del Mar, entre muchos otros. Larga vida a la Oreja de Mangot y buena semana para todos vosotros.
0: Atención, pregunta. ¿Usted qué prefiere? ¿A Amaia Montero o a Leire Martínez?
1: A ver, me gustan mucho las dos.
0: Pero si tuvieras que elegir, ¿elegirías?
1: Me gustan mucho las dos, pero yo elegiría a Amaia Montero.
0: Sí, ¿eh? ¿Por?
1: Porque tiene una voz dulce.
0: Que levante la mano quien prefiere a Amaia Montero. Que levante la voz quien prefiere a Leire Martínez. Levante la voz, ¿quién prefiere a ninguna de las dos? No, es broma. Leire Martínez salió de Factor X, ¿no?
1: Sí.
0: Era una concursante de Factor X. Y de ahí dijeron, hey, tú, ven a suplir a Amaia Montero. Muy bien. ¿Qué es tu grupo favorito? ¿De tus grupos favoritos?
1: Son mi grupo favorito.
0: Como grupo, sí, ¿no? Porque luego, cantantes solistas... Rosa y Malú, ¿no? Sí. Pero tu grupo favorito es La Oreja de Van Gaal.
1: Sí, tengo muchos grupos de música que me gusta.
0: ¿Tienes discos de ellos?
1: No, pero me gustaría.

0: Alejandrina, ¿fuiste alguna vez a algún concierto de esta gente?
1: Sí, fui a un concierto de Oreja de Mangol junto con Miguel y Javier Palacios.
0: ¿Y quién toca, quién cantaba?
1: Leire.
0: Y vienen ahora otra vez, ¿no? A Gijón. ¿O qué? A ver, la Oreja de Mangol.
1: Y porque cuando fui al concierto de Oreja de Mangol, la que cantó fue Leire. Y la fui a verla.
0: Gijón, vamos a mirar a ver si vienen.
1: En el Metropoli.
0: Entradas para la Oreja de Mangol. A ver, ah, mira, aquí está. El 10 de julio. El 10 de julio. ¿Vas a ir a verlos?
1: Si va a Metropolis, sí.
0: Va al Parque Hermanos Castro. Eso ya es donde se hace, ¿no? El Metrópoli, ¿no?
1: Sí.
0: Vale. ¿Quieres que te diga cuánto cuesta?
1: ¿Cuánto cuesta?
0: Pues mira, cuesta una pasta. Pues no lo pone. No lo pone. 110 euros, chaval. ¿Cómo yo? Se nos fue la olla. Las hay más baratas a 60. Pero esas vuelan. 110 pavos para ver a la Oreja de Mangol. Ahí no lo sé. Si te, lo que sí sé es que en el Metrópoli creo que hay una parte que... acotá pa gente en silla, de ruedas y tal. No lo sé hasta qué punto hacen precio ahí. 60 pavos, de 60 a 110 euros, chaval. Te voy a cobrar la entrada más cara del mundo. Muy bien, Sandrina. Gran trabajo, querida.
1: Gracias, Bernie.
0: ¿Qué me vas a pinchar hoy? A ver.
1: Bueno, yo estaba buscando una canción de... De México.
0: ¿Mexicana?
1: De mexicana.
0: Muy bien.
1: Y me gustaría... Iba a poner esa canción que me gustaría ponerla.
0: Muy bien.
1: La de Thalía.
0: Thalía. ¿Amor?
1: Amor. Y mexicana.
0: Amor a la mexicana.
1: Amor a la mexicana.
0: No mames, güey. Muy bien. Venga, hoy tres dedicatorias.
1: ¿En serio?
0: Cuatro, que me vengo arriba.
1: Vale, uno. A mi hermana.
0: Dos.
1: A mi hermana porque mañana va a ser su cumpleaños.
0: Ah, sí, ¿eh? ¿Cuántos cumple?
1: 35.
0: Ay, qué joven, ¿eh?
1: Sí.
0: Qué guay. Mañana cumple años doña Elena.
1: Sí.
0: Pues nos vamos a dejar pasar la ocasión, ¿eh?

0: ¡Feliz cumpleaños mañana, doña Elena!
1: Muy bien.
0: Dos.
2: Pues a todos vosotros de la operación alargue.
0: ¿Tres?
2: A ti, Verdi.
0: Toma ya, chaval.
2: Cuatro. A mi querido esposo. Novio.
0: ¿Os casasteis? Maldita sea, y no me enteré.
2: A mi querido novio guapo.
0: Pero si te está dedicando una canción que se llama Amor a la Mexicana, tienes que hablar en mexicano, tío. Bueno, vaya acento mexicano de Trubia, chaval. Muy bien. De la calzada, ¿eh? Muy bien, Sandrina. La pinchamos, pues. Amor a la Mexicana, Miguelito Heredia. Esa es, ¿no?
2: Amor.
0: Pínchame la amiga.
2: Pínchala, Verdi.
0: Esa no, ¿no?
2: No.
0: La de Amor a la Mexicana.
2: Sí.
0: Cumpleaños mexicano.

0: cha cha cha. Javi.
1: Dime.
0: Palacios.
1: Dímelo.
0: ¿Cómo estás?
2: Corazón de melón, de melón, melón, melón, melón, melón,
0: de melón. ¿Alguien tiene el corazón de melón aquí?
2: Corazón de melón, melón, melón, melón, melón.
0: Corazón de melón. Yo tengo un melón aquí, mira. Con cuatro pelos. ¡Javichu!
1: Dímelo.
0: ¿Qué pasa, hombre?
1: Este, maravilla.
0: Maravilla. Y a Javichu Maravilla.
1: Genial.
0: Genial. Muy bien. ¿Qué haces tú la cena hoy?
1: Sí.
0: ¿Qué vas a hacer?
1: ¿Sopa?
0: Sí,
1: Y tortilla francesa.
0: ¡Calla, oh! ¿Sopa de marisco vas a hacer?
1: Tiene marisco.
0: Pero tienes... Hostia, pero eso lleva tiempo, ¿no? ¿A qué hora cenáis? No. Qué bien, preparada. ¡Ay, amigo! ¡Ay, amigo! ¡Ay, amigo! Yo pensando ya que ibas a ir a cazar cangrejos y todo por ahí.
3: No, no, no.
0: No, ¿eh?
3: Es crema de
0: marisco. Está muy buena, no voy a hacer publicidad, pero hay una muy rica en un supermercado. Que, pues la verdad que está muy rica. No sé si conocéis... el supermercado, no sé, no quiero hacer publicidad, no quiero hacer me seguís la jugada, ¿no? ¿Hacemos publicidad? A ver si sabéis que joder, ¿cómo se dice? Estoy fatal. A ver si sabéis cómo se dice. A ver si sabéis qué supermercado es.
2: Mercadona.
0: Todo el mundo lo sabe, ¿no? Todo el mundo lo sabe. Qué duro ya dejar de fumar, Miguelito. Pero lo vamos a conseguir. Muy bien, Javichu, crema de marisco riquísima. ¿Y tortillina francesa?
1: Sí.
0: ¿De cuántos huevos?
4: ¿Cuándo?
0: Y ahora tú ahí está. ¿Cuántos huevos cada? ¿Cuántas tortillas haces? Tres, ¿no? Una para cada uno.
1: Sí.
0: ¿Y cuántos huevos? ¿Y cuántos huevos os eches?
1: Yo creo que tres, creo, ¿no?
0: Tío.
3: Uno para cada uno.
0: ¿Un huevín para cada uno o dos?
3: Es el que no salí de tres, que si no es un tortillo.
0: Si haces tres huevos para cada uno...
1: Sí, era uno para cada uno.
0: Échale huevos ahí, Javi.
1: Sí.
0: Muy bien. Yo le suelo hacer de dos. ¿Y sabes lo que les echo yo a la tortilla francesa? Jamón Guay. York. Está riquísimo eso.
3: Sí.
0: ¿Eh? Jamón... Sí, ¿eh? Entra, ¿eh? Claro. Jamón York ahí cortadino, pa, pa, pa, pa, pa. ¿Qué tendrás sueño? Bosteza, hombre, no te cortes. ¿De qué me vas a hablar hoy, amigo?
1: Me voy a hablar...
0: ¿Sí?
1: De temporal en Asturias.
0: ¿Del temporal en Asturias?
1: Sí.
0: ¿Cuál de ellos? Porque nos estamos comiendo unos cuantos, ¿eh?
1: Por todas partes.
0: Vale, y... Soy todo oídos, tío. Adiós. Lo tenemos ahí, Javi. Venga, dale caña, tío.

0: Buenas tardes.
1: Hola.
0: Hoy voy a hablar del temporal en Asturias. Porque el otro día me llegó una alerta al móvil.
2: Que ¿a todos los que estáis aquí os llegó?
0: Que no entendía y me asusté.
1: Normal.
0: Ese temporal de fuertes vientos y lluvias. No sido fe en el litoral, aunque es donde más fuerte dio, con unas olas muy grandes y en las playas. Aún hay alertas.
1: Vale, ¿eh?
0: Por rachas de viento de hasta 90 kilómetros por hora y mucha nieve. Por muchas zonas, el Principado ha puesto en marcha dispositivos de prevención, como la famosa alerta y respuesta para atender posibles incidencias con especial seguimiento de los puntos más expuestos al oleaje. Se ha activado el plan de emergencias, sobre todo en las zonas costeras. ¡Uf! ¡Vaya miedo! El lunes, cuando yo estaba en el bus, vi motos tiradas.
1: Sí, ¿eh?
0: Y contenedores de paseo. Pero según que, aunque fuera peligroso, había gente en las playas haciendo fotos sin hacer caso de los avisos. ¡Qué mal! Bueno, ya no hay tanto peligro, pero el tiempo sigue estando revuelto. Nos vamos a despeñar, ¿eh, Perni?
2: ¿Nos vamos a...?
0: Despeñar.
2: Yo nací despeinado. Nací despeinado. Así que sí, ¿eh? Vientos huracanados, chaval. Joder, qué miedo, tío.
3: Javier. Javier.
0: Dime.
3: ¿Te da miedo los truenos?
0: No.
3: ¿Te da miedo el viento?
0: No.
3: ¿Te dan miedo las olas enormes?
0: Más o menos.
3: ¿Te da miedo Papá Noel?
0: No.
2: ¿A quién le da miedo los truenos? ¿A ti? ¿A ti? ¿A quién le da miedo la lluvia fuerte? ¿A ti? ¿A ti? ¿A quién le da miedo...? Yo qué sé. La oscuridad. Sí, ¿eh? ¿A quién le da miedo las guerras? ¿Cómo no te va a dar miedo la guerra? O sea, ¿te da miedo la lluvia y no te da miedo la guerra? Sí, ¿eh? ¿No te dan miedo las guerras? ¿No te da miedo ver morir a niños ahí por bombas? Eso sí, ¿eh? Y pena. Muy bien. Muy bien, Javi. Sí, me despeiné, tío. Yo con estos vientos, estos pelos que me salieron en las orejas de hace unos años, se me despeinan. Muy bien. ¿Te gustan los temporales, Javi?
0: Sí.
2: Lo que no entiendo es por qué la gente va. Dicen, no vayas a la playa.
0: Es que yo no entiendo. ¿Para qué va la gente a la playa?
2: Es que, tío, que te puedes morir. Te quiero decir que si te dicen que no vayas, no vayas.
0: Para hacer fotos.
2: Para una foto, tío, y un like en Instagram. Es que la gente no tiene cabeza.
0: Para para hacer fotos, no se puede hacer fotos en un oleaje cuando no hacen ni caso a poner el aviso.
2: Pues sí, tío. ¿Os asustó el aviso?
0: A mí sí.
2: En Oviedo no lo hubo. Porque como no hay mar, allí no hay playa. Estabas en la cama y sonó la alarma. Vaya susto, tío. Como cuando estábamos en Bilbao con la Genuine y sonó la alarma de incendios. Que yo abrí la puerta a ver qué pasaba y de repente pasaba uno de la Ponferradina en pelota corriendo por el pasillo, tío, con todo al aire. Y dije yo, madre, te lo juro. No me digas que hacía así, tío, pero de repente empezó a sonar la alarma. Yo abrí la puerta a ver qué pasaba y pasaba un chaval de la Ponferradina en bolas, vamos, corriendo por el pasillo. Y hostia, ¿este tío dónde salió? En fin.
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2: Muy bien, Javichu. Y es un grande, lo sabías, ¿no? ¿Y tú qué tema elegiste de música, Titi?
0: Pues yo elegí Sergio Dalma.
2: ¿Sergio Dalma? ¿Cuál?
0: No te pido la luna.
2: Yo no te pido la luna, chaval. Vaya grande, ¿qué me pides entonces?
0: En primer lugar, se lo dedico a todos vosotros.
2: Vale.
0: Y en segundo lugar, a los del piso.
2: ¿A los del piso qué son?
0: Incluida a la doña Ángela.
2: ¿Quién es doña Jesús? ¿Qué os mandan? ¿Llamarla doña Ángela? ¿Quién es esa? ¿O qué? ¿Qué es? ¿Movida? ¿Colegio?
0: Esa compañía que está con nosotros.
2: O sea, estás
0: en el piso.
2: ¿Tú?
0: ¿Yara?
2: ¿Tayara? ¿Manu? ¿Y quién más?
0: ¿Celia?
2: ¿Celia?
0: ¿Ángela? ¿Cecilia y Lucía?
2: ¿Todos a la vez? No. No, a turnos. ¿Y por qué Ángela la llamaste doña Ángela? ¿Qué es? ¿Pureta?
5: Ya se lo diré yo a él.
2: Doña, ¿por qué dijiste Cecilia?
0: ¿Lucía?
2: Lucía, pero luego dijiste doña Ángela.
0: Sí.
2: ¿Qué es? ¿Que manda mucho?
0: La que manda.
2: ¿Es la que manda?
0: Sí.
2: ¿Qué le llama doña a él?
5: Sí.
2: Sí. ¿Y tú? ¿Y por qué le llamas doña Ángela?
0: Porque alguna vez me manda a mí ir para la cama.
2: Ah, sí, ¿eh? ¿A qué hora te acuestas, Javi?
0: A las 11.
2: ¿A las 11 en punto?
0: Sí.
2: ¿Porque os mandan o porque tú quieres ir para la cama a esa hora?
0: Porque os manda.
2: O sea, tenéis a la hora de ir a las 11 para la cama, ¿no? Yo no sé. Tú te echas a las 10, porque madrugas. Yo también me echo sobre las 10 y pico. 10 y pico ya estoy ahí.
0: ¿Alguna vez?
2: ¿Y qué haces hasta las 11, Javi?
0: ¿Alguna vez que estoy en la habitación? Tenía la luz encendida.
2: Y te dijo doña Ángela, Javier, apaga la luz.
0: A mí me lo dijo.
2: Sí, ¿eh? Y por eso la llamas doña, ¿eh? ¿Qué años tiene de Ángela? ¿Como yo? ¿O más joven? Hijo, súper joven. No la llames doña, tío. Entonces, ¿a mí cómo me llamas? Señor mayor.
0: A ti no, ¿eh?
2: A mí no, ¿eh?
0: A ti no.
2: ¿Y qué haces? ¿Ves la tele hasta las 11 o cómo es la historia?
0: No, con el móvil.
2: ¿Con el móvil?
0: Sí.
2: ¿Tenéis tele allí en el salón? ¿Y veis algo la tele y tal?
5: Algo.
2: ¿Tenéis habitación propia o tú compartes con Manu?
0: Pues tenemos las...
2: ¿Tres habitaciones?
0: Tres habitaciones. Por ejemplo, Manu y Yera. Y Yera en una habitación.
2: ¿Eh? Se te va la olla. O sea, Manu y Yera con... Y dos baños.
0: Para cada uno.
2: Una para cada uno. Dos baños. Uno para ti y otra para...
0: Y otro para mí y otro para... Manu y yo.
2: Y, por ejemplo, si doña Ángela tiene que mear, ¿qué va? El de Yera.
0: Sí.
2: Sí, ¿no? Son todas chicas las que están allí con vosotras, ¿no? Muy bien. Muy bien, Javi. Qué grande es. Se lo voy a llamar yo a Ángela ahora y le voy a decir yo. ¿Qué tal, doña Ángela?
5: Se descargó de esa radioactiva y nos está escuchando.
2: Ah, sí, ¿eh? Pues un saludo a doña Ángela. Ay, Javi, te pillaron, tío. ¡Ay, Javi! ¡Javi! Mañana no hay postre, Javichu. ¿Coméis postre?
0: Sí.
2: ¿Hoy qué postre vas a hacer?
0: Pues de postre tenemos un yogur o fruta.
2: Frutina, muy bien. ¿Qué fruta sueles comer?
0: A los lunes era fruta.
2: ¿Qué fruta?
0: Plátano o mandarina.
2: Muy bien. ¿Los martes?
0: Yogur.
2: ¿Los miércoles?
0: Fruta.
2: ¿Los jueves?
0: Yogur.
2: ¿Los viernes?
0: Fruta.
2: ¿Los sábados?
0: No.
2: Ah, eso me gusta.
5: A ver, ¿qué dices? Está liando. Hay dos veces que nos dejan llevar un mini bocata.
2: ¿Para postre?
0: No.
5: Para media mañana.
0: Para media mañana.
2: Pero tú a la media mañana estáis currando.
5: Por eso, ¿por qué me trajo?
2: Ah, que os lo lleváis para allá.
0: Sí.
2: Vale. Bueno, estáis contentos, que eso yo lo que cuenta.
5: Yo siempre fruta. Porque hay yogur o fruta, y hay que escoger. Yo a veces ni con ellas, me hago una infusión.
2: Una infusión, muy sano, muy bien. ¿De qué?
5: De los
2: qué rico. Muy bien, Javichu.
0: Pues, ¿alguna vez?
2: Pídeme la luna.
0: Vale.
2: Que te la traigo.
0: Pues písamela, Bernie.
2: Yo no te pido...
0: La luna.
2: Solo quiero un yogurín y una fruta.

0: Stop.
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2: Alarde.
1: Efectivamente, Diversa Radioactiva. Batemazo este, Miguelito. Where is my mind? ¿Qué significa en inglés eso?
2: Mind.
1: ¿Dónde tengo la mente? ¿Dónde tengo la cabeza? ¿Dónde la tienes tú ahora? Por ahí.
2: ¿Dónde la tienes ahora? En el mundo.
1: En el universo, ¿eh? Muy bien. Hay que tener la cabeza a veces un poco perdida. Sí, a veces es bueno perderse, para luego volver a encontrarse. Doña Yara, buenas tardes.
2: Buenas tardes, Verdi.
1: ¿Cómo está usted?
2: Muy bien.
1: ¿Cómo lleva la vida con estos pangolines en la casa?
2: Bien, bien.
1: ¿Pórtense bien?
2: Sí, sí.
1: Sí.
2: Algunas veces se meten unos con otros.
1: Sí, ¿eh?
2: Pero bien, ¿a que sí?
1: Ah, una pregunta. ¿Manu tiene lo de pinchar ahí?
2: Sí.
1: ¿Y le da caña?
2: Los domingos.
1: ¿Los domingos cuando llega?
2: Sí, sí.
1: ¿Nada más?
2: Bueno, y algún día por semana también.
1: ¿Pero lo pone bajo o lo pone a tope?
2: Bueno, como lo suele poner así antes de cenar...
1: Y os presta, ¿no?
2: Sí, sí.
1: Os pone ahí unos temazos. Tenéis un DJ en casa, tío. Eso, ya. Cuidado, ¿eh? Porque le trajeron los Reyes un equipo nuevo, ¿no?
2: Sí.
1: Muy bien. ¿Usted de qué va a hablar hoy, doña Yara?
2: Del Día Mundial del Libro.
1: Qué bien. Elegiste Día Mundial. Perfecto. Pues cuando usted quiera.
2: Buenas tardes a todos y a todas. Otra semana más con este programa de Operación Alarde. Hola, chicos y chicas de Diversa Radio. En el programa de hoy os voy a hablar del Día Mundial del Libro. Se celebra cada 23 de abril a nivel mundial con objetivos de fomentar la lectura, apoyar a la industria editorial y promover la protección de la propiedad intelectual.
1: ¿De quién es ese móvil? Pues estás apagando, Lu, por favor, que estamos hablando de libros.
2: La lectura es una de mis... pasiones. Me encanta leer, aunque llevaba algunos años sin leer. Ahora lo he vuelto a hacer. Ahora leo siempre. Las que más me gustan son de aventuras y de amor. Llevo ya leídos unos 3 libros. Ahora he empezado uno que parece muy entretenido, de la autora Alice Krenn. Ya os contaré cuando lo acabe.
1: ¿Cómo se llama?
2: Alice Krenn.
1: Ajá.
2: La lectura es entretenida, divertida y fundamental para muchas personas como yo. Algunos de los libros que he leído son El viaje de Parvana, El pan de la guerra, Querido hijo, estás despedido, Las aventuras de los 5, En las nubes,
1: Las aventuras de los 5,
2: Saltan las chispas y romper el hielo.
1: Qué guay. O sea, que te mola leer.
2: Me encanta.
1: ¿No te entra el sueño?
2: No.
1: Es que yo cuando leo, me sobo, me quedo dormido. Es buenísimo para dormirse. Mira, no caí. Ahora que estoy durmiendo mal por culpa de esto del maldito tabaco, voy a poner un libro ahí y cuando tal leo. Así me... Muy bien. Día 23 de abril, que aparte del Día del Libro...
2: Es el cumpleaños aquí del caballero.
1: El cumpleaños del caballero. ¿Sabéis por qué se celebra ese día? ¿Por qué es el 23 de abril?
2: No.
1: Porque murieron dos y uno se enterró. Grandes de la literatura.
2: Ah, mira.
1: Miguel de Cervantes.
2: Ah, claro, sí.
1: ¿Qué escribió ese hombre, entre otras cosas? De la Mancha.
3: Sí.
1: Fue enterrado también William Shakespeare.
2: Ah, sí.
1: Y que murió el 22. Y también murió Garcilaso de la Vega.
2: Ah, sí.
1: Todos esos. ¿Eh? Sí. Y aparte de todo eso, que tiene importancia, pero ya mucho más importante, nació don
2: aquí,
1: Javier Palacios.
2: Aquí, Palacios.
1: Un marcapáginas. ¿Te gusta leer?
3: No.
1: Muy bien. Haces bien.
3: Y ese día es el cumpleaños de mi sobrina.
1: También, ¿eh?
3: También.
1: Vamos a ver... ¿Cuál es el día de la Tierra? A ver quién lo sabe.
2: El día de la Tierra.
1: Uh-huh. El 22 de abril.
2: Ah, mira.
1: ¿El día de la madre?
2: El 1 de mayo.
1: El primer domingo de mayo, ¿no?
2: El primer domingo de mayo.
1: Muy bien. ¿El día del calvo? El 7 de octubre, creo que es.
2: Jolines.
1: Claro,
2: ese yo no lo sabía, mira.
1: Los calvos tenemos derecho también, ¿no? ¿El Día del Padre?
2: El 19 de marzo.
1: ¡Ea! ¿El Día de San Valentín?
2: El 14.
1: ¡Ea! se te iluminan los ojitos, Sandrita. ¿El día de Año Nuevo?
2: El 1.
1: El 1 de enero, muy bien. ¿Halloween? No, el 31 al 1. Eso es. Voy a preguntaros más. ¿Queréis jugar a esto? Vamos a ver qué más tengo por aquí. El día de... Yo qué sé, tío. El día de lo... El Día Mundial de la Salud. 7 de abril.
2: Mira.
1: Maldita sea. El día de la radio. No, ibas bien, ibas bien. El 13 de febrero. El día antes del San Valentín. Muy bien. El Día Internacional de la Mujer.
2: ¿El Día de la Mujer?
3: El
2: 8.
1: El 8 de...
2: De marzo. Marzo,
1: muy bien. El día... Joder, es que es, lo hablábamos ayer. Hay, ahora hay el Blue Monday. ¿Sabes lo que es eso? El día más triste del año. Que fue este lunes pasado o el anterior. Porque un hicho dijo, venga, lunes de enero, no sé qué, no sé cuánto. El día... El Nochevieja.
2: El 31 de diciembre.
1: El Día Internacional del Trabajador.
2: El 1 de mayo.
1: El 1 de mayo. El Día Mundial del Niño. No. Muy buena esa, Miguel, muy buena. El día del niño es el 15 de abril. Muy bien. ¿Qué día es tu cumpleaños, Yara?
2: El 8 de octubre.
1: 8 de octubre. 8 de octubre es el día de...
2: De Yara.
1: Hombre, aparte. Es el Día Internacional de la Dislexia.
2: Mira.
1: Y cuidado, tía. El Día Internacional del Pulpo.
2: El pulpín.
1: Qué triunfada. Qué triunfada. También es el Día Internacional de las Lesbianas, de la Pedología, de la Visión. Y es Santa Reparada, Jesús.
2: Mira.
1: ¿Quién quiere saber qué día es su cumpleaños?
3: El mío.
1: ¿Qué día es tu cumpleaños?
3: ¿Eh? El
1: 7
3: de diciembre.
1: ¿El 7 de diciembre? Fum, fum. Diciembre, día de... El 7 de diciembre se celebra el Día de la Inmaculada Concepción, tío. O sea, vamos a ver. ¿Eh? El día que una paloma y la Virgen María tuvieron un fiu, ¿no? ¿Es eso? ¿Cuándo es el tuyo?
3: El
1: 5 de julio.
2: No, el 19 de julio.
1: Día de 19. El 19 de julio es el día de... Pero día mundial, quiero yo. Día mundial de... ¿Eh? Es el día mundial de sacar la lengua. Efectivamente. Y también es el día del amigo con derechos.
2: ¿A qué? ¿A Roce?
1: Efectivamente. ¿Cómo lo viste? ¿Alguien más quiere saber qué día es su cumpleaños? Nadia, ¿tu cumpleaños es? El 12 de diciembre. ¿Eso no es el Pilar o no? ¿Qué es?
2: No, el día del Pilar es el 12 de octubre.
1: De octubre.
2: Que es mi santo.
1: ¿Ah, sí, eh? ¿Tú te llamas Pilar?
2: Mi nombre viene del Pilar.
1: ¿Ah, sí, eh? Y ahora viene Pilar. Anda. El 12 de diciembre de la disfagia. Jesús, ¿no habrá otra cosa más ese día? Y el día de la cobertura sanitaria universal.
2: Mira qué suerte. Bien.
1: ¿Alguien más quiere saber cuál es su día?
2: 23 de abril.
1: El 23 de abril es el día del de libro. El 26 de marzo, vamos a ver qué pasa ese día. Jesús, sabe Dios. Sabe Dios qué pasa ese día. El 26 de marzo es el día internacional... No dice nada aquí. No hay ese día nada. Del clima.
2: Ah, mira.
1: Toma ya. También es el Día Internacional del Trasplante.
2: ¿Qué trasplante?
1: El trasplante en general. Pero sobre todo es el Día Internacional del Clima. ¿Qué os parece? Y también de la prevención del cáncer de cuello uterino. Hostia, es un mogollón.

0: la paz esté con nosotros. Día Mundial de la Paz. ¿Quién lo sabe?
1: Mañana.
0: ¿Qué día hay el Día Mundial de la Paz?
1: Mañana.
0: El 21 de septiembre, el día de San Mateo. Mira tú. Muy bien. Perfecto. Yarita, ¿qué canción me vas a pinchar hoy?
2: La de Omar Montes.
0: ¿Omar Montes cuál?
2: La de Danza Cururo.
0: Ah, sí, ¿pero esa es de Omar Montes?
2: Sí.
0: ¿Qué sacó una versión?
2: Ah, yo qué sé.
0: No. Danza Cururo no es de Omar Montes.
2: Sí.
0: Es de gente de zona, ¿no?
3: Sí.
0: Hombre, no. Danza de Cuduro. ¿Don Omar?
2: Don Omar.
0: Eso.
2: Vale.
0: Don Omar Montes. Podría ser perfectamente. Muy bien.
2: Sabía que era de tal, pero no sabía que era de don.
0: ¿Dedicamos?
2: Venga.
0: ¿A quién?
2: Pues, ¿a cuántos?
0: A los que quieras. Y el Día Internacional de la Dedicatoria hoy.
2: Pues nada, vale. En primer lugar, a una de las mejores amigas que tengo, a Sandra, a todo el equipo de Operación Alarde y al mejor equipo que tengo de natación.
0: Vamos, que nos vamos.
2: A mi hermano y a mi cuñada.
0: También.
2: Hola.
0: ¡Pínchamela!

0: saludo a las del piso, a Ángela, a Sergio y a Cecilia. Gracias por escucharnos. ¡Qué verde!
1: Acabas de estropear el momento, ¿eh? Con ese bozarrón.
2: Un día gris, una estación de ferrocarril.
1: De ferro, pero que se oiga la R, ¿eh?

0: ¿Qué pasa, Javichu?
1: ¿Qué, Bernie?
0: ¿Qué tal, Lo?
1: Bien.
0: Alégrome. Bueno, nada, hasta mañana, pues. Estás muy guapo hoy, ¿eh?
1: Sí.
0: Últimamente, no sé qué tienes por ahí, que viene siempre de punta en blanco, ¿eh?
1: Sí, Bernie.
0: Camisina planchada.
1: Sí.
0: Calzoncillo cambiado.
1: Sí.
0: Afeitado. Hombre, no oye nada malo, ¿no? Cambiar de calzoncillos. Muy bien, Javi. ¿Qué me vas a hablar de...? Porque hoy los temas... meteorología no.
1: ¿Qué va? No.
0: No, eso paso. La historia mundial de tal tampoco, ¿no?
1: Tampoco.
0: Entonces, ¿qué me vas a hablar? ¿De la historia de un grupo? ¿Qué es Camela?
1: Sí, porque tiene muchas canciones, Camela.
0: Hombre, sí, para ser un grupo musical y es lo que tiene que tener. Mm. Pero cuéntame, ¿quién es Camela? ¿De dónde son?
1: Son de Vallecas.
0: Bueno, casi.
1: Pero son de Madrid.
0: Tú sabes que Vallecas está en Madrid, ¿no?
1: Sí, lo sé.
0: Vale. Pero no son de Vallecas, tío. Son de otro barrio.
1: ¿De otro barrio?
0: Sí, ahora mismo no caigo, pero no lleva Vallecas, precisamente. San Cristóbal de Los Ángeles.
1: San Cristóbal de Los Ángeles.
0: Efectivamente. Al principio, ¿cuántos eran?
1: Tres.
0: ¿Y se llamaban?
1: Uno se llama Dioni.
0: ¿Dioni?
1: Esto, Dioni.
0: ¿La Mari?
1: Mari.
0: ¿María Ángeles?
1: María Ángeles.
0: ¿Y el otro?
1: Ángel.
0: ¿Ángel?
1: Sí.
0: Ángel Cabrera, ¿no? Miguel Ángel.
1: Miguel Ángel.
0: Miguel Ángel. ¿Qué otro Miguel Ángel hay famoso?
1: El que toca el...
0: Sí, pero aparte de este Miguel Ángel, un Miguel Ángel muy famoso, italiano, ¿quién ye? No, ¿eh? No te suena ahora, ¿eh?
1: No me suena.
0: Bueno, nada. No tiene por qué sonate.
1: Ya.
0: ¿Tuviste en el Vaticano?
1: ¿Qué va?
0: Pues entonces no tiene por qué sonate. Muy bien. ¿Desde cuándo lleven en la carretera, Javi?
1: 1994.
0: Muy bien. ¿Y siguen en la lucha?
1: Y siguen.
0: ¿Pero cuántos son ahora?
1: Ahora son tres.
0: No.
1: No, tres no. Dos.
0: Dos. Queda Dion y María Ángeles, ¿no? Mm. Con Miguel Ángel no acabaron muy guay, ¿no?
1: ¿Qué va?
0: Tuvieron ahí sus cositas, ¿no?
1: Sí.
0: Muy bien. ¿Fuiste a verlos alguna vez en directo?
1: Sí.
0: ¿Cuándo?
1: Yo sí, cuando me llevaron a ver a Camela.
0: Hombre, ya, pero ¿cuándo? ¿A dónde?
1: Esto, a Metropolín.
0: ¿A Metropolín? ¡Qué grande es! Metrópoli, ¿no? Querías decir.
1: Sí.
0: Metropolín. Nada más que ahí. No estaba, me gusta Metropolín, ¿eh? El nombre. ¡Qué grande que es!
1: Y también me llevaste a ver Camela a Oviedo.
0: Hombre, yo no te llevé, fuimos juntos.
1: Sí, fuimos juntos.
0: ¿Eh?
1: Sí.
0: ¿Y cómo lo pasamos en ese concierto?
1: Muy bien.
0: Dando y la chapa al fiu de Camela tú ahí, ¿eh?
1: Sí.
0: Para hacerte una foto. Y luego fuiste el único que consiguió hacerse una foto con Dioni.
1: Sí.
0: Porque fue la época esta después del COVID, ¿no?
1: Sí.
0: De la pandemia. Y marchaba Dioni y este, de la chapa que dio, consiguió hacerse una foto con él.
1: Sí.
0: Y la tienes todavía, ¿no?
1: Y la tengo.
0: Muy bien, Javi. En estilo.
1: En el estilo.
0: En Oviedo. Sí, señor. Pasámoslo bien ese día.
1: Sí.
0: Muy bien, Javichu. ¿Y hoy qué canción me traes, Son? Porque hoy no traes a Camela.
1: Rocío Dúrcal.
0: Rocío Dúrcal. ¿Y cuál, o?
1: La de las rancheras.
0: Pero es que tiene muchas rancheras, Javi, tío. ¿La de todos los hombres sois iguales? ¿O la de así son los hombres? ¿O la de fue tampoco tu cariño era, eh?
1: Sí.
0: ¿Esa te la sabes?
1: La que sé yo y es la de Manolo Escobar y...
0: No, pero Manolo Escobar no vino. Manolo Escobar está de vacaciones, Javi. Eso, está en el cielo de vacaciones. Dijisteme Rocío Dúrcal.
1: Sí,
0: ¿por qué
1: Rocío
0: me metes
1: Dúrcal
0: ahora a Manolo Escobar otra vez? Vaya chapa. ¿Fue tampoco tu cariño?
1: Esa no la sé.
0: ¿No conoces esta canción?
1: No, no la sé. Esa sí.
0: Esa sí, ¿eh? gusta un poco tu cariño, no, pero esta sí.
1: Sí.
0: Oye, la misma. Acuérdate, no hace falta gritar.

0: Son las 6 y 12 y aquí comienza Operación Galarde.
1: Las 6 y 12, las 11, no, las 5 y 12.
0: En Canarias.
1: En Canarias, y en nuestro país vecino, Portugal. ¿Alguien habla portugués aquí? Javi Palacios, ¿falas portugués? Y es, a ver, en Galicia, tío, parecido, ¿no? ¿Qué tal, doña Yara?
0: Muy bien, Bernie.
1: ¿Cómo va la vida? De... ¿Cómo oye? De... Cuando... De independiente.
0: Bien, muy bien.
1: Bien, estáis sí. En el piscín, como Dios.
0: Pues sí.
1: Como diría Fury, ¿no? Mañana para casa, ¿no?
0: Mañana por la tarde ya para casa.
1: Hasta el domingo.
0: Sí.
1: Muy bien. El domingo que juega el Sporting, ¿no hay mucho jaleo por ahí, por donde vivís?
0: No.
1: No, porque está cerca, ¿no? Del Molinón.
0: Bueno, el Molinón está más para abajo.
1: Traballes, ¿eh? Ay, Dios, es una lata al trabajar. Felices 7 años, pangolines, que hoy cumplimos esta semana 7 años, ni más ni menos, en la radio. Madre de Dios. ¿Visteis la foto? ¿Tuviste qué cara de guaje tienes en la foto que colgué? ¿La viste?
0: Yo la vi.
1: Tiene una cara de guaje pequeña, ahí de 7 años menos, vamos. Tengo cada foto.
0: 7 menos, ¿cuántos tienes ahora?
1: 29, pues en esa foto tienes 22. Operación Alarde, señora. ¡Vámonos!

0: Si quieres, puedes decir, estamos en directo y lo subo. ¿Te parece?
1: ¿Te apetece? ¿En serio?
0: ¿Quién lo quiere hacer? ¿Quién lo quiere hacer?
1: Tienes pelos, Bernie.
0: Bueno, mejores que los míos. Llámanos Escobar. ¿Quieres hacerlo? Lo que tú digas. Ponte al lado, Javi, ahí.
1: Espérate.
0: Javi, Palacios. Ponte ahí.
1: Palacios.
0: Llega ahí marcando pectorales, a ver. Hoy celebramos los 7 años en directo, lo que quieras tú, venga.
1: ¿Y Javi qué dice?
0: Y Javi pone su cara guapa.
1: ¿En serio?
0: Y si quiere decir algo, que lo diga. Estamos en directo, por si no lo sabían. Ok. Uy, ¿quién quiere decir algo? ¿Quién me cachina? ¿Quién quiere salir diciendo que estamos celebrando los 7 años de Operación Alarde?
1: Que lo diga Javi.
0: Venga, Javi. Espera, ¿eh?
1: Y yo pongo una cara.
0: Venga. Arranca la moto, Maroto. Este no me vale. Espera, espera. 7 años en Operación Alarde, ahora en directo. Venga. ¿En directo?
1: ¡En directo!
0: ¡Ahora! www.radio... Ya me confundí yo, ahora no valió. Bueno, lo dejamos para luego, lo dejamos para luego. Vamos a empezar el programa.
1: Sí, que si no...
0: Maldita sea. Hoy, para celebrar, tema libre. Hoy nos vale todo. ¿O qué?
1: Sí.
0: Hoy nos vale todo aquí en la viña del Señor, ¿qué se dice? Ya lo sé, Javi. Ya me mando un mensaje ahí dándome recuerdos. ¡Gasolina!

0: Así se empieza un programa de 7 años. Madre mía. Cuando teníais 7 años, ¿cómo erais?
1: Ay, yo qué sé, rebeldes.
0: Rebeldes. Es la edad para ser rebelde, ¿eh? Los 7 añinos. Me ha javió. Tío, surferu, ¿sabéislo?

0: Muy bien, padre, muy bien. 7 años después, sigues enseñándome la alcachofa cuando llegas. Muy bien. Un detalle por tu parte. Tema libre hoy, ¿no?
1: Sí.
0: ¿Y qué elegiste tú, Yara?
1: 4 eventos culturales.
0: Toma ya. ¿Aquí en Sichón?
1: Sí.
0: Qué guay.
1: Justamente.
0: Muy bien. Pues a toda la gente que le interese la cultura, que esté muy atenta porque Yara nos va a poner ahora mismo en órbita. Cuéntame.
1: Buenas tardes, oyentes de Diversa Radioactiva. Otro jueves más aquí con Operación Alarde. Hoy quiero hablaros de 4 eventos culturales que se celebran en Gijón a lo largo del año. Estos son FETEM, Semana Negra, el Festival del Cine y Musoc. FETEM, la Feria Internacional de Artes Escénicas para Niños y Niñas. Y Familias de Gijón. Es el principal punto de encuentro de los profesionales del sector infantil de las artes escénicas en España. Su característica distintiva es la de crear, además, un evento ciudadano que hace del espacio un laboratorio en vivo de las preferencias y tendencias de los públicos actuales y futuros de la escena española. Se celebra en febrero. La Semana Negra de Gijón es uno de los ciclos de Semana Negra en España, dedicado a la novela negra. Se creó en 1987. Comenzó dedicado exclusivamente a la novela negra. De ahí su nombre. Pero se ha ido ampliando a la ciencia ficción, la fantasía y la novela histórica.
0: Y les fartures.
1: También. Incluye actos culturales y diversos eventos lúdicos como conciertos, terrazas de bares, mercadillos, atracciones, etc. Se celebra en el mes de julio. El Festival Internacional del Cine de Gijón lleva ya 63 ediciones y es la gran fiesta y el punto de encuentro del cine auténticamente independiente, manteniendo su apuesta por esas películas que ofrecen una mirada personal y genuina y que en su lugar, en su gran mayoría, no tienen asegurada la visibilidad. Se celebra en el mes de noviembre. Musoc, la muestra de cine social y derechos humanos. Es un espacio de encuentro entre el cine, el activismo social y el pensamiento crítico que busca ahondar en el conocimiento de los derechos humanos y la cultura de paz. Se celebra en enero. Hasta aquí mi intervención. Os dejo con la música de...
0: La Semana Negra, que empezó siendo... Pues lo, como tú bien dices, dedicada a la literatura del cine cine negro, ¿no?
1: Sí.
0: Y ahora vas para allá y hay hamburgueses, patates, un olor a chorizo criollo. Y luego sí, ahí hay un tío hablando de libros, pero alrededor todo puestos de comida, ¿eh?
1: Pues sí.
0: Hay mogollón de cosas en Gijón. La verdad que hay mogollón de
1: sí.
0: Y más, ¿eh? ¿Trajiste solo 4? Bueno, solo. Trajiste 4, pero hay muchos más.
1: Ya, pero es que si me podía hablar de todos,
0: claro.
1: No acababa.
0: Ocupes tú el programa. ¿Quién me dice otro historia de que hay en Gijón? Otro evento cultural.
2: ¿Los aviones?
0: Bueno, cultural. Más que militar. Cultural.
2: Teatro,
0: Jovellanos, hay grandes ciclos de teatro en el Jovellanos, sí señora.
2: ¿De la carrera?
0: Cultural, más que deportista, más que deportivo.
1: ¿El concierto de Mamma Mía en la laboral?
0: ¿Musicales?
1: Musicales.
0: Muy bien.
2: ¿Festival?
0: Hay festivales de pues el Tsunami, el ese que vais a perrear.
1: El Bombastic.
0: ¿Cómo, ese en Llanera? ¿Cómo se llama este que vais...? En verano.
1: El Metrópoli.
0: Muy bien. ¿Alguno más?
2: Danza.
0: Sí, señor. Muy bien. Joder, qué culturetas, ¿eh? Y luego está Operación Alarde. ¡Que soy arte puro!

0: las 6 y 22 minutos. Vamos a de gasolina el jueves. Viva lo ha callado, ¿eh? Muy bien, Yara, gran trabajo. ¿Qué música me traes tú hoy? A ver, cuéntame, que me mola, que no te lo puedes ni imaginar la canción que elegiste.
1: Bueno, ya de los secretos.
0: Sí, señora. ¿Y se llama?
1: Pero a tu lado.
0: Pero a tu lado. Es un temazo esto. Cuando vi que ponías deja, me dije, ay, ay, ya voy, tenía que... Y de repente dijo, cambio de canción, pero a tu lado, que mola.
1: Ya, porque...
0: A mí me mola muchísimo más, ¿eh?
1: A ver, no, porque había visto dos y no sabía cuál escoger. Entonces...
0: Déjame, está mucho más escuchada ya.
1: Claro.
0: Esta y, bueno, además esto es un temazo. ¿La dedicamos a alguien?
1: A todos los chicos y chicas, bueno, chicos y chicas no, locutores y locutoras de diversa radio.
0: ¡Vamos ya, la gran Yara!

0: ¿Cómo me suena esa voz?
1: ¿Verdad?
0: Es igual que esa. ¿Qué pasa, Javichu?
1: Bien.
0: Bien.
1: Contento.
0: Alégrome. ¿Estás bien del catarro?
1: Sí.
0: Estamos mejorando, ¿no?
1: Estoy mejorando.
0: Muy bien. Vaya guapa la libreta que traes hoy. ¿Hoy viene dónde?
1: Lo tengo todo aquí guardado.
0: En la cabeza, ¿eh?
1: Sí.
0: En el disco duro. ¿Cuántos gigas tienes ahí ocupados hoy? Sí, ¿no? Muy bien. Don Javier Palacios.
1: Dime.
0: ¿Cómo va la vida, entonces?
1: Bien.
0: Bien, no nos podemos...
1: Como siempre.
0: Como siempre, no nos podemos quejar, ¿no? ¿Qué vas a hacer de cenar hoy?
1: Hoy en el piso.
0: ¿Pero qué vas a hacer? Porque hoy, fíjate cómo está la historia. Por ahí hoy comieron garbanzos, faves y lentejes.
1: Y yo me acabo de quedar picadillo.
0: La mar. Vaya peligro que hay hoy en esta clase, chaval. Mucho peligro hoy, Furi. Macarrones con picadillo, ¿eh? ¿Qué los hiciste tú? Los hizo la señora ahí, ¿eh? Con picadillo.
1: ¿Qué estaba esa?
0: ¿Y qué vas a hacer de cenar hoy? ¿Qué haces de cenar hoy?
1: Yo creo que le toca a Yara cocinar hoy.
0: Ah, que hoy le toca a Yara. Es que... Y es fino. El Javi, es fino.
1: Ah, perdón.
0: Javi. A ver, ¿qué traes en la cabeza hoy? Cuéntame. ¿Cuál es tu tema libre?
1: Pues voy a hablar de arreondas.
0: ¡Calla! ¿Del Sella?
1: Pues, no.
0: El Sella y en arreondas, ¿no?
1: Sí.
0: ¿Pero de qué vas a hablar?
1: Pues fui a la exhibición de Kung Fu.
0: ¿Cuándo?
1: La semana pasada.
0: La semana pasada, muy bien. ¿Y qué tal te fue? Cuéntame.
1: Bien.
0: Bien.
1: Pues fui con José Arilla, con Manuel y con Clary. Pues a mí me ha tocado la mano vacía y al arma. Con palos.
0: ¿La qué?
1: Con palos.
0: ¿Pero la qué dijiste? La
1: radio, al arma.
0: Radiografía. Con palos.
1: Él tiene que usar palos para hacer la forma.
0: ¿Pero para comer palitos de comida con los
1: chinos? No, con palos de madera.
0: O sea, hard.
1: Sí.
0: Ah, sí, ¿eh? ¿Y cómo te defiendes?
1: Bien.
0: ¿Pegas buenas leches?
1: No.
0: Como panes, ¿eh? Tienes pinta de meter buenas hostias tú, ¿eh? Muy bien. ¿Y qué más hiciste, Javichu?
1: Pues
0: ¿qué
1: que...
0: Tienes, oh?
1: Me dieron dos medallas.
0: ¿Dos medallas?
1: Sí.
0: Pues las puedes vender, ¿eh?
1: Quedé segundo.
0: Ajá.
1: Y tercero.
0: Muy bien. ¿Qué cinturón tienes tú en Kung Fu?
1: Pues al final me lo cambiaron de cinturón.
0: ¿Y de qué color es?
1: Tenía azul, al final me lo cambiaron para marrón.
0: Joder, ya estás en el marrón.
1: Sí.
0: Cuidado con Javi, ¿eh? Cuidado con el Javi, chaval. Igual necesito un guardaespaldas, igual te llamo.
1: Fijo.
0: Ahora que la radio lleva 7 años, vamos a ser famosos, igual necesitamos guardaespaldas. Sí. Tenemos que llamar aquí al Javichu. ¿Cómo se llama cuando hacéis una exhibición? ¿Es una kata también en Kung Fu?
1: No.
0: No.
1: Éramos tantos.
0: ¿Éramos panchos?
1: Tantos. Somos muchos para competir.
0: Cuando hacéis una exhibición se llama kata también, como en otros deportes de lucha. De...
1: Sí.
0: La kata, ¿no? Hacéis una kata.
1: Sí.
0: Muy bien. Muy bien, Javi. ¿Qué más me cuentas? Oh.
1: Y también fui a Colunga.
0: ¿A hacer kung fu también?
1: No.
0: ¿A qué? Fue de arriondas a Colunga dando patáes.
1: Pues que los mayores fueron a caminar.
0: ¿Que fuiste a caminar?
1: Los mayores caminaron.
0: Cuando dices los mayores, ¿a quién te refieres, Javi? ¿Qué edad? Madre,
1: padre. Los padres. Los padres caminaron.
0: ¿Yo qué estoy? ¿Dentro de los mayores o no? Porque no soy padre, ¿no?
1: No.
0: No.
1: Pero...
0: De momento un saco cemento, Yara. Ya te digo yo que ahí no me pillas.
1: Pero los hijos corrieron. Uh-huh. Corrimos.
0: Pero los padres también son hijos, lo sabes, ¿no?
1: No.
0: ¿Cómo que no?
1: No sabía nada.
0: A ver, ¿tu madre es hija de su madre?
1: Sí, de...
0: ¿De tu abuela?
1: De mi abuela.
0: ¿Entonces?
1: Pero mi madre no fue.
0: ¿Tu abuela no fue?
1: Mi madre.
0: Tu madre no fue, vale. ¿Y qué fuisteis? ¿A esto de Galván?
1: Sí, de Galván.
0: ¿Camisetina naranja?
1: Sí.
0: Y al ras, ¿no?
1: Estuvo Miguel.
0: ¿Quién más?
1: ¿Paula?
0: Ah, unas fotos que vi yo, que salís corriendo por ahí despendolados.
1: Sí.
0: ¿Que ganaste tú? ¿O no?
1: No.
0: Yo vi unas fotos de que... Eso fue otra carrera. Jesús.
1: Sí, Pepe.
0: Sí, tío. Correr yo de cobardes, ¿no lo sabíais? No, ¿eh?
1: Pero Miguel fue... Iba justo detrás mío. Pero luego giró para otra zona. Para los, con los padres.
0: Se hizo pureta de repente, ¿no? Muy bien. O sea, era hijo y de repente fue padre. Algo así. Muy bien. Felicidades, papasito. Muy bien. Muy bien, Javi, tío.
1: Lo pasamos muy bien, ¿eh?
0: Lo pasaste bien, que yo lo importante. Da igual el color del cinturón, da igual el color de la camiseta. Lo importante es pasarlo bien.
1: Sí, pero luego fuimos a Pola de Cielo.
0: Joder, tío, no paras.
1: Pero, a comer.
0: Ah, ya, eso yo lo que te mola a ti, ¿eh?
1: Y ahí fuimos.
0: El kung fu guay.
1: Sí.
0: La carrera guay, pero el comer...
1: Fuimos primero a tomar algo. Uh-huh. Y luego a comer.
0: Muy bien. ¿Qué comiste? Vaya gritos que hay fuera.
1: Lo pasamos, pero de maravilla.
0: ¿En dónde comisteis?
1: En un bar.
0: Hombre, me imagino que no habréis comido en la iglesia. Te quiero decir... Claro, tío, en un bar, dice. Javier, Javi. Bacalao, Javi. ¿Qué comiste, bacalao?
1: No.
0: ¿Qué comiste?
1: Pues nos pusieron pan con jamón y queso, ensaladilla.
0: ¿Rusa?
1: Bacalao.
0: Ah, oh, ¿es para qué me dices que no?
1: Y carilleras.
0: Joder,
1: y postre.
0: Y postre. Dios. Never seen clear. También. Bacalao y carrilleras.
1: Sí.
0: Y luego la siestona ahí, ¿eh?
1: No, porque luego me fui por otro lado.
0: ¿Y luego marchaste por otro lado a qué?
1: Fui para el piso.
0: A dormir la mona allí. No. ¿A qué? A comer una pizza.
1: Sí.
0: Hay que alimentarse, Javi. Que no se diga que pasamos fame, ¿eh? El gran Javichu, que lo mismo te corre un rally, que te pega dos patadas, que te come una carrillera con bacalao. Ese es el gran Palacio, sí señor. Vámonos. Mazo este, ¿eh, Javi? Muy bien, tío. ¿Algo más me vas a contar que tengas en esa cabeza?
1: Nada más.
0: Nada más.
1: Pom, pom, pom.
0: Porque
1: te quiero.
0: ¿Porque me quieres?
1: Sí.
0: Pues yo a ti flipas. Mira, te mando corazones y todo. Es que tú y es pa' quererte. Tú y es una persona que hay que querer. Porque y es achuchable. ¿Me entiendes la jugada? Muy bien, Javi. ¿Qué canción me vas a pinchar hoy, amigo?
1: La de Sebastián Yatra.
0: Sebastián Yatra. Y
1: Vagabundo.
0: Vagabundo. Muy bien. La de puedes ganar con cualquiera, ja, ja, ja, ja, ja. ¿Esa?
1: Sí.
0: ¿Y se la dedicamos a alguien?
1: Vale. A una persona tan especial es Aida Menéndez.
0: Toma ya, toma ya. Muy bien.
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0: Ay, amigo, no sabe nada. No sabe nada el tío. No sabe nada el Javi, que de repente dedica canciones para...
1: Y en segundo lugar, se dedico a todos vosotros.
0: A toda esa gente que lleva pila de tiempo y haciendo radio, ¿eh?
1: Sí. A todo este Operación Alarde.
0: ¿Sabes hacer Big Boss?
1: No.
0: No, a ver, inténtalo.
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0: Vocês son lindos demais. ¡Vagabundo! ¡Pínchamela, Javier!
1: ¡Pínchamela, Bernie!

0: qué no me pedís música de esta, tío? ¿Nunca me pedís a Dolores Vargas, por ejemplo? Hola, doña Paula, buenas tardes.
1: Buenas tardes, Pangolín.
0: ¿Cómo está usted?
1: Muy bien.
0: Alégrome, feliz 7 años.
1: Gracias, oh. Cumpleaños
0: feliz. Cumpleaños. Pues sí, vamos a seguir cumpliendo todo lo que nos dejen, ¿eh?
1: Sí.
0: Después del 7 va...
1: 8.
0: Pues va, desde el culo 8. Dice el otro. ¿Nos vamos a por 8? ¿Nos vamos a por 8? ¡Claro que sí! Por cierto, el 7 y el 8 de marzo, en Mareo, la Liga Genuine. ¿Tú estás convocada? Tú sí. ¿Tú? Tú no. ¿Tú? ¿Tú? Hostia, pero Diego se pega un tiro en el pie, no lleva a los 3 más guapos del equipo. Vamos a hacer una llamada, vamos a llamar al presidente. Al presidente del gobierno, oye, ¿qué pasa aquí? Estos 3 chavales que no van... Bueno, vamos con la radio, vamos a pasarlo bien. Vamos sí. En plan ultra ahí, a tomar sidra. ¿Os parece? Que aproveche. Muy bien, Paulina. Claro, hombre, nada, vamos a armar bulla ahí, ¿eh? Vamos a silbar a Diego ahí. No, todo lo... Yo estas cosas que digo, como cuando digo a Javi que le ponga la almohada a su compañero en la cabeza, son todo bromas, lo sabéis, ¿no? No va a ser. ¡Paulina!
1: ¡Pangolín!
0: ¡Qué pacha, hombre! ¿De qué me vas...? Ese Bernie, mal. Cuéntame, ¿de qué me vas a hablar?
1: Bueno, muy buenas tardes a todos.
0: ¡Hombre, qué tal!
1: Y felicidades a la radio por estos 7 años.
0: Toma ya, grande.
1: Y para celebrarlo, voy a hablar de los beneficios que tiene cantar en un coro.
0: Toma ya, qué guay.
1: Sí. Ponme así una música un poco...
0: Que te ponga una música un poco...
1: Coral.
0: ¿Coral?
1: Sí.
0: Jesús. Coral. ¿Te vale música clásica?
1: Sí.
0: Sí. Pues... ¿Qué tal por lo demás, ¿o?
1: Muy bien.
0: Joder, me pillaste ahí un poco en bravas, ¿eh? Pues, por ejemplo, te voy a poner una música como podría ser esta. A ver qué te parece. ¿Cómo lo ves?
1: Cantar en un coro ofrece múltiples beneficios físicos, mentales y sociales. Destacando la reducción del estrés, menor y con cortisol y el aumento de la felicidad mediante la liberación de endorfinas y oxitocinas. Mejora la capacidad respiratoria y fortalece la memoria y concentración y fomenta un fuerte sentido de pertenencia y trabajo en equipo. Aumenta la capacidad pulmonar y mejora la postura y estimula el sistema inmunológico debido a la respiración profunda y la oxigenación, desarrollando habilidades de escucha, empatía y compañerismo, creando lazos comunitarios fuertes al trabajar hacia un objetivo en común. En resumen, el cantar en el canto coral es una forma de salud a todo pulmón que combina el ejercicio físico con la terapia emocional.

0: Tenemos una canción pendiente, tú y yo.
1: Sí, sí.
0: Maldita sea, todavía no te la mandé, ¿no?
1: Tenemos algo tuyo por ahí.
0: Hay una canción ahí pendiente.
1: Sí.
0: De una voz increíble y de una voz de patito feo, como podría ser la mía. Muy bien. O sea que la pertenencia, trabajo en equipo, postura,
1: sí.
0: Respiración.
1: Sí.
0: La música son todos beneficios.
1: Sí.
0: ¿Eh? Qué guay. ¿Cuánto lleves cantando en el coro, Paulina?
1: Desde que vine para Gijón.
0: Desde que viniste para Gijón. Y eso fue hace unos años, ¿no?
1: Sí.
0: ¿Antes de la pandemia o después?
1: Sí, sí.
0: Sí, sí, ¿qué?
1: Después de la pandemia.
0: ¿Antes, post de la pandemia?
1: Sí.
0: ¿Estás jugando con mi corazón? ¿Eso qué? ¿Antes o después?
1: Ay, madre.
0: Estos heavies de Warcry, me volvéis sí, loco, chaval.
1: Sí, sí.
0: Muy bien. ¿Qué días vas a cantar?
1: Lunes y miércoles.
0: Muy bien. Hoy es jueves.
1: Sí.
0: Hoy no vas, ¿no?
1: No.
0: Muy bien. Muy bien. ¿Nos cantas algo hoy?
1: Sí.
0: Toma ya. Vamos a celebrarlo. Mira, Javi, ahí pendiente de la hora, chaval. Va a cenar hoy. No te van a dar de cenar, Javi. ¿Te has disgustado? Uf. Algo y pasa hoy a este. Pavo, hace media hora era las 8:30, ahora dice que las 8 y son las 7:10. No me des la brasa, no me des la brasa que todavía estás a tiempo. ¿Eh?
2: ¿Y si no, no cenas?
0: ¿Y si no, no cenas? Coges ojes, tío, del prau y cómesles. Coño. Bueno, eso dirás tú, que no eres una oveja. Muy bien, vamos a seguir con doña Paula.
1: ¿Será un caballo?
0: Yeah, yo lo veo más caballo. Caballo te dan sabana. Claro, Javi, tío, no seas chapas, quédate una hora y cuarto para las 8. ¿Cuánto tarda el autobús? 40 minutos. Pues todavía tienes media hora ganada. No ve, sufres, cada vez que vienes sufres. Piénsatelo. ¿Vale? Muy bien, Javi. Ay, Dios. Cuéntame, ¿qué canción vas a cantar hoy?
1: Pues un temazo para ti.
0: Un temazo para mí que... Buah, me flipa además.
1: Sí.
0: Me flipa.
1: ¿Cómo se llama? Voy a poner de pie.
0: Claro, me vuelvo a sentar. ¡Ay! ¡Uy, estamos mayores ya, eh! ¡Abuelita! ¡Abuelita! La artrosis, dice. La Paula, qué bien figura. La artrosis y la quinta estación van a cantar esa canción que se llama...
1: Sueños rotos.
0: Sueños rotos, por no haber cenado. Le damos caña a Pangolina.
1: Sí.
0: Pues ¡pam!
1: Y si me lo permites...
0: Claro.
1: Hace años... sí, si me lo permites, claro, se lo quiero dedicar pues para ti, para tu queridísima amiga, novia Paula.
0: Toma
1: y
0: ya.
1: Que la quiero muchísimo.
0: Toma
1: y
0: ya,
1: bueno, que te que es un amor.
0: Y tú más. Y tú más. Si es que al final las que os llamáis Pailas, Pailas, sí. Paula, sois un amor. ¿Te das
1: sí.
0: cuenta? Va todo en el nombre. Y es una grande, Paulina. ¡Dale caña! ¡Sueños rotos! Hasta no va. Hasta no va. Disfruten de esta voz. ¿Que quite luz? Necesito que alguien quite luz. Es que yo no, desde aquí no llego. Me cago un ros. Venga, oscuras, ahí, vamos.
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0: madre mía, me cago en la madre. Qué bestia y es.
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0: No y es solo la voz, ¿eh? Que es que además elige canciones súper difíciles, tío, con unos grande, brava.
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0: ¿Qué pasa, Miguelazo? ¿Cómo lo llevas?

0: Dalton. Ah, Dalton.
1: Y es peor que Dalton, el mi perro, chaval.
0: ¿Por?
1: Dalton cuando una hora antes de dar la cena y ya está. Este igual, son las 7 menos 10 y ya está. Invítate yo a cenar si no te dan de cenar. ¿Eh? Un poco hierba ahí del Prau. Coño.
0: El comida de verdad.
1: Este come lo que dices, hombre. Que sea un cocido maragato.
2: La felicidad.
1: Me flipa tu chándal, tío. Pero es un clásico eso. ¿Cuántos años tiene ese chándal?
0: Antiguo, así.
1: Es épico, tío.
0: Ya.
1: Como tú de épico. ¿Qué pasa, Castañita?
0: Bien.
1: ¿Cómo lo lleves, oh?
0: Muy bien.
1: ¿No te has convocado?
0: No.
1: Entonces vamos a hacer radio allí.
0: Sí.
1: Vamos a pasarlo bien y animar. Claro. ¿Tú vas a ir al partido? Ah, ya.
0: Vaya, no pasa nada.
1: Está cortando leña. Claro, si después de las 8 no va este. Muy bien. Tú puedes comer. Tú vas a Mareo, ¿no? ¿Quién va a ir a Mareo a ver a los genuines? Sí, ¿no? ¿Vosotros no? Hay que apoyar a la peña, hombre. Castañita, ¿de qué me vas a hablar hoy? Sorpréndeme.
0: De las dos carreras.
1: De las dos carreras que fuisteis a hacer, ¿eh?
0: Sí.
1: Una, la de Galván, y la otra.
0: Entrail.
1: ¿Eh?
0: Endeva.
1: Endeva, muy bien. Pues, ¿quieres que te ponga música de.
0: Veas tú.
1: De correr?
0: Ah, vale.
1: ¿Cómo se llamaba esta canción? Esta, tío.
0: Esa nunca tienen que votar.
1: Esta es la canción que te pega a ti ahora mismo para hablar de carreras, tío.
0: Ah, vale, nos llevamos un premio de un correr ahora, ¿eh?
1: ¿Te pondrías a correr ahora? Javi va a echar a correr ahora.
0: Ah, vale.
1: Dame la cena. Mira cómo corre. ¿Quién vio esta película? Carros de Fuego.
0: Yo.
1: Manda, ¿eh? Pues con todos ustedes, el corredor de la pradera, don Miguel Castañón.
0: Hola. Oh. Hola a todos y a todas. Os voy a hablar de las dos carreras de fin de semana pasado. Corrí en dos carreras, uno en Deva, quedé segundo.
1: Sí, ¿eh?
0: Sí.
1: Medalla de plata.
0: Sí, plata.
1: ¿Y te dieron medalla?
0: Sí. Sí.
1: Ah, yo vi la foto. Ah, bueno, aquí, el correcaminos, ¿eh?
0: Sí. Por detrás de mi media. Y la otra. Y la otra fue. Participación en la P de Poniente, Galván por el cáncer. La de Deva fue 400 metros, fue a las 12. Fui corriendo a la carrera con Diego, Luca, Miguel Heredia, Paula, Sandra, Miguel y Rubén. Me gusta mucho porque conocí a gente y había un mirador

0: ¿Quién es?
1: Sí, ya. Sí, está pasándolo fatal. Cada dos minutos mira el reloj.
0: Al día siguiente fui a Carreras de Gamán, en Poniente. Había mucha gente corriendo. Yo fui con Carmen, la madre de Diego Díaz. Cani, Juan, Adri, Diego Díaz fueron caminando.
1: ¿Diego Díaz fue caminando?
0: Sí.
1: Qué bagulle, chaval. Tiene 20 años, tío.
0: Ya.
1: Tiene 20 años.
0: Ese con más yo, imagínate.
1: Con la madre, el Diego Díaz, ¿eh? ¿Y quién pueda con él?
0: Ya te digo, tío. Y a acabar, nos juntamos. En la meta nos dieron una botella de agua.
1: ¿Qué menos?
0: Comimos un bocadillo de pechuga de pollo.
1: Riquísimo, ¿eh?
0: Que tengo hambre.
1: Hombre, pinchín de pollo, eso ya es de lo mejor que hay.
0: Y nos fuimos a Moinón a ver Sporting. ¿Qué empatamos? A 2.
1: Partido...
0: contra el Valladolid.
1: Difícil, ¿eh?
0: Sí.
1: ¿A 2 o a 3? A 2.
0: A 2.
1: Va golazo de Otero ahí, de chilena,
0: sí, sí,
1: ¿eh?
0: Sí, sí, sí.
1: Vamos. Y bueno,
0: es un golón.
1: Y bueno.
0: ¿Casi rompe la portería?
1: Casi rompe la espalda, chaval.
0: ¿Ya?
1: Miguel Castañón.
0: Dime, tío.
1: Se come un pincho de pollo y va al Molinón.

0: hace ruido tu anillo, ¿eh? Que es como una batería. ¿Qué es, el de Casao?
1: No.
0: Muy bien, Miguel. Bueno, te mola correr a ti, ¿no? A ti el deporte te mola.
2: Siempre.
0: Muy bien. Llamo, la va a llamar a Diego y meterlo ahora en un compromiso, pero no lo vamos a hacer, ¿eh?
2: Ah, vale.
0: ¿Te parece?
2: Sí.
0: Oye, ¿qué pasa? ¿Por qué no llevas a esta peña? Nah, y compromiso eso, ¿eh? Vamos a portarnos bien.
2: Vale.
0: Nah, también anda a ver si tienen perros, por si no le dan de comer en la residencia para poder comer un pinchu por ahí.
2: Es ahí, el teléfono.
0: Sabe Dios lo que buscará ahí. Migas de pan. Muy bien, Miguel, grande. ¿Qué canción me traes hoy, querido?
2: Mañana será bonito.
0: Mañana será bonito, sí, señor. Y hoy también, ¿no? ¿De quién es esa canción? De Carolín.
2: De Carol G, sí.
0: De Carol G y Carla Morrison, chaval.
2: Morrison.
0: Si nacieras en Estados Unidos, te gustaría que te llamaran hey Morrison. Hey Spencer, ¿cómo te llamarías?
2: Ah, bueno, no sé.
0: Te pega, Morrison, ahí.
2: Igual.
0: Michael Morrison.
2: Así me
0: imagino. Michael Morrison. Muy bien. Mañana será bonito, sí, señor.
2: Sí.
0: ¿Y a quién se la dedicas? Hombre, además, y viernes mañana. Guapísimo. La vida del Fury y el sofá.
2: A Alba.
0: ¿A Alba?
2: A mi hermano.
0: Toma ya.
2: A toda Operación Alarde.
0: Pim pam pum.
2: A lo de Genuine.
0: Y a ti.
2: Y a lo de Alarde. Lo de Avancesto.
0: Y a ti. Dedícatela a ti, hombre.
2: Y a mí también.
0: Claro, hombre. El gran castaño.

0: ¿Qué pasa?
1: Que Bernie.
0: Hyperman, que es igual que un Hyperman. ¿Sabes lo que es eso? ¿No sabes lo que es un Hyperman?
1: ¿Qué significa?
0: Un Hyperman y un muñeco que había, como un G.I. Joe de esos.
1: Sí.
0: Pues la gran madre de Raúl, que lleve una grande que se llama Pili, nos trajo un bizcocho y una vela con un 7. Tu madre y una grande. ¿A que lo sabíes? Lo que pasa es que Javi, como tiene que marchar, pues no iba a tocar un cachín de bizcocho. ¿Eh? No, pero vosotros os quedáis 20 minutos. Javi va a cantar y marcha, me dijo, ¿no? Sí, ¿no? ¿Viste lo que tienen los prises?
1: Ya.
0: Que al final no comes bizcocho, gallo. Por comer un cachu carne vas a perder un cachu bizcocho.
1: Ya lo sé.
0: Yo lo que tiene la vida, tío. No llores, ¿eh?
1: No, no, no voy a llorar ni nada.
0: ¿Qué tienes para cenar hoy? A ver. ¿Qué tienes para cenar hoy, o?
1: Lo que me pongan ellos.
0: Pienso, de vaca.
1: No.
0: No, tú comes lo que te den.
1: Lo que me den.
0: ¿Cómo? ¿Y si te dan pienso para animales, también lo comes?
1: No, tampoco.
0: ¿Entonces qué haces? ¿Qué quedes sin cenar?
1: No, no, porque ellos me dicen que tengo que llegar siempre a la hora.
0: Pero que con... tú vas a algún lado de aquí. Yo sé que tú no vas directo para allá. Tengo yo un detective privado que te sigue y haces una paradina para mexear.
1: No, porque ya lo hice todo.
0: Ya lo hiciste todo, ¿eh?
1: Sí.
0: Muy bien. ¿Qué pasa, Javier?
1: ¿Qué, Bernie?
0: ¿Cómo lo lleves, oh?
1: Bien.
0: ¿Quieres ponerte un lazo en la cabeza?
1: No, no.
0: No, a ver qué tal queda, oh. ¿De qué me vas a hablar hoy, oh?
1: Esto, le fregué a mi madre los cacharros.
0: ¿Fregaste ya a tu madre los cacharros? No, ¿fregarías los cacharros?
1: Es que mi madre está mala de un brazo.
0: ¿Y solo le fregaste los cacharros? ¿No limpiaste la casa ni nada?
1: Sí. Sí, pero como le duele mucho el hombro, le tuve que fregar los cacharros y barrer la cocina.
0: A ver, voy a ponerte las cosas claras. Tú no estás fregando los cacharros ni barriendo y la cocina a tu madre. Porque eso no es tarea de tu madre. Eso es tarea de tuya también. No estás haciéndolo a tu madre. Estás haciéndolo porque lo tienes que hacer.
1: Porque lo tengo que hacer.
0: Claro, fregué los cacharros a mi madre. Bueno, ¿dónde pon que tu madre es la que tiene que fregar los cacharros? ¿O? ¿En qué papel viste tú eso?
1: No, porque...
0: ¿Qué lo traen? ¿El contrato de fío eso? ¿Cómo oye la historia? ¿O? Va, fregué no. Los...
1: No, porque lo tengo que hacerlo yo.
0: Hombre, claro, tío. Fregué los cacharros.
1: Fregué los cacharros.
0: No fregué los cacharros a mi madre.
1: Le fregué los cacharros.
0: Fregaste los cacharros, quítale. A ver.
1: Fregué los cacharros.
0: Así, Javier, hombre, así. Ay, tampoco, Igual te doy hasta un cachín de bizcocho, hombre.
1: Vale.
0: Igual. Piquiñín. El plástico, para que lo chupes.
1: No, el plástico.
0: Lleva
1: no,
0: chocolate.
1: Que si no la...
0: ¿La qué?
1: La novia se me enfada.
0: Porque no te va a ver, ¿o?
1: Ya.
0: ¿No te deja chupar plásticos?
1: No.
0: Pues vaya moza más rara, chaval. Muy bien. Vamos a centrar. A ver, Javi. ¿Hoy a qué viniste aquí? ¿A cantar? ¿Vienes a hablar de tu libro?
1: Es que hice la cama. Primero hice la cama. Fregué los cacharros. Esto, barré la cocina. Y tuve que...
0: ¿Lijaste el suelo?
1: No, esto...
0: ¿Barnizástelo?
1: No, pasar el suelo a las dos habitaciones.
0: Muy bien. ¿Y ahora qué vas? ¿Para casa tu madre o vas para el centro?
1: No, yo voy para centro.
0: ¿Y quién va a hacerles cosas en casa?
1: Es que mi hermano no está, porque mi hermano y un vago...
0: Yo estoy hablando de ti. ¿Por qué no vas a casa a ayudar a tu...? Ayudar, no. A hacerles cosas que tienes que hacer.
1: Es que también las hago.
0: Muy bien. Pues mira, mañana tengo que limpiar yo la casa. Así que si quieres...
1: Voy contigo para allá.

0: Hoy día 13 de octubre empieza la hora dorada, son 11 de la mañana. Tiene usted la palabra, señor director.
1: No, los directores sois vosotros, sois vosotres. ¿Qué tal, Mariano? Buenos días.
0: Muy buenos días.
1: Como decía Marisol, tenemos el corazón contento. Tenemos el corazón contento, como decía Marisol. ¿Eh? A medias.
2: Yo no te lo diga, aunque yo no te lo diga.
1: Lo que hablábamos, ¿no? Mientras haya salud, estamos contentos,
0: estamos,
1: ¿no?
0: Estamos contentos.
1: No queda otra, además, ¿no? Y algo para comer. Hombre, si no comemos, la salud igual tampoco nos ayuda mucho, ¿eh? Mala cosa. Nos gusta comer a todos, ¿no? Aquí. Somos yambiones, ¿no?
0: ¿Qué no me he puesto este?
1: ¿Te gusta comer, Mariano?
0: Sí, hombre. Me dudo placer.
1: ¿Y a quién no? ¿Y a quién no? Muy bien, hoy es 14 de octubre.
0: No, 13.
1: Hay más, 13, no, 14.
3: 14, sí.
0: ¿Es verdad?
1: Sí, que la fiesta del 12 cambió para el lunes.
0: Día 14 de octubre.
1: Hoy es martes 14 de octubre. Metidos ya en el otoño, ¿eh?
0: Ya,
1: con buena temperatura.
0: Dentro de unos días ya tenemos.
1: Pero ya llega.
0: Y dentro de 15 días el cambio de hora.
1: El cambio de hora. Buenos días.
4: Buenos días.
1: ¿Os trastorna mucho el cambio de hora? A mí muchísimo. Os lo juro, ¿eh? Una hora que estoy unos días ahí que.
0: Sí, que estás acostumbrado a levantarte, por ejemplo, por la mañana y esa hora fastidia un rato.
1: Si te levantas a las 7. A las 6, a las 8.
0: Descompone un poco y lo que no entiendo es por qué.
1: ¿Qué necesidad, eh?
0: Exactamente, no creo que haya necesidad de cambiar la hora en ningún momento. Está a los mayores nos vuelven.
1: Yo creo que. Buenos días. Sí, no, yo creo que a todo el mundo nos vuelve un poco la cabeza el cambio de hora. Oigan todos. ¿El qué? ¿Que si es necesario el cambio de hora? Yo creo que no. Pero no sé. Yo, como no pongo yo las leyes...
5: Yo tampoco.
1: Poco podemos hacer. Pero yo la quitaría. Bueno. Vamos a hablar de... oficios. De trabajos, de oficios que había antes y que ahora no hay, o que hay ahora y antes no había.
0: Me parece que, bueno, oficios puede haber alguno más ahora. Digo yo, ¿no?
1: Sí, pero por ejemplo,
5: el parabuelo no hay.
1: El afilador.
5: Tampoco.
1: Andan otra vez por ahí, ¿eh?
0: Sí, anda un señor por ahí con la...
6: Pero anda la almerería.
1: ¿Quién se acuerda? ¿Quién se acuerda de lo que decía el afilador? El afilador.
0: Tocaba el chimbante el afilador.
1: ¿Alguien se acuerda si decía paragüero? ¿Afilador, paragüero? ¿O es cosa mía que me la inventé?
0: Sí,
1: sí, ¿no?
0: Sí.
1: Es que amigos míos me dicen, no, decía paragüero.
0: Arreglaba los paraguas.
1: También, ¿no?
0: Y arreglaba las cazuelas que tenías picadas.
1: También.
0: Porque entonces no es como ahora, la recoges, la tiras.
6: Te metía un remache.
1: Te metía un remache. El afilador, paragüero. Y la cabra también.
0: Sí.
1: Cuando se ponían con la cabra.
6: Con la escalera.
1: Con la escalera. Muy bien. ¿Algún oficio que hubiera antes? El afilador era mucho más. Trabajaba mucho más que ahora. Pero ¿algún oficio que hubiera antes que no hay ahora, que recordéis?
0: El basurero.
1: No, basureros hay, ¿no?
0: No, el basurero que iba a recogerte la basura con un carrito y un burrico. Sí.
1: ¿A tu casa, sí?
0: Sí, iba, ¿sí? No, a todas las casas, a todo el barrio.
1: Anda, también generábamos sí. Menos basura antes,
0: iba,
1: ¿no?
0: Iba con un carro y un caballo, un carro de estos más grandes, iba por todos los sitios recogiendo los desperdicios.
1: Antes había menos basura que ahora, ¿no?
0: Pero vamos...
1: Mucho plástico, cartón también... Bastante, y luego que todo viene, todo es, no puedes comprar gominoles, lo único, pero bueno, vienen en una bolsa también, nada, todo trae, ¿qué otro oficio me decías que había?
3: Que andaba matando los gochos.
1: ¿Mataba a los gochos?
3: En mi pueblo había uno que se dedicaba y lo llamaban y le pagaban, con la matanza.
1: La matanza, ahora todavía se hace en algún sitio, ¿no? Pero ya como más familiar, ¿no?
3: Sí, no, ahora ya...
1: Ahora los gochos están en...
3: Sí.
6: Sí, pero no los pueden matar uno mismo.
1: Ahora no, ahora no sé cómo...
6: Viene un carnicero a matarte.
1: Tú ya no lo puedes matar, ¿no? Ah, no, ¿eh? ¿Qué más oficios os acordáis por ahí?
6: La novilla, nada.
1: Coge el micro, porfa. ¿El qué? ¿La novilla?
6: Ahora, ni cerdo, ni novilla, ni jato, ni,
1: tú tienes
6: ni cabra,
1: que,
6: nada de eso.
1: Tienes que llamar a un profesional que lo haga.
6: No sé, por la hija mía que mató un torete de un año y pico, tuvo que llamar a un carnicero, claro, pasar por su...
1: ¿Pasar por caja?
6: Por caja y venir a casa a matártele, te le desguazaba y todo.
1: Wow. ¿De dónde eres, Fernando?
6: Yo de Cantabria.
1: De Cantabria. ¿Santander?
6: Sí.
1: Muy guapo.
6: Un pueblo pegado, Maliaño.
1: Maliaño. Maliaño también se llama aquí a Villaviciosa, ¿lo sabías?
6: Ah, no.
1: ¿Villaviciosa es Maliaño? O...
6: No, esto es Maliaño, Santander. Y desde casa estoy sentado en el balcón, me veo Santander, me veo llegar los aviones.
1: Así, ¿eh?
6: Veo marchar.
1: Mira, un oficio que ahora hay, que antes no había, era el de piloto de aviones, ¿no? No sé cuánto hace que hay aviación, no sé. Pues cuando erais muy jóvenes, ¿había aviones?
6: Sí, hombre.
1: Pero te quiero decir, tanto como ahora de...
6: Lo veíamos en el cine nomás.
1: Nada más.
6: Yo por lo
0: ya,
6: menos,
0: no, ya no creo que había.
1: Había, pero no tanto como ahora, ¿no?
0: Hombre, una mínima parte.
1: Una mínima parte. ¿Qué más oficios os acordáis por ahí?
7: Valladolid, tú ves que había uno de aviones.
0: No, hombre, desde luego te digo que
7: en
0: no.
7: En Villanubla.
0: Entonces no había aviones de ciudad a ciudad.
1: Habría a lo mejor de Madrid no, a París.
0: Exactamente.
1: Grandes distancias.
0: Grandes distancias,
1: ciudades,
0: sí,
1: ¿no?
0: Pero pequeñas distancias no había. Uh-huh. Ahora vas de Oviedo, por ejemplo...
1: ¿A Santiago?
0: A Santiago.
1: Que está ahí al lado.
0: A Valladolid ya.
1: También.
0: ¿Eh? Ya que...
1: De Oviedo al Banco, en coche. No me da pena coger un avión para... No da tiempo, vamos. No, de la que despegues ya tienes que aterrizar. ¿El qué? Los que ponían las herraduras, ¿eh? Ahora eso, habrá cuatro y serán robots, además. Yo no creo que haya ni...
5: No lo sé.
1: ¿Y qué iban por los pueblos a arreglar las herraduras a los caballos? ¿Algún trabajo que hubiera en La Pampa, que no hay aquí, que no hubiera
5: Pampa?
1: Aquí? Por decir La Pampa, en Argentina en general.
5: Ahora tractores, antes a caballo.
1: A caballo. Mucho trabajaron los caballos para los seres humanos, ¿eh?
5: Y allá...
1: Mucho les hicimos trabajar. Y los burros. Los burrinos.
0: ¿Cómo se labraban las tierras?
1: ¿Cómo se labraban?
0: Con un caballo y
1: un trillo de esos.
0: Claro.
1: ¿O cómo se llama?
0: Sí.
1: Eso que iba... Un arao. Un arao. ¿Qué pensáis? ¿Que era más fácil antes o ahora?
6: Ahora.
1: Ahora.
6: Ha quitado mucho puesto de trabajo. Porque la mitad han ido... Los burros han desaparecido del campo.
1: Se desaparecieron puestos de trabajo, pero aparecieron otros, ¿no?
6: Otros.
1: Como otro...
6: Pues para haber más facilidad para el trabajo, tractor y todo eso, pues el otro fue desapareciendo.
1: Antes igual se necesitaban tres paisanos y tres burros y ahora un tractor.
6: Sola.
1: Un tractor que va, le metes las coordenadas y te lo hace, ¿no?
5: Si él fuera más joven y poder ir al campo...
1: Volverías al campo, a trabajar el campo.
5: Sí.
1: Trabajar el campo es duro, ¿no?
5: Sí.
1: ¿O qué?
5: ¿Eh?
1: ¿Es duro el campo?
5: Lo que uno estaba acostumbrado. Y yo, para mí, no era duro porque era casi de todos los días.
1: ¿Descansabais fines de semana libres, esas cosas, o el campo no espera?
5: Las vacas comen todos los días.
0: En San Isidro, cuando se iba al concurso, en el día de San Isidro se da al concurso de arada, de aradas.
1: Ajá.
0: Así, con un caballo, un buey, y había que ir en una finca irla haciendo recta y a ver quién se llevaba el concurso.
1: ¿Y qué premios había, por ejemplo? ¿Qué pues, podías ganar si llegabas el primero?
0: No sé lo que...
1: ¿Otro caballo nuevo?
0: No te puedo decir, con los caballos, sí, sí.
1: Sí, ¿eh? Sí, bueno, la feria del ganado, ¿no?
0: El tío, haciendo el tío...
5: Arar, claro.
0: Y tenía que ir derecho. Y el que más derecho iba, ganaba el concurso.
1: Ya ves.
0: Eso ahora ya...
1: Nada.
0: Además, son tradiciones de aquí. Y a raíz de ahí se hacía una verbena, se hacía...
1: Verbena que no falte, ¿eh? Ya puede sí. ser una carrera a caballos, lo que sea, que al final la verbena no puede faltar.
8: Hoy en día hay arrastres
0: de bueyes,
8: ¿eh?
0: Sí, bueno,
6: hoy en día los hay.
1: Lo que pasa es que serán como en sitios muy específicos y...
6: Sí, en algún...
1: Para no perder la...
6: Había pueblos que todos los años hacían un concurso en las fiestas.
1: Ajá.
6: Le ponían 1.000 o 2.000 kilos para arrastrar, el que primero llegara era el que ganaba.
9: En mi pueblo hay, sí. El día de San Juan.
1: Sí, el día de San Juan, ¿eh?
0: Y eso todavía se hace en alguna capital. Arrastrar las piedras de...
6: No sé
0: en dónde es, pero hay.
6: En Cantabria, sí. Muchos pueblos pegados por la capital.
1: Vamos a hablar del sereno.
0: ¿De qué?
1: El sereno.
0: Oh.
1: Vamos a ver, ¿quién me cuenta algo del sereno? ¿Quién vivió la...?
6: Yo no lo conocí.
0: Yo, ahora, por ejemplo.
1: ¿También los conociste al sereno?
0: Conocí al sereno, claro. Iba detrás de la casa, estaban todas las puertas cerradas. ¡Sereno! Aparecía. Abría la puerta.
1: ¿Pero qué tenía? ¿Las llaves de todas las casas?
0: Sí, señor.
1: Mucha confianza había que tener en ese paisano.
6: Pero la del portal.
1: La del portal.
6: Hombre, no, tiene vale. la casa, ¿verdad?
1: Tenía la llave del portal.
0: Sí, claro.
1: Lo que pasa es que, ¿qué haces? Si te abre el portal y
0: claro.
1: luego no puedes abrir la de casa, ¿no?
0: Sí, bueno, no. Ahora que con una llave abres todo, ¿no? Entonces, el sereno tenía las llaves de las puertas de todas las casas.
1: Ajá. Mira tú, el sereno.
0: Pero de entrada.
1: Mate,
0: la de tu casa no, ¿eh?
1: La de casa no. ¿Y entonces cómo entrabes? ¿Cómo entrabes en casa si no tenías la llave?
10: Por la ventana.
1: Por la ventana.
6: Hombre, llamabas al portero, te abrías la puerta del portero y dirías tú. Propia la llave de tu casa.
1: O sea, el sereno no tenía las del portal y el portero tenía las de casa.
6: También la del portal y uno tenía la de casa. ¿Te se olvidaba la llave o cualquier cosa? Yo lo sé por oída, que nunca le vi.
1: Pero lo que quiero decir, tú olvides las llaves en casa o les pierdes. Si quieres entrar, llames al sereno.
6: No, y así no te hace nada. Antiguamente,
1: ¿entonces el sereno qué hacía?
6: Ya ves que llevaba un cerrajero. Y entonces no lo sabía.
1: No, pero Mariano conoció la época... El sereno llevaba la llave bueno, del portal.
0: Sí, sí, sí, sí.
1: ¿Pero quién te abría la casa? Es que es a lo que voy.
0: Hombre, con las tuyas.
1: Pero si las habías olvidado.
0: ¿Qué tiene que ver el sereno con la llave? ¿Qué
1: hombre, el portero, el sereno te está abriendo la llave del portal.
0: Sí, ya, bueno, entonces, también había muchas casas eso.
1: Que eran solo el portal, ¿no?
0: Era el portal.
1: No había estos edificios de ahora...
0: Exacto.
1: De 13 pisos.
0: No.
1: Me llamó a mí la...
0: Eran todas casas molineras que se llamaban. ¿O se sigue llamando?
10: ¿Casas
0: qué?
10: Molineras.
11: ¿Cómo se llamaba? Casas
10: molineras.
1: Casas molineras.
0: Casas molineras.
1: Mira, ahora que tienes tú el micro, vamos a preguntarte, ¿qué oficio de los que había antes te gustaría que volviera? Los testeros.
5: Claro, que mojaban las... Primero ponían remojo... Las blingas que le decían antes, de madera finita, y después hacían como zurciendo, hacían las cestas, los cestos, todo lo que era madera tejida.
1: Todos esos trabajos, al final los hay ahora en ferias, de estas ferias que quieren claro. como recordarlo el claro. pasado, y hay alguien que se dedica a eso, pero...
5: Es como el madreñero.
1: El madreñero. ¿Cuál más? ¿Qué oficio te gustaría que volviera? ¿O estamos bien así? Estamos bien así. ¿Y por aquí? ¿Algún oficio? Habíamos hablado de los que le arreglen al caballo les herradures, los madreñeros, los que mataban gochos.
10: A mí el baile.
1: ¿El baile?
10: Sí, sí, sí.
1: O sea, que volvieran los bailes de antes.
10: Vale.
1: Bueno, Bueno, y un oficio, ¿no? El bailarina. Los guateques.
10: También.
1: Ahora, los guateques de ahora, de la gente joven, yo por lo que veo en vídeos, ahora la gente no baila. La gente va al chigre o a la fiesta que vaya, y bueno, si hay algunos que tal, pero mucha gente está charlando.
0: Los que vamos no es un oficio.
1: ¿El qué?
0: Que los que vamos al cine no es un oficio.
1: Al baile, al baile.
0: Ah, bueno.
1: Sí, hombre, sí, es un oficio también.
10: Claro.
1: El oficio de fiestero.
10: Hombre.
1: Hay cesteros y hay fiesteros.
0: Sí.
1: Al que gusta la fiesta y va por ahí todo de romería, bueno.
5: Pero
1: no y paguen.
5: Van muriendo poco a poco.
1: Poco a poco, ¿eh? Bueno, hay los que, vamos, que duren.
5: Pero la gente joven no hay como había antes.
1: ¿Que hay menos?
5: Hay menos porque es otro baile. Bailan como, vení para acá que vamos a bailar.
1: Ya no bailan agarrados, vamos. Ahora bailen más despreocupados, ¿eh?
5: Sí, sí. Tienen que llamarse unos a otros.
1: Lo que decíamos, estamos en octubre y tenemos 18 grados en Asturias, algo que tampoco es lo común, ¿no? Hablando del clima, del cambio climático que se habla, ¿cómo eran las estaciones antes? ¿Estaban más marcadas?
0: ¿Te refieres al tiempo?
1: Sí, primavera, otoño, verano, invierno, ¿estaban más marcadas?
0: ¿Eh?
1: A ver...
10: Estaban más marcadas las estaciones.
1: Estaban más marcadas.
10: Febrero, marzo, abril, mayo, junio, julio, agosto, septiembre, octubre, noviembre y diciembre.
1: Y diciembre, sí, pero la primavera, por ejemplo, ahora entra, sí. Pero igual en febrero ya hay margarites por ahí.
10: Sí.
1: O no salen hasta abril. Antes, ¿qué estaba? Como llegaba el invierno y llegaba el invierno. ¿O eso es un mito? Quiero decir, ¿las estaciones estaban tan marcadas, más marcadas que ahora? Cuando
0: sí,
1: entraba el invierno, nevaba aquí, ¿no? De mano.
0: Había invierno.
1: ¿Aquí nevaba?
0: Nevaba mucho. Yo salía a la calle a patinar y a hacer muñecos.
1: Así, ¿eh?
0: De nieve, claro.
1: ¿Con la zanahoria en la nariz?
0: Sí.
1: ¿Con lo de la zanahoria?
0: Sí.
1: ¿Los muñecos?
0: Sí, sí.
1: Sí, ¿eh?
0: Y claro, ahora eso no, porque es que además, con la edificación que hay... No, y la nieve, si quieres ir al monte, en algunos sitios puedes encontrar nieve, pero ahora ya hay poca, ¿eh?
1: Pero en Valladolid llega el invierno y llega de verdad, ¿no?
0: Hombre.
1: Ahí sí, ¿eh?
0: Y tener 12 grados bajo cero te quiero decir.
1: Ahí llega y hace daño. Entonces pensáis que en Asturias el tiempo no es como era, ¿no? Cambió.
10: Cambió.
1: Por ejemplo, llevamos ahora... Bueno, el veranillo este de San Miguel, famoso... ¿existe?
10: Sí,
1: existe, porque...
10: siempre existió.
1: Esta época de octubre, que parece que ya va a llegar el otoño y de repente
10: sí. Llega
1: así calorín guapísimo. Ayer hacía 24 grados aquí.
0: Sí, sí.
1: 24 grados, el 13 de octubre.
0: Dímelo a mí, que me pegué una sudada.
1: ¿Te pasó? ¿Qué estuviste haciendo deporte, Mariano?
0: Tuve que ir derecho a la ducha. Mojado, ¿eh? Mojado de...
1: Del calor, ¿eh?
6: ¿Que te caíste arriba o qué?
1: Antes había... A ver, ahora tú pones la televisión y hace mucho calor y dicen que es una ola de calor. Que antes eso no lo había. ¿Eso es verdad o es mentira? Antes había olas de calor, de repente te llovía muchísimo con frío en julio... ¿O no? A ver.
10: Yo pienso que habría.
1: Habría, ¿no? De repente había una ola de calor, vamos, en Sevilla 43 grados toda la vida, ¿no? No llegue que ahora los haga y antes no, ¿no?
0: Yo creo que...
1: No va nadie por ahí, estáis muy callados, ¿eh?
0: Que la cantidad de brea que hay por las calles...
1: ¿La cantidad de...?
0: De brea. O sea, el asfalto,
1: ajá.
0: Que eso hace que haya más calor, porque se pone, y antes, no, antes todas las calles eran de tierra,
1: uh-huh. La
0: mayoría.
1: La tierra absorbe mejor el calor, ¿no?
0: Exactamente,
1: que el hormigón.
0: Y
1: el
0: ahora la cantidad de asfalto que tenemos, pues eso en las ciudades se nota mucho, ¿eh?
1: Hombre, y muchos menos árboles,
9: muchos menos mariposas.
5: mariposas, grillos.
1: ¿Verdad que hay menos mariposas?
5: Yo creo que sí.
1: Pocas se ven. Dicen que las mariposas están donde el aire está limpio.
5: Pues
1: que es una de las cosas que hacen las mariposas. Entonces, claro.
5: Y golondrinas, por ejemplo, hay menos.
1: Golondrinas también.
5: Me parece a mí, ¿no?
1: Entonces, ¿qué será? ¿Que nos estamos cargando un poco la tierra?
5: Yo creo que sí.
1: ¿Qué pensáis?
0: Eso no tiene que haber duda. Vamos, yo bajo mi concepto creo que es así.
1: No es como hay gente que dice que son ciclos, que esto...
0: El edificio, las alturas que tienen, en fin, todas estas cosas. Todo...
5: Muchos insecticidas, muchos que se fulmiga, o como se dice, a todo... Avellanos, higueras, porque yo tengo a mi sobrino que es del campo, que vive en el campo, y yo nunca vi, cuando vivía en el campo, desinfectar los avellanos.
1: ¿Serán normales? No sé lo que, no sé. ¿Qué consejos daríais para cuidar un poquitín más el planeta? ¿Consejos a quien nos esté oyendo?
5: Contaminar menos.
1: Contaminar menos. Lo que pasa es que estamos en una rueda que todo lo que tenemos alrededor lleva plástico.
5: ¿Todo?
1: Todo. No puedes mirar cualquier cosa. Que mires, hay un poquitín de... Y el plástico contamina mucho. Claro. Entonces, ¿cómo quitamos eso? Claro, si lo supiéramos, estábamos de ministros de Medio Ambiente. A preguntas también que os hago. Muy bien. Vamos a hablar de cine. Que, ¿de cine? ¿A quién le gusta el cine?
10: Uy, a mí.
1: ¿Te gusta el cine? A ver, ¿qué cine te gusta? Cuéntame.
10: Ay, vale, todo.
1: ¿Eh?
10: El cine todo.
1: ¿Pero qué te gusta? ¿De acción? ¿De miedo? ¿De,
10: no, de miedo?
1: ¿De romántico? ¿De musical?
10: De musical, de romántico.
1: ¿Alguna película que te haya gustado mucho?
10: Hay películas muchas.
1: Dime una.
10: No sé cuál de decirte.
1: ¿Alguna así de...?
10: Me gustan casi todas.
1: ¿Qué las ves? ¿Por la tele?
10: Claro.
1: ¿Al cine no vas?
10: Ay, al cine también, muchas veces.
1: ¿También vas al cine? ¿Ahora que pusieron uno aquí en el centro?
10: Hombre.
1: Muy bien. ¿A quién más le gusta el cine? ¿Quién es...? Ahora, claro, cambió mucho también, ¿no? Tú antes querías ver una película y al cine, cuando llegara. Ahora pones la tele...
10: Y
1: lo más seguro es que la tengas ahí, ¿no?
10: Sí.
1: ¿Para ver gratis o pagando?
10: El cine me encanta.
1: ¿El cine te gusta?
10: Muchísimo.
1: ¿Os gusta la gente que come palomitas en el cine?
10: No, a mí no.
1: ¿A que no? Están ahí. A ver, que estás viendo una película que están matando a gente y tú comiendo palomitas.
0: Eso de las palomitas es un negocio más.
1: Eso es, madre, cuestan más las palomitas que la entrada al cine. ¿Eh? Pero... tú si quieres comer, come y luego ves la película. Si quieres ver la película, ves la película y luego comes, pero las dos cosas a la vez, rodeado de gente.
10: ¿Sabes qué había antes? En los cines, el caramelero, que iba con una cesta así, vendía caramelos.
1: ¿Ah, sí, eh?
10: Sí, sí.
1: ¿Caramelos de...?
10: Sí, sí, caramelos.
6: Como el tabaco.
1: Antes se podía fumar en el cine, ¿no?
10: Yo no me acuerdo de cómo...
1: Y en los hospitales. Sí,
10: yo
1: sí.
10: No me
1: a mí operaron de apendicitis de guaje, hará 30 años o más. Y en mi habitación, las visitas que me venían a ver fumaban. En la habitación. Y yo allí, así con aquella brecha aquí y el otro fumando. Bueno, algunas cosas cambiaron a mejor, ¿no?
0: ¿Y cómo huelen las casas de aquel del que se fuma mucho?
1: Huele a tabaco.
0: ¿Cómo sí, que huele?
1: Huele.
10: Olor, sí.
1: Y la ropa, y huele
10: sí,
1: todo. Yo soy fumador, ¿eh? Fumo en una habitación, no fumo en casa, o sea, fumo en una habitación de la casa, pero este año lo voy a dejar.
6: Sí, bueno.
1: Lo juro. Bueno, lo juro, no juro.
0: Bueno,
1: me puse a principio de año que en el 2025 dejaba de fumar, estoy apurando.
6: Ah, bueno, ¿qué te queda?
1: Me quedé en un par de meses todavía, estoy ahí hasta...
6: Así me pasó a mí.
1: ¿Y lo dejaste?
6: No, lo dejé a la fuerza.
1: Claro, a la fuerza va a ser.
6: Porque me abrieron como los cuchinos.
1: Y ahí dijiste, hasta aquí. Y hasta ahí, ¿no?
6: Hace 10 años. Y yo hasta ahí. No me costó dejarlo, ¿eh?
1: No, ¿eh?
6: Me dijeron, no fumé. porque había tirado la cajetilla en varias ocasiones de constipados y eso, y de operaciones, y yo tengo como 5 o 6 operaciones. Salía del hospital, tiraba la caja de tabaco. Y a los 15 días igual iba a buscarla. Ya no estaba, claro.
1: Pero comprabas otra, ¿no?
6: Compraba otra, echaba un cigarro para el desayuno.
1: Claro.
6: Luego para la comida, luego para la cena y ya 20 cigarrillos diarios.
1: Es complicado. ¿Alguien, quién más fumó? ¿Tú fumaste, Mariano?
0: Yo nunca.
1: Nunca.
0: Oh. Además, es que me ofende.
1: Sí, ¿eh?
0: Me ofende
1: el tabaco.
0: Además, mira, yo he tenido grandes amigos fumadores, que les decía, pero bueno, ¿a dónde vais? Entró el chisme, dejaron de fumar rápidamente, coño. ¿Te ha tenido que entrar eso?
1: Claro.
0: Otros que les han dado el infarto. Hay que dejar de fumar. Ahora sí podéis.
1: Lo que pasa es que...
6: A la fuerza te ahorco, Mariano.
1: Pero ser fumador es, entre comillas, una enfermedad. Tú tienes un vicio, una dependencia brutal a una sustancia, o a sabe Dios cuántas sustancias que vienen en el tabaco. Y cuesta, ¿eh? Cuesta.
0: Bueno, cuesta, sí, que sabemos que cuesta, pero algo tiene que hacer para quitarlo, costar. ¿Y por qué cuando tienes eso ya no te ha costado tanto?
1: Claro, porque le ves las orejas al lobo.
0: Obsesión.
1: Claro, ya dices tú, uy.
6: Claro, la hija mía y el yerno fueron a Bilbao desde Reynosa a un médico para dejar de fumar.
1: A ver, ahora la seguridad social...
6: Espere.
0: Hablar de eso, mi hija fumaba... un compañero suyo, íntimo además, que fue un miembro de aquí de la Junta, pero bueno, le dio el este
1: y lo dejó.
0: Y duró lo que un bizcocho lo portó en colegio.
1: Les moces que estáis aquí.
0: Dejó de fumar mi hija.
6: Pagaron, se fueron 30 euros.
0: No.
1: Vamos a hablar de uno a uno, que si no, no me entero. Vamos a dejar hablar un poco a estos moces, que están muy calláis. Antes fumar...
0: A ver.
1: Antes fumar una mujer... estaba bien visto.
6: Era normal, ¿no?
8: Yo conocí una señora que metía el tabaco aquí en una bola.
1: Y lo masticaba, ¿eh?
8: Lo masticaba, y ahí tenía la bola todo el día.
12: Yo como nunca fumé...
1: ¿Nunca fumaste? ¿Fumaste alguna vez? No, tampoco. Viva el vino, como decía Manolo Escobar, ¿eh? Bueno, algún día hablaremos sobre lo mal visto que está fumar y lo normalizado que está beber, ¿eh? Que al final son dos vicios, uno molesta más, porque el fumar, pero otro y...
12: ¿El beber?
1: Sí.
0: Pero yo lo que digo, si tú, por ejemplo, hablando de ti, que te dices que te gusta fumar...
1: Yo fumo.
0: ¿Por qué no lo dejas?
1: Porque lo voy a dejar, Mariano, te lo prometo.
0: Lo voy a dejar, no, lo dejo, ahora, ¿eh? Eso de que lo voy a dejar... Es muy bonito, sí, ya lo voy.
1: Es
0: ya
1: muy
0: lo
1: poético hago. Todo, sí.
0: Cuando
1: pero...
0: vaya para otro barrio lo dejo.
6: A mí me gustaba mucho conducir.
0: A mí es que me dice...
1: Claro, es que conduciendo...
6: Fumaba, pero cuando iba en el coche no.
1: Es que ya lo decía esta mujer.
6: Yo iba de...
13: Fumar es un placer.
1: Ya lo decía Sarita Montiel.

0: consumo, porque flotando el humo me suele adorar.
1: Tú fumabas, pero cuando ibas a fumar metías un caramelo.
2: O algo en la boca, porque si no el tabaco no me iba.
1: No te gustaba. Sabía,
2: ¿no?
1: Lo que es el sabor.
2: Era tontería de la juventud, de aquello. Pero...
1: Sí, bueno, yo empecé a fumar para hacerme el grande. Quiero decir, voy a fumar casi, voy a parecer más mayor y más malote.
2: Un caramelo o algo, porque el tabaco solo me sabía rayos.
1: Qué cosa, ¿eh? Luego salieron los mentolaos.
2: Sí, también.
1: Para que el que no le guste, por lo menos que le supa a menta, que le sepa a menta.
3: Fumador.
1: Fuma lo que y des.
3: El tabaco.
1: El que tiene el vicio, fuma lo que le des.
3: Yo creo que sí.
1: Pero mira, un día hablamos de eso, porque tú, el fumar no antes, antiguamente, daba como prestigio, ¿no? Social, o era como hace años, ¿eh?
2: Sí, sí.
1: El que fumaba era como, mira qué arte tiene fumando. Y ahora está muy mal visto, pero en cambio el beber no está tan mal visto, está muy normalizado, ¿no? Ah, voy a tomar dos botellas de sidra, que en el fondo también estás metiendo algo al cuerpo que no... Que no oye bueno.
4: 5 botellas de vino
1: y para la cama. Y para la cama. Muy bien.
3: Mi padre fumaba como un carretero.
1: ¿Tu padre fumaba mucho?
2: Uf.
1: ¿Y cómo lo dejó? ¿Dejó de fumar?
3: Sí, dejó porque... El cuiqui.
1: ¿Él? No lo entiendo.
3: Tenía... se le hizo...
1: Ah, que se puso malo.
3: No, en las piernas.
1: Ajá.
3: Los pies, las piernas hasta el tobillo negras como tu camiseta.
1: No, está claro que es malo, es un veneno.
3: Pero a su vez fumábamos nosotros también.
1: Entonces era complicado.
3: Claro.
1: Bueno, estábamos hablando de cine y se nos fue a...
3: Sí,
1: al tabaco.
3: Cielo.
1: ¿Antes que se iba al cine? ¿En pareja, en grupo, con la familia, solo?
5: ¿Quién? En grupos en particular.
1: ¿El qué?
5: En grupo.
1: Grupo se solía ir, ¿no?
5: Sí, solíamos ir juntados los 4 o 5 y íbamos a
1: vale.
5: Cine.
1: ¿En pareja también?
6: En pareja también.
5: Sí. Hombre, claro, sí, ¿no? Por descontado.
1: ¿Y solo?
6: Sí, sí.
7: Poco.
1: ¿No? Poco, porque ahora sí que hay mucha gente que va al cine solo.
5: Pues sí.
1: ¿Eh?
5: Pero entonces,
1: antes no.
5: No.
1: Antes no. Era como otra, era...
6: Se va menos al cine.
1: Bueno, ya veis, en Oviedo, yo cuando llegué a vivir a Oviedo estaba...
5: Y si vas al teatro igual.
1: Teatro hay más, pero el cine, en Oviedo había los Brooklyn, el Clarín, los minicines de Salesas, el Ayala, había 4 o 5 cines.
6: Sí, sí.
1: Y ahora hay uno. Y cabrió hace poco, ¿eh? En Fuencalada. Claro, es que ahora la televisión, las plataformas estas, Netflix, todos conocéis Netflix, ¿no? Seguro de oírlo a...
5: Dicho esto, ¿dónde hay un cine? En Oviedo, cine. ¿En dónde le hay?
1: En Fuencalada. En la, ¿cómo te explico? En General Elorza,
5: sí, sí.
1: La calle de Salesas,
5: sí.
1: Hay, a mitad de calle hay una peatonal y ahí abrieron un cine hará un año. Un cine piquiñín, muy guapo, la verdad.
5: Pues me entero ahora.
1: Sí, sí, es que nos hizo mucha...
5: Yo es que digo, es que no había nada.
1: Lo quitaron todo, pues ahora hay un cine, Mariano, y ponen películas muy buenas.
5: Antes en el Filarmónica había cine.
1: También.
5: Pero... Se olvidó, ahora bueno. son para eventos.
1: ¿Filarmónica ahora es para eventos o para teatro o para alguna cosa así? Pero el cine ahí en, se llama Cines Fuencalada. Estamos aquí haciendo publicidad. Venga, Cines Fuencalada. No, la verdad que se está muy bien, es muy cómodo, es piquiñín, no es. La gente sí que no. Yo las veces que fui no hubo nadie allí.
2: Pero ahora no. Con los de Gijón, que son muy buenos.
1: Que hay cines en Gijón.
2: Sí.
1: En Gijón hay más, sí.
2: Sí, sí.
1: Bueno, Gijón ya es más grande.
2: Sí.
1: Tiene más oferta de.
2: Sí, sí,
5: yo me acuerdo de que en Gijón íbamos a las salas de fiestas. Aquí tampoco había de aquello.
1: Sala de fiestas en Gijón, ¿a cuál ibais?
5: Ya no me acuerdo cómo se llamaba.
1: Al Jardín o alguno de esos. Que luego fue discoteca.
5: Estaba esperándote a decir hasta dónde estaba, cerca de donde está la estación de Elsa.
1: Y ahí había una sala de fiestas, ¿eh? Bueno, aquí en Oviedo hubo una ahí donde, lo sé porque viven mis padres de muy jóvenes.
5: Pero,
1: donde el ambulatorio La Lila.
5: Sí.
1: Ahí había una, pero bueno. Ya ves, las discotecas también están desapareciendo, ¿eh, Mariano?
5: ¿Cómo?
1: Las discotecas
5: sí.
1: Están desapareciendo también. Ya casi no hay.
5: Ahora la gente, ¿cómo se divierte?
1: ¿Tenéis nietos todos y todas?
5: Sí, sí.
1: ¿Bisnietos? ¿Varios? ¿Cómo se divierten vuestros nietos? ¿Lo sabéis o no os lo cuentan? Y un nieto, ¿y cómo se divierte? ¿Qué años tienen? No lo dirán ellos cómo se divierten, ¿no?
2: No muchos años, pocos.
1: O sea, ¿no son de salir todavía por ahí?
2: Sí, sí, salen por ahí.
1: ¿Y cómo se van a discotecas? ¿Queden en el parque? ¿Cómo lo hacen?
2: No, van al cine.
1: ¿No ves? ¿Las discotecas cada vez?
2: Sí,
1: no, sí. Desaparecen.
5: Y las costumbres que hay ahora, esas costumbres de estar por la noche hasta las 4 de la mañana para divertirse.
1: Hombre, las 4 de la mañana temprano me parece, Mariano.
5: No. Oyes, antes decías...
1: ¿A qué hora no, volvíais para casa
5: no,
1: antes?
5: No vengas a casa después de las 11. Cuidado, ¿eh?
1: 11 de la noche,
5: que posiblemente estaba la madre con la zapatilla.
1: Con la zapatilla. Muchas vidas salvaron las zapatillas de las madres, ¿eh?
5: Sí, sí.
1: Muchas claro. Vidas de desvianos y la zapatilla.
5: Yo la decía...
1: No, hombre, es una es una forma de hablar, a mí tampoco, pero es una forma de hablar de... Mira no, que si voy...
5: Bueno, lo primero que hacía era amenazarte con la zapatilla, que luego te pegara uno y es otra cosa.
1: Mira que te doy con la zapatilla.
4: Y la hija mía, un mes, 3 meses antes de casarse, a las 11 en casa.
1: ¿A las 11 en casa?
5: Sí, sí, sí, sí, sí. No te está hablando, eso es una realidad.
4: Sí, no.
1: A ver, yo tuve hora también cuando era muy pequeño, cuando tenías 15, 10, cuando empezabas a salir a las 10 y media, a las 11 en casa. Pero luego eso, ibas cumpliendo años, iba creciendo, y ya eran a las 2 y eran a las 3 y alguna vez...
5: Yo,
1: ¿las 8 de la mañana alguna vez desayunando churros? ¿Quién? Todos alguna vez en una boda o algo así, ¿no?
5: ¿Cómo?
1: ¿Alargamos la fiesta hasta el amanecer? ¿O no?
5: Yo nunca.
1: Tú nunca.
5: O sea, que pero no decir que mañana ha pasado.
1: Vamos a quitar las vergüenzas.
3: Pero viviendo en el campo no había mucho.
1: No había mucho de...
3: No.
1: ¿Por aquí? ¿Alargasteis la fiesta alguna vez en la boda de la sobrina de Huelva? Yo qué sé. ¿En una boda hasta las 6, las 7 de la mañana?
2: Yo sí.
1: ¿Sí, no?
4: Yo jamás.
1: No, ¿eh?
2: Yo
1: por
2: sí.
1: Ahí tampoco.
4: Porque no... No soy bebedor, ni lo he sido, ni lo soy.
1: Yo tampoco soy bebedor, pero...
4: No, las juergas...
1: Hombre, una botella de sidra...
5: El andar...
1: Pero, vamos a... ¿Alguna vez alargaste la fiesta hasta las 7, las 8 de la mañana?
2: A las 9 y media de la noche.
1: A las 9 y media de la noche para casa, muy bien. ¿Y por ahí?
2: No, yo voy a... Que estamos al cine.
1: Ajá.
2: Y después del cine para casa.
1: Pero cuando éramos más jóvenes, alguna noche de estos de... Meca, que bien el dúo dinámico a tocar a mi pueblo y alargó hasta las 7 de la mañana.
2: Yo
1: no,
2: nunca.
1: Nunca. Muy bien. Bueno, ¿por ahí?
2: Sí, por aquí nada.
1: Tampoco, ¿eh?
2: No.
1: Mariano...
5: Mariano nunca pudo.
1: Mariano, trabajabas, ¿no?
5: Me levantaba a las 4 de la mañana, si quieres voy a trabajar.
1: Podías ir de doblete, que llame.
5: Cuidado, que trabajábamos los domingos.
1: También.
5: Y ahora vamos... Te quiero decir, yo no me explico, digo, ¿qué tienen que hablar la gente después de las 11 de la noche? Es que desde las 7 de la tarde
1: después de
5: hasta
1: las 11
5: de la noche...
1: Ya no hablen, Mariano, ya es... Ya no se entiende la mitad, pero tú tienes para adelante y dices que sí, ya está.
5: Van algunos a borracharse, vamos.
4: De borrachera.
5: Claro, eso digo.
4: A beber, ya no saben lo que dicen.
1: Pero bueno, eso pasa...
5: Ir a beber, a ponme un whisky o ponme no sé qué.
1: Pero eso pasa también eso a las 4 de la tarde, después de una comida, que hay paisanos que cogen la botella anís y traca atrás, bueno, y que sean las 11 de la noche. ¿Eh?
5: Bueno, yo iba a bailar con mi novia y no iba por la tarde, pero a las 10 y media tenía que estar en casa.
1: A casa. Como la Cenicienta, o Blancanieves. No, la Cenicienta era, ¿no? La del zapato.
5: Y yo a las 11, porque... Como te digo, todos los días a la misma hora me levantaba.
1: ¿Alguna vez te topaste con el que repartía el pan de la que ibas para casa?
2: Siempre sí.
1: ¿Alguna vez sí, no?
2: Claro.
1: ¿Y por aquí? Aunque fuera la boda de...
2: Sí, no, duchaba Lucas pocas veces.
1: ¿El qué?
2: Se duchaba Lucas pocas veces.
1: Chava, bueno. Hombre, ¿y tú? ¿Alguna vez sí, no? ¿Alguna vez? A ver.
2: Sí, yo también alguna
1: eso
2: vez.
1: Eso era lo que decía, ¿no? ¿Cómo era? Quien esté libre de culpas que tire la primera piedra, ¿eh? Muy bien.
2: Ayer bebí cuatro botellas de
1: vamos allá, vamos a con otra cosa. ¿Se vivía mejor o peor antes? Quiero decir, que habrá de todo, ¿no? Pero ¿qué cosas pensáis que eran mejores antes y qué cosas pensáis que son mejor ahora?
7: Yo creo que siempre buenas.
1: Siempre se vivió, siempre hubo cosas buenas y no tan buenas, ¿no? Pero yo qué sé, por ejemplo, el médico, ¿qué era mejor antes o es mejor ahora?
5: ¿El médico?
1: El médico. ¿Tú querías ir al médico antes?
5: Sí.
1: ¿Y tenías las mismas facilidades que tienes ahora o menos?
5: Teníamos más facilidades que ahora por una razón. Porque el médico lo tenías contratado por tu parte. Porque la seguridad social, olvídate.
1: Entonces estará mejor ahora, ¿no?
5: Claro.
1: Ahora es mejor, ¿no? Que tienes más médicos, más...
7: Médicos y más especialistas.
1: Más especialistas, sí. Más remedios también, ¿no? ¿O qué? ¿Qué pensáis?
8: Y te la dan para dentro 8 días.
1: También, y es verdad. Pero ahí la historia es que falten médicos. La historia bueno, es que...
5: ahora
1: ¿el qué?
8: El otro día estuve yo en urgencias, en la Lila M. Pasquea. Estuve 3 horas.
9: Bueno, poco.
8: 3 esperando.
1: Claro, lo que pasa es que...
8: Entré, dije yo, madre, vaya 3 horas aquí esperando, Dijo él, y menos mal, hay 2 médicos, uno para aquí y el otro para afuera.
1: Lo que falta entonces es que se contraten más médicos, ¿no? Y
8: no
1: doctoras y enfermeras.
8: ¿No los hay? ¿Dicen que no los hay?
1: Sí, hombre, a ver, haylos.
9: Se marchan todos.
1: Muchos marchan, muchos marchan fuera.
5: Todos queremos más, todos queremos más. Antes teníamos, ahora hay compañías de seguros, hay mucha gente que las tiene. Y automáticamente va su médico y no pasa nada.
1: Eso era antes, Mariano. Ahora las compañías de seguro privadas también tienen lista de espera, que hay mucha gente. Claro, antes había 100 personas apuntadas, ahora hay 1000. Entonces, habiendo los mismos médicos, yo lo sé porque mi madre era profesora y tenía una historia de este de seguro de médicos. Y antes ella llamaba, oye, necesito ver a... El otorrino, mañana, hoy llama y ahí es para la semana que viene. Claro, también hay mucha más gente.
5: Bueno, pero si tú vas a...
1: Dentro un mes.
5: Si tú vas al otorrino y quieres hablar con el otorrinólogo, te dice, dentro de 6 meses te veo. Y antes, ¿no? Y vas a ese... ¿Qué te pasa? Te miraba el mismo médico y no te hacía falta el otorrino. Pero si te hacía falta, está ahí enseguida porque le tienes contratado para eso. Y lo hay. Ellos en sí... Están con chavao, digo yo, que cada uno tiene su parcela y su manera de
1: O sea, ¿tú crees que antes la sanidad estaba mejor, hace años estaba mejor que ahora? No,
5: tanto como decir eso, no.
1: Pero bueno, tenía sus pros y sus contras.
5: Exacto,
1: muy
5: exacto.
1: Bien.
9: Como todo.
1: Siempre, nunca, entre negro y gris está, entre negro y blanco está el gris, ¿no?
5: Bueno, yo en la Seguridad Social, bueno, claro, también fue de... Nada, iba a decir una falsedad, y las falsedades no vale.
1: No, bulos no, que luego la gente los cree.
5: No,
9: la Seguridad Social estuve agradecido a ella.
1: Claro.
9: Porque he tenido 5 operaciones, me ha tratado de maravilla, empezando por el de la escoba, al director, todo.
1: Que siempre te puedes encontrar a alguien que no te trate como tú crees que te tienen que tratar, está claro, hay gente para todo, ¿no?
9: No, o sea, no.
7: 5 veces.
1: ¿El qué?
7: 5 veces
1: y es que le operan. Eso dice, que se operó 5 veces. Claro, tenemos mucha suerte de que a ti te pasa algo, vas al médico, que no llega gratis tampoco, porque bueno, tú lo estás pagando, pero es tener mucha suerte, ¿eh? Yo me puse muy malín, yo estuve viviendo en la India y me puse muy malín y por allí no entró Bernie, entró 1 euro con pates. que según me vieron en el hospital, dijeron, ven para acá, querían quitarme hasta la vesícula, sin tener, sin tener, ¿por qué? Dicen, ah, ya de la que te abrimos, te quitamos la vesícula. Y dije, no, haga el favor y ni se le ocurra, vamos. Dice, sí, hombre, que te lo paga el seguro. Que no. Tenemos mucha suerte que aquí tú vas y, bueno, aunque haya que esperar unas horas, porque siempre que vas a urgencias, siempre, claro, pero pensamos que lo más urgente es lo nuestro, ¿no? Llegues para allá, ¡ay, estoy fatal! Pero es que igual hay tres que están peor. Entonces ellos evalúen, digo yo, ¿eh?
7: 5 horas.
4: La última vez fue la mujer mía aquí a UCA, a urgencia, 8 horas estuvo.
1: Pero luego la atendieron.
4: Sí.
1: Y se puso bien. Pues ya está.
4: Si vamos a Santander, lo hacemos menos. 4 horas de ida y vuelta, y luego 2 horas allí.
1: Nada, pues para no la próxima siempre. Vez, ya lo sabéis.
4: No, no.
1: Si es mejor allí.
4: Dice que la hija que a urgente no vuelve.
1: Nada, Luca está entre los. Es que nunca se sabe, porque tú llegas un día. Nada, la mejor hora es a las 7 de la mañana, ¿no? Y si hubo una urgencia a las 7 de la mañana, eso nunca se sabe.
4: Y los días de partido, puedes ir a cualquier hora. Ay, tarde. A ver.
1: El mejor día llega cuando juegue una final de la Champions o no sé qué. No, voy ahora.
5: No hay nadie. Todos que nos atiendan al mismo
1: que nos
5: tiempo.
1: Atiendan a esa hora.
5: Y no, pues.
1: ¿Antes se vivía con más tranquilidad o con más dificultades?
5: Mucho más tranquilo que ahora, por descontado.
1: ¿Más tranquilos?
4: Con menos dinero.
1: Menos dinero, más tranquilos. ¿Qué más por aquí?
5: Y más seriedad, más rectitud en todas las acciones.
1: ¿Y ahora no. qué opinas? ¿Con más tranquilidad o con más dificultades?
2: Con más tranquilidad.
1: ¿Y más dificultades no?
2: Sí, sí, las había.
4: No, había de todo, ¿no?
2: Había de todo.
1: Como en botica, pero decís que se vivía más tranquilo,
2: sí.
1: O más tranquila, ¿no?
2: Yo hablo por mí, claro.
1: ¿El qué?
7: ¿En qué sentido se vivía?
1: En el más sentido, tranquilo. Más tranquilidad, pues, yo qué sé, que pudieras ir por la calle más tranquilo, o que, está claro, que había menos coches, entonces, ¿no? El tráfico, quieras que no, tranquilidad no genera, ¿no? Pero vivíais más tranquilos, decís, ¿no? ¿O
5: yo,
1: qué?
2: Yo sí.
5: Con menos incertidumbre que ahora.
1: ¿Con menos incertidumbre?
5: Sí, porque ahora tú sales por la calle y vas bien, no, gracias a Dios. Pero hay
10: cada
5: especímen. Antes, cualquiera persona decía, ¿le echo usted una mano? Sí. Ahora, cuando dice alguien, te voy a... Alto, cuidado, que este está buscando algo.
1: Pero, ¿y de verdad piensas que se está buscando algo? Yo alguna vez en el supermercado pues vi a una persona mayor que iba a coger las bolsas, le ayudo y me dijo, no. Pasó miedo.
4: Hoy sí.
1: Y lo último que yo haría en esta vida y es robar a una persona de la que voy a ayudar. Ella lleva y la compra a casa, te quiero decir.
5: Pero antes no había tanto de esto. Ahora es exagerado.
1: Pero antes no había, como decíamos en Galicia, no había hichos. ¿No había de estos que te atracaben?
4: No.
1: No.
4: Lo debe de haber, pero...
1: Estaba más tranquilo.
4: Ahora te lleva la cesta, te la llevaban, pero a su casa.
1: Sí, ¿eh?
4: Ahora, ¿eh?
1: Pero habrá de todo, ¿no? Digo yo. Yo sé eso. Yo claro, aquella vez pregunté y nunca más. Nunca más, porque yo dije yo, madre, pensó que yo era aquí el nani o uno de aquellos que...

0: Es caco. Ahí le echa la uña, pero...
1: Puede que sea las personas mayores y los niños pequeños lo más vulnerable que hay.
0: La persona mayor sí, porque nos creemos que sabemos Padre Nuestro y hasta el credo, pero nos equivocamos.
1: Porque los niños.
2: Al cajero no va solo.
1: Al cajero no va solo.
2: O voy con el nieto, o le doy la tarjeta al nieto que vaya a buscármelo, pero yo solo
1: Al cajero no, ¿eh?
2: no.
1: Y
2: Porque hay
1: eso.
2: gente así que puede estar esperando
0: Sí.
2: a lo mismo, pero están esperando a ver lo que haces.
3: Pero en verano y en invierno.
2: Ah, da igual.
3: Lo mismo.
1: La historia es
4: Pero
1: que vivimos en Oviedo, que es una ciudad
4: esos son casos aislados,
1: muy
4: ¿eh?
1: tranquila.
4: Tampoco
1: Pero bueno,
4: es.
1: no sale
2: Yo en Oviedo no
1: mucho,
2: conozco.
1: ¿eh?
2: Llevo aquí un mes.
1: No, Oviedo es.
2: No conozco ni a los vecinos.
1: Oviedo es
3: No,
1: como. Pero claro, ¿el qué? ¿Qué me decía? En Turón. ¿Y en Turón no había cacos?
5: de aquella época, ¿no?
1: ¿Y ahora?
5: Ahora como no estoy aquí,
1: Ahora no lo sabes.
5: ahora estoy aquí en el centro, por detrás, porque quedé sola, sin nadie.
1: Bueno, mira todos los que tienes aquí.
5: Aquí sí,
1: Mira
5: pero
1: todos los que tienes.
5: es muy triste.
1: Ya.
5: Ni tengo hermanos, ni hermanas, ni hijos y uno en Valladolid, que tiene la carrera de arqueólogo.
1: Arqueólogo. Bueno, tienes un hijo y luego tienes amigos, que también los amigos
5: No,
1: son
5: y está casado,
1: la
5: pero
1: familia de.
5: no tiene hijos.
1: ¿No tienes nietos?
5: No tengo nietos.
1: ¿Gustaríate un nieto?
5: Bueno,
1: Da mucha guerra, ¿eh?
5: de ahora que estoy
1: Los
5: sola.
1: guajes pequeños dan mucha guerra.
2: Y de mayores.
1: Y de mayores más, eso ya hay un sin parar,
5: Sí.
1: ¿eh? Yo la verdad que a mi madre dije, los nietos yo no te voy a dar. Mi hermano dio y dos, pero yo
3: Pero
1: no.
3: tú,
1: No.
3: quiero la madre.
1: Quiero un. Yo. El perrín, si lo quieres, yo te lo
2: ¿Es
1: dejo.
2: verdad lo que dicen? Que
1: Pero.
2: se quiere más a un nieto que a un hijo.
1: Se le consiente más,
3: Se la
1: yo
2: Bueno,
1: creo.
2: yo lo he consentido a los dos.
3: Mucho.
2: Bueno, a los
1: Yo creo
2: dos.
1: que se consiente más a un nieto que a un hijo, ¿no?
2: Pues al nieto es que yo lo he consentido hasta que me quitara el coche.
3: Señor, no sé.
2: Y
3: Mi
2: pues ya me
3: padre
2: quito el
3: era
2: carné y
3: muy
2: estoy más
3: claro,
2: tranquilo yo.
3: no violento, pero muy así.
1: ¿El qué?
0: Mi padre,
1: Ajá.
0: yo le decía que era un franco con apellido Fernández, pero cuando vinieron, tuvo los nietos,
1: Hablando.
0: con los nietos, yo le decía, papá, ¿cómo era usted con nosotros? Tan serio. Yo con los nietos no tengo obligaciones, la tienen los padres.
1: ¿Tratabais a vuestros padres por usted?
0: Sí,
1: Sí, ¿eh?
0: yo hasta que mi madre y mi padre vinieron para la Argentina,
1: Los tratabas de usted.
0: fueron yo
1: Fueron,
0: siempre.
1: tú sigues allí.
0: Sí, yo sigo allí. Y arrepentido estoy de haber venido.
1: Bueno, nunca se
0: Igual.
1: sabe, nunca se sabe, ¿eh?
0: Sí.
1: ¿Tratabas de usted a tus padres?
5: Sí.
1: Y a los profesores, por supuesto,
5: También,
1: ¿no?
5: también.
1: ¿Tratabas de usted a tus padres?
2: Y en
1: También.
2: particular al cura,
1: Al cura. Cura
2: era mi amigo mío, ¿eh?
1: Don
2: Tengo
1: Enrique.
2: un amigo cura y me casó un amigo de
1: ¿Y lo tratabas
2: todo,
1: de usted?
2: de usted. Y a mi padre nunca me pegó
1: Y le tratabas de usted también,
2: y
1: ¿no?
2: solamente me dejó un día caer la mano aquí al cuello.
1: La típica cachetada
2: Sí, y
1: que.
2: tiene una mano, la única que me dio en mi vida. Pero me dolió más que si me hubiera pegado todos los días.
1: Aprendemos a la primera.
2: Sí.
1: ¿Tratabas de usted a tus padres?
5: Sí.
1: También, ¿eh? ¿A padre y madre
5: A
1: o
5: los
1: a
5: dos.
1: los dos? Muy bien.
5: Y yo estoy
1: Tú
5: callada.
1: no.
5: Yo no.
1: ¿Tú no?
3: Eran costumbres. Eran
1: ¿Tratabas de usted
5: costumbres.
1: a tus padres?
5: No.
1: No.
5: No, no, tampoco.
1: ¿Mariano?
4: Nunca.
1: Tampoco.
5: Tampoco.
1: Tampoco y tampoco. Yo, vamos, nunca en la vida destraté de usted. O sea que esto veo que.
4: Eso no es falta de respeto, es falta de costumbres.
1: Claro, quiero
2: O la
1: decir,
2: costumbre.
1: ahí no va por épocas ni por. Esto va por costumbres familiares, ¿no? Ya podía ser hace 40 años que te dijeran que lo trataras de usted, que ya 60 no, depende de la familia, ¿no?
4: Sí, porque yo, por ejemplo, mi mujer, después de muchos años casados, seguía diciendo a su madre y a usted, siempre,
1: Usted.
4: siempre. Yo nunca.
1: Tú nunca.
5: Yo nunca tampoco.
2: No,
1: no, ¿eh?
3: Yo sí.

0: que me liberé o que me casé a los 17 y mi marido 19. Ahí dejé de tratarlo de usted porque me fui.
1: Marchaste para Argentina y ahí dijiste tú ya, sí. Vos, a partir de ahí vos, ¿eh? En vez de usted, vos. Sí, sí, sí. ¿Eh?
0: Y 39.
2: De Mariano, es la costumbre de cada uno.
1: Claro, claro. Eso
2: lo enseñó.
1: No, yo creo que no es ni educación ni.
2: No, es la costumbre.
1: Es una costumbre que hay. Bueno, pues.
2: Yo hacer caso a mi padre, el primero, a mi madre me costaba más.
1: Sí, ¿eh?
2: Yo entraba por la cocina, por la puerta del ganado. Salía por otra, mi madre entraba conmigo con una escoba. Y no me cogía. Mi padre me decía, Fernando, o Nandito. Y paraba en seco. Mi madre me tenía que estar corriendo detrás de mí con la escoba.
1: Con la escoba.
2: Hasta que ya me cansaba yo y me daba la escoba.
1: La última pregunta que os quería hacer. ¿Esto es un mito o es verdad? ¿La gente antes era más cercana o es mentira eso?
0: ¿Más qué?
1: Cercana. Quiero decir, tú ahora vas por la calle y malamente vas saludando a la gente, ¿no? Que
3: bueno,
1: no conoces.
3: Es que, en casa tenemos esa costumbre. Todo el mundo que vamos por la calle, buenas tardes, buenos días.
1: Pero ahora, si tú ahora vas por la calle, ¿qué ahora, vas? Buenos días, buenas tardes, hostia. A todo el mundo.
3: Sí.
1: ¿Antiguamente sí, hoy no?
3: Sí.
1: ¿Qué pensáis los demás?
0: Antiguamente
1: era más cercana a la gente.
3: La pregunta que me has dicho.
1: En el ascensor, por ejemplo.
3: La pregunta que me has dicho que te he dicho sí.
2: Era. Adiós, señor.
1: La pregunta.
3: Que me has dicho que te he dicho sí. Que te he contestado sí.
1: Que si antes era más cercana la gente.
3: Ah, bueno, sí.
1: ¿Las relaciones con la gente eran más cercanas o no?
3: Mucho más.
1: Sí, ¿en qué? ¿Por qué, Mariano?
3: Y por ejemplo, en las capitales, ¿no? Y en los pueblos en particular. Por las tardes, a media tarde, había unos, eran casas pequeñas, claro, asientos de piedra, y allí se juntaban los vecinos, se hablaban entre ellos.
1: Pero eso más bien en un pueblo,
3: general,
1: ¿no?
3: ¿Eh?
1: En un pueblo. Pero eso en Valladolid o en Salamanca o tal, no, ¿no?
3: En Valladolid, en los barrios donde las casas eran pequeñas, sí.
1: Pero un edificio no bajaban a la fresca, ¿eh?
3: Por descontado.
1: Entonces, ¿ahora qué es? ¿Que nos hicimos más distantes, más individuales?
0: Más cada uno
1: a su rollo, que se dice, ¿no?
0: Sí,
1: cada uno mira para.
0: Se puede decir de otra manera, pero que tampoco ordinario.
2: Si un vecino decía buenos días.
1: Por ejemplo, cruzabas a alguien en el ascensor, buenos días.
2: Sí, pero el que un día me cruzaba con otro y no me decía nada.
1: Tracatrá. Entonces eso mucha cercanía no es, ¿no? Eso.
2: Creo que son de esa gente que no. Ni buenos días ni nada. Vecinos. Ahora, yo hacía 2 minutos y digo, alá, que tener duros, hijo.
0: Yo cuando vine de la Argentina, había estado casi 20.
1: Vaya curro que te estamos dando hoy. Vas a hacer un brazo.
0: Claro, antes, permiso, gracias, por favor, ¿no? Entonces llegué a mi casa, estaba mi madre y mi padre. Entraban como Pedro por su casa, los de afuera. Entonces, cuando se fueron, le digo, mamá, ¿a dónde fue el gracias, el permiso y el por favor? A hija, se fueron contigo a la Argentina.
1: Se fue perdiendo con el tiempo, me estás diciendo, ¿no?
0: Sí, yo creo que sí.
1: ¿Somos menos cercanos que antes? ¿Cada uno va más un poco a su bola?
3: ¿Cómo?
1: No, le pregunto a ella, que si somos.
4: Sí, yo creo que sí.
1: ¿Tú crees que sí? Que ahora somos un poco más individualistas, ¿no? Cada uno mira su ombligo y sálvese quien pueda, ¿no?
3: No, pero si te encuentras por la calle a una persona que la conoces, porque yo enseguida.
1: Hombre, si no saludes a los que conoces ya, apaga y vámonos. Sí. Pero yo qué sé, en el portal de tu casa te encuentras a alguien que no conoces, yo digo buenos días. Antes se decía siempre, ¿no?
3: Siempre.
1: Y ahora, o sea, en ese aspecto pensáis que somos iguales.
3: Sí.
2: Yo me hago un vecino, no te dice nada, digo, frente al duro. Ahora, yo lo que siempre he guardado, las amistades y los amigos.
1: ¿Alguno habrá quedado, no?
2: Tengo muchos amigos.
1: ¿Alguna amistad se pierde por el camino? Pues
2: estuve
1: muchas veces.
2: Estuve trabajando 18 meses en una máquina. 18 meses, que ya. Y nos llevábamos como hermanos. Y me llevo, pasa que él está En Cantabria, bueno, antes estaba más cerca, pero ahora...
1: Al final ya todo un poco una tómbola, ¿eh? Como decía Marisol, que con eso vamos a marchar bailando yo de aquí. Yo marcho para Santiago el viernes, a Santiago de Compostela. Me liaron para hacer un monólogo, madre mía. No sé dónde me metí.
3: ¿Te enviaron para...?
1: Para hacer un monólogo, Mariano, yo que no soy cómico. Bueno. Y tengo que subirme ahí a un escenario a hacer de chiquito la calzada.
3: Para eso hay que saber, ¿eh? Ya que...
1: No sé, lo tuve que escribir, aunque... llevo un tiempo, lo tuve que escribir y lo que más me cuesta, memorizarlo. Y ahora llega lo difícil, que es ir para allá y
2: hacer... Sobre las marchas le van a saliendo.
1: Espero.
2: Como insulten un poco.
1: Estoy nervioso. Sí, tengo que tener cuidado, ¿eh?
3: Eso tú que estás acostumbrado a estar por ahí. El que no está acostumbrado, mal.
1: Estoy acostumbrado a hablar aquí, en el micro, que no te ve nadie, pero allí, delante de la gente, haciéndome yo el gracioso, pues a ver cómo acaba eso. Ya os contaré el próximo programa. A ver qué tal me fue por Galicia.
3: Por Galicia siempre bien.
1: Siempre.
3: Tratan muy bien a la gente.
1: Crecí en Vigo. Yo hasta los 10 años estuve en Vigo, o sea que así. Galicia siempre. Bueno, pues os deseo una semana muy buena y nos vemos dentro de 15 días. Aquí otra vez
3: nos veremos
1: en la hora dorada. Y la vida es una tómbola.
3: La vida es una tómbola.
1: ¿A que sí?
3: Pues nos despedimos hasta el próximo martes, que sea dentro de 15 días.
1: Ahí nos vamos. La voz dorada.
3: Buenos días.
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Buenas tardes a todos y a todas. Otra semana más, encantada de estar con todos vosotras.

0: Vale, pues encantada otra semana más de estar con todos ustedes y ustedes. Pues nada.
1: Ustedes, ustedes y ustedes y ustedes y ustedes.
0: Pues nada.
1: ¿Cómo estás?
0: Muy bien.
1: ¿Cómo va la vida? Oh.
0: Muy bien, muy bien.
1: Miércoles 21, no, que martes. Martes 21 de ¿qué? De octubre.
0: De octubre de 2025.
1: Que podríamos decir perfectamente que ya 21 de julio.
0: Sí, por el calor, porque madre mía.
1: 24 grados hoy.
0: Podremos estar contentos del tiempo tan grande que
1: yo
0: tenemos.
1: Yo estoy encantado del calorín este, oh.
0: Encantado, sí.
1: No creo que sea muy bueno. No creo que sea muy bueno, pero bueno, yo hasta noviembre que me ponen la calefacción, yo encantado de que haya calor, de que haya calor. Voy a dar un abrazo a esta moza que llega. ¿Qué tal estás? ¿Cuánto tiempo? Un verano, nos falta un verano. Muy bien. Bueno, entonces, ¿qué me cuentes? ¿Este tiempo no está del todo?
0: No, pues nos va a acompañar, gracias a Dios, toda esta semana, pero para la semana que viene ya empieza a torcerse un poco, ya llega el frío y esas cosas, pero bueno, es normal, ¿eh? Es normal.
1: Porque ya vi que la semana que viene va a haber algún día por ahí con 7 grados.
0: Sí, sí, hacia el miércoles o así, porque ahí empieza a torcerse, sí. Pero empieza a meterse el tiempo de las castañas y todo eso.
1: Déjame que mire una cosa. Bueno, el miércoles ya día 29, o sea que me voy a comer 3 días de frío nada más en casa.
0: Sí, 3 días nada más, porque de lo otro ya... Ya empiezan más tarde las lluvias y eso, pero de momento tenemos suerte que nos siga acompañando este...
1: Es que yo hasta el día 1 no me ponen la calefacción.
0: Bueno, pues entonces, mira, tienes suerte.
1: Tengo suerte, este año libro.
0: Sí, este año libras.
1: Muy bien. Entonces me dices que va a hacer buen tiempo durante toda esta semana.
0: Sí, pero para el lunes ya empieza a torcerse la cosa, ya empezamos con el...
1: ¿Qué tal día va a hacer el domingo, sabes?
0: Muy bien, muy bien. Hubo mucha gente, mucho calor y muy bien, muy bien.
1: No, pero el próximo domingo. Este domingo qué bien.
0: El próximo domingo, pues como hoy, más o menos.
1: Ah, muy bien. Os lo digo porque si queréis, estáis invitados al programa que hacemos en el Molinón. Que
0: estoy, fenomenal.
1: Hacémoslo el domingo porque juega el Sporting contra el Zaragoza.
0: Sí. Pues fenomenal.
1: Así que si os apetece, pues, estáis invitáis.
0: Pues
1: ustedes
0: gracias.
1: Y ustedes. ¿Eh?
0: Pues gracias, por allí nos verás.
1: Me gustó eso de ustedes, la verdad. Es que lo dijo, dice ella, ustedes y ustedes, me encantó.
0: Bueno, un error lo tiene cualquiera.
1: No, y un error, y una forma de hablar, oye, y tu forma de...
0: Yo, es la primera vez.
1: Yo meto la pata todos los días, y es la primera vez que hables el programa, y lo hiciste con una soltura que parece que lleves toda la vida. Muy bien.
0: Me encanta a mí la radio, me encanta.
1: Tienes voz de radio, además, ¿eh?
0: Sí.
1: Tienes voz de radio. ¿Qué me decías de este domingo que hiciste?
0: Que si quieres, que por ahí nos pasaremos.
1: Ahora hablo del anterior. Estamos con una semana de diferencia, tú y yo hoy. El anterior, ¿qué dijiste? Que lo pasasteis muy bien. ¿Qué hicisteis?
0: Que hubo como aquí, como de las manzanas, una exposición, y hubo mucha gente, mucho colorcito y todo muy bien.
1: O sea, fue el Festival de la Manzana.
0: Sí.
2: No.
1: Algo había de manzanas.
2: Ya fue.
1: La pañada esa, la primera... No, eso llegué en mayo, por ahí. Hubo unos premios. ¿Dieronte alguno?
0: No, a uno de Llanes, creo que ganó.
1: Ah, muy bien, muy bien. Perfecto. O sea, que yo esta semana puedo andar en camiseta todavía por ahí.
0: Sí, perfectamente. Sí, ¿eh? Sí.
1: Venía con las dos ventanillas bajadas, con el pelo ahí moviéndoseme para todos los... ¿Qué pelo, Johnny? Perdílo por el camín. El de la barba, efectivamente, o el de los brazos, que estoy tapizado.
0: Es que parece que estamos como en Canarias.
1: Bueno, yo cambiábatelo, ¿eh? Yo estaba en Canarias encantado.
0: Yo
1: ahora
0: también, no te digo, yo también.
1: No, ¿conocéis Canarias? No, ¿estuvisteis no alguna vez allí?
3: Yo tenía en
1: Algeciras, ahí sí que sopla también el calorín.
3: Íbamos de vacaciones a Canarias.
1: Pero no fuisteis, no pudisteis ir. Bueno, nunca es tarde.
0: Si la dicha es buena.
1: Si la dicha es buena y Canarias es buena. Muy bien, a ti gustábate más el calor, decías, ¿eh? ¿Que el frío?
0: Sí, a mí me gusta más el calor que el frío, mucho más.
1: Normal, normal. Bueno, hay mucha gente que gusta más el frío, ¿eh? Que yo eso hoy
0: pero
1: hay que...
0: El calorcito, nunca viene más.
1: Hay que respetar. Es que llueve, ¿dónde vas si llueve?
0: Claro.
1: Mójeste.
3: No... tomar un café.
1: Ya, pero el café puesto malo también si hace sol.
0: Ya.
1: Sí, con hielo. Un cafetín con hielo y un... y unos gotes de bitter cash.
0: Pero
1: muy
0: mejor
1: bien.
0: Una terracita ahí con solito, los rayitos del sol. Oh.
1: Además, el carácter de la gente el día que hace sol cambia, tan como
0: de
1: más
0: verdad,
1: alegre.
0: Si no hay muchas depresiones por ahí.
1: Claro, hombre, muy bien. Bueno, ¿y qué canción vamos a pinchar hoy?
0: Bon Jovi Avalanche.
1: Ah, sí, ¿eh?
0: Sí, dedicada a Alfredo, a mi amigo, que siempre me escucha.
1: Bon Jovi Avalanche.
0: Sí.
1: No la conozco yo esa.
0: Es una canción muy bonita.
1: Sí, ¿eh? Sí. A ver dónde la tengo. ¿Seguro que se llama así?
0: Sí, sí.
1: Sí, ¿eh?
0: Sí.
1: Vamos a buscarla por aquí.
0: De Bon Jovi o Aerosmith.
1: Bueno, es que cambia. Bon Jovi
0: Aerosmith.
1: Avalanche.
0: Avalanche.
1: Avalanche y un grupo, ¿eh?
0: Sí, un grupo que a mí me encanta.
1: Nada, Bon Jovi no funciona. No tiene una canción que se llama Avalanche. Avalanche es una banda.
0: Bueno,
1: pero
0: pues una de Bon Jovi. Tampoco.
1: Una de Bon Jovi, venga, sí. Vamos a pinchar a Bon Jovi, un clásico de sí. Del, bueno.
0: De todas las edades, vamos.
1: ¿Tú cómo dirías que en qué estilo metemos a Bon Jovi, Gerard? ¿Rock, pop rock, rock suave?
4: Yo, Bon Jovi, para mí es un poco casi tirando a heavy, ¿no?
1: Casi, sí.
4: Casi.
1: Pero bueno, marcó
4: no
1: una...
4: heavy, pero casi.
1: Marcó una época.
4: Y un rock duro.
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0: Si entendiéramos todo lo que dice, las canciones en inglés, pero bueno, en esta tengo una frase que dice Like Frankie, por Frank Sinatra, I did my way, o algo así, ¿no? O sea, que hace una alusión ahí al gran Frank Sinatra. Muy bien, pasamos el micro, parece
1: sí,
0: bien.
1: Ahora va a hablar mi compañero Gerard.
0: El gran Gerard, chaval, el mítico Gerard, pinchadiscos del Canaris.
2: No.
0: No, del anterior.
2: Del grillo.
0: Del grillo. Todo pájaros y hay insectos, ¿eh? ¿Qué tal, amigo? ¿Cómo estás? Ay, no bueno. Te puse la maldita sea. No hubo hoy ahí...
2: No.
0: Cachen a mar, vamos a...
2: Vamos a empezar como tenemos que empezar.
0: Vamos a empezar como tenemos que empezar, que al final la única manera, ¿eh? A ver qué
2: Venga,
0: si ya...
2: vamos.
3: Y aquí vengo para eso.
0: Tenemos, bueno, lo primero, Ye, que tú dices algo. A ver, que estoy aquí. Estoy loco ahora mismo. ¿Estás escuchando?
2: Ya lo sé.
0: Cuando quieras.
2: Estás escuchando Cadena Raitana.
3: Nostalgia. Escuchar,
0: venga, esos mecheros arriba, sí. Cuando los conciertos de Mecano. Muy bien, Gerard, estamos escuchando Cadena Raitana, efectivamente.
2: Efectivamente, Bernie, bienvenido.
0: Muchas gracias, bien hallado.
2: A ti
0: que se dice.
2: Y a todos mis compañeros que están aquí.
0: Bien.
2: A la superjefa, que también anda por ahí.
0: A sus pies.
2: y bueno, nada. Hoy vengo a hablaros de... Puede que sea uno de los mejores guitarras que han existido y que existen, porque está vivo todavía, es el gran Mark Knopfler.
0: ¡Hombre! ¡Vamos ya!
2: Es
0: casi nada.
2: Guitarra solista y, como no, creador de la banda Dire Straits.
0: ¡Sí, señor!
2: Nació en Glasgow, Escocia, en agosto de 1946. Fue un, o es un gran compositor, un gran guitarra, productor y escritor de músicas para películas. Y para muchos que no lo sepáis, su carrera empezó como profesor de universidad de filología inglesa. Y la característica más importante de su historia como guitarra es que es, si no el único, de los pocos que tocan la guitarra eléctrica sin púa.
0: Sin púa.
2: Sin púa.
0: Tiene que tener unos callos ahí. Como vamos.
2: Pues sí, es uno de los... No sé si es el único, porque no lo pude averiguar, pero es de los pocos que tocan sin púa. Tienes al gran Eric Clapton, pero utiliza púa. Tienes a Gary Moore, que también toca con púa. Tienes a Joey Bonamassa, también lo hace con púa. Pero está, según la revista Rolling Stones, está considerado... el 27 mejor guitarra del mundo. Probablemente hoy, claro, estamos hablando de todos los guitarras habidos y por haber, de los que están y de los que ya no están. Uh-huh. Con lo cual, bueno, pues es una posición bastante meritoria para él. Su música es muy... Bueno, tiene varios tipos, se basa mucho en el blues, en el rock blues, en el rhythm and blues, en el y ahora últimamente en sus discos en solitario hace mucha música tradicional, irlandesa, escocesa y, aunque le parezca mentira, el rock country.
0: Así, ¿eh?
2: Rock country.
0: Bueno, esto tiene un rollo un poco country, ¿eh?
2: Es que tiene dos premios a la música country.
0: Así, ¿eh? Esto es, ¡ey! Deja tu caballo y baila.
2: Bueno, lo dicho, tiene dos premios. No recuerdo cuáles son, la música country. Y aparte de todos los premios que tiene, Emmys, Grammys, todo lo que quieras. Pero yo creo que su mayor logro fue el Brothers in Arms de Dire Straits. Cuando sacó Brothers in Arms, ya venía de Communiqué y de otros discos, pero el Brothers in Arms yo creo que fue el disco que lo consagró en la élite de la música mundial.
0: Ya cambió el tiempo. Ya está tronando.
2: Brothers in Arms, hermanos en armas. Yo, como soy muy raro, porque ya sabéis que soy muy raro,
0: yo y es original.
2: Te voy a pedir una canción de él.
0: Sí.
2: Pero es una canción que dijéramos es solamente musical. Se llama Going Home, Volviendo a casa.
0: ¿Y es de él o es de,
2: sí, sí, es de él,
0: los
2: de
0: Dire Straits?
2: No, es de él.
0: Vale. Tengo lo aquí a mi lado. Pasa, Marc. Ya está afinando la guitarra. Hablabas de que estaba en el número 27.
2: Sí.
0: Ese número, además, en el mundo de la música tan especial, el 27, el Club de los 27. Afortunadamente, sí. Este hombre está durando mucho más. El primero que, no lo sé, Jimi Hendrix.
2: Pues, si te digo la verdad, no lo miré, pero lo miraré y te lo diré la próxima semana. Te lo prometo, Bernie.
0: Genial.
2: No lo miré, pero bueno, supongo que estará entre Jimmy. Es que hay mucha gente, hay muchos guitarras, muchos, muchos, más de los que creemos. Que hablamos de los más conocidos, de Clapton, de Knopfler, de Jimmy. Sin embargo, hay gente como Jimmy Page,
0: por ejemplo,
2: del que no se acuerda nadie. Uh-huh. Y es uno de los guitarras más grandes que ha existido en la música.
0: Hombre, yo vi tocar aquí el otro día a un tal Gerard.
2: Sí.
0: En vez de Gerard, fueras Gerard.
2: Ya quisiera yo.
0: Subirías
2: ya
0: unos
2: quisiera
0: cuantos,
2: yo
0: ¿eh?
2: Llegar a la altura de la suela de los zapatos de esta gente.
0: También yo os dedico más tiempo, esta gente, a la guitarra.
2: Sí.
0: ¿Eh?
2: Pero bueno, hay muchísima gente. Está un tío que se llama Gary Moore,
0: al
2: que
0: señor.
2: Mucha gente no conoce, y es un guitarra, sobre todo de blues, impresionante. Está B.B. King. ¿Quién no
0: Vamos.
2: Conoce a B.B. King en la música? Es que está, que ahora no me acuerdo su nombre, el guitarra de los Shadows, que si te fijas un poco, la manera de tocar de Mark Knopfler en alguna de sus canciones tiene un parecido muy grande con el guitarra de los Shadows.
0: Sí, ¿eh?
2: Sí, tiene canciones muy parecidas.
0: Muy bueno.
2: Ya te digo, tenemos a gente muy buena tocando la guitarra, muy buena. Muy buena, muy buena, muy buena. Y entre los nuestros también, tenemos a Paco de Lucía, tenemos al otro, el que murió hace poco, no me acuerdo el nombre.
0: Deniz también.
2: Bueno, Deniz. Pero bueno, ya te digo, no me acuerdo el nombre del otro guitarra que estaba antes de Paco. Pero bueno, ya te digo, hay gente muy buena. Yo escuché una vez, al guitarra de Miguel Ríos, en El sueño de una noche de verano, no sé si os acordáis de aquel disco en directo, el guitarra era maravilloso, se llamaba Paco Palacios.
0: Paco Palacios.
2: Y tocaba lo que quería.
0: Sí.
2: Lo que quería.
0: Qué buena. Going home, yendo para casa, ¿no? Que ya llegue hora. Sí, ¿no?
2: Sí.
0: Más o menos going home, ¿no? Yendo para casa.
2: Sí.
0: Tema of the Local Hero.
2: Sí, señor, de la película Local Hero, a la cual puso banda sonora Mark Knopfler.
0: ¿Quieres escuchar el punteo del principio? ¿Quieres pasar más para adelante?
2: Deja donde está.
0: Que me muerden, que me muerden.

A ver, estoy emocionada, eso que estáis oyendo de fondo, porque hicimos el Principito varias veces. Aquí en el Teatro Riera, en la escuela, pero el del Teatro Riera fue espectacular. Y cada vez que se pasaba, leeremos el Principito aquí poco a poco, si os parece. Y cada vez que se pasaba de un planeta a otro, la música que aparecía era la de esta. Justo. Bam, baram, bam, bam, bam, bam, bam, bam. Y salían los pájaros por el cielo llevándole a otro planeta. Entonces, claro, fue una época muy bonita. Y esta canción, si cierras los ojos, a mí me traslada aquello, pero cualquiera de vosotros podéis cerrar los ojos, escucharla, y seguro que después podemos hablar de cantidad de mundos mágicos.

0: Bueno, continuamos con nuestro principito de Villaviciosa, yo que de Riva de Sella. Estoy guapo, don Manuel de la Hiera.
1: Hola, buenas tardes.
0: ¿Cómo Benny? Estás? Oh.
1: Bien, ¿y tú?
0: Muy bien, muchas gracias por, por interesarte.
1: Sigo aquí con los pájaros de la ría.
0: Muy bien, vamos ahí. Pasarinos que vais cantando, decíle a ella.
1: Vamos a hablar hoy en concreto del pato cuchara.
0: ¿El pato cuchara o el pato cuchara?
1: El pato cuchara.
0: Anda.
1: El pato cuchara se alimenta de todo tipo de materia vegetal y de pequeños invertebrados, insectos y sus larvas, crustáceos y moluscos. Como ya sabéis, se trata de un pato nadador con un pico muy adaptado que se alimenta en la superficie del agua. Para ello mantiene la cabeza baja, el cuello recogido y el pico en el agua casi horizontal, moviendo su cabeza de un lado a otro. De esa manera filtra el agua y el limo reteniendo la comida, esto es, diminutos plantas e invertebrados. Esta adaptación evita la competencia con otros patos de superficie con los que coincide la mayor parte del año, en uno de sus hábitats preferidos, las charcas de aguas someras con fondo lodoso ricas en invertebrados. La peculiar forma aplanada del pico tiene en sus bordes unas laminillas que se asemejan a las púas de un peine, que le sirven para filtrar a través de ellas el agua y el limo, y así retener todo tipo de materia vegetal y pequeños organismos como insectos y pequeños crustáceos. El apareamiento y la reproducción del pato cuchara ocurren principalmente durante la primavera. En este momento, las parejas se forman y los nidos se construyen en el entorno de los humedales. Su presencia en la ría, tanto durante la cría como en invernada, es común. No me he extendido más porque...
0: ¡A madre! El pato cuchara. Ahí lo tienes. Hombre, el pato cuchara más famoso creo que era este.
2: ¡Oye! ¿Quién es su mensaje?
1: El pato Donald.
0: El pato Donald, ese sí que era famoso.
1: Sí, sí, sí. No me los perdía yo de pequeño.
0: Hombre, el pato Donald. Igual, el pato Donald, este era el... No, el pato Gilito era el que era...
1: El tío Gilito.
0: El tío Gilito, y es verdad, El pato Donald, madre, ¿quién no se acuerda de esos, dibujos?
3: ¿Y de
0: Jorgito, Jaimito? Y Jaimito. ¿Y cómo y este pato?
1: Pues y, naranja por debajo, tiene la cabeza verdosa y nada más, y el otro es blanco.
0: Pato cuchara, madre en la vida. Pato cuchara, voy a mirar una foto a ver si.
1: La hembra
0: Vaya,
1: es
0: guapísimo.
1: La hembra es de color marrón.
0: Mira qué guapo. La hembra es de color marrón en vez de. Madre, ni idea. Y este dices que hay en aquí en la Ría de la Villa.
1: Ría, sí, inverna aquí, sí.
0: Qué guay. Espátula.
1: Madre. Esa hablé el otro día, sí.
0: Ah, no, y la
1: cuchara
0: común.
1: Tiene el pico aplanado también, el pato cuchara.
0: Pico negro, ¿no? Azulado.
1: Sí.
0: Muy bien. ¿Ves los se ven alguna vez por ahí o...?
1: Yo me acuerdo de una vez que mataron uno unos cazadores allí.
0: Vaya.
1: Y lo recogí yo y sí, es la única vez que lo vi, pero vamos, aquí en el Cirrón, si te pones a verlo, a observarlos, seguro que los ves.
0: O sea, ¿tú ibes con unos cazadores y...?
1: No, no, no.
0: ¿O ibes
1: antes,
0: por ahí?
1: Antes, cuando en la ría se cazaba. En los porreos.
0: Ajá.
1: Se cazaba, yo cazaba también.
0: Ajá.
1: Pero a raíz del trastorno que tuve en 2004 me quitaron la escopeta y eso,
3: bueno,
1: dejé de cazar, pero y además perdí la afición a la caza totalmente.
0: Ya.
1: Pero ahora estoy a favor de que se protejan los animales y que se proteja el entorno de la ría.
0: Claro que sí. Ay, yo no,
1: porque
0: yo...
1: así protegen los porreos también.
0: No podría, bueno, y un poco, porque bueno, luego mosquitos mato a palaes, ¿eh?
1: Mosquitos, yo mira, si te digo la verdad, este año había unos años que no venían las golondrinas, este año volvieron a venir, las dejé criar allí en el sótano y no tuve mosquitos en la habitación.
0: Se los comen las golondrinas, ¿eh?
1: Sí, sí.
0: Las anduriñas.
1: Sí.
0: Tuve por Galicia yo este fin de semana.
1: Sí, sí, sí.
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0: Ahí lo tienes.
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0: Hombre, yo de Anduriña acuérdome de la canción de... De Anduriña acuérdome de Juan Pardo Jr., que cantaba la canción de Anduriña. En Galicia un día, yo escuché. Muy bien. Sí. Entonces, ¿qué pato ponemos? ¿Qué pato? Estoy guapo.
4: Aprendemos la canción de Anduriña y la cantas, que cantas muy bien.
0: ¿No?
4: Oye, ¿no? Él dice que va a traernos el guitarrista número uno. ¿Y tú, la canción de Anduriña?
1: No.
4: Bueno, la ensayamos un poco. Sí,
1: que
4: se cantas estupendamente,
1: ¿eh? Mira, quería poner...
0: Mira cómo suena Anduriña. Seguro que la conoces.
5: Escuche.
0: Esta la hizo también muy famosa, no, Martes y Trece, no sé si os acordaréis, en un especial aquellos que hacían de Nochevieja, que invitaban a Juan y Junior. Muy bien, Anduriñas, que anden libres. Muy bien, ¿qué canción me traes hoy?
1: De Amaya Montero, La Playa.
0: Así, ¿eh? De la oreja de Van Gogh.
1: Que además empieza otra vez el grupo otra vez a cantar, me parece.
0: Tienen ahí unos problemas bastante gordos porque, bueno, hay muchos clubs de fans que están un poco quemados por el trato que le dieron, es que lo vi ayer todavía, a la anterior cantante, que se llamaba...
1: No me acuerdo.
0: Esa moza. Y bueno, la echaron de una manera ahí un poco tal, y entonces hay varios... Están intentando hacerles un boicot, pero bueno, van a petarlos. Pusieron las entradas a la venta, las van a poner ahora para la gira.
1: Eso, y que iban a...
0: ¿Te gustaría ir a ver a la oreja de Van Gaal?
1: Sí,
0: Van Gogh,
1: me gustaría.
0: De Van Gaal. Siempre positivo. Pues nada, vamos para la playa, de buena gana. Bueno, está nublando, ¿eh?
1: Sí, está ahora, nublando. A partir de ahora ya la playa...
0: Mirad, está mirando, hay una nutria ahí mirando para ti diciendo, hables de patos y hables de tal
1: las
0: y todavía...
1: Hay, las hay.
0: Y todavía no hablaste
1: las,
0: de mí.
1: Las he visto ahí en el río mío,
0: sí,
1: dos nadando hacia mí.
0: Qué guay, qué guay. Uh-huh.

0: Bueno, si ella lo dice, que es la canción más guapa del mundo, más bonita del mundo, ¿por qué no la vamos a creer? Buenas tardes, amigo, ¿cómo
1: Hola.
0: Estás?
1: Bien.
0: ¿Cómo lo lleves? Bien. ¿Te gusta la oreja de Van Gogh?
1: Sí.
0: Al micro. ¿Te gusta, sí?
1: Sí.
0: ¿Irías a un concierto si viniera aquí a la Plaza del Huevo? Bueno, habría que traerla a Les Callejes, ¿no? Por lo menos. El Huevo igual y pequeño para este concierto. Bueno, lo petaría, seguro. Muy bien. ¿De qué me vas a hablar hoy?
1: Hoy os hablaré de la labor que estoy haciendo desde el fin de semana.
0: La labor que haces los fines de semana, ¿eh?
1: No, desde este fin de semana.
0: Empezaste este fin de semana pasado.
1: Sí.
0: Muy bien. ¿Qué labores? Cuéntame.
1: Debido a que hubo algunos días que no he podido ir a Retana, mi abuela y yo estamos apañando manzanas en la finca de Santa Mera, en La Busta, cerca del punto limpio de Colunga, o el camping de Rosa, que se accede por la autopista y la carretera que va a Ribasella. Debido a que el primer día nos costó pagar el pasto doméstico, pero por suerte no tardaron en llegar unos inquilinos que tenemos de alquiler en la casa. Una pareja, uno de Oviedo y una de Valencia, que teletrabajaban en nuestra casa. Luego, el hombre quitó el pastor, entonces trajimos a mi hermano, mi prima y mi primo, todos menores. Fue un día difícil, porque se portaban bastante mal.
0: ¿Quién se portó mal? ¿Les manzanes?
1: No, los pequeños.
0: Ah, los pequeños.
1: Sí.
2: Nos pedimos que se fueran con ellos.
0: Fueron un poco traviesos.
1: Sí. Fue un día difícil, porque se portaban mal. Mi primer pequeño de 3 años tiró el cartillo lleno de manzanas. Vale. Y estuvo media tarde tirándole manzanas a mi hermano. Luego, los otros días, no los trajimos. Y seguimos apañando la parte de abajo de Pumares. Aunque un día nos pilló la lluvia. Pero hoy nos dedicamos a traer sacos de manzana cerca del bar, en el coche de mi abuelo, después de cambiar las dos burras de prau, para así apañar la zona de arriba, debido a que una de ellas se llama como la reina, y es muy rebelde, es como una cebra, pues he llevado varias coces, pero su hermana es muy mansa. Las dos burras se llaman Anselma y la otra Leticia. Aprovechando la jubilación de mi abuela, hoy martes aprovechamos para acabar de coser sacos de manzana. Y cargamos 4 sacos en el maletero del coche viejo. Después de cambiar y rellenar la bañera de los animales, cuando regresé lo dejamos en el bar y comí tortilla. A partir del miércoles y el fin de semana habremos terminado de apañar toda la manzana.
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0: Muy bien, o sea que nada. Así, ¿cuántos años tienen los pequeños?
1: Mi propia pequeña se llama Gloria y tiene 10 años.
0: Uh-huh.
1: Y el hermano se llama Sebastián, que tiene 3 años.
0: Y andan por allí revolviendo, ¿no?
1: Sí.
0: ¿Y qué opináis vosotros de eso de... A ver, son cosas de niños.
1: Sí.
0: ¿Seguro? ¿No serán cosas de adultos? No. Hombre, pero los niños tienen que portarse. Tienen que desfasar, por supuesto, y jugar, pero de repente tirar el carro ¿cómo se llama? El carretillo de las manzanas y volcalu, vamos, ahí ya pasa a ser cosas de adultos, ¿no?
1: Sí.
0: ¡Castigao, sin paga! Castigastelo sin ir el más. Al día siguiente ya no los llevaste.
1: Es que ahora solo vamos mi abuela y yo a poner manzana.
0: Y los guajes allí tirándoles. Bueno. Muy bien. Pues, ¿cuántos kilos pañasteis?
1: Solo vamos entre 4 y 6 sacos por día.
0: ¿Y cada saco pesa?
1: 33, 45 kilos más o menos.
0: Jesús. Tienes para pa abrir un yagar ahí, casi, para hacer unos botellines caseres, ¿eh? ¿Gústate la sidra?
1: No, la verdad es que no soy de beber bebidas alcohólicas.
0: ¿Pero la sidra dulce?
1: Bueno, igual sí.
0: Está rica, ¿eh?
1: Me gusta mucho el trine.
0: ¿El trine manzana? Sí. Bueno, que es el primo pequeño de, sí, de Jaén, de la sidra, ¿eh?
1: Sí.
0: Muy bien. Venga, pues vamos a pinchar un temazo ahí. ¿Qué me traes hoy?
1: ACDC.
0: ¿Cómo?
1: Y TNT.
0: TNT. Somos dinamita pura. Así sí, oh, así sí. Aquí lo mismo te ponemos a la oreja de Van Gogh que le damos esto.

0: Continuamos aquí en Cadena Raitana con el mismísimo Johnny. Buenas tardes.
1: Buenas tardes, realmente.
0: ¿Cómo estás?
1: Bien.
0: Bien, voy a quitar esto de aquí.
1: Quiero decir que el jueves es mi cumpleaños.
0: Espera, estás hablando mal otro micro. Ahora sí. ¿El jueves es tu cumpleaños?
1: ¿Qué?
0: ¿Cuántos cumples?
1: 39.
0: Qué bien llevaos, chaval, qué bien llevaos, 39. Despides los 30 el año que viene, ¿no?
1: Sí.
0: Pero bien, vas a despedirlos por todo alto. ¿Vas a celebrarlo?
1: No creo.
0: ¿No? Yo soy... Bueno,
1: a ver, sí, aquí sí, pero te digo, celebrando y salir por ahí, no.
0: ¿Vas a celebrarlo aquí y con los compañeros y compañeras de Raitana? Muy bien.
1: Muy bien. Y en el CAI.
0: Y en el CAI. ¿Que estás en el de Caboñes?
1: Caboñes.
0: Muy bien.
1: Bueno, pues empiezo.
0: Venga, dale caña.
1: Voy. Historialmente, los gitanos han trabajado en oficios tradicionales, como la herradura, la ganadería y artesanía. Y, bueno, artesanía. Además de dedicarse al comercio ambulante, agricultura y actividades relacionadas con el espectáculo, como la nación a la música. Esta actividades al menudo estaban ligadas. ¿Qué ligadas? No vale. Ligadas en estilo de vida nómada, como también existieron grupos que se dentalizaron para ejercer oficios como la torja.
2: Onde colen Grey Chicago, Moon, Baby Benny Charlie, Bonnie Sin de Gueto.
0: Muy bien. ¿Se siguen haciendo cestos de mimbre y esas cosas?
1: Yo creo que sí.
0: Sí, ¿eh? ¿Y el tema de Charles Cartes?
1: No sé.
0: No lo sabes. ¿Te echaron alguna de las cartas a ti?
1: Sí, pero a mí me la echó una paya, no una gitana.
0: Mira tú. Bueno, yo no me atrevo a que me echen las cartas, te lo juro.
1: Bueno, pues ahora quiero dedicar una canción.
0: Me cachen a mar, mira cómo me corta, mira cómo me corta.
1: Dime.
0: Yo no me ¿os atreveríais a que os echaran las cartas?
3: A mí me las dan.
0: Sí, ¿eh? Yo es que no me atrevo, es que yo no...
3: Sí, no, bueno, echarlo no, me encantan los hijos de la baraja española.
0: Sí, es que, yo qué sé, es que si, y si viene algo malo y te lo dicen y ya paranoies...
3: Bueno, pero pues los significados, tampoco vas a...
0: No sé. Sin de gueto. El príncipe gitano, Johnny, mira.
2: Ande janga y ven.
0: ¿Sabes quién llenó? Atrevióse a cantar In the Ghetto de Elvis, este hombre.
1: Vale.
0: Venga, que veo que tienes mucha gana de bailar. ¿Qué quieres poner?
1: No bailar.
0: De cantar.
1: Quiero dedicar una canción a todos los chicos de Raitana, a todos mis amigos del CAI de Raitana y a todas las mujeres y a todos los hombres. A toda mi familia.
0: A todo el mundo. Todo el mundo bueno. ¿Cómo se llama?
1: Vicente Monteperier.
0: ¿Pero cómo? ¿Vicente?
1: Vicente Monteperier.
0: Monteperier.
1: Guapa la vida es.
0: Me cae que si no me sale aquí, espera, que si ahí es más complicado. Vicente Monteperier.
1: Guapa la vida es.
0: Guapa la vida es, ¿eh? Vicente, y los ya... Sí, lo tengo... ¿Será
1: sí,
0: esta?
1: Será.
0: ¿Es un remix?
1: Sí.
0: O sea, que es un poco cañera, ¿no?
1: Está muy bonita.
0: Está muy bonita. Pues venga, dime si es esta.

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0: Es un lujo tener aquí a artistas como vosotros cantándonos y tocando la guitarra y llevando el ritmo. Doña Mónica.
1: Buenas tardes.
0: ¿Cómo está usted?
1: Pues mejor que este día.
0: Bueno, pues el día ni tan mal, ¿no?
1: Ya que está cambiando la temperatura. Estará mejor la que hoy cumple los años, la mi cuñada, que hoy es su cumpleaños.
0: ¿Tu cuñada cumple años hoy? ¿Cuántos cumple?
1: Pues más que Javi.
0: ¿Más que Javi?
1: Sí, porque va por encima. Y es mayor que él.
0: Ah,
1: mi novio, claro.
0: Cumple la hermana de Javi, ¿eh?
1: Sí, sí, que son muchos hermanos y ahí. Y dentro de poco otra hermana, también en octubre.
0: Así, ¿eh?
1: Sí, y en noviembre otros. Es que son centenar de hermanos, ¿eh?
0: O sea, van a tener fíos los hermanos de Javi, ¿no?
1: Sí, porque en general eran 11 y ahora se quedaron 9. Mira qué rebañito.
0: Muy bien. Sí. Bueno, ¿y de qué me vas a hablar tú hoy, doña Mónica?
1: Pues bueno, que el otro día aquí estuvimos como en el pueblito espillando fabas, pues hay que hablar de la faba.
0: Vamos a hablar de las faves, ¿eh?
1: Sí, si alguien quiere comerlas, mira, ¿eh?
0: Mira, las faves para ti y el compango para mí.
1: Ah, pues vale.
0: Porque a mí las faves, mira... Mira, yo encantado.
1: Sí, yo te doy...
0: Y si puedes, repite, así me dan dos de morcilla.

0: De Les Faves.
1: Pues mira, aquí está. ¡Oda a Les Faves!
0: Ah, que hiciste una poesía. No, no lo
1: puedo sí, creer, una poesía que ahí te va a llevarás.
0: Claro, iba a ponerte una canción de por debajo, pero para la fava tampoco tengo yo gran cosa por aquí.
1: Bueno, ya te diré después una.
0: Venga.
1: Que ahí la tengo.
0: Mira, faves con arroz, tomate.
1: Sí. Venga,
0: pues háblame de la fava.
1: Pues al tener Les Faves, pues tú me subes a por Les Faves, ¿eh?
0: Hombre, qué menos.
1: Oh, sabes, de la tierra asturiana, que está bien sana. Granos grandes, tiernos y generosos. En la olla bullis, cual calma se afana. En un guiso de sabor glorioso, cual no es perezoso. Con el compango, tocino, morcilla, no eches la nocilla, ¿eh?
0: No.
1: Tía. Preciado tesoro de la olla, de la que viene la Goya.
0: Se te va la olla.
1: Sí, un poco. Un plato humilde, que el alma sencilla de un buen asturiano siempre hallará. Para allá viene, ya lo sé.
0: Sí. Sí.
1: Ya, del plato de nieves verde prado, que por eso se te sube el grado. Y al sentir sabor, todo es gozo, un recuerdo de hogar, jamás olvidado. Y por eso estás cansado.
0: Por no comer faves, ¿eh? O por comeles.
1: Sí, sí. Por recógelas. Faves que nutren, que dan sustento. Tate bien atento. En cada cucharada una historia que se cuenta y no se descuenta. Salud asturiana y gran firmamento. En tu plato la vida es una contenta, que por eso hay que estar más atenta.
0: Toda la vida.
1: Y por eso come esas faves antes que se te pongan males. Por eso igual te viene Alex Ubago, que es un poco vago.
0: Faltóte hablar de una cosa.
1: Mariposa.
0: Nada más, ¿eh? Para mi forma de ver. ¿Qué rima con gases?
1: ¿Gases?
0: ¿Qué rima con gases?
1: Bueno, pues no te pases que igual se te vienen gases.
0: No te pases, con Les Faves no te pases que igual te vienen gases.
1: Pues ¿eh? Sí.
0: ¿Eh? Y tiene que marchar a tu pareja para grases, ¿eh? ¡Oh, aplausos, señora! Es que este año, esta temporada, está haciendo poesía aquí.
2: Hay
0: trozos muy guays ahí, ¿eh? Lo del hogar que dijiste, a mí
1: sí.
0: me pareció muy guay.
1: Sí. Sí, sí.
0: Me muero contigo. ¿De dónde saques este sí de eso?
1: Bueno.
0: ¿Qué te pones ahí en casa y...?
1: Sí, sí.
0: ¿Te gusta lo de rimar, eh?
1: Sí, sí, a mí siempre, todo olvida. Ya llevé más de 3 años y nadie me lo sacaron. Todo me salió por la mente.
0: Qué guay.
1: Que por eso no tengo la lente.
0: Ay, amiga, ¿eres poeta?
1: ¿Eh?
0: ¿Eres poeta? Pues sube la bragueta. Esa era muy mítica de toda la vida, ¿eh? Esa era muy mítica.
1: No, ya lo sé. Siempre lo digo.
2: ¿O vendes pipas?
0: ¿Vendes pipas?
2: Cierra el kiosco.
0: Vale. Ya lo pillé también. Ya
1: o viene la pipa. Come la pipa antes que te lo coma la pepa.
0: Bueno, ahí estamos. Ya se nos está yendo un poco la olla, pero sí, bueno. Pipa, Pepa, Kiosco, Pipa.
1: Sí, sí, y Pepito, ¿no?
0: Y Pepito los palotes, muy bien. ¿Quién es tu poeta
1: pues mira,
0: o poetisa favorita?
1: Pues será por esta antigua canción de Vicente Díaz, ya que estamos con la gastronomía asturiana.
0: ¿Cómo se llama la canción?
1: No me acuerdo. Era así, de la gastronomía asturiana.
0: Vamos a buscarla. Vicente Díaz, que habla de la... ¿Será esa? Vicente Díaz.
1: Sí, gastronomía.
0: Gastronomía.
1: Asturiana.
0: Gastronomía.
1: Ya que estamos con la fabada, pues ahí te doy la gastronomía, que es mía, ¿no?
0: A ver, bueno, hay aquí una canción que se llama
1: sí.
0: gastronomía asturiana, sí señor, Montes Cantábricos.

0: Pues Vicente Díaz.
1: Eso.
0: Bueno, me dejas helado.
1: Sí, sí, porque a los años 80 oía mucha canción de Vicente Díaz. Había una que siempre me gustaba.
0: Esta es de un álbum que se llama Montes Cantábricos, que salió allá en el 2009.
1: Sí.
0: ¿Cómo te quedas?
1: Pues no sé. Con hambre.
0: Con hambre, ¿eh?
1: Sí, sí. ¡Hala! ¡Eso es tuyo!

0: Truches con tocín, madre mía, vaya estómago que tiene Vicente Díaz. Truches, vaya, ibais a bailar ahora que... Maldita sea. ¿Qué tal, Raúl?
1: Bien.
0: Bueno, bailes muy bien los pasodobles. Bueno, estoy un poco pasodoble, ¿no?
1: Así, sí, sí.
0: Pasodoble asturiano. De todo lo que dijo, ¿qué te gusta? ¿Gusten teles faves a ti?
1: Sí, sí, pues faves, gusta todo.
0: ¿Gústate todo?
1: Sí.
0: ¿Hay algo que no te guste de comer?
1: No, todo, todo.
0: ¿Todo, todo? ¿El brócoli?
1: A mí.
0: ¿También? Ay, el brócoli no puedo ni de lejos, ya ves. ¿Y el arroz con leche?
1: A mí, bien.
0: ¿Cuál es tu postre favorito?
1: Pan.
0: ¿El? ¿El flan? ¿El flan te gusta?
1: Sí.
0: ¿Y el tocinillo de cielo? Uy, eso está. Vamos a confeccionar un menú para ti, Raúl. De primero, ¿qué comes? De primero, ¿qué te gustaría comer? ¿Plato favorito?
1: Fas.
0: Faves. De segundo,
1: carne.
0: ¿Cachopu o qué?
1: Sopo.
0: Me vaya fartura que vas a pillar. Y luego flan de postre.
1: Sí, postre.
0: ¿Tomes cafetín o algo?
1: Sí, sí, depende.
0: ¿Eh? Falta la copa de veterano y el pur, una más, ¿eh?
1: Sí.
0: Muy bien. Y es de buen llantar, entonces, ¿no?
1: Sí.
0: Muy bien. Gústate bailar también, por lo que veo. ¿Y qué música te gusta, Raúl?
1: Un, dos, un tres, matas.
2: ¿Cuál? Un pasito para adelante, María.
1: Eso es.
0: ¿La de María de Ricky Martin?
2: Ah, sí.
0: Venga, pues,
2: Ricky Martin.
0: Que no se diga más, vamos a
1: sí,
0: bailar.
1: Sí,
2: esa, ¿eh?
0: Vamos a bailarla, ¿parece?
1: Sí.
0: A ver si la tenemos por aquí, si vino hoy
2: Ricky Martin.
0: Ricky Martin. Vamos, María, Ricky. Ricky Martin, ye, sí,
2: no, Ricky
0: Martin, tengo la aquí.
2: Sí.
0: Muy bien. A ver cómo me bailes a Ricky Martin, Raúl. Que por lo menos a Vicente Díaz bailerlo muy bien. ¿Quieres dedicarla a alguien?
1: No, no, no.
0: ¿A nadie? ¿A ti?
1: Sí, a ti.
0: Venga. ¡Ole! ¡Ole!

0: pin.
1: Mariano, ¿qué hora llego? ¿Qué hora tenemos, Mariano?
0: ¿Perdón?
1: ¿Qué hora es?
0: Las 11 y 4 minutos.
1: Las 11 y 4 minutos. ¿Empieza?
0: Empieza la hora dorada en estos momentos.
1: Martes 27 de enero, Mariano. Huele a primavera casi ya, ¿eh?
0: Hombre, pues sí, falta poco más de 20 días.
1: Falta un mes y medio, una más. Pero ya está. Ya...
0: No, es verdad que es en marzo.
1: En marzo, marzo. Sí. Marzo. Bueno, bienvenidos, bienvenidas. Vaya programa que tenemos hoy con un invitado bueno, de lujo.
0: No has cortado, venga, sí. No, no, sigue, sigue,
1: no,
0: sigue.
1: No, abre tú, Mariano, abre tú.
0: ¿Cómo se llama?
1: Tenemos a Faustino Zapico, director general de consumo del Principado de Asturias, hoy aquí en directo, Mariano.
0: Ya me lo has dicho todo.
1: ¿Todo? Buenos días, Faustino.
2: Muy buenas.
1: ¿Te llamen Faustino? ¿Tienes algún Tino, Fausto?
2: Llámeme,
1: sí, ¿no?
2: Llámeme, sí, de todas las maneras posibles. Sí,
1: y es lo que tienen los que tenemos un nombre así un poco largo y que no oye muy común, ¿no? Yo, Bernardo, pues de ahí sale de todo.
2: Efectivamente.
1: Sale de todo. ¿Qué tal, Mariano? ¿Cómo estamos?
0: Bastante bien.
1: Yo te veo estupendo.
0: Con dolor de espalda.
1: Bueno, nada, eso se cura. Eso se cura. Bueno, hoy tenemos aquí al equipo titular, al equipo titular de la Hora Dorada. Y como os decíamos, tenemos con nosotros a Faustino Zapico, que es el director general de consumo del Principado de Asturias. Mariano, ¿cuántas cosas querremos saber que nos pueda explicar?
0: Del consumo en Asturias.
1: Del consumo en general, ¿no?
2: Sí, en un mundo muy amplio.
1: Y un mundo muy, muy amplio. Si te parece, voy a soltar yo la primera pregunta y a raíz de ahí, todo lo que queráis saber. Faustino, ¿qué tal?
2: Muy bien.
1: Lo primero, muchas gracias por venir.
2: No, gracias a vosotros por convidarme. Préstame mucho venir a este sitio.
1: Me imagino que tendrás una agenda apretada y, oye, sacaste ahí un ratín para venir a la Hora Dorada. Nos interesa mucho el tema que te vamos a sacar ahora, Faustino, que es las estafas por el móvil, ¿eh? Por el móvil o...
0: Perdona.
1: Todo tipo de estafas, sobre todo a personas mayores. Entonces, ahora mismo, las estafas por el móvil más comunes, ¿cuáles son, Faustino?
0: ¿En qué consisten?
2: Hay estafas y hay engaño, que no es lo mismo. Por ejemplo, engaño y... Si yo te llamo haciéndome pasar por la tu compañía de la luz y te engaño para que te cambies de compañía de la luz, eso no es una estafa porque tú realmente sigues recibiendo la luz. Ajá. Lo que pasa es que engañaronte y cambiaste de una compañía a otra, es un engaño, que tampoco es legal, por supuesto, pero no es propiamente una estafa. Y eso es una cosa muy común, ¿eh? Cuando nos llamen y dicen, buenos días, soy de asesoría energética, y dices, pero ¿qué asesoría energética? Si yo no tengo ninguna. ¿No? Entonces... Y tiene uno que intentar salir como pueda o directamente ponerse desagradable y colgar. Porque va tiempo, sí es verdad que podíamos de alguna forma cambiar de compañía de la luz porque te hace una oferta mejor y bueno, y facilitarlo con tales garantías, pero yo sinceramente ahora creo que no. Cuando alguien te llama hablándote de que la compañía de la luz, lleva para decir, mira, eso llévalo el mi fío o la mi fía o el mi primo o yo no sé de qué me está usted hablando o no hablo su idioma. O sea, y lo mejor, ya no sé meter. Porque al final, por teléfono, acaben envolviéndonos y acaben armándonosla. Eso ya engaño, que no hay estafa, ¿eh? Lo de la estafa ya peor. Y eso, y a personas mayores, da igual que tengas 15 años, que 40, que 80, ¿eh? Eso ya transversal. Sí, es verdad que hay estafadores que se especialicen en según qué tramos de edad. Hay estafadores que se centren en los más mozos. Hay estafadores que van a un perfil, digamos, de media edad y hay... y otros que se especialicen en gente mayor.
1: Ajá.
2: Pero vamos, y además a unos niveles tremendos. Yo acuérdame ahí, poco más de un año, fuimos todo el servicio de consumo a una jornada de formación en la Policía Nacional y quedaba uno horrorizado, porque iban a ponernos al día de nuevos formes de estafar. Y cada vez un horrorizado porque da 20 ganas de no volver a agarrar ni un móvil ni un ordenador en tu vida. Al otro día después ya se te pasa y vuelves a hacerlo, pero de primeras dices tu madre que estás con una sensación de indefensión tremenda. Entonces, con el tema de las estafes. Bueno, además, no, cuando nos llama que alguien que no conocemos, bueno, pues ya lleva para tomar las cosas con precaución. Hay todo tipo de mecanismos cuando nos piden, también fáense pasar por una empresa a lo mejor en la que estamos porque tienen los nuestros datos, soy de su compañía de teléfono, soy de su compañía de luz, tengo que entregar ahí un paquete. Bueno, si nos piden datos, mal.
1: Desconfía, ¿no?
2: Totalmente. Porque en todo caso, si es verdad que son de la otra empresa, los datos tuyos ya los tienen que tener.
0: Claro, lo peor de todo es dar los datos.
2: Claro,
0: porque nunca. Entonces estás cogido por
2: sí,
0: todos los lados.
2: Sí. Llegan a pedir hasta el número de tarjeta. Y dices, vamos, eso nunca bajo ningún concepto. Y con el tema del engaño para que nos cambiemos de compañía y que de repente dámonos cuenta de que nos engañaron y cambiamos de compañía sin querer, y a veces tenemos miedo de contarlo al nuestro fío o a la nuestra fía, que es el que nos lo lleva, yo mejor contarlo. Porque si no, yo peor. Porque de repente empiezan a llegar facturas y dices tú, hostia, ¿hasta dónde llego? Entonces, bueno, podemos caer todos, ni por qué sentirse culpable porque nos engañen. La culpa ya es de los que engañen, no de los engañados. No podemos sentirnos culpables, ¿vale? Eso hay que tenerlo claro siempre. Porque si no, al final parece que acaba teniendo uno cargo de conciencia porque lo estafaron. Y dice, bueno, para encima de que llevo yo los palos, tengo que sentirme culpable. No, eso nunca. La culpa ya es siempre del que estafa o del que engaña, nunca de la víctima.
3: Ya, pero a ti dicen, eres tonto. Déjate engañar así.
2: Sí, pero vale más que nos digan eso una vez que no, que la bola empieza a rodar y cuando te das cuenta tienes un mato encima o acabaste pagando un pastizal.
0: No es cuestión de que sea más tonto o no más tonto, es cuestión del momento en que te pille.
2: Efectivamente, eso
0: te pillan un momento tonto y dices sí, y entonces ya estás apañado.
2: Porque además... tontos podemos ser todos, ¿eh? Todos. Hasta el más listo, normalmente y el que más fácil cae, porque como cree que es el más listo y el más fácil de engañar, es verdad. Y sí, yo lo que decís, en el momento en que te pillen tu momento bajo, por lo que sea, y de repente caíste como un pinín, que en otras circunstancias no lo fadrías.
0: Eso con la luz ahora se está...
4: El consumo es... cuando hay muchas compras, cuando se tira mucha comida...
2: Sí, pero bueno, también tratamos eso. A ver, nosotros tratamos todo lo que haya relación.
1: ¿Qué engloba todo lo que tratáis en consumo?
4: Perdón.
2: Sí. No, pero va por ahí. O sea, va por lo otro también. Quiero decir, cualquier relación que tengamos con una empresa, bien porque compramos patates o bien porque contratamos la luz, eso yo consumo. Si hay un problema con esa empresa, pues entonces hay que ir al consumo. Por lo tanto, consumo yo todo lo que compramos. O todas las cosas por las que pagamos... Eso implica una relación. Somos consumidores. Entonces, cuando estamos mal a gusto, por lo que sea, porque entendemos que no nos están haciendo o que no nos están dando el servicio o el artículo por el que estamos pagando, pues entonces ahí entra el consumo.
1: ¿El alquiler también entra dentro de eso?
2: Bueno.
1: ¿O eso ya hay otra.
2: Alquiler, hay cosas como compartidas, digamos, porque sí que hay una inspección específica de vivienda. Ajá. Pero cuando los contratos de alquiler tienen, por ejemplo, cláusulas abusivas, pues entonces sí que entra consumo.
1: O, por ejemplo, que no te arreglen, yo qué sé, yo tengo humedades en casa, no me les arregla la casera, se desentiende. ¿Eso depende de consumo o depende de...?
2: Bueno, ahí...
1: Complicado, ¿no?
2: Sí, hay veces, hay que mirar casi caso por caso, porque a veces, y el problema es cuando te empiezas a pasar la pelota unos a otros, al final la casa sin barrer, ¿no? Pero bueno, intentamos que no pase. Pero sí, efectivamente, bueno, digamos, consumo y un mundo muy, muy, muy amplio.
1: ¿Querías preguntarle algo de...?
4: De lo que gasta uno por semana o por mes.
2: Sí.
4: Y lo que es la comida que se tira mucho. O se compra mucho y después queda por ahí arrinconada.
2: Bueno, a ver, eso...
1: Que no lleva lo mismo consumo que consumismo, ¿no?
2: Sí, claro, el consumismo lleva cuando nos ponemos a comprar como si no hubiera un mañana.
0: Se da muy, muy fácil.
2: Sí.
0: Ahora, por ejemplo, no es una estafa, no creo que sea una estafa. Vodafone, no hace nada más que llamar por teléfono a decirte unas...
2: Sí, para darte la vara.
0: Y digo, ya dudas de ello, ¿pasa o no pasa?
2: A ver, concretamente la empresa que me estás diciendo a mí aburre todas las semanas. Hay una cosa... Yo estoy ya negro.
0: En Vodafone, en La Luz. En,
2: sí, sí, sí, sí.
1: Llaman de todo. ¿No?
2: Llaman de todos. Ahí lo que hay que decir.
0: No en, en los contratos, como ustedes dicen, de la casa, hoy día, ¿cómo estás todo los ocupas? Eso sí que fastidia.
2: A ver, estamos tocando muchas cosas. A ver, empezando por lo
0: chulas con Merina, sí.
2: El tema del consumismo, efectivamente. A ver, si vemos una sociedad que está todo el día incitándonos a comprar y a comprar.
0: Sí.
2: Y compramos muchas veces cosas que no necesitamos. Y con la comida pasa también. Y efectivamente, acabamos tirando. Realmente hay un país que, somos un país que genera muchísimo desperdicio y luego no recicla. Ahí sí que se mete más medio ambiente, no son nosotros. Nosotros lo que estamos es para educar en el consumo responsable. ¿Vale? Por ejemplo, por eso tenemos en Asturias los centros de formación para el consumidor. Tenemos 5. Tenemos la red de centros más densa de toda Europa. En Asturias,
1: sí, ¿eh?
2: Sí, sí. Están ahí, puede visitarse con un grupo de, no sé si son a partir de 4 o 5 personas, se pueden concertar una visita, y ahí hay educación para el consumo en todas esas variables, y es muy interesante, ¿eh? Y vamos, así que animamos a que...
1: ¿Y están por Asturias, sí, repartidas? Acá,
2: sí, sí, en Abeiga, Tineu, Ribesella, Yugones y Blimea. ¿Vale? Eso, quiere concertar una visita y pues dice, y ahí hay un poco de todo. Desde cómo hacer una compra responsable de comida, a cómo tener cuidado para las estafas telefónicas, a educación de todo tipo, de composición de los alimentos que tomamos, educación financiera. Bueno, o sea, yo creo que hay una cosa muy, muy útil que mucha gente no conoce, pero bueno, en Asturias estamos en una media de visitas, 20.000 personas al año van a los... Va mucho a centros escolares, pero puede ir cualquiera, ¿eh? Que si no, no hay un grupo, a partir de 4 o 5 personas, si hay sitio, pues ya te dan cita y tú vas para allá y repito que está muy bien. Respecto a... Les llamáis, repito, hay llamáis para engañar y hay llamáis para estafar, que son distintas. Y luego hay llamáis para darte la vara. Cuando te llamen 35 veces de la misma empresa para que cambies de compañía de teléfono y digo, señora, por favor, déjeme en paz, que yo no quiero cambiar de compañía de teléfono, que estoy con la misma desde 20 años y estoy muy a gusto. Ah, sí, vale, pues ya se lo apunto yo y no le llamamos más. Y igual, al día siguiente ya te está llamando otra distinta.
1: La lista Robinson.
2: Sí, sí.
1: ¿Funciona eso o es una leyenda urbana?
2: No.
1: O sea, no sé si sabéis, la lista, sí. Y una lista a la que tú te apuntes... Mm. Y supuestamente te bloquea todas las llamadas. Ya está en esa lista, es algo así como no quiero recibir más ofertas por teléfono ni nada, pero aún así siguen llamando.
2: Sí.
1: ¿Eso es leyenda urbana o,
2: no,
1: a ver, o funciona?
2: Funciona hasta cierto punto, porque a veces ya mente y tú dices, estoy en la lista Robinson. Sea verdad o mentira. Ay, perdón.
1: Y cuelguen, ¿no?
2: Cuelguen, sí, pero porque si no, en principio, expones a una sanción. El problema es que, a ver, estas empresas que se fan en telefonía y en las eléctricas, como tienen mucha competencia entre ellos, es lo que fan y contratar a comerciales, que no son directamente de plantilla. Y esos van a comisión. Y entonces, con tal de sacar una comisión, literalmente engañan a su madre. Y por eso no te puedes fiar. Y por eso ya no nos podemos cambiar de compañía por teléfono, porque no nos podemos fiar. Porque sí, a veces será verdad y te hará para bien, pero 3 veces lo que fan y armátela. Con lo cual, soy de su compañía de La Luz, hasta luego. Le llamo de la compañía de hasta luego.
1: Luego
2: no me interesa, al final tiene que ponerse uno desagradable, pero que no me queda tu remedio.
1: Hay gente que luego te dice, jolín, están haciendo su trabajo.
2: Bueno, ya, pero cuando su trabajo implica engañar a alguien para hacer algo que no quiero hacer, si yo no me quiero cambiar de compañía de La Luz y me cambien... No, es que está haciendo el otro trabajo. No, perdona, no está haciendo el otro trabajo. Está engañándote. Está engañándote para ganar perres. Y entonces eso no es aceptable de ninguna manera.
1: Yo trabajé una vez, un día, fue lo que duré. Y bastante fue. Pues picando a las puertas para que la gente, fue hace muchos años, para que cambiaran de X a Y, ¿no? Y el chaval con el que iba, que me iba a enseñar, me decía, yo cuando abro, pico a una puerta, no veo una persona, veo 30 euros, no veo 5.000 pesetes.
2: Claro.
1: Decía, chico, no puede ser. Claro. Me parece que no es mi trabajo este. Era, bueno, pues cogía a lo mejor a alguien que estaba limpiando y
2: claro.
1: No sé qué. Ven, que te voy a ofrecer esto más barato. ¡Pum! Y picaba a la persona. Entonces, ¿a vosotros os intentaron timar alguna vez por teléfono, picándoos en casa? ¿Os llega alguna vez algún mensaje de estos de correos? ¿O tienes un paquete, pincha en este enlace?
0: No. Por ejemplo, mi hija que me llamó, me puso un día, un fax, estaba en lo que se, no, no sé en qué país. Y me dice, papá, y lo tengo además justo aquí, se me ha estropeado el teléfono para que yo le llamara.
2: Claro.
0: Digo, pero bueno, esto que... En primer particular, si has perdido el teléfono, si has estropeado, tú mismo, yo pienso, tú mismo le compras porque no tienes que pedirme mi permiso para comprar un teléfono, compras otro o le cambias. Pero...
1: ¿Y qué es que ese mensaje se lo mandan a 1000 personas y si pica una, picó?
2: Sí, porque básicamente esto funciona. Son con que son, bueno, a través de hackers, como...
0: No, quieren que le llames tú.
2: Sí, o sea,
1: sí. Pero lo que quiero decir es que ellos ese mensaje lo mandan a mucha gente.
2: Sí, sí.
1: Y si uno pica...
2: Claro. A ver, por poner un caso, hay ladrones informáticos que roben datos de empresas en las que estamos... Entonces, yo estoy en Movistar y entonces roben los datos de Movistar, la base de clientes de Movistar ya tienen los datos para llamarte. Y no son Movistar, son otros. Entonces, le mandente, efectivamente, el mensaje de papá, perdí el móvil, estoy en peligro, necesito no sé qué. Claro, mándenlo a unos cuantos y la mitad dirán, pero si no tengo fíos. Evidentemente, no va. Claro, depende de los sofisticados que sean los ladrones y de la cantidad de datos que tengan, pueden saber, bueno, este no lo mando porque no tiene fíos. O el fío tiene 58 años y tampoco va... andar pidiendo que me mandes perres para comprar un móvil, pero si son muy sofisticados pueden tener la lista de todos los que tienen fíos, yo qué sé, de menos de 18. Entonces, a partir de ahí, ya te manden el mensaje. Entonces, claro, hostia, de mano, hostia, mi fío, el prove, perdió el móvil, tengo que mandar calco aquí a ver si se soluciona el tema. O lo de correos. Estamos,
1: me llegó a mí ayer uno.
2: Claro, un paquete, claro.
1: Eso es el segundo intento que intentamos. Calca este link.
2: Porque está mal la dirección. Calca aquí. Bueno, pues ya está. Ya la armamos.
1: Solo con calcar.
2: Sí, sí. Ya entramos.
1: ¿Ya estás liado?
2: Depende. Depende del nivel de sofisticación, pero a veces sí. No, pasar olímpicamente.
1: Abrir el mensaje, no, ¿no?
2: No.
1: O sea, yo, no, me llega el mensaje, lo abro.
2: Bueno, el mensaje sí, eso. Pues abrirlo, pero cuando tienes que calques en un enlace, eso es. No. Eso no, caca. Eso no se toca.
1: ¿Alguna vez calcasteis al mensaje este de...?
0: Me acuerdo que ese día que me le pusieron el mensaje estaba yo aquí. Uh-huh. Y todos los compañeros me dijeron, ¡alto!
1: ¡Alto!
2: Claro.
0: Digo, no, si en ello estoy.
2: Claro.
0: Que puede ser un timo. Digo, claro, mi hija estaba en Indonesia.
2: Claro.
0: Como para que la mande yo dinero. Pero si ya tiene ya la cartilla.
2: Claro, ¿no? Claro.
1: La cartilla.
2: Claro, efectivamente. Pero bueno, a ver, y hay empresas piratas directamente que se dediquen a esto. Que además, que están fuera, que están en el extranjero, que algunos que tienen ya un control de idiomas que te pueden seguir una conversación para llamarte y para liarte y para engancharte a unos niveles tremendos. Entonces, por eso, y es terrible. O sea, el problema es que el teléfono, tenemos que verlo, también una herramienta útil para la vida, pero puede ser también una puerta hacia un mundo muy oscuro, para entendernos, ¿no? Entonces hay que tener mucho cuidado. Respecto a una cosa que comentabas de baños, efectivamente era lo de la venta a domicilio, que tal vez tú ahí barriendo y de repente picamente a la puerta y querían venderte de una enciclopedia, yo qué sé, peces acá de colores,
1: cambiar, sí.
2: Como quien dice, eso ahora está prohibido.
1: ¿Ah, sí,
2: Está prohibido. Todo lo que se llama, eso es lo que se llama les visites a
1: puerta abierta, a puerta fría.
2: A puerta fría, efectivamente. Eso está prohibido, ¿vale? 30 años ya, no se puede hacer. Lo que sí se puede hacer, hay determinadas empresas que venden artículos que no se venden en las tiendas, que te les venden ellos. Entonces ellos conciertes tú con la empresa como una demostración para que te vengan a casa, normalmente con unos amigos, o sea, con varios amigos en vez de unos solos, para que ellos te cuenten las bondades de ese producto que te quieren vender. Eso sigue legal, porque es tú el que los llama. Oiga, quiero que me enseñéis cómo va esto. Pero si no de mano que tú estás en casa y que te piquen a la puerta y que te quieren vender, bueno, como en el lenguaje que te vendían desde una aspiradora hasta una enciclopedia, pues eso ya no se puede hacer.
1: Yo mi primer trabajo que tuve fue haciendo eso con Melendi, ¿cómo os quedáis? Muy de guajes, ¿eh? Todavía estábamos en el instituto y era... Claro, también duramos un día. Era vender enciclopedias como que aquello era lo más nuevo del mundo. Hay hasta un corto de Eduardo Noriega clavado a ese... Ya ves, Mariano, vendiendo enciclopedias usáis por las casas.
0: En este caso, el caso que usted dirige, ¿de qué manera se puede consultar con ustedes o ustedes dan una información de ser?
2: Mira, tenemos una web que se llama ConsumoAstur.
0: ¿Cómo?
2: ConsumoAstur.
0: Ah, sí.
2: .org. Y después, cuando tenemos algún problema, hay lo que se llama las oficinas municipales de información al consumidor, les OMIC. ¿Vale? Eso no tanto Asturias, está solo en los concellos más,
0: si
2: más grandes.
0: Si el consumidor tiene que llamarles a ustedes para que le usen.
2: Sí, a ver, puede llamar al servicio de consumo sin ningún problema. Puede consultar la web de Consumo Astur o, si no, lo más común es ir directamente de primeras y decir, bueno, si tenemos un problema con una empresa, lo primero es contactar con la empresa. Oye, ¿qué pasó aquí? Uh-huh. Hay empresas que de mano dicen, ah, bueno, vale, y arreglámoslo. Si no, vamos a la OMIC, la Oficina Municipal de Información al Consumidor, que, repito, es lo no lo hay en todos los sitios. Sí. Hay lo que en Ubieu, pero no lo hay en Siero.
1: Aquí cerca, ¿no? Además, hay aquí una oficina donde la iglesia de... Y es del consumo, ¿no? Y del consumidor.
2: Pues puede ser, porque los OMIC dependen de los ayuntamientos, ajá, ¿vale? No, nosotros estamos en el Calatrava. Pero bueno, incluso si la OMIC no nos pilla cerca, pues vamos al servicio de consumo, que estamos ahí en el edificio de Calatrava. El edificio es horrible y ahí tampoco hay ningún problema. Y luego hay concellos como Siero, que no tienen OMIC, con lo cual la gente de Siero, que es donde más problemas hay, porque donde están un montón de centros comerciales y de polígonos y demás, pues ahí como no tienen OMIC, tienen que venir a nosotros, al Calatrava. Pero de primeras, repito, si tenemos un problema con una empresa, hay que intentar contactar con la empresa. Y si la empresa no... Bueno, puede ocurrir que la empresa diga, vale, tiene razón. Si nos dice que no, o directamente no hay forma de contactar con ellos, porque, bueno, pues porque... Y imposible, pues entonces vamos a eso, a la Oficina Municipal de Información del Consumidor o directamente al Servicio de Consumo y explicamos la situación y a partir de ahí el que empieza a circular, empieza a una rueda. Porque en el consumo, por ejemplo, los queixos de consumo son de todos los tipos que nos podemos imaginar, ¿eh? De lo más variado. Muchos de los bancos, por supuesto, pero bueno, de lo que hay muchísimo, hay, por ejemplo, de coches. Yo voy a arreglar las ruedas y acabo con el coche destrozado y no me fa en caso. Entonces ahí, pues digo ese caso como podía ser otro, ¿no? Entonces normalmente consumo, te pones en contacto con la empresa, la empresa tiene la obligación de atender al requerimiento de consumo porque si no se oye multa. Quiero decir, tú protestas porque fuiste a arreglar unas ruedas y aquello quedó destrozado y la empresa no te fa en caso. Entonces yo desde consumo digo a esa empresa, oiga, queremos documentación. Entonces la empresa pasa de consumo y ya tiene dos problemas. Primero, porque no te atendió a ti y segundo, porque no atendió a consumo. Y entonces eso ya hay potencialmente dos multas. Porque el no atender a los inspectores de consumo ya es una multa grave, ¿eh? Y luego, y más después está lo que te hicieron a ti, que eso también puede determinar una multa grave. Entonces, claro, sobre todo los negocios pequeños, trae ellos cuenta, los grandes también, pero bueno, los grandes, cuando es una empresona porque te pone una multuca de 2.000, 3.000 euros, no, para ellos ni nada, pero claro, cuando tienes un negocio pequeño que te pongan dos multas de 4.000, pues haces una bella muy gorda. Entonces, por eso, normalmente sí que suele atenderse con bastante celeridad. Por eso es bueno que la gente, cuando que no quede con la duda, porque a veces es verdad que tenemos una protesta de una empresa y no tenemos razón. Bueno, pero yo mejor saber que no tenemos razón que quedar con la duda de a ver si me alarmaron y yo quedé aquí como un tuntum, ¿no? Pues para eso te consumo, para que nos asesore. Y si no, y si vemos que tenemos razón, pues tenemos para adelante.
1: Y cuando es una empresa, por ejemplo, una gran...
2: Bueno, una empresona.
1: Una empresona, pero de las más grandes del mundo, que tú calques así y ya te lo envíen a casa.
2: Sí.
1: Y, pero no es de él el producto, sino que es de un tercero que lo vende a través de, sí, de esa empresa que sí, todos sabemos. ¿A quién, o sea, hay, de, ¿quién fue el que te vio la cara? ¿La empresa grande o el pequeño o el a chaval ver, que está en...
2: A ver, el caso de la empresa esa, suelo decir precisamente como son ellos los que... Ellos son más bien los intermediarios, pero son ellos los que apeliten a la empresa proveedora. Con lo cual, ahí sí que, si yo la persona que estoy pensando, lo más fácil es que te den respuesta al consumidor. Ajá. Prefieren quedar mal con la empresa que con el consumidor, por una cuestión de reputación. Entonces, ellos pues
1: si pones una reseña luego, sí, cosas sí, que, sí, que esto...
2: Sí, entonces, incluso a veces no teniendo razón el consumidor, pues... Esa persona da ahí la razón al consumidor y obliga al proveedor de ellos a que te den...
1: Pero al final, o sea, al final termina pagando el que...
2: Directamente el que te vende... El que,
1: yo compro unas zapatillas.
2: Sí, que el fabricante de zapatillas.
1: Y ese es el que termina pagando, sí, aunque, sí. Aunque la culpa haya sido del repartidor de la empresa.
2: Bueno, a lo mejor es que... Sí, puede ocurrir muchas cosas. Bueno, que te viene el producto defectuoso. Pues el producto defectuoso, tú vas a la empresa y la empresa dice, oye, que vendiste este un producto defectuoso, ya estás dando uno nuevo. O a lo mejor que echamos cara como consumidores y digo, uy, que este no me gusta el color, y yo pedí los verdes, pero ahora no me gustan verdes y quiero los amarillos.
1: Que eso pasa también.
2: Que eso pasa también. Entonces, pero eso ya también la empresa dice, no, pues a este das y los amarillos. No, y que pidió los verdes, y igual, tú das y los amarillos. Eso es verdad que funciona así. No oye en todos los casos, pero me refiero a este caso concreto de la empresa que todos estamos pensando, porque yo no puedo decir el nombre, pues sí, es verdad que funciona así.
0: Siempre tienen sitios por donde escapar.
1: Siempre hay alguna escapatoria.
0: No hay ninguno que sea ahí tonto.
2: No, lo que pasa es que es verdad que las empresas muy grandes también tienen una cuestión de tienen que velar mucho por la reputación de ellos. Entonces, si de repente todo el mundo empieza a decir... Yo pedí una cosa y mandaron otra que no tiene que ver, o mandaronme lo podre, o esto está al revés, o esto tardó muchísimo, o no me ofrecieron caso.
1: Dejes de comprar.
2: Claro. Y entonces, cuando pasa un caso o dos, no pasa nada. Pero claro, tú si eso es una cosa que se repite constantemente, pues claro, la empresa después, claro, no quiere que afecte la reputación. Por eso incluso hay veces que están dispuestos a darle razón al consumidor, aunque no la tenga, porque, repito, no siempre tenemos por qué tener la razón, para evitar un problema de reputación.
1: Y, pero incluso eso también podría pasar con... Bueno, yo compro a una tienda, por ejemplo, que hay en Vitoria,
2: sí,
1: que vende castañuelos.
2: Sí.
1: Y me les manda y no, yo no estoy contento. La reputación también le puede hacer mucho daño a esa tienda,
2: sí,
1: ¿no?
2: Sí, lo que pasa es que...
1: Dependemos igual un poco
2: sí,
1: también
2: pero si
1: de...
2: una tienda muy local, uh-huh, pues ahí sí que... Yo como más, a ver, repito, hay de todo, hay muy variado todo. Pero bueno, tú si la tienda de que te vendió los castañuelos y mandóte los rotes, por decir algo, pues entonces, y no te les quiere cambiar, ya sea porque te les mandó rotes o ya sea porque rompieron por el camino, pero a ti llegaron de rotes, y tú haces una reseña, pero claro, una tienda de Vitoria, y ahí ya lo miré más, ¿cómo decirlo? Y es más fácil que, bueno, siempre puede haber alguna crítica mala. Pero cuando estamos hablando de empresas que tienen sucursales por todo el país, una tienda de muebles que está metida en 20 provincias, pues ahí sí que los servicios de atención al cliente tienden a funcionar más por la cuenta que ellos traen.
1: Y esa tienda de Vitoria, por ejemplo, si es castañuelos te costará una pasta, puedes ir a consumo y decir, mira, me llegó esto roto.
2: Primero tienes que contactar con la empresa.
1: Primero con ella.
2: Y la empresa dice, yo a usted no lo conozco de nada. Entonces, cuando vas a consumo... Y consumo, pues en contacto con la empresa, ¿qué pasó aquí? Y entonces, y por encima, si no atiende los requerimientos de consumo, ahí multa.
1: Sí, cierra la mano.
0: Es cuando haces compras a través de teléfono.
1: O de internet.
0: O bien
2: sí,
0: internet.
2: Sí, muchas veces.
1: ¿Compráis
2: internet,
1: mucho
2: sí,
1: por internet? ¿O sois de la buena gente que sigue comprando en el barrio?
2: Claro.
1: ¿En el barrio?
5: Yo no, internet nada.
1: ¿Internet poco?
5: No tengo ni aparatos de estos.
1: ¿No tienes ni ordenador?
5: No tengo ordenador. ¿Y yo soy sola? ¿Qué hago?
1: ¿Compres en el barrio?
5: Compro en las tiendas normales de...
2: Claro.
1: Se nota mucho que la compra por internet cerró un montón de tiendas
2: sí,
1: locales.
2: Sí,
1: sí, ¿no?
2: Sí, además, bueno, y hay que... Como los consumidores tampoco somos, por el hecho de ser consumidores, seres angelicales... por ejemplo, el tema de la ropa, y una cosa que a mí además molesta bastante, que hay gente que va a las tiendas de ropa a probar una marca concreta para ver exactamente qué talla y la de ellos.
1: Y lo piden por internet.
2: Y lo piden por internet. Porque o sea, a lo mejor un euro más barato, quizita, porque muchas veces tampoco hay que ganes mucho comprándolo por internet. Pero bueno, por eso digo que hay gente para todo. Entonces hay que darse cuenta también del... A ver, con el tema de las compras online también es mucho más fácil tener problemas, porque tienen que mandártelo. Bueno, estás comprando algo que no estás viendo ni tocando físicamente. Y tienen que mandártelo.
1: Y probando, ¿no?
2: Y probando. Aunque la pruebes en eso, en la tienda de Paki y después pillarla por internet, ¿no? Pero no es solo eso que no lo estás tocando tú ni te lo estás probando, y que además tienen que mandártelo. Y llega, bueno, pues está previsto que llegue un día que a lo mejor no llega. O ese día que iba a llegar, tú no estás, por lo que sea, porque en el último momento pasóte algo y tienes por qué estar en casa. Y entonces ahí puedes tener más problemas. O llégate mal. Tú si compras en la tienda de Baixo Casa y está mal, vas al día siguiente, oye, que esto que me vendiste tiene aquí un furaco enorme, este abrigo, ¿no? Pero si te llega, compraste lo por internet y llégate un abrigo con un furaco enorme, ya tienes que, ya es más complicado. Tienes que ponerte en contacto con... con alguien que no conoces. Y una cosa que está en una pantalla de un ordenador. Mientras que el trato con la tienda de tu barrio, y siempre, que muchas veces, gente que conoces de toda la vida, y es mucho más fácil y llegar a un acuerdo sin necesidad de andar con embronques, que es lo que queremos todos, no tener que andar embroncados con todo el mundo, claro.
1: ¿Compráis por internet?
5: No.
1: ¿Me dicen por ahí que no?
5: Yo no.
1: Nada. ¿Y vuestros nietos, hijos?
4: Ah, eso sí, porque están...
2: Claro.
1: Eso sí, ¿eh?
4: Eso sí, porque están al día.
1: Es un poco...
5: No tengo tienda.
1: ¿Que tienes tienda?
5: Sí, exactamente.
1: ¿Qué tienda tienes? O?
5: En la calle Ramiro I.
1: ¿Y, pero sigues trabajando allí?
5: No, tengo gente trabajando allí.
1: Mírala ella. ¿Qué tienda allí? ¿Puede saberse?
5: En la calle Ramiro I.
1: ¿Pero qué hay? ¿De ropa?
5: No, de comida.
1: Ah, sí, ¿eh?
5: Ajá. Sí, sí.
1: ¿Dónde la parada del autobús?
5: Sí, sí.
1: ¿Que hay una tiendina ahí de comida?
5: Sí, sí.
1: Anda.
5: Vende la tira, la que te meto en la calle.
1: Vendes la tira, ¿eh?
5: Sí. No, ya trabajo, no. Ya tengo ahí trabajando una.
1: Mira, bien, qué bien. ¿Y notas que la gente ahora, pues, es que hay gente que hace la compra?
2: Sí.
1: Tres cebolles, dos y dos pechugues de pollo por internet.
2: Sí, sí, sí.
1: Verdad, ¿eh? Eso
2: sí,
1: pasa,
2: sí,
1: ¿no?
2: Sí, sí, sí.
1: Una locura.
2: Sí.
1: ¿Y notaste que la compra por internet pueda te haya influido a ti negativamente en la tienda?
5: No.
1: ¿O es tienda de barrio con gente leal?
5: En la calle Ramiro I de Oviedo.
1: Sí, sí. Pero que la gente que va a comprar allí y gente que sigue yendo aunque existe internet, ¿no?
5: Exactamente.
1: Pues eso, que los tratáis bien.
2: Claro.
1: Y que tenéis buen precio.
5: Yo no trabajo, tengo gente allí trabajando.
1: Uh-huh. Muy bien. Así que los nietos compran por internet, ¿eh? A ver, yo alguna cosa compro.
2: Sí. Sí, claro.
1: Yo, por ejemplo, estos esponjes de... pero ya es porque...
5: Despierta, que ya es la hora.
1: A lo mejor, yo qué sé, una en una tienda cuesta 3 euros... y por internet 10 me cuesten 5.
2: Claro.
1: Entonces, yo
2: que
1: soy precario, yo no puedo andar comprando a 3 euros, pero todo lo que pueda.
2: Claro.
1: La tienda de toda la vida, ¿no? La tienda de toda la vida.
0: Sí, pero tú, por ejemplo, pides unas zapatillas como las están andando por la televisión, un juego de zapatillas, pero ¿qué número tienes? Claro. Te vas a poner una zapatilla, te están bien o no te están bien, la tienes que devolver otra vez.
2: Claro.
0: Lo mejor es ir a una tienda convencional.
1: Pues sí,
2: claro.
0: Siempre.
1: Y encima para calzado, más todavía, que yo con los juanetes que tengo, Mariano, como compre por internet, no me vale ninguna.
0: Como de cualquier otra cosa. Claro. Sí. Es que no. Y la cúpula tenemos nosotros los que lo hacemos.
2: Sí.
0: Exacto.
2: Sí, sí. A ver, ahí.
1: Está en auge, además, la compra por internet.
0: Ser,
1: ¿no? Es que es muy fácil.
2: Sí.
1: Es calcar un botón y ya está.
2: Sí, sí, lo que pasa es que... Bueno, y muy fácil hasta cierto punto, porque después tienen que traértelo a casa y a lo mejor bueno, a lo menos siempre puedes disponer del tiempo cuando tú quieres. Quiero decir, no, voy a traértelo a las 7 de la tarde. Bueno, porque toca a las 7 de la tarde ese día salióte un problema.
1: Pero digo que
2: entonces...
1: ya es muy fácil el que te pilla, el enganchate.
2: Sí, sí, claro.
1: El pagar, pum.
2: Sí, sí, claro, claro.
1: Aceptar, pum, ya está.
2: Claro, ya no te mueves del sofá y ya tienes
1: desde
2: ahí todo
1: casa.
2: Lo que quieres.
1: Compraste una televisión desde casa.
2: Sí, bueno, a ver, eso notase mucho cuando la COVID, como estábamos todos encerrados en casa, hubo gente que se puso a comprar, vamos, como
1: sí,
2: si no hubiera mañana. Y claro, eso es un error, evidentemente. Acabes llenándote de cosas que no necesites.
1: Papel higiénico por internet. Ya.
2: No, eso por internet no. Que, bueno, sí, el que ya no cuando ya no quedaba,
1: ya no quedaba en los súper.
2: En los súper, ya supongo que por internet también, pero...
1: ¿Fuisteis de los que comprasteis mucho papel higiénico cuando la pandemia?
0: Bueno.
1: Eso, ¿qué son? Como...
2: Yo no acabo de entenderlo, porque lo de la farina y el furmiento, vale, porque todo el mundo se pone a hacer pan y bollos,
1: sí,
2: vale.
1: Y bizcochos.
2: Y bizcochos, entonces, bueno, eso entiendes lo que, bueno, que vale, no hay farina y es que pasa una guerra, tú vas ahí a la estantería, madre de Dios, pero lo del papel de váter, yo sinceramente, yo, o sea, no entiendo qué pasó ahí. O sea, ¿por qué la obsesión con llenarse? Bueno, y que hay algunos que todavía deben de gastar lo que...
1: deben de tener algo.
2: Sí, sí, deben tenerlo guardado.
0: De eso tiene culpa la televisión con los poliferas. Vale, a decir... están comprando en todos los sitios y todo el mundo va a lo mismo.
2: Ya, claro, si está todo el mundo comprando, voy yo también, no vaya a ser que nunca.
0: Ese es el
2: sí,
0: el
2: sí,
0: problema.
2: Ya, sí, sí, sí.
0: Y cuando lo dice la televisión es que va a ser verdad, sí. Pues, pero no, no es así.
1: Nos lo creemos todo lo que dice la tele, ¿eh? Sí. Ya. Luego sí que por épocas, porque a lo mejor esto de los timos que hablábamos, ¿no? De que te engañen por internet y te timen, o por el móvil, sí que es como, a lo mejor están 2 meses dando la chapa con eso, la televisión, digo, o la radio.
2: Sí.
1: De repente desaparecen. Y un tema como, ¿y qué, que ya no timen a la gente? Oye, que ya explotaron ese tema y vamos a pasar con otro.
2: Sí, más bien lo que está un poco de actualidad, pero realmente eso ya es permanente. Lo de los timos por internet ya es permanente. Por eso hay que estar siempre alerta. Y además ya es permanente y aparte los mecanismos para estafar van renovándose constantemente. Claro, tú vas dando la alerta de, oiga, usted no se fía de esto, entonces ya te busquen otra cosa. Pero realmente ahí, o sea, hay unos niveles de sofisticación para engañar a la gente que mete miedo. Y repito, que eso lleva para todas las edades, ¿eh?
5: Que mete miedo, no, hombre, que mete miedo.
2: Mete miedo.
1: Mete miedo, mete miedo. ¿Qué más dará
2: y
1: meter miedo?
2: Y mete horror, directamente.
1: El problema ahora mismo no es decir miedo o miedo, es que hay gente que ahora mismo, en este preciso momento, le están timando. ¿Seguro?
2: Sí, sí, sí, claro.
1: ¿Seguro?
2: Constantemente.
1: Sí, ¿seguro? Sí. Yo a veces lo hablo con Paula, con mi pareja, y digo, ¿qué tiene que pasar por la cabeza de alguien? Ponte a trabajar de verdad. Te quiero decir, ¿qué haces ahí dando y vueltas a la cabeza para que tu objetivo sea engañar a un paisano que tiene 80 años, que está en casa, con una pensión bajísima, y vas tú y la robes? Claro, eso ya se escapa del consumo de, y de eso,
2: sí, claro.
1: Eso ya
2: es un delito, claro.
1: Y ser malo, ¿no?
2: Bueno, y ser, sí. Y bueno, claro, y que ganes muchos más perres.
4: Pero eso de timar, el otro día llegaron a una casa, tocan timbre, golpean la ventana.
2: Ajá.
4: Y yo recién llegaba de acá. Yo digo, ¿quién golpeará la ventana? Dos hombres, ¿no? Dice, ¿usted llamó de acá? No llamé de acá, de ningún lado llamé. Ah, dice, porque somos de la policía y llevamos, nos avisaron de que habían llamado de acá. Digo, pues vaya y devuélvala la llamada y dígale que otra vez que venga caminando.
1: O sea, picaron en la ventana de tu casa,
4: sí,
1: diciendo que era, o sea, la policía, como que tú habías llamado, pero eran policías.
4: En la ropa.
1: ¿La ropa era de policía o eran secretas?
4: No.
1: ¿Iban
4: no,
1: de calle?
4: La ropa de policía. Y atrás, policía...
1: Entonces no era un timo, ¿no? Estaban...
4: Malo, la policía. Claro.
1: Qué bueno, que también supongo que habrá gente que se vista de policía.
2: Bueno, pero eso ya...
1: Estamos hablando de películas de Mario Casas, ¿no?
2: Bueno, tanto como eso no sé, pero quiero decir que no es muy común, no. Si hay, a ver, si hay gente que se fai pasar por determinada empresa, por el tema de sectores eléctricos, para que cambies de compañía, que te vienen a lo mejor con que soy de la empresa cual y entonces si usted no tiene actualizado no sé qué historia, vamos a tener que cortar la luz. Eso sí que se fai. Y es mentira, claro. Pero bueno, ya directamente disfrazarse, más que nada porque disfrazarse de policía y hay un delito más gordo todavía,
1: ¿no?
2: Porque ahí sí que te pueden meter un paquete muy grande. Entonces por eso yo creo que se corten más. Pero vamos.
0: Y en estos casos, ¿ustedes pueden intervenir? ¿O en qué caso se pueden...?
2: No, a ver, siempre que haya que alguien se sienta estafado o engañado, tiene que ir a consumo y a partir de ahí, investigamos, pues está inspección de consumo. Y hay veces directamente que llega la Policía Nacional, porque ahora la Guardia Civil, lo que toque en cada momento, ¿no? Porque, claro, porque ahí estamos en palabras mayores. Y no es incompatible, que decirte, inspección de consumo, pues va usted a la policía a denunciar y de paso nosotros también vamos investigando, que no hay excluyente una cosa de otra, ¿eh?
1: A mi madre hace poco, con una tarjeta de un supermercado muy antiguo, así que tiene un triángulo verde, de repente llegó un cargo de 300 no sé qué euros, o 299 euros, o algo así. Dije, madre, no compré nada. Y también fue a consumo, fue a la policía, y bueno, al final era un gicho que andaba robando a todo el mundo en España y tenía un montón de denuncias a través de una tarjeta de fidelización de un supermercado.
2: Ay, amigo.
1: O sea, una locura.
2: Claro.
1: y de repente tuvo que ir muchísima gente por toda España a corroborar que sí, que este tío me timó.
2: Claro.
1: ¿Sale barato timar? Quiero decir, ¿es un delito que te puede llevar a la cárcel? Depende de cuánto times. ¿Y es mejor timar poco o timar mucho?
2: A ver, el problema también es que quien tima, no tima uno, tima a muchos. Y entonces el problema es que luego empiezan a acumularse los causas pendientes y después de 5 años timando, de repente que empiecen a caerte...
1: Por todos lados.
2: Sí, por todos lados. Pero entre que desde la primera vez que timaste hasta que te meten en los tribunales, por el medio timaste tantos que, claro, el desastre lo hiciste. Y luego el desastre viene a ti, seguramente.
1: Pero, por ejemplo, yo ahora timo a una persona, timo a... Es en broma, Mariano, pero yo imagínate que timo a Mariano.
2: Sí.
1: Y le timo, no sé en cuánto se puede estipular el que sea delito, que 3.000 euros. Uh-huh. Yo, ¿qué me puede pasar? Que, bueno, no sé si estoy... Bueno, no va a ser que haya alguien escuchando, no sé.
2: No,
1: o
2: sea, no hay que...
0: Va a pasar que me has timado.
1: Que te he timado.
2: Claro, pasa que Mariano te denuncia, que abren una investigación, que hay una acusación... Pero entre que todo eso se lleva a cabo y llega lo que ya el juicio propiamente, tú mientras tanto timaste a 18 más.
1: Pero si solo time a Mariano, o sea, timar 3.000 euros a una persona, ¿te puede traer problemas o simplemente...?
2: No, hombre, sí. Sí, claro que tiene que traer problemas. Ahora mismo no sé cómo está tipificado. Bueno, implica la devolución, por supuesto, y implicará multa, y depende de la cantidad, también puede implicar cárcel, que depende de si tienes antecedentes o no, vas para adentro o no. Pero, a ver, el tema de los timos, ya que normalmente aquí lo que estamos hablando de empresas especializadas en timar, con lo cual no hay...
1: Que timen una vez y se acabó.
2: Y se acabó, claro que no. O sea, una vez al día como mínimo y mucho más, porque además son timos masivos, por eso... Claro, cuando nos lo contaba la policía, yo quedaba... Bueno, iba a decir espeluciado, no, porque estoy calvo. Pero bueno, si tuviera pelo, estaría espeluciado, porque ya era... Dice, no, y que hay polígonos, digamos, en determinados países, por ejemplo, entre Pakistán, por ejemplo, donde tienes polígonos donde hay naves enteras y tienes, mira, a 50, 80 tipos que además aprendieron a hablar castellano, bueno, o inglés, o francés, o diferentes idiomas, y lléganse a estafar, a llamar a personas de todo el mundo. Entonces, a uno no gusta el lío, igual lo están estafando uno que está en Pakistán y el del Yau, que es el que habla castellano y el que te está estafando a ti, que estás en Coyoto. Y dices, eso pasa. Y dices, ¿y cómo combates eso? Porque claro, están ayalantrones, como quien dice.
1: No, eso no... ¿Qué vas a Pakistán?
2: Claro, lo único que puedes hacer es poner como cortafuegos, ¿no? Efectivamente, para evitar que pase. Pero perseguir eso es muy, muy complicado. No estoy esto, claro. Pero bueno, por ejemplo, el que te la está armando para engañarte, para que cambies de compañía, que yo engaño, repito, no hay estafa, o el que directamente te quiere estafar haciéndose pasar por a tu compañía de teléfono o de luz, esos sí suelen ser de aquí. Ajá. Y eso sí que...
1: A eso se más fácil. Se puede llegar a ellos,
2: sí, sí.
1: Pero en Pakistán
2: no.
1: Eso te timaron y hasta luego.
2: Sí. Bueno, como mucho puede ocurrir que si a través del banco... Y el banco no tenía todos los mecanismos de seguridad que tiene que tener, puede ocurrir que el banco te devuelva las perres que te estafaron.
1: Que dicen que también que hay como que te mandan cosas que suplantaron ya hasta la página del banco.
2: Sí.
1: Que tú calques ahí, sí, pienses que estás en tu banco, no sé qué harán.
2: Sí.
1: Y que tú pienses que estás trabajando con la página de tu banco y realmente estás trabajando con el tipo ese que está, como dices tú, en Pakistán,
2: claro,
1: timándote.
2: Mira, a mí intentaron timarme una vez con haciéndose pasar por mi compañía de teléfono. Ah. Y, bueno, intentaron timarme 3 veces con el mismo truco, porque para encima, como ellos tienen los datos... Y llama a uno para intentar estafarte y después, 3 meses después, otro de la banda al que te llama, el mismo. Y entonces, claro, ya eso por eso depende del nivel de sofisticación de la banda, pues son más finos o menos. Pero a mí 3 veces me llamaron por lo mismo, haciéndose pasar por la mi compañía de teléfono, diciendo que me iban a sin que yo lo pidiera, que me deben a baixar la cuota que pagaba, que estaba pagando mucho, y que una campaña de fidelización, y entonces vamos a tal y vamos a regalarte un telefonín.
1: Encima.
2: Que yo no pedí. Y entonces va a llegarte el telefonín con el contrato nuevo por una empresa de transporte, vamos. Sí. Y entonces, y tienes que hacer un pago único, yo que sé, una vez era 35 euros, otra vez era 40, y entonces necesitamos tu número de la tarjeta de crédito. Y yo, vale, sí, hala, hasta luego. Y entonces, bueno, vivo en Mieres, en un pueblo de Mieres, y entonces directamente bajé a Mieres, fui a la oficina de mi compañía de teléfonos, y digo, oye, ¿llamasteisme? No, claro, porque tenía un registro de quién llame. Claro. No, la última que te llamemos fue el verano del año pasado, vale. Pues ya está, pasóme esto. Sí, sí, está pasando. Claro, por eso...
1: Lo mejor hay que es decir, espera, que os llamo de vuelta.
2: Sí, sí.
1: Y llamar tú a la... Sí, sí. A la... Porque sí. A mí ya me pasó con la mi compañía también, que me ofrecían no sé qué.
2: La compañía de luz, como se te hagan pasar por a tu compañía de luz por teléfono, no te fíes de ningún, no firmes nada, no digas que sea nada, y ponte en contacto tú por tu cuenta con la tu compañía de luz.
1: ¿Y es verdad eso de que... es que claro, luego ya no sabes lo que es la paranoia global o...
2: Claro.
1: Te llaman por teléfono, sí, y es que ahora hay esa historia de que cogen ese sí y que con ese sí
2: vale, pero ya no ya tal, porque tú con inteligencia artificial, solo con lo que, o sea, tú puedes reproducir la voz de alguien para decir palabras que no dice en su vida, o ya puedo agarrar con inteligencia artificial.
1: Sí, puedes cantar, poner ahí como que está hablando...
2: En arameo. Puedo agarrar la voz tuya, bueno, si supiera que para esas cosas soy muy burro, pero vamos, yo tengo un programa de estos buenos de inteligencia artificial, agarro la voz tuya y póngote a ti falando en noruego.
1: Incluso diciendo, quiero cambiar de contrato y que me subas la cuota.
2: Eso, oye.
1: Y eso...
2: Sí, eso puede hacerse. A ver, lo que pasa es que, claro...
1: Hay que apagar los móviles y todo.
2: Sí, no, por eso te comentaba.
1: Buscaría en otra forma.
2: Sí, sí, claro, siempre va como un paso por delante, el estafador...
1: Esto ya desde la estampita, ¿no? La estampita.
2: Claro.
1: Malos subo los toda la vida.
2: Efectivamente.
1: No, malos y timadores los subo toda la vida.
2: Ahora tiene más medios.
4: Sobre todo las personas mayores. Son las que más fácil...
1: ¿Qué es? ¿El colectivo más...?
2: Sí y no, quiero decir, porque vuelvo a decir, sí que... Porque a veces tenemos una visión muy paternalista de, no, claro, si las personas mayores, los probes que no se enteren. Bueno, sí, los...
1: Entérense.
2: Y los de 80, y los de 50 y los de 17. Quiero decir, eso depende del tipo de estafa. Hay determinados tipos de estafas especializadas en personas mayores... que a lo mejor hay uno de 50 en un pica, pero no, que no nos preocupemos que estafas específicas para los de 50 también hay. Y para los de 16, o sea, eso...
1: Con esto del juego online y tal, claro. Sí que, no sé si es verdad, se especializaron en la juventud.
2: Sí.
1: Como que, toma, te doy 200 euros para que le des a la ruleta, no sé qué pasará después, pero eso... Claro, está especializado para la gente joven, no lo vas a decir, pues eso, a mi ma, que tiene 70...
2: No, pero 80. Bueno, pero la ludopatía, pues ganchente de mozo, lo más fácil, pero bueno, eso puede estar décadas con ello. Y luego hay gente que se enganchó.

0: el juego.
1: Si hablas de los casinos ya.
2: Claro.
1: Yeah. Olvídate del tema.
2: Claro, claro, pero ahí que no nos hace falta ir al casino, ya te llega el casino a casa y eso es el terror. Porque ahí sí que ponga enganchate para tener una adicción.
0: Continua sin moverte desde casa. Uh-huh. Y ahí entra también en juego, dentro de lo que es el juego online, ¿les estafes? ¿O eso está muy, muy, muy, muy
2: bueno,
0: mirado?
2: Bueno, yo, yo no te sabría decir. Yo creo que no. Yo creo que ahí los propios casinos online ya tienen mecanismos para amarrarte a ti, no dejar entrar en aire. Vamos, no, no, este GMU saco y les perres yo. Puede ser que entre otro aquí tailes él.
0: Qué locura. Vale, Mariano, hay que andar
3: con cuidado
0: y...
2: Sí, sí.
0: O sea, en definitiva, si te llama por teléfono, pasa de ellos.
2: A ver, bueno, tampoco y eso, porque hay veces que un teléfono que no conoces y, no sé, una persona que tenías ganas de ver y que no, que cambió de teléfono y por no contestar pierdes la llamada.
0: Puse un bloqueo a las llamadas de que no, si no tengo el número grabado, que, pero claro, dejé de recibir llamadas, por ejemplo,
2: claro,
0: yo ahora
2: pues eso, ¿no?
0: Que estoy buscando piso, me llamó un casero, que eso ya hay otro tema.
2: Sí, sí.
0: Los alquileres, y yo, vaya, perdí la llamada.
2: Claro,
0: ahora,
2: claro.
0: Entonces, claro, tuve que quitarlo.
2: Claro.
0: Pero yo sí que si me llama alguien con la paranoia esa es de no decir sí, ya ves tú. Le digo, buenas, y ya si me dicen, mira, es que somos de esta compañía de teléfono, yo no.
2: No, no. Es decir, no me interesa, gracias.
0: No me interesa, gracias.
2: Y ya está, colgar.
3: Yo tampoco.
2: Y después de colgar, bloquear.
0: Bloquear ese número.
2: Sí. Sí, porque si no...
0: Tienen millones de números.
2: Sí.
0: Obviamente de otro,
2: Sí, es verdad. Pero bueno, ya sí. No, gracias, no me interesa, y bloquear. Porque si no...
1: Los que se ponen a eso están muy adaptados a ello y son muy listos.
2: Claro.
1: Y se la pegan a cualquiera.
2: Sí, sí.
1: A
2: cualquiera.
1: Exactamente.
0: ¿Van por delante de la ley? O
2: sí.
0: Sea, sí, ¿no?
2: Sí.
0: La policía, por ejemplo, en estos casos tiene que ir...
2: Sí.
0: Bueno, como eso de los lanches,
2: sí, efectivamente.
0: Que tienen más motores, en este caso también, ¿no?
2: Sí, de hecho, por eso te comentaba eso en IPICU cuando nos dieron el curso al servicio de consumo. Claro, y estaban contándonos, bueno, nuevas técnicas de estafa y de engaño. Claro, y el servicio de consumo sabe mucho, evidentemente, porque, oye, hay gente que trabaja mucho y bien, pero claro, van saliendo nuevas modalidades y la policía ya la que primero les detecta, por eso nos dieron el curso. Para que la gente de consumo supiera, porque claro, si no, llega tú uno a contarte una cosa y dices, madre, pero este, ¿qué hicieron? No sabes ni el nuevo modelo de estafa, pues por eso ya la policía la que va sabiendo, pero claro, siempre va un paso por detrás y inevitable que ocurra.
0: Y en el tema de las criptomonedas, todavía más complicado. Ahí ya se complica más, ¿no?
2: Bueno, a mí eso ya... Es que lo de la idea de la criptomoneda, a mí personalmente me parece una estafa desde el primer
0: momento.
2: Es
0: una locura.
2: Entonces ya... Creo que queréis que os diga, una moneda que no está sostenida por un banco central...
0: Que no existe tampoco,
2: efectivamente,
0: ¿no?
2: Que no existe y que se puede llenar en granjas de monedas. O sea, yo parezme todo tan absurdo que yo directamente ahí parezme terrible. Ahí sí que no me quiero
0: meter. ¿Eso lo lleva consumo también, no? El
2: no,
0: tema de criptomonedas
2: no,
0: y tal,
2: Banco España.
0: No. El Banco España.
2: Claro.
0: Un banco, el banco con monedas que no existen, ¿no?
2: Claro.
0: Es una locura.
2: Claro.
0: ¿Tenéis muchos bitcoins en la cuenta, no?
1: ¿Dicho?
0: Bitcoins. La criptomoneda, este dinero que hay ahora que, no es, que ni existe, Mariano.
1: No me digas porque no entiendo de eso.
0: No sé cuánto será un bitcoin ahora, pero igual son 90.000. No lo sé a cuánto está.
1: Pues la criptomoneda.
2: Sí.
0: Las criptomonedas. Monedas que...
1: Pero hay mucha gente que se ha hecho multimillonario.
0: Multimillonario.
2: Mucho no. Hay alguno que sacó muchos perres y convence a otros...
1: Exacto.
2: Para que metan y bueno. No se fan multimillonarios ni mucho menos, efectivamente.
0: Un bitcoin que lleva una criptomoneda de esas maldites, hoy, a día de hoy, son 74.000 euros.
3: A la mierda.
0: Hay gente que la compró, pues
2: yo aseguraría que bajó.
0: Bajó.
2: Hay
0: un
2: unos meses llegó a tener 90.000, que
0: sí,
2: son AME, ¿no?
0: Qué locura.
2: Sí.
0: Qué locura.
2: Pero esto cuando salió, sí, compraba en...
0: ¿Por 2 euros?
2: Sí, sí, por 6, sí, tal cual.
0: Y ahora cuesta 74.000 euros.
1: Pero estas cosas que se hacen así, ¿por qué el Estado no interviene en medio? Te decía, tendría que ser
0: mueve
1: el que
0: mucha
1: que
0: pasta,
1: poner
0: no lo sé.
1: La autoridad sí. En este caso.
0: Es la bolsa esto, ¿no? Al final no deja de ser
1: es
0: bolsa.
1: Es una moneda que tiene que tener

0: con el Estado he hecho un convenio. Porque si no, ¿para qué? Es igual que si te doy yo a ti una piedra y te digo, mira, esto es una criptomoneda.
1: O como las monedas esas que había de chocolate, Mariano,
2: Así,
1: que
2: claro.
1: comíamos de guajes. Mira, pues esto ahora mismo cuesta 5.000 euros y tú te lo crees. Con esa moneda se compran cosas.
0: Y te tengo que creer que es una criptomoneda. Pues
2: Claro.
0: no.
2: A ver, la parte comprarse cosas que quien te
1: Mal.
2: les admita. Entonces, claro, el problema es que si yo te vendo un piso y dejo que me pagues en criptomonedas, pues oye, problema mío, por tonto, sinceramente. Porque, a ver.
0: Eso, además, ese detalle, ¿cómo vas a admitir tú una criptomoneda? Vamos, a mí, por ejemplo, me dice, toma, ¿qué pago con criptomoneda? Para, ¿qué hago yo con esto? Papel, esto
2: Claro.
0: es un papel
1: Ni es
0: mojado.
1: papel, ¿no? Porque
2: No es
1: al
2: que ni siquiera,
1: final.
2: ni que ni siquiera hay papel.
1: No,
2: Eso yo lo
1: ya.
2: acuerdo, que ni siquiera hay
1: No
2: papel.
1: existe, físicamente no
2: No, no,
1: existe.
2: no.
1: Son números
2: Es una cuenta.
1: por ahí.
0: Exacto.
2: Flotando.
0: Flotando. Pero la gente entra por ahí
2: A ver, entra por ahí
0: y
2: porque
0: lo divulga.
2: estamos en la dinámica esta de hacer perras fácilmente. Y entonces, cuando hay muchos que quieren ser influencers o youtubers, porque venga uno que sí, que tiene muchos seguidores y entonces gana muchas perras, pero por cada uno de esos que gana muchas perras hay 500
1: 100.000.
2: haciendo el canelo delante del móvil para ver si recibe visitas, pero que no tienen ni para dónde caer muertos, pues claro. No, no, eso no es delito, y es simplemente. Siente que está, a ver si los visiten y. Pero claro, ves una cantidad. O sea, los que consiguen tener la cantidad suficiente de
1: Son dos,
2: seguidores
1: cuatro.
2: para pa ganar perras, poquísimos, que son los que marchan a vivir a Andorra. ¿Cuántos marcharon a vivir a Andorra? Porque
1: Cuatro.
2: Andorra tampoco está llena de influencers,
1: Un
2: ¿eh?
1: saludo al Rubius y a
2: Claro,
1: esa gente que
2: claro.
1: está allí. Ay, el mundo, ¿eh? El mundo del consumo. Y esto va para arriba, ¿no? Esto no hay quien lo pare.
2: Bueno, para cuando hay una crisis gorda y la gente tiene menos capacidad para consumir. Cuando vino la crisis de 2008, bajó el consumo, obviamente.
1: Pero, por ejemplo, no bajaron las estafas. Esa época también, pregunto, ¿eh?
2: Yo creo que cambia la modalidad de estafa,
1: Ah.
2: porque y es más terrible todavía porque se aprovecha de la vulnerabilidad de la gente. A ver, y hay diferentes tipos de estafas que eran ilegales hasta que los tribunales dijeron que hasta aquí podíamos llegar. El caso, por ejemplo, el Estrellita Revolving,
1: Ajá.
2: que además ahora Dante es casi
1: Sí,
2: como
1: sí.
2: a la mínima, eso es una cosa muy peligrosa, porque es una cosa legal, pero que roza la ilegalidad. Tú compras una cosa con tu artículo con una tarjeta Revolving y como yo pago en cómodos cuotas, puedes estar pagando años y años y años y al final acabas pagando eso cuatro veces. Porque tiene una tasa de interés altísima.
1: Que roza lo ilegal.
2: Que roza el ilegal. Pero que está
1: Ahora,
2: justo,
1: pero
2: pero
1: hace
2: eso.
1: años pasaba
2: Claro.
1: de...
2: No, porque aparte incluso ahora creo que la tasa de interés para que se considere usura creo que es del 26%, que es una
1: Es una
2: barbaridad. Que es
1: burrada,
2: una
1: es una
2: barbaridad.
1: cuarta parte de lo que cuesta.
2: Claro, y entonces tú compres, haces una compra de lo que sea y 800 euros y pagas lo con la tarjeta. No te preocupes que tú pagues con 41,50 al mes. Dices tú, bueno, pues 41,50 al mes, no sé qué, pues en 22 meses, no, no.
1: 1.200.
2: Tú vas pagando y vas pagando y vas pagando y como la cuota no la subas, tú puedes acabar pagando, pues, si pagas por 800 euros eso, pagas 1.200 o
1: Y
2: 1.500.
1: cuando estás terminando de pagarla, oye, mira que te ofrecemos este dinero tal, y te enganchen también
2: Sí,
1: ahí, ¿no?
2: efectivamente. Entonces tú estás eternamente y una cuota eterna que estás pagando una cosa y dices tú, medio, yo pensé que ya lo tenía pagado y llevo 4 años pagándolo. Pues eso pasa. Y es terrible, claro.
1: Estamos guapos.
2: Estamos guapos,
1: Estamos
2: efectivamente.
1: guapos, estamos guapos. Yo creo que para cerrar el programa así y dejar de hablar de estafes y de
2: Y de
1: cosas y
2: desgracias.
1: de desgracias, yo creo que seguro que gustan la música y que nos ponga una canción que anima el día, ¿no? Por ejemplo, ¿qué música te gusta, ¿no?
2: Yo soy de rock duro.
1: Y es de rock duro. Bueno,
2: Claro.
1: eso oye bueno, ¿no?
0: Una música agradable
1: Que nos
0: bueno.
1: ponga.
0: De los
1: Hombre, el
0: tiempos
1: rock duro
0: nuestros.
1: también tiene música. Alguna balada, seguro que
2: Sí,
1: hay por ahí.
2: bueno, no sé.
1: ¿Cuál es el grupo que más te gusta? Así, que tengas tú.
2: Madre.
1: Y es difícil eso,
2: Sí,
1: ¿eh? Esa pregunta ya es muy complicada.
2: Yo venía para acá, bueno, por la mañana, ¿no? Cuando salí del pueblo para venir para aquí, para venía escuchando a Rammstein.
1: Joder.
2: Dije, no sé, yo si
1: Un
2: será.
1: grupo alemán ahí. Rompemos la pana, ¿eh?
0: ¿Cómo?
1: Rompemos la pana con Rammstein, ¿eh? Es un grupo de estos de caña, sí. Empezamos con Marisol. Tuvo el corazón contento y cerramos con Rammstein. Como les estafes, de todos los estilos.
2: De todos los tipos, claro.
1: Hay para todo, hay para todo.
0: De la ranchera de Rocío Dúrcal.
1: Oye, también habrá un remix de Rammstein del Me gustas mucho. Nunca se sabe. Bueno, yo no sé si queréis decir... bueno, yo darles gracias de que haya sacado... Pues oye, una hora de la vida tal y como está... yo agradezcote un montón que nos hayas pues, abierto un poco los ojos también de lo que hay ahí fuera, que a veces no somos conscientes.
2: No, claro.
0: Simplemente daros las gracias por la información y tenerte aquí con nosotros. Darte todas las gracias del mundo
2: pues
0: por la información.
2: Muchas gracias, de verdad que muchas gracias a vosotros por invitarme. Bueno. Prestóme mucho estar aquí, sí. Y además creo que es muy importante que se sepa lo que se está haciendo en consumo, porque es información útil para todo el mundo.
0: Si hay algún día algo, por ejemplo, voy a ponerme yo, por ejemplo, que tengo una dificultad con algo, se te puede llamar.
2: Sí.
0: Bueno, se te puede llamar.
2: Sí. Que sí. Puede llamárseme, sí.
0: Y hay un teléfono, un anuncio,
2: sí.
0: Bueno, algo.
2: Sí, bueno, la web consumoastur.org, ahí podemos mirar.
0: Ah, vale.
2: Y tenemos todos los teléfonos de referencia o el correo electrónico si queremos escribir.
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0: Son las 4:30 y empieza la Osuna.
1: Traballes nun taburdiu, ya mente travesti.
2: Aplausos un poco tímidos, ¿eh? Venga, una
1: la siente di.
2: Rey Aurelio suena, sí. Desde la cuenca asturiana. ¿Qué tal, amiga?
0: Yo bien.
2: ¿Cómo fue el verano?
0: Bien.
2: A ver, porque no oigo yo nada aquí. A ver, háblame.
0: Hola.
2: Hombre, oígote alto y claro. Alto y claro. ¿Qué día hay hoy? 3 de octubre.
0: Sí.
2: 3 de octubre ya, ¿eh? A ver, que esto... Vamos a cambiar este canal para aquí. ¿Qué te parece?
0: Oh, oh,
2: Buenas. Vamos a ver cómo suena esto.

0: bien, bueno, entonces empezó el otoño. Empezó la final del Sporting, oh. Y es del Sporting, tú. Aquel también, oh. Venga, tal vez. Ya lo sé. Bueno, Belén.
1: A ver.
0: Entonces, ¿qué, oh? ¿Cómo fue el verano?
1: Bien, bien.
0: Bien, bien.
1: A ver. Sí. Ahora.
0: Bien, bien. ¿Por qué?
1: Bien.
0: ¿Qué hiciste? Vamos a para julio, venga, vamos a viajar hasta julio. ¿Qué hicisteis en julio?
1: En
0: junio.
1: Julio. O
0: julio. Julio Iglesias.
1: Vale.
0: Venga. ¿Dónde fuiste?
1: Para San Pedro.
0: ¿A las fiestas?
1: Sí.
0: Muy bien. ¿Y luego en agosto?
1: En agosto...

0: Venga, dos. ¿Quién más hiciste? A ver. ¿Qué habló pues... de que fuisteis de viaje? ¿A dónde fuisteis?
1: A Galicia.
0: ¿Por el verano fuisteis a Galicia?
1: Sí.
0: ¿A dónde?
1: A Porto Novo.
0: A Porto Novo, ahí, a gastar perres, ¿eh?
1: Sí.
0: ¿Y gustóte?
1: Sí.
0: ¿Qué te gustó de Porto Novo?
1: El barco.
0: ¿El barco de Chanquete?
1: Sí.
0: ¿O cuál? ¿Qué, que montasteis en barco?
1: Sí.
0: ¿Y a dónde fuisteis?
1: A un paseo.
0: A un paseo un barco, ¿eh? Pero visteis mejillones y todo, ¿no?
1: Sí.
0: ¿Eh? ¿Y probasteislos?
1: Sí.
0: Están ricos, ¿eh? Está tímida Belén hoy, ¿eh? Ahí que y el primer programa y está como tímida, como si diera el miedo un micro, ¿eh? ¿Eh? Muy bien. ¿Y qué más hiciste en verano? A ver, ¿descansaste?
1: Sí.
0: Dime algo más, ¿o que sí y no? Sí y no, sí y no.
1: No sé.
0: Ah, bueno, también faltaba el no sé, claro, sí y no y no sé, ¿eh? ¿Qué más hiciste en verano, Belén? ¿Saliste a pasear?
1: Sí, pasear.
0: ¿Comiste faves?
1: Lentejes.
0: Lentejes en verano ahí, ¿eh? Con el calor.
1: Sí.
0: ¿Hizo buen tiempo en Asturias este verano?
1: Sí.
0: ¿Sí? No soy capaz de sacar más palabras, tío. Oye, sí y no, y no hay forma de que hable más. Me voy a ponerte una cosa, a ver si te gusta. ¿Qué hice? A ver, si os gusta, ¿eh?

0: and roll?
1: Bien.
0: Muy bien.
1: Ahora sí se oye.
0: Ahora sí, ¿eh? Claro, es que dábate la sensación de que no te oyes.
1: Eso.
0: Y por eso solo contestaba sí y no, ¿eh?
1: Ah, sí.
0: Vale, vale. ¿Qué planes tienes tú para este año, Belén?
1: Nah.
0: ¿Nah? ¿Quedar ahí sentada sin hacer nada?
1: Y de fiestas.
0: ¿A qué fiestas, o?
1: El gran centro.
0: ¿El qué?
1: Donde vivo yo.
0: ¿Las fiestas del tu pueblo?
1: Sí.
0: ¿Cuándo son?
1: Hoy.
0: ¿Ah, sí, eh? O sea, que hoy después de aquí vas de fiesta.
1: Sí.
0: Ah, estás ahí...
1: Pero para anoche.
0: Ay, amiga. Al baile. ¿Quién viene a tocar?
1: Guaycas.
0: ¿Quién?
1: Guaycas.
0: Guaycas. ¿Qué es eso? ¿Una orquesta?
1: Un grupo.
0: ¿Warcry no?
1: Guaycas.
0: Guaycas. ¿Y qué toquen, no?
1: Que tiene una chica.
0: Ajá.
1: Tiene un pelo rosa.
0: Como yo. ¿Eh?
1: No, soy yo.
0: Yo soy calvo patado, güey. Voy a ponerte otra, mira.

0: haciendo ahí
1: ¡Ala!
0: Publicidad de Rey Aurelio Suena. ¿Cómo te quedes? Bueno, anda, pues
1: alégrome.
0: Entonces, ¿qué nota irás tú al tu verano? A ver.
1: Un 10.
0: ¿Un 10? ¿Entonces?
1: Bien.
0: Muy bien.
1: Sí.
0: ¿Qué comisteis en Galicia?
1: Pulpo.
0: Pulpo.
1: Y pote.
0: Pote gallego. ¿Qué te gusta más, el pote gallego o el asturiano?
1: El asturiano.
0: Calla, oh, está más rico el gallego. ¿O qué? ¿Eh? ¿Puso ese morá? Sí, ¿eh?
1: No, él ya.
0: Pillámosla ahí comiendo el compango a dos manos, ¿eh? Yo lo más rico del pote, ¿a que sí?
1: Sí.
0: La morcilla.
1: Es.
0: ¿Gústate la morcilla?
1: Sí.
0: ¿Y el chorizo?
1: También.
0: ¿Y el tocín?
1: Un poco.
0: Menos, ¿eh? A mí el tocín gústame frito. Muy bien, Belén.
1: Ay.
0: Venga, pues pínchame una canción ahí. ¿Cuál fue la canción que más escuchaste todo el verano?
1: Amor.
0: ¿Qué amor?
1: De Camela.
0: ¿Qué te has enamorado?
1: De uno.
0: ¿De quién? ¿Puede decirse o no?
1: Oye, por la radio.
0: Por la radio no, ¿eh? Por la radio que no vaya a ser que nos la cierren, ¿eh?
1: Eso.
0: ¿Quieres dedicar la canción a alguien, Belén?
1: Sí.
0: ¿A quién?
1: A uno.
0: A uno. No decimos
1: sin
0: el nombre.
1: Nombre.
0: Venga, a un sin nombre. Ahí lo tienes.

0: directo, estamos en directo por la radio, por si queréis decirlo a vuestras familias que lo escuche. Muy buena, y es igual que María Ángeles, la de Camela. Bueno, tienes tú más arte que ella. Anden fastidiados ahora, ¿eh? El Dioni anda fastidiado, están suspendiendo todos los conciertos. Mira, invitaron a mí hoy al de Milindri, en Avilés. Y no voy, porque no me lo da. No tengo tiempo. Pero si bien otra vez, ya os lo diré, por si quiere venir alguien. Muy bien, Belén. Que tengas un año, una entrada de curso muy buena.
1: Vale.
0: Y que el amor no zarpe, que el amor se quede, ¿eh? ¡Otra vez!

0: aplauso. Jefa, muy bien. ¿Quién va ahora? Vamos a conectar en directo con nuestro. Buenas tardes, mister.
1: Buenas tardes.
0: ¿Cómo estás?
1: Bien.
0: ¿Cómo fue el verano?
1: Pues verano bien.
0: Silencio, por... Oye, si no tengo que ponerte allí, es que hay que respetar. Muy bien. ¿Cómo fue el verano?
1: Verano estuve todo verano en casa de mi madrina y de mi tío.
0: ¿Ocupaste la casa o cómo oye?
1: No, porque tenía pintores en casa.
0: ¡Ay, amigo! ¿Y dónde viven ellos, oh? ¿Aquí, cerca?
1: No, ellos son de Candás.
0: ¿De Candás? O sea, que estuviste para Candás.
1: Sí.
0: Me cabía suerte, todo el verano en Candás.
1: Estuve en la playa y luego fui con mi tío y con la mi madrina a cenar fuera.
0: ¿Todos los días?
1: Todos los días.
0: ¿Pagaste tú o pagaban ellos?
1: No, pagaron ellos.
0: No sabes nada tú, ¿eh?
1: No.
0: No, ¿qué va? Muy bien. Oye, estuviste en Avilés, ¿eh? También tú.
1: Sí, estuve en Avilés, sí.
0: Me lo pregunta Belén, ¿qué tal lo pasaste?
1: Ay, muy bien, me prestó mucho.
0: Haciendo yoga allí, ¿eh? Con Gaby. Zumba, eso, ya no
1: zumba,
0: sé.
1: Zumba, zumba.
0: No sé ni lo que digo. Muy bien. Bueno, ¿y qué más? ¿Tú fuiste a Galicia?
1: Yo sí.
0: ¿Y qué? ¿Qué tal?
1: Me gustó muchísimo. Bueno, había baile en el hotel todos los días.
0: Ah, sí, ¿eh?
1: Y tenemos piscina, spa.
0: Jolín, chaval, fuisteis ahí de...
1: Y luego el barco, los mejillones.
0: ¿El barco y los mejillones?
1: Sí.
0: ¿Gustaron los mejillones?
1: Sí, a mí sí.
0: ¿Pero qué fuisteis, por la ría o por dónde os metisteis?
1: No, fuimos con los de asociación.
0: No, pero en el barco, ¿por dónde os metisteis?
1: No, los montamos arriba, sentados.
0: ¿Pero no os llevó a algún lado?
1: Sí, sí.
0: Eso, ¿y qué fuisteis? ¿Por la ría, por el mar, por dónde?
1: Por agua.
0: Hombre, a ver.
1: No, pasa.
0: Barco, agua.
1: El barco, el barco.
0: Parece que me cuadra, ¿eh?
1: El barco, que
0: imagínate
1: me confundí
0: yo. Que te cogen en barco y llévete por la autopista.
1: No.
0: Vaya liada. Muy bien. ¿Y qué más? ¿Qué más hiciste en verano?
1: Y luego por verano fui a misa con la mi madrina el sábado y el domingo a misa todos los domingos.
0: O sea, ¿vas todos los sábados y los domingos a misa?
1: Sí.
0: ¿Y qué diferencia hay entre la del sábado y la del domingo? Que no lo sé.
1: Ayudar a cura.
0: No. ¿Qué diferencia hay en una misa que y el sábado y, o el domingo? ¿Que y es más corta, y es más larga, y igual?
1: No, porque había poca gente y no me prestó, porque había poca gente y fuimos el domingo.
0: O sea, tú fuiste el sábado, no había mucho ambiente y dijiste, voy el domingo, ¿qué hay más?
1: Claro.
0: O sea, tú vas a misa por el ambiente.
1: Sí.
0: Sí, ¿eh? Mm. Grande. Y bueno, irás a rezar.
1: Claro.
0: O sea, ¿tú crees en Dios?
1: Yo sí.
0: Muy bien. ¿Todos creéis en Dios?
1: Yo sí.
0: Algunos sí, otros no, ¿no?
1: Porque me presta.
0: Lo importante es respetar.
1: Respetar.
0: Si tú quieres creer en Dios y yo no, o al revés,
1: claro,
0: respetar
1: claro.
0: Y nada más claro. Que eso, ¿no?
1: Sí.
0: Aunque piense lo que dé la gana, mientras no haga daño a los demás, ¿no? Digo yo. Muy bien. ¿Y este sábado vas a misa o vas a esperar el domingo?
1: Este sábado te hago cena con unos amigos mañana.
0: ¿Mañana a dónde vas? ¿Con los colegas por ahí a cenar?
1: Sí, pero con unos que son del IMEA.
0: ¿Del MA? ¿Del equipo A?
1: No.
0: ¿Pero qué estás? ¿Estás pensativo? ¿Quita la mano de la cabeza o estás ahí?
1: No.
0: Ponte para arriba ahí, con los alau que hay.
1: Ahora sí.
0: Suelta los brazos, abre el pecho ahí, hombre. Muy bien. Entonces, mañana vas de cenorra por ahí.
1: Sí.
0: ¿Eh?
1: Sí.
0: ¿Por la noche?
1: Por la noche, sí.
0: ¿Por aquí?
1: Vamos a tomar algo a elefantes y luego a cenar al Eliseo.
0: ¿Qué elefantes o...?
1: De elefantes cerca sí. De la iglesia.
0: ¿Pero qué, son, qué hay? ¿Elefantes allí?
1: Sí, hay un bar cerca.
0: Ah, un bar que se llama El Elefante.
1: Sí.
0: Estás jugando conmigo. Pensé que había elefantes,
1: no,
0: chaval.
1: No.
0: Yo si hay elefantes no voy. Ya viste, con una polilla casi nos volvemos locos aquí hoy como para ver un elefante.
1: Coño.
0: Muy bien. ¿Y qué planes tienes tú para este año, para este curso? ¿Este curso que empieza? ¿Qué vas a hacer? ¿Algo nuevo?
1: Sí.
0: ¿Vas a seguir con las mismas actividades?
1: Sí.
0: ¿Sí qué?
1: Me gustaría hacer zumba, yoga, lardio y los martes voy a ir a Quallín, a la piscina.
0: Vas a ponerte como un toro.
1: Claro.
0: ¿Eh? Para el verano ahí, ¿eh? Para ir por la playa,
1: claro,
0: marcando tipazo. Muy bien. Venga, pues pínchame una canción.
1: Nadie, el Rocío Jurado.
0: Ya lo sabía yo.
1: Ola.
0: Como una ola, va como una ola. ¿Gústate a ti, Rocío Jurado? Sí.
1: Sácamelo.
0: ¿Cómo le gusta a él lo de...? A ver, sí, mira, a ver, mira. Mira qué fácil es. Póngate un poquitín por aquí y sale. ¿Viste? Hacia ti. Espera. A ver, que vaya Rocío Jurado dando la intro. Mamá.

0: Sí, ya, sí. Esta canción quiero dedicarla para una persona que yo quiero, que estoy muy enamorado por ti, llévele. Te la dedico con todo cariño, como una hora, mi amor.
1: Vale, menos mal que no se podía decir por la radio.

0: perreado.
1: Increíble, madre mía. Pocas veces vi una actuación de Rocío Jurado como esta. Así que sí, ¿eh? A ver, me cago en la mar. No, espera. A ver, oh. Me cago en la mar. Como lo metas todo así.
2: ¡Mamma mía!
1: A ver, oh.
2: Ahora sí.
1: Pero para adentro, sí.
2: ¡Madre!
1: Como una ola. Madre mía, vaya declaración ahí de intenciones, chaval. Esto parece First Date. El programa es y de... A ver, María, si me te... Ay, así puedo ver yo así. A ver, Luisín, pon el micro para arriba. Ahí, cacha la mar. Pareces el cantante de Tequila. ¿Cómo estás, oh?
3: Bien.
1: Bien. ¿Vas a contestar como Belén solo una palabra cada vez que pregunte o vas a hablar un poco más?
3: Bueno, un poco más.
1: Bueno, anda, ya dijiste tres, seguís. Muy bien. ¿Cómo fue el verano?
3: Bien.
1: Quita la mano a la boca, oh. Cago en la mar. Es mentira. Y es tercer año que hacemos radio ya, ¿eh? Hay que saber aquí moverse. Estamos en directo por la radio, lo sabéis, ¿no? Podéis avisar que os pueden escuchar. Ahora mismo, mira. Voy a... Tú entres ahora aquí.
2: Mamma mía.
1: Mamma mía, cuando serás mía. Mira, oh, ¿dónde lo tengo? Aquí. Mira. Bueno, no suena ahora. ¿Qué pasa aquí, oh? Ahora. Va con 10 segundos de retraso. Pero bueno, 10 segundos en la vida no son nada, ¿eh, Belén? Muy bien. Cuéntame tu verano, Luisete.
3: Bueno, fuimos a... De Galicia.
1: ¿Fuisteis a Galicia? ¿Qué fue lo que más te gustó de Galicia?
3: Todo.
1: ¿Pero lo que más? Bruno ya me lo dijo, lo que fue lo que más se gustó. ¿A ti? Bruno, como yo un golfo, dijo, a mí lo que más me gustó fueron los gallegues. Mira que no hay cosas guapas en Galicia, ¿eh? Pues el Bruno y un golferas. ¿Qué te gustó más? ¿El pulpo? ¿Los calamares? ¿Los gallegues? ¿La playa? ¿El barco de chanquete? ¿Qué?
3: El pulpo.
1: El pulpo con patacas, ¿eh? Sí. Qué rico está eso. ¿No comisteis empanada?
3: Sí, cabrón.
1: Empanada gallega, para mí, la más rica. ¿Nunca probasteis la empanada de chorizo y mejillones, eh?
3: Sí, oh.
1: Vaya mezcla, ¿eh? Chorizo y mejillones.
3: Es nunca bien.
1: Luego tienes la barriga 3 días del revés. Pero bueno. ¿Qué más hiciste, Luisín? ¿No hiciste deporte o qué?
3: Deporte, no.
1: Tú y es más de ir de espectador, ¿eh?
3: Sí.
1: ¿No vas a jugar al fútbol tú este año?
3: No.
1: ¿Qué vas a hacer?
3: El lunes taller Conchi, el martes rumba, el miércoles...
1: ¿El lunes taller con Conchi de qué?
2: Actividad.
1: ¿Pero de actividad de qué?
2: Creatividad.
1: Ah, creatividad. Qué guay. Muy bien. ¿Y es creativo tú?
3: Sí.
1: ¿Sí, eh? ¿Tienes sí. imaginación? Muy bien. ¿Qué más?
3: El miércoles Madea.
1: Muy bien.
3: El jueves. Taller en Madea.
1: ¿Y el jueves?
3: El jueves teatro.
1: ¿Teatro con Chili?
3: Sí.
1: ¿La gran Chili?
3: Sí, a Chili.
1: A Chili, po, a po, a po, a Chili, po, a po, a po. ¡Ay, Chili! Y una grande. Estuve yo con ella esta semana. Sí. Y más guay, Chili. Muy bien. El viernes, radio. Y el sábado... Folish.
3: A la fiesta.
1: ¿Vas a la fiesta del pueblo de Belén hoy?
3: Sí.
1: ¿Pero cuál es tu pueblo? ¿Dónde es la fiesta hoy?
2: En la estación de autobuses.
1: ¿Qué vives? ¿En la estación de autobuses?
2: No, peor. Y en la fiesta.
1: ¿Pero en qué pueblo? ¿Dónde vives tú?
2: Langreo.
1: ¿Vives en Langreo? ¿No vas tú a la fiesta de la señora o?
3: No.
1: No, no, pregunto ya a él. Ivánín, ¿no vas a la fiesta Langreo hoy?
4: No.
1: No eres fiestero tú, ¿eh?
4: No.
1: Muy bien, muy bien. ¿Gústate la fiesta a ti? Muy bien. Bueno, Luis, ¿qué todo? O sea, que tienes la semana ocupada. ¿Tú vas a misa también, como él?
3: No.
1: ¿Nunca vas a misa?
3: No.
1: ¿Cuándo fue la última vez que fuiste
3: a misa? A caminar, pues.
1: A caminar, sí, ¿eh?
3: Sí.
1: Muy bien. ¿Y cuánto camines? ¿Cuántos kilómetros?
3: Bueno.
1: Unos cuantos, ¿eh?
3: cuantos.
1: Muy bien. ¿Y qué canción vas a pinchar hoy, Luisín? Ay, qué nervios.
3: El grupo Tequila.
1: Hombre. Otra vez. Chico, no, ya escuchamos toes de Tequila, tío. ¿Qué quieres, a Tequila otra vez o? ¿Cómo te gusta Tequila, chaval? ¿No tienes otro?
3: No.
1: Bueno, pues nada, vamos con Tequila. Ahí lo tienes, mira, no va a ser que nos olvidemos de la voz.
0: Porque vos se nota que no me querés y yo me dedico al alcohol.
1: Vamos a una especie de choque, ¿eh? ¡Vamos, cumbia!
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1: La banda que manda.

0: Grupo Tequila aquí, vamos. ¿Cómo se llama Marga, la del Grupo Tequila? ¿O cómo se llama? Hombre, Luisín, ¿no sabes cómo se llama la del tequila?
1: Marga.
0: Marga, Margarita se llama mi amor. Muy bien, María.
2: ¿Qué?
0: ¿Qué pacha, oh? ¿Cómo lo lleves?
2: Muy bien.
0: ¿Qué tal fue el verano?
2: Verano muy bien.
0: ¿Qué hiciste?
2: Fuimos a...
0: ¿A Galicia?
2: A Galicia.
0: A Portonovo, ¿eh?
2: Sí.
0: San Senso, por ahí,
2: San Senso.
0: ¿Eh? ¿Gustote?
2: Sí.
0: ¿Y qué más hiciste? A ver.
2: Fuimos a un barco.
0: Sí, a ver mejillones. Pero tú, aparte de eso, ¿qué más hiciste? Cuando estuvisteis aquí, ¿qué hiciste? ¿Fuiste de fiesta? ¿Dormiste la siesta?
2: Sí, dormí a la siesta.
0: ¿Todos los días?
2: Sí.
0: ¿Cuántas horas? No te veo yo durmiendo la siesta, tío.
2: No.
0: Yo creo que estás vacilándome.
2: No.
0: ¿Duermes la siesta?
2: Sí, en casa.
0: Hombre, me imagino. ¿Quieres dormirás en un banco de la calle? Muy bien. ¿Qué vas a hacer este año? ¿Qué tienes pensado?
2: He pensado... voy con mi madre para Llanes, porque me voy.
0: ¿A dónde vas?
2: Para Llanes.
0: ¿Cuándo?
2: Cuando me recojan aquí.
0: ¿A vivir a Llanes?
2: Sí.
0: ¿Qué dices eso?
2: Sí.
0: ¿Marches a vivir a Llanes?
2: Sí.
0: ¿Para siempre? Está vacilándome, ¿eh?
2: No.
0: ¿De verdad?
2: No.
0: ¿Y cuándo marches?
2: Pues marcho cuando vengan a buscarme.
0: ¿Pero mañana, hoy, dentro de un mes, el año que viene, cuándo?
2: No lo sé.
0: ¿No lo sabes? No. Bueno, cago en la mar. Si es verdad lo que me estás diciendo, voy a echarte de menos. Habrá que ir a Llanes a vete.
2: Vale, cuando quieras.
0: Muy bien. Bueno, espero que estés vacilándome, que sea mentira.
2: No.
0: Cuéntame, ¿qué vas a pinchar hoy?
2: Pues pincho Víctor Manuel.
0: Víctor Manuel, muy animado, ¿eh? ¿Alguna en especial?
2: Sí, para Noelia Ramos.
0: No, ¿alguna canción? Noelia Ramos, ¿y es tú? ¿Pero qué canción de Víctor Manuel quieres escuchar?
2: Como yo te amo.
0: María, eso ya es Rocío Jurado, tía.
2: No.
0: ¿O Rafael?
2: Rafael.
0: ¡Ah! Rafael, Víctor Manuel, Rafael, bueno, para ese, ¿eh? Rafael, como yo
3: te amo.
0: Te amo. ¡Cómo yo te amo! ¡Gústate, Rafael! Pues mira cómo suena Rafael. ¿Qué le gusta a tu mozo? Muy bien. ¿Cómo se llama tu mozo?

0: Bien, María, bien cantado, sí, señora. Muy bien. ¿Dejamos que se pongan ahí los compañeros para que puedan hablar o cambiámonos la silla? Porque así es más fácil para todos. Yo, doña Eli.
1: Oli.
0: Oli, Eli.
1: Oli.
0: Oli, Eli, Eli, Oli. ¿Cómo estás, o?
1: Genial.
0: ¿Cómo fue el verano?
1: Muy bien.
0: ¿Qué hiciste, o?
1: Fui a Galicia. Uh-huh. Fui al un barco. Comiendo mejillones y bailamos.
0: Olé. ¿En el barco bailasteis? Sí,
1: sí,
0: ¿eh?
1: Sí, ahí lleva.
0: ¡Qué guay! Sí. Al sol, ¿eh?
1: Sí.
0: ¡Joder, qué buena! Silencio, sí. Porfa. Ahora se me fue la olla.
1: Sí.
0: ¿Qué más hiciste? Bueno, veo que lo de Galicia os moló mucho a todos,
1: sí,
0: ¿no?
1: Sí, mucho, sí.
0: ¿Qué os prestó más, Galicia o Córdoba el año pasado? Y es distinto, ¿no?
1: Distinto.
0: Y es distinto, sí. uno que otro. Sí. Muy bien. ¿Y qué más te iba a decir yo? ¿Qué más hiciste aparte en todo el verano?
1: En casa viendo Netflix, películas.
0: ¿El qué?
1: Netflix, ve Netflix.
0: ¿Qué es? Ah, Netflix. Netflix, sí. ¿Qué estás viendo?
1: Una peli.
0: ¿Cuál, o?
1: No sé, no me acuerdo.
0: ¿Recomiéndesme alguna? ¿Alguna que hayas visto?
1: El día de sí.
0: ¿De qué es eso?
1: Es una comedia televisiva.
0: ¿De esta romántica?
1: No, de risa.
0: Ah, de risa, ¿eh? Sí. Vale. Me molan a mí las de risa, la verdad. Sí. Luego lo que lleva la comedia romántica no me presta mucho. Me parece un poco chapa, pero...
1: Un poquito.
0: Pero luego las de risa sí me gusten. Sí. Muy bien. ¿Qué vas a hacer este año? ¿Tienes alguna actividad nueva?
1: No, lo mismo.
0: ¿Entonces qué lleva? ¿Zumba? ¿Haces lo de lunes también como Luis?
1: Atletismo.
0: ¿Atletismo? Yo, sí. Qué guay. Sí. ¿Atletismo?
1: ¿Haces zumba?
0: ¿Zumba?
1: Y viene la radio.
0: Y la radio. Sí. Teatro tú no haces, ¿no?
1: No.
0: Tú eres espectadora, como yo, ¿eh? Sí. De teatro. Muy sí. Bien. Jolín, a ver si este año pues, se me arregla venir, que el año pasado me coincidió y no pude. Pasélo muy guay el año anterior.
1: Sí.
0: Muy bien. Entonces, bueno, tienes preparado un año tranquilo, pero lleno de actividades,
1: sí,
0: ¿no?
1: Mucho, sí.
0: Vale. ¿Vas a hacer algo este finde?
1: No.
0: No.
1: He casado con mis padres y con mi hermana.
0: Tranquilamente en casa, sí. ¿Eh? ¿Tú qué vives aquí, en el Entrego?
1: No, en la Viana.
0: Ah, vives en la Viana.
1: Sí.
0: Y es más grande la Viana, ¿no?
1: Sí.
0: Hay más gente, ¿no?
1: Sí.
0: Muy bien. Pues pinchame un temazo ahí, ¿no?
1: A ver. Melendi.
0: Melendi.
1: Caminando por la vida.
0: Caminando por la vida. Muy bien. Sin prisa, ¿no? Caminando por la vida. Vamos a ver lo que pasa con Melendi. Anda por Aviles hoy. Toca otra vez.
1: Voy.
0: Tocó ayer, que lo petó, y hoy otra vez.
1: Te voy.

0: área. Muy bien, el señor Ramón Melendi. Bueno, tenemos una nueva compañera en la radio.
1: Sí.
0: ¿Cómo estás?
1: Muy bien, encantada de la vida.
0: Encantada de la vida, caminando por la vida como Melendi, sí. ¿Eh? Muy bien. Bueno, para quien no te conozca, ¿cómo te llames?
1: Soy Noelia Ramos, tengo mi pareja, se llama Carlos.
0: O sea, te llames Noelia y tú, sí. Tu mozo Carlos.
1: Sí.
0: Muy bien. ¿Qué lleves, mucho con él?
1: Muchísimo.
0: ¿Toda la vida?
1: Toda la vida.
0: ¿Para casarse casi?
1: Sí.
0: ¿Sí, eh?
1: Hacer las solteras.
0: ¿Gustaría te casarte?
1: Sí.
0: ¿Sí? ¿Dónde celebrarías la boda?
1: ¿Dónde hasta aquí? Agosto.
0: ¿Para agosto? ¿Pero dónde? ¿Aquí? ¿En Gijón? ¿En la playa?
1: A que sea.
0: Donde sea. Lo sí. Importante es casarse. Claro que sí. ¿Qué tal el verano?
1: Muy bien.
0: ¿Qué hiciste?
1: En Galicia.
0: Fuiste para Galicia tú también,
1: sí.
0: ¿Eh? ¿Y te gustó?
1: Hicimos encima de este sur.
0: ¿Hiciste sur? ¡Calla!
1: Debajo del mar.
0: ¿Y pillaste alguna ola?
1: No, tampoco.
0: Pero bueno, lo intentaste.
1: No te entiendo.
0: Mojaste, eso sí,
1: nada.
0: ¿Eh? Nada, sí, muy bien. Bien. ¿Y qué vas a hacer tú este año? ¿Qué actividades tienes?
1: Voy a hacer aquallín.
0: ¿Aquallín?
1: Sí.
0: Muy bien, ¿y qué más? ¿Radio?
1: Radio también los viernes.
0: ¿Haces teatro tú?
1: No.
0: ¿Haces yoga?
1: Yoga.
0: ¿Yoga? ¿Zumba?
1: No.
0: ¿Gústate bailar?
1: Bailar.
0: Bailar, sí, ¿eh? ¡Bailar, bailar! ¡El camaleón! ¡El camaleón! Muy bien. ¿Y qué más? ¿Qué más me cuentes? Oh, cuéntame algo de ti. ¿Qué te gusta?
1: Gústame todo.
0: ¿Todo? ¿Gústate el brócoli?
1: Sí, pero estoy a dieta.
0: ¿Estás a dieta?
1: Sí, sí, entonces se nutre.
0: Pero estás bien para estar a dieta.
1: Sí, estoy bien.
0: Entonces, tú sientes bien, ¿no?
1: Sí, estoy
0: muy
1: bien.
0: ¿Y qué es lo que más te gusta comer?
1: De todo.
0: ¿Pero lo que más?
1: Macarrones.
0: ¿Macarrones con tomate y bonito? ¿O con chorizo?
1: No.
0: ¿Con bonito?
1: Con bonito.
0: Con bonito. Hombre, con chorizo están ricos también, ¿eh? Cuidado. Muy bien. Bueno, pues bienvenida a la radio.
1: Sí, me gusta mucho.
0: ¿Qué música te gusta?
1: Rocío Jurado.
0: ¿Otra de Rocío Jurado? Sí. ¿Qué, y que mola a José también?
1: A mi chico me gusta. Carlos, te voy a dedicar.
0: ¿Dónde está él? Conózcolo yo.
1: Y vive en Santondio.
0: Pero no viene aquí, ¿eh?
1: No. Ahora vivo aquí.
0: Ese hombre que tú ves ahí. Sí. ¿Ponemos esa?
1: Sí.
0: Mira cómo suena. Vale.

0: te la sabes entera. ¿Cómo? Vamos. Noelia Jurado, te voy a llamar. Te voy a llamar Noelia Jurado a partir de ahora. Vamos a ver lo que nos cuenta el atleta que gana más medallas que nadie. Oh. Doña Vanessa.
1: Buenas tardes.
0: Buenas tardes, ¿cómo estás?
1: Bien.
0: Encantado de saludarla, ¿eh? Mucho gusto. ¿No ganaste ninguna medalla hoy?
1: No gané nada.
0: Hombre, es que hoy no hubo carrera. ¿O qué?
1: Hago fútbol.
0: ¿Haces fútbol? Cuéntame eso de que haces fútbol, a ver.
1: Fútbol 8. Hago entrenamiento. Estiramiento, lo que tengo un entrenador que se llama Sergio.
0: Muy bien.
1: Y Lorena.
0: Muy
1: y
0: bien.
1: Y son encantadores también.
0: Son encantadores, ¿eh?
1: Sí.
0: Muy bien. Oye, ¿y qué, dónde está Tony?
1: Tony no vino.
0: ¿No viene a la radio? ¿O no vino hoy?
1: No vino hoy.
0: Muy bien. ¿Qué tal estáis? Bien,
1: bien,
0: ¿no?
1: Bien.
0: ¿Casasteis vos? No, ¿eh?
1: Todavía.
0: Todavía no, ¿eh?
1: Todavía.
0: Muy bien. ¿Qué vas a hacer este año, aparte de fútbol?
1: ¿Actividades?
0: ¿Cuáles?
1: ¿Con Conchi?
0: ¿Con Conchi? ¿Qué actividad hay con Conchi?
1: Hace actividades, hago talleres, hago martes zumba.
0: Vale.
1: Miércoles entrenamiento de fútbol y jueves teatro.
0: Muy bien. ¿Y los fines de semana? ¿El sábado?
1: Me ha hecho a comprar mañana los players para el fútbol.
0: Ah, muy bien. Les botes, ¿eh?
1: Les botes para el fútbol.
0: Ah, para meter goles, ¿no?
1: Para meter goles. Metí goles a Aitor.
0: ¿Metes muchos goles?
1: Sí.
0: Sí, ¿eh?
1: Y un capo grande.
0: Muy bien. Bueno, este año iré a veros jugar.
1: Sí.
0: Este año a ver si nos coincide. Oye, ¿qué canción vas a pinchar hoy?
1: La cumbia.
0: Hombre,
1: hago de todo.
0: Haces de todo, ya lo sé. ¿Haces cumbia también? ¿Haces mucha cumbia? Cumbia, a ver qué tenemos de cumbia por aquí. Oh. Vaya por Dios. ¿Tienes fame? ¿Vais ahora? Ah, que tienes familia.
1: Sí.
0: Toma. Ahí tienes cumbia. ¿Y qué?
1: Y vieron con Zumba con Gaby en Namiles.

0: cumbia y es lo mejor que hay. La cumbia del bacalao, ¿eh? Muy bien. Buenas tardes, oh.
1: Buenas.
0: Tenemos un nuevo compañero en la radio. ¿Cómo te llames?
1: Roberto.
0: Robert, ¿cómo te llames?
1: Roberto.
0: Te llamen Roberto, ¿eh? Muy bien, ¿qué años tienes, Robert? Roberto, vamos.
1: 36.
0: 36, muy bien. ¿Y qué te gusta a ti hacer en la vida, Roberto?
1: Fútbol.
0: ¿Juegas el fútbol?
1: Sí.
0: ¿De qué equipo eres?
1: Del Madrid.
0: ¡Me caché! Madrid y Barça, y es muy fácil, ¿eh? Del Madrid. ¿Y es del Oviedo, del Sporting,
1: Oviedo y Sporting.
0: De los dos, muy bien. Somos asturianos, ahí va. ¿Y del Celta o del Depor?
1: El Celta.
0: Sí, ya me ganaste.
2: Hola.
0: Muy bien. ¿Qué actividades haces tú, Roberto?
1: Yo ahora estoy en el Arbolella.
0: ¿Estás en Meres?
1: En Meres, sí.
0: ¿Qué va, oh? ¿Conoces a Santi y Armando?
1: Sí.
0: Son muy amigos míos.
1: Pues me dedico los para ti.
0: Meca, que el lunes has de deciros que recuerdos de Bernie.
1: Vale.
0: Ya verás, yo hice un corto allí con ellos, con Dani Barril y con todos estos. Hacía yo de zoquete.
1: Pues me...
0: Te lo juro, mi personaje era ser el zoquete. Era un paisano que vamos, para matarlo. Muy bien, así que estás ahí con Fernando Peña y toda esta gente.
1: Sí.
0: Anda, mira tú para allá. Y con Pili, con Dani... Con todos. ¿Haces carpintería con Santi?
1: Sí.
0: Meca, ya lo diré yo a Santi. Muy bien. ¿Y qué más? ¿Qué más me cuentes? ¿Qué más haces?
1: Hacemos avalorios.
0: Sí. ¿Cuánto haz que vas ahí?
1: Voy, todos los años voy.
0: El año pasado hicisteis unos premios para la radio. Acuérdate, en 3D, que fui yo por ellos.
1: Sí.
0: Meca, vaya guay, muy bien. ¿Y qué música te gusta, Roberto?
1: David Bustamante.
0: ¿Te gusta el Bogavante?
1: Bustamante.
0: Ah, Bustamante. Pensé que era el que esa de Por el amor de una mujer, esa.
1: Sí.
0: Bustamante, ¿eh?
1: Espera, que te lo digo.
0: Espera, que la tengo yo aquí. Mira, dos hombres y un Vespino. ¿Esa que era tu moza?
1: Sí.
0: ¿De dónde ye?
1: De Lada.
0: ¿Y cómo se llama?
1: Vanessa.
0: ¿Quieres dedicarla?
1: Sí.
0: Venga, pues di unas palabras a Vanessa. ¿Qué era, tu prima?
2: Igual.
1: No, Belén, no es tu prima.
0: No es tu prima. Tú dímela.
2: Oh.
0: Dedícale la canción, venga.
1: Esta canción va para Vanessa.
0: ¿Y se llama?
1: Vanessa.
0: No, dos hombres y un pepino. ¿Cómo lleve? Dos hombres y un Vespino. Y un destino, madre de Dios. Bueno, ahora acaba este grupo. Vais a comer, que al final es lo que más nos gusta en la vida. Y después llega el otro grupo. Luis, ¿tienes prisa? ¿Tienes fame? Pues haz el favor de sentarte, que no acabamos. Mira qué canción nos pincha aquí el gran Roberto. Esta canción lleva para llorar, ¿eh?
1: Excelente.
0: Venga, ¿cómo dice? A ver...

0: señor, el amor y para llevarlo bien, ¿eh? El amor no te puede hacer sufrir, porque si te hace sufrir, no hay amor, ¿no? Nos vemos el próximo viernes. Bueno, igual os veo luego todavía un poco más, pero os dejo, que ya veo que tenéis una gana de comer ganchitos y chucherías de esas. Pasáis buen fin de semana.
1: Igualmente.

0: Póngase cómoda, como si estuviera en su casa. Buenas tardes, don Bruno.
1: Buenas tardes.
0: Por fin puedes abrir. Antes colástete aquí, pensábamos que ibas a abrir tú y echáronte. Echáronte del bar, chaval.
2: Sí. Ayer es tan pequeño.
0: Qué tremendo. Bueno, entonces, ¿qué? ¿Cómo va la vida? Bien, ¿no?
1: Sí, bien.
0: Estamos aquí.
1: Sí.
0: Que ya hay bastante.
1: No pido más.
0: Hombre, yo cuando acabo un año siempre digo yo que me quede como estoy.
1: Sí.
0: ¿Eh?
1: Ni mejor ni peor.
0: Hombre, si es mejor, guay, pero
1: sí.
0: Como estoy ya me vale.
1: Pues sí.
0: ¿Eh? Con callos, miope perdido. Pero bueno, muy bien. Que todo sea así en la vida.
1: Sí.
0: Abre mis potros.
1: Va.
0: No, me no, estás perdonadísima. Tomé un café ahora, pusieron un café negro, chaval. Mira, salió más tapelo de la energía que me... Ya verás, salgo con una cresta yo aquí. Bueno, ¿cómo fue el verano, Brunator?
1: Bien.
0: ¿Qué hiciste?
1: Descansé hasta el día 22 de septiembre.
0: ¿Cuándo cogiste vacaciones? ¿El 1 de julio?
1: No, 4 San Pedro.
0: A ver, ¿qué me estás contando de San Pedro?
1: A finales de junio.
0: O sea, tú a finales de junio cogiste vacaciones hasta septiembre.
1: Sí.
0: Como un ministro este, ¿eh? Muy bien. ¿Y qué hiciste?
1: Descansa, Benny.
0: ¿Qué estuviste? ¿Tú el día en la cama?
1: No.
0: ¿Entonces?
1: Coño, descansa. Póneme otro chip.
0: ¿Otro chip?
1: Sí.
0: El chip del trabajo lo guardamos.
1: Y póneme otro.
0: Y ponemos el de descanso, que sí. Ir a la playa, por ejemplo.
1: No me gusta.
0: ¿A la piscina?
1: No.
0: Pues dímelo tú, entonces. ¿Qué hay descansar para ti?
1: Descansa, Benny. Descansa.
0: Oh, mi máquina. ¿Ir a cuchar al prau o cómo llegue? ¿Qué hay descansar? ¿Tirarte en el sofá, salir a tomar un escañes? ¿Qué hay descansar?
1: Ir al chigre a tomar el café.
0: Ir al chigre a tomar el café, con gotines, seguro.
1: Bocado.
0: Sí, ¿eh?
1: Bocado.
0: A mí que no me gusten los gotes.
1: Sí.
0: Hombre, gústeme les de... No, de canís. Cuento vos una del anís. La única vez que bebí anís en mi vida, chaval. Vivía yo en Inglaterra y bueno, andaba con estudiantes por allí, de Sevilla, que si de Oviedo, que bla, bla, bla. Y a un amigo mandaron y una botella de anís desde España. Me dijo, chaval. Y bebimosla a cuatro patas, os lo juro por Dios, ¿eh? Yo no sabía lo que era eso. Andaba que no, nunca más en la vida. No me gusta a mí esa sensación. Esa de que no sabes quién es, qué va o qué va. Una botellina sidra, bien, pero una botella anís, eso ya paga como para los vaqueros, chaval. Muy bien. Y ahora, yeah.

0: molan mucho los berrones a mí. Vale. ¿Fuiste a Galicia tú?
1: Sí.
0: Venga, ¿montaste en barco?
1: Sí.
0: ¿Y qué visteis en el barco?
1: Gaviotes.
0: Gaviotes y mejillones, ¿no? Me dijeron.
1: Pero sí, también.
0: O sea, ¿y comiste mejillones?
1: Sí.
0: ¿Qué es lo que más te gustó de comer de Galicia? Dime la verdad.
1: ¿Menos el pescado?
0: ¿No, ¿no te gusta el pescado?
1: No, no te puedo comer el pulpo.
0: Pégate un poco al micro.
1: No, el pulpo.
0: Bueno, el pulpo no hay un pescado.
1: Eso sí.
0: No hay pescado, pero bueno.
1: Y carne tampoco.
0: ¿Carne tampoco te gusta?
1: Bueno, sí, pero disculpa el pulpo.
0: Ah, que el pulpo no lleve ni carne ni pescado, efectivamente. Es, ¿qué lleve? ¿Un molusco? ¿Qué lleve el pulpo?
1: Un pulpo.
0: Vamos a... Yo creo que el pulpo y un molusco, ¿no?
1: Yo qué sé.
0: Vamos a mirar. ¿Qué animal y un pulpo? ¿Qué animal es un pulpo a la gallega? Es un... Jesús. Los... ¿Eh? Moluscos. Pero son... Me cacho mi máquina. Son... Moluscos cefalópodos octopoldiformes. ¿Qué tal, amigo? Los pulpos. Dicen que son de los animales más inteligentes que hay. Ah, sí, ¿eh? Son hermafroditas. Muy bien. Yo sé que los caracoles son hermafroditas. Mira, ponte ahí en aquella esquina y así estáis repartidos bien. Yo os veo la cara a todos. El pulpo dicen que es de los animales más inteligentes que hay, tío. O sea, estoy seguro de que es más inteligente que alguna persona.

0: De esos que hay por ahí.
1: Una, de unos cuantos.
0: ¿Eh? A ver, vamos a hacer un poco ruido, que no os oigo. ¿Quieres que ya me agrúes el roshu para que te ayude a pasar esa silla, ni? Mi cache, mi máquina. Muy bien. Ya verás, Robert, dos puntos en la cabeza. Bueno, espera, ríete, que igual te caen a ti. Igual te caen a ti, Tobía. Vaya peligro que tienes. Como para conducir una grúa. Empezó en Pando, qué guay. Me cae muy guay a mí los que lleven el Pando. ¿Cómo se llama la directora?
2: Nieves,
0: me cae muy guay. Muy bien. Entonces, Aleti. Y es del Atleti, ¿no?
3: El Bilbao.
0: No, el Bilbao no, el Bilbao y una ciudad. El equipo se llama Atleti, Club de Bilbao. Eso es, muy bien. Y el otro Atlético de Madrid, muy bien. ¿Pasástelo bien?
1: Sí.
0: ¿Ligaste algo?
1: No.
0: No, pero antes no sé qué me dijiste de los gallegues.
1: Coño, porque había gallegues.
0: Hombre, no, verás, vas a Galicia, no va a haber murcianes, te quiero decir. Tiene unas cosas este hombre. Muy bien, Bruno. Bueno, pero guay, ¿no, Galicia?
1: Ah, sí.
0: Galicia y lo mejor. Yo tuve 24 días con la furgo por allí. Unos sitios más guays encontramos. Increíble. Ameca, no os puse esto, que a ver lo que os parece. ¿Cómo?

0: de alguna que otra. Si os gusten, les dejo, y si no, hago otra.
1: Rey Aurelio suena.
0: ¡Epa!
1: Rey Aurelio suena.
0: ¿Cómo?
1: Rey Aurelio suena con tristes en la caja.
2: El deporte fly lo unes.
0: ¿El deporte fly qué es eso?
2: La música.
0: No, no sé lo que es eso. Ah, el Spotify, vale, vale. Yo abandoné el USI, era el que tenía y ahora ya no lo tengo. ¿Tengo otra? Sí, el Spotify. Y ahora tengo otro. Mira, a ver qué os parece esta. A ver, oh, pera, pera, suave, suave, Caribe Mix. ¿Cómo es esto? Rey Aurelio suena, lairo, lairo, lairo. A ver esto, ¿eh? Rock and roll. Rock and roll. En rock and roll, ¿eh? ¿Qué, en qué estilo os gustaría que hiciera una? El rock and roll. Reggaetón, indesi, ¿qué os gusta? Maldita sea, muy bien. Bueno, Bruno, vamos a seguir con la música que vas a pinchar hoy, a ver qué lle. Reggaetón. Sí, a Bruno gusta el reggaetón. Les pite ese. La canción del velero, chaval. Vero, cantadme tu velero. Esa. Canción del velero. La canción del velero. Estuve flipando el otro día con un baile que hiciste del TikTok ahí. Yo quiero que me enseñes a bailar, tío. No me acuerdo cuál era porque tengo muy mala memoria. Le damos, Bruno. ¡Vámonos!
1: Montarme en tu velero, ponerte el sombrero y hacernos eso.
0: ¿No vais a las fiestas hoy?

0: claro, como montasteis en un velero ahí en...
1: Hola, hola.
0: Hola. Como montasteis en el velero en Galicia, dijiste, tú esta ahí es la canción que quiero yo pinchar hoy.
1: Sí.
0: Don Asier.
1: Dime.
0: ¿Cómo lo llevas, oh?
1: Bien.
0: Hay una pila luz aquí. Muy bien. Bien, ¿nada más que bien o muy bien?
1: Muy bien. Hoy tenemos fútbol sala con el Sporting de Gijón.
0: Calla, oh. ¿Quién os fue a entrenar, Diego?
1: Ana y...
0: ¿Y Javi?
1: Y Adrián.
0: ¿Y Adrián? ¿Dónde fue? ¿Oh, en el Pando?
1: En Pando.
0: O sea, que ahora van a ir una vez a la semana a entrenaros.
1: Sí, los viernes.
0: Qué guay. Sabéis que hacemos un programa hay un mosquito que me está oliendo la calva, ya verás cómo voy a salir yo con un caracono aquí hoy. Hacemos un programa en el Molinón con el Sporting, que en el campo, todo el campo para nosotros, y hacemos un programa muy guay ahí. Ya os digo que estáis invitados.
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0: no sé si estoy en la radio o en la biblioteca, porque hay un libro por aquí. A ver, ¿cómo llegues? ¿Qué tal? Buenas tardes. Bueno, buenas tardes. Buenos días. ¿Cómo estás?
1: Bien.
0: ¿Cuánto hace que no nos veíamos ya?
1: Ya mucho, ¿eh?
0: Unos cuantos meses.
1: Sí.
0: A ver, háblame. Háblame mucho. Al micro, a ver.
1: Mucho.
0: Vamos a ponerlo. ¡Ay! ¡Ay, que te voy a oír mejor! Desde diciembre. Maldita sea, 7 meses ya. ¿Cómo os va la vida?
1: Muy bien.
0: Bien, a todos, sí.
1: Sí.
0: Mucha gente de vacaciones, me parece, ¿eh?
1: Sí, bastante.
0: Qué bien vivimos, ¿eh? Uh-huh. Hombre, las vacaciones hay que disfrutarles. No marches tú.
1: Yo no las disfruté, no.
0: ¿Pero no marchas de vacaciones?
1: No, ya estuvo mi tía de vacaciones y no salimos a ningún lado.
0: Pero bueno, estuviste por aquí ni tan mal, ¿no?
1: No, sí.
0: ¿O qué?
1: Bien.
0: Sigues por Oviedo, ¿no?
1: Sí, sí.
0: ¿No
1: sí.
0: vas nada a Gijón?
1: No, estuve viendo a mi sobrina, pero nada, tomando algo y punto.
0: Y echando 3 pitos. ¿Eh? Hablábamos aquí del fumar, ¿eh?
1: Echando lo que se puede.
0: Yo llevo 5 meses sin fumar. ¡Mamá mía!
1: Me alegro por ti.
0: La verdad que sí, y es duro, pero sí. Como digo, 5 meses, 8 kilos. Ahí lo tienes. Muy bien. Bueno, ¿qué es eso que tienes ahí? ¿Pero qué escribiste? ¿Un libro?
1: Estoy en ello.
0: No me lo puedo creer.
1: Son 5 capítulos, casi 6.
0: ¿Y cuántos llevas?
1: 6.
0: ¿Llevas 6 capítulos ya? El detective Guzmán. ¿De qué va? Bajo tu sombra se llama. Háblame un poco de él. ¿O todavía no se puede hablar, al no estar
1: sí.
0: acabado?
1: No, no está acabado, pero se puede hablar un poco.
0: ¿Desde cuándo escribes tú?
1: Desde hace 1 mes y pico, 2 meses.
0: ¿Y en 1 mes y pico llevas ya 6 capítulos? Mamina, y es fina, ¿eh? Y fina. ¿Y por qué te dio por escribir?
1: Pero llevo dos novelas escribiendo.
0: Ah, sí, ¿eh? ¿Cómo se llama la otra?
1: El del pañuelo rojo.
0: El del pañuelo rojo. ¿Y esa ya está acabada?
1: No, voy por el tercer capítulo.
0: Y esta es la otra, ¿no? Bajo tu sombra. O sea, estás escribiendo 2 novelas a la vez.
2: ¡Pah!
0: Tres. ¿Y no te lías?
1: No.
0: Una es Bajo tu sombra, otra es El del pañuelo rojo... ¿Y la otra es?
1: Valentina.
0: Valentina. ¿De qué va Valentina? ¿De qué trata?
1: De una chica enfermera.
0: Enfermera. ¿De aquí, en dónde vive Valentina?
1: En Los Ángeles.
0: Ah, sí. Jolín, chaval. Internacional, ¿eh? Muy bien. ¿Y es enfermera allí en un hospital?
1: Sí.
0: ¿Puedes contar algo más?
1: ¿Cuánto llevas? Llevo 3 capítulos. Y se entera ya desde un principio que es... Hija por parte de padre.
0: Hija
1: que engañó a su madre.
0: Ah, sí, ¿eh? O sea, que hay un drama. Un culebrón.
2: Un culebrón.
0: Un culebrón americano.
1: Que tuvo una aventura.
0: Maldita sea. Estos paisanos saben estar tranquilos, ¿eh? Vale. Vale. Valentina, probe. Bueno, probé madre de Valentina. Vale. Y vas en el tercer capítulo. ¿Cuántos tienes? ¿Cuántos va a tener? ¿O no lo sabes?
1: No lo sé. Este va a tener 36.
0: ¡Jesús! Soy el Quijote. 36 capítulos. Y vas por el quinto.
1: Por el sexto.
0: Sexto. Vale. ¿Dónde escribes? ¿Aquí, en casa?
1: En casa.
0: ¿Todos los días?
1: Todos los días, a las 8 de la mañana.
0: ¿A las 8 te pones? ¿Hasta qué hora?
1: Hasta que me vienen a buscar a... Con la furgoneta a las 9:15, ya lo dejo.
0: ¿Y luego por la tarde también?
1: También.
0: Vale. ¿Y cómo decides que pues hoy voy a escribir de Valentina, o hoy voy a escribir de Bajo tu sombra, o cómo
1: Cuando
0: decides?
1: Me canso de una, voy para otra.
0: Jesús, pero eso es muy complicado.
2: No, es complicado.
0: A mí me parece... Escribir un libro ya me parece difícil, pues escribir tres a la vez...
2: Escribir los libros no es complejo.
0: No, ¿tú crees?
2: No.
0: A ver, escribir uno, pero luego que guste, sí, ¿no?
1: Puedes echarle una ojeada,
0: hombre,
1: si quieres.
0: Bueno, claro que voy a echar una ojeada. Uh-huh. Pero habrá que leer un poco, ¿se puede?
1: Sí.
0: ¿Sí? ¿Leo yo?
1: Sí.
2: Vale.
0: ¿Y esto está así?
2: Con tu voz.
0: Vamos a ver. Bajo tu sombra, el capítulo 1. Uh-huh. ¿Tienes nombre de escritora? Hay que ponerse un nombre.
1: Uh-huh. No.
0: No. Hombre, hay que ponerse un nombre...
2: Nombre bonito.
0: Bueno, Betty es guay, pero...
2: Bueno,
0: vamos a pensar, vamos a primero vamos a acabar los libros. Cerca de la ventana estaba Águeda mirando el cielo en sus pensamientos, en su penthouse. De repente sonó su móvil y era su amiga Ayla, para ir de compras a los grandes almacenes de Dubái. O sea, que estoy en Dubái. Los Ángeles, Dubái... Internacional, esta moza. Hola, amiga, sí, acepto. Estuvieron de compras, se tomaron un café, compraron muchas cosas y al salir Águeda chocó con un chico y el chico le contestó, estás loca, mira por dónde andas. Al cual Águeda le contestó, estúpido. Empieza fuerte esto, ¿eh? Empieza fuerte. Al llegar a su penthouse necesitaba desconectar. Se puso sus cascos y escuchó su música favorita. Al anochecer fue cuando se dio cuenta que era ya de noche y se fue a acostar. Águeda era una chica pelirroja, ojos azules, esbelta, estatura media. A sus 24 años no lo tuvo fácil en la vida. Venía de un orfanato. Sus monjitas lo eran todo para ella, a lo cual les ayudaba con un dinero al mes para los niños del orfanato. Al día siguiente tenía unas entrevistas de trabajo. Secretaria ejecutiva en las empresas industrias en una de las mejores de Dubái. Ahí estaba ella, enfrente. Entró y se presentó en recepción con la secretaria. Le mandó subir al piso 50, Jesús. Al llegar la recibió Gala, secretaria del señor Guerrero. Jolín, te tienes nombres ahí para... La hizo pasar a su despacho. Al entrar vio un hombre alto, moreno, que estaba en la ventana. Meca. ¿Quién era? Pues el chico con el que había chocado en los grandes almacenes. Al que llamó estúpido. Pues empieza bien la entrevista. Empieza bien. Le había entrado lipo. Gala le dio un vaso de agua. El señor Guerrero la llamó para que se sentaran en unos sofás. Al verla no quedó muy buenas...
1: Las expectativas.
0: Con las expectativas, claro. Pero ella se dio cuenta que le enseñó el currículum vitae, entonces quedó expectante con lo que estaba leyendo. Y la aceptó como secretaria ejecutiva. Hasta ahí podemos leer.
2: Sí, ¿no vas? Está buena.
0: Yo los leo todo, pero... No. Hay mucho aquí, bebiendo whisky...
2: Déjalo...
0: Tuvo que empezar el lunes a las 8 de la mañana a trabajar.
1: Hay un secuestro.
0: ¡Jesús!
2: De todo.
0: Sí, señor, dijo ella y salió de la empresa. Era viernes y no tenía nada que hacer, así que qué mejor idea que celebrarlo de noche con los mejores restaurantes de Dubái. Llamó a su amiga Ayla. Ayla siempre está dispuesta a la fiesta, ¿eh? Me gusta. ¿Te apetece salir a cenar esta noche por el muelle? Sí. Salió por un taxi, se dirigió al muelle donde ya estaba su amiga. Era un sitio donde había muchos restaurantes modernos y tabernas. Mejor una taberna que con mucho más ambiente y lujosa a la vez. Pidieron ensalada, carne asada y tartar de atún y mango. Jolín, qué buena, qué imaginación, ¿eh? Águeda le contó a su amiga de la entrevista y que su jefe era el mismo chico que había chocado con él en los grandes almacenes. Ahí la quedó con la boca abierta y Águeda le dijo, sorprendente, su amiga respondió, un milagro con ese Adonis, te has vuelto loca, dice Águeda. Luego leeremos un poco más.
2: Continúa.
0: Luego leeremos un poco más.
1: Bueno, ¿qué os pareció?
0: Jolín, pues, solo leímos dos hojas del primer capítulo y ya nos enganchó.
2: Ya nos enganchó.
0: ¿Para cuándo piensas que lo terminarás?
1: Para el año que viene.
0: ¿Para el año que viene? Vale, mucho tenemos que esperar entonces. Claro, tres libros a la vez. ¿Los tres para el año que viene?
1: No sé, primero quiero acabar este.
0: Este es el que más te mola, ¿eh? 35 capítulos. Vamos a poder comprar esta ropa de bebé para esta moza.
1: El del pañuelo rojo es...
0: ¿De qué va
1: hechos,
0: ese?
1: Hechos reales.
0: ¿Ah, sí,
1: y ficción.
0: ¿Y de qué va el pañuelo rojo?
1: Es de... basado en mi primo.
0: Anda, qué guay. Ese yo creo que ya lo habías empezado cuando habíamos...
1: Sí, pero volví a
0: retomar. A retomarlo, ¿eh? Y el de Catalina era, ¿cómo es?
1: Valentina.
0: Valentina, ¿de qué va eso? Valentina, hay una salsa picante de mexicana. Echa ya la comida, no será de eso, ¿no?
1: Más o menos porque es mexicana.
0: ¿Es mexicana? Qué guay. Muy bien. Solo escribes novela, ¿no? Que ya hay bastante, no escribes poesía.
1: Quiero luego, si me va bien esto, porque quiero luego editarlo, a ver si me... publican las novelas y va todo bien.
0: Qué guay. O sea, que quieres ser...
1: escritora. Voy a... mi biografía.
0: ¿Vas a escribir?

0: cantina. Muy bien, o sea que quieres dedicarte a escribir.
1: Sí, eso que más me gusta.
0: Qué guay. ¿Escribís por ahí algo?
1: Aparte del baile.
0: Aparte de bailar. Pasa que bailar ya está más fastidiado triunfar, ¿eh?
1: Ya.
0: Yo creo que ya es más difícil. Hay tanta gente que baila ahora con esto de las redes sociales. La vi bailar, además sabe bailar todos los estilos. Bueno, puedes escribir libros bailando también. ¿Eh? ¿Por qué no? Igual es la primera. Igual triunfes ahí. Escribí mis libros bailando bachata. Muy bien. ¿Y de dónde te viene esto de escribir?
1: De mi abuelo.
0: ¿Tu abuelo escribía? ¿Qué escribía? ¿Poesía o qué escribía?
1: Cartas a Franco.
0: Jesús. ¿Y de ahí te viene? Qué locura, me acabo de quedar en fuera de juego.
2: Lejos de ti.
3: ¡Hola, gente!
0: Muy bien. Perfecto. ¿Y recetas no escribes? Con lo que no. Me gusta a mí es que cocinar y...
1: No me gusta la cocina.
0: ¿No te gusta cocinar? Te gusta
1: no sé,
0: jalar, ¿eh?
1: Me gusta comer.
0: Claro, claro. Aquí...
1: Así estoy yo buena rellenita.
0: Estamos estupendos, ¿eh? Y estupendes. ¿Alguien cocina aquí?
4: No, me gusta la cocina.
0: ¿Te gusta cocinar? ¿O te gusta más comer?
4: La cocina.
0: La cocina, ¿eh? ¿Tú cocinas?
4: No me dejas.
0: Pero cocinaste.
4: Yo casi.
0: Muy bien.
4: Ay, el otro día les dice a dos, les dice una salada.
0: Muy bien. Qué rico, muy
4: pero
0: bien.
4: Pero tiene miedo que me vaya a cortar el corazón.
0: Bueno, pues aprovecha y come.
1: A mí no me dejaron aprender a cocinar.
0: No, ¿eh?
1: Porque yo me quemé.
0: Ah, sí, ¿eh? ¿Cocinando una vez?
1: No, me acerqué a la sartén y me quemé.
0: Es que quema.
1: Mira
0: eso,
1: la quemadura.
0: ¡Guau! ¿Eh? Wow, sí, ¿eh?
4: Una buena quemadura.
0: ¡Ostras, sí, ¿eh? Y dolió
1: con
0: eso,
1: aceite,
0: ¿eh?
1: Bien caliente.
0: ¡Ah! ¡Oh!
1: Estaba la sartén bailando. Hizo la sartén.
0: ¿Estaba la sartén bailando o te ves tú bailando?
1: Yo bailando y con la sartén hice así.
0: ¡Ostras!
1: Hizo la sartén.
0: ¿Pero eso cuánto hace?
1: Tenía 9 años.
0: Y dolió, ¿eh? Oh, ¿te acuerdas?
1: Tenía un Nike y un jersey de lana, entonces quedó pegado.
0: Estoy a punto de desmayarme ahora mismo del dolor que tuviste que pasar. O sea, que tú bailas desde pequeña.
4: ¿Eh?
0: Veo que bailas desde pequeña. ¿Ahora ya no bailarás en la cocina?
1: No.
0: Mejor.
1: Por eso no me enseñaron a cocinar.
0: Es peligroso, es peligroso. Hostia, es que el aceite caliente, cuidado, ¿eh? Ya ves que a nada que te salta una gotina de aceite...
1: Me acuerdo que estaba haciendo una tortilla de patata.
0: Oh. Y bailando, ¿viste? Saltó. ¡Ah! ¡Oh! ¡Qué dolor!
1: Tuve que ir para Cabueñes.
0: Hombre, bueno, yo no, ya te digo... Buah. Y te acuerdas de ese día, ¿no? Porque luego dicen que el cerebro esas cosas las olvida para no sufrir.
4: Se bloquea.
0: Se bloquea como...
1: Me quemé en 3 sitios. Me quemé aquí, en la mano, que en la mano no tengo nada porque fue todo pellejo.
0: Ajá.
1: Y aquí.
0: Y ahí también, ¿eh? Oh. Vamos a poner un poco de música para llevarlo mejor.

0: hierro.
1: ¿El qué?
0: Que me clavé una llave de hierro.
1: ¿Cómo, ye? ¿Una llave de hierro? ¿Qué es eso?
0: Me clavé aquí una llave de rey.
1: ¿Bailando también?
0: Me senté, estaba... Donde estaba el sillón, pusieron el sillón, pusieron el mueble y yo no me enteré, me senté y me las peté.
1: O sea, te gustan los deportes de riesgo a ti, ¿eh? Maldita sea.
0: Me peté la llave.
1: ¿Y qué te tuve? Oh, me duele el cuerpo ya. ¿Y qué te pusieron? ¿Puntos?
0: Entera. No, me la doblé entera.
1: Ostras, una llave. ¿Te doblaste el qué? ¿La llave?
0: La llave.
1: Yo creo que me impacta más lo de la quemadura. Es que, una quemadura. Vivías en Gijón, ¿no?
0: Sí. Let me feel you moving like they do in Babylon. Tuvieron que llamar a mi tío para que me llevaran a Cabueñes.
1: Claro, claro.
0: Porque mi madre del susto no quería conducir.
1: Claro, imagínate. Bueno, ahí lo mejor es llamar al 112, ¿no? Y que vayan a por ti, digo yo.
0: No, pues llamó a mi tío para ir para urgencia.
1: Bueno, porque fue hace años ya, ¿no? Fue hace años. No
0: claro, tenía 9 años, ahora tengo 49.
1: Somos de la misma edad, tú y yo, ¿eh? Sí. Somos del mismo año, del 77. Somos jóvenes. Somos jovencitos. Nos conservamos en escabeche, ¿eh? Vamos a pinchar una canción. ¿Qué te apetece escuchar hoy?
0: Los Chichos.
1: Los Chichos. ¿Visteis? ¿Conocéis el grupo ese que se llama Nueva Línea o algo así?
2: Sí.
1: Tienen unos problemas gordos ahora. Se fueron todas las cantantes del grupo.
2: ¿Sí?
1: Sí.
0: ¿Y eso
2: por qué?
1: Pues me imagino porque el que manda, yo qué sé, sabe Dios.
2: ¿Y solo rey hombre?
1: ¿Meterán a otras moces? ¿Cuál opinamos de los Chichos?
0: La que tú quieras.
1: Pues vamos a poner la de Son Ilusiones, ¿te parece?
0: Sí.
1: Vamos allá.

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1: Muy bien, son ilusiones, decían los chichos. Doña Fernanda, buenos días.
2: Buenos días.
1: ¿Cómo estás?
2: Hace tiempo que nos vemos.
1: Hace mucho que no nos vemos.
2: Hace mucho.
1: Hace 7 meses.
2: Es mucho, mucho. Felicidades por la casa. Mira.
1: Muchas gracias, muchas gracias. Ya era hora, ¿eh?
2: Ya era hora que te cases. Ya era hora,
1: maldita sea. Mucho
2: tiempo con la novia y no viene a niño.
1: Pues ya ves, ¿eh? No, mira, no.
2: No
1: tenemos anillos.
2: ¿Y por qué no te van al niño?
1: Compramos unos super, muy feos. Para hacer la tontería y están en casa porque son muy feos. Un grande así, imitando a los...
2: Para hacer la tontería.
1: Para hacer la tontería ahí en el juzgado. Y lo tuvimos puesto ese día y ya lo quitamos. Es que además es que es muy grande, es un súper incómodo. Es un león, es feísimo.
2: Para el siguiente te compras todos los bonitos.
1: Nah, no hace falta llevar anillo. Yo creo que son cosas que no...
2: Bueno, eso sí. Lo llevan en el corazón.
1: Efectivamente, hay que portarse bien. Luego lo de los anillos,
2: sí.
1: Mira.
2: Es por el paripé.
1: Por el paripé, efectivamente. Bueno, y no me vas a hablar de belleza, ¿eh?
2: No, ahora no les voy a hablar de belleza, sino les voy a hablar de moda.
1: De moda, muy bien. Vamos a hablar de moda y luego de moda de bebés.
2: Sí.
1: O sea que tenemos hoy un programa muy moderno.
2: Muy moderno.
1: Muy bien.
2: Bueno, le voy a hablar de la moda casual.
1: ¿De la moda casual?
2: Casual.
1: Vale. ¿Cuál es esa?
2: La moda casual es que tú te vistes con un, por ejemplo, con un pantalón negro.
1: Ajá.
2: De color negro. Puede ser una camisa de color blanca, puede ser una camisa celeste o una camisa rosada. Y el casal puede ser de unos playeros o unos zapatos o botines.
1: Vale.
2: O unos zapatos negros.
1: ¿Y casual qué es? ¿Como informal?
2: Es informal,
1: pero elegante, ¿no?
2: Pero elegante. Y la ropa tiene que seguir su tono.
1: Ajá.
2: Si te pones algo oscuro, va a ir subiendo con colores más acordes a la ropa.
1: Anda. ¿Tú qué ropa, qué estilo tienes tú? Casual. ¿Qué estilo tiene ella?
2: Siempre Tati, Betty, sabe llevar el estilo casual.
1: Casual, ¿eh?
2: Siempre. Porque su tía le vista muy bien y escoge la ropa muy bien.
1: Hombre, una escritora tiene que ir elegante, ¿eh?
2: Sí, siempre viene... Viene bien vestida.
1: ¿Y tú qué estilo tienes?
2: Yo estilo hippie a veces.
1: ¿Cuál?
2: Hippie.
1: ¿Hippie?
2: Ah, sí.
1: Muy bien.
2: Eres de la hippie.
1: Eres de la época hippie, claro.
2: Yo
1: que sí.
2: Soy de
1: Mira
2: la
1: qué pulsera más hippie llevas, por cierto.
2: Sí,
1: muy
2: yo,
1: guapa.
2: Yo me he visto de la ropa que encuentro en el armario.
1: Ese es tu estilo, ¿eh?
2: Sí,
1: ese es tu estilo.
2: Y lo ponemos con mi madre.
1: ¿Él qué estilo tiene?
2: El estilo... ¿Cómo se visten los chicos ahora de camisas de color?
1: Deportivo.
2: Vale. Y Nelly también viste muy bien. Nelly, la madre de ella le viste bien.
1: Muy bien.
2: Casual, pero bien.
1: ¿Y yo qué soy?
2: Deportista.
1: Deportivo, ¿eh?
2: Deportista.
1: No, deportista no, deportivo.
2: Deportivo.
1: Deportista poco ahora.
2: Ahora que te casaste... Nada de deporte.
1: No, hago algo de deporte, pero muy poco. Me compré un monopatín.
2: Antes hacía más deporte.
1: Sí, claro. Me compré un monopatín como los de toda la vida.
2: Sí.
1: Y haciendo el tonto me lesioné. Entonces ahora tengo que andar con cuidado. Porque ya, no tengo 20 años.
2: Y siempre traes maletas muy grandes y en tu pero espalda.
1: Pero tuve que venir en taxi hoy, maldita sea.
2: ¿Cómo así?
1: Porque tengo la furgoneta en el taller y me dijeron que me la daban ayer y no me la dieron.
2: Y por eso no llegas pronto.
1: Y por eso tuve que venir en taxi.
2: Pero bueno, llegaste.
1: Por lo menos llegué. Llegaste. No, caminando no puedo venir desde casa con todo eso.
2: No, porque llevas tú unas maletas muy grandes.
1: Hay que traer la radio,
2: Mejor compra tu tacatá y pone ahí, palmótalo ahí, todas tus maletas.
1: Ay, qué verdad.
2: Sí, es que tu espalda, después es que te duele tu espalda.
1: Claro, luego duele.
2: ¿No ves? La otra vez te fuiste al fisio que me contaba.
1: La semana que viene voy al fisio, otra vez.
2: Tienes tu espalda toda rota.
1: Casi.
2: Pero tienes que guardarte para tu esposa.
1: Lo que pasa es que, ¿qué hago? ¿Contrato a alguien para que me traiga la maleta?
2: No, contratas un tacatá y vienes con el tacatá llevándola y así. Ay, matas todas tus maletas.
1: Un tacataca de esos.
2: Matas tus maletas y ya vienes ahí, ya.
1: Oye, ¿te gustó el libro?
2: Muchísimo.
1: ¿Leemos un poco más?
2: Vale.
1: Vamos a leer un poco
2: entonces
1: más.
2: Yo me despido.
1: No, todavía no. Todavía no. Todavía no te dejo yo que te despidas.
2: Vale.
1: Estábamos en que le entró lipo.
2: Ya.
1: Y que era secretaria y que entonces salieron a liarla por ahí.
2: Sí.
1: Y había pedido una ensalada.
2: Uh-huh. Son pijas.
1: Son pijas, me dieron ensalada, carne asada, tartar de atún y mango y un cremoso de chocolate.
2: Ay, qué rico. Con esto los abrí.
1: 45 pavos le metieron por esto.
2: Tienen dinero, tienen dinero.
1: Estos tienen pasta.
2: Son pijas.
1: Entonces, yo decía, ¿estás loca? Dice Águeda. ¿Cómo sabes si no viste además qué importa? Es mi jefe. Con esto se fueron a tomar algo luego, una discoteca de mejor ambiente de la ciudad.
2: Sí.
1: ¿No ves? Son pijas.
2: El
1: lugar estaba ambientado con mucha gente. Le costó llegar a la barra. Y ahí pidieron unos chupitos de frangélico. Y a la media hora ya no sabía ni dónde estaba.
2: No. Todas mareadas.
1: Entonces se levanta y choca con alguien.
2: Y otra vez.
1: Mira y no se da cuenta y dice... Te has vuelto loco, mira por dónde andas, chiflado. Al girarse, yo quiero otra vez su jefe. Maldita sea. Pero este paisano, ¿por
2: dónde vas?
1: No mira por dónde va.
2: Tu jefe.
1: Quedó blanca como el papel. El señor Guerrero dice, loca chiflada tú. Pues vaya a ver qué se tiene que llevar.
2: Qué chiflada.
1: Pasaron una noche loca, divertida y salieron a tomar un taxi. Y ya en su casa no podía descansar y se fue a tomar el aire y estaba en buenas alturas la casa, ¿eh? Al final se quedó dormida en uno de los sofás de la terraza y se despertó, claro, con una resaca que te mueres.
2: Y,
1: Se tomó un ibuprofeno y se fue a la ducha y salió relajada. Desayunó zumo de naranja, que sabía rayos porque ya no podía tomar más. El fin de semana se lo pasó viendo películas de Netflix, ¿eh? Y por fin llegó el lunes, primer día de trabajo. ¡Pum! Llegó temblando hasta el piso 50. Y una vez allí, Gala le hizo pasar al despacho el señor Guerrero. Que estaba a espaldas y cuando se giró y la miró, se dio cuenta que era la chica con la que había chocado en la discoteca. Ese día la hizo trabajar con muchos papeleos. El señor Guerrero tuvo su venganza. Y no la dejó ni descansar para comer.
2: ¿Qué señor Guerrero?
1: El guerrero. Acabaron a las 10 de la noche de currar. Y el señor Guerrero ni pestañeó cuando estuvieron en el ascensor. Tenía las manos sudorosas, le temblaba todo. No sé qué le daba esa pelirroja. Y empezó a imaginarse cosas, el señor Guerrero.
2: ¿Qué señor Guerrero?
1: Hasta ahí leemos ahora.
2: Bueno, continuará.
1: Hay que ir dejando a la gente
2: sí.
1: con ganas de...
2: Con ganas de más.
1: Pero vamos, me parece a mí que el señor Guerrero este es un personaje...
2: A cada rato él se choca con el señor Guerrero.
1: Anda detrás de la pelirroja.
2: ¿Eh? Es que... La...
1: ¿Llamar a quién?
2: A Mati.
1: Sí, espera, que la llamo yo ahora.
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0: La sí, de hippies, bien.
1: Hippie de los buenos, ¿no?
0: De los buenos, arreglados.
1: Porque luego hay hippies y hippies, ¿no?
0: Hay hippies.
1: Los años 60, ¿tú cuándo naciste?
0: Nací
1: en 66. 66. O sea, ya naciste con la época hippie empezada, ¿eh?
0: Mi madre también lo hacía.
1: Sí, ¿eh? Hippie, en Ecuador, ¿no?
0: En Ecuador.
1: ¿Y en Ecuador había mucho hippie? Sí, ¿eh?
0: Mucho.
1: ¿Qué grupos de música te gustan hippies?
0: No me acuerdo, pero me gusta el rock pesado.
1: Los Beatles eran hippies, ¿no?
0: Los Beatles.
1: Eran hippies,
0: sí,
1: ¿no?
0: Hippies.
1: ¿O qué?
0: Hippies. Medio hippies.
1: Eran hippies con dinero.
0: Con dinero. 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Yo siempre he sido así. Y como te gentil, más.
1: ¿Cómo?
0: Como te gentil, son más.
1: Así, ¿eh?
0: Y en radio. La radio no me gustaba mucho para el pastor y el maquillaje y lo mío.
1: Eso. Ella que le gusta hablar, como es hippie.
0: Como hippie.
1: No es hippie, ¿eh?
0: Mira, el otro hippie.
1: ¿Será por hippies?
0: Mira.
1: ¿Pero qué las hacen ellos?
0: No.
2: Las mujeres, la Masai, que sí. Lo venden, la asociación esta.
1: Ah, qué buena, qué
2: entonces,
1: buena.
2: Entonces, andamos por ahí y compramos.
1: Qué guay, son muy guays.
0: Sí. Muy guays. Betty me la compré en

0: Fernanda, ¿qué canción te apetece escuchar?
1: De los Beatles.
0: ¿Ponemos otra de los Beatles?
1: Sí. Es que yo soy medio hippie.
0: ¿Medio hippie?
1: Medio hippie.
0: ¿Cómo será eso de ser medio hippie?
1: Medio hippie.
0: Vamos a escuchar el Hey.

0: Muy bien. Y pasamos ahora a moda de bebés.
1: Bebés.
0: ¿Te gustan los bebés?
1: Sí.
0: ¿De qué edad? Pequeñinos, ya más crecidos.
1: Como los 3 años.
0: 3 años, ¿eh? Cuando no lloren mucho ya... Y ya empiecen a caminar bien, ¿no? Por ahí, sí. A dar guerra.
1: Sí.
0: Muy bien. ¿Tienes, ¿por qué te gustan los bebés? Cuéntame.
1: Porque ya tengo un sobrino.
0: Vale, ¿cómo se llama?
1: Fran.
0: Fran. ¿Y cuántos años tiene Fran?
1: 6.
0: ¿Y qué te gustaba, más antes o ahora?
1: Cuando estaba más pequeñito.
0: Cuando era más pequeño, ¿eh?
1: Con teñados.
0: Ahora hay un paisanín.
1: Sí.
0: ¿Con 6 años?
1: Sí.
0: Ya va al cole, ¿no?
1: Sí.
0: Vale. ¿Y qué haces con él?
1: Estos días estamos aprendiendo a nadar.
0: ¿A nadar? ¡Qué guay!
1: Sí.
0: ¿En dónde? ¿La piscina?
1: Sí.
0: ¿A qué piscina vas?
1: En el Lánzaro.
0: ¿Cuál?
1: El Lánzaro.
0: ¿San Lázaro?
1: Sí.
0: Mucha gente, ¿no?
1: Sí, porque mi papá trabaja allí.
0: ¿Quién trabaja allí?
1: Mi papá.
0: Ah, sí, ¿eh? ¿En dónde trabaja?
1: En el Lánzaro.
0: ¿Pero qué hace?
1: En limpiar las piscinas.
0: Anda, qué bien. Entonces vais allí con él, ¿no?
1: Sí.
0: Muy bien. ¿Y hay mucha gente?
1: Sí.
0: ¿Os gusta más la piscina o la playa?
1: A mí me gusta la playa, pero...
0: ¿Qué playa te gusta?
1: De Gijón.
0: ¿La de Gijón? ¿La de Poniente o la otra?
1: La otra.
0: ¿San Lorenzo?
1: Sí.
0: Vale. ¿Y sueles ir a la playa?
1: Sí, a mí me gusta.
0: ¿Cuándo vas? ¿Los domingos?
1: Y pues que vas cansado, vamos.
0: Pasa que las playas están así también, ¿eh?
1: Sí.
0: ¿Cada vez hay más gente?
1: Sí.
0: Muy bien. ¿En qué vas a la playa? ¿En tren o vais en coche?
1: En bus.
0: En bus, muy bien. ¿Y a San Lázaro qué vas, todos los días?
1: No, cuando descanso.
0: ¿Cuando descansas?
1: Sí.
0: ¿Y cuándo descansas?
1: En domingo, ¿ah? Los sábados.
0: ¿Y los sábados? O sea, el fin de semana.
1: Como este momento, mamá está trabajando también.
0: O sea, que sueles ir los fines de semana.
1: Sí.
0: Muy bien. ¿Cuántas piscinas hay en San Lázaro?
1: Como 3.
0: ¿3? ¿Una grande? Una. Madre, es que yo hace, no sé, si te digo... 25 años que no voy a la piscina esa.
1: Hay una pequeña y otra...
0: ¿Y otra más grande?
1: Sí.
0: Una grande, una mediana y una pequeña.
1: Sí.
0: ¿Y tu primo dónde va? ¿A cuál va? ¿A la pequeña?
1: Sí.
0: ¿O a la mediana?
1: La mediana.
0: A la mediana, ¿eh? Que ya cubre un poco más.
1: Sí.
0: ¿Nadas bien tú? ¿Te gusta nadar?
1: A mí me encanta.
0: Sí, ¿eh? ¿Y a tu sobrino?
1: También.
0: ¿Os gustan las piscinas? No mucho, ¿eh? ¿Y a ti? ¿Y la playa?
1: La playa sí.
0: La playa sí, ¿no? La playa mola. A mí me gusta mucho. Lo que pasa es que cada vez es más difícil ir a la playa. Cada vez hay más gente.
1: Sí.
0: El domingo este intentamos ir a la playa y nos tuvimos que ir de 3 playas, pero no había sitio. También, claro, el error de ir un domingo. Los domingos no es el mejor día, pero... Luego fuimos el lunes y no había casi nadie. Pero los domingos... Aquí llega la hippie. Aquí llega la hippie. Paz y amor.
2: Paz y amor,
0: ¿eh? Muy bien. ¿Y este verano qué vas a hacer? ¿Tienes vacaciones?
1: No.
0: No. ¿Vas a venir aquí?
1: Sí.
0: ¿Y luego los fines de semana descansas?
1: Sí.
0: Muy bien. O sea, no marchas a ningún lado.
1: No.
0: Muy bien. ¿Dónde te gustaría ir? ¿A qué viaje te gustaría hacer?
1: A la playa.
0: ¿Pero a qué playa? Así, imagínate que te pagan unas vacaciones y dices, puedes ir donde quieras.
1: En Francia, quería conocer.
0: ¿Francia? Ah, sí, ¿eh? ¿París?
1: Sí, me gusta.
0: París, la ciudad del amor, ¿eh? Muy bien.
1: Me encanta.
0: Guapo y caro. ¿Eh? Ahí sí que hay productos de belleza, todos los que quieras. Les gusta el perfume y les gustan las cremas. O sea, que te gustaría ir a París.
1: Sí, me gusta.
0: Muy bien. Bueno, pues nada, hay que plantearse ese viaje, ¿eh?
1: Sí.
0: Claro que sí. Muy bien. ¿Y te gusta la música francesa?
1: Sí.
0: Sí, ¿eh? Hay música buena en Francia, ¿eh? Sí, ¿eh? Hay mucha música muy buena. Muy bien. ¿Qué más me cuentas de la ropa de bebés?
1: Cuidar la ropa bien y comer los bebés bien.
0: Vale. Y, por ejemplo, un bebé, ¿qué ropa hay que ponerle? A ver, los pañales, ¿no?
1: Los pañales.
0: Porque si no te mancha la ropa.
1: El tetero. baberos.
0: ¿El babero? ¿Qué más?
1: Y los pantalones corticos.
0: Lo malo de la ropa de bebés es que dura muy poco, ¿no?
1: Sí.
0: Porque crece muy rápido, los guajes. ¿Eh? Sí. ¡Hala! 50 euros. Y mañana ya no sirven. Es cara, además, la ropa de bebés, ¿no?
1: Sí.
0: Cuesta su dinerillo.
1: Sí.
0: Muy bien. Un negocio más.
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0: rota. Se la rotan, claro. Es que si no, pero aún así se vende mucho, ¿no?
1: Sí.
0: ¿Te gustaría trabajar en una tienda de bebés?
1: A mí sí.
0: Sí, ¿eh? ¿Qué es aquello? ¿Una tarta? Hay una tarta ahí, ¿eh?
3: Sí, de mentira.
0: Ah, es de mentira.
3: Es cuando están mal comprando. ¡Pum!
0: Mira qué buena idea. Muy bien. ¿Qué más? Y luego zapatinos también, ¿no?
1: Sí.
0: Y dices que te gustaría trabajar en una tienda de ropa de bebés.
1: Sí.
0: Muy bien. ¿Os gustan los niños?
3: A mí me encanta.
0: Sí. A mí no.
1: ¿Por qué?
0: No me...
1: ¿Por qué?
0: No me gustan, no sé, no... No, es una cosa que mi...
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0: No, pero no... O sea, me gustan mis sobrinos. Me gusta, pero no me da... No, eso no. No, hija, no. No me gusta a mí eso. Hermano, ya no tengo yo edad para ser padre. ¿Qué va?
1: Algún día.
0: ¿Qué va? No. Además, no todo el mundo, ¿eh? No todo el mundo... Si todo el mundo tuviera hijos, sería una locura esto.
3: ¿Había mucha natalidad?
0: Imposible.
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0: No me gusta a mí lo de los niños. Tampoco. Me gustan, pero los de los demás.
3: Entonces se
0: juntaron
3: dos.
0: Se juntó la fame con las ganas de comer.
3: Ah, sí. Se juntaron dos.

0: Santos con Príncipe.
1: Romeo Santos.
2: Romeo Santos.
1: Romeo Santos con Príncipe.
2: Con Príncipe ponidos.
1: ¿Cómo se llama la canción? ¿Lo sabes?
0: Loquita.
1: Yo tengo aquí dardos. Loquita por mí.
2: Loquita por mí.
1: Vamos a ver cómo suena esto. ¿Qué es, bachata o qué es?
0: Sí.
1: Sí, ¿eh?
2: Un merenguito
1: rico.

0: canción nueva del Mundial no mola nada. Mola más esta, ¿no?
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0: Claro, es que la otra, mira cómo es. Me falta chicha.
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0: ¿Qué tal? ¿Cómo estás?
2: Bien.
0: ¿Cómo va el Mundial, o?
2: Bien, sí.
0: ¿Quién va a ganar?
2: Voy a ver España.
0: ¿Tú crees? Sí. Esperemos, pero ¿creéis que va a ganar España, seguro? Yo creo que no. Sí, Pero, ¿y Francia? ¿Y Argentina?
3: Siempre ganan los argentinos.
0: Yo creo que no está tan fácil. Francia tiene unos... son muy buenos. Pero bueno, puede ganar cualquiera. Puede ganar cualquiera. ¿Estás viendo los partidos?
2: Sí.
0: ¿Cuál fue el mejor de todos?
2: El de Argentina.
0: ¿El de Argentina contra quién? Ayer jugaron contra Egipto. Que hubo ahí alguna trampa que otra, ¿eh? Hubo ahí alguna... 2-0. Iba ganando 2-0.
2: Lo empataron.
0: Yo la verdad que este Mundial no lo estoy viendo mucho. Le gusta, ¿eh?
2: La mía también.
0: Yo vi un poco ayer el Argentina-Egipto, vi un poco el otro día el España contra... ¿A quién jugó? Contra Portugal. Y poco más. Poco más vi. Vaya voces, ¿eh? Voladores de esos, ¿eh? La gente está... con el fútbol. ¿Tú qué eres, del Oviedo o del Sporting?
2: Del Oviedo.
0: ¿Y el Oviedo cómo lo ves este año?
2: En
0: segunda. ¿Eh? En segunda. ¿Cómo? ¿Quién piensas que va a jugar la final del Mundial? ¿De España contra quién?
2: Contra Argentina.
0: Contra Argentina, ¿eh? Más que contra Francia, ¿eh? Vamos a ver cómo va esto. A ver cuáles son los partidos que hay. A ver. Mundial. México, ¿no? Lo eliminó. Vamos a ver cómo partido. Tenemos, a ver, queda. Ayer Suiza eliminó a Colombia. Entonces, mañana juega Francia contra Marruecos. ¡Guau! Wow, va partido. Y el viernes España contra Bélgica. Está complicado. El sábado Noruega contra Inglaterra.
3: Está complicado.
0: Y luego Argentina contra Suiza.
3: Está complicado.
0: Entonces, Francia-Marruecos, ¿quién va a ganar?
2: Marruecos.

0: Francia. No sé yo, ¿eh? Marruecos tiene muy buen
1: yo
0: equipo.
1: Yo voy a Marruecos,
0: ¿eh? Marruecos tiene muy buen equipo. España-Bélgica.
1: España.
0: España. ¿Cuándo? El sábado. El viernes. Pasado mañana.
2: ¿A qué hora?
0: ¿España? A las 9.
2: Y están en casa.
0: Luego, Noruega-Inglaterra.
1: ¿Inglaterra?
0: Inglaterra. Inglaterra. ¿Y Argentina-Suiza?
1: Argentina.
0: Está claro. O sea, que va a ser... Pues es que ya van para semifinales luego, ¿no? Uh-huh. Tum, tum, tum, tum. Y luego la final. El sábado 18. Uh-huh. No, el domingo 19. No sé. No sé yo quién ganará. Está complicado. Está complicado. Pero ya veis, Brasil fuera. ¿Quién más? ¿Qué otras selecciones? Ecuador, Colombia... México fuera,
2: fuera.
0: Paraguay,
2: fuera.
0: Cabo Verde, me gustaba a mí Cabo Verde.
2: Los de
0: ¿eh?
2: Cabo Verde
3: fuera también, ¿no?
0: Cabo Verde fuera también, me gustaban a mí.
2: Los de Cabo Verde fuera.
1: Muy bien. Estados Unidos.
2: El
0: portero, buenísimo. Sí, señor. Muy bueno, muy bueno. Un paisano, un buen paisano.
2: ¿No ves que se ve fútbol?
0: O sea que controlas de fútbol, ¿eh? Una hippie hablando de fútbol, ¿eh? Claro que sí, hay que saber un poco de todo. ¿O qué? Hay que saber un poco de todo.

0: lo que tienen los furgonetes y los paisanos con la edad. Empezamos ya cuesta abajo. ¿Qué canción ponemos, son?
1: Ponemos la canción de nuestro amigo Brian. Anda.
0: ¿Y cuál es? La conocí. Se llama. ¿Dónde está Brian? ¿Oh? La conocí bailando, tengo yo aquí. ¿Es esa? ¿O cómo es?
2: La conocí bailando.
0: No es esta.
3: No,
0: no es esta.
3: No.
2: Y hubo acercamiento. Así ya me enamoré.
0: ¿Cuál es?
3: La conocí antes.
0: La conocí antes. Antes. No.
3: No.
0: Si antes te hubiera conocido. La de Karol G, ¿eh? Que esa le gusta a Brian. Sí, ¿eh?
4: ¿Qué es lo que estamos a rular? Y empezó el verano.
0: Esta, ¿eh?
4: ¡Fuego!

0: Son las 4, las 3 en Canarias. Y empieza La Ciudad Habla.
1: Buenas tardes.
0: Buenas tardes.
1: Don Paisano, ¿cómo estás?
0: Bien, bien, con un poco de catarro.
1: Vaya por Dios, entonces...
0: Nada, llevo unos días así jodido.
1: A mí metieron el otro día el pinchazo ese de la gripe. La vacuna. Todavía no. ¿Quién está vacunado y vacuna? Tú, ¿eh? Muy bien. Y eso que Miguel Bosé no le gusten las vacunas, ¿eh? Pero hay que, ahí no hay que hacer caso a Miguelito. Muy bien. Bueno, traigo unas cuantas preguntas hoy aquí.
0: Pues bienvenida a ser, ¿no?
1: No, primero, a ver, entonces, Halloween, ¿quién se disfraza?
0: Yo no.
1: ¿Quién se disfraza en Halloween? Nadie. ¿No sois ninguno ahí de meter miedo? Meca. A mí préstame por la vida.
0: Nah,
1: entonces, pero ¿por qué? Oh?
0: Eso, yo eso se lo dejo para los críos, vaya.
1: Bueno, si somos críos todavía.
0: ¿Qué va? Yo no.
1: ¿Tú qué yes? ¿Un paisano ya, hecho y derecho?
0: Sí, o...
1: ¿O cómo yes la historia? Para algunas cosas, ¿no?
0: Bueno, para algunas.
1: Con lo que mola Halloween, chaval. Muy bien, tengo aquí una pila de preguntas hoy, paceros. Son así un poco de coña, ¿eh? Porque para que
0: nos... Para reírse un poco, ¿no?
1: ¿Para qué nos vamos a poner serios? Digo yo, ¿no? Entonces, no sé cómo les queréis comentar, si una cada uno, si a lo loco.
0: Uno cada uno, venga.
1: Hay que pensar un poco, ¿eh? Son preguntas chorres, pero hay que pensar un poco. Lo de los follones. A ver, imagínate que es un superhéroe. Cuidado, ¿eh? Un superhéroe. ¿Qué poder tendrías que no sirviera para nada? Hay que darle a la cabeza un poco, ¿eh? Pues yo qué sé. A ver lo que me contesta. Ir pensando los demás, ¿eh? Un poder que... Yo qué sé, eres super... Yo qué sé, super salchicha.
0: Hostia, sería el poder, lanzar salchichas sería un poder súper inútil.
1: ¿Para qué sirve? Para nada, ¿no?
2: Yo, si fuese un perro salchicha, lo más seguro...
1: Dímelo al micro, anda, que igual mola más. Si fueras un perro salchicha...
2: Si fuese un perro salchicha, lo que más sería justo que no fueses demasiado salchicha largo.
1: Vamos a hacer una cosa. Antes de empezar a hablar, vamos a pensar lo que vamos a contestar, ¿eh? Porque
2: vale.
1: Hasta ahora solo dijiste salchicha 3 veces. Vamos primero con él. Vete pensándolo.
2: Vale.
1: Vamos a pensar qué superpoder quieres tener.
2: Vale.
1: Tú dirías que lanzar salchichas por la orella, por ejemplo.
0: Sí. Sería un poco...
1: ¿Quién tiene algún superpoder ahí que no valga para nada, oh? Paco, tú. ¿Qué superpoder tienes?
3: No sé.
1: ¿Que no sirve para nada?
3: No comer salchichas.
1: Me cago en la hice yo hablando de salchichas. Ahora va a ser todo salchichas aquí. ¿Eh? Vamos a ir con otra, ir pensando, ¿eh?
2: A mí me gustaría ser largo. Porque muy largo, muy largo, muy largo. Para que me acaricie la gente.
1: O sea, tú lo que... Es lo que quiere y es que lo acaricien.
2: Sí.
1: Pero para eso no hace falta ser largo. Con que sea rechonchín. Vale, ¿no?
2: No, hombre,
1: no. Yo prefiero acariciar a un perruco rechonchuco que largo.
2: No, no, porque me gusta que me acaricie la gente y como... porque si fuese demasiado largo, las acaricias como a la gente le gusta.
1: ¡Arranca la moto!
2: No, es que...
0: Ay, por favor.
2: La gente le gusta que pongan
1: no,
2: a acariciar la gente con la mano.
1: Ahí hay unos policías. Voy a decir que traigan el test alcoholemia ese, ¿eh? Que me parece a mí que alguien tomó aquí hoy... un poco de orujo, chaval. Bueno, vamos a dejarlo de ser largos o que nos acaricien.
2: Bueno, vamos lo mejor es que me corten.
1: Eso, ya está, la mitad, y así que te acaricien dos. Muy bien, lo tenemos. Vamos a pensar, pasa el micro, anda.
2: Sí, sí.
1: Pasa el micro, vamos a ver.
2: Ahora voy a pasar...
1: Los emoticmeca, chelabar.
2: Voy a pasar el...
1: ¿Quieres hacer otro programa? ¿Quieres ponerte aquí?
2: No. Bueno. Voy a pasar la entrevista a una chica que se llama...
4: Noelia Valladares.
1: Muy bien, vamos a ver. ¿Sabes lo que son los emoticonos, no?
0: Sí.
1: Los cares ese
4: pues
1: es
4: no
1: del
4: lo
1: móvil,
4: sé.
1: ¿No? ¿Eh? Eso. ¿Qué emoticono seríais cuando te despiertas un lunes a las 8 de la mañana?
0: Medio sobao.
1: Tú el que sale con la Z ese, ¿eh? Sí. Paco, ¿tú?
5: Yo no sé.
1: ¿Tú el robot?
5: Sí.
1: Un robot, ¿eh? Noelia, ¿tú qué emoticono serías un lunes a las 8 de la mañana?
4: Me levanté a las 7 y media.
1: Hoy a las 7 y media. ¿Y qué emoticono eras hoy? ¿La cara feliz, la cara triste, la cara mala leche, sudando?
4: Pocas ganas de ir a vacunarme.
1: Que no tenías ganas de ir a vacunarte, ¿eh?
4: Qué va.
1: Pero bueno, no duele, ¿no?
4: Me duele el izquierdo y el derecho no.
1: Y salvan vidas. Venga, ¿qué emoticono seríais? El pollito ese que sale del huevo. Ese también puede ser, ¿no?
0: Yo la cara...
4: Adiós.
1: ¿Cuál?
0: Yo sería la típica cara esta.
1: No, ese no llega más, este no llega más, este lleva cerca, aquel lleva lejos. ¿Qué cara serías?
0: La típica que salga durmiendo.
1: Vale, ¿y por ahí?
6: Tú y el dormir.
1: ¿Cuál?
7: Yo mismo.
1: La triste, no te mola madrugar, vale.
7: Yo mismo, Benny.
1: ¿Tú?
7: Yo lo mismo.
1: ¿Y lo mismo que ye?
7: Lo mismo, como dijo...
1: La cara de ahí, de sobao, ¿no? Sí. Muy bien. ¿Tú cuál serías? ¿Qué cara de emoticono serías?
7: No lo sé.
1: ¿No lo sabes? La que tiene un interrogante aquí, que de no lo sé, ¿no? Por ejemplo.
7: No, feliz.
1: Feliz, muy bien.
8: Yo triste.
1: Tú triste, no te gusta madrugar. ¿Y tú?
9: Yo la cara de dormida.
1: La cara de dormida también. Entonces, a ver, ¿a quién le gusta madrugar aquí?
9: A nadie.
1: ¿A nadie? ¿Nada más que a mí?
10: Sí.
1: ¿Tú madrugues, pero te gusta?
10: Sí.
1: A mí me gusta madrugar.
9: No
1: hay nadie levantado, no hay ruido. Y esto para mí... No, además, no soy capaz yo a levantarme más tarde de las 8 de la mañana. Nunca en la vida. ¿Qué va? Yo los fines de semana y cuando más me presta madrugar, así tengo todo el día. Nada, yo no estoy muy guay. No, yo sería la cara al revés esa.
6: No, cuando me levanto a las 7, me levanto de buena hostia.
1: ¿Así, eh?
6: Sí.
1: ¿Qué frase os gustaría que dijera el ascensor cada vez que entráis? ¿O? Tú entras en un ascensor y qué frase te molaría que te dije. Ya os dije que eran preguntas muy locas, ¿eh?
7: Yo buenos días.
1: Así, de triste. Joder. Buenos días, nada más. ¿Y si llevo la tarde?
7: Buenas noches.
1: ¿Y si llevo la noche?
6: Buenas noches.
7: Buenas noches.
1: Muy bien.
7: ¿Y si es por tarde? Buenas tardes.
1: Muy bien.
6: ¿Y si es medio
1: noche? ¿A ti qué te gustaría que te dijera el ascensor cuando entres?
6: Pues a mí me gustaría que me dijera de... Hola, has entrado en el ascensor, buenas tardes.
1: Muy bien, mira tú, ¿eh? ¿Y tú, Paco?
10: Sí, espera, ¿baja periodo del ascensor? ¿Sabes qué me gusta a mí?
11: El ascensor, la que fui a Bilbao, con esto.
1: Sí, pero no estamos hablando de eso. Estamos hablando... ¿Qué te molaría que te dijera? Hola, eres el mejor portero del Sporting.
11: No, pero que sea todo moderno.
1: ¿Que sea?
11: Así.
1: Paco, ¿qué te gustaría que te dijera? Que fuera muy moderno, pero ¿qué te gustaría? ¿Qué frase te gustaría? Dicen, puerta abierta. A mí eso no me mola.
11: A mí... O si no me gusta, me le de puerta abierta. Y luego, si no, de música. Hay un ascensor con música.
1: Un ascensor musical, ¿eh? Muy bien. Lucía, ¿a ti qué te molaría que te dijera un ascensor cuando se abren las puertas?
12: Bienvenido o bienvenida.
1: Bienvenida al sexto piso, por ejemplo.
12: Bueno.
1: No, sois muy clásicos, ¿eh? Molera que te dijera, ¿qué pasa? Vaya buen día que vas a tener hoy. Algo así, ¿no?
2: A mí me gustaría...
1: ¿A ti
2: gustaría...
1: te gusta? Hola, perro salchicha.
2: Hola. A mí lo que me gustaría que me dijeran es...
1: ¿Y eso qué significa en asturiano?
2: La puerta se ha abierta y... La puerta se ha cerrado.
1: Increíble. O sea, te molaría eso, ¿no?
2: Sí.
1: Muy bien. Pues nada.
13: El típico asesorado.
1: ¿Alguien por ahí que tenga alguna frase que le molaría?
2: La puerta se ha cerrado.
1: ¿Cuál?
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0: Por ejemplo, que sonara esta canción, Paco. ¿Eh? Te quitas tú el gorro de mexicano ahí a lo loco, ¿eh? Muy bien. Vamos a hablar de palabras y de cosas que, además, yo de esto hoy voy a sacar información. Voy a aprovecharme de vosotros. Porque de esto voy a sacar información para las canciones estas que os digo que estamos haciendo, ¿vale? Vamos a hablar de la... ¿cómo lo explico? De la poca idea que tiene la gente de lo que lleva la discapacidad, ¿vale? Entonces, ¿qué palabra os dijeron alguna vez que dijiste tú? ¿Qué dice, señora? Por ejemplo, ¡ay, si es que son angelitos! Como, alguien que tiene discapacidad es un angelito. ¿Sí, verdad o mentira?
1: Bueno, depende de la persona, ¿no?
0: Habrá angelitos y habrá demonios.
1: Vaya, dependiendo de la persona, vaya.
0: Por ejemplo, Carolina, ¿sabéis quién ye?
1: No sé quién
0: Carolina,
1: es.
0: Una de Alarde que va en silla. A esa a veces le dicen, ¿quieres un caramelo? Y me lo decía ya el otro día, un caramelo. Señora, tengo 40 años, ¿qué piensa? ¿Que por ir en silla me vas a dar un sugus como si fuera un niño pequeño? Por eso, ¿que alguna vez os dijeron algo que dijiste tú? Ay, sana, ¿qué me está contando?
2: Mira, yo el otro día iba por la calle.
0: Coge bien el micro, ponte cómodo.
2: Yo el otro día iba por la calle y me paré a mirar una tienda de chuches que metes el euro, das el botón y te sale. Vale. Pues sin decir nada, cojo, me acerco hasta la máquina y me salta una señora y me dice, perdona, que tienes ahí la máquina para sacar algo. Digo yo, señora, es que ya lo sé. Ya lo sé, ya lo estoy viendo.
0: Por ejemplo, ¿no? Que te traten como si tú no supieras.
2: Es que, joder.
0: No lo malo. Señora.
2: Es que ya sé que te voy en la máquina, lo sé.
0: Muy bien.
2: No falta que me digan, oye, tienes aquí la máquina para coger chuches, ¿eh?
0: Que nos traten como niños pequeños, por ejemplo, ¿no?
2: Sí, y yo contesté con normalidad, pero contesté.
0: Muy bien. Pues mira, por lo menos contestaste y bien, ¿no? Y contestaste ahí...
2: Porque para mí allí donde la gota de leche...
0: Ah, sí, ¿eh?
2: Sí, estas máquinas que hay de cafés y cosas así, esa.
0: Venga, ¿quién más? ¿A quién tuvo alguna vez alguna cosa que dijeran que dijo? ¿Qué va esta señora? Espera, que va para allá.
3: A mí, de pequeño, cuando iba a educación especial, en Castillo, me preguntaba la gente.
0: Sí.
3: Y yo me tenía que callar porque la gente decía que yo iba a un colegio de retrasos mentales. Joder. La gente, y yo me tenía que callar la boca.
0: Retrasado mental, cuidado, sí. Cuidado.
3: Así la gente me decía que iba a un colegio de retrasos mentales.
0: Y decían eso. En fin. ¿Qué más? ¿Qué ibas a decir?
2: No, que te iba a decir que yo a mí también me dijeron...
0: ¿También?
2: Hace muchos años, sí. Y me lo siguen diciendo.
0: Y lo siguen diciendo.
2: Sí, que soy normal, que no sé qué, que no sé cuándo. Digo,
0: pues nos vemos en el infierno, le tienes que decir.
2: O en el espejo, si quieres.
0: Eso, el espejo. Joder. Muy buena, muy buena. Cuéntame.
4: A mí me dijeron muchas veces, te dan mondolín, tu normal. Y un día, mis dos hermanos sido... Le pegaron cuatro hostias a los que me dijo Monolín y dicen ellos, no, me estás diciendo de este Monolín, te lo sabe a va bien.
0: La gente ya muy... ¿Puedo decirlo? La gente ya asquerosa. ¿Viste? Ahora está... Bueno, está saliendo mucho por la tele lo del bullying.
2: Sí. Eso me lo tienen a mí...
0: Claro, eso no oye nuevo. Eso... Pasa ahí el micro, sí. Lucía, porfa.
5: Gracias al bullying se suicidó una cría.
0: Se suicidó una cría esta semana, pero... hoy salió la noticia de que a una cría de 5 años en Vigo le están haciendo bullying chavales de 11 y 12 años.
2: Pero
0: que esto no oye nuevo. Esto iba pasando toda la vida.
2: Eso me dijeron a mí de pequeño.
0: Vamos, yo cuando llegué de Vigo...
2: pegándome que llegue.
0: Lo mismo, veníame a vacilar, en Oviedo venían a vacilar, me decía, pero el gallego de... No sé, bueno, yo qué sé lo que coño decía. ¿Cómo lucharíais contra el bullying? Por ejemplo, tú luchaste que el tu hermano pegó un par de bofetones al zoquete ese. ¿Cómo lucharíais? ¿Qué pondríais? ¿Multes? ¿Cómo se podría luchar contra esa porquería? Una denuncia, por ejemplo.
1: A ver, Ben, yo sufrí bullying en el colegio.
0: Sufriste bullying. ¿Y cómo crees que se podría evitar eso, tío?
1: Saltando la alarma de... poner una alarma y cada vez que se... tal, haya bullying.
0: ¿Calcas ahí?
1: Calcas ahí y que venga la policía.
0: Lo malo que si saben que tienes una alarma igual te la quiten. Antes de que puedas dar. Porque luego... Yo creo que estaría en la base está en la educación, que tienen que educar a esa gentuza y enseñarles que eso no está bien. Pero eso, por lo visto, no funciona guay, porque lo siguen haciendo.
2: Ni insultar tampoco.
0: Insultar. Entonces, ¿qué pensáis que se podría hacer?
6: Más penas de cárcel.
0: Más penas de cárcel. Coge el micro. Lo que pasa es que los guajes no van a la cárcel. En el cole...
6: Van con 14 años y son inimputables hasta los 14 años.
0: Coge el micro, Lucía. ¿El qué?
6: Que la ley actual, la ley del menor, solo van a la cárcel a partir de los 14, a un reformatorio.
0: Pero si tienes menos de 14 libras...
6: Inimputable.
5: A un centro de menores.
0: A un centro de menores, pero tienes que tener, como 14. Él dice, 14 o más, ¿no? De 14 a 18. ¡Marco! Controla tu fuerza, es perro salchicha, hombre. Entonces, eso no se podría hacer, ¿no?
6: Más inspecciones de educación.
0: Por ejemplo, educación. Ahora la gente dice que ojo por ojo, diente por diente. Estas tres mozas que hicieron bullying a esta chica de Sevilla, la gente está machacándoles a ellas. ¿Pensáis que eso está bien o que está mal?
7: Está bien.
0: ¿Pensáis que está bien? Lo que pasa es que se está haciendo lo mismo, ¿eh?
2: Lo
0: que ellas hicieron, pero estamos criticando de que estén acosando a una cría y ahora está toda la sociedad acosándoles a ellas. Entonces, lo mismo, lo que pasa es que la diferencia es que estos actuaron primero, ¿no? ¿Y lo veis bien eso? ¿Y si esas tres chavalas cogen y se tiran por el balcón para abajo?
6: Yo ni pena sentiría.
0: ¿Pena no sentirías? Porque ellas hicieron lo mismo con otra cría, ¿no? ¿Estáis en el mismo barco o hay alguien que piense distinto? Pero al micro, habléis mal al micro, que si no, no se oye.
2: Y como si yo te cojo, te hago bullying y luego tú me lo haces a mí cuando yo te, qué sé yo, cuando te muerto o tal, un ejemplo.
0: Pero claro, por ejemplo, esto, vamos a ponerlo un poco más, un paisano mata a otro, y ese paisano va a la cárcel, ¿no? A no ser que el fiu del que mató coge y lo mate. ¿Está bien eso? ¿Está matar bien?
2: No, está bien.
1: Pero,
2: si empecé tú a matar, un ejemplo.
0: Pero entonces acabamos todos a tiros aquí.
2: Es que, si empiezas una cosa tú...
0: Complicado.
2: Y después no quieres que te hagan a ti lo mismo.
1: No hagas nada a los demás, lo que tú no quieres que te hagan.
2: Exactamente, Ángel, muy bien.
0: Esa es la ley, ¿cómo se llama? La primera ley de no sé qué, ¿no? No hagas a los demás lo que no quieres que te hagan a ti.
2: Exactamente.
0: ¿A quién le gusta Junco?
8: Hola, mi amor.

0: Venga, vamos a hablar de nuestra vida, hombre. Imagínate que yo soy director de telenovelas.
1: Ay, mi madre.
0: ¿Cómo se titularía la telenovela que hablara de tu vida? Ir pensando los demás, ¿Tú cómo sería?
2: La promesa.
0: La promesa sería tu... la promesa de Noelia. ¿O qué? ¿O la promesa solo?
2: La promesa, la novela.
0: La promesa, la novela. Muy bien. ¿Tú? Inventárosla, ¿eh?
2: Estoy pensando, pero no me sale ninguna.
0: ¿Cuál? A ver, va al micro.
3: Yo sé otra.
0: ¿Cómo?
3: La novela te está ateando.
0: No, pero escucha. Sería la novela sobre tu vida.
3: ¿Mi vida?
0: Sí, ¿cómo se titularía?
3: Me titularía Pepe.
0: Así, a secas. Bueno, no sé yo si tendrá mucho tirón esa telenovela, ¿eh? Igual la ven ahí en el entrego y en la calzada.
4: La novela en mi vida es fútbol.
0: Mi vida es fútbol, sería tu telenovela, ¿eh? Y trataría de un chaval que gusta el fútbol, que lleve barrio. Muy bien. ¿Tú?
1: La vida de un discapacitado.
0: La vida, no, de un discapacitado, de una persona con discapacidad. Que tú discapacitado no estás. Estás muy capacitado para muchas cosas.
2: Es de mentira.
0: ¿Eh? ¿O qué?
1: Incapacitado.
0: No, no. Tienes una discapacidad, pero tienes muchas.
1: Yo estoy incapacitado.
0: ¿Para qué?
1: Por pasar.
0: ¿Pero para qué estás discapacitado?
1: No, inca.
0: ¿Para qué estás incapacitado? ¿Para qué?
1: Pa muchas cosas.
0: ¿Y para otras muchas no? De mano estás haciendo radio, juegues al básquet, ¿qué más cosas haces?
1: Fútbol.
0: Fútbol, vives solo, no, te quiero decir, vives no, en no. un piso tutelado, pero te haces tus cosas. Sí. O sea, incapacitado no hay. Tendrás alguna discapacidad, pero tienes muchas capacidades.
2: Claro.
0: ¿O no?
1: Bueno, mi tutora no tiene FASAD y la consejería.
0: Vale. Pero tienes una discapacidad, pero tienes muchas capacidades.
1: Uh-huh.
0: De mano estás hablando por la radio, tío, que eso no todo el mundo lo hace.
2: Claro.
1: Vaya.
0: Hombre, no te hagas de menos, ¿eh?
2: Si fuera otro, no podría hablar por la radio.
0: Claro. Por ejemplo, una persona que no ve tiene discapacidad visual, pero tiene otras muchas capacidades. Puede cocinar, puede hacer muchas cosas. Puede pasear, trabajar.
2: Pasear también.
0: Hombre, claro.
4: No veo, a mí me dijo la misma de técnica y guajes ese trabajando por el PECO, por Plica, y guajes ese...
0: A ver, tú estás, por ejemplo, vas con equipos de fútbol,
4: sí.
0: Pues ya está, eso, y una capacidad,
4: sí,
0: ¿no?
4: Porque yo sé hacer...
0: yo veo mal, pero eso no quiere decir que no pueda hacer otras cosas.
2: Uh-huh.
4: Yo tengo... una vida que me gusta mucho hacer esto de fútbol.
0: Claro que sí.
4: Y quiero seguir hasta que me muera, hasta que el copo aguante.
0: Entonces, tu telenovela sería Mi vida es el fútbol. Lucía, ¿cuál sería el nombre de tu telenovela, de tu vida? ¿Cómo la llamaríamos?
5: El diario de Lucía.
0: ¿El qué?
5: El diario de Lucía.
0: El diario de Lucía, muy bien. Y ahí contarías tu vida. ¿Alguien escribe diarios?
2: No.
6: Oye, ¿cómo se llama los dibujos de Benji y Oliver?
0: Sí.
2: Oliver y Benji.
6: Yo.
0: Pero si ya está cogido ese nombre.
2: Claro.
0: O sea, no lo puedes coger.
2: Ya está cogido.
7: Perdona, es que yo caminaba por aquí.
0: ¿Quién se acuerda de las telenoveles?
6: Sandra Abigail.
0: No. ¿Cómo se llamaba esta telenovela?
2: Cristal.
0: Cristal, míralo a él. Vale.
7: Y no presentarme así.
2: ¿No te acuerdas de una que se llamaba esto? La loba herida.
0: La loba herida, ¿eh?
2: ¿Te acuerdas?
0: La verdad que no fui yo mucho de telenovelas. ¿Será esta? No, ¿quién es ese hombre? Es esta. Esta sí. De telenovela también esta, ¿no?
8: Yeah.

0: Bueno, ¿cómo se llamaría tú la telenovela de tu vida? ¿Qué tratará sobre tu vida?
1: Cristal.
0: Esa ya está. Oh, que nos multen, tío. Claro.
2: Cassandra.
0: Tú ya me lo dijiste, ahora va él. Yo qué sé, el rey del rock and roll, yo qué sé. ¿Cómo se llamaría tu telenovela? El rocker.
1: O el Joker.
0: El rocker. A ver, Paco, lo que me dijo. A ver, no, pero no oye qué telenovela ves. Paco va por libre.
3: Él me mira y me desnuda.
0: Paco, ¿cómo se llamaría la telenovela de tu vida? ¿Qué título le ponemos?
4: Yo la del que miro mucho y es telenovela.
0: Cache la mar, que no quiero saber qué telenovela ves.
4: No, es que yo soy mi inventor y es el político.
0: Pero ¿cómo se llamaría tu telenovela? ¿Tu vida sería el político Paco?
4: Sí.
0: ¿Qué te gustaría, ser político?
4: Y él que a veces madrugo por semana.
0: ¿Pero qué te gustaría, ser político, Paco?
4: A veces lo escucho, pero...
0: Que si te gustaría ser político, Paco va por libre. Ya te
4: no,
0: lo
4: sí,
0: digo,
4: a
0: yo.
4: Veces voy a eso. Lo que más me gusta a mí de novela, por ejemplo, de cuando yo vivía por Noreña, que iba a ayudarlos.
0: ¿A quién?
4: Por ejemplo, los del campo de fútbol de Noreña, por ejemplo, Pedrín también iba.
0: ¿Qué Pedrín?
4: El Pedro Aza.
0: Así, ¿eh? Claro. Anda por allí todavía. Claro, bueno, yo es que no veo a Noreña mucho. ¿Cómo se llamaría la telenovela de tu vida?
5: Ni idea.
2: Despierta, mira, está durmiendo.
4: No.
0: Bueno, si quiere echar un pigazo, que lo eche. No me extraña, estamos hablando de telenovelas, ¿qué quieres?
5: Ay, yo me estoy viendo una.
0: ¿Eh? ¿También te entra el sueño?
5: No, que yo me estoy viendo una.
0: ¿Que estás viendo una? ¿Cuál?
5: Hermanos,
0: ¿y de qué va? Coge el micro guay, ¿de qué va?
5: Es una turca.
0: ¿Y de qué va,
5: Cuatro hermanos que pierden a sus padres porque los matan y van a un colegio rico y los discriminan, pero después se enamoran de las hermanas.
0: De las ricas, ¿no?
5: No, tipo de los ricos, se enamoran de ellos.
0: Ajá.
5: Y pues...
0: ¿Cuántos capítulos tiene? Porque las telenovelas turcas son...
5: Sí, tiene, ¿no? 15 o 18 de cada temporada, pero duran 2 horas y pico.
0: Me mina. Eso es como una película casi. ¿Quién ve telenovelas por ahí? ¿O quién ve? ¿Cuál ves?
6: Yo mismo que ella, también veo Hermanos también, a veces.
0: ¿También ves Hermanos?
6: Sí. Sí.
0: ¿Y alguna serie o algo así que me recomendéis para el sábado que va a llover?
6: Yo a veces las series que veo es la que se vecina, repetidas.
0: No me gusta esa. Otra, que se llama, a mí gústeme les de acción. ¿Cuál me recomendáis?
6: La de CSI.
0: CSI me mola.
6: Pero yo a veces no puedo ver porque tengo pesadillas por las noches, pues.
0: ¿Qué te gusta? ¿Más Horati o cómo se llama el otro, el de CSI Nueva York?
6: A mí el Gafes. A mí el que tiene gafas, el que dispara.
2: Horacio.
6: Ese,
0: Horacio, el pelirrojo. Ese y el mayor.
2: A mí lo que me da es de la 4.
0: ¿Cuál? Pero hablarme al micro, que es que si no se os oye luego. Paco, y es igual que Horacio, ¿tú cuál ves?
2: ¿Yo?
0: Sí.
7: Superman.
0: Bueno, sí.
7: O King Kong.
0: O King Kong, muy bien. Paco, ¿cuál iba a decir?
4: Yo, depende, a veces lo veo, ¿eh? Veo mucho a veces los antiguos.
0: ¿Cuál?
4: Por ejemplo, la de Cassandra y a veces... Lo antiguo, sí. Porque...
0: ¿Pero qué oye Cassandra, tío?
4: Es una telenovela.
0: Pero, ¿y series? ¿Series de policías y tal?
4: Espera, de policía de serie... Espera, es que no sé, es que hay varios... Es que antes salía en la serie de ¿cómo se llamaba? El comisario.
0: El comisario, muy bien. Muy bien. Cuéntame.
8: Yo veo... tengo vale para nada la clandestina, pero en Portugal.
0: ¿Ves la que se avecina en portugués?
8: Sí, pero no me da más por ella.
0: ¿Y dónde ves tú la que se avecina en portugués?
8: En la televisión.
0: ¿En portugués?
8: Sí. En Portugal, los viernes, en Portugal, los viernes.
0: ¿Pero qué vives, en Portugal?
8: No, los viernes.
0: ¿Los viernes vas para Portugal?
8: No, la televisina, en Portugal.
0: ¿Pero qué tiene que ver Portugal aquí, oh? No entiendo lo que me estás diciendo.
4: Ah, que está programado en portugués.
0: O sea, la que se avecina, la serie esa mítica, y la hacen en portugués. ¿Y la echan por la televisión española?
8: Sí.
0: ¿En portugués?
8: Sí. ¿Pero cuándo? Los viernes.
2: ¿A qué hora?
8: A las 10.
0: ¿Y hablan en portugués?
8: Sí.
0: No entiendo nada.
4: Sí, puede ser.
0: ¿Quién habla portugués aquí, oh?
8: Yo,
0: dejar de arrastrar el micro, porfa. ¿Eh? Que no arrastre.
6: El que habla portugués es Dani Moro, pero muy bien. Se habla portugués, habla
0: pero
6: catalán,
0: si los demás, todo. Si los demás no sabéis hablar portugués, ¿cómo ya que veis la que se avecina en portugués? Yo creo que hay aquí hay un error de cálculo ahora mismo. La que se avecina en portugués.
2: Bueno, pues,
0: en portugués.
2: Pero yo
0: ¿y son los mismos actores?
9: No, son diferentes actores, pero sigue estando Amador.
0: ¿Y hablan portugués? ¿Amador habla portugués? ¿Qué bebisteis antes de venir para acá o yo? ¿Qué tomaste? A ver si la que se avecina allí una serie en española, que hablen en español.
9: Pero ahora la están haciendo en portugués.
0: ¿Y la ponen en España?
9: Sí.
0: Yo no termino de creérmelo, ¿eh? ¿El qué? Hombre, subtitulado, pues subtitularlo a un montón de idiomas, pero bueno, nada. Habrá que investigar a ver eso que lleve.
9: La nacional no hace tiempo en la tele.
0: La que se avecina en portugués.
10: Oye, este es mi casa.
0: Sí, sí.

0: una serie que se llama La que se avecina, que te echa en Portugal y la echen en Amazon, pero no llega la serie de la que la mítica esta, ¿no? Muy bien. A ver, Paco, ¿tú qué decías que te gusta el tema de los políticos? ¿Qué harías si fueras ministro?
1: No, no sé.
0: Piensa, ¿qué ley pondrías? ¿Qué ley falta en España? A ver.
2: No sé, porque falta casi de todo.
0: Bueno, pues dime una, ¿qué falte? Dejar de arrastrar el micro, por favor.
2: Sí, eso sí es verdad.
0: Eso es verdad. Yo, mira, pondría la ley de que no se puede arrastrar los micros en la mesa. ¿Tú cuál pondrías?
2: Yo. No sé, o si no, poner como esas orquestas de pila.
0: Paco, centra. Centra y escucha. Que no cojas el micro. Cuéntame, hombre, ¿qué ley falta en España que tú digas tú? ¿Falta esta ley? Yo qué sé, lo del bullying.
2: No, eso sí.
0: Una ley que castiga a la gente que hace bullying. ¿Tú cuál pondrías?
2: No sé, porque hay más cosas.
0: Pues dime una.
2: No sé, porque en total no lo va a hacer.
0: Bueno, pues nada, pasa el micro, Paco. Paco, no, mira, vales para ministro, no haces nada.
1: Pues ¿eh?
0: Y es bueno. Y eres un ministro cojonudo. Cuéntame, por...
3: Yo soy presidente del gobierno.
0: Sí,
3: o sea, ¿quién les polía? Los ocupas. Que cuando entre con ocupa, que os saque ya inmediatamente, que no tarde un año para sacarlo.
0: Harías una ley que no, la gente no pudiera ocupar las casas, ¿no? Muy bien.
3: ¿Esa ley?
0: Otra ley, venga.
4: Y loca academia de policía.
3: Y también... Antes que viene aquí, que esté ese, las 24 horas ese vigilando para que no haya jaleo, como hay ahora.
0: ¿Cómo?
3: Por ejemplo, a la gente emigrante que está viniendo aquí, que las controle. Que no haya jaleo.
0: Y a los que son de aquí, ¿no?
3: O sea, a la,
0: que llegue, la gente que monta follón solo y gente emigrante, no lo creo.
3: A la gente que viene fuera, que las vigile. A la gente...
0: Y a los que son de aquí también, ¿no?
3: También.
0: Digo yo, entonces habrá que vigilar a la población, no solo a los emigrantes, ¿no?
3: A toda la gente emigrante que vigile para que tenga movida.
0: Muy bien.
3: Porque hay unos problemas que están saliendo, que a veces me cabreo para la Shevion.
0: Pero, insisto, no oye solo la gente que viene de fuera, ¿eh? Podemos hacer un recuento de la cantidad de gente de aquí que la lía sin venir de fuera. Cuidado con lo que oís en la tele, que muchas veces mienten. ¿Qué ley pondríais? Yo qué sé, violencia de género. ¿Endureceríais esa ley? Paisano que pega paisana, para adentro. ¿No?
1: Sí.
0: ¿Eh?
1: Fuera.
0: Ya está.
4: Sí, sí.
0: Vale, a ver, ¿qué más leyes?
5: Yo metería en la cárcel a los corruptos.
0: Meterías en la cárcel a los corruptos. Muy buena ley, sí, señor.
4: Más penas para los que roban. Más penas para los que roban y delincan. Más penas de cárcel.
0: Muy bien. ¿Y qué ley pondríais sobre la discapacidad?
4: Más derechos.
0: Más derechos. Más derechos, sí, señor. Muy bien. Más oportunidades, ¿no?
3: Más derechos para nosotros y que nadie que nos quite.
0: Y que nadie nos los quite. Muy bien.
3: Y que respeten los muestros de derechos estos chavales que tienen discapacidad.
0: Sí, señor. Por ejemplo, que ya veis que en las empresas hay empresas que tienen que, si tienes más de no sé cuántos trabajadores, por lo menos uno tiene que tener discapacidad, ¿no?
3: Sí.
0: Pero claro, te ponen a hacer fotocopias. Sí. Una ley podría ser...
3: Que trabaje como ellos.
0: Que trabaje como ellos, exactamente.
3: Como uno más.
0: Si vale para el trabajo de director, ¿por qué no? ¿No? ¿Qué más leyes?
4: Leyes medioambientales.
0: Muy bien. Quien contamine, que pague. Quien contamine, más de lo normal. Contaminamos todos, ¿no?
4: Leyes medioambientales, leyes...
0: Vamos a meternos aquí en un follón. ¿Va a haber un follón? ¡Los toros!
5: ¡No, los toros!
0: Muy bien, tenemos un voto ahí para que los
6: quiten. Que los quiten, porque es maltrato animal.
0: Muy bien, ¿quién más dice que quiten los toros?
3: Yo que los proteja y que lo quite, por favor.
0: Vale.
7: Yo, y que quiten los toros y las vaquillas. Porque
0: a las vaquillas también sufren, sí, señor.
7: Las vaquillas son marrones y blancas.
0: Siguiente.
5: Yo digo a todas, yo, si quitan los toros de matar, ¿dónde vamos a comer carne?
0: Hombre, pues para comer carne no hace falta maltratar un animal, digo yo, ¿eh?
8: Claro.
0: No hace falta. ¿Cuántas veces, dime la verdad, cuántas veces comiste toro?
5: Yo ni una.
0: ¿Entonces? ¿Comiste vaca?
5: Y caballo y todo también.
0: O sea, ¿comiste toro o no? Pero todos los días, ¿comes muchos toros tú en tu vida?
5: Y tomé zabalí también, y tomé tocinillo.
0: Estamos confundiendo el tocín con la velocidad, sí. El tocinillo no sale del toro, amigo. ¿Quién está a favor de que se prohíban las corridas de toros?
4: A mí no me gusta tampoco.
0: No nos gusta. Yo creo que no hace falta que sufra. Paco, sí, a Paco. A ver, los toros, te caen mal. Coge el micro, a ver, Paco. ¿Qué pasa con los toros?
2: No. Los toros normalmente, de toda la vida, me acuerdo yo cuando la televisión salía a correr de toros. Vale, sí, pero ahora es que sí, no sé si es la 1 o la 2, no sé, pero salía toros. Yo llegué a ver los toros hasta que también cayó este Paquerín y no quitaron. Ahora es que ahora está quitando, a mí me da igual, si lo quiere quitar, que lo quite, porque ya lo sé yo que los animales sufren.
0: El bicho sufre, ¿no?
2: Sí, ya lo sé.
0: Están clavando y banderilles, están... El caballo también, ese caballo que sale ahí, sí, 7 caballos vienen de bonanza, que mete...
2: Sí, el que le pica.
0: Sí, ¿no?
2: Sí.
0: Y es que... El abandono animal, ¿qué haríais, qué ley pondríais para la gente que abandona perros o gatos multa, o cualquier...
9: Multa.
0: Multa.
9: Ah, multa. Una y cinco años de... No, yo pondría más, Alberto.
2: Por ejemplo, si es verdad, porque yo veo mal animal maltrato también.
4: Poner penas duras para que haga daño a un animal.
0: Muy bien. Voy a poner lo más complicado, porque los animales son muchos, ¿no?
4: Sí.
0: Y quien mate una mosca o un mosquito, cuidado, ¿eh?
8: Eso,
0: señor. Estamos hablando...
2: Es difícil matarlo.
0: Bueno, si es un poco fino, máteslos. Pero, ¿dónde ponemos la barrera de que a qué bicho se puede matar y qué no? ¿Al toro no? ¿Pero a un mosquito? Hombre, ¿y un toro como te pongas delante? Ya estaría.
2: Sí.
0: Por ejemplo, matar a un toro no, pero matar a un... De repente una rata en tu casa. Que la rata ahí da un poco de asquillo, ¿no? Y a la rata, o sea, ¿hasta qué punto? ¿Qué animal? ¿Dónde ponemos esa línea? ¿Quién me lo explica un poco? Es complicado esto. Hoy vais a salir de aquí con humo en la cabeza. Espera, al micro. Pase el micro, Paquete. Mientras tanto que suene Siniestro Total. Si quiere internet, claro.
3: Como el programa de quedan en la tele de animales, de cocodrilos y cosas así, que cazan cocodrilos y...
0: Sí, pero volvemos a lo que estábamos. ¿Qué animal, al final, qué animal sí, qué animal no? Por ejemplo, lo que digo, un toro, por supuesto, no, un perro, bueno, por supuesto.
3: Un gatín
0: o una cobaya, un conejo, un mosquito... Cuando matamos un mosquito, ¿hay qué? ¿Hay multa o no hay multa?
3: No.
0: ¿Hay no? ¿Por qué no? Si un bicho tiene vida.
3: Ya, eso sí.
0: ¿Entonces?
3: Pero eso a ti no te atacan, supongo, digo, no sé.
0: ¿Quién?
3: Los mosquitos.
0: Sí, a mí los mosquitos, mira, píquenme aquí en el melón, te lo juro, tío. Deben de ver ahí una pista de aterrizaje y van para ahí como locos. Pero qué ¿dónde ponemos el tope del animal que sí o que no?
7: Ya lo sé.
0: Complicado esto, ¿eh?
7: No, ya lo sé lo que hacer.
0: ¿El qué? A ver.
7: Coger un coso de mata moscas, de eso de mata moscas, de mata moscas.
0: Sí, ¿qué?
7: Y como las moscas van al cristal.
0: Bueno, no estamos contestando a la pregunta que estaba haciendo. ¿Lo dejamos ahí?
5: Sí, sí.
0: Mosquitos sí, pero toros no, ¿no? Sí. Muy bien.
7: Pues vas y lo matas.
0: Muy bien. Si pudiéramos invitar a alguien famoso a este programa para entrevistar a quién... Venga, cuéntame tú, ¿a quién entrevistaríamos?
5: Yo...
0: No, pasáis el micro al Smother, no les dejáis hablar. Acaparáis ahí... Claro, como no se va a dormir si no le dejamos hablar. ¿A quién traerías?
8: A David Bustamante.
0: A David Bogavante. ¡Ole! Devuélveme la vida que me la... ¿Y tú? Bueno, ya lo sé yo, ¿a quién?
10: A Miguel Bosé.
0: A Miguel Bosé, muy bien. Lucía, ¿tú a quién traerías? Para entrevistar aquí. ¿A quién te gustaría entrevistar?
11: A Enol Becerra.
0: A Enol, este mozu de Gijón que canta, ¿no? Bueno, escuché ayer una canción en la radio y la verdad que me prestó. Está guay. Pensé yo que iba a ser otra cosa. Pensé que iba a ser reggaetón y no, el chaval tiene ahí... Muy bien. Venga, ¿A quién entrevistaríamos? ¿A quién te gustaría entrevistar?
12: Fernando Alonso.
0: A Fernando Alonso, al nano. Muy bien. ¿Y por ahí?
7: Miguel Alonso no.
10: A Manolo Lama, la COPE.
0: Callao. A Manolo Lama, muy bien. ¿A quién te gustaría entrevistar? ¿A algún actor, alguna actriz, un cantante? ¿Un jugador de fútbol, de básquet? ¿A quién? Que sea Pau Gasol, yo qué sé. ¿Hay tantos?
4: A Mbappé.
0: A Mbappé. Y es del Madrid, ¿no? Muy bien.
5: Yo invitaría la Mari Morena.
0: A la Mari Morena. ¿Quién es esa? Soy un villancico, tío.
5: No.
0: María Morena. Ande, esa. La María Morena.
5: No. A gente de otro día era todavía en la C. De Zubo.
0: ¿En la cadena ser de fútbol?
5: Sí.
0: Ahí me pilles, amigo.
5: Amigo de la Morena.
0: El de la Morena, ¿no?
4: O sea,
0: Manolo Lama y de la Morena, muy bien. ¿A quién entrevistarías tú?
7: A Sergio Dalma.
0: A Sergio Dalma, muy bien. ¿Y tú? Vete pensando, Paco.
13: Pues nada, yo a la chica que se vecina.
0: ¿A cuál?
13: A la señorita mayor, a Fina.
0: A Fina, muy bien. ¿Y Paco?
14: Yo.
0: A ver, sorpréndeme. ¿A quién, Paco?
14: No.
2: Voy a, por ejemplo, el famoso, a ver si me sale, por ejemplo, el portero del Sporting, a Rubén Imañez.
0: A Rubén Yáñez, ¿eh? Sí. Muy bien, bueno, ese está fácil. Ese es fácil y es el más fácil de todos. Claro. Muy bien.
2: Por lo menos sabes si regala guantes.
0: Míralo a él.
2: Es un anuncio de la televisión.

0: no entrevistarías nunca?
1: A ningún jugador del Real Madrid.
0: ¿Y tú?
2: Yo a ningún jugador del FC Barcelona. Me parecen todos unos chulos.
0: ¡Anda! Ahí, ¡ay, pique, ay, pique! Espera, espera, que está allí. ¿A quién no entrevistarías nunca?
3: Yo a Hamilton, que me caigo en patada.
0: A Hamilton, cojones, vale.
3: Me caen.
0: Fatal, ¿eh? Muy bien.
3: Ese niñato.
0: ¿A quién no entrevistarías nunca?
3: Y tampoco yo entrevistaría a nadie en Barça, porque son todos unos ladrones, y mucho cuidado.
0: El penalti del Madrid, da igual cuando digas esto. Siempre están pintando un penalti al Madrid. No, a dos manos. A dos, no, el Madrid no, roba a Florentino. Cuéntame, ¿a quién no entrevistarías nunca? Los grandes roben todos. Al final, el Madrid, el Barça, el Manchester, todos esos grandes. Espera, ¿a quién no entrevistarías nunca? ¿Quién te cae así? Mal.
4: Espera, voy a decir uno luego, Pedro.
0: Muy bien.
4: Ya veréis. Vais a reíros.
5: A Mourinho, a José Mourinho.
0: A José Mourinho te cae mal, no lo entrevistarías nunca. Muy bien. ¿Quién más por ahí? A ver, Paco, a ver tú.
6: Yo no entrevistaría al el árbitro, porque es malísimo.
0: ¿A quién?
6: El árbitro.
0: ¿Qué árbitro?
6: No sé, el que caiga. Porque los árbitros, cuando va al partido, el que va, este fin de semana va a haber Madrid-Barcelona, el Clásico, ahí va a haber el trompazo limpio con el árbitro.
0: Muy bien. ¿A quién no entrevistarías nunca?
7: Yo no entrevistaría nunca a la Minda Mar, porque yo un zurdo y porque el padre de pelear una puñalada y...
0: Suave, suave, suave, puñaláis aquí, les justes, guarda el cuchillo, Indiana Jones. A ver, ¿a quién no entrevistarías nunca?
8: Yo a Camela.
0: A Camela, no, ¿te cae mal Camela?
8: No me gusta nada.
0: Sí, ¿eh? Los dos. Ni Dioni ni María Ángeles, ¿eh? Nada. ¿Y tú a quién no entrevistarías nunca? ¿A quién no te gustaría entrevistar?
3: No sé.
0: Imagínate que digo yo, voy a traer a no sé quién, y dices tú, buf, yo a ese no. ¿Quién te cae mal?
3: Nadie.
0: Pues mira, muy bien. Muy bien, la vida ahí es mejor si no te cae nadie mal. Todos me... Ahora pues, faltáis vosotros dos. ¿A quién ahora te toca, ahora sí. Ahora. ¿A quién no entrevistarías nunca? Coge el micro.
4: ¿A quién micro?
3: ¿Cuál?
0: No sé, lleves con ganas de decirlo, hace un cacho. Así que, ¿a quién era?
3: ¿Cuál? Ya no me acuerdo.
0: Piensa. Nada, pues tú.
3: Sí, porque ya no me acuerdo.
0: ¿A quién?
9: Nada, yo a los de Sporting fuera.
0: Ah, sí, ¿eh? Y es del Oviedo tú. Calla, no sabía. O sea, que a los del Sporting no los entrevistarías, ¿eh? Muy bien.
9: No. A ver, no me dieron nada, ¿eh? Pero bueno.
0: A ver, el Oviedo va.
9: No me dieron nada, pero bueno.
0: De aquella manera, ¿eh? El Oviedo.

0: Paulina Rubios. Vamos a imaginarnos que durante un día pudierais meteros en el cuerpo de un famoso o de una famosa y vivir su día. ¿Qué famoso o famosa te gustaría ser tú? A ver.
1: Pues yo, a mí me gustaría ser el famoso Alejandro Sanz.
0: ¿Te gustaría ser Alejandro Sanz? ¿Por qué?
1: Bueno, porque como el guapo y tal.
0: Bueno,
1: y
0: tú también, joder. Ya,
1: eso siempre, pero...
0: Pero oye, famoso.
1: Sí, como canta y tiene mucho... Bueno, o sacaba muchos discos y...
0: Te mola Alejandro Sanz,
1: y
0: ¿no?
1: Y tiene muchos fans y tal, pues... Me haría ilusión.
0: ¿Te molaría ser un día Alejandro Sanz? Muy bien.
1: Tiene mucho cuerpo y tal.
0: Muy bien. ¿Tú?
2: A mí, quien me gustaría ser... David Bustamante, claro. O si no, Alex.
0: No, Alex no, que no está, tío. Alex está caput. Bueno, vale uno que esté vivo o que no. Vale. Pac. Ya lo sé. ¡Paco! ¿Qué tal las noticias en el móvil? Guay.
3: No, estaba buscando una cosa, una sorpresa.
0: ¿Una sorpresa? Paco.
3: ¿Qué?
0: ¿Qué famoso te gustaría ser por un día?
4: ¿Por un día? No sé, el famoso, por ejemplo, el... Es que no sé, por ejemplo, por un día... Por ejemplo, al del Oviedo, a Santi Cazorla.
0: ¿Te gustaría ser Santi Cazorla?
4: Claro.
0: Claro.
4: Es que conozco yo al hermano.
0: Muy bien. ¿Cómo se llama el hermano de Santi?
4: Nando.
0: Nandín. Sí. Muy bien. Vamos a pasar ahí el micro. A ver, ¿quién te gustaría...? Para allá.
3: No, ese es pequeño.
0: Sí, llega, hasta ella llega.
3: A ver, Noelia.
0: Noelia, ¿qué famoso te gustaría ser por un día?
5: Sorpréndenos.
6: Bueno, que ya es muy bueno.
0: ¿Y cómo se llama ese que ya es muy bueno?
6: Miguel Bosé.
0: ¿Te gustaría ser Miguel Bosé, eh? ¿Por qué,
6: Porque se parece a mi abuelo.
0: ¿Sí? ¿Eh?
7: Anda. Sí, mi madre.
0: Muy bien.
6: Con los niños.
0: Que canten los niños, que alcen la voz. Lucía, vamos así en orden.
8: Dani Parrondo.
0: Dani Parrondo. ¿Quién es ese?
8: El que cantaba hasta el año pasado en Tequila, que ahora formó su propia fiesta.
0: Ajá. Dani Parrondo se llama, ¿eh?
8: Sí.
0: Muy bien. Allí.
7: Don Kylian Mbappé.
0: ¿Te gustaría ser Mbappé? ¿Por qué,
7: Uno, porque me gusta el fútbol. Y dos...
0: Porque está forrado.
7: Es el mejor de todos.
0: ¿Tú crees que Mbappé es el mejor futbolista del mundo?
7: Por encima de muchos.
8: No, es Rafinha, Lewandowski y Pedri.
0: Para mí, el mejor de la historia, o Maradona o Ronaldinho.
8: Messi.
0: Cristiano Ronaldo... Eso ya no entro, pero vamos, Maradona y Ronaldinho para mí, o Romario. ¿Quién te gustaría ser por un día famoso?
9: A mí me gustaría ser Fernando Alonso.
0: Fernando Alonso, muy bien, ¿por qué?
9: Porque...
0: ¿Te gusta la velocidad?
9: Me gusta Fórmula 1, lo estoy siguiendo, porque me gustaría ser piloto de Fórmula 1.
0: Muy bien.
9: Y viajar por toda España.
0: Por todo el mundo. Muy bien.
9: Por todo el mundo y a ganar carreras.
0: ¿Qué famoso te gustaría ser a ti?
10: ¿A mí?
0: Sí.
10: Jean-Claude Van Damme.
0: Hostia. Toma ya, chaval. Tiene una película que me mola.
10: Me gustan sus películas.
0: Contacto Sangriento, me gustaba a mí esa.
11: La vi yo.
0: Esa es guay.
10: Y Réplica.
0: Esa no la vi.
10: Escuchando.

0: Dios mío, pero si es una señora que va a tomar el café con las señoras.
1: Eso sí.
0: Oh, señora, oh, ¿qué tal, señora? ¿Cómo está, señora?
1: Bien, Bernie.
0: Oh, señora, que ya tiene 44 años, oh, señora.
1: 44 años ya.
0: Qué bien llevado, señora, qué bien llevado, señora.
1: Eso sí, Bernie.
0: Oh, señora, feliz cumpleaños.

0: señora, oh señora, que ya va a tomar el café con la señora.
1: Eso ¿no? Sí, porque quiero estar con ellos un poco.
0: Ya los jóvenes ya no te molamos, ¿no?
1: A vosotros también, ¿no?
0: Te va más ya el pureteo a ti, ¿eh?
1: No, eso no.
0: Te va, hola, ¿qué tal? Te va más, ¿qué tal te va, Rosalía?
1: Muy bien.
0: ¿Bien?
1: Sí.
0: ¿Con un año más?
1: Un año más.
0: ¿O un año menos?
1: Más o menos.
0: Más o menos, dímelo tú.
1: Menos.
0: No, fastidies eso.
1: Más.
0: Claro, tío, siempre más.
1: Sí, eso sí.
0: Hay que seguir sumando ahí.
1: Sumando.
0: Sumando voy.
1: Eso digo yo. Vengo.
0: Por el camino.
1: A mí no.
0: Yo me entretengo. Somos pocos pero ruidosos, ¿eh?
1: Eso puede.
0: Oh, ha llegado la chica de Menorca. Oh, Dios
1: de
0: mío.
1: ¡De Menorca!
0: ¡Estáis juntos! ¡Oh, Dios! Por fin.
1: Por fin llegó Sandy.
0: Tú en Boston y yo en Menorca, como la película.
1: ¡Eso digo yo!
0: ¿A California? ¿O qué? ¿No se llama así la película? A Menorca.
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0: ¡Y el cumpleaños de Rosalía!
1: ¡Soy
0: el
1: rey
0: de
1: la ¡claro!
0: Bueno, ¿fue antes de ayer, no?
1: El martes.
0: ¿Oye?
1: El 19, hoy estamos a 21.
0: Jueves. Falta un mes para el verano.
1: Eso sí.
0: Y hoy hay 31 grados en Gijón.
1: ¡Viva el calor!

0: ¿Vas el domingo a la lata?
1: Voy a ir a la lata.
0: Vaya voz que tienes, tía.
1: Claro, claro.
0: Hablas como yo.
1: Eso sí, Bernie.
0: Con una voz ahí fuerte.
1: Claro.
0: Sin tonterías, ¿eh?
1: Eso sí.
0: Muy bien.
1: Y voy, me va a llevar Clary y Manuel en el coche. Ya puedo caminar.
0: Ya puedo caminar, la vida que me das. Qué guay.
1: Claro, porque tengo esto, al nadador.
0: El andador, ¿eh?
1: El andador para caminar.
0: Muy bien.
1: Porque voy a bajar yo sola por las escaleras.
0: ¿Rodando?
1: No, caminando despacio.
0: Muy bien. Puedes bajar rodando si quieres, ¿eh?
1: Mejor que no, Bernie.
0: Te cojo abajo si quieres.
1: Eso también me vale.
0: Te pondré una silla guay allí, ¿no?
1: Donde tú digas, señor Bernie.
0: Ay, madre, que me ahogo.
1: Eso digo yo, Bernie.
0: Muy bien, Rosalía.
1: Y me regalaron mi prima y mi primo un libro de chicas de poesías, un libro de pintar y una bufanda de peña de Sporting.
0: ¡Toma, de Sporting!
1: De la peña.
0: Muy bien.
1: No de Sporting, es de peña.
0: De la peña genuina.
1: Sí.
0: Shiana.
1: Y mi prima me regaló un muñeco de Cruella de Vil.
0: Ah, sí, ¿eh?
1: ¿Como yo?
0: ¿Un muñeco como tú?
1: ¿Como yo? Porque me fracé una vez en Carrefour.
0: Lo sé, vi la foto.
1: Eso sí.
0: Muy bien.
1: Y mis primas, Annie, me regaló un vestido y lo probé y me queda muy guapo.
0: ¿Qué es ese que llevas hoy?
1: No, este no. ¡Miau!
0: ¿No te regalaron un gato?
1: No.
0: ¿Te gustan los gatos?
1: No.
0: ¿Por qué?
1: Me gustan los perros y los bebés.
0: Ah, bueno, tiene mucho que ver.
1: Eso digo yo.
0: Guardamos el móvil.
1: El móvil guardado.
2: Señor, hablo con usted.
0: El Javi ahí jugando
1: a la brisca.
0: A la brisca. ¿Te gusta jugar a la brisca? ¿Quién sabe jugar a la brisca aquí? A ver. ¿No sabéis jugar a la brisca?
1: Yo no.
0: Yo no. ¿Tú sí? Hombre, la brisca mola, oh. Muy bien. Morocha. ¿Y qué hiciste el día de tu cumpleaños?
1: Ese día fui... Cuando fui a los... Arrancao. El hospital fui a Jove.
0: ¿Fuiste a celebrar el cumpleaños al hospital?
1: Sí, me cantaron cumpleaños allí de rehabilitación.
0: ¿Ah, sí, eh?
1: Sí.
0: Qué grande es.
1: Y gracias a ellos, porque lo quiero mucho, voy a hacer a rehabilitación. Que estoy haciendo con chicos y con chicas.
0: ¿Y con bebés?
1: No.
0: ¿Y con perros?
1: Tampoco.
0: Bueno, anda.
1: Había una chica, se llama como yo, como Rosalía. No la cántate. Es una chica de hospital. Se llama como yo.
0: Como yo, qué nombre más guapo, como yo.
1: Claro.
0: Como yo, ¿eh?
1: Como Rosalía.
0: ¿Como yo o como Rosalía?
1: Como yo.
0: Como yo, como yo. Poco yo.
1: Como yo.
0: Poco yo.
1: Eso sí.
0: Es igual que poco yo, Rosalía.
1: Eso es mejor que no.
0: ¿Como yo no es la mascota de la genuine?
1: Sí, eso sí.
0: O sea, tú te llamas como la mascota de la genuine, como yo.
1: Eso sí.
0: Me estás liando, tía.
1: Porque luego fui con Clary y Manuel, Clary entró conmigo, me picharon el talón.
0: El culete ahí, ¿eh?
1: No.
0: ¿En el talón?
1: El talón del pie.
0: ¡Qué dolor!
1: Me picharon dos veces.
0: Calla,
1: el talón.
0: Hostia, ¿no duele?
1: Me molesta porque yo no sabía nada porque lloré. Entró Clary conmigo para darme la mano, yo no sabía nada el talón. ¡Tú ríete! Ya te tocará a ti cuando estés.
0: Es que cuidado, ¿eh? Tiene que llorar, tiene que doler, ¿eh?
1: Eso duele.
0: ¡Ah! En el talón. ¿Dónde? ¡Ah!
1: No, lo tengo tapado.
0: ¿Y te dolió mucho?
1: Me duele porque me molesta un poco. No sé, lo enseñé a Clary y a Manuel antes de levantarme de la cama. ¡Ole!
0: Eres una valiente, Rosalía.
1: Claro.
0: Muy bien. ¿Y lo vas a celebrar el cumpleaños?
1: voy a hacerlo con mis amigos, con Sandra, con Heredia y con mi novio Cari, que está en Madrid.
0: ¿Con tu novio Cari?
1: Sí.
0: ¿Tu novio Cari se llama?
1: Mi Cari, mi Javi.
0: Mi Javi, que lo echas de menos, ¿eh?
1: Yo sí.
0: ¿Y él?
1: También. Porque lo voy a celebrar en donde trabaja Lorena, los frenos, a un sitio arriba que se come muy bien. Es muy larga. Hay pizzas, hay de todo para comer ahí. Dije un plato, sigue un plato, tercer plato, beber, hay cerveza sin alcohol, hay de todo.
0: Os vais a poner como
1: claro,
0: como
1: bueno, eso lo digo, porque el martes, hostia, cuando calla, me porté bien...
0: No calla, ¿eh? Parece Mario Bros. El martes, cuando te portaste bien, ¿qué?
1: A reventación, si lo hago bien, me invitó Clarita a comer.
0: Te invitó, pero tendrás que pagar tú, tía, que es tu cumpleaños.
1: Ya lo sé, porque me invitó a comer.
0: Saca la cartera, oh.
1: Y la saco la cartera.
0: Saca la cartera e invita ya a la peña.
1: Hoy voy a pagar hoy con las chicas el Arturo. Con mis amigos también.
0: ¿Y a mí qué pasa?
1: Y a ti también, Bernie.
0: ¿Dónde? ¿Traeme una botellina sidra o algo? Oh.
1: Eso sí.
0: Lía, tiene perres ahí, no les gasta, ¿eh?
1: ¿Sabes por qué le guardo el dinero? Para el piso.
0: ¿Qué piso?
1: Que estoy comprando al lado de Carrefour.
0: ¿Y cuánto cuesta?
1: No lo sé todavía. Está mirando a mi prima.
0: O sea, no lo estás comprando todavía.
1: Estoy en ello, ahorrándolo.
0: Estás ahorrando ahí, ¿eh?
1: Yo sí.
0: Muy bien.
1: ¿Será? Todas ideas tú así.
0: Será por perres, ¿eh?
1: Eso sí.
0: Será por perres. Muy bien. ¿Qué haces?
1: No estoy haciendo nada.
0: Es Rosalía.
1: ¡Bernie, en la radio!
0: ¡Bernie, en la radio! Muy bien, Rosalía.
1: Y nada, aquí estoy con vosotros.
0: No me digas. No me había dado cuenta.
1: Vine hoy porque vengo una semana sí y una semana no. Uh-huh. Porque quiero descansar por la pierna.
0: Ya te veo. Descansas mucho.
1: Gracias a Sandra, porque me trajo la red de Rosalía y un bolígrafo de Mallorca.
0: Ah, sí, ¿eh? De Menorca.
1: De Menorca.
0: Que no es lo mismo.
1: Porque ahora, el 29, el viernes, se me van los chicos a jugar a baloncesto.
0: ¿Qué chicos?
1: Heredia y Sandra. Y Castañón.
0: ¿A dónde van, hom?
1: No, Castañón no va.
0: No te inventes cosas, ¿eh?
1: Ya, ya. A jugar a baloncesto.
0: ¿Pero por qué os ponéis tan cerca?
1: Ya, ya.
0: Es que no os veo. No os veo. ¿Eh? La de abajo, sí. Muy bien. Muy bien, Rosalía.
1: Yo te quiero mucho, Bernie. Eres lo mejor.
0: Y yo a ti los jueves y los viernes, sobre todo.
1: Lo sé, lo sé.
0: ¿Qué canción vas a pinchar? A ver.
1: Una cualquiera que se oiga a Madrid. A mis amigos de Madrid.
0: ¿Qué tienes, amigos en Madrid?
1: ¡No! A Javi, a Yara y a Manu.
0: Que les pongamos una canción.
1: Para ellos. Que los quiero mucho. Que lo pase bien en Madrid. Que los quiero. ¡Tráeme algo!
0: Ah, por eso los quieres, ¿eh? Pues voy a ponerte una canción que se llama Pongamos que hablo de Madrid.
1: A Madrid, sí.
0: Que es de Sabina, pero en este caso son los Porretas la que la cantan, ¿vale?
1: Vale.
0: ¿Te apetece?
1: Sí.
0: ¿O no?
1: Sí, Bernie.
0: Mira, el tráfico de Madrid.
1: Vale.
0: ¡Cuidado, Rosalía! ¡Mira el cruzado! ¡Que te van a atropellar!
1: Eso no, ¿eh?

0: desnudes, Javi, con esta canción, ¿eh?
1: ¿Qué va, hombre?
0: Vamos, mucho calor y todo, pero hay que seguir con la ropa, ¿eh?
1: Sí, sí.
0: ¿Cómo vas, Om?
1: Estoy muy bien.
0: ¿Casástete ya?
1: Todavía no, pero estoy en ello.
0: Estás en ello. Muy bien. Todas las semanas estás en ello, ¿eh?
1: Estoy en ello.
0: Trabajándolo ahí, ¿eh?
1: ¿A qué trabaja primero?
0: Hay que trabajarlo, claro que sí. Hay que conquistar a la moza, ¿no?
1: Sí, sí, ¿a qué trabaja primero para sacar muchos perres?
0: Hola, ¿tienes perres tú?
1: Sí, sí, tengo mucho dinero.
0: Joder, se te ve, ¿eh?
1: Sí, sí.
0: Se te ve que es un paisano de con perres.
1: Sí, porque ¿a qué trabaja? No, no estás por ahí de...
0: De picos pardos, ¿eh?
1: Sí.
0: ¿De qué me vas a hablar hoy, Javi? ¿De la historia del rock and roll, del eclipse de luna, de Chernóbil o tema libre? ¿O?
1: De Chuck Norris.
0: ¿De Chernóbil o de Chuck Norris?
1: Chuck Norris.
0: Ah, de Chuck Norris, del accidente de Chuck Norris, ¿no?
1: Sí.
0: Muy bien, ahí por Rusia, ¿no?
1: Sí, por Rusia.
0: Muy bien. ¿Y qué? Háblame de Chuck Norris, a ver.
1: No, que llegue porque hace mucho de lo de karate.
0: ¿Y de dónde llegue Chuck Norris, o?
1: Porque llegue de...
0: ¿Qué llegue de Muñoz?
1: No, no llegue de Muñoz.
0: ¿De dónde llegue?
1: Hace muchas películas.
0: ¿Que de dónde llegue, tío?
1: De... esto.
0: ¿Qué, americano?
1: No, no llegue americano.
0: ¿Seguro?
1: No.
0: ¿Seguro?
1: No.
0: ¿De dónde llegue, o?
1: Y es de la escuela de karate.
0: ¿Pero que eso no? ¿De dónde ye, hombre? Ye americano, tío. Ye de Oklahoma.
1: Sí, ye americano.
0: Ah, dime una película de él.
1: Que da muchas patadas.
0: Pero tú no me escuchas a mí. Dime una película.
1: ¿Una película?
0: O una serie. Joder, ¿esa que ves tú tanto? Texas Walker, no sé qué.
1: Sí.
0: ¿No oye Chuck Norris ese?
1: Sí, el Ryan Walker.
0: Ryan Walker. Ryan sí. Vallecano Walker, ¿no? Muy bien. ¿Y otra película? ¿Te gustan? ¿Os gustan las películas de este tío?
1: Sí.
0: Dime otra. Yo te voy a decir películas. ¿Me vas a decir si sale Chuck Norris o no?
1: Vale.
0: Muy bien. El Padrino.
1: No, ese no.
0: Ahí no sale Chuck Norris, muy
1: no,
0: bien.
1: No, ahí ya no sale.
0: Ranger Texas.
1: Sí.
0: Muy bien. Titanic.
1: No.
0: No sale ahí, ¿eh?
1: Ahí no sale.
0: Muy bien. Juntos para vencer.
1: Sí.
0: Joder, se la sabe todas, chaval.
1: Sí, sí.
0: Yo qué sé, Lo que el viento se llevó.
1: Esa no.
0: Delta Force.
1: No.
0: ¿Sí?
1: Sí, sí.
0: ¿Ha fallado usted una?
1: Sí.
0: ¿Solo esa. En casa?
1: Sí.
0: ¿No?
1: No.
0: Uy, ya estás empezando a fallar, tío. Ya te supiste un par de ellas, pero... El Tigre de San Francisco.
1: Sí.
0: Ahí sí, joder, ahí sí.
1: Es así.
0: Yo qué sé. Amanece que no es poco.
1: Sí.
0: ¿No?
1: No.
0: El héroe y el terror.
1: El héroe y el terror.
0: ¿Sale ahí Chuck Norris?
1: Sí.
0: Sí, señor. Muy bien, Javi. Joder, se la sabe, ¿eh?
1: Sí, sí.
0: Yo qué sé. ¿El cartero llama dos veces?
1: No.
0: Ahí no, muy bien. ¿Todo sobre mi madre?
1: Sí.
0: No, tío.
1: No.
0: ¿No va a salir en esa película, o?
1: No, ahí... Hay algunas que no.
0: Hay algunas que no. Y por último, ¿Rosalía está debajo de un almendro? ¿Sale ahí?
1: Sí.
0: No. Tío. Me lo acabo de inventar yo esa, Javi, tío. Meca, que trae bombones Rosalía, chaval. Pero esos vienen masticados ya. Me cago en la madre. Cuidado. Muy bien, Javi. ¿Cuál es tu película favorita del mundo? No tiene por qué ser de Chuck Norris.
1: Y es de lo de... Walker.
0: Walker. Pegaba buenos puñetazos, ¿eh?
1: Sí, sí, que pegaba unos puñetazos y unas patadas que no veas.
0: ¿Tú sabes hacer karate?
1: Sí.
0: ¿Sí, eh?
1: Sí.
0: ¿Sabes que murió ya este hombre este año?
1: Ya lo sé.
0: Murió Chuck Norris, chaval.
1: Sí.
0: En marzo, el Día del Padre.
1: El Día del Padre.
0: Con 86 años, chaval.
1: Con 86 años.
0: 86 años repartiendo puñetazos, chaval.
1: Sí.
0: Muy bien. Muy bien, Javi. ¿Algo más me quieres contar?
1: Y también hacía muchas películas, Walker.
0: Sí, eso ya me lo dijiste. ¿Y Bud Spencer te gustaba?
1: Sí, también, porque estaba Trivek.
0: ¿Trivek?
1: Trivek.
0: ¿Quién es Trivek?
1: El...
0: ¿Qué me das, uno a mí? Sí. Pues a tu salud, mira, este, ¿vale?
1: ¿Sabes quién es Trivek?
0: No.
1: El compañero de él.
0: ¿De quién?
1: De Walker.
0: Trivek, ¿eh?
1: Mm.
0: Muy bien. ¿Quieres mandar ahí un saludo o algo, por si nos está escuchando?
1: Sí. Bueno. Sí, que le quiero
0: mandar... ¿Marchas?
1: Le quiero mandar ahí un saludo.
0: ¿A quién?
1: A Walker.
0: Venga, dile algo.
1: Esto, Walker.
0: Dime.
1: No te preocupes que yo cuando sea mayor voy a ser un Rainy de Texas.
0: Joder, chaval. ¿Que eres pequeño ahora?
1: No, pero...
0: Eres un pureta ya tú, tío.
1: Pero me van a contratarme para Rainy de Texas.
0: A ver, haz tú ahí una demostración de cómo hace un Ranger. Hostia, apártate que si no te mato.
2: Aparta.
0: A ver, Furi, vamos a ver cómo pega este puñetazo.
2: Apártate,
0: dice. Vaya gallo, chaval. Meca. Mira. Cúbrete, oh. Cúbrete. Mira el pavo, chaval. No me des que te mato, ¿eh? No me des a mí que te mato. Saco el cuchillo y te mato. Bueno, pegues buenos los días tú, ¿eh?
2: Sí.
0: ¿Y flexiones?
2: También.
0: A ver. A ver. Meca, que es. Mira, está como un burro, tío. Vas a cagarte. Eso no, eso más que flexiones parece otra cosa, gallo. ¿Cómo enchufa ahí? Muy bien, Javi, grande. Muy bien. Y es usted el siguiente Walker Ranger Texas Prowse.
1: Sí.
0: Muy bien. Aprobado por Chayanne. Qué locura de clase. ¿Qué vas a cantar hoy, Javier?
1: La de Madrecita María de Carmen.
0: ¿Otra vez?
1: Sí.
0: Madrecita María del Carmen, yo te canto. ¿Esa?
1: Sí.
0: Joder, ¿otra vez? ¿En serio?
1: Sí, sí, porque... Sí, porque... Porque a la monitora mía se llama Carmen también.
0: Muy bien. No saques el coso del micro, ¿eh?
1: Vale.
0: Que está muy bien así, a ver cómo suena esto.
1: Y la madre de Asu también se llama Carmen.
0: Pues dedicado a la madre de Asu. Todas las Carmen.
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0: conseguiste.
1: Que llorar al guaje, bravo, hombre. Queda así para que lo aplaudas. Muy bien, chaval, muy bien.
0: Joder, y es igual que Manolo Fregonar. Más que Escobar, y es Manolo Fregona.
1: Muy bien, Javi, bien cantado. Joder, increíble, ¿eh?
0: Mira, vino hasta el hombre del tiempo a aplaudirte. Increíble, chaval. Increíble.

0: ¡Muévela! ¡Hombre de tiempo! 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Bueno, Furi, aquí estás, coge el micro. ¿Se lo das tú?
1: Muy bien.
0: Seguimos aquí en Operación Alarde. Furi es este, Furi es este. Furi es este. ¿Qué pispas? Esa alcachofa es tuya. Estoy bien borracho hoy. Pero no tires con tanta fuerza. ¡Ay, Dios! ¡Ay, dame paciencia, señor! Dame paciencia porque si me das fuerza lo mato. Me acaba con la radio este pavo, tío. Muy bien, seguimos aquí. Son las 7 de la tarde casi. Y madrecita María del Carmen.
2: Gracias.
0: Bueno, lo fregona. Ay, Dios. Furi, ¿qué llego?
2: Bien.
0: ¿Qué tal Olaya?
2: Bien.
0: Bien.
2: Sí.
0: No te olvides a Olaya cuando vayas a la playa, ¿eh?
2: No, está su hermano ingresado.
0: ¿Qué tal el hermano ingresado?
2: Sí.
0: Vaya por Dios. Bueno, espero que no sea nada.
2: Una accidente en el moto.
0: ¿Cómo?
2: Una accidente en el...
0: Vaya.
2: Moto.
0: Pero está bien.
2: Está... La UBI.
0: Joder. Bueno, pues le mandamos mucha...
2: Sí.
0: Mucha fuerza desde aquí, ¿te parece?
2: Sí, sí.
0: Muy bien, Furi.
2: Pegó con una coche.
0: Joder. Bueno, ¿y tú cómo estás?
2: Yo bien.
0: Bien.
2: Sí.
0: ¿Bien o muy bien?
2: Muy bien.
0: ¿Dónde vas este fin de semana o que no vienes a la lata?
2: Domingo voy a una comida.
0: ¿A dónde o?
2: A Gijón.
0: A Gijón, estoy aquí.
2: Sí.
0: ¿Y con quién vas? ¿Con Fulgencio?
2: Con mi hermana y con los suegros.
0: Ah, sí, ¿eh?
2: Sí.
0: ¿Hay boda ahí o qué? Oye?
2: No sé.
0: ¿No sabes?
2: No.
0: ¿Te gustaría?
2: Sí, sí.
0: ¿Eh?
2: Sí.
0: ¿Te gustaría ser tío?
2: Sí, sí.
0: ¿Cómo serías tú de tío? ¿Serías bueno? ¿Regular?
2: No, yo soy mío. Bueno.
0: Tú eres muy bueno, pero ¿serías de los tíos que suelten los perres?
2: Sí, sí,
0: ¿guardas
2: sí.
0: inmóvil o te lo quito? Así me voy a poner yo ahora. Javi, guarda el móvil. No, ya. No hay nada. Eso pasa ya a Dalton también. En cuanto me ve que me levanto, deja de hacerlo. Tío, no se puede ver el móvil aquí. Te pispas de la jugada. ¡Ay, Dios! ¡Bum, bum, bum! Furi.
2: ¿Qué, Benny?
0: ¿Tú también sabes pegar como el Chuck Norris?
2: No, sí.
0: ¿Sí?
2: Sí.
0: ¿Y es bueno pegando bombazos?
2: Sí, sí.
0: Pero no os peguéis con nadie, ¿eh?
2: No.
0: La violencia nunca, ¿eh?
2: No.
0: No, no.
2: Jamás.
0: Para defenderse como mucho.
2: Claro.
0: Te quiero decir, si te pega un galletazo, bueno, pues defiéndete, pero sin más, ¿no?
2: Sí, sí, sí.
0: Muy bien, Furi. ¿Qué más me cuentes,
2: Pues hay más cumpleaños.
0: ¿De quién?
2: De mi hermana.
0: ¿Cuándo es, Furi?
2: Mañana.
0: ¿Mañana es el cumpleaños de tu hermana?
2: Sí.
0: Joder, vaya pila peña que cumple en mayo.
2: Sí.
0: El martes y el de Paula.
2: Ah, mira.
0: ¿Eh? Joder, y el miércoles hacemos 9 años, Paula y yo, chaval.
2: Hostia.
0: ¿Cómo te quedas? 9, chaval.
3: 9.
0: Joder.
3: Por felicidades.
0: Muchas gracias.
2: Feliz. Benny.
0: Lo llevamos muy bien. Lo llevamos muy bien. Muy bien, Furi. ¿Cuándo hay el tuyo, Furi?
2: El 5 de febrero. Oh, baby, I love your way. Every day.
0: Yeah, yeah. Yeah, yeah. Mira, el 5 de febrero, ahí lo tenemos. ¿Viste que Iago Aspas otro año más en el Celta? Seguimos con el otro año. Ahí lo tienes. Ay, Dios, Furi, van a venir a por ti. Ahí los tienes.
2: Sí.
0: Ahí los tienes, Furi.
2: Sí.
0: Ahí tienes al helicóptero que viene a por Furi. ¿Portástete bien?
2: No, sí.
0: ¿Qué fuiste este fin de semana a ver a Aurelio? ¿O el anterior?
2: En el anterior.
0: ¿Y qué tal está,
2: Muy bien.
0: Joven,
2: ya el sojo está jubilado y está.
0: ¿Está jubilado?
2: Sí.
0: Ay, amigo. O sea, que vive como Dios.
2: Sí.
0: Muy bien. ¿Cuántos años tengo?
2: Tiene 77.
0: ¿77?
2: Sí.
0: ¿Y aparenta más o menos?
2: Menos.
0: Sí, aparenta más joven.
2: Sí.
0: ¿Cuánto le echas tú?
2: Pues yo... 35.
0: ¿35?
2: Sí.
0: Oh, o sea, que está como... Está muy guay.
2: Pues tiene... Lechugas, tomates...
0: Ah, sí, ¿eh?
2: Sí.
0: ¿Que tiene una tienda?
2: No, una moto.
0: ¿Tiene un huerto?
2: Sí.
0: Ah, sí, ¿eh? Muy bien. ¿Y te da algo a ti?
2: Sí, sí.
0: ¿Cuando lo pides?
2: Sí.
0: Muy bien, Furi. ¿Qué, y el tu mejor amigo del pueblo?
2: Sí, sí.
0: Sí.
2: Y dice, eres mi... Majo.
0: Es majo, ¿eh?
2: Sí.
0: Muy bien. Joder, pediste un temazo hoy, tío. Pediste un temazo hoy. ¿Tú sabes que hay una versión que me gusta mucho a mí, de esta, pero en plan de coña, de esta canción?
2: Sí.
0: Voy a ponértela primero, a ver qué te parece.
2: Vale.
0: ¿Cómo lo ves?
2: Como yo, nene.
0: ¿Cuál es la que pediste?
2: José Luis, que lo llaman Loca.
0: José Luis Perales.
2: Sí.
0: Y la canción Y...
2: Que lo llaman Loca.
0: Los muchachos del barrio la llamaban Loca, ¿no?
2: Sí, sí.
0: Muy bien. Pues hay otro, a ver si la encuentro por aquí, güey. A ver, hombre. Hay una versión de Los Gandules. ¿Conoces a Los Gandules?
2: Sí, sí.
0: Sí. Tú conoces los a todos, tío. Hay una canción de Los Gandules que hace... joder, ¿dónde la tengo, tío? ¿Tú crees que... ¿Quieres escucharla?
2: Sí, sí.
0: ¿Seguro?
2: Seguro.
0: Pues mira, suena así.
2: Y voy a clicar.
0: No, pero espera, primero que suene este, luego ponemos la tuya.

0: Bisbal.
1: ¿Cómo te quedas? Muy bien, Fury.
2: Sí, sí.
1: Esta era la versión. Y tú quieres escuchar la original, ¿no?
2: Sí, sí.
1: ¿Y a quién se la vas a dedicar, amigo?
2: A mi hermana.
1: A tu hermana, que va a ser su cumpleaños.
2: A Malena, sí. Es el cumpleaños.
1: Mañana, ¿no?
2: Mañana.
1: ¿Cuánto? Joder, también la verdad que dedicar una canción a tu hermana que sea la llamaban loca, cuidado, ¿eh?
2: Ah, ya.
1: ¿Qué años cumple?
2: 9.
1: ¿9?
2: Sí.
1: Aparenta 10.
2: Sí.
1: Joder, Fury, ¿cómo va a cumplir 9, tío? ¿Cuántos años cumple la hermana de Fury, Raúl? No puede cumplir 9, tío.
3: No, no, no.
2: Ah, vale.
1: 9 y 9 todavía iría al colegio.
3: Es una chica.
1: Tendrá 29, 19.
2: Sí, algo así, sí.
1: Algo así, ¿no?
2: Sí, sí.
1: ¿Qué más da, no? 89.
2: Sí.
1: 89 años, muy bien. Se conserva muy bien. ¿Le llamaban loca?
2: Sí.
1: ¿Te la sabes?
2: Sí, Marina, escúchalo hoy.
1: Escucha el prao,
2: Escucha, que te creo un plan, que tengo mucho. Un beso. Apreciación a la de.
1: Qué grande es, tío.
2: Y voy a cantar.
1: El gran Fury. Felices 89 años. O 9. ¿Quién lo sabe? Castro, ¿quién lo sabe? Ahí va.

0: Furi, tu hermana cumple 23. Ni 9, ni 89, ni nada de eso, tío.
1: 23.
0: Efectivamente, eres un duende.

0: Increíble cómo cantó Fury, ¿eh, Dani? ¿Qué tienes en la boca, o? Chocolate, chocolate. Molinillo. Corre, corre. Fury. Tu hermana cumple 23, tío. Quédate con la copla. No tiene 9. ¿Eh? ¿Tú cuántos tienes? ¿11?
1: Yo, 35.
0: Pues si tienes tu 35, tu hermana no puede tener 9, tío. No me cuadra, ¿sabes? Te pispas, ¿no? Muy bien. Muy bien cantado, por cierto, Fury. Y es igual que José Luis Manzanera. Tenemos a Manolo Fregona y a José Luis Manzanete. Dani, ¿tú quién es?
2: Manzanero.
0: Manzanilla, ¿eh? Manzanita. Un ramito de violetas. Deja el micro, hombre, deja el micro, que te voy a morder un dedo todavía. Muy bien, Dani, ¿qué tal tu madre? Oh, que hace tiempo que no la veo.
2: Bien.
0: ¿Cómo está?
2: Bien.
0: Me mandáis un recuerdo desde aquí. Tráete tu pa ahora, ¿no? Muy bien. ¿Qué vas a hacer este fin de semana, Danilo?
2: Los
0: dibujos, alguna película. Se descojona. ¿Alguna película vas a ver?
2: No.
0: No, ¿por qué? Oh, ¿no te molan las películas?
2: No.
0: El equipo A. ¿Y no ves a los Tiger Porrago en Rangers esos que ve el Javi? ¿El Ranger?
2: Sí, no.
0: No, ¿tú también sabes pelear como Javi? ¿Eres buen Ranger tú?
2: No.
0: Tú no, ¿eh? No. Tú eres pacifista. Muy bien, alégrome. Y hay que ser pacifista. O pacífico, por lo menos, ¿eh? ¿O qué? La paz esté con nosotros. ¿Qué pasa, Raúl? ¿Eh? Hombre, el domingo vas a la lata, ¿no? Tendrás que entregarte un premio, que fuiste el año pasado locutor revelación. Tendrás que subir al escenario a entregar un premio. ¿O qué? No va, Fury, tío. Porque tiene comida con el suegro de la hermana, que tiene 9 años y ya tiene mozu. Se nos va de las manos esto, tío. Se nos va de las manos. ¿Sabes que tiene moza, Fury? Tiene moza, oh. Olaya. Olaya la paya. Muy bien. Dani, deja el micro. ¿Qué comiste hoy, Dani?
2: Chocolate.
0: No, hombre, pero eso no creo que para comer te hayan dado chocolate. ¿Qué comiste?
2: Huevo.
0: ¿Frito o asado?
2: Frito.
0: ¿Frito? ¿Con patates?
2: Frito con patates.
0: Frito con patates. ¡Qué rico eso, eh! Un ros. Huevo frito con patates y un choricín.
2: Sí.
0: Colesterol 0, Dani 3. ¿Te gusta esa comida?
2: Sí.
0: ¿Cuál es tu comida favorita, Dani?
2: El chocolate.
0: Pero olvídate del chocolate. Comida con cuchillo y tenedor. ¿Qué es lo que más te gusta?
2: La fruta.
0: Dani, con cuchillo y tenedor, te pones ahí, pum, una y te traen un plato y con el cuchillo y el tenedor y la cuchara. ¿Qué es lo que más te gusta? No me vale ni la fruta ni el chocolate.
2: Yogur.
0: Danilo, escúchame, hombre. Garbanzos, lentejas, macarrones, arroz, faves, picadiello, chorizo y morcilla,
2: cachopo.
0: Unos tortos con picadillo, huevo y cabrales. ¿Eso qué?
2: Sí.
0: ¿Qué comes, de todo?
2: De cabrales, sí.
0: ¿Cabrales te gusta?
2: De cabrales.
0: Buah, qué rico está. ¿Qué no te gusta, Dani? ¿Hay algún plato que no te guste?
2: No.
0: La lasaña.
2: ¿Te
0: gusta la lasaña?
2: Sí.
0: Sí, los canelones.
2: ¿El
0: rabo de toro?
2: Rabo de toro.
0: ¿Os gusta el rabo de toro? Sí, ¿eh? Yo nunca lo comí porque no me llama, tío. No. Y algo que no me llama mucho, tío. ¿Qué no te gusta? ¿Te gusta el queso?
2: Sí,
0: ¿el vino?
2: El vino, sí.
0: ¿La sidra?
2: Sí, no.
0: ¿El whisky fuerte, duro, a pelo ahí?
2: El whisky,
0: ¿eh? Un vaso de whisky antes de ir para la cama, ¿eh, Dani?
2: Sí.
0: Y a dormir. Vaya grande que es.
1: Eso lo toma mi hermano, pero yo no.
0: Hombre, a ver, eso no creo que sea muy bueno. ir para la cama y beber un vaso de whisky antes. ¿Te gusta la cumbia, Dani?
2: Sí.
0: Pues mira cómo suena esto. Las fresas. Las fiestas, hombre. ¿Cuál es tu fiesta favorita, Dani? ¿Navidad?
2: Navidad.
0: ¿El Día de los Enamorados?
2: Adiós.
0: ¿O San Juan?
2: San Juan.
0: ¿La hoguera?
2: La hoguera.
0: ¿Saltaste la hoguera alguna vez?
2: Sí.
0: Hay que tener cuidado con los cejes, ¿eh? Que como te quemen los cejes ya verás cómo quedes.
2: Ah, los de...
0: Flipes. Sin cejas somos muy feos, ¿eh? ¿Nos rapamos las cejas? ¿Quién se atreve? Tengo yo aquí una cuchilla a afeitar. ¿Quién se atreve a rajar? ¿Te afeito las cejas, Furi? ¿Y vas mañana a la comida con el suegro y la tu hermana sin cejas?
1: Sí, sí, sí.
0: ¿Sí? ¿Quieres? ¿En serio? ¿Te rapo esto? Vete a pedirle a Esther una cuchilla a afeitar. Que no. El Furi y todo sí, chaval. Vaya grande que ye. Muy bien, muy bien. Dani, ¿me mandaste alguna canción o no?
2: Sí.
0: ¿Cuál?
2: Juanes.
0: ¿Quieres escuchar a Juanes?
2: Sí.
0: ¿La camisa blanca? ¿O la otra?
2: Juanes.
0: ¿La camisa?
2: La camisa negra.
0: ¿La negra?
2: ¿Dónde?
0: Hay que lavarla bien, ¿eh? O a Dios le pido, la que
2: adiós,
0: tú quieras.
2: A Dios le pido. Adiós.
0: ¿Qué le pides a Dios?
2: A Dios le pido.
0: ¿A Dios qué le pides?
2: Dios, no sé.
0: Dios, dame paciencia, por ejemplo. ¿No? O dame salud.
2: Sí, salud.
0: ¿Eh?
2: Salud.
0: O dame... ¿Qué?
2: Salud.
0: Salud. Pues ahí tienes salud, Danilo.

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2: Mira que me encanta Furio.
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2: Súbela ahí, Furi.
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2: Muy bien, el inglés, Furi, muy bien. 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

0: Joder, que bien canta Fury en inglés, chaval. Increíble. Bien cantado, Fury. Gracias, tío. Muy bien. Te felicito. ¿Qué pasa, Nachete?
1: Aquí, Bernie, con mucho calor.
0: Hace calor, pero bienvenido sea.
1: Oye, no vi 39 grados, hacía.
0: Todo bien,
1: ¿no? Es un parecido, ¿no? Y mañana más, dicen.
0: Bueno, yo lo que diga él.
1: Ah, sí, sí, lo que diga Raúl.
0: Yo lo que diga Raúl. En tema, en el tiempo, yo lo que diga Raúl. Lo que digan los demás no me lo creo. ¿A que sí? Tiene que ser lo que digas tú, tío. Yo si no... Y esto mentira, si no y así. Muy bien. ¿Gústate el calor?
1: Bueno, sí, me gusta, la verdad, porque vas a la playa y te bañas también.
0: ¿Fuiste a la playa hoy? ¿Te
1: todavía
0: bañaste?
1: No, todavía no, no empecé todavía. Y iré para junio ya.
0: ¿Para junio, eh?
1: Sí, empezaré ya a ir a la playa.
0: Muy bien. ¿Y es lo que tiene vivir en Gijón, que tienes playa?
1: Bastante, la verdad. Encima es un lujo.
0: ¿De qué me vas a hablar?
1: Pues te voy a hablar de tema libre, Bernie.
0: ¿Y qué es el tema libre? A ver.
1: La comunión de mi prima. La comunión de mi prima.
0: La comunión de tu prima.
1: Sí.
0: ¿Cómo se llama tu prima?
1: Lucía.
0: ¿Y aprobó a la primera?
1: Sí, sí. Hizo muy bien, la verdad.
0: ¿Todos sacasteis la comunión a la primera?
1: Sí.
0: ¿O alguno repitió? Mira cómo calláis, ¿eh? ¿Todos a la primera? ¿O qué? Fury, ¿tú sacaste la comunión a la primera?
2: Sí, sí, sí.
0: Sí, sí, sí, sí. ¿En inglés o en español, Fury? En inglés, ¿eh? Muy bien. ¿Y qué vas, a misa tú, Nacho, muchas veces?
1: Uy, hace mucho no voy. Fui a la comunión, pero poco, muy, muy poco, la verdad.
0: ¿Qué quieres? ¿Se te pongo una canción de música? De música.
1: Bueno, no sé.
3: Padre nuestro, tú que estás en el cielo.
0: ¿Cómo la viste?
1: Muy bien, Verdi.
0: Entonces, Castañuelo lo baila todo, tío. Le da igual que sea rock and roll, que sea música de iglesia, que sea bacalao. ¡Ah! Y cuéntame, cuéntame algo de la comunión.
1: Pues la comunión
0: si es
1: fue...
0: que ahora las comuniones parecen bodes.
1: Sí, la verdad que sí. Estuvimos hasta las dos amigas, estuvimos.
0: Jesús. ¿Y la guaja también?
1: Sí, todos, todos. Tío. Todo el mundo estuvo.
0: ¿Y qué? ¿Qué
1: hasta
0: qué,
1: mi abuela.
0: ¿Dónde fue eso?
1: En Oviedo.
0: Pero en Oviedo es muy grande.
1: En Elesa de San Juan.
0: Elesa de San Juan, ¿dónde es eso?
1: En Salesas.
0: ¿Qué hizo la comunión en Salesas?
1: Bueno, en Salesas, en la iglesia.
0: En la iglesia esa que está ahí, ¿no?
1: Sí.
0: Muy bien. ¿Y qué, era ella sola o había más gente?
1: No, había más niños y más niñas. Había 19 niños y niñas.
0: ¿Y aprobaron todos a la
1: todos,
0: primera?
1: Todos, hicieron muy bien, la verdad. Bueno, muy pequeños también, son muy pequeños.
0: ¿Cuántos sí. años tienen ahora los que hacen la comunión?
1: 9 años.
0: ¿9?
1: Sí.
0: Mira, como la hermana de Fury. ¿Qué hizo la comunión tu hermana? Este domingo no irás a la comunión de la tu hermana, ¿eh? Sí. Fury y todo, ¿qué sí. Señor,
1: un coche, con la radio.
0: No, es un señor. ¿Y qué más me cuentes?
1: Pues que luego fuimos al llegar de Coyoto, Verdi.
0: Al llegar de Coyoto, muy bien.
1: Ahí tienes una comida.
0: Ahí es mítico de comuniones.
1: Sí.
0: Que se paren así con biombos y
1: sí,
0: hay
1: con
0: ahí
1: biombos,
0: 25 comuniones. DJ,
1: sí.
0: Barra libre. Cuidado, ¿eh? Barra libre en una comunión.
1: Sí.
0: Toda la peña pedo ahí. Y los guajes flipando. A mí me flipa lo de las comuniones de ahora.
1: Sí, mola mucho.
0: Molan.
1: Bueno, me gusta a mí.
0: A mí me parece una jartada, tío, que una
1: sí.
0: comunión
1: en
0: la fiesta de un guaje de 9 años haya barra libre de alcohol. Sin ser yo muy puritano, ¿eh? Pero a mí sí. hay algo ahí que no me cuadra.
1: El padre de mi tío, bueno, mi tío, el padre de mi prima, se cogió una borrachera.
0: Claro, que es que eso es lo que no entiendo. O sea, que es la fiesta de tu hija.

0: tío, te quiero decir. Pero bueno.
1: ¿Cómo estaba? Estaba más muy tomado.
0: Es que la movida ya es esa, tío. Yo como, no sé. Nada, el bautizo de la mi fía. Voy a pillar una moña. Tío, que es el bautizo de tu hija, joder. Sí. Sin ser yo puritano, ¿eh?
1: Que soy... ¿Pero tienes un hijo, Bernie? Con cuidado.
0: Sí, dos. Voy a tener dos. Uno con cada pie. ¿Tú me ves a mí de padre?
1: Te veo.
0: ¿Qué
1: verdad?
0: Va, hombre?
1: Es un padrazo, Bernie.
0: ¿Qué va? De perro. Soy un gran padrazo de perros. De niños te los regalo todos. No me gustan, tío.
1: ¿Te gustan los niños?
0: No.
1: No, porque lloran mucho cuando son bebés.
0: No, bueno, que no es algo que me mole. No, es que no tiene por qué molarte. Te quiero decir. Es, hay gente que le gustan, hay gente que no. Sí. Hay gente que le gustan...
1: Pero tú eres no reñirías nunca a tu hijo si tuvieras. No reñirías.
0: Hombre, no verás. Iba a traerlo así.
1: ¿Ah, sí?
0: Hombre, no verás. Tía. Que sí, tío, que si no se desmadran. Oh.
1: Se van perros luego.
0: A ver, reñiru, o sea, educalo.
1: Sí, no.
0: Que educalo, tío, sí, que sí. Si no luego... Es que además ahora los guajes están más mal educados que... Están súper sí. Consentidos, tío.
1: Mucho.
0: Pueden hacer lo que les da la gana y como les digas algo, todavía viene el padre y te dice... ¡A mi hijo!
1: Sí.
0: Los profesores no pueden reñir a los guajes ahora. Nah.
1: Un desastre, Verdi.
0: Un desastre, hombre. Un desastre. Yo tengo un gozo en el alma... ¿Qué más? ¿Qué le regalaste tú a tu sobrina? ¿Cómo pues, se llama tu sobrina?
1: Lucía, no, prima.
0: ¿Tu prima?
1: Lucía.
0: Como mi sobrina. Dame una canción para ti, Lucía. Hostia, ¿no conoces ese tema?
1: Sí.
0: De Joan Manuel Serrat.
1: Guapa, la canción me gusta.
0: Guapísimo. ¿Qué le regalaste, oh?
1: Pues el vestido. El dinero para el vestido.
0: ¿El dinero para qué vestido?
1: Para la comunión.
0: ¿Y qué hizo con él luego?
1: No, se lo puso.
0: Hombre, no, me imagino que no lo habrá tirado a la basura, Nachete.
1: No, ¿a qué te refieres?
0: ¿Y cuando acabó la comunión, qué hizo con él?
1: No, luego se puso el patio vaquero y se cambió.
0: ¿Y el vestido qué? ¿Para Wallapop?
1: Lo guardó.
0: ¿Lo guardó?
1: Sí.
0: ¿Tenéis todavía guardado el vestido de la comunión? ¿Tú sí? ¿Tú también? ¿Tú hiciste la comunión, Furi?
2: Yo sí.
0: ¿Sí? ¿En dónde?
2: En
0: Amandi. ¿En tu casa? ¿Fue el cura y a darte la hostia?
2: Yo fui a misa.
0: Muy bien. ¿Crees en Dios, Furi? ¿Crees en Dios? Muy bien. ¿Creéis todos en Dios aquí?
1: Sí.
0: ¿Tú sí? ¿Tú crees en Dios? Tú a veces. Los jueves, ¿no? Y los miércoles. Los domingos nada más crees en Dios. Muy bien. ¿Y tú, Dan? ¡Guarda el móvil! Que te lo voy a quitar, te lo juro por mi madre. Maleducado. Dani, ¿tú crees en Dios?
3: Sí.
0: ¿Y tú?
3: No.
0: Muy bien. ¿Y tú? Tú sí. No es nada malo creer o no creer, ¿eh? Cada uno tiene la libertad de... Ni es malo creer ni es malo no creer. Es bueno todo. Mientras se respete la opinión del otro, todo es bueno. ¿Tú crees?
3: Totalmente.
0: ¿Lo viste alguna vez?
3: No.
0: ¿Lo sentiste alguna vez?
3: Sí.
0: Muy bien. Hay mucha gente que, joder, tiene fe y siente a Dios. Y eso no es malo. Es muy bien. ¿Vas a misa tú? ¿Los domingos? ¿Todos?
3: Casi
0: ninguno. Casi ninguno. Casi ninguno. ¿Cuándo fue la última vez que fuiste a misa? ¿Eh? Ya ni te acuerdas. Entonces casi... Hombre, no. Pavo. Te bilis patis. Muy bien, Nacho. ¿Te dieron la hostia a ti en ese día?
1: Muchas veces.
0: No, no, pero fuiste. ¿Comiste la hostia?
1: No, yo no. No,
0: no, no fuiste, ¿eh? Os confieso.
1: Bueno, vale.
0: ¿Quién
1: vale.
0: Me quiere contar sus pecados? A ver.
4: Todos los miércoles y jueves.

0: Son las 6 y 10 y aquí empieza Operación Alarde.
1: Que lleves toda la vida abriendo programas, chaval.
0: Ya.
1: La chulería, tío. A ver cómo llevo.
0: Son las 6 y 10. Son las 6 y 10 y aquí empieza Operación Alarde.
1: ¿Qué pasa, Javier?
0: ¿Qué, Bernie?
1: Costóme trabajo descifrar hoy el mensaje que me mandaste, ¿eh?
0: Sí.
1: Costóme trabajo. Al final entendí que era que querías abrir el programa. Pero era un poco trabalenguas, ¿eh?
0: Ya.
1: ¿Qué tal? ¿Ves ahí en la hora del vermú cuando me lo mandaste?
0: Es que estaba en el taller.
1: Estabas en el taller ahí, ¿eh? Muy sí. Bien.
0: Estaba ahí trabajando sin parar.
1: Cago en la mar. Mucho trabajo. Es mucho te exploten, chaval.
0: Estoy ahí con los tornillos, ahí dándole.
1: ¿Pero qué pasa? ¿Es horas ahí atornillando, tío?
0: Sí, sí, pasa ahí horas.
1: ¿Y tu vida, o sea, tu vida que ya atornillarla, cosas?
0: Estamos tornillando esto porque vinieron esto material.
1: Llegó material nuevo, ¿eh?
0: Llegó un material nuevo y lo tenemos que hacer.
1: Bueno, oye, para eso te paguen.
0: Que para eso me pagan.
1: Claro. Muy bien. Oye, ¿qué es eso tan importante que me tienes que contar?
0: Es que hay una reunión.
1: ¿Que tienes una reunión?
0: Sí, tengo una reunión.
1: ¿Pero de qué?
0: Del centro.
1: ¿Pero qué es tan importante? Decísme tú, tengo que contarte algo muy importante.
0: Es que me dijeron que hay una reunión.
1: Eso ya me lo dijiste, pero ¿qué es tan importante? ¿Qué es una reunión? ¿Que vais a matar a alguien o cómo es la historia?
0: No, porque...
1: ¿Alguien se está portando mal?
0: Alguien se está portando mal, o bien, o regular.
1: Eso es como tener tos y rascarse un huevo.
0: Sí.
1: No me dijiste nada, tío.
0: Sí, sí, eso.
1: ¿Estás portándote bien tú?
0: Yo sí.
1: ¿Y el compañero ese tuyo?
0: Ese ya lo dejo ya para el prau.
1: Déjelo para el prau, pero está portándose bien.
0: ¿Qué va?
1: Cago en la mar.
0: Ese...
1: Bueno, entonces, ¿de qué es la reunión?
0: ¿Para
1: atornillar algo?
0: No, y de... Pues si te quieres, compórtate bien o...
1: O mal, o regular.
0: O mal, o regular.
1: O sea, te van a preguntar, ¿tú qué quieres, portarte bien, mal o regular?
0: Esto bien.
1: ¿Y hay gente que dice que mal?
0: ¿Qué va? A mí nunca me dijeron que mal.
1: ¿Los demás qué tal? ¿Estáis pasándolo bien? Sí, ¿no? Joder, está todo el mundo callado. Están portándose bien. Están portándose bien.
0: Hay que portarse bien.
1: Claro, hombre. Hombre, a ver, de vez en cuando hay que armar una trastada, ¿no?
0: Ya.
1: ¿No va a ser siempre portarse bien del todo? ¿O qué?
0: Sí, por eso.
1: Una cosa es portarse mal y otra cosa es ser travieso.
0: Sí, sí, eso.
1: De vez en cuando hay que ser travieso.
0: Sí, eso también. Mojada, me puse los
1: zapatos, me pegué una perfume. Es un morocho.
0: Ya.
1: Tomarme una cuanta. Operación Alarde, jueves 5 de marzo. ¡Vámonos!

0: señora. Pensé que era más importante lo que me ibas a contar, pero bueno, no está mal. ¿Eh? Un pueblín sin alcalde. Muy bien, Javi. Hoy en el programa, a ver cómo llevo, ¿de qué íbamos a hablar? Íbamos a hablar de las siete maravillas del mundo, efectos paranormales, comidas típicas de un país o tema libre.
1: Esto...
0: Yo me imagino que tú, Javi, habrás elegido un tema que ye muy interesante, porque
1: sí.
0: Conózcote, y sí. Creo que tú vas a hablar ni más ni menos que de temas paranormales.
1: Pues sí. Porque cuando estoy en casa también estoy fregando y a mi madre los cacharros.
0: Muy paranormal todo eso. Eso ye muy, y es un fantasma.
1: Porque cada vez que llego, a fregáis los cacharros.
0: Pero que no ya fregáislos a ella, ya fregáis los cacharros. Ya te lo dije el otro día, que tú no estás haciendo un favor a nadie.
1: Yo no estoy.
0: Estás trabajando como tienes que hacerlo, como una persona. O los cacharros son de tu madre.
1: Primero, fregáis los cacharros, después secáis los cacharros, pone la mesa, quita la mesa.
0: ¿Tú crees en los fantasmas?
1: Yo no.
0: Ah, no, ¿eh? ¿Tú piensas que no existen? ¿En qué crees tú, Javi?
1: Ah, y también estoy barriendo la cocina.
0: No, Ros, pero contéstame lo que te pregunto, guaje, oh. Ya sé que trabajes mucho en casa. Estás tú el día atornillando, luego llegues a casa y barres y friegues y no manches.
1: Y también haciendo la cama.
0: Javi.
1: ¿Eh?
0: ¿Crees en los fantasmas, sí o no?
1: No.
0: ¿Te dan miedo los fantasmas, Javi?
1: No, a mí no.
0: ¿Viste alguna vez un fantasma?
1: No.
0: No, ¿eh? Y cuando
1: nunca.
0: Te mires al espejo, ¿qué ves?
1: A mí siempre me dijeron que me van a pagar por bueno.
0: Van a pagarte por bueno. Mm. Es un poco fantasma, ¿eh? ¿O no?
1: Hay a veces que me lo dice mi madre.
0: Ven a qué hacer con este mozo. ¿Te gustan las películas de miedo?
1: No.
0: ¿No? ¿Por qué? ¿Qué te dan miedo?
1: No, tampoco.
0: ¿Entonces?
1: No, porque no me da ni miedo ya. Porque el día que fui a la psicóloga me dijo, me quita el miedo que no vale pana.
0: ¿No tienes miedo a nada?
1: A nada. A nada.
0: ¿Ni a nadie?
1: A nadie. Ahora ya quité el miedo ya.
0: Ni a Juanín.
1: Mira, ya quité el miedo ya para el resto de mi vida.
0: ¿A qué le tenías miedo antes?
1: Antes, porque se disfrazóse un...
0: ¿A qué tenías miedo antes?
1: A las brujas.
0: ¿A las brujas?
1: Sí.
0: ¿Y ahora ya no?
1: Ahora ya no.
0: A ver las ailas, ¿eh?
1: Mm.
0: Pero no te dan miedo.
1: ¿Qué va?
0: ¿Y no le tenías miedo a nada más?
1: Eso era cuando vino con una escoba a darme un escobazo.
0: ¿Y no tenías miedo a nada más que a las brujas? Yo qué sé. ¿A los tiburones? Que...
1: Bueno, sí. A los tiburones, sí.
0: ¿Sí, no?
1: Sí.
0: ¿Y a las arañas?
1: Bueno, sí, también.
0: Joder, o sea, al final le tienes miedo a todo, tío.
1: No, a las arañas no, porque le meto le...
0: Flis-flis, ¿eh?
1: Free-freeze.
0: ¿Y dónde compras el flis-flis, tío?
1: No, lo tiene mi madre.
0: Ay, amigo.
1: En la finca.
0: Muy bien. ¿Y al raposo tienes miedo?
1: Al raposo... No, le meto... Deja
0: al raposo tranquilo, ¿eh? No le metas nada.
1: No, al raposo yo no le tengo miedo.
0: Los raposinos al final tienen más miedo ellos que... ¿Y a un lobo?
1: A un lobo menos.
0: ¿A un lobo menos qué?
1: Menos miedo.
0: Si te encuentras un lobo por ahí, por Muñoz, ¿no te da miedo?
1: No.
0: No, ¿eh? Joder, va valientes que sois aquí, chaval. Muy bien, Javi, muy bien. Y es muy valiente.
1: Sí.
0: ¿Qué pasa, Javi? Un día te cagaste de miedo. Pero literal, ¿te cagaste de verdad? ¿O es una expresión? espera, que voy a sacar otro micro.
2: Hola, soy Javi.
1: Sí, dime, Bernie.
0: A ver, oh, vamos a ver a lo que tiene una peña. Pero vamos a ver, oh, vaya gallos que estáis y vaya gallinetes, chaval. A ver, oh, a ver, Rosalía. Toma. ¿No tienes miedo a la nada? A ver, oh, pero puedes levantar el... En vez de agachar la cabeza, levanta el brazo, Nina. Ahí, oh, meca. ¿A qué tienes miedo?
3: No sé. Las brujas.
0: ¿Tienes a las brujas miedo?
3: A veces sí.
0: ¿Solo a veces?
3: Porque a veces cuando fui de Kufu, lloré un poco con Javi también.
0: ¿Por las brujas?
3: Sí, y con Sandra.
0: Mezcláis temas aquí, tío. Mezcláis temas. A ver, mi Miguelito, ¿a qué tiene miedo?
4: Yo tengo miedo, pues, a la muerte, por ejemplo.
0: Vale, es un tema que nos da miedo a casi todos, ¿no? Aún sabiendo de que a todos nos va a llegar, porque ya de lo único que nos libramos...
4: Sí, pero yo no quiero llegar.
0: Hombre, bueno, llegaremos, pero todavía quedan muchos años, hay mucha guerra que dar. Pero es algo que nos da miedo, ¿no?
4: Un poco.
0: ¿A Javi Palacios qué le da miedo?
5: Pues lo único que me da miedo son los lobos.
0: ¿Los lobos te dan miedo, eh?
5: Sí.
0: ¿Y por qué, oh?
5: Porque un día...
0: Ah, cuéntame eso de que te cagaste.
5: Vale.
0: Cuéntamelo.
5: Pues cuando yo cagué de miedo, pues que está todo oscuro. ¿Eh? Está todo oscuro.
0: ¿Dónde estabas?
5: En mi pueblo, por el monte. Uh-huh. Y... había el perro, pues, ladró a un lobo. Y luego el lobo se fue. Y hasta que apareció otro lobo, nos enseñó los dientes.
0: Mira un lobo.
5: Al perro y a mí.
0: Y al final...
5: cagué de miedo.
0: Te cagaste. Sabéis que los perros vienen del lobo, ¿no? Los perros antiguamente... antes de la evolución, eran lobos. ¡Sandra!
6: Yo.
0: ¿A qué le tienes miedo tú?
6: Yo tengo miedo a dos cosas.
0: A ver.
6: Una es la oscuridad.
0: La oscuridad.
6: Y la muerte.
0: Vale. ¿Yara? ¿A qué tiene miedo Yara?
7: Antes a los animales y a la oscuridad.
0: A los animales en general. Espera, espera. A un pato.
7: No, a los perros.
0: A los perros. ¿Y a los perros ya no?
7: No, ya no.
0: Genial. ¿Nadia?
8: Ahora sí.
0: Ahora sí.
8: ¿A las serpientes? ¿A las bombas?
0: ¿A las bombas? Sí. ¿Viste muchas?
8: No, pero...
0: todavía no, ¿no? Te dan no. miedo.
8: Sí.
0: Vale.
8: ¿Y a las serpientes?
0: A las serpientes. ¿Alguna serpiente en especial?
8: En general.
0: En general, ¿no? Don Castañonin, ¿a qué le tienes miedo tú?
9: A las cuebras, a la escubra. Escobra.
0: ¿Qué estás contando? ¿A Scooby-Doo?
9: No.
0: ¿A las culebras?
9: Sí.
0: ¿A las serpientes? No, también. Muy bien. Pues en Campucaso hay pila, ¿eh?
9: Madre mía.
0: Pero bueno, tan escondidos. Al final, sí. Casi todos los animales nos tienen miedo a los humanos.
9: Ya.
0: Pero bueno. Juanín, ¿tú a qué le tienes miedo? ¿A la gente? ¿Tienes miedo a la gente? Juanín.
10: A ver.
0: ¿A la gente en general? ¿El queo? ¿Hay gente en la calle que te da miedo? Vale, ¿a Dani?
11: Sí.
0: Sí, también, ¿eh? Estabas durmiendo, ¿eh? ¿Qué tal el pigafín que te ves dando? A ver, Juanín, coge el micro ese. Llega, llega.
2: Adiós.
1: Adiós.
0: Espera, que ya verás que va a haber aquí hoy más que palabras. ¿Vas a tener miedo a Berni?
10: Hola, Berni.
0: Hola, hombre, Juanín, ¿qué tal? Oh, ¿a qué tienes miedo tú?
10: No, hola, gente en la calle.
0: ¿Que hay gente en la calle que te da miedo?
10: No, que me gritan.
0: ¿Eh?
10: Que me gritan.
0: ¿Que te gritan? ¿Pero qué vas, por la calle y te grita la gente?
10: A veces.
0: ¿Pero qué te gritan? ¡Guapo! ¿O qué te gritan?
10: No, que me chillan la gente en la calle.
0: Y eso, eso te da miedo. Muy bien. Dani, ¿a ti qué te da miedo? Los perros, muy bien. ¿Y a Furi?
11: A los perros.
0: ¿También? Calla, los perrinos. Y Juanín, ¿tú no tienes miedo a los perros, Juan?
12: Sí, tiene miedo.
0: Bueno, el miedo es un... A ver, hombre, a ver. El miedo es un... Es un instinto que tenemos. Es importante que exista, ¿no? Yo la gente no me fío de la gente que no tiene miedo a nada. No, es un instinto que hay que tener siempre. Hay que estar alerta a veces, ¿no? A los perros, ya lo sé. Muy bien. ¿Yo sabes a lo que tengo miedo?
1: ¿A qué?
0: A que un día no sepas cantar, tú.
1: Por yo sé cantar.
0: ¿Sabes cantar?
1: Sí.
0: ¿Seguro?
1: Seguro.
0: Tú cantas. Y hay gente que le gustas mucho. Hay gente que dice, bueno, para empatar. Y hay gente que no iría a un concierto tuyo. Pero es normal, ¿no?
1: Sí.
0: Como a cualquier cantante.
1: Sí.
0: ¿Qué canción me vas a cantar hoy? ¿Sabes cantar misa?
1: No, la misa no. ¿Sabes cuál? La de Lágrimas de amor.
0: Otra vez, Camela, tío. Sí, ¿no?
1: Sí.
0: Bueno, oye, cada uno elige la que da la gana, ¿no? ¿O qué?
1: Cada uno es libre.
0: Sí.
1: Porque puede poner lo que quiera.
0: Bueno, sí, también. Lágrimas de amor.
1: Sí.
0: ¿Quién canta eso?
1: Esto, Camela.
0: Muy bien. Vas a dedicarla a alguien. Por cierto, oye, ¿que no te dio recuerdos Asun para mí hoy?
1: Sí, hoy sí. Hoy me dijo Asun que te dé recuerdos para ti.
0: Muy bien, daos. A ver cómo suena esto, Javi. Acuérdate, no hace falta sacar el micro. Y no hace falta gritar.
1: Vale.
0: Nos acordamos de la historia, ¿no?
1: Sí.
0: Bueno, ya. El lobo madrileño, señor. Mira qué camiseta de lobito lleva.
1: Asun, cásate conmigo, que yo te quiero mucho.

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1: ¡Ole! ¡Qué arte tienes, hombre! ¡Qué arte tienes! Si no fuera por esa voz que tienes, chaval, hubieras triunfado en la música, ¿eh? ¿O qué?
2: Sí.
1: ¿Tú qué dices? ¿Quién conoce esta canción?
2: Para.
1: Estoy un poco despistado hoy. Estoy un poco despistado hoy. Vale, me he saltado, tío. Solo.

0: Buenas tardes, don Miguel Castañón.
1: Dime.
0: Aquí que estoy hablando con un compañero. Tú búscate la vida, no te digo más. Tío, que me quiere ver la cara el chaval este. ¿Cómo lo llevas, ¿o?
1: Bien.
0: Bien. Estamos ahí en octavos de final, ¿eh?
1: Ya, sí.
0: Pero tenemos un partido complicado. Contra el Olympique de Lyon, me parece que llegue. Bueno, este fin de semana llega la Genuine.
1: Sí.
0: A Gijón.
1: Sí.
0: Tenemos aquí a dos cracks que están convocados y a tres cracks que no están convocados y van a hacer radio. O a pasarlo bien, ¿no?
1: Sí.
0: Vamos a pasarlo bien. Muy bien. Hala, que te vaya bien. Si te piras, ya te lo digo. Aquí no vuelvas. Bueno, seguimos. Hombre, tío, me está vacilando el chaval este, hombre. Me está vacilando. Hala, no moleste. Cuéntame, don Castañonin, ¿de qué me vas a hablar tú hoy? ¿Qué tema elegiste?
1: Los siete...
0: ¿Los siete enanitos?
1: Los siete maravillosos.
0: Las siete maravillas del mundo.
1: Del mundo, sí.
0: ¿Y qué elegiste? ¿Las nuevas o las modernas o las viejas?
1: Las modernas.
0: Las modernas. Muy bien. ¿Conoces todo? Bueno, nada, tú con lo que viajaste seguro que alguna conoces.
1: Pues sí.
0: A ver, vamos a ver las siete maravillas del mundo. Señoras y señores, con todos ustedes, el gran Castañita. ¿Quieres que te ponga alguna canción ahí para viajar?
1: Vale.
0: ¿Qué ponemos para viajar, ¿no?
1: Veas tú.
0: Hombre, había un tema muy clásico de los 80 que era Viaja, viaja.
1: Oye.
0: Guayas, guayas. Una tortuga de colores. ¿Cómo me la metió doblada el Carcedo, eh? ¿Cómo me la metió doblada? Nana, esta me la paga. Vamos. ¡Vámonos de viaje, guaje!
1: Hola a todos y a todas. Hoy os voy a hablar de la única maravilla del mundo que visité. Está en Italia. En la capital, en Roma. Y era un estadio enorme, que ahora está en ruinas. Os estoy hablando el Coliseo.
2: Voyage, voyage.
0: El gran Coliseo. Vamos para allá. Así que estuviste allí, ¿eh?
1: Sí.
0: Qué guay. ¿Matando leones?
1: No.
0: De visita, ¿no?
1: Sí.
0: Sí. Dale caña ahí.
1: Un estadio que era de piedra, donde entraban más de 50.000 personas.
0: Casi el Molinón.
1: Pues sí. Se construyó en el siglo I. Por el emperador Vespasiano, que usó muchos esclavos para trabajar. En el Coliseo se organizaban espectáculos como peleas de gladiadores que eran luchadores con armas y escudos. También se hicieron espectáculos de caza, de animales raros. O teatro, grandes batallas.
2: Voyage, voyage.
1: El Coliseo es una de las maravillas del mundo moderno. Es visitado por millones de personas al año y es el monumento más conocido de Italia.
2: Voyas, voyas.
1: Para acabar, me gustó mucho correr en el Coliseo. Es muy bonito. Y el batón.
0: ¿Que corriste en el Coliseo?
1: ¡Sí!
0: ¿Cómo yo? ¿Detrás de un león o cómo yo la historia? ¿Cómo corrí? ¿Un maratón?
1: ¡Sí!
0: ¡Ay, ya! Oh. ¿Cuándo fue eso, tío?
1: ¡Uf!
0: ¡Uf! Eras tú joven, ¿eh? Eras joven.
1: ¡Sí!
0: Muy bien. ¿Te gustó Roma?
1: ¡Sí!
0: Locura, ¿eh? Es una locura de ciudad, ¿eh?
1: Pues sí.
0: Todo el tráfico para allá, para acá, todos los romanos por ahí. Mira un romano ahí. ¿Dónde va, romano? ¿Marches?
3: No, perdón.
0: Va a hacer ruido, como lo viste. Es y furia ahí, es y furia ahí. Muy bien. O sea, tú conoces una de las siete maravillas de las modernas, ¿no?
1: Sí.
0: Porque tenemos... el Coliseo, el Cristo de Brasil, la Gran Muralla China, el Machu Picchu, el Petra, Taj Mahal y Chichen Itza. Itza. En México. ¿Cuál te gustaría conocer? ¿Qué te gustaría ir? ¿A México, a Brasil, a China, a Perú, a Jordania o a la India?
1: A India.
0: ¿Seguro? Wow. Está todo gocho aquello.
1: ¡Guau! Wow.
0: Wow.
1: ¡Fantástico!
0: ¡Fantástico! A removernos ahí en toda la merda, ¿eh? Muy bien. Muy bien, Miguel. ¿Tienes pensado algún viaje tú así próximamente?
1: ¿Sí?
0: ¿A dónde te quieres ir? ¿Dónde vas a ir?
1: Me voy a ir a una isla.
0: Wow. ¿En España?
1: A Lanzarote.
0: ¡Toma! ¡Viva los volcanes! Vivos.
1: ¡En julio!
0: ¡Qué guay!
1: Antes del cumpleaños de Sandri.
0: Antes del cumpleaños de Sandri, ¿eh?
1: Y cae domingo el cumpleaños de
0: ella. Y tú vas el martes.
4: O sea que... O sea, que os portéis muy bien conmigo, si no, no vais.
0: ¡Ay, Dios! ¿Cómo se nos pone aquí la pava, chaval? No os preocupéis, que vais al mío.
4: Pues yo también.
0: Claro, si no os invito yo al mío. Si Sandra nos invita al suyo, os invito yo.
1: Uf, hasta julio nada.
0: Ay, Dios, qué locura todo. Pero.
4: Pero yo necesito amor y la amistad.
0: Lo que necesitas es amor. ¿Qué quieres, amor? Toma, te voy a dar yo amor, mira.
1: Ah, vale.
0: Te voy a dar yo amor. ¿Quieres amor? Pues toma, amor.

0: gustó ese amor? Pues toma más. Toma más. Pero no tengo chocolate, que si no te he lanzado un beso de chocolate. Maldita sea. Muy bien, Migue. ¿Qué pasa, Juanín? ¿Qué necesites? ¿Qué canción me traes hoy, amigo?
1: La cintura.
0: La cintura, chaval. ¿Y esa canción quién la canta? No será Álvaro Soler, ¿eh?
1: Álvaro Soler, sí.
0: Toma ya, esa le gusta al Fury, tío. El Álvaro Soler ese le mola al Fury. ¿A que sí? Muy bien. ¿La dedicamos?
1: Sí.
0: ¿A quién?
1: Al Fury.
0: Toma ya.
1: A Rosalía.
0: Vamos ya.
1: A los Jeroines.
0: Toma ya.
1: A lo de...
0: ¿Básquet?
1: A lo de básquet.
0: Y a ti.
1: Y a ti también.
0: Toma ya. Que...

0: Cera, bambina.
1: Hola, ¿qué tal?
0: ¿Cómo está?
1: Muy bien.
0: Alegro mi, ya me lo inventé yo. Eso no es italiano y ni llena. ¿Cómo estás, Nadia?
1: Genial.
0: Alégrome, ahora sí. Mira cómo pintan ahí, ¿eh? Jesús. Una tortuga, un pez, aquel no sé qué está...
2: No digo nada.
0: Un lobo y su caca, no sé, muy bien, muy bien. Bueno. Cuéntame, Nadia, ¿de qué vas a hablar tú? ¿Qué elegiste hoy?
1: De comida típica de un país que es Italia.
0: Arrivederci, Roma. Tenemos el Coliseo y ya que estamos allí por Roma con Miguel Castañón, pues vamos a comer algo. Y para eso tenemos a Nadia, para que nos cuente qué se come por la Italia.
1: Algunas comidas típicas italianas son pizza margherita, pizza clásica con tomate, mozzarella y albahaca. Pasta carbonera, pasta con bacon, huevos y parmesano, risotto alla milanese, risotto con azafrán y ossobuco. Gelato, helado italiano cremoso. Bruschetta, pan tostado con tomate y aceite de oliva. Arrabbiati, bolas de arroz rellenas de carne y queso. Vamos con el tiramisú. Aquí te dejo una receta clásica. Ingredientes: 12-16 bizcochos de la Diffin, GER 250D mascarpone. 100 de azúcar, 2 huevos, 1 taza de café fuerte, cacao en polvo. Preparación: una mezcla del mascarpone con azúcar y huevos. Remojo los bizcochos en café. Y 3, alterna capas de bizcochos y crema de mascarpone. 4, espolvorea cacao en polvo al final.
0: Come prima e più di prima t'amerò. 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
0: Come prima. Alguien habla italiano aquí? ¿Cómo se dice gracias en italiano, Eva? Muy bien. ¿Y de nada? ¿Y de nada, sí. ¿Cómo se dice...? Buenos días.
4: Bad Bunny.
5: Buen día.
0: Buongiorno, ¿no?
4: Buongiorno.
0: La mia vita. Te quiero. Maldita sea. Es muy fácil. Te amo, ¿no?
6: Te amo.
0: Te amo. Ti.
6: Te amo.
0: Como si tiras así. ¿Y cómo se dice furia en italiano? Sofá. Furia en italiano se dice sofá. Muy bien, ¿te gustaría conocer Italia?
1: Sí.
0: ¿Qué ciudad te gustaría conocer de Italia?
1: ¿Cuál sea?
0: No, cual sea, no me vale. Es que hay que pillar el billete. Y el billete hay que poner el nombre de una ciudad. Roma, Venecia, Pisa, Florencia... Venecia.
1: Pues...
0: Buenos Aires.
2: Pajares también.
0: ¿Eh? Pajares.
2: Pajares.
0: Pajares non tan Italia, Rosalía. ¿Pero qué os pasa hoy yo? ¿Qué ciudad te gustaría conocer, Nadia, por favor?
1: Pues Roma.
0: Muy bien. Muy bien, allí en Roma, vamos a ver cómo corre Miguel Castañón.
5: Una maratón
0: en el Coliseo. Luego comemos una pizza margarita, unos espaguetis a la carbonara. Y para la cama.
5: ¿O qué?
0: No, de fiesta, ¿no? Vamos a bailar un poco. Música italiana.
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0: Muy romántico todo lo italiano, ¿eh?
7: Balla.
0: Balla. Bella. Muy bien, Nadia.
1: Por ejemplo, me gusta Laura Pausini.
0: Laura Pausini.
1: Italiana.
0: Y ella italiana afiancada en España, ¿no?
1: Me gusta cómo canta.
0: Y tristona, ¿no? Y así como muy romántico también, ¿no?
1: Sí. Y Eros Ramazzotti.
0: Me gusta Eros Ramazzotti también. Y Humberto Tocci, ¿no?
1: Uf, canta muy bien.
4: Ya no responden al teléfono.
0: ¿No y así? Sí, ¿no? O sea, bien cantado.
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0: Oye, que no hay canciones marchosas en Italia. Claro que las hay, claro que las hay. Muchísimas, dime una, venga. Dime
1: Eros
0: una.
1: Eros Ramazzotti.
0: Sí, bueno, Eros Ramazzotti, sobre todo alegre, vamos. Una canción italiana alegre, tío. Bueno, no oye. Italo Dance.
9: Italo Dance.
0: Oh yeah. Miguel Heredia, baila un poco. Oh, oye. No canses, no canses en esa silla. No canses. ¿No quieres una silla más cómoda? Qué fino, tío. Quiere crecer, ¿eh? Muy bien. Muy bien, Nadia, ¿qué canción me traes hoy? A ver.
1: Pues yo te pido un beso.
0: Yo te pido un beso, que es una canción de un grupo.
1: De la nueva línea.
0: De la nueva línea, ¿eh? Muy bien. ¿Y a quién se la dedicas?
1: A ti.
0: Ah, ¡calla! Oh. No me lo merezco, ¿eh?
10: No
0: lo merezco.
1: Que enseguida es tu cumple.
0: Enseguida es mi cumple, tía. Quedan 21 días.
1: 49.
0: Jesús, 49 tacos, chaval. Son un montón, ¿eh?
10: Muchísimos.
0: Bueno, tampoco te pases. Son un montón. Muchísimos tampoco. Muchísimos son 100.
11: Ahora, ¿qué pregunta que cuántos?
0: ¿Quién? 49, chata.
10: ¿49 o 50?
0: 49, oh, ¿qué te pasa a ti?
10: No,
0: digas nada, no digas nada. Nací en el 77, hasta el 27 no cumplo 50. Cuando cumpla 50 habrá que hacer un fiestón. Muy bien. ¿Le damos caña?
1: Sí.
0: Pues venga, pínchamela ahí.
1: Pínchala.

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Mira, para que entre Raúl, Entra con esta canción, Raúl, baila, la venga. A ver cómo suena. Esta canción es para ti. ¿Cómo dices?

0: Chiflaos. Dijo Raúl que trae buenas noticias, a ver si es verdad. ¿Eh? Porque tal día feo como un pie. Doña Yara, buenas tardes.
1: Buenas tardes, Berni.
0: Pon un poco de sensatez en esta, en este programa, por Dios te lo pido, porque estamos todos como cabres.
1: ¿Como cabras? Sí, yo creo que cuento unos dos.
0: Dos cabras. Como cabras, que hay una película que se llama así.
1: Sí.
0: Así, ¿eh?
1: Y está muy entretenida.
0: ¿De qué va?
1: De cabras.
0: ¿De animales? ¿O de dos paisanos que están como cabres?
1: No, como...
0: Toma ya, chaval. Sí, toma.
1: Mira, Javi y Rosalía.
0: Uy, va a haber aquí... Bueno, Rosalía también está un poco
1: cabras.
0: Cabra, ¿eh?
1: Sí, sí.
0: Ya. Una cabra y un cabrón. Yo soy un cabrón, pero, o sea, en el buen sentido, ¿eh? Somos Aries. ¿Hay alguien más Aries aquí? ¿Solo soy yo el único cabra? La cabra tira al monte. ¿De qué me vas a hablar hoy, Yara? Cuéntame.
1: De la comida típica de España.
0: Muy bien. De España. Elegiste el país España, ¿no? Muy bien. Tortillina de patata. Y venga.
1: ¿Y
0: vas a hablar de ella? Sí.
1: De unas cuantas.
0: Venga, pues dale caña. Que te pongo yo...
1: pues no sé.
0: Para hablar de la comida... En España, tía.
1: Entonces, ¿me puedes poner a Javi en un restaurante?
0: Hombre, te puedo poner a Javi cocinando, que le toca hoy.
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1: Buenas tardes a todos los oyentes que nos acompañáis todos los jueves en Diversa Radioactiva. Hola, locutores y locutoras de Operación Alarde. En el programa de hoy os voy a hablar de comidas típicas de un país. Os voy a hablar sobre España y de sus comidas típicas, que son muchas, y cada autonomía tiene sus recetas propias. La comida de España es muy variada, destacando la tortilla de patata, la paella, como las patatas bravas, los cachopos, la carne a la parrilla, el jamón ibérico con sus quesos asturianos, la fabada con su compango, el pote de berzas, los pimientos del padrón, la ensaladilla rusa, las croquetas, el cocido y por último el flamenquín y los callos. Estas son las comidas más típicas de España. Vamos. Si venís a pasar un fin de semana o a pasar las vacaciones, no os lo perdáis. Estas comidas, que son lo más especial de la gastronomía de nuestro país. Hasta aquí este programa. Que paséis un buen fin de semana.
3: Vengo del trabajo y no me apetece pato chino.
0: ¡Pato chino! ¡Ole ahí! ¡Viva la comida que nos preparó Yara! ¡Maldita sea! A ver.
1: ¿Unos cuantos?
0: Tortilla de patata, ¿con cebolla o sin cebolla? Que levante la mano a quien le gusta la tortilla de patata con cebolla. ¿Sin cebolla? ¿Roscón de Reyes con cebolla o sin cebolla? ¿El roscón de Reyes sin cebolla, en serio?
4: Sin cebolla.
0: Calla, con lo rico que está con cebolla.
4: No.
0: Vaya cara que ponéis. ¡Callos! Vamos a hacer ahí un partidillo, a ver. Callos contra fabada. Que levante la mano el equipo fabada. Que levante la mano el equipo Callos. No, Furi, no vale todo, tío. O sea, yo sé que a ti te mola todo. Pero hay que elegir entre uno u otro.
4: Yo fabada.
0: A ver, fabada, manos arriba la fabada. Uno, dos, tres. Callos. Furi, ahora no levantaste la mano ninguna. Furi está pensando en la comida y está frayado ahora mismo.
1: Bueno, yo creo que a ver si le nombras, yo creo que el cachopo te la levanta.
0: ¿Qué es lo que más te mola del mundo? Sí. Que al final no deja de ser carne empanada con jamón y queso.
1: Ya.
0: ¿Eh? O donde te un pisín. ¿Eh? No un pisín de... No. Un pisín. ¿Eh? Un pisín. ¿A quién le gusta tortilla de patata o... calamares?
4: Las dos cosas.
0: No vale.
1: No, no vale, Sandra, no vale.
0: Calamares, arriba las manos. Tortilla de papas. Bueno. Ah, joder, tengo el cuello, chaval. Rabo de toro. Orejas de cerdo. Buah, no me mola nada ninguna de esas cosas.
4: Yo la oreja.
0: ¿Tú la oreja?
4: Yo sé.
0: Y por último, paella. Uy. O pulpo.
1: Bueno,
0: levante la mano, que levante la mano arriba el pulpo. Que levante la mano arriba la paella. Sí, ¿eh? Y una paella de pulpo.
1: También vale.
0: Eso está. Arrocín con pulpo, ¿cómo? Yo prefiero el arroz con pulpo que la pizza de pulpo, la verdad.
1: Javi.

0: Sí.
1: Muy bien. ¿Estáis pasándolo bien por ahí? Bien, ¿eh? Que hay amores que reñidos, ¿eh?
0: Sí. Y que matan.
1: Amores de barra. ¿Qué canción me traes hoy, Yara? Cuéntame.
0: El sueño de Morfeo.
1: El sueño es más feo. ¿Y cuál es la canción?
0: La de Esta soy yo.
1: Esta y es tú. Esta soy yo. Soy yo, que no es esa. Que antes me cantaste esa, me la metiste en la cabeza. Y es la mítica canción que cuesta luego sacársela, ¿eh? La que sigue aquí. Muy bien, Yara. ¿Y a quién se la dedicas?
0: ¿A quién estamos hoy?
1: Hoy, por lo menos, a 5 de marzo.
0: Bueno, me voy a adelantar varias semanas.
1: Venga.
0: ¿Vale?
1: Venga.
0: No sé si son 3 o 4 semanas.
1: ¿De quién es el cumple dentro de 3 o 4 semanas?
0: Bueno, yo voy a felicitar a partir del día 21 de este mes.
1: ¿A Palacios?
0: Que es el día de las personas con síndrome de Down.
1: Vale, nos estamos adelantando un ratín, pero guay.
0: A todas las personas con el 21 de marzo.
1: Sí, lo sé, pero es sábado.
0: Sábado.
1: Cae de sábado. Que es cuando empieza la primavera.
0: Eso es.
1: Muy bien. Entonces, ¿se lo dedicas?
0: Pues a todos mis amigos, pero en especial a toda mi familia.
1: Vamos ya. Vamos ya. Y a ti, ¿no?
0: Y a mí.
1: Maldita
0: sea. Claro.
1: Hay que quererse a uno
0: a la
1: mismo.
0: Servidora.
1: ¿La pinchamos?
0: Sí.
1: Pues venga.

0: ¡Soy yo la que sigue aquí! ¡Soy yo!
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0: help. ¡Oh, Dios mío! ¡Si es el Javi Palacios!
2: ¡Dime!
0: ¡El Cacalobos! Me gustó esa historia que me contaste antes, tío. ¿Cómo estás, Javi? ¿Sí? ¿Estás sí?
2: ¿Hola?
0: ¿Qué tal, Javi?
2: Bien.
0: ¿Cómo lo lleves, o?
2: Pues de maravilla, como siempre.
0: Siempre estás de maravilla, tío. ¿Conoces a esta moza?
2: Sí.
0: Te la presento, si no. Llevo una chavala.
2: A veces.
0: Ah, bueno, a ver, como todos, ¿no? Como todos. A ver, nadie lleva aquí... ¿Alguna vez siempre tenés...? ¿No? ¿Tú siempre lleves bueno, tú?
2: Sí.
0: Sí, seguro. Mira, por aquí dicen que no. Tú dices que ella no es siempre buena, pero tú, ella no puede decir que tú sí. ¿Cómo es la historia? Que me perdí.
2: ¿Alguna vez? Delante de mi madre.
0: ¿Quién es tu madre?
2: La doña José me pidió a mí matrimonio.
0: Tía, pero eso es muy guapo. Eso no es ser mala gente, que te pidan matrimonio.
2: Ah, vale.
0: ¿Te vas a casar tú?
2: No lo sé.
0: No lo sabes.
2: Sí, si quiero yo, sí.
0: Si quieres tú y si quiere ella, ¿no?
2: Sí.
0: Muy bien. ¿Tú quieres?
3: Yo sí.
0: Joder. Va, ¿cómo está el patio? ¿Viste cómo sonó eso? ¿Sabéis lo que era eso?
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0: Tenía yo por aquí pila y ahora no sé dónde están. Yo creo que los tengo todos en una... ¿cómo se llama? Estoy apijotado hoy, tío. En un disco duro externo, ¿sabes?
2: Sí.
0: Y tengo ahí pila.

0: 6:15 de la tarde.
1: Señora, ¿de qué día hay hoy? A ver, ¿quién lo sabe?
0: Hoy a 22.
1: ¿22 de qué?
0: En enero.
1: ¿Y de qué año?
0: De 2026.
1: Muy bien, ¿y qué día de la semana hay? Hombre.
0: Ya no me acuerdo.
1: Qué bien vives, para no saber qué día de la semana hay.
0: ¡Enero!
1: Es hoy el mes. ¿Qué día de la semana hay hoy?
0: ¡Jueves!
1: ¿Y qué pasa los jueves a las 6? Mira, me llaman por teléfono que ya dejaste sordo a 3 personas, Rosalía.
0: ¡Ay, por Dios, qué pena!
1: Muy bien. Pena, penita, pena.
0: ¡Pena!
1: Pena. ¿Dónde tienes la alcachofa?
0: Que la perdí el otro día, el otro día aquí.
1: Nada, pues no puedes hacer radio. Llamen a la policía. Llévense a esta señora.
0: Ya pierde la señora.
1: ¡Hombre! Muy bien. Voy a ponerles gafas de sol.
0: Vale, señor.
1: ¡Hombre, qué diferencia! Tú tampoco, ¿eh? Empezamos ya a pasar de las cosas. Nada, habrá que poner otra vez la norma esa de que quien no traiga la alcachofa, no habla. ¿Eh? Porque luego todas las babitas me las llevo yo en el micro para casa. ¿Entendéis la jugada, no?
0: ¡Lo sé!
1: Pues eso. Muy bien, muy bien, muy bien, muy bien. Así es la vida, así es la vida. Cuando vais a jugar al fútbol, ¿lleváis les botes?
0: Sí.
1: Sí, ¿no? Cuando vais a jugar al baloncesto, ¿lleváis el balón?
0: También.
1: También, ¿no? Pues cuando vengáis a la radio, traéis la alcachofa.
0: Porque
1: si no... Esa, no la de comer, efectivamente. Que además es alcachofa, están gases.

0: Salgo con la van.
1: La bizcocha. Aquí la tienes, mira. Bizcochín.
2: No me mires eso, que no tengo hambre.
1: No, ya lo sé, aunque la tuvieras, iba a estar complicado.
2: Estoy jugando contigo.
1: Yo puedo compartir contigo lo que quieras, menos el bizcocho.
2: Vaya, por Dios, qué pena.
1: A ver, vamos a hablar hoy. La sociedad, la vivienda, comprar o alquilar. Tres noticias buenas y positivas y comentarlas. ¿El romanticismo o tema libre? Usted,
2: yo,
1: señora, ¿qué eligió?
2: Yo, tema libre.
1: ¿Y qué tema libre elegiste?
2: Una muy guapa.
1: Una muy guapa, ¿eh? ¿Como tú de guapa o más?
2: Más.
1: Pues ya está, ¿eh?
2: Mi ilusión.
1: A ver, cuéntame. ¿Tu nombre, perdona?
2: Rosalía.
1: Encantado, cuéntame.
2: Ya salta la otra. ¡Yarita! Déjame hablar, por favor, si no me pierdo.
1: Venga, encuéntrese y empiece. ¿Qué es esto o esto?
2: Son los dos.
1: ¿Qué, lo mismo?
2: Lo mismo, sí.
1: Pero esto no lo escribiste tú.
2: En la cabeza.
1: Ah, sí. En la cabeza.
2: Sí, en la cabeza.
1: Un abollón guapo. Tire, venga.
2: Mi ilusión es poder comprarme un piso. Pum. Me gustaría vivir sola. Pero sé que me necesito ayuda para muchas cosas. Aunque llevo 21 años trabajando. Es difícil poder comprarlo. Me gusta gente joven. Tiene que seguir viviendo en casa de sus padres. No, espera que me quede.
1: Nada. Sí, de sus padres.
2: De sus padres. Porque no pueden comprar y alquilar. Tendré que seguir ahorrando para ver si consigo mi sueño. Si pudiera, lo compraría cerca de Carrefour. Una de las habitaciones será como mi oficina para mis libros, libretas, pinturas, el ordenador. Bien. Espero conseguirlo.
1: Hombre, claro que lo vas a conseguir, hombre.
2: El tema de la vivienda es muy importante porque los pisos cuestan mucho dinero y el alquiler también. A ver si con el tiempo se va solucionando. Eso es espero.
1: Pues sí, está complicado. Está complicado. No sé cuántos de vosotros pagáis alquiler, pero está la cosa chunga, ¿eh?
2: Pues sí.
1: 900 euros un piso de dos habitaciones en Oviedo. ¿Cómo te quedas? Todo el sueldo, para allá.
2: Eso sí.
1: ¿Y comprar, pues nada?
2: Cerca de Carrefour, eso me dijo mi prima.
1: ¿Pero la casa que lleva para ti o para tu prima?
2: Para mí sola.
1: Entonces tendrás que elegir a tú donde te gusta a ti.
2: Cerca de donde trabajo yo.
1: Muy bien. ¿Y por qué no alquiles ahí en el Carrefour un local de esos donde pinte las uñas y duermes ahí?
2: No, ahí no, de no, pinte las uñas no.
1: O bueno, o donde venden pan, yo qué sé.
2: No, el pan tampoco.
1: Tampoco. Muy bien, o sea que te gustaría independizarte.
2: Yo sí.
1: ¿Y te gustaría vivir sola o con el mozo?
2: Yo sola.
1: ¿Sin el mozo?
2: Porque está con Yara.
1: ¿Qué
2: tendrá? ¡Por eso lo digo!
1: ¿Qué tendrá que ver? También está Manu.
2: Por eso.
1: Bueno, pues vive con Manu. Si no quieres vivir con el tumozo, llévate a Manu.
2: No.
1: ¿Y al tumozo tampoco?
2: A Javi sí.
1: No puedes, ¿eh?
2: A mí también, amiga Sandra.
1: Voy yo a vivir contigo, a tomar por saco.
2: Eso digo yo, a Bernie.
1: Vamos, Paula, Dalton y yo para allá.
2: Ah, vale.
1: Eso sí, no pagamos, ¿eh? Págalo
2: lo
1: tú,
2: pago yo todo.
1: Que tienes perres.
2: Eso
1: ¿no?
2: Sí.
1: Muy bien. Bueno, a Choyu. No, sabes tú que no. Sabes
2: ya
1: que
2: lo
1: no.
2: Sé, ya lo sé.
1: No, cocino yo.
2: Vale.
1: Cocínate yo.
2: Ah, vale, vale, sin problema.
1: No pago alquiler, pero cocino yo, ¿vale?
2: Yo voy a coger una chacha.
1: ¿Una chacha?
2: A la madre de Gelos.
1: ¿Una cura chacha? ¿Cucaracha?
2: A la madre de Miguel Heredia.
1: ¿Qué hay una chacha?
2: ¿La chacha?
1: ¿Qué hay una chacha? ¿Me puedes explicar qué es una chacha?
2: Una chica de limpieza.
1: O sea, cogerías a una chica que limpie.
2: ¿Que limpie?
1: Pues una chacha y que hay una chacha, una cucaracha.
2: Eso parece.
1: Una chacha, dice. Muy bien. Muy bien, señora. Pues ojalá se le cumplan sus sueños.
2: Eso sí, espero.
1: ¿Tienes algún sueño más?
2: Mucho más que tengo por ahí.
1: Dime uno.
2: Mi sueño real es estar todos mis compañeros de alarde.
1: Eso, ya estamos.
2: Con mis amigos.
1: ¿Pero qué sueño tienes con tus amigos?
2: Para que me animen.
1: Venga, vamos a animar a Rosalía. ¡Rosalía! ¡Rosalía! ¡Rosalía!
2: ¡Ya me pongo feliz!
1: ¿No quieres que te anime?
2: ¡Sí!
1: ¡Ya está!
2: ¡Ahora no!
1: ¡Animada estás!
2: Ay. ¡Que no hay eso! Porque en febrero espero que me operen.
1: Pues iremos allí al...
2: ¡Para que venga la gente a verme!
1: ¿Dónde te operen?
2: ¡En el Jove!
1: ¿En el Jove?
2: Sí.
1: Pues iremos a...
2: ¡No, pite y calla!
1: ¡Tú pite y calla! Al Jove a... Señores, haya paz.
2: En el Jove, me hicieron unas pruebas.
1: Pues ahí iremos a verte. Y iremos para allá con pancartas a gritar: ¡Rosalía! ¡Rosalía!
2: ¡Eso quiero yo!
1: Pues eso haremos. Con un bombo, es más.
2: Eso sí.
1: Voy a llevar a Paco con el bombo.
2: Eso sí.
1: ¿Qué canción me...? Vengo yo ahora de estar con Paco.
2: Eso sí.
1: Ahí en Vegapresas.
2: Y la canción que te pedí el móvil,
1: sí.
2: La canción de los satélites, Corazón Galego.
1: ¡Ay, qué corazón más guapo! La verdad que habíamos decidido canción de un grupo galego, grupo sí. Asturiano, grupo argentino o grupo alemán. Y tú elegiste... ¿De dónde son los satélites? Si el corazón llega gallego...
2: En Galicia.
1: Efectivamente, de toda la vida. Noli y compañía.
2: Eso digo.
1: Venga, ¿a quién se la dedicas?
2: Primero a mi amiga Yara.
1: Toma ya.
2: A Javi.
1: Toma ya.
2: Y a Manu.
1: Vamos. A todo el equipo del piso.
2: Y todos de alarde, que venga a verme pronto, Jove, bueno, por favor.
1: Esperaremos a que te opere, no vaya a ser que vayamos mañana en un test.
2: Todavía no, cuando me llamen, espero que vengáis a verme.
1: Yo voy a ir.
2: Eso sí.
1: Y voy a dormir allí...
2: Sofá,
1: En
2: la cama no, que estoy yo.
1: Hombre, no, ya lo sé.
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0: Robles y Celta de Vigo, que va a ganar hoy. ¿O no?
1: Sí.
0: ¿Sí, no? ¿O qué?
2: Creo que sí.
0: Va a ganar el Celta hoy, tío.

0: aquí en Operación Alarde, señoras. Son las 6:28 minutos de este jueves. Guapísimo. Como el siguiente locutor de la radio. ¿Qué pasa, Gabicho?
1: Buenas tardes.
0: ¿Cómo lo llevas?
1: Pues bien, de maravilla.
0: Muy bien. ¿Quién hace la cena hoy?
1: A mí.
0: ¿Que te toca a ti?
1: Sí.
0: ¿Y qué vas a hacer? Mira para ti, ¿eh? ¿Qué vas a hacer de cenar hoy?
1: Pescado.
0: ¿Pescado? ¿Qué pescado?
1: Sí. Con pisto.
0: ¿Con pisto? ¿Qué pescado es ese?
1: Me queda ahí.
0: ¿El con pisto qué es? ¿De mar o de río?
1: De mar.
0: ¿De mar?
1: Creo, no sé.
0: Muy bien, Javi. Bacalao del bueno ahí, que te gusta el bacalao a ti. Hoy me reconoció Paco que le gusta el bacalao. Que en Valencia va, que cuando va a Valencia va de bacalao. Me flipa, Paco, de bacalao, la verdad. ¿De qué vas a hablar hoy, querido?
1: Pues voy a hablar...
0: Sí, ¿qué tema elegiste?
1: Vivienda.
0: La vivienda, muy bien.
1: Comprar o alquilar.
0: Muy bien. A ver qué me cuentas.
1: Buenas tardes.
0: ¿Qué tal?
1: Hoy voy a hablar de la vivienda. ¿Qué es mejor, comprar o alquilar? Depende de la situación de cada uno y sus objetivos. Alquilar ofrece flexibilidad y menos responsabilidades. Es ideal para movilidad. Comprar genera patrimonio. Es una inversión a largo plazo con beneficios fiscales, aunque se necesita capital inicial y compromiso. ¡Qué guapa esta teoría de verdad, Bernie!
2: ¡Sí!
0: Sí, claro, si tienes 100.000 pavos en el banco, ya es muy fácil comprar, ¿o no? ¡Qué teoría más guapa, eh!
1: En la práctica es otra cosa.
0: Pues sí.
1: Seguramente todos queremos comprar una casa, pero los precios son muy altos y hay que sacar hipotecas que pagarás toda
0: la vida.
1: La vida. Y alquilar. ¿Se te parecieron los alquileres de viviendas? A veces pequeñas y no todo pueden consumirlo. Hace años mi hermano estaba de alquiler, ya que estuvo trabajando en Madrid, Francia, Asturias. Y claro, no va a comprar un piso en cada lugar. Compartía piso para poder cubrir gastos. Ahora, como ya tiene trabajo en Gijón y una vida estable, compró un piso en mi madre. Dice que carísimo, pero al final fue barato, viendo los precios de ahora. Muchos jóvenes no pueden independizarse, ya que los alquileres son muy altos y los sueldos bajos. Sueldos bajos si pagamos hipoteca o alquiler. ¿Qué comemos?
0: Ladrillo. No te queda otra. Da ahí bocaos a las paredes de casa, tío.
1: Habrá que tener una huerta y plantar patatas, lechugas, ¿Tú qué opinas, Perni?
0: Pues si te da para tener una huerta, ya ahí es que tienes perres, ¿eh? Porque una casina con huerta ahora también. Nada, está todo muy fastidiado, Javi. Muy caro alquilar, muy caro comprar. Si tienes perro, olvídate.
1: ¿Pasa de mí?
0: Pasa de mí.
1: ¿Sin más?
0: Si tienes perro, pasa de mí. ¿No?
1: Es tan bonito como dice la teoría.
0: Es muy guapo la teoría, ¿eh? Sí. Pero luego hay que ir a la práctica, ¿no? ¿O qué?
1: Vale. It's good to be wise
0: when you're young. Muy bien, Javichu, maldita sea. ¿Tú compres o alquiles? ¿Sí qué?
1: Tengo piso.
0: ¿Tienes piso? ¿Alquilao?
1: Sí.
0: Muy bien. Tampoco. Cedido, ¿no? Eso es muy guay. Ahí triunfaste. Ahí triunfaste. Bueno, qué menos, ¿eh? Les voy a separar a ustedes dos, ¿eh? Les voy a poner a uno en Badajoz y al otro... ¡Esto es la guerra, tío! ¡Es la guerra! ¡Toma, no siento las piernas! Muy bien, Javi. ¿Quién se está cepillando los dientes con el cepillo eléctrico? ¿Oh? Vaya piñata, chaval. Muy bien, Javi. Entonces, si tuvieras que comprar o alquilar, ¿qué harías?
1: ¿Pagar? Hostia,
0: en serio, tío. Tiene que ser ahora. Sí, ¿no? Abre la puerta para que ya para que moleste más.
1: ¿Pagar?
0: ¿Te gustaría? No, pagar, vas a pagar igual, alquilando o comprando. ¿Pero a ti qué te gustaría, comprar o alquilar? ¿Vas a tener fíos?
1: No.
0: Pues, hombre, ya, entonces, ¿para qué vas a comprar?
1: Alquilar.
0: Alquilar, ¿no? ¿Hay alguien que le gustaría comprar?
2: Yo.
0: Tú. ¿Y alquilar? ¿Quién es? Ay, que estornudo. Bueno, Javi, ¿qué canción me traes hoy yo?
1: Vale. La canción es...
0: Jaleo con la canción de hoy.
1: Tasuseiras.
0: Terra, ¿no?
1: Terra.
0: ¿Se la quieres dedicar a alguien?
1: Vale. En primer lugar, lo que está en el piso conmigo.
0: Muy bien. Claro, claro. No sabe nada.
1: Y en especial a mi hermano.
0: Sí, señor.
1: Porque quiero un montón. De toda la vida, hermano. Ya sabes que yo te quiero.
0: Cago en la madre esta canción.

0: Continuamos aquí en Operación Alarde, que estamos de obres.
1: Ya parece.
0: No había otro momento mejor para hacerles, la verdad. Vamos a dar un poco de protagonismo, venga. Que suene su ruido.
1: Ay,
0: que suene
1: no.
0: su ruido en la radio. ¿Qué tal, Yarita?
1: Hola, Berni.
0: ¿Cómo lo lleves?
1: Bien.
0: Bien. Y la, a Vero. Joder, es que entra el sonido por los micros, tío. Claro, ¿cómo no va a entrar?

0: Muy bien, Yara, vamos a seguir. Tos, ¿de qué me vas a hablar tú hoy?
1: ¿Cogí tema libre?
0: Sí, señora.
1: Y voy a hablar de... de lenguaje de signos o lengua de signos.
0: Lengua, ¿no?
1: Yeah. Sí.
0: ¿Cómo se hará este ruido en lengua de signos?
1: ¡Ah, yo qué sé!
0: ¡Chaval! ¡Madre, qué calor! Muy bien, venga, pues genial. Dale caña. ¿Alguien sabe aquí hablar en signos? Sabemos esto, ¿no? ¿Qué era esto? No, eso no, así. Tienes que sacar este deu, eso. ¿Qué era esto? ¿Quién se acuerda? Sí, estás guapo. Te quiero mucho. I love you.
1: Bernie, ¿sabes?
0: Alubies.
1: ¿Sabes tu nombre por signos?
0: La verdad que no. O sea,
1: yo me sé el mío.
0: Sabría, claro, ya. Hostia, es que el mío, tío, Bernardo, es largo como un día sin pan. Bueno, a quien nos esté escuchando, os pedimos perdón por ese ruido maldito que están haciendo ahí fuera. Cuéntame, entonces, lengua de signos.
1: Buenas tardes a todos y a todas. Otra semana más con este programa. Hola, chicos y chicas de Diversa Radio. En el programa de hoy os voy a hablar sobre lenguaje de signos o lengua de signos. Es una comunicación visual o gestual que se utiliza para personas sordas con discapacidad auditiva para comunicarse a través de gestos. Este lenguaje se utiliza movimientos de las manos, expresiones faciales y posturas del cuerpo para transmitir palabras, ideas y emociones. Cuando éramos pequeños y íbamos a atención temprana en el inserso, como nosotras éramos un poco más lentas en empezar a hablar, nos enseñaban algunos signos para poder comunicarnos. Todo lo que hacía de signos, luego me lo hacía mi madre en casa para recordarlo. En mi casa siempre recuerdan cuando lo utilizaba en vacaciones, cuando mi hermano se iba a jugar y yo hacía el signo de que me iba con él a jugar. Para las personas con discapacidad auditiva, este lenguaje es tan importante como para nosotros. La palabra, pues sin él estarían incomunicadas. Hasta aquí este programa. Que paséis un fin de semana. Os dejo con mi sacato.
0: La piche.

0: Cañón Fogerty. Muy bien, Yara. ¿Alguien sabe su nombre en lengua de signos? Que no sea Yara, ¿quién lo sabe? ¿Alguien sabe cómo...? No, ¿eh? ¿Cuál? La M, ¿eh? Muy bien, la M de Miguel. ¿La I es así o cómo es la I? Raulito, la I es así, ¿no? ¿O cómo oye? No, yo no ahora mismo... Muy bien. Entonces, tenemos música gallega, asturiana, argentina o alemana. ¿Desacato? ¿Desacato de dónde son?
1: De aquí.
0: De Asturias, efectivamente.
1: Asturias. Yo la cogí asturiana.
0: ¿Y sí. qué canción vas a pinchar de Desacato?
1: Cuando salga el sol.
0: Cuando salga el sol, temazo. Vamos a pinchar ese temazo. ¿Y a quién lo vas a dedicar?
1: A una persona.
0: Puede ser un animal o una cosa también, ¿eh? Si quieres, no hay fallo.
1: No.
0: ¿Va a ser persona, entonces?
1: Sí, sí.
0: ¿A quién?
1: Se la voy a dedicar a mi prima, Fanny, bueno, a mi prima Estefanía, que sé que este grupo le gusta mucho.
0: ¿Nos escucha?
1: Sí.
0: Calla, pues vamos a mandar... ¡Estefanía! ¡Estefanía!
1: Bueno,
0: ¿Así?
1: Bueno, pues dedicársela a mi prima Estefanía, que aunque sea mi prima... Ya aunque forma parte de mi familia, sé que para mí es muy especial. Aunque ya tenga un hermano, ella es como una hermana más.
0: Toma ya, chaval.
1: Tiene mi misma edad y nos llevamos muy bien.
0: Qué guay.
1: Así que para ti, prima.
0: Cuando salga el sol, Estefanía.
2: Cuando salga.

0: ¿Cómo está usted, Scoich, por aquí?
1: Estoy muy bien, Pangolín.
0: Me alegro mucho que estés feliz aquí, que hayas venido a hablarme de mi nariz.
1: Y he venido sin la alcachofa.
0: Has venido sin la alcachofa. Vamos a dejarte que hables con un brócoli. Traigan un brócoli a esta señora. ¿Qué tal, Paulina?
1: Muy bien.
0: ¿Cómo va la vida,
1: Genial.
0: ¿La salud?
1: Muy bien.
0: ¿Hay perres? Pues tira, que libre.
1: Sí.
0: Habiendo perres y salud, esto ya está chupado. Muy bien. Me fliparía que aprendieras a cantar esta canción. Muy bien, que me gorilo yo con esta música y perdemos el tiempo. Cuénteme, señora, aparte de no traer la alcachofa, ¿de qué me va a hablar hoy?
1: Pues tema libre, ¿no?
0: Tema libre, muy bien. Sí. ¿Y el tema libre de hoy es?
1: La amistad.
0: Oh my gosh, tengo un gozo en el alma. Háblame de la amistad. Algo muy importante, ¿no? ¿O qué?
1: Sí. Hola, pangolinos de la radio. Buenas tardes a todos.
0: ¿Qué tal?
1: El día de hoy os traigo un tema de la amistad. La amistad es una relación afectiva entre personas, basado en el cariño, la confianza, la lealtad, que es la cualidad de fidelidad, compromiso y apoyo incondicional hacia personas, ideales, instituciones o causas, demostrando respeto, sinceridad y apoyo mutuo que se cultiva con el tiempo. Los amigos de verdad son aquellos que están contigo en los buenos momentos y también en los malos momentos.
0: Señora, porque estar en los buenos solo y es muy fácil, ¿no?
1: Sí.
0: Todo va bien, entonces sí, me voy contigo, pero cuando hay que estar ahí para apoyar el hombro y echar una lloricada, ahí es donde se demuestra quién es el buen amigo y el que no era tan amigo, ¿no?
1: Sí.
0: ¿Preferís tener muchos amigos irregulares o tener pocos y buenos? ¿Bastantes y buenos? No, pero eso no vale. ¿Muchos y así de aquella manera o pocos pero buenos? Muy bien. A ver, que levante la mano quien quiere pocos amigos y buenos. ¿Quién quiere muchos y así, de aquella manera? ¿Tú también? ¿Tú todo? ¿No? ¿Tú también? Ah, venga, y es gratis, total. Muy bien. Los amigos y la familia que eliges, ¿no? Hay una familia que te toca, que es donde naces, ¿no? Y luego están la familia que tú eliges, que son...

0: Efectivamente, viva los amigos y les amigues. Maldita sea, muy importantes en todo. Muy bien, ustedes dos hoy están como el perro y el gato, ¿eh? Voy a pintarles unos bigotes para que parezcan Mickey Mouse. Píntale un bigote. No. Paulica, ¿tienes buenos amigos?
1: Sí.
0: Eso es muy importante. Con eso se va a cualquier lado. ¿Y qué canción va a pinchar usted hoy?
1: Pues un temazo asturiano.
0: Temazo asturiano. Además, doy fe que es temazo.
1: Sí.
0: ¿Y qué temazo es?
1: No sé qué de...
0: No sé qué de aquello de aquello, ¿no?
1: Sí.
0: Muy bien, es muy guay esa canción. No sé qué de no sé cuánto. Un temazo. Se llama Lo mío Asturias.
1: Sí.
0: Y la canta...
1: Espanta la siente.
0: Efectivamente. ¿Vas a dedicarla a alguien?
1: A Raúl.
0: Toma ya. Toma ya.

0: Cooperativa Alarde en Asturias. Son las 7 de la tarde, jueves 22 de enero. Hola, buenas tardes. ¿Quién está ahí al otro lado del teléfono?
1: ¡Qué Beorni!
0: ¿Qué tal, Paquirrín? ¿Cómo estás? Oh.
1: Bien, bien.
0: Y es el famoso Paquirrín, tú, ¿no?
1: Sí.
0: ¿Qué tal en la Pantoja?
1: Bien.
0: Bien, ¿yo te recuerdas para mí?
1: Sí.
0: No, ah, yo estaba bien nervioso. Muy bien, estás muy guapo hoy, ¿eh?
1: Es que fue mi cumpleaños el sábado.
0: ¿Y qué te regalaron? Ya lo sé, lo sé. ¿Felicitaste, Lu? Sí, ¿no? ¿Quién felicitó a Javi? ¿Dónde está los cara? ¿Dónde está el bizcocho? ¿Dónde está la empanada? ¿Dónde está algo?
1: Es que me lo comí.
0: Bueno, anda, pues nada, el próximo año no te felicitamos. No, y es broma. Y es broma.
1: Ya lo sé.
0: Y es broma, va a ver si esté mal, ¿eh? Y por lo demás, ¿cuántos años cumpliste, oh?
1: 41.
0: 41. Bien llevados, ¿eh?
1: Sí.
0: Bien llevados. ¿Y estás soltero?
1: Pues sí.
0: Estás como tímido, ¿qué? ¿Que te hiciste un paisano mayor ahora por cumplir 41 años?
1: ¿Qué va?
0: Suéltate, oh, suelta el micro, cago en la mar. Tira. Claro, hombre, échalo fuera, oh. Échalo fuera. Muy bien. ¿Celebrástelo?
1: Sí, lo celebré en casa.
0: ¿Con quién?
1: Con mi madre.
0: ¿Y qué? ¿Qué hicisteis?
1: Primero lo celebré en Vista Verde y lo celebré en casa.
0: Vale. ¿Y qué te regalaron?
1: Esto me regalaron esto.
0: ¿No lo quitaste desde el cumpleaños, a que no?
1: ¿Qué va?
0: Todos los días.
1: Yo todos los días puesto.
0: ¿Duermes con él, no?
1: No, no.
0: ¿A qué huele eso ya?
1: No lo sé ya.
0: A tatami olerá. ¿Sabes lo que hay un tatami?
1: ¿Qué va?
0: ¿No sabes lo que hay un tatami? ¿Sí, para mí? Callao. Hago la mar. ¿No sabes lo que hay un tatami?
1: A ver qué significa, Berni.
0: ¿No sabes lo que hay un tatami? Un tatami y los colchonetes donde se hace judo y karate.
1: Sí, sí.
0: Que huelen a pies, que tira para atrás.
1: Sí.
0: Gracias, Sandrina. Que, joder, es que tengo una suerte yo en la vida. Claro. Esto para... Ahora como voy a cambiar de casa, pues en una habitación voy a tener todas estas cosas que me dais puestas ahí. Madre, qué calor por la cabeza, tío. Y eso que...
1: Ya tienes hasta calor.
0: Todo hasta calor, chaval. Claro, ¿cómo no voy a tener calor con estos regalos que me hacen? Gracias, Andrina, mira. Entonces, ¿de qué estábamos hablando? ¿De tus pies era o de qué estábamos hablando?
1: Sí, de mis pies.
0: ¿Huélente los pies a ti?
1: A mí sí, cuando estoy en la ducha y ya quito el sudor.
0: O sea, cuando estás en la ducha no te golerán. ¿Están limpinos ahí?
1: Sí, sí, están limpios.
0: Muy bien. ¿Qué cosas hablamos? Muy bien. ¿A ti gustate el olor a pies?
1: No.
0: ¿Gústate el Cabrales?
1: Tampoco.
0: No, ¿eh? ¿A alguien le gusta el Cabrales? ¿Os gusta el olor a pies? Pues huele igual. Huele igual. El Cabrales y un pie de mono huele igual.
1: Sí.
0: A mí me encanta el Cabrales, tío. Estamos hablando de Cabrales. Muy bien. Javi.
1: Sí, dime.
0: ¿Y por lo demás qué?
1: Por lo demás todo bien.
0: Sí.
1: Sí, todo bien.
0: ¿Hiciste surf?
1: Sí, hice surf.
0: ¿Cuándo?
1: El sábado.
0: Sí, ¿eh? Que no había oles.
1: Sí, pero había.
0: Estuve yo en la playa y no había oles. Estaba el mar platu.
1: Eso era antes, cuando hay oles adentro.
0: Adentro. ¿Y qué entraste? ¿Dentro o entraste fuera?
1: No, entré muy adentro.
0: ¿Sí, eh?
1: Para cogerles.
0: A lo Mitch Buchanan, ¿eh?
1: Sí.
0: ¿Sabes quién es Mitch Buchanan? El de los vigilantes de la playa.
1: De los vigilantes de la playa.
0: Pero, tío, ahora ya no echen Hawái, ¿eh?
1: Pero lo estoy viéndolo por donde el ordenador.
0: Ah, sí, ¿eh? Joder, sí. Pedazo de ordenador tienes.
1: Sí, sí.
0: ¿Y tuyo?
1: Sí.
0: ¿A quién lo robaste?
1: A nadie.
0: ¿Regalárontelo?
1: Sí, me lo dio mi tío.
0: ¿Con quién dormías tú? ¿Cómo se llamaba tu compañero de piso?
1: Iván.
0: No. ¿No se llamaba de otra cosa? ¿No se llamaba de otra manera o cambiaste?
1: No, ye Iván. Oh. El que tanto da... El que tanto insulta.
0: Ah, ¿que insulta mucho?
1: Sí.
0: ¿Entonces?
1: No lo sé.
0: ¿Pero qué estás en la habitación y llega y qué te dice? ¿Zoquete?
1: ¿Qué va? Estoy yo durmiendo y he despertadome.
0: ¿Por qué, o?
1: Oh? No lo sé.
0: Cambia de piso, cambia de habitación, ¿no puedes?
1: ¿Qué va? No puedo.
0: Envenénalo. No, y es broma. Javi, ni se te ocurra, ¿eh?
1: No.
0: Que vas para la cárcel. Que vas para la cárcel y luego encima si dices que te lo dije yo, voy yo contigo. ¿Eh? Esta conversación no ha existido. Que no, y luego allí vamos los dos para la cárcel y en vez de estar con Iván, estás conmigo en la celda y yo también...
1: Sí.
0: ¿Ronques por la noche? Tú no, ¿eh? Tú no, ¿qué va, qué va?
1: Yo no.
0: No. ¿Cómo no va a roncar? Tiene que meter unos alaridos con esa nariz. ¿Sabes por qué piensas que no ronques? Porque estás durmiendo.
1: Porque estoy durmiendo.
0: Entonces al estar durmiendo tú no te enteres.
1: Porque yo no me entero.
0: Pues ya está, yo ronco. Todos roncamos, ¿no?
1: Todos.
0: ¿Quién? Hombre, bueno,

0: A ver, Juanín, cómo ronca. Juanín, vuelve a la tierra, ¿o? ¿Dónde estás? ¿Cómo ronques tú? Así como un pajarín. ¿Y tú, mi casta? Joder, vaya, ronquidos más excelentes que tenéis. Paula, ¿ronques?
1: Sí, no, pero puedo hacer como que
0: ronques. A ver, ¿cómo ronques? Muy bien. Miguelito, tú tienes que meter buenos berridos, a ver. ¿Así? ¿Cómo ronques tú? Tú no ronques, ¿eh? Tú estás durmiendo y salen te corazones con el nombre de Sandra, ¿eh? Muy bien. Sandra, ¿tú ronques?
1: A ver, yo respiro mal.
0: Respiro fuerte. No, no ronco, respiro fuerte. También, como en la cara de Miguel. Entonces roncas alguna vez. ¿Sabéis cuál es la postura que siempre se ronca? Boca arriba. ¿Cómo ronques tú, Yara? Tú con estilo. Boca arriba ronques, ¿no? ¿Nadia? Y no ronques. Hombre, no. A ver, Javi. Como un gochín celta, ¿eh? ¿Y tú, Rosalía? Buah. Rosalía como un cocodrilo. Muy bien. Como un conejo. Y guay, ¿no? Lo hace guay. Lo hace guay. Yo creo, así a bote pronto, que el que más ronca aquí soy yo. Y luego estaría Furi. Furi tiene que hacerlo muy guay. Muy bien. Que ronca todo el mundo. Ronca. Javi. Ya. Claro, hombre. Que Javi tiene que hacerlo muy guay. Javi tiene que hacerlo muy guay. ¿Qué vas a cantar hoy? Otra vez.
2: La de Camela.
0: Oh, ¿en serio? ¿En serio? No, tío. Es que además siempre pides la misma, tío. Pide otra. Oh.
2: ¿Esto cuál quieres?
0: Voy a ponerte yo una que te la sabes.
2: Vale.
0: Vale. Vamos a cambiar un poco el registro, tío, que es que siempre Camela vamos a terminar pagando ellos. Voy a ponerte yo una. Que esta sé yo que te la sabes. ¿Estás preparado?
2: Sí.
0: ¿A quién se la dedicas?
2: Dios. Se lo voy a dedicarlo a todos de los de Alarde. Y bien. También a ti y a la tu moza y también a la mi novia.
0: Que la quiero mucho.
2: Que la quiero mucho y que se cuide.
0: Hombre, tendrás que cuidarla tú también, ¿no? ¿Qué tal, Malina?
2: Sí, porque le duele la boca.
0: Vaya por Dios. ¿Le damos caña?
2: Sí.
0: A ver cómo lo haces.

0: Ahí la tienes, Bernie.
1: Increíble, tío.
2: Vamos, que nos vamos a mojar.
1: Es increíble lo que acabas de hacer, tío. Solo te faltó quitarte la camiseta. No, no, no, Goriles, que tú no cantaste. ¿Qué vienes? ¿A darme un abrazo? Joder, chaval, o sea, me... Enhorabuena, ¿eh? Enhorabuena. Increíble. Qué bien te sienta cumplir años, tío. La verdad.

0: ¡Nachete!
1: Peligrosos calvario.
0: De Guatemala. ¿Cómo lo lleves, So?
2: Bien, Ferdi, bien.
0: ¿La salud?
2: La salud, bien.
0: ¿El amor?
2: Bueno, está regular.
0: Bueno, ¿y los perres bien, no?
2: Bien, bien,
0: pues
2: bien.
0: Ya está, hombre. Mientras haya salud.

0: A ver, se abre la hora dorada de radio dirigida por don Bernardo.
1: Don Bernardo, ni más ni menos.
0: Muy bien.

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1: Bueno, Mariano, ya ves que entren bailando aquí hoy. Entran bailando.
2: Es que tiene...
1: Tiene una marcha...
2: No, veas, se baja del coche y va a una velocidad...
1: Sí, ¿eh?
2: Pero bueno...
1: Más rápida que el coche, casi. ¿Qué tal, Mariano? Buenos días.
2: Muy buenos días.
1: ¿Cómo estamos?
2: Creo que más o menos bien.
1: Yo veo te estupendo. Veo te estupendo y a punto de entrar en... Espera, que tenemos hoy aquí... Tenemos aquí hoy... el chiringuito. ¿Cómo estáis entonces? ¿Bien?
2: Vamos a ver.
1: Un poco frío, ¿no? 2 grados hoy, cuando salía yo a sacar al perro. Quería ir para casa al perro, no quería ni salir. Te lo juro, tiraba para allá. Eran las 8 menos algo y no quería salir el perrín. Bueno, ya estamos a las puertas de Navidad. Ya está ahí la Navidad.
2: Dios quiere que sea lo mejor posible.
1: Sí. A ver, la Navidad son fartures, familia y regalos. Y es maravilloso, ¿no? ¿Y las fartures no?
2: Es que con los regalos ya ves.
1: Lo que pasa es que ese día hay turrón. Tampoco, ¿eh? Ya, también. Cualquier día del año hay turrón.
2: Que vengan los reyes y nos traigan muchas cosas.
1: Eso es. ¿Alguna vez os trajeron carbón?
2: Porque dicen los reyes.
1: Carbón de comer, sí. Aunque hoy, buenos días, aunque hoy no nos vendría mal un poco de carbón de calentar, ¿eh? Y eso que aquí se está muy bien. Os cuento. Ayer, 16 de diciembre, en 1770, no hay nadie de aquí de ese año, ¿no? No. Ya nos estamos yendo muy atrás.
2: De 200 años más.
1: Estamos yéndonos muy atrás ya. Nacía Beethoven. Beethoven, ¿eh? Y mira qué casualidad que murió el día de mi cumpleaños, unos cuantos años antes, pero un 26 de marzo. Entonces yo quería preguntaros unas cosines sobre Beethoven, que hablé con Eva para ver si os gusta esta música. ¿Preferís la música clásica o el paso doble?
2: Esa se pone a bailar ahora mismo.
1: Pero bueno, ella baila si le pongo el paralisa también, yo creo. ¿Qué os parece la música clásica? ¿Aburrida? ¿Para dormir la siesta?
3: Para dormir la siesta.
1: Y por ahí la música clásica, yo qué sé, vamos a poner un ejemplo, que yo como mejor sé... A ver, que tengo por aquí una pila de carpetes. Vamos a poner un ejemplo de música clásica, de Beethoven. El paralisa. ¿Y esto qué lleva? ¿Para dormir? ¿Para pensar?
3: ¿Para bailar?
1: ¿Para bailar? ¿Para todo? Y eso que está allí, tranquilina, ¿no? Porque luego este paisano tenía cosas un poco más... más duras. ¿Esta? ¿También lleva para bailar? Para espabilar. Entonces, ¿escuchasteis música clásica o preferís otro tipo de música? Que me... Según, ¿eh? También hay ahora a lo mejor canciones guapes. No siendo la de ahora, la música...
4: No, porque hay que llamar a uno, vení para acá, que vamos a bailar.
1: Pero antes, por ejemplo, ¿la música clásica se escuchaba o era para gente erudita? Para gente con clase social o yo qué sé. Porque luego también estaba, no sé cómo sería antes, pero ahora el tema de la ópera, la zarzuela. ¿Ópera y zarzuela no?
5: A mí ópera y zarzuela me encanta.
1: ¿También? ¿A ti sí?
5: Sí.
1: La
5: ópera.
1: Que la zarzuela antiguamente era como más para el pueblo, ¿no? Para la gente que no podía ir a la ópera.
5: Sí, sí, sí.
1: Ahora, bueno... dentro de una media todo el mundo puede ir a la ópera, ¿no? No sé lo que costará la ópera, pero... Tiene que gustarte. Yo trabajé en la ópera, mira tú qué cosas os cuento. Estuve de figurante y tal vez ahí con ellos, en el escenario. Y yo en la vida había escuchado ópera, nunca, y me encantó. Y no llegué que ahora esté por casa escuchando la Traviata, pero bueno, sí que me gusta. ¿Fuisteis alguna vez a la ópera?
0: Yo no.
1: Aquí en Oviedo, ¿no? A la Zarzuela sí. ¿La Zarzuela qué es? ¿Como una obra de teatro cantada, más o menos?
0: Sí. Muy alegre. Muy...
1: ¿Alegre? ¿Y, por ejemplo, hay zarzuelas tristes o suelen ser siempre como de...?
0: Yo las que vi siempre eran alegres. Ahora, claro, que igual las hay...
1: Porque esta, por ejemplo, esto ya es zarzuela, mira. Espera, tiene ahí... Esto ya es zarzuela, ¿no? Hombre, en Argentina sois más de rock and roll, ¿eh? Ahí el rock argentino y es lo que pega, ¿eh?
0: Y el tango.
1: Y el tango, claro. Y ¿cómo se llama esto? La cumbia, hay de todo allí. La diferencia entre esto. Así que yo como más alegre, ¿no? A esto. Es más entretenida la zarzuela, ¿no? Me decís. Muy bien. Aquí hay, ¿no? En Oviedo hay mucha afición de ópera y zarzuela, ¿no?
2: ¿Cómo has dicho?
1: En Oviedo, que hay mucha afición a la ópera y a la zarzuela.
2: Sí.
1: En el Campo Amor, ¿no? Muy bien. A la zarzuela fuisteis y a la ópera, ¿quién fue a la ópera?
2: Y también en el Calatrava de Arriba.
1: ¿También hacen ópera ahí?
2: Sí, sí.
1: Sí, ¿eh?
2: Sí, sí.
1: Muy bien. ¿Os gustaría ir a una de esas óperas o pensáis que puede ser aburrido?
0: A mí sí.
1: Sí, ¿eh? Aburrido.
0: Yo como a lo mejor no lo entendería.
1: Sí, o ¿por qué no? Hombre, lo que dicen a lo mejor no, que canten en italiano o canten en cualquier...
4: Sí, cualquier canción que por ahí yo por lo menos capaz que no la entiendo.
1: Pero yo, por ejemplo, ir a un sitio en el que canten esto, voy ahora mismo, ¿eh?

0: Puede ser muy bien para dormir también, ¿eh? Para estar ahí en el Campo Amor calentín y echar una cabezadina, pero bueno, tiene... Yo con todos los respetos a los que son jóvenes hoy en día, esto comparado con el reggaetón, estamos hablando de dos cosas muy distintas, ¿eh? Lo bailas todo, ¿eh? Da igual esto que un paquito el chocolatero. Esto es una maravilla. ¿A ti te gusta la ópera?
1: Yo tampoco.
2: No puedo decir que no porque nunca fui.
0: Claro, yo creo que si nunca se fue, puede ser, bueno, sí, la ópera. Mira qué canción más guapa, la verdad que esta, cualquiera que guste la música, te quiero decir. Pero sí que si un día vas y ves lo que es, yo creo que te puede empezar a gustar. También depende de la obra que sea, ¿no? No es lo mismo ir a ver Tosca que ir, yo qué sé, a ver... A mí esto gusta mucho. A veces cuando vengo de Gijón, los miércoles y los jueves, que vengo como a las 10 de la noche y vengo con la cabeza así, del programa que tengo allí, fíjate tú qué cosa pongo esta música, a ver si... Pero fíjate, esto no te hace, no te deja dormir tampoco, ¿eh? Estos gritos... Tiene. Bueno, la historia es que hay canciones hechas hace 300 años que se siguen escuchando. Yo no me imagino el de la gasolina dentro de 300 años escuchándolo, ¿no? Yo creo que no. ¿La música de antes, vosotros pensáis que era mejor que la de ahora? ¿O simplemente distinto?
1: Yo creo que muy distinta.
0: Distinta. Que fue evolucionando o involucionando con el tiempo, ¿no?
1: O cambiando, sencillamente, cambiando.
0: Evoluciona, la música yo creo que evoluciona dependiendo de en qué ámbito social estemos, ¿no? O época o era, ¿no? Sí. ¿No? Ahora, pues, a lo mejor a los chavales de hoy, hacerlos pensar en problemas sociales y tal, ellos quieren...
1: Tarda mucho, cuesta mucho pensarlo.
0: Cuesta.
1: Y si estropean la cabeza...
0: Ya, imagínate. Si ya no, yo creo que ya cada época tiene su música, ¿no? ¿Os trae, os genera añoranza o nostalgia la música de antes? ¿O os alegra?
1: Yo cuando oigo
3: sí.
1: La gaita...
3: A mí me alegra.
1: Y el tambor, una cosa muy eso, que me da siempre... Me recuerda a mi familia siempre, como era de un pueblo, pues era lo que tocaban, la gaita y el tambor. Sí, era lo que tocaban.
3: Y la pandereta.
1: No, la pandereta allí no debía de haber...
4: Sí, solía, pero...
1: Pero no...
3: No, la iglesia no.
1: Pero lo otro...
0: Yo cuando me cambio de piso, lo primero que pido es, por favor, que no haya un vecino que toque la gaita.
1: Que toque la gaita, sí. Hombre.
0: Porque eso, ya tuve a uno que tocaba el trombón. Bueno, y así como grave y bueno, parece que no molesta. Pero la gaita. La gaita como el del cuarto.
1: Que toque la gaita.
0: Se te hundió la vida. Que ya es muy guapa, pero...
1: Pero
0: en la calle. En la calle, ¿eh?
3: Yo tuve uno que vivía con las...
0: ¿Con la batería?
3: Con la batería, uf.
0: También.
3: Era de decirle, oye, vete de acá.
0: Deja de tocar. Hombre, también hay horas, ¿no?
3: Ah.
0: No toques después de comer, no toques a las 8 de la mañana.
3: Hay respeto.
0: Tendría que haberlo, ¿no? Muy bien. ¿Algún disco que tengáis en la memoria que os haya gustado mucho? Que lo tengáis ahí como...
2: Recuerdo.
0: Que sea un recuerdo, bueno, pues algún disco que... O alguna canción o algún artista.
1: Yo recuerdo Lisboa Antigua y Señorial, que no sé quién la cantaba.
0: Lisboa Antigua y Señorial, ¿eh? ¿La conocéis esa?
1: Pero yo hasta ahí llego, ¿eh?
0: Pues la canta un montón de gente. El Consorcio,
1: sí, sí.
0: Jorge Sepúlveda...
1: Sí, eso, Sepúlveda.
0: A ver cómo suena.

0: belleza.
1: ¿Quién conoce Lisboa? ¿Alguien estuvo en Lisboa? Sí, ¿no? Haz tiempo. Portugal. A mí me encanta Portugal. ¿En Salamanca?
2: En Salamanca, pero de Portugal, hombre. Quería decirte.
1: ¿En Salamanca?
2: Él estuvo en la residencia de Portugal.
1: ¿Y estudiaba en Salamanca?
2: ¿Y estudiaba?
1: Bueno, no hay mucha distancia, ¿no?
2: Sí, no.
1: Eso oye, como yo en Vigo, sí. Nosotros teníamos Portugal a 30 minutos.
2: Sí.
1: Y eso es muy guay. Vas a comer un pollo pilipili allí, de esos que piquen, y vuelves. ¿Eh? ¿Algún otro disco que tengáis por ahí, Mariano? ¿Cómo andamos de música? ¿Qué canción te marcó a ti?
3: Perdóname, porque es que no...
1: Nada.
3: Es que no me, dime.
1: ¿Qué canción te trae muy buenos recuerdos? ¿Qué canción es tu favorita? Sí, hombre, sí. ¿Será por canciones?
3: Sí, tantas, pero que no me acuerdo de ninguna.
1: ¿Alguna que te traiga muy buenos recuerdos? ¿Por ahí?
3: De las canciones... Las mexicanas.
1: ¿Las mexicanas te gustan?
3: Sí, sí.
1: Jorge Negrete y todo Jorge eso, ¿no? A mi padre gustaban y mucho les mexicanes también.
3: Decía él aquel, dice, me entendió Jorge Negrete, Pedro Vargas y otros dos. Y aquel chorro de voz solo me queda un chisquete.
1: Yo tenía un chorro de voz. Esto sí, ¿eh?

0: Mira, Mariano, qué bien canta, qué callado se lo tenía. Venga, vaya voz que tienes. Mariano Negrete, voy a llamarte a partir de ahora. Muy bien cantado, sí señor. ¿Te gusta la música antigua? ¿Hoy es más de Bad Bunny?
1: Bueno, hay música de los 80 que me gusta.
0: Esa es la que nos tocó a muchos.
2: Un tipo de música de los 80, ¿cómo es?
0: ¿Qué canción tienes favorita?
1: A ver, por ejemplo, ayer puse música de la película Dirty Dancing para hacer gimnasia.
0: Maravilla.
1: Y me encantó toda, toda, toda.
0: Hombre, es que esa película marcó a una generación, o a dos, yo creo, ¿eh?
1: Esa perdura.
0: Esa y Gris. ¿Cuántas veces se vieron esas películas en Navidades? ¿Qué canción tienes tú por ahí en el recuerdo que te traiga, que te venga a la memoria? ¿Mariano o mexicano?
2: Sí, me encanta.
3: Yo...
1: No.
3: Rocío...
0: ¿Jurado?
3: Jurado.
0: ¿O Durcal?
3: Rocío Jurado.
0: Yo soy más de Jurado también que de Durcal. Gústame.
3: Durcal también cantaba muy bien.
0: Sí, pero...
4: era otra voz.
0: Rocío Jurado era otra...
3: Era número uno.
0: Era otra historia.

0: Rocío Dúrcal. Dúrcal.
1: Olvídate.
0: Aquí cantaba muy bien, señor.
1: Nadie te amará.
0: Yo veo que a ti te gusta mucho la música. ¿Algo tienes que tener por ahí, algún grupo, alguna canción que te traiga muy buenos recuerdos?
2: A mí, todos.
0: ¿Pero alguna en especial?
2: ¿Qué sé yo?
0: Esta, ¿eh?
2: Todos me gustan.
0: Un Rafael, un, no sé, música de los 60, de aquella medio yeye.
2: Claro, de los 60 que yeye.
0: Sí, ¿no?
2: Si fuera yo de 60.
0: Sí, hombre.
2: De 84.
0: Pero en los 60 estabas ahí moviendo la melena en las fiestas de baile.
2: Ay, las fiestas. Ay, ay, ay, ay, ay. Los pueblos y todo eso.
0: Tú mira, si no bailas de toda esta canción.

0: a esperar.
1: Como a mí esta música me encanta. La música de los 60 hay de todo, pero así. Y como muy alegre. Fue como muy alegre dentro de lo que se podía.

0: por Ensaimada, sí, esa Mallorca, ¿eh? Mallorca. Que venía la gente en el avión con aquellos cajes de ensaimades. Sin usar el avión. Bueno, un puente sería... Está guapísima. ¿Qué canción tienes por ahí que te traiga muy buenos recuerdos?
1: Ya te lo dije, Lisboa antiguo.
0: Ay, ah, es verdad. Sí. Vale. ¿Alguna más? ¿O es ahí como...?
1: Esa es...
0: ¿Tu favorita?
1: Mi favorita.
0: Muy bien. Vamos a ver qué canción te trae muy buenos recuerdos.
2: Todas.
0: Pero alguna... ¿Alguna especial?
1: Yo iba mucho para Benidorm y allí, ya sabes, Manolo Escobar y todos esos rollos.
0: Hombre, en Benidorm hay un himno. ¿Cómo se llamaba? Benidorm tiene un himno que si, cuando se oye esta canción, todo el mundo sabe de dónde estamos hablando.
1: Sí, sí.
0: Maldita sea, que no me sale. Esta canción, da igual cuando lo oigas, si vas a Benidorm va a estar sonando.
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0: creo que se jubiló ya María Jesús, pero hasta no hace muchos años tuve esa Benidorm y estaba con su show cantando esta canción. Esta ni la Macarena tuvo tanto... Sí, ¿eh?
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0: Ya ves, con qué poco, ¿eh? Con un acordeón y un acompañante ahí con la batería, ya hizo una canción para toda la vida. O sea que Benidorm. ¿Cuánto hace que no vas a Benidorm? ¿Cuánto hace que no vas a Benidorm?
1: 7 años.
0: 7 años. Habrá cambiado, bueno, tampoco mucho. Benidorm ya no le da para cambiar mucho más. Ya lo tienen montado y... Como dicen en la ciencia, si algo funciona, no lo cambies. Y aquello está funcionando. ¿Qué canción tienes tú por ahí que te traiga muy buenos recuerdos?
5: No, en especial... cuando fui al auditorio y había música clásica... Pues me gustaba mucho todo el ambiente que había allí.
0: O sea, ¿la música clásica te gusta?
5: Sí.
0: Como por ejemplo, a mí esta gusta mucho, ¿eh? Mira a ver si acierto con este tema. Sí, ¿no? Con Pavarotti cantando. ¿De este estilo?
5: Sí.
0: Hombre, la verdad es que esto llega adentro. Muy bien. ¿Qué canción te trae a ti muchos recuerdos? ¿Alguna así en especial o algún grupo o algún estilo de música?
5: No me doy cuenta de nada.
0: Sí, hay alguna por ahí, seguro. Si escarbamos un poco, aparecen.
5: Sí, además estuve muy metida en...
0: ¿Ah, sí? ¿Estuviste metida en el mundo de la música?
5: Bueno... Viví en un sitio donde había mucha música.
0: Hombre, entonces tienes que tener alguna canción por ahí.
5: Pero no, era muy cría cuando aquello.
0: Y luego cuando fuiste creciendo, ¿en alguna fiesta que fueras que...?
5: No, no me doy cuenta.
0: A ver si acierto, entonces voy a tenerlo yo complicado ahora para acertar a tu canción. ¿Pero qué te gusta? ¿Sí mucho de bailar o...?
5: Me gusta toda la música.
0: ¿Te gusta toda la música?
5: Sí, la verdad es
0: eso. Entonces, algo así como... ¿Esto?
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0: ¿Eras una chica yeye?

0: ¿Sabéis cómo sé yo cuando me gusta una canción? Cuando la escucho y sin querer la patuca empieza. Empieza a mover la patuca y ahí, ahí como esta canción gusta, me mira tú.
1: Hombre, a mí también.
0: A ver, tú que tienes, tienes ahí una discográfica casi, gustente todo es, pero ¿cuál día sí la que más te gusta?
1: Esta de ahora mismo, casi la más que más, la que más me gusta de todas.
0: ¿Esta te gusta?
1: Sí, sí, sí.
0: ¿Y qué más? ¿Cuál más te tienes por ahí?
1: Varias, varias.
0: Dime una.
1: No me acuerdo ahora mismo el nombre.
0: Chigo.
1: Pero esta me encanta. Esta. No te quieres enterar. Yeah, yeah. Yeah, yeah, yeah, yeah.
0: Entonces tú y es un poco de este palo, ¿eh?
1: Y esta también.
0: Gracias. ¿Qué sería de nosotros sin Silvia? No tendríamos micrófonos para hablar. Muy bien, y ahora vamos con, vamos a cruzar el charco, que seguro que hay ahí música de tangos, cumbies, cuarteto. A mí me gusta mucho el cuarteto cordobés. Mira tú, qué cosas. ¿Qué tienes por ahí que te guste mucho?
2: Yo, por afuera, lo que más escuchábamos, porque traía, traía cosas de la tierra, el tango, el paso doble, pero el tango, no el tango de Gardel.
0: Uh-huh.
2: El tango como tipo folclore.
0: Vale.
2: Que eso es otra cosa. Y los pasos dobles.
0: ¿Paso dobles de aquí o de allí?
2: ¿Eh?
0: ¿Los pasodobles son de aquí o también hay en Argentina pasodobles?
2: Allá también hay.
0: Sí, ¿eh?
2: Sí.
0: Yo es que pasodobles, y te digo la verdad, conozco el Solo te pido de Manolo Escobar, que es en cualquier fiesta de pueblo no
2: solo
0: puede fallar.
2: Solo te pido.
0: ¿Eh? Ese lo pones y ya sabes que alguien lo va a bailar seguro. ¿Y qué más escuchabais aparte de... o alguna canción que te recuerde?
2: Yo creo que todo mezclado. Unos, una cosa, unos con más y otros con menos, pero se bailaba de todo.
0: Pues para mezcla, Manolo Escobar. Eso sí, ahora sí, ¿eh?

0: Manolo Escobar, presente siempre en todas las fiestas de Prau y en los guateques, Vamos a cambiar de... Vamos a apagar el disco, que ahora... ¿Qué quede? ¿Tres? ¿Cinco días? Igual somos ricos dentro de cinco días. Que llega 25.000 euros.
1: Oye, yo antes tenía...
0: De lotería, ¿eh?
1: Y este año no tengo.
0: Nada. De eso os quería hablar yo. ¿Quién juega a la lotería de Navidad?
2: Pues creo que todos.
0: ¿Todos jugáis? ¿Tú no?
1: Yo no, hasta ahora no jugué nada.
0: ¿No juegues a la lotería? ¿Sí? ¿Sí? Uno.
1: Juego a la del niño.
0: ¿Juegues?
2: ¿Eh?
0: Ahora ya jugabes, pero ya no juegues.
1: Ah, bueno. Participaciones.
0: Vale.
1: Para de contar.
0: ¿Juegues? ¿Y tú juegues?
3: Ya, uno estaba acostumbrado que en casa mi padre nunca hubo lotería en mi casa. Mi padre decía que a lo mejor era una cosa atrasada. La mejor lotería es trabajo y economía.
0: Hombre, esa, si trabajes, está claro que les perres lleguen. Si compres lotería, pueden llegar o no. ¿Vosotros pensáis que la lotería de la Navidad, porque luego, bueno, está... el cupón de la 11, el rasque y gana, la lotería del niño, la primitiva, la euromillón... O sea, formes para hacerte rico hay muchas.
3: Es como el arroz con leche.
0: Igual, todo mezclado ahí. ¿Pensáis que la lotería de Navidad, que es en la que más se gasta, más dinero se gasta, pues encima son 20 euros, maldita sea, un décimo, que ya es muy difícil que te toque?
2: ¿Tú has visto las colas que se hacen en Madrid?
0: Sí, sí.
2: En la Manolita... Colas de kilómetros para ir a comprar, que sale uno en 47 millones y te tiene que tocar a ti.
0: Solo uno.
2: Solo uno.
0: No, les probabilidad. Y es más difícil, y es más fácil que te caiga la matrícula de un avión en la cabeza.
2: Pero bueno,
0: que te toque
2: es la ilusión
0: lotería
2: que se tiene.
0: Vale, entonces, ¿es ilusión o es...? Yo lo digo por mí, ¿eh? Yo a lo mejor paso por la carnicería donde compro carne todas las semanas y digo, a ver si os va a tocar y a mí no. A ver si os va a tocar a esto si vengo y están con el champán y yo a mí no.
2: Y luego después que entre ambos se cambia la lotería. Tú la compras y le das a un amigo tuyo y ese amigo tuyo te da...
0: Te da a ti, ¿no?
2: Y, pues el doble como mínimo.
3: No. Que era del fútbol.
0: ¿Qué y el PRODE? No tengo ni idea.
3: El PRODE es una cosa, era, no sé si sigue, como si fuera una lotería. A ver cuántos acertabas, si acertabas los 14...
0: Ah, la quiniela.
3: La quiniela, pero se llamaba el PRODE.
0: El PRODE. La quiniela y eso de...
3: Sí.
0: Oviedo-Celta, de este fin de semana, dos.
3: Bueno, una cosa parecida. En esa época, el que la vendía y el que decía que de un millón que ganaba el PRODE o jugaba, solamente había uno rico.
0: ¿Ya ves? O sea, está claro que si le tocara a mucha gente no era un negocio y no existiría.
3: Tenía la costumbre, si a ti te toca la lotería, te comprabas una casa, te comprabas un coche, te comprabas. Y llegaba un momento que te quedabas cabo.
0: Pero tenías una casa. Hay un caso, porque luego están los euromillones, ¿no? Que te tocan 160 millones de euros. Que no tienes vides para gastarlos. Pues hay el caso de un chaval en Inglaterra, creo que llegué, que tocaron ciento no sé cuántos millones de euros y gastólo todo.
3: Claro.
0: Gastólo todo saliendo de marcha, venga, pum, para acá. Eso, y tuvo
1: claro,
0: que volver a su trabajo, que era...
1: Dilapidar.
0: Eso es dilapidar.
1: Pero...
3: Y queda peor que antes de jugar.
0: Claro, él decía que me quiten lo bailado. No. En tres años gastaste todo... Es que no hay tiempo para gastar tanto dinero. ¿Qué haces? ¿Cómo gastes 130 millones de euros?
3: Malgastaba.
0: Pero muy a lo loco, ¿eh?
3: Malgastaba.
0: Entonces, ¿pensáis que es ilusión o que es... No va a ser que toque al vecino, voy a comprar yo también...
3: Yo creo que uno tiene que estar preparado cuando gana tantos cantidad de euros o de dinero. Tiene que estar preparado,
0: preparado
3: para ser rico.
0: ¿Qué haríais si os toca la lotería?
1: Yo ahora mismo no lo sé.
0: Pero imagínate que te regalen hoy un billete de esos y tóquente, yo qué sé, un millón de euros. Que madre, ya lleva bastante, ¿eh?
4: Madre.
0: ¿Qué haces?
4: ¿Qué hago?
0: ¿No sabes? Doyte mi teléfono enseguida, ¿eh? Dásmelos a mí. Muy bien.
4: Repartirlo con la familia.
0: Repartirlo con la familia. Mariano,
2: ¿cómo has dicho?
0: ¿Qué haces con un millón de euros si te toca? ¿Compres el Pisuerga?
2: Me da igual, ¿para qué quiero un millón de euros si no me los puedo gastar?
0: Sí, hombre, todos pues, lleve mucho dinero, pero ¿qué harías con ello?
2: Pues yo qué sé, fíjate, dar un poco a Caritas, dar un poco para los hijos esos que están abandonados por ahí.
0: ¿Y sí, familia tienes? ¿Eh? Familia. A la familia algo le caería, ¿no?
2: Pues claro, digo yo. Si es que si me toca a mí, le toca a la familia. Estoy
0: lo
2: seguro.
0: Que pasa
2: es
0: que a ti te toca dinero, se lo quieres dar a la familia y tienes que pagar. Eso es una donación. O lo haces en negro o hay que pagar ahí unos impuestos.
2: Oh, y ¿eh? Que además los impuestos son un poco...
0: Hombre, los impuestos son los impuestos.
2: Altos, ¿eh? Del Estado mira lo que se lleva.
3: Y Hacienda te saca otro bocado.
0: Siempre, siempre. Repartir, hay que repartir. ¿Qué harías si te toca la lotería? Los un millón de euros.
4: Pues ya sabes, repartir.
0: Repartir.
4: Tengo hijos.
0: Un poquitín para el campillín.
4: Nietos y algo para el campillín, traería algo para aquí y algo para ti.
0: Toma, toma. Voy a cruzar los dedos. Que al final el dinero no es lo que te hace feliz, pero bueno.
3: Pero ayuda.
0: Ayuda. No sé quién decía, si el dinero no te dio la felicidad y es que no lo supiste gastar. ¿Eh?
2: Conocí a uno hace años en Valladolid, con Seba Las Quimeras.
0: Ay, gracias.
2: Que le tocaron 25 millones de pesetas de aquellas entonces. A los pocos años estaba en ruina.
0: Claro.
2: Era, el amigo Gavino se llamaba.
0: Claro, es que eso...
2: Sí, empezó a gastar dinero por aquí...
0: Como
2: a la
0: no sepas, acá. Como no sepas... madre Silvia, vas a hacer hoy... ¿No tienes el mítico reloj ese que te cuenta los pasos? ¿Cuántos lleves ya?
5: Me quedan muchos.
0: Te quedan muchos. ¿Qué harías si te toca la lotería?
1: Yo, pues no lo sé, repartiría entre mis hijos lo primero y alguna persona más de mi entorno.
0: Allegada, ¿eh?
1: Eso, y bueno, yo no sé, no vivo mal, pero...
0: Mejorar alguna cosa.
1: Eso.
0: Muy bien. ¿Y vosotros qué haríais si os toca...?
4: A ONGs y con tipo UNICEF.
0: Ajá.
4: Para eso.
0: Muy bien. UNICEF tiene más que tú, ¿eh? Esos tienen... Yo siempre lo pensé, mejor dárselo a las ONGs pequeñas.
1: Yo a los nietos y a los bisnietos, que tengo 5. Así que...
0: Toca ellos poco, entonces.
5: ¿Quieres que repartir?
1: Sí, tengo a quien repartir.
0: ¿Qué harías tú con un millón de euros de la lotería?
1: Caray, repartirlo entre los hijos.
0: Muy bien. Darles... Algo quedaría ¿no?
1: Hombre.
0: Hombre.
1: Por supuesto.
0: Que somos buenos, pero bobes no, ¿no?
1: Hombre.
0: Algo hay que quedarse.
1: Claro.
0: ¿Y tú qué harías?
3: Como primera medida me iría a mi tierra.
0: Así, ¿eh? Yo... ¿Te irías de viaje para Argentina?
3: Hombre.
0: En primera, claro. Con un millón de euros puedes volar en primera.
3: En lo que fuera, primera, segunda, tercera. Me iría a Bariloche. Me iría...
0: A la playina. No, bueno, a la playina.
3: A Bahía Blanca, a...
0: A montón. Recordar ahí, ¿eh?
3: Sí. No, y que hay muchos lugares en la Argentina.
0: Pues enormes, gigantescos.
3: Lugares lindos. Y después tendrían la cabeza preparada para ser rica.
0: Toma ya. Porque, complicado eso, ¿eh?
3: ¿Eh?
0: Complicado.
3: Complicado. Tener la cabeza preparada para ser rico...
0: Cuidado, no todo el mundo.
3: Es muy...
0: Silvia, ¿y tú qué harías con un millón de euros?
5: Me iría de viaje seguro.
0: ¿Algún sitio especial?
5: Pues mira, Argentina no estaría mal,
0: pues Argentina mola.
3: él que tuvo, hay unos lugares preciosos.
0: Es que encuentras desde el polo sur helado, a desiertos, a catarates en la selva, hay todo.
3: Hay de todo, de todo, de todo.
0: Y hay unos sandwichitos de queso y jamón que están buenísimos.
3: Oh. ¿Y esos asados?
0: Y esos asados. Entonces, ¿irías de viaje?
5: Invertiría en algo. Y, bueno, una ayuda para tu padre, para tu madre, para tu hermana, no, para tus sobrinos.
0: Y voló.
3: Yo que tengo los
5: bueno,
3: hijos.
5: Un millón de euros son muchos euros, sí. Da para mucho.
0: Pero, bueno, al final, vuela.
5: Sí,
3: claro que
0: al
3: vuela.
0: Final...
5: Pues nada.
0: ¿Qué harías con un millón de euros, aparte de ayudar al Oviedo a no bajar a segunda?
3: ¿Quién ha aparecido?
0: Tocote, imagínate.
5: Me puse tan nerviosa que no lo sé.
0: Tocote.
5: Mételo en el Real Oviedo, seguro.
0: ¿Inviertes en acciones del Oviedo?
5: Sí.
0: Claro.
5: Ya soy accionista, pero claro, con un poco más de poder, sí. Sí, me gusta la idea.
0: Para tomar decisiones ahí,
5: sí,
0: ¿eh?
5: Sí, sí.
0: Cuesta
5: sí.
0: más de un millón de euros el Oviedo,
5: iría,
0: ¿no? Me imagino.
5: Directamente a Madrid a charlar con Florentino Pérez, para que meta mano un poco en el asunto.
0: ¿Y si te sobra algo, qué más harías?
5: Y si me sobra algo, dejaría de trabajar, me iría a conocer el mundo, a disfrutar del descanso, del disfrute, de mí para mí.
0: Entonces tendría, tenemos que poner 3 millones de euros.
5: Venga.
0: Con uno, con
5: lo
0: uno
5: recibo,
0: no...
5: Lo recibo, el abrazo.
0: Con uno no te da, con uno no te da. Madre, yo no sé lo que haría con 1 millón de euros. Muchas cosas.
3: Yo, por ejemplo, por supuesto, acomodar a los hijos. Y ahí tendría, tras de los hijos, tendría los nietos que me quisieran, me o, iban
0: otra
3: a
0: otra que necesita 3 millones, con uno no va, no vas a, no te da, los hay nietos
3: que,
0: piden mucho.
3: Hay que quererme mucho. El yerno, que se casó con mi hija, pero también parvar.
0: También cogería, ¿eh? Pilla un poco.
3: Hombre,
0: por ahí. Bueno, anda.
3: Por más que, con, que tú, le tocara a la mujer, a ver si lo repartía.
0: Amén.
3: Yo creo que sí.
0: A buena parte. ¿Da la felicidad el dinero? ¿Qué pensáis?
3: La fe de vida.
0: ¿El dinero da la felicidad? ¿Ayuda a tenerla? Que no por tenerlo.
3: Ayuda.
0: Está claro que no tener dinero, nada, si no puedes comer, no tienes dónde dormir, es difícil que puedas ser feliz.
3: A lo mejor es más feliz que el que tiene dinero.
0: Yo creo que si tú naciste en un ambiente, bueno, pues eso, de necesidades, puedes tener esa felicidad, pero una persona que se queda sin nada en la calle, que no tiene que comer, que pasa frío, yo creo que le va a costar mucho más ser feliz que a otros.
3: El otro día hablaba un señor que él era feliz pudiendo haber estado en un lugar de acogida, que él esa... Esa atadura que él no la soportaría.
0: Que prefiere dormir en la calle. Pero eso no quiere decir que él ahora mismo sea la vida que quería. Yo estoy seguro, madre, llamadme mal pensado, pero estoy seguro que una persona que vive en la calle, tú le ofreces un piso y un trabajo y lo prefiere.
3: Pero hay gente de los que viven en la calle que no quieren, quieren ir a un... A un lugar donde pueden estar alojados.
0: Donde haya normas, ¿no?
3: Claro, porque dice que es muy difícil ser suelto a estar atado.
0: ¿Qué pensáis? Sí, bueno, formas de llevar la vida, ¿no? Pero yo creo que, bueno, las normas están para algo, ¿no? No.
3: Yo volvería al campo.
0: Mariano, ¿el dinero da la felicidad?
2: No, perdón.
0: ¿Eh?
2: Que no del todo.
0: No del todo, muy bien. Una gran respuesta.
2: No creas tú que... Depende a quién le llegue, pero de verdad que sí, ayuda mucho.
0: Ayuda. Pero el dinero no compra todo, ¿no?
2: No.
0: Tú con el dinero hay cosas que no puedes comprar.
2: Exacto.
0: Por ejemplo, la salud.
3: A eso iba yo.
1: La felicidad.
0: La felicidad tampoco. La salud lo que te puede ayudar es a ir a sitios... Que los que te atiendan en el momento y no tengas que esperar 3 meses.
3: Pero yo digo una cosa.
1: Pero el dinero,
3: perdón,
1: es muy puñetero.
0: Yo creo que es el problema de todo.
1: Mueve todo.
0: Mueve todo. Ya el que tiene mucho dinero ya lo que quiere luego es poder.
3: Poder. Sí, a veces no se puede.
0: Cuando ya tengo tantos perres que ya me da todo igual, ahora lo que quiero es mandar. Pero si no tienes perres, no mandes.
3: Yo tuve un hermano, dos hermanos tengo, con un restaurante de tres idiomas, de esos Michelin o de eso, ¿cómo se llama? Bueno, trabajaron. Mi hermano que quedó 50 años y cobra una jubilación mínima, mínima. Mi otro hermano que estuvo enfermo 3 años, tuvo 2 médicos para él privados, 6 personas que lo atendieran permanentemente, exclusivamente para él.
0: ¿Qué será? ¿Era un marqués? Casi.
3: Fue un marqués, pero tuvo una vida de todo lo que trabajó, lo disfrutó en él.
0: Entonces, el dinero a tu hermano no es que pudiera comprar salud, pero sí que cuando estaba pachuchu tenía más oportunidades que los que no tienen dinero.
3: Muchísimas, así, muchísimas,
0: ¿no?
3: Muchísimas.
0: ¿Qué otra cosa no puede comprar el dinero? ¿Qué
3: el
0: pensáis?
3: No se la devolvieron.
0: ¿Qué otra cosa no puede comprar el dinero? ¿El amor? ¿Pensáis que puede comprar el dinero, el amor?
3: Para mí no.
0: Ahí estoy contigo.
2: De ninguna manera.
3: Para mí no.
0: En el momento que desaparece, ¿cómo era ese refrán? Cuando el dinero se va, el amor salta por la ventana. Ese era un refrán que existía, ¿no?
3: Sintió, si entró.
0: Sí, porque cuando el... ¿Cómo era? Cuando el dinero se va, el amor salta por la ventana. Los problemas económicos pueden terminar a lo mejor con el amor. ¿O no? ¿Si era amor de verdad? ¿O qué? ¿Qué opináis?
2: Es difícil opinar.
0: Es difícil.
2: Es difícil opinar. Tienes que llegar a ese momento para saber lo que vas a hacer.
0: Porque desde aquí es muy fácil hablar, pero luego hay que vivirlo, ¿no?
2: Yo soy de los que digo que el amor no sirve, no es dinero.
0: El amor no se compra.
3: No se compra.
2: No te apures, que sales para adelante de todas maneras.
0: Me gustó mucho, si es amor de verdad, no se compra.
2: O así lo pienso yo, vamos.
0: ¿Qué pensáis por ahí?
3: Es que el amor de verdad, aunque sea sin dineros, es amor.
0: Pero tiene que ser amor de verdad. ¿Pero cómo se mide eso?
4: Por los sacrificios que hagas. Por la persona que con quien vivas, claro.
0: Depende con quién des, ¿no?
4: Eso.
3: Yo creo que no.
0: Muy bien.
4: Yo, como tuve mucha suerte, fui muy feliz.
1: De niña, de mayor y después de casada.
0: Y ahora también.
1: Ahora también soy bastante, porque teniendo los hijos bien y los nietos, ya soy yo feliz.
0: Tenemos a la nieta por ahí volando ahora, además.
1: Sí.
0: ¿Qué tal lo pasasteis?
1: ¡Buf! Lo pasamos.
0: Sí, ¿eh?
1: A lo grande.
0: ¿Bailaste?
1: No, bailar no. Porque no puedo bailar.
0: Pero disfrutaste viéndolos bailar.
1: Exacto.
2: Que no quieres bailar. Es que no lo hago.
1: No sé.
0: No sé. Yo tampoco sé bailar, no te preocupes.
2: Se te casa una nieta y no puedes ir a bailar. No puedes bailar. Aunque sea de mentirijillas, pero te pones a bailar.
1: No, me pongo a mirar para ellos y disfruto.
0: Y disfrutes, claro que sí. Muy bien.
1: Entonces, ¿qué más quiero?
2: Pues darle la satisfacción. Mira a mi abuela, que bien lo hace.
5: El año pasado
1: vino a traerme el ramo.
0: Sí, ¿eh?
1: Sí.
0: Ese fue el baile de la boda para ti. Muy bien. Vamos a dejar el dinero de lado.
3: Sí.

0: Hay una canción de un grupo que me gusta a mí mucho que dice: meter la mano en el bolsillo y que no me falte. ¿Eh? Que si tengo que comprar un cartón de leche, tener dinero para comprar un cartón de leche. Yo creo que sí,
1: sin tirarlo.
0: Claro. El verdadero valor del dinero. Que no me falte. Pero tampoco. Luces de Navidad. Que parece esto Las Vegas. ¿Os gustan las luces de Navidad o pensáis que es una locura esto, que está saturado ya?
1: Yo sí, que está saturado.
0: ¿Estamos saturados de luces?
1: De luces, de todo.
2: Yo, mi hija tiene en la finca un árbol que está precioso. Marchamos y lo vemos un poco lejos y mira, es una maravilla.
0: Con lucecinas que le puso, ¿no? Pero luego en las ciudades, por ejemplo, tú vas...
3: Costumbres que se cogen.
0: Ahora tenemos la historia esta de que hay que ahorrar y entonces una farola se enciende, otra no. Una sí, otra no. Ahora llega la Navidad y venga, para allá, que está todo pagado. ¿Se nos estará yendo un poco de las manos?
1: Con un árbol de Navidad se quemó una casa.
0: Bueno, pero no seamos drásticos, hubo 100.000 árboles que nunca quemaron.
1: Pero de toda la cantidad de luces que tenía...
0: ¿Quemó? Castigolos Endesa. ¿Os gusta decorar vuestra casa?
4: A mí sí, claro que sí.
0: ¿Sí?
2: Decorar la casa. Verla decorada, pero que la decoren los demás.
0: Ponéis el nacimiento, el árbol,
2: sí.
0: Luego el Día de Reyes dejáis los calcetines ahí para que caigan los regalos.
4: Y la cortina para que
0: tome. Acuérdame cuando dejaba yo de pequeño, un año recuerdo que dije yo, voy a dejaros un vaso de leche. Dijo mi padre, no, deja coña, que os gusta más. Luego con el tiempo entendílo, que vaso de leche ni qué demonios, deja ahí... Un poco de turrón. Esa inocencia, ¿eh? Igual da un poco pena perder esa inocencia.
4: Con lo bien que sabe el turrón.
0: Pero igual la inocencia esa que tenemos de pequeños y de pequeñas, que nos la roben, porque eso de repente un día te dicen, ¡y es mentira!
4: Los reyes a mí...
0: Vas averiguando tú también. Yo la verdad que no, ¿eh? A mí llegó un chaval en un partido de fútbol y me lo soltó así, de guaje.
4: Yo,
0: bla, bla, bla.
4: Tu madre y tu padre allí mirando en tal sitio, ya verás.
0: Y entonces ahí ves tú hilando ya,
4: sí.
0: De que a lo mejor eran cómplices de los Reyes Magos también.
4: También.
0: Pues ir pensando, mira estos que utilicen a mis padres para hacerles les compres.
4: No, yo.
0: Tendrán tanto que trabajar.
4: Eran los mayores o amigas más mayores que ellas ya no creían y tú creías y querían hacerte ver que no eran los reyes.
0: Querían hacerte mayor de golpe, ¿no?
4: Eso.
0: Yo creo que es el primer golpe, a ver, a no ser que hayas sufrido una desgracia de pequeño, el primer golpe que te llevas en la vida y es, ¿no?
4: Yo creo que sí.
0: El primer disgusto gordo de...
4: De saber que los reyes... Sí.
0: ¿Todos sabéis dónde estabais el día que os enterasteis? Bueno, si hay niños escuchando esto, que sepan que estamos hablando en broma, ¿eh? Que los reyes son los reyes y se llamen Melchor, Gaspar y Baltasar. Lo que pasa es que nos gusta bromear en este programa.
4: Claro.
0: Hombre, aparte de mucho tal, da mucha ilusión también.
4: Efectivamente.
0: O sea, te gusten o no, yo creo que si se quitaran sería una catástrofe. Que
4: metíamos allí y casi nos ahogábamos.
3: Dicen que los reyes vienen de Oriente y vienen a España a disfrutar a la gente.
0: Claro, vienen para acá y luego van para Benidorm y...

0: Nochebuena, Noche Navidad, Nochevieja, pero el día de la cabalgata, la ilusión que cada vez menos, también es verdad, porque bueno, cada vez hay más.
1: La cabalgata más que nada la disfrutan los críos.
2: Mi padre se levantaba por las noches y iba por las persianas haciendo así, y aquí al otro día, cuando no sentisteis, oye, yo sentí este. Y lo otro es tal.
0: Claro, eso es magia, pura y dura. Lo que pasa es que ahora también los guajes están acostumbrados a tener casi de todo. Abuelito, quiero eso. Abuelito se lo compra. Mamá, quiero eso. Mamá se lo compra. Entonces, antes era, Reyes, un balón.
2: Hacía una ilusión.
0: Cualquier cosa. Yo acuérdame de un balón que me duró todo el año jugando con el balón. Ahora ya como... ¿No hay más? Lo compro. Ahora es muy fácil comprar. Antes no era tan fácil.
3: Yo, mira, mi madre estaba aquí trabajando en Oviedo.
0: Se oye bien.
3: Y yo estaba con una tía en Villamaní. Y bueno, pues Reyes pues fue a verme y me llevaba una muñeca. Y yo, bendita muñeca, que la vi que tenía la cara sucia y fui la vela. Quedé sin muñeca. Era de cartón.
0: Era de cartón.
3: Uy, qué disgusto, llevé más gorda.
0: Claro, imagínate. Y además dábente una.
3: Una.
0: No era que te regalaran siete muñeques.
3: Y además...
0: Una con wifi.
3: Con el sacrificio que ella lo hizo, pues date cuenta, más me afectó a mí.
0: Y quedaste sin muñeca.
3: Sí, quedé sin muñeca. Quedó la prove curiosa.
0: ¿Pedís algo a los Reyes este año?
2: Hombre, hay que pedir
0: ya peatos. Hay que pedir. ¿Tú qué vas a pedir?
4: Yo, una cosa muy importante, que no sé si se va a cumplir o no, yo creo que no, de un pedido que hice antes del Papá Noel, y vamos a ver, yo creo que no se va a cumplir.
0: ¿Pero puedes decirnos que lleve o no se puede decir?
4: Es una enfermedad de un familiar.
0: ¿Para que se cure? Bueno.
4: Pero primero...
0: ¿Por qué no?
4: Hay que... No. No. Porque hay que querer.
0: Ya, pero eso ya no está en tus manos.
4: Claro.
0: Eso ya...
4: Por eso te digo.
0: ¿Y tú qué pides a los Reyes Magos?
2: Un coche.
0: ¿Un coche? Jesús, ¿con chofer?
5: ¿Recuerda?
2: Chofer... Yo conduzco muy bien, ¿no?
0: Pero ya que pides el coche, un chofer que te abra la puerta.
2: No.
0: No,
2: la que conduzco soy yo.
0: ¿Y qué coche quieres?
2: Un coche así
0: piquiñín,
2: pequeño.
0: Para andar por la ciudad.
2: Sí, sí.
0: Bien. ¿Qué pides a los Reyes?
2: Pedir, no pido nada, lo que me traigan.
0: Pero siempre que hay algo, ¿no?
2: Sí, sí.
0: Muy bien. A mí también, préstame mucho conducir, la verdad. ¿Qué pides a los Reyes?
6: Yo, lotería. Algo de lotería.
2: Pero ahora mismo, con esto, con lo eléctrico, digo, pues yo si me pongo a conducir, igual no sé conducir.
0: Los que son eléctricos son y es mucho más fácil. Tú no piensas que solo aceleres y frenes. Lo demás hazlo él.
2: Ya, no
0: a mí gústame muy poco, ¿eh? A mí lo que me gusta y es lo del marches y el embrague y reduce.
2: Yo fui siempre así.
0: De paso haces gimnasia, efectivamente.
2: Pero...
0: Los eléctricos estos y los automáticos.
2: Eso, los automáticos.
0: Sí, que parece
2: que... Ahora en casa yo pedí que son todos automáticos.
0: Pides lotería a los Reyes, ¿eh?
6: Sí, lotería para poder repartir... Con lo que dije, las ONGs y tipo esta UNICEF. Y
0: muy bien. Eso. ¿Qué pides a los Reyes?
3: Pues nada. ¿Qué quieres que pida? ¿Salud?
0: ¿Salud? ¿Pero algo así, algún caprichín?
3: Pues que no tengo nada para pedirles. Ya me ponen ellos.
0: Lo que traigan. Nos conformamos con lo que traigan. Muy bien. ¿Qué vas a pedir a los Reyes?
6: Salud para una hermana mía que está mala. Eso es lo que pido.
0: ¿Y algo más? ¿Para ti?
6: Que para mí, si me toca la lotería, mucho mejor.
0: Pues ya está. Que no sea por pedir.
6: No.
0: ¿Qué pides a los Reyes?
7: La

0: Lotería de Gijón, ¿eh? A ver si hay suerte.
1: Que me traigan ellos lo que quieran. La
0: que
1: familia,
0: te traigan ellos lo que quieran.
1: La familia.
0: Pero bueno, a ti veo, por ejemplo, tú, yo también lo hago, ¿eh? Un pañuelín de color guapo, a mí me gustan mucho los accesorios.
1: Ya.
0: Muy bien.
1: Eso va bien.
0: Muy bien. ¿Qué pedimos a los reyes?
2: Yo pido salud para mis hijos y mis nietos.
0: ¿Y algo para ti?
2: Para mí, como tengo salud, ¿para qué voy a pedir más nada?
0: Muy bien. La salud y es lo más importante en, sí, en el fondo. Bueno, el fondo. Entonces, y el...
2: Con eso ya tengo suficiente.
0: Pues yo veo que estupenda. Mariano, ¿qué pedimos en Valladolid a los reyes?
3: Salud, dinero y amor.
0: Jolín, casi nada, vamos. Anda,
3: fíjate ya tres cosas más buenas.
0: Casi nada. Casi nada. Pero oye, algo así, algún...
3: De las tres te den una.
0: Una.
3: Hombre,
0: la más importante, por lo claro, menos, salud. Claro. Pero yo qué sé, tú que eres así tan elegante, un jersecín, unos zapatos o algo, ¿no pides?
3: Nunca.
0: Lo que te traigan.
3: Exacto.
0: ¿Y Silvia, qué pide a los reyes?
4: Un columpio balancín.
0: ¡Ay, Dios! Me acaba de descolocar.
3: Esta pide para la hija.
4: No, es para mí, que es una hamaca. Te puedes echar y sonar y leer y estar ahí, dormir la siesta.
0: ¿Pero vives en casa?
4: Estoy
0: o
4: fuera, sí.
0: Ah, vale. ¿Porque son un piso?
4: No, un piso.
0: No, tal. Qué guay. A mí me encantaría vivir en las afueras también, la verdad. Con una casina, el prau para el perrín. Pues yo lo que voy a pedir ya es que en enero nos volvamos a ver todos aquí y disfrutemos de la vida. Que me presta por la vida. Eso voy a pedirlo muy fuerte, además. Que estemos todos aquí bien, como estamos, y con ganas de marcha.
2: Con ganas de escuchar.
0: Y bueno, y a vosotros, que aprendo mucho. La verdad que soy un charrán, hablo mucho, ¿eh? Soy un charrán.
5: A mí me encanta. Ya debe ser el segundo, me encanta. El tercer año que me toca.
6: Tienes la diversidad.
0: En la radio.
6: Báilala.

0: mañana del día 7 de julio, hoy empieza la hora dorada de Radio Campillín.
1: Vaya arte que tiene Mariano para abrir un programa de radio, ¿eh?
0: Sí, tengo un arte como para llevarme por ahí.
1: Tienes un arte como para ir para los Sanfermines hoy. 7 de julio hoy, ¿no?
0: Sí, sí.
1: Hoy es 7 de julio, San Fermín.
0: Hoy.
1: ¿Sí? ¿Alguna vez estuvisteis en los Sanfermines?
2: No,
1: ¿eh?
0: Yo. Allí sí, pero en los Sanfermines no.
1: En Pamplona sí, pero en los Sanfermines no, ¿eh? No es una fiesta que me llame a mí mucho la atención, la verdad.
0: Y ahora en casi todos los pueblos por ahí de cualquier provincia
1: hay
0: suelta de toros y es la diversión de la gente.
1: Yo la verdad que ponerme delante un toro tampoco... No nací para eso, vamos. Nací para otras cosas. Espera, coge el micro para hablar. Sí, porfa, que si no se te oye.
2: Que hoy se ve también en los Sanfermines, allí cojines de uno que cayó, por la tele lo vi esta mañana.
1: ¿Qué cayó?
2: Un paisano en la calle.
1: ¿Qué cayó? Sí, bueno, habrán caído tantos con esos moñes que pillen.
2: Todos corriendo, pero el toro...
1: Muy bien. Bueno, vamos a hablar de unos temas hoy que tenemos por aquí que están muy de
2: moda.
1: Sí, están ahí en el candelero. El Mundial de Fútbol, ¿quién lo está viendo? ¿Estáis viendo el fútbol?
0: Cualquiera.
1: Sí, ¿estás viendo el fútbol, Mariano? ¿Viste España ayer?
0: Sí, claro que la vi.
1: Sí, ¿alguien más vio el fútbol?
0: Que mucho se sufrió.
1: ¿Se sufrió? ¿Sufres con el fútbol, Mariano?
2: A ratos lo veía y a ratos no.
0: Pero hoy todos son halagos y... Si llega a perder, hubiéramos visto lo que se iba a decir por la radio.
1: ¿Cómo cambia, un gol a
0: sí.
1: pasar o no pasar, Pasas de ser villano a ser héroe.
0: Sí, señor.
1: ¿Jugaste al fútbol alguna vez, Mariano? ¿Eras futbolista tú?
0: Bueno, futbolista sí, pero poco practicante.
1: ¿Os acordáis de cuando España ganó el Mundial? Bueno, cuando Argentina sí, porque ganó unos cuantos, ¿no?
2: Esas son palabras mayores.
1: Argentina...
2: No,
1: Dios me libre a mí.
2: Tengo yo
1: muchos amigos argentinos.
2: Y los que no sean amigos son argentinos.
1: Son argentinos. ¿Os acordáis de cuando ganó España el Mundial?
0: Acordarme sí, pero ya no sé la fecha.
1: Yo tampoco. Creo que fue ahora 10 años sería. No lo sé. ¿2000 qué? Sé que fue en Sudáfrica.
0: Te juro que no sé la fecha.
1: Vamos a mirarlo. ¿Sois futboleros y futboleres?
2: Yo, gracias a Dios, de eso me borré.
1: Sí, ¿eh?
2: Sí, porque en mi casa era un... por favor. Era una tortura.
1: España, ¿cuándo ganó? 2010. Madre, hace 16 años ya.
0: 16 años.
2: Ya está uno borrado.
1: ¿Cómo pasa el tiempo,
2: Era tiempo de volver a ganar.
1: Yeah. ¿Creéis que España puede ganar el Mundial?
0: Tiene posibilidades.
1: ¿Tú crees?
0: Claro que sí. Sí,
1: ahora juega contra quién, contra Bélgica.
0: Hoy.
1: O sea, el próximo partido, ¿no?
2: Sí.
1: Que ayer ganaron, Bélgica ganó a Estados Unidos, ¿no?
0: Y entonces nos toca Bélgica con España.
1: Bélgica con España, Mariano. ¿Cómo lo ves?
0: Lo veo muy difícil, pero... posible de
1: todo es posible,
0: de pasarlo.
1: ¿Os acordáis de cuando fue el Mundial aquí en España con Naranjito? En el 82. No es muy futbolera,
2: ¿eh? Naranjito me acuerdo, pero de los partidos no.
1: De Naranjito sí, ¿no?
2: Sí, yo.
1: ¿Os acordáis?
2: Sí,
1: del follón que había, ¿eh? Aquí en Oviedo se jugó el Mundial, yo no lo sé, ¿eh? Yo era muy pequeño.
0: ¿Se jugó el Mundial aquí?
1: En Oviedo no lo sé. En el Molinón igual sí, en Gijón. Bueno, el fútbol y algo que está ahí, que unas voces ayer en la calle. Yo estaba en casa y yo, parecía aquello que...
2: Pues igual hubo, porque yo estaba en el puestín, en la Plaza de la Paz, y pasaba la gente a montón.
1: Pues seguro que había.
2: Sí.
1: ¿En la Plaza de la Paz tenías el puestín? ¿Justo en la plaza o un poco más arriba?
2: No, justo en la plaza.
1: Ah, anda.
2: justo una plaza del lado derecho, que donde todavía está allí el festín,
1: sí,
2: ahora tienen ropa.
1: Sí, me doy cuenta. Mira tú.
2: Allí vendíamos lo que queríamos.
1: Hombre, la Plaza de la Paz además era zona de paso del Cristo para,
2: sí,
1: para todos los lados. Había colegios.
2: Entonces no había nada donde comprar ninguna cosa.
1: ¿Y qué vendíais allí?
2: De todo.
1: ¿De todo, eh?
2: De todo.
1: ¿Pero el periódico, por ejemplo?
2: El periódico.
1: Así, ¿eh?
2: La Nueva España, la Voz de Asturias, la Región, el Marca, el As.
1: Todo.
2: Vendíamos de
1: todo. Y golosines.
2: Golosines.
1: Para los guajes, ¿no?
2: Un montón.
1: Sí, ¿eh?
2: Y objetos de escritorio, muchísimo.
1: También, ¿eh?
2: Porque iban para la Gesta y compraban allí.
1: Yo estudié en la Gesta. Ah. En la de Payá. En la que primero era de moces.
2: Sí.
0: Y vendíais lo de Roberto Alcázar y Pedrín. Aquella...
1: Roberto Alcázar y Pedrín,
0: sí.
1: ¿Eh?
0: ¿Te acuerdas?
1: Yo no, pero mi padre hablaba de ello.
0: O el Guerrero de la Antifaz.
1: El Guerrero de la Antifaz.
2: Sí, sí.
1: Era en cómics eso, ¿no?
0: Sí.
1: Eso yo para... A mí ya me cogió Zipi Zape, Mortadelo y Filemón, ¿cómo se llama? Carpanta. ¿Cómo eran los cómics en Argentina? ¿Mafalda?
3: No, había casi de todo.
1: Sí, ¿eh? Sí, pero el más famoso, sí. Mafalda, ¿no?
3: ¿Eh?
1: El más famoso.
3: Hombre.
1: Sí, ¿eh?
3: Mafalda eran palabras mayores.
1: Eran palabras mayores. Bueno, llegó el verano, ¿eh? Llegó ya el calor.
2: Menuda.
1: Por fin.
0: Y nos hemos quitado el abrigo.
1: ¿Cómo lleváis el calor?
2: Bueno,
1: sí.
2: Regular.
0: Vamos buscando la sombra cuando vamos por la calle.
1: Es que Oviedo es duro, ¿eh? En verano.
0: Porque por el sol no hay quien esté.
1: En Oviedo cuecen... Es pegajoso y que no hay donde refrescarse.
2: Casi cuecen las habas.
1: Sin falta de ponerles a la olla, ¿eh? Es que en Oviedo, como, ¿dónde te tires? No hay donde refrescar.
0: No.
1: El domingo intenté ir a tres playas.
2: ¿Tres?
1: Imposible.
2: ¿De calor?
1: No, de gente.
2: De gente que estaba lleno.
0: ¿No había sitio para ti?
1: No había sitio para mí, Mariano. Llamé al alcalde y todo y no me... No, hoy no hay sitio. No hay infraestructura para tanto turismo. ¿Qué opináis? ¿Vas por la carretera y es que... Saturado. Saturado. Pusieron de moda... El turismo se puso muy de moda y...
0: Sí, pero llegan estos tiempos que tenía que estar todo el mundo preparado para ello y resulta que vas por las carreteras y no están las carreteras para el turismo. ¿Verdad?
1: Es que hay solo dos carriles. Y en invierno, que es para la gente que vive aquí, ya hay tráfico. En verano, cuando llega el turismo, es que no hay cómo... ¿Y cómo conducen, eh? A toda velocidad.
0: A toda leche.
1: El otro día me adelantó a mí un coche, yo te lo juro, iba a 200 y pico. Sí, porque es donde hay que ir a 100, aquí donde la autopista que hay que ir a 100 es Tinuevo. Y yo, o sea, pasó y no lo vi.
3: Ya lo que pasó ayer o antes de ayer.
1: ¿Qué pasó?
3: La familia esa que...
1: Uy, eso es cosa... Es que la gente no se entera de que se te va la vida con el coche.
3: Ahí se les fue.
1: Es que no...
0: Es que tener el coche para disfrutarlos hay pocos. Es para divertirse.
1: El coche y es para moverte. Para ir de un sitio a otro y llegar. Sobre todo llegar.
2: Y
1: para ir a trabajar, pero lo importante ya es llegar. Es que si no, no sirve para nada. ¿Cuál era vuestra playa favorita? Cuando vais a la playa todavía?
0: Hombre, claro que
1: vamos. Sí, ¿no? ¿A qué playa vas, Mariano?
0: A la de Gijón casi siempre.
1: ¿A San Lorenzo?
0: San Lorenzo. ¿Y a San Pedro?
1: ¿Y a San Pedro? ¿Cuál es esa?
0: Está en Oviñana.
1: Esa es la que fui yo ayer. San Pedro de la Ribera.
0: Sí.
1: Para mí la mejor playa que hay. Me gusta muchísimo.
0: Claro.
1: ¿Tiemprau?
0: ¿Y no te diste cuenta de...?
1: No te vi allí.
0: No, bueno, es que ayer no fui, por descontado.
1: A ver si está de vigilante de la playa, no, Mariano.
2: No, no.
1: ¿Eh?
0: No, es que voy mucho a Oviñana.
1: Sí, ¿eh?
0: Y bajo a la playa.
1: Oviñana, tengo yo una amiga allí, ahora tiene un chiringuito en la playa ahí,
0: sí.
1: Con el marido.
0: Sí, estando en Oviñana bajo por un sendero y bajo a la playa.
1: ¿Pero qué es de Oviñana, Mariano?
0: Sí.
1: ¿Tienes familia en Oviñana?
0: Sí, unos primos, unos sobrinos carnales.
1: Qué bien. ¿Tu playa favorita cuál es?
2: La de Tapia.
1: Buena playa, ¿eh? Vaya oles, ¿eh?
2: Allí tienes puerto, tienes playa y tienes monte.
1: Tienes monte. No, en Tapia tienes otro. Y tienes Galicia al lado.
2: También.
1: Con lo guapo que llega Galicia.
2: Precioso.
1: Sí. La historia allí, que en Tapia hay oles, ¿eh? Y es brava, ¿eh? Ese cantábrico y es bravo.
2: A veces sí.
1: Es guapo.
2: Porque se mete.
1: También. Se mete con fuerza ahí el cantábrico.
2: Sí, sí.
1: ¿Estuviste en San Juan de la Arena? ¿Y te gusta?
0: Está bien, pero la playa es muy...
1: Coge el micro, Mariano.
0: La playa es muy negra aquella.
1: Sí.
0: La
1: arena, ¿eh?
0: La arena.
1: No hay...
0: Es muy amplia, arena, muy bien, sí. está bastante bien. Tiene allí dos chiringuitos.
1: Hombre, ¿qué sería de una playa sin chiringuito?
2: Ahora ya saben de mí.
1: Ahora ya
2: antes,
1: hay...
2: Antes no lo sabía.
1: Ahora ya hay chiringuito en todas las playas.
2: Sí.
1: ¿Cuál es tu playa favorita?
3: De acá.
1: De donde quieras. De acá, de allá.
3: Algunas veces San Lorenzo. Y poco más.
1: Y poco más, no, y es muy de playa. Vamos a ver qué playa tenemos por ahí, favor. ¿Cuál es tu playa favorita?
4: Celorio.
1: Celorio, en Llanes. Y es guapa, ¿eh?
4: Muy guapa porque enseguida sales de la arena y pones en un prau por ahí cerca.
1: A mí gustame eso de que haya prau cerca de la playa.
4: También,
1: porque
4: también.
1: Si no te gusta la arena, vas para el prau.
4: Vas para el otro lado, sí.
1: ¿Cuál es tu... Coge el micro, porfa. ¿Cuál es tu playa favorita?
5: Bueno, Aguilar, si quieres.
1: Aguilar. Qué guapa esa también. También está para la zona de cerca de San Pedro, ¿no?
5: Sí.
1: Cerca de San Pedro, Aguilar, la playa del Aguilar. Qué grande esa playa, ¿no?
5: Sí.
1: También está el ¿cuál ya está de piedres? Tan guapa.
5: El
1: que está muy cerca entre Aguilar y el Cabo Peñas, ¿eh? No me acuerdo ahora.
5: Lastres, ¿no?
1: Lastres tiene playa, ¿o?
5: Sí.
1: Lastres tiene puerto y luego tienes que ir a la griega, ¿no? Que está donde Colunga.
5: Claro.
1: Sí, igual me oyen los de Lastres y dicen, ¿cómo
5: ya,
1: no vamos
5: ya
1: a tener?
5: No me acuerdo.
1: Ya. ¿Cuál es tu playa favorita, o?
6: Yo nada, porque marchaba en Semana Santa para la provincia de León y no venía hasta septiembre.
1: Entonces hay playa.
6: Sí, qué playa nada. Allí el río.
1: ¿Cuál es tu piscina favorita entonces?
6: Era el río.
1: El río, claro.
6: Pasa el río por el pueblo y es el último pueblo y el río nace allí, pasa por allí.
1: Ay, qué guapo.
6: Y nos metíamos en el río.
1: Lo que pasa es que los ríos están muy fríos.
6: Estaba muy frío, aunque fuera en pleno verano con sol, estaba el agua helada.
1: Bueno, ayer estaba congelada.
6: Fuera mediodía estaba helada el agua.
1: Ayer yo metíame y dolíame los plantes de los pies.
6: Frío,
1: juro,
6: frío.
1: Como si me estuvieran pinchando con agujes.
6: Y este que es el último pueblo, que es montañoso del todo, baja el agua. El
1: más frío todavía.
6: Y aunque sea en pleno verano, más frío.
1: ¿Cómo eran antes las vacaciones de verano, cuando erais guajes? Llegaba...
6: Íbamos para allá, para el pueblo, para León.
1: ¿Tú ibas para León ya, pero de toda la vida?
6: Sí, de toda la vida.
1: ¿Cómo eran tus vacaciones cuando eres pequeño, Mariano? ¿Acababas en la escuela y qué hacíais?
0: Trabajar,
1: jolín.
0: Esa era la playa que
1: esa
0: tenía.
1: Esa era la playa, ¿eh?
0: Sí.
1: O sea, ya, pero con 12 y 13 años.
0: Con 12 y 13 años, trabajar, he dicho.
1: Sí, ¿eh?
0: ¿Sabes lo que es trabajar?
1: Sí, no, sí, lo sé.
0: Sí.
1: No, no con 12
0: no,
1: años.
0: No mirar, ¿eh? Ir a trabajar.
1: Hombre.
0: En aquellos entonces.
1: Al prau, al campo.
0: No, al campo no.
1: ¿A dónde?
0: Al negocio que tenía el padre.
1: ¿Qué negocio tenía, Mariano?
0: Pescados.
1: ¿Pescados, Mariano?
0: Sí, pescados, Balbino.
1: ¿Balbino?
0: Sí, señor.
1: Muy bien. ¿Ahí en Valladolid?
0: Allí en Valladolid. Teníamos pescado de toda España.
1: ¿Y qué hacías allí?
0: Vendérselo a los minoristas. Que
1: eras vendedor, ¿eh?
0: Que os vendían a vosotros.
1: Anda, mira tú.
0: Claro.
1: Qué bien. ¿Y los pescados de dónde llegaban? Porque en Valladolid pescados pocos, ¿no?
0: Entonces por tren. Y llegaban de todos los puertos. De Santander.
1: ¿En el mismo día?
0: En el mismo día.
1: Ah, sí, ¿eh? Sitio.
0: Lo que pasa, aquí ahora, los pides hoy para mañana y los tienes aquí. Y entonces los pedías hoy y hasta pasado mañana no te llegaba. Y venía en vagones frigoríficos.
1: Claro.
0: ¿Sabes tú cuál es un vagón frigorífico?
1: Sí, ahí donde meten a los pescados para que no pudran.
0: Pues tú figúrate que esto es la caja del tractor, en la caja de este, y hay aquí un corte así, con una, eso, y dentro de este, ¿qué haces?
1: Un frigorífico ahí.
0: Sí, un sitio, echaba los hielos y eso era el frigorífico.
1: Y ahí va el pescado.
0: Ahí va el pescado. Ahí se mantenía el vagón el frío que podía, por aquellos entonces. Qué cuidadito, ¿eh?
1: Cuidado, ¿eh?
0: Y había que ir a las 6 de la mañana, había que estar en el trabajo.
1: O sea que llegaban las vacaciones y era peor que por curso. Tocaba más trabajar que mira, durante el curso.
0: Vamos, le dices ahora a cualquiera que tiene que ir a las 6 de la mañana, por ejemplo, a la estación, a ver, sacar, que te tienen que cambiar el vagón de vía con unas palas. Hay que estar allí.
1: Cambiaron las cosas, ¿eh?
0: A ver, por eso digo que entonces era trabajar.
1: Era trabajar.
0: Ahora es...
1: Bueno, ahora es trabajar también,
0: sí.
1: Mariano.
0: Sí, bueno.
1: De otra manera, pero trabajar.
0: Ahora vienen, por ejemplo, 10 camiones, como mínimo, al mismo mercado.
1: Y ahí te lo sueltan.
0: Y hay un equipo de gente que te lo va sacando y a cada mayorista se lo pone en su sitio.
1: Eso es.
0: O sea, las cajas que vienen ya vienen a nombre de eso y cada uno a su sitio.
1: Pescados cuando... Balbino.
0: Sí, señor.
1: Teníais un eslogan, pescados Balbino, un buen pez y un vaso vino. Y Basilio, es ir a congelados, ¿no?
0: Sí.
1: Cuéntame, ¿qué hacías tú en las vacaciones?
7: Coger un par de bueyes, uncirlos y marchar a trabajar, a sembrar trigo y maíz.
1: O sea, que tus vacaciones también eran trabajando.
7: Trabajando. No, sí. Entonces no se acordaba uno de vacaciones.
1: No había eso de ir a la playa, no. Con el coche, con la sombrilla.
0: ¿Tú conoces a Basilio de aquí?
1: No, o sea, sé que existía Pescados Basilio, pero...
0: No, existe.
1: Existe todavía,
0: sí,
1: ¿eh?
0: Sí, todavía. O sea, están los hijos, me figuro que están los hijos, porque yo de Pepe ya sé poco de él.
1: Pepe, o sea, que lo conocíes.
0: Sí, tenía estuve con él.
1: Trabajando, mucho, ¿eh?
0: Y además, Basilio era de León. Y consoló la mujer. Y tenía las pescaderías en el Fontán.
1: Pero luego hubo congelados Basilio también, ¿era él?
0: El mismo.
1: O sea, que hizo negocio ese paisano, ¿eh?
0: Sí, y tienen el polígono este de... ¿cómo se llama? El Asipo.
1: Asipo.
0: Sí.
1: Ahí tiene la nave.
0: Ahí tiene unas naves para arreglar los géneros, ponerlos envasados y, en fin. Ahí tiene... Ya te digo, hace años que no le veo. Bueno, era un poquito más pequeño que yo, el pequeño. Porque era José y Jesús, los dos hijos que tenía.
1: Los Basilio, de toda la vida. ¿Dónde ibas de vacaciones o de pequeña?
6: Para Sosas del Cumbral.
1: ¿Para el pueblo este de León?
6: Para el pueblo de León.
1: O sea, lleves toda la vida yendo ahí.
6: Toda la vida, nací allí.
1: ¿Van a nombrarte alcaldesa?
6: Y seguimos yendo.
1: Muy bien.
6: Ahora porque el marido anda mal de la vista, porque cortando, le saltó el microondas, la sierra lo de cortar a un ojo y quedó sin un ojo.
1: Vaya.
6: Si no íbamos para allá...
1: ¿No vais este año?
6: Este año no sé.
1: Bueno, hay que...
6: Ahora con el ojo, y ahora ya con muchos años ya, 84 años ya, ¿dónde vamos a ir?
1: ¿Cuántos?
6: 84.
1: Sois jóvenes todavía.
6: Ya dejamos hasta el coche y todo.
1: ¿Vais en...? ¿Ahí llega el tren?
6: Sí, no, nos lleva el hijo, si no.
1: Sí, ¿eh?
6: Pero vas a decir, te pones mal, tienes que ir a la Madalena al médico y es un lío.
1: ¿Estáis bien aquí, entonces?
6: Y por la vejez quedamos aquí ya.
1: ¿Dónde ibas de pequeña de vacaciones? Acababan las clases y
7: ya. Íbamos, no sé, un día a la playa, otro de otro sitio, pero en el mismo...
1: ¿En dónde viví eso?
7: Cuando de pequeña en Grao.
1: En Grao. Y entonces cogíais un día y ibais a una playa.
7: Eso,
1: ¿a qué playa ibais? ¿O acuérdate?
7: A San
1: Lorenzo.
7: Esteban.
1: Ah, San no. Esteban. Hay buenas playas por ahí cerca también. ¿Eh? ¿Y tú dónde ibais?
7: A la del Aguilar.
1: A la del Aguilar. ¿Cómo hay esas que hay por ahí? Salamir.
7: Sí, también. Salamir.
1: Sí.
6: Salamir
1: y... Pues que será por playas en Asturias, ¿eh?
0: ¿Cómo se llama la playa esa donde esté? Tienen arriba chalés que están destrozados.
1: Perlora.
0: Perlora.
1: Perlora. Fuimos el domingo, en la vida habíamos ido a esa playa y dijimos, bueno, porque intentamos ir a... Ahí, bueno, cerca a Candás. A una que estuviera cerca, para no jugártela, porque el domingo, madre mía, en Perlora, parecía aquello una discoteca. La música altísima, la gente con altavoces. Mira, a mí ese tipo de playa no me gusta. A mí me gusta ir a la playa, estar tranquilo. Sí que escuchar a los guajes jugar por ahí, porque oye, para eso. Pero para escuchar música quedo en casa, ¿no?
0: Pero la parte de arriba está aquello olvidado, estropeado.
1: ¿Abandonado?
0: Abandonado del todo.
1: Sí, sí.
0: Y leí que lo iban a arreglar.
1: Bueno, lleven diciendo eso. Eso supuestamente era un fondo de no sé qué, de Telefónica. Yo no sé en qué quedó, pero como siempre aquí en Asturias... Dejamos las cosas ahí.
0: Era del Estado, lo tenían algunos bancos.
1: Sí, lo que pasa es que luego no sé si algo me decían de Telefónica. Sí. Pero al final ya ves. Y es como aquí: el antiguo hospital, la Plaza Toros, todo abandonado.
8: Todo abandonado.
1: Sóbrenos los perres aquí.
8: La Plaza Toros estará cayendo ya.
1: La Plaza Toros estará cayendo si no cayó, sí, sí.
0: Los empleados de, por ejemplo, banca, pues les daban.
1: Tenían ahí un
0: chalet para que pasaran 15 días.
1: Sí, señor. ¿Sí? Y ahora está todo abandonado.
0: Pero perdido. Y es un sitio bien bueno, ¿eh?
1: Qué guapo. Muy bueno.
8: La Plaza de Toros de aquí va a caer.
1: Es muy bueno. ¿Eh?
8: La Plaza de Toros de no cae el día.
1: No lo sé, la verdad, pero bueno, está abandonada. Está abandonada, está de aquella manera. Madre, ya no me acuerdo. ¿Cómo eran tus vacaciones cuando eras guaja?
4: Yo cuando era guaja era Sames, que era el pueblo donde estaba en un colegio interno.
1: Ajá.
4: Y entonces íbamos allí y allí lo pasábamos pues estupendamente.
1: ¿Cómo se llamaba el pueblo?
4: Sames.
1: Sames, ¿dónde queda Sames?
4: Amieva.
1: En Amieva, y es verdad. Amieva, y es verdad. Y pasabais allí el...
4: Estupendamente.
1: Muy bien.
4: No teníamos... Hombre, íbamos a la hierba y eso, pero porque queríamos, no por...
1: Por obligación.
4: No, no, obligación ninguna.
1: Muy bien. Y por aquí, ¿cómo eran tus vacaciones cuando eras pequeña?
9: No me acuerdo de ellas.
1: ¿Y cuando eras un poco más mayor?
9: Íbamos a Luarca. Claro. Desde que empieza Luarca hasta que llega el Nazareno, todo es... playa. Lo cambia como es todo llano.
1: ¿Ibas a la playa?
9: Bueno,
1: si
9: a la playa se puede decir. Ese tramo se llama la Villa Blanca de la Costa, Verde.
1: La Milla Blanca de la Costa Verde.
9: La Costa Verde.
1: ¿A qué años te casaste? Me pregunten por aquí.
9: Yo a los 17 años.
1: Bien joven. Bien joven.
9: A los 17 y el que llevé puesto a los 19.
1: ¿Cómo el que lleva este puesto? No entendé.
9: Marido, que me fui.
1: Ah, que él tenía 19.
9: Que nos fuimos a la Argentina. Éramos tan responsables como hoy, a los 80 y tantos.
1: ¿A qué hora te casaste tú? ¿A qué hora? ¿A qué edad te casaste tú, Mariano?
0: No, a los 22.
1: ¿22?
10: A los 26.
1: ¿A los 26?
10: Tenía prisa de
1: salir. Yo a los 50, ya ves. A los 49, bueno.
10: Nunca es tarde.
1: Nunca es tarde si la dicha es buena.
9: Más vale llegar a tiempo que rondar un año.
1: Pues sí. ¿A qué años te casaste tú?
10: Yo a los 22.
1: ¿22?
10: 23.
1: 23. O sea, que el que más tarde se casó fui yo. Y la que primero te casaste fuiste tú.
9: Claro, para ser la primera, digo, vamos, antes...
1: Vamos a hacerlo bien.
9: Antes que se terminen las bodas.
1: Claro. Bueno, aquí fue un paisano ahí, vestido de juez, y... pum, pam, 5 minutos. Siguiente. En 5 minutos.
9: Claro.
1: Bueno, mejor, ¿eh? Porque si dicen a decirte ahí cosas, ya, ¿para qué necesidad?
8: Pero es que antes tenías que casar y luego ir por la iglesia y según que te tocaba.
1: Sí, no, yo la verdad que...
0: Era la boda que ibas a la iglesia y
1: pero siempre había que casarse en el juzgado o en el ayuntamiento, ¿no? Primero, para que eso tuviera validez legal, ¿no?
8: Y después ir a la iglesia.
1: Y después en la iglesia.
8: Y después en la iglesia, sí.
1: No, yo por la iglesia no me casé.
8: Pero
1: no era obligatorio, ¿no?
9: No.
8: Sí, yo creo que sí.
1: Sí.
9: ¿Obligatorio?
8: Sí, o te casabas o lo dejabas.
0: Por aquellos entonces era así.
1: Era obligatorio casarse por la iglesia también, ¿eh?
8: Casarse por la iglesia, sí.
1: Anda.
9: Yo creo que era una costumbre.
1: Sí. No. Vamos a investigar. ¿De qué años estamos hablando?
0: No es que sea una costumbre, era una obligación.
1: Era obligación.
0: Porque por costumbre no había...
9: Hoy se casan, pero...
8: Hoy sí, pero antes no era así, porque yo di escuela y todos nos casábamos. Y fueron los alumnos que iban a la escuela a verme la...
9: Nosotros nos casamos... dos o tres días antes del día de la boda, que nos casamos por la iglesia, con cuatro padrinos, qué estupidez más grande.
8: Pues yo fui, cuando me casé, fueron hasta los
1: momentos de la escuela. Mira, os lo cuento. Durante la dictadura, el matrimonio por la iglesia católica era obligatorio para todos los bautizados. Además, el divorcio estaba prohibido y el matrimonio era para toda la vida. Y dice también, casarse por lo civil era casi imposible. Para poder hacerlo tenías que demostrar que no estabas bautizado.
0: Y para poderte casar, si no tenías que llevar el permiso del padre.
1: Y si eras mujer, para poder abrir una cuenta en el banco, ¿no? Tenías que llevar el permiso del marido.
0: ¿Tará?
1: Una mujer antiguamente, sí, para abrir una cuenta al banco o para lo que fuera, necesitaba el permiso del marido, ¿no?
8: Sí, sí.
9: Ah, bueno, eso es otra cosa.
1: Los tiempos cambian, ¿no?
8: Pero era así.
9: Pero
8: pasé por esa paella,
9: el
8: por
9: tener que casarse por la iglesia.
1: Todo. Nunca existe lo perfecto.
8: No.
1: Siempre va a haber cosas mejores y peores en cada época
8: de
1: la vida. ¿Pensáis que antes en la playa había más civismo, por decirlo de alguna forma, o era también a... Porque ahora lo que decíamos, vas a la playa y está uno con la música, con un altavoz así. La gente tirando les lates de Coca-Cola al suelo.
0: Y las colillas también.
1: Las colillas también, que ahora ya hay muchas playas que no se puede fumar.
8: Antes
1: era más cívica la gente, sí.
0: Y ahora con los perritos también.
1: ¿Sí? No, los perros no pueden ir a la playa ya.
9: Me parece muy bien.
1: ¿Por qué? A ver, vamos a abrir un debate aquí muy importante. Los perros, si el dueño se comporta, entonces claro, ahí el problema no y el perro. Yo todavía el otro día a una señora le dije, señora, se le acaba de caer a su perro ahí la caca. Porque... Hizo, ¡ay, no lo vi! Yo, pues ya lo vi yo. Haga el favor de recoger eso.
8: Porque,
1: hombre, ¿cuánta gente lo deja ahí?
9: Es una vergüenza.
11: Así avisé yo también a una señora.
1: Mira, se te cayó algo ahí.
11: Sí, dije yo, mira, el perro hizo caca ahí, recógelo. Y ahí va ella un cacho para adelante, volvió, y ¿sabes qué hizo? Le dio a
1: la patada
11: y echó la para la hierba. Digo, pero eso... Van los niños, lo pisan.
9: No, y uno mismo.
11: Bueno, pero...
9: Yo siempre cuento ahí por... En, ay, en Oviedo, en la calle está tan ancha.
1: La calle Uría, por ahí.
9: En Uría. Yo iba caminando, que iba a hacer unas compras, y al lado una señora muy corbatuda, pero corbatuda de afuera. Porque de dentro no tenía nada, con un perrito guapísimo, guapísimo. De esos que tienen la cola retorcida, muy peludo, guapísimo. Bueno, hizo.
1: Hizo sus cosas ahí.
9: ¿Dónde se le cantó? Bueno, la señora sigue. Empecé a caminar.
1: Claro, pero la culpa no es del perro.
9: No, la culpa es de la dueña.
1: Cuando vamos a la playa. Y yo, por ejemplo, mi perro, pues, llévolo a playas de perros, en donde los perros están permitidos, pero no lo tengo suelto por ahí corriendo, molestando a los demás. Hay gente que sí.
9: Claro.
1: Pero claro, ahí la culpa no es del perro.
9: Es de la dueña. Bueno, y ese día la señora corrió, dejó ahí lo que hizo el perro. Entonces ella caminó rápido, ya caminaba más que ella. Y llego al lado de ella, más o menos, con ese perro guapísimo. Le digo, mirando al perro, no, porque el perro no contesta, eres muy guapo, pero tenés una dueña muy gocha. me mira, digo, sí, a usted lo estoy diciendo, el perro es muy guapo, pero usted es una gocha.
1: Hay que recoger.
9: Porque no cuesta nada.
1: No, es que yo luego me pregunto, ¿tú en casa no tienes de la cadena? Sí, ¿no? Bueno, pues tu perro recoge...
9: Sí, pero eso está muy abajo.
1: Pues agáchate.
9: Claro, y por ahí te duele la

0: Hablando de animales, se inauguró la Casa de Campo en 1972 en Madrid. Todo el mundo conoce Madrid aquí, ¿no? Madrid, todo el mundo conoce la ciudad. ¿No estuviste nunca en Madrid? Tampoco. ¿Estuviste alguna vez en Madrid, Mariano? Sí, ¿eh?
1: Muchas veces.
0: ¿Fuiste alguna vez al zoo?
1: No.
0: ¿Os gustan los zoos?
2: No.
0: No, ¿no?
1: Al de Madrid, al zoo no he ido de Madrid.
0: ¿Fuiste alguna vez a algún zoo, Mariano?
1: Sí.
0: ¿A cuál?
1: Que me acuerde ahora.
0: ¿Pero te gustan los zoos?
1: Que si me acuerdo, me acuerdo.
0: Que si te gustan.
1: ¿Los toros?
0: Los zoos.
1: Es algo que sí.
0: ¿Los zoos?
1: Sí.
0: ¿Dónde están los bichos ahí, sí, enjaulados?
1: Sí. Cuando están recogidos en sus sitios, sí. Para eso los llaman los zoos.
2: Ay, eso...
0: Da pena, ¿no? Un poco ver ahí a... Oye, hay uno aquí, a las afueras de Oviedo, que se llama El Bosque, que tienen todo animales rescatados. Tienen hasta un tigre, o tenían hasta un tigre. De animales de estos que la gente trafica con ellos. Y los rescaten y luego les salvan la vida. Y están por ahí, hay un montón. Pero yo luego los zoos, donde ahí hay un oso metido entre unos barrotes, me da un poco duro. ¿Qué opináis?
3: Pero mira, aquí en el pueblo mío pasó el oso, pasó por delante de mi casa. Y subió, pasó por el pueblo y subió hasta en el cementerio. En el cementerio él se plantó allí de pie y yo llamaba al marido. Tano, baja a ver el oso que estaba puesto allí. Pues nada, pasó por delante de mi casa y tan pincho.
0: Sí,
3: y
0: él
3: se plantó en el cementerio, que está así un poco a las afueras, allí plantado.
0: A trabajar ahí de...
3: Y el oso tan tranquilo.
0: Madre mía.
3: Y pasó, ya digo, por delante de casa.
0: Qué guapos son los osos, pero...
3: Pero verse cerca...
0: Dan un poco miedo, ¿eh?
3: Pero por si acaso.
0: El oso no hace nada, ¿eh? Si no le haces nada.
3: Pero por si acaso.
4: Tú caminas, vas por tu camino.
0: Yo siempre oí eso, que te hicieras el muerto. Pero claro, ¿quién se hace el muerto si hay un oso ahí?
3: Yo lo vi pasar por delante de casa.
2: Si el oso te...
0: Adiós.
3: Yo también.
2: Eso sí que eres muerto.
0: ¿Qué animal es tu animal favorito? ¿Cuál es el animal que más te gusta? Las vacas.
3: ¿A qué no sabes por qué?
0: ¿Por qué, oh?
3: Porque mi padre era de la Policía Armada y tuvo vacas. Y hablaba con ellas. Y llegaba a la hora de cenar y mi padre no aparecía, ¿eh? Era de la Policía Armada y no, mi padre no sube. Y estaba rascando las vacas. Y ven a acariciar las vacas.
0: O sea, que la vaca es el animal que más te gusta.
3: Sí.
0: ¿A ti?
2: ¿El qué?
0: ¿Qué animal es el que más te gusta?
2: El perro.
0: El perro.
2: El perro bien enseñado.
0: No me caro.
3: Bueno, y la vaca también.
2: Y las vacas, uno convivía con ellas en el campo.
0: ¿Cuál es tu animal favorito?
5: El perro.
0: El perro también. ¿Y el tuyo?
5: No tengo ninguno.
0: No te gusten mucho los animales, ¿eh? Espera, ese para allá y este para acá. ¿Y el tuyo, Julia? ¿Cuál es tu animal favorito?
6: A mí me gustan mucho los animales. Todos. Pero hubo unos toros que yo los tenía que uncir,
0: wow,
6: ponerlos al carro del país, ir a coger con la guadaña, a segar hierba y cargar y venir.
0: Toros, ¿eh? Wow. ¿Y tú, Mariano?
6: Y muy buenos. Estaba unciendo uno y lo dejaba con el yugo y iba a coger el otro, la cuadra. Pero muy buenos, muy buenos.
0: Qué guay.
6: Y
0: vale.
6: grandes que eran.
0: No, bueno, kilos, ¿eh? ¿Cuál es tu animal favorito, Mariano?
1: Sin lugar a duda, los perros.
0: Los perros también.
1: Los perros también, eso no cabe duda. Sí.
0: El mío también, yo creo. A mí los perros. Pero bien enseñados, ¿eh?
1: Animales para tenerlos en casa. Porque si, por ejemplo... ¿Ves las ardillas? ¿Te gustan?
0: Sí, claro.
1: ¡Qué bonitas son! Pues las ves por allí por casa. Bueno, yo las digo por allí por casa porque las tengo en casa.
0: Las ardillas son familia de la rata, ¿no? Del ratón. Son, ¿no?
1: Son bonitas.
0: Son muy guapas. ¿Por qué nos gustan las ardillas y por qué nos dan tanto asco les rates?
1: Las ardillas, por ejemplo, aquí están como están por el campo y las llamas, pero no vienen. En Canadá se metían en la cocina.
0: Sí, ¿eh?
1: Era otra ardilla distinta. Pero en la cocina se metían las más. Estábamos allí en el chalet, mi sobrina, digo, mi cuñada.
0: ¿Tienes familia en todo el mundo?
1: Dice, mira lo que hay. Bueno, y aquí en el campo San Francisco las
0: había. Sí, sí. Bueno, aquí en el Parque San Francisco hubo hasta osos.
1: Sí,
0: bueno,
1: sí.
0: ¿Hubo osos?
1: Sí, dímelo a mí.
0: Encerrados, eso sí. Y lo que hay son pavos reales que acaban de tener pavitos ahora. Hay 6 o 7 pavos pequeños por ahí ahora. Pequeñinos, ¿eh? ¿De viaje de novios, Mariano?
1: ¿De viaje de novios?
0: Sí.
1: De mi casa al trabajo.
0: Hombre, no me fastidies.
1: Lo que te digo.
0: ¿En serio?
1: ¿En serio?
0: ¿Ni ese día pudiste marchar por ahí de farra?
1: Nada, a convidar a los amigos nada más.
0: Y luego a trabajar.
1: Y luego a trabajar al día siguiente. Y ese mismo día podía ir a trabajar.
0: Hombre, te dieron libre ese día, por lo menos, ¿no?
1: Te digo con quién.
0: ¿Con quién?
1: Con Basilio.
0: ¿Que fuiste a tomar algo con Basilio?
1: Estaba yo con Basilio.
0: Ah, trabajando.
1: Sí, sí, sí.
0: Jolín, Basilio, ¿eh? De ahí unos días a Mariano que se casó. ¿No?
1: Sí, señor.
0: Hombre, que sean 3 o 4 días para alternar por ahí con la mujer.
6: Como cantábamos antes.
0: ¿Dónde?
6: Basilio gasta zapatos, la mujer zapatillas.
0: Pero, ¿dónde fuiste tú de viaje?
6: A trabajar.
0: También, maldita sea.
6: A trabajar en el campo.
1: ¿Tú crees que entonces iba uno a disfrutar por ahí?
0: Bueno.
1: Terminabas el trabajo y ya sabes lo que tenías que hacer el otro.
0: Hombre, entonces igual se vive mejor ahora que antes. ¿O qué?
1: Hombre, claro.
0: Sí, ¿no?
1: Estaría bueno que no se viviera mejor.
6: Si ponen a los niños a los 13 años, como estaba yo anunciando los bueyes, que levantaban un cacho más que yo, ¿ves un niño hoy? Así dicen, está maltratado.
0: Total,
2: o sea,
0: ¿eh?
2: Eso es crearnos un trauma.
6: Hombre,
0: a ver.
6: Yo me tengo trauma.
0: Te quiero decir.
2: No, ya lo sé.
0: Poner a un guaje de 13 años a trabajar con bueyes tampoco lleve.
6: Lo procedo
0: mal. Un guaje con 13 años lo que tiene que jugar. Digo yo, ¿eh?
6: Ay, Dios mío.
0: Digo yo.
6: No daba la vida para otra cosa.
0: Ya, pero te quiero decir, antiguamente, pero que cuanto mejor es que un guaje con 13 años juegue a que trabaje con bueyes. Coge el micro, Mariano.
1: Cuando había guajes así pequeños, casi siempre eran para llevar ovejas.
0: Sí, ¿eh?
1: De pastores.
0: De pastores, ¿eh?
2: Claro. Se hacía de todo en el campo.
0: Mejor que haya cambiado, ¿no?
1: Sí. Hombre.
0: Mejor ahora, ¿no? Ni tanto ni tal.
6: Muchas cosas.
0: Muchas cosas sí, ¿no?
2: Y faltan por cambiar.
0: Ahora hay máquinas. Entonces no fuiste a ningún sitio de viaje de novios, ¿no?
6: A trabajar en el campo.
0: ¿Y ahí, a dónde fuiste de viaje de novios?
7: Yo sí fui a León y por ahí.
0: Muy bien.
7: Poco tiempo porque tenía que dar escuela y tenía que volver rápido.
0: ¿Dónde fuiste tú, oh? ¿Fuiste de viaje a muchos sitios? Sí, qué guay. ¿Y alguno que te acuerdes por ahí?
8: Ahora mismo.
0: ¿Y tú?
8: Yo a Santander.
0: ¿A Santander? Muy guapo, el sardinero. ¿Y tú?
2: A Oviedo.
0: ¿A Oviedo? ¿Y de Oviedo a Argentina?
2: ¿Y de Oviedo? No. Argentina, nosotros nos casamos en agosto y nos fuimos a la Argentina en enero. Que el viajar, el ser emigrante, yo cuando dice, mira ese emigrante, a mí se me ponen los pelos de punta por no contestarle como le contesté a uno. Dijo, ese emigrante que usted maltrata verbalmente va a ser el que lo va a sacar a la calle porque le va a dar vergüenza. Llevarlo usted en la silla y va a ser el único que lo va a sacar. No, pero yo tengo dos hijos, un abogado y el otro no sé qué. Digo, a los hijos, el abogado y el acompañante les va a dar vergüenza. de tener que sacar un padre que se... como quien dice, se siente eufórico de tener un padre siendo el abogado que lo tenga que sacar, que no pueda pagar quien lo saque. Digo, pero no por eso. Le va a dar vergüenza de transportarla a usted con lo que está pensando.

0: Los jornales de antes. 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
1: No sé si habrás visto alguna vez. Te lo podía contar, pero bueno. Una estrofa, ¿cómo se llama? Que se llama Un duro al año. Tú pide ahí un duro al año y que te digan. Dice, un duro al año. Y empezaba a leer este. Dice, monte arriba cada viento, buscando reposo y calma, iba yo muy contento, dando descanso a mi alma. Y cuando al alto llegué, al dar vuelta a una cima, un rebaño me encontré que se me venía encima.
0: Mariano poeta, ¿eh?
1: Detrás de ella, lentamente, venía un pastor, un niño, un imberbe zagualejo, que es un eso en el camino, que es... Ya, espérate, que me he acordado.
0: ¿De quién es esa poesía, Mariano?
1: Sí. Un duro al año.
0: Un duro al año. Vamos a ver de quién es.
1: No, si sigo. Dice...
0: Dice un... Es un famoso poema de Eusebio Blasco.
1: Sí. Dice un duro cuántas
0: relata veces... Relata la historia de un niño pastor que ganaba un duro al año.
1: Un duro cuántas veces lo habré despreciado yo en vicios que me pidió, que mi cuerpo me pidió.
0: Decía,
1: en comer sin tener ganas, en caprichos, en favores, en vanidades humanas. Y ese duro que se olvida y ese niño que se aleja es un año de la vida de ese niño que se aleja. Anda. Mira, que te lo dice.
0: Sí, sí, Mariano me está dejando con la boca abierta. ¿Tú tienes alguna poesía que te guste mucho?
2: La cabeza no me da para tanto.
0: Sí, sí te da, sí.
1: Yo he perdido muchas, pero sabía muchas, sí.
0: ¿Tenéis alguna poesía por ahí que os guste mucho? Si os digo, ¿volverán las oscuras golondrinas?
2: Las tenía,
1: Sí.
0: ¿Eh? ¿Cómo sería eso? Volverán las...
2: Dale un abrazo a mis padres que allá... Tú los debes consolar. Diles que aquí en nuestra España nunca los podré olvidar.
0: ¿Viste cómo se te la sabías? ¿Eh? ¿Viste cómo la cabeza así...? ¿Tienes mejor la cabeza que yo?
2: Sí.
0: ¿Que sí?
2: Ya, tengo más pelo, pero... menos cabeza.
0: Y bien guapo, además, ¿eh?
2: Bueno,
0: buena melena. ¿Alguien sí sabe alguna poesía?
3: Yo sé la que...
0: Esa, ¿eh?
3: Sí.
0: Había muchas.
3: Había muchísimas. ¿Eh?
0: ¿Con 100 cañones por banda?
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0: No.
1: Mira lo que Víctor ha dicho.
0: ¿Qué más hay por ahí? Es que hay tantas. ¿La de las golondrinas no la sabes? ¿Volverán las oscuras golondrinas?
2: Pues las tenemos nosotros allí, en la bodega.
0: ¿Ah, sí,
2: Volvieron ahora allí y están poniendo huevos en la bodega.
1: ¿Cuál?
2: Las golondrinas.
0: Ah. Anduriña en gallego. ¿Por Tapia no se llaman anduriñas a las golondrinas?
3: Ay, las...
2: No.
0: No, ¿eh?
2: No. Que yo sepa, no.
0: Porque en Galicia
2: pero
0: llega...
2: Bueno, pero bueno, yo en Tapia...
3: Cada lugar tiene un nombre.
0: A mí gustaba mucho, ¿cómo se llama este? Pablo Neruda.
4: Sí.
0: ¿Eh? Me gusta cuando callas porque estás como ausente. ¿Os acordáis de esa?
3: ¿De cuál?
0: Me gusta cuando callas porque parece que estás ausente. Muy bien. Bueno, y por último tema vamos a hablar hoy. Ya veis que el jueves que no pudimos hacer radio acaba de llegar el Papa León XIV a España, ¿no? ¿De qué Papa os acordáis más?
3: De Juan XXIII.
0: De Juan XXIII. Yo sí no lo conozco.
2: Pablo VI.
0: Pablo VI.
1: ¿Lo conoces a Juan XXIII?
3: Juan XXIII, no. Me salió ese Juan XXIII.
0: Juan XXIII.
1: ¿En qué años estoy? Pero...
0: A ver... Madre, ni idea. Pero este hombre yo no había nacido. Yo el primer papa que conocí fue Juan Pablo II.
1: ¿En qué año me dices tú de Juan XXIII?
0: Juan XXIII murió en 1963. No era yo todavía ni una idea.
1: Tenía yo 33 años ya.
0: Un chavalín.
1: Yeah.
0: ¿Eh? Sí, sí. Eres un chavalín. Murió en el... En el 63. Yo acuérdame, Juan... ¿Cómo dije? Juan Pablo II. Después, no sé... Un tuyo muy puesto en papas. ¿Os acordáis de cuando vinieron los papas a España?
2: Yo no.
1: Pues no lo sé, porque antes como no podían salir de...
0: Del Vaticano, ¿eh?
1: Del Vaticano.
0: ¿Pensáis que hoy en día los papas tienen tanto poder como pudieran, o tanta influencia como tenían antes, o menos?
1: ¿Cómo?
0: ¿El papa ahora mismo tiene más influencia o menos que antes? ¿Más, tú crees?
1: Mucho más.
0: ¿Más que antes?
1: Sí, hombre, claro.
0: ¿Sí?
1: Claro. Es que, aunque está,
0: yo estoy contigo, yo creo que no. Yo creo que no. Hay mucha menos gente católica ahora.
1: Además, es que se meten en todos los sitios sin nombrar a nadie. Ajá. Eso no... Pero antes no se podía hacer.
0: ¿El Papa? Antes el Papa podía hacer lo que quisiera.
1: Sí, en el Vaticano. Allí
0: sí,
1: metido,
0: sí. O sea, ¿pensáis tú piensas que el Papa tiene más poder ahora que antes?
1: Sin lugar a dudas.
0: Sí, ¿eh?
1: Yo así no lo pienso. Que esté equivocado, no lo digo, pero...
0: No, no. Tú dices que no.
1: Antes no salía del Vaticano.
2: Caún es caún, cacual es cacual.
1: Ahora no, ahora sale a dar la cara en el aspecto que sea. Como hay que darla, no diciendo, tú eres un tal, bueno, no. Habla como lo que es.
0: ¿Tú qué piensas? ¿Que el Papa tiene más poder ahora o antes?
5: Yo creo que lo tenía antes.
0: Antes más, ¿eh? ¿Y tú?
2: La gente da más
5: por el estilo.
0: Por el estilo.
6: Yo creo que ahora que manda.
0: ¿Que tiene más poder ahora?
6: Sí.
0: ¿Tú qué...?
2: que sí.
6: Dirige mucho.
0: Yo creo que tenía más poder antes, ¿eh? Dirige, yo creo, mucho. ¿Eh?
2: Tendría más poder, pero... Yo ya, que yo ya no me acuerdo. Ya. Y eso, mira dónde voy. Pero no me dedicaba a eso.
0: Es que yo no me acuerdo cuál fue el otro. ¿Qué vinieron? Todos los papas a España, ¿os acordáis? Yo sé que vino este ahora, que Juan Pablo II también había... Que lo intentaron matar, ¿os acordáis? Que hubo un atentado con Juan Pablo II. Y dispararon o algo así. El papamóvil ese, ¿sí, eh? Que va blindado. Muy bien. O sea, ¿qué pensáis que hay? ¿Más gente ahora con la religión o menos?
6: Menos.
0: ¿Que hay menos gente que creyente? Sí.
6: Sí.
2: Bueno, creer, puedes creer. No practicar.
0: Practicar, ¿eh? Eso. Cada vez hay menos gente que va...
2: Pero creer está ahí.
0: Una cosa y la fe y otra cosa y ir a practicarla, ¿no? Yo creo que hay menos gente ahora que vaya a misa que antes.
6: Creo que menos, sí.
0: ¿Eh? Ahora que crean, yo creo que sí, pero que hay
2: creer,
0: que...
2: No tiene que ver ir a la misa...
0: Con
2: creer.
0: Ser creyente, exactamente.
5: Antes te obligaban.
0: Antes te obligaban también, ¿no? Antes tenías que ir sí o sí.
1: Y tenías que ir con una chaqueta puesta.
0: Ah, sí, ¿eh?
1: Siempre no verano.
0: Tenías que ir...
1: No valía ir con manga corta.
0: Ah, no, ¿eh?
5: Y con medias.
0: Sí, ¿eh? Aunque fuera verano, ¿eh?
1: Sí. Hacían trajes ligeros de verano, pero tenías que ir.
0: Los domingos, ¿no?
1: Hombre, claro, a trabajar no, por descontado.
6: ¿Te llevábamos en la cabeza el velo o cómo se llamara?
0: ¿Tenéis que llevar velo?
6: Sí.
5: Claro,
0: sí. Ah, sí, ¿eh?
6: ¿Cómo se llama?
5: Con el color.
6: Había que llevarla.
5: Siempre aquí en el cinturón.
6: Sí, sí, llevábamos la mantilla.
0: Y cuando ponías la rápido.
6: La ponías y la quedabas al salir.
1: Y las mantillas que se llevaban.
5: Sí, porque a la iglesia incluías entrar sin...
0: Sin la cabeza tapada. Las mujeres, ¿no?
6: Sí, las mujeres.
0: Los paisanos sí.
6: Los paisanos sin nada.
0: ¿Por qué será eso?
6: Pues costumbres que había.
0: ¿Pero por qué será que la mujer tiene que taparse la cabeza y el paisano no?
6: Pues ya te lo decía,
2: cuando los hombres subías a la tribuna, que había en la iglesia, subías a la tribuna y las mujeres abajo. Arriba no se subían las mujeres.
7: Que había como un corredor,
2: sí,
7: donde se tocaba el piano, se tocaba, nosotros no. Pero había gente de ahí en la iglesia que tocaba el piano.
0: El órgano, ¿no?
7: Y arriba
3: es como, era como un balcón. Claro. Y la mantilla de tres puntas, que yo la tengo, que la hicimos en la escuela, de tul y toda bordada.
0: Ya ves, ¿eh?, cómo cambian los tiempos.
2: Las tejías tú, a mano.
0: ¿Las tejías tú?

0: vamos a hacer una porra para el Mundial, Mariano, para despedirnos. ¿Quién va a ganar el Mundial?
1: Todavía no está escrito.
2: Por orgullo, España.
0: España. ¿Contra quién va a jugar la final?
2: Fíjate que los frutos se nos ha ido. Inglaterra ya no está.
0: Sí, Inglaterra sí, quien no está allí es Brasil. ¿Y
2: Eslovenia? Brasil.
0: Brasil, que lo eliminó Noruega, me parece que ahí fue.
2: Pues yo...
0: ¿Quién crees que va a jugar la final? ¿España contra quién?
2: Contra Inglaterra.
0: Contra Inglaterra, y va a ganar España.
2: Por descontado. Por descontado queremos.
0: Eso.
2: Una cosa es lo que digamos y otra cosa es lo que sea.
0: Julia, ¿tú quién piensas que va a ganar el Mundial?
3: Hombre, deben de ganar los españoles. Pero claro, espera a ver. Eso ya...
0: Una cosa es lo que se quiere y otra cosa es lo que pase, ¿no?
2: No creo que gane Cabo Verde.
0: Ya lo eliminaron.
2: ¿No lo viste? Sí,
0: sí, los eliminó Argentina. 1-0.
1: ¿A quién?
0: A Cabo Verde.
2: ¿Ah, sí?
0: Eliminaron a Cabo Verde por un 1-0.
1: ¿Y ya quién le dio pasto a eso de Cabo Verde?
0: Pues bien guerra dieron, bien guerra dieron. Y además en el deporte todo el mundo tiene cabida. No, y es deporte, que se nos olvida a veces. La gente que se pelea por un partido de fútbol, la gente que insulta a los demás porque ella es de un equipo de otro.
1: No me hables de eso.
2: Y eso lo llaman deporte.
0: Es que eso, ahí se nos pierde un poco el sentido. ¿Quién va a ganar el Mundial?
1: ¿Quién va a ganar el Mundial? Argentina.
0: Argentina, por ahí. ¿Contra quién? ¿Quién llega a la final?
1: Eso sí que no sé.
0: Eso no lo sabes, ¿eh?
1: Porque ahora como somos dos en casa, sobre todo uno solo, y no éramos como siete, que éramos en aquella época que yo era...
0: Pero tú en tu casa decís Argentina.
1: Sí.
0: ¿Y tú? ¿Quién piensas que va a ganar el Mundial?
1: Que a lo mejor, ¿no?
4: Yo creo que Argentina.
0: Argentina también, ¿no? Ni idea, no te gusta mucho el fútbol, ¿eh? Tampoco, ¿eh?
2: París le han echado ya, ¿no?
0: ¿Eh?
2: París.
0: ¿París?
2: Le han echado ya del campeonato.
0: ¿A Francia?
2: Sí.
0: No, ¿qué va? ¿Francia y de los favoritos? Yo la verdad que no sé. Lo que quiero que gane Ye, que los que ganen respeten a los otros.
1: Que no haya
0: dos. Porque al final, Ye, volvemos a decir lo mismo, Ye fútbol, Ye un deporte. ¿Eh? Que es que luego la gente se pelea fuera del campo, se pegan.
2: Es una cosa que ya ha pasado. ¿Por qué tienes que pelearte por nada?
0: Pero que es que no entiendo. No entiendo, no entiendo.
1: Pero hay mucho dinero por medio.
2: Es igual
0: hay
2: que,
0: mucha
2: por ejemplo,
0: pasta.
2: Aquí en Asturias, por
1: hay
2: ejemplo, Oviedo y Gijón se enfrentan
0: y se pegan
2: y se llevan de cualquier manera. Pero si tenéis por orgullo que sois dos capitales de Asturias.
0: Son asturianos los dos, no entiendo.
2: Que vivís esto y que dais auge a la capital.
0: Mira, este año vuelve a haber derbi asturiano, el Oviedo y el Sporting, y en primera derbi gallego, el Celta y el Deportivo.
1: ¿El Sporting va a jugar con el Oviedo, no?
0: Sí, claro, en segunda. Hombre, bajo el Oviedo.
1: Tú si ves una que corre.
0: Eres tú.
2: Pero bueno, ¿qué tiene que ver? Tienen por orgullo si es uno de Asturias, uno u otro. Si uno de los dos tiene que ganar.
0: O empatar, pero bueno, que pase lo que pase. Que...
2: Pero si empata, pues empataron. Y si ganamos, pues oye...
0: Es deporte, Mariano.
2: Eres un fenómeno.
0: Es ¿vale? deporte.
1: Pero los fanáticos no entienden que es el deporte.
0: Pues sí. Despide el programa, Mariano.
1: Hasta luego.
0: El próximo martes, otra vez.
2: Ya despedimos el fin de programa...
0: Hasta el martes 14,
2: hasta
0: ¿no?
2: el martes 14 de sí. julio. ¿Se entiende?
0: 7 y 7, 14, sí.
2: Pues damos por cerrada esta hora, siendo las 12 en punto del mediodía del día 7.
0: Hora de tomar el pincho, Mariano.
2: ¿Eh?
0: Hora de tomar el pinchín.
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0: Estuvimos ahora, hubo un día que no pude venir, y estuvimos un día sin venir, y entonces juntáronse ahí 2 semanas, sí. Pero la próxima semana recuperamos. Luego sí que en agosto yo no estoy. En agosto marcho.
1: La nueva vida, como para que estés...
2: ¿Qué día te vas?
0: Pues me marcharé el día 1 de agosto.
2: Sí.
0: Marcharé por ahí hasta el 20 y pico.

0: loco.
1: No, es que también me voy al diablo.
0: Marchas, ¿no? ¿A dónde vas? ¿A Valladolid?
1: Yo a Valladolid.
0: Muy bien, yo voy para Galicia.
1: Yo a Valladolid.
0: Galicia y Portugal, siempre. Voy a ir al norte de Portugal.
2: Pero eso está muy bien.
0: Ah, y en Portugal. A mí Portugal gusta muchísimo. Trátennos muy bien, además. Hay de todo, como en todos los lados. Pero gente buena irá en todos los lados y gente mala también, ¿no? Pero bueno, también llegue como vayas tú por ahí, por la vida.
2: Digo que es mala, pero un poco más fastidiosa.
0: ¿El qué?
2: Gente, hay gente buena y la otra
0: un poco más fastidiosa. Pues que tengáis muy buena semana, nos vemos el martes. A vosotros.
1: Has dicho 14, el 20, el 21 será.
0: No, no, este mes hacemos dos martes seguidos. Martes que viene, Mariano.

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0: dice Belén.
1: Después.
0: ¿Eh?
1: Más.
0: El año que viene será Rey Aurelio Suena, pero este año ya es Radio Suena.
1: Sí.
0: Porque si tú lo dices...
1: A bautizar.
0: A bautizar el programa, maldita sea. Entonces, ¿qué? ¡Oh, vaya calor que fae!
1: Sí.
0: ¿Eh? ¿Vamos para la playa?
1: A la piscina.
0: ¿Gústate más la piscina?
1: Sí.
0: Entonces, ahí mexe a la gente. Es verdad. En la playa también, pero se lo lleva el agua. Pero la piscina... Piscina caliente, ríase la gente.
1: ¡Hala!
0: Oh, qué bien, se toma un chupitín, ¿eh? Muy bien. Estuve yo con Chile ayer, antes de en los premios. Hombre, bueno, casa no sé ella, no te digo más. Sí, sí.
1: Vaya cura.
0: Vaya monja, vaya monja.
1: Monja.
0: Entonces, ¿qué? ¿Quieres cantar algo tú hoy?
1: Sí.
0: ¿Pero hay aquí hoy karaoke o cómo oye la historia?
1: A ver.
0: Inténtalo. Muy bien. Bueno, primero, enhorabuena por el premio que os dieron, ¿eh?
1: Vale.
0: Un aplauso a Rey Aurelio Suena, hombre. Claro,
1: ¡ole!
0: Hombre. ¡Ole! Gústate lo del ole a ti, ¿eh?
1: Eso.
0: Gústate, ¿eh? A ver qué tenía yo por aquí. ¿Cómo era esto? ¡Ole!
2: ¡Cholo Simeone!
0: ¡Cholo Simeone!
2: ¡Ole, ole, ole! ¡Cholo Simeone!
0: ¿Quién y eso? ¿Es sino y el del...? El de la Leti.
3: ¡Ole, ole, ole!
0: Bueno, Belén.
1: Aquí.
0: ¿Cogéis vacaciones de la radio?
1: Sí.
0: Un año entero, otra vez ahí, todos los viernes, dando guerra desde la cuenca.
1: Ah.
0: ¿A que sí?
1: Sí.
0: Para toda la... ¡Uy! Vamos a poner esto para que nos oigan desde
1: Madrid.
0: Desde Murcia, por lo menos.
1: Amicia.
0: O desde Cádiz. ¿Quién marcha para Cádiz ahora? Oh, vaya suerte, vaya suerte. ¿Quién marcha de vacaciones? A ver. ¿Dónde vas, María? Luego me lo cuentes, venga. Ahora vamos a escuchar al pequeño ruiseñor, a Joselito. ¿Qué vas a cantar, una de Joselito?
1: No, a Pantoja.
0: A la Pantoja. Mira.
1: La de...
0: ¿Cuál?
1: Tu mienta busca. La de Veneno.
0: ¿La de quién?
2: Veneno.
0: ¿Veneno? ¿Y eso? Así, Veneno, La Pantoja, Veneno. Ahí la tienes, chaval.
1: ¡Ole!
0: Con todos ustedes, la Pantoja de la Cuenca. ¡Un aplauso!

0: luna.
1: ¡Ole!
0: ¡Ole!
1: ¡Ole! ¡Y ole! ¡Puntuación a la Pantoja! ¡Un 10 por lo menos! ¡Un 10, ¿no?
0: Sí.
1: Pantoja, pase usted a la siguiente ronda. Muy bien, Belén. Pásase a la siguiente ronda, ¿eh?
0: La final. Señor Iván.
1: La final. En la playa San Lorenzo, el 15 de julio. Acuérdate, ¿eh? Hay que ir vestida de torero.
0: ¡Ole!
1: ¡Hombre! Si está la Pantoja de verdad aquí.
2: ¡Hombre!
1: ¡Hombre!
2: ¿Cómo lo sabes, Bernie?
1: ¡La Pantoja de Candás!
2: ¡Ey! ¡Ay!
1: ¿Cuándo vas para allá?
2: Julio y agosto.
1: Bueno, ya.
2: ¿Para el otro martes? Es siguiente.
1: ¿Para el próximo martes?
2: Sí.
1: Que llegue uno.
2: El 30.
1: El 30, ¿eh?
2: Sí.
1: Mira. ¡Ay! No me dio tiempo a tomar café. Habrá que tomarlo ahí en el intermedio. Muy bien. Entonces, ¿qué? ¿Te presentas al festival este de Benidorm?
2: Sí.
1: ¿Y a quién vas a interpretar? Oh?
2: No, de este no. De Joselito, que me gusta mucho. Cuando se quiere ver era.
1: De mi caballo. ¿Esa, la de 12 cascabeles?
2: No. Cuando se quiere ver era.
1: Cuando se tiene melena.
2: ¡No! ¡Joli, Bernie!
1: ¿Qué dices eso? No será la mi melena, ¿eh? ¿Y cómo se llama esa canción? ¡Campanera!
3: Sí, campanera.
1: ¡Campanera!
2: Sí, campanera, venga.
1: Pues ya está todo preparado en el escenario para recibir al Joselito de Candás.
2: Ahí, Bernie.

0: para señalara. Estuvo en esa.
1: ¿Por qué ha pintado?
0: Claro, tu ceja. Cabros de servicio pasar.
1: ¿Por qué te ha puesto de cera?
0: Ay, campanera.

0: Joselito. Joselito, Joselito. Joselito, pasa para allá el micro, Joselito.
1: Un poco más y le arranca la cabeza.
0: Casi le arranca la cabeza. Es así, casi la lleva para casa. Y casi se come el micro. No sé si lo visteis, que estaba así. Muy bien. Puntuación para Joselito. Le damos un 10 también.
2: Vale.
0: Muy bien. Muy bien. La, la, la, la, la. ¿Sabes que estoy llevo toda la semana escuchando un grupo de cumbia de Perú? Que me gusta un montón.
3: ¿Cuál?
0: Se llama... Es que tengo yo una memoria. Me flipas, ya verás qué temazo. Orquesta Caliente de Iquitos. ¿Te suena?
3: Sí.
0: Tiene una canción que se llama El Embrujo. Y es cumbia de Perú.
3: Sí.
0: Buenísima. Muy bien. ¿Coges vacaciones tú también?
3: Sí.
0: ¿Dónde vas a ir?
3: No.
0: Aquí. Por el entrego. Uy, perdón. Eso es mi móvil. Perdona. Eres mi vida y mi muerte. ¿Quieres cantar una?
3: Ya.
0: ¿Eh?
3: Ya.
0: ¿Cuál?
3: De cualquier.
0: Esta de El Embrujo. A ver si la conoces, ¿eh? Primero vamos a ver si la conoces.

0: esta?
1: Sí.
0: Sí. ¿Sabes? ¿Eran de Lima? Puede ser, sí. Qué guay. Buena cumbia allí, ¿eh? ¿Cuál es la comida más famosa de Perú? ¿La que más te gusta a ti? Con arroz todo, ¿no? Se come mucho el arroz allí.

0: Tararara. Tararara. Tararara. Doña Noé.
1: Dime.
0: Tararara. ¿Cómo estás, o?
1: Bien.
0: ¿Marchas de vacaciones?
1: No, ninguna.
0: ¿Dónde quedes?
1: Me quedo a casa.
0: ¿En casa?
1: Sí. ¿Tienes
0: vacaciones?
1: Vacaciones, sí.
0: ¿Metí en la bañera o qué?
1: No.
0: Con este calor. En casa vaya calor.
1: Ya.
0: ¿Pero qué quedes? ¿En el piso con ellas?
1: Claro.
0: Así, ¿eh?
1: A tomar algo por ahí.
0: ¿Para tomar algo por ahí? ¿Qué tomes tú cuando sales?
1: Una Coca-Cola.
0: ¿Una Coca-Cola? ¿Con Bacardí?
1: No, no me gusta. Aquí? No quiero beber eso.
0: ¿A quién le gusta la sidra?
1: Yo nada.
0: ¿A mí? ¿A ti? ¿A quién le gusta? ¿Qué llevas de cacharros?
1: Ah, yo cacharros, yo paso. ¡Alta! Que no queremos nadie. Que no quiero eso.
0: No, no, él.
1: Para pa mí no.
0: Para ti no, para ti el amor.
1: Para mí el amor.
0: Sí, todo amor. ¿Quieres cantar una canción de amor al mozo?
1: Sí, para Carlos.
0: ¿Qué hay ese ruido? Chirriente les pates, guaje.
1: Bueno, nada, este hoy.
0: Igual tienes que echar un poco tres en uno, ¿eh?
1: Este es Bruno.
0: Entonces, ¿qué le cantamos al señor hoy? A ver.
1: A Carlos, ya digo, a mi familia, a las chicas solteras.
0: Muy bien, ¿Y qué quieres cantar? A ver.
1: A Manucci, a Mane, a Manesa y yo.
0: ¿Qué quieres cantar? ¿A Luis Miguel?
1: Sí.
0: Sí. ¿Una canción de amor de Luis Miguel?
1: Sí.
0: Pues ahí la tienes.
1: A mí me la hacen muy rica para mí.

0: es, ¿eh? Muy heavy.
1: Por lo menos.
0: ¡Un aplauso a Luis Miguela! ¡Vaya jefa!
2: ¿Qué sabe francés? No es.
0: No sabe lo que sea. ¿Sabe francés? El otro día cantó en italiano. Yo me sé. ¿Qué más idiomas sabes, Noé?
2: Muchas canciones.
0: ¿Inglés, italiano?
2: De todo,
0: ¿Un poco de chino?
2: No.
0: No, chino no.
2: Agua.
0: Muy bien. ¡Hombre, si está aquí la Vane!
3: Buenas tardes,
0: Vane. Buenas tardes, ¿tengo usted? ¿Cómo estás?
3: Bien.
0: ¿Dónde está el mozo? Oh.
3: Viene ahora, enseguida.
0: ¿Dónde está?
3: En casa.
0: ¿En casa? ¿Estará tocando la gaita?
3: Sí.
0: ¿O qué?
3: Toca la gaita.
0: Toca la gaita y toca el tambor.
3: ¡Ole!
0: Muy bien. ¿Ganaste alguna medalla esta semana?
3: Yo no fui a entrenar.
0: ¿No fuiste a entrenar? ¿Por qué? Oh.
3: Porque estaba en un calor.
0: Hacía mucho calor. Ay, amiga, eso es la vida del deportista. Si no quieres pasar calor, vete al bar. No, sigue haciendo deporte, ¿no?
3: Sí, hacemos el deporte.
0: No, ya no sé ni lo que digo, ¿sabes? Vanessa, ¿qué vas a cantar hoy al tu mozo?
3: El de Antonio...
0: Antonio
3: Molina.
0: Joder.
3: El de Soy Minero.
0: O sea, Joselito, Antonio Molina, Isabel Pantoja. Estamos hoy con los éxitos del 2000... De 1920, ¿eh? ¿Qué vinieron? ¿Las abuelas hoy aquí o como yo la historia? Oh. Antonio Molina.
3: Soy minero.
0: Soy minero y templé mi corazón.
3: ¡La marinero!
0: Oh, porque yo soy marinero.
3: Yo soy minero.
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0: canta a capela.
1: Reina, soy barrero.
0: Porque a mí
1: me encanta.
0: ¡Sí, señora! Así se baja la mina, con alegría, claro que sí. ¿Puede usted pasar el micro? Muy bien, Vane. Pasa la siguiente ronda, Vane. Espera, vamos a darlo a Luisín. Ahí, así vamos en orden. Luisín, ¿tú y es minero o y es...? ¿Qué y es tú? Fontanero. Porque yo soy bombero. Se nota, te la sabías entera. Muy bien, Vane. Luis.
2: ¿Qué?
0: Cacahué. ¿De qué te vas a disfrazar hoy? ¿De Pañuelo de Rubio? ¿De esto? ¿O de qué? ¿O de Manolo García?
2: Al Manolo García.
0: Sí, ¿eh? ¿Vas a cantar una del último de la fila hoy? ¿Cuál? Luis, a Luis se la suda.
2: No lo sé.
0: No lo sabes. No, no, no, tequila lo justo. Vamos a buscar una canción aquí a Luis que se sepa. Oh. ¿Qué es? ¿Más de hombres G, tú, de los ilegales? ¿Y es un macarra, y es un hortera? ¿Te la sabes esa? ¿Cómo oye?
3: Soy un macarra, hortera.
0: ¿Quién? Tú cantas muy bien, hombre, no, ya lo vi. Y tú también. Aquí... Venga, oh, Luis, espabila. Dime algo, oh, ¿qué quieres hacer? Fríate unos croquetes y acuéstate. ¿Eh? ¿Qué quieres cantar? A ver, oh. Yo qué sé, tío. ¡Hala! Ahí está, mira. Si te la sabes bien y si no la aprendemos. ¡Chacho! ¿Dónde está tu chacho? ¿Dónde está mi chacho, amigo? Ahí, Gemma. A ver si esta te la sabe. Luis, soy Nuta.
2: No, no,
0: Luis, soy Nuta.
2: No, no.
0: ¡Vamos!

0: muchachos, dice por aquí, Eli.
1: Estamos guapos.
0: ¿Qué tal, oh?
2: Bien.
0: ¿Vas de vacaciones?
2: No.
0: ¿Por qué?
2: Porque mi padre me hizo a trabajar.
0: Ay, amiga.
2: Beso.
0: Y entonces tienes que quedar aquí.
2: Sí, claro.
0: ¿Y qué vas a hacer en verano?
2: No sé, a la piscina o por ahí paseo.
0: ¿La piscina aquí dónde está? ¿A dónde hay que ir?
2: En este rayo.
3: La Viana.
0: ¿A la Viana y la de más cerca?
2: Yo sí. Yo
0: ¿A Sama o a la Viana? ¿Dónde hay más gente?
2: Ese era yo.
0: Uf, pero me climatizaba ya calor en verano, tío.
2: Sí.
0: Muy bien. Hombre, no, y en los demás no. Solo en Villa. En los demás sale va la gente, sal, pones sí. Chancles, va al baño, tira de la cadena, en un mancha, y increíble. Claro. Está. ¿Dónde está tu chacho? Entonces. No marches, pero bueno, no. Algo harás. Algún sí. Fin de semana iréis a algún lado, seguro,
2: igual,
0: ¿no?
2: Igual, sí.
0: ¿Vas a alguna playa?
2: No, la verdad no me gusta.
0: ¿No te gusta la playa?
2: No.
0: Me cacho. Vamos a bostezar. Vamos a votar. ¿Quién le gusta más la playa o la piscina? ¿La playa? Uno, dos, tres, cuatro, cinco, seis, siete, ocho, nueve. ¿Y la piscina? A ver, vamos a ver. ¿Qué no entendisteis? ¿Pero qué nos gusta más? Vamos a empezar otra vez. Que levante la mano a quien le gusta más la piscina. Uno, dos, tres, cuatro, cinco, seis, siete, ocho, nueve, diez, once, doce. Y ahora la playa. Uno, dos, tres. Policía, lleves a estos dos. Estos dos levantaron la mano las dos veces. Muy bien, pueden llevárselos. Muy bien. ¿Vas a cantar, Eli?
2: No.
0: ¿Por qué, oh? ¿No vas de vacaciones?
2: Tengo
0: ¿no vas a cantar?
2: Tengo vergüenza.
0: ¿Qué vergüenza? ¿Eso sí. Que lle, oh? ¿Eso que lle? Pues pongo una para que cante...
2: Vale.
0: Todos. El mundo, venga.
2: Eso todos.
0: ¿Cuál ponemos?
2: Tierra madre, me gusta más.
0: ¿Tierra madre?
2: Sí.
3: Madre.
2: ¿Qué es este lío?
0: Tierra
2: madre.
0: Esa ahí es de Chayán,
2: sí.
0: ¿Eh? ¿Quién se la sabe?
2: Yo.
0: A ver si es verdad.
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0: Rey Aurelio suena, se va de vacaciones, señora.

0: sí.
1: Vamos a poner. De ahí el micro a Belén. ¿Qué algo quiere decir?
0: A ver, habla, Belén. Yo.
1: Infórmanos.
2: De pie.
3: Con el nombre de todos.
2: A ver.
1: A ver.
2: Señoras y señores. Estamos aquí presentes. En nombre de todos. Voy a presentar a uno. A Benny.
1: Hombre, ¿qué tal? Bonnie, ¿qué tal? ¿Cómo estás? Mucho gusto.
2: Quería relájate un regalo.
1: ¿Qué va?
2: A ver. Tan, tan, tan.
1: ¡Tan, tan!
2: Pónganse de pie, caballero.
1: Informa. ¿Puedo abrirlo? Tengo nervios.
2: Mientras.
1: ¿Por qué lleve Belén?
2: Mientras que lo abra. Mientras. Lleva la buena para que te cases.
1: Para que me cases.
2: Si no me lo tira.
1: Este es más guay. ¿Quién lo pintó? Todos.
4: De todos.
1: ¿De todos?
5: De todos.
1: Ah, María y vive, vaya
2: y,
1: guay.
2: Y abre, que hay poesía.
1: Calla.
3: A ver, dilo en voz alta, pero yo estoy...
1: Calla, pero eso es va la olla. Vale por una cena o comida para dos personas, vale por una noche... De una habitación. ¿Qué va? ¿Cómo hago yo para abrazaros a todos?
3: ¡Gracias!
1: ¡Venga, gracias! ¡Calla, oh! ¡Brunín, llévate a ti conmigo! Calla, pero bueno, ¿qué va, venga, tío. ¿Qué dices, tío? Se fue... Jolín, un millón de... Bueno, faltó, me da ahí un abrazo a Irene.
3: ¡Sí, sí! ¡Irene!
1: Bueno, bueno. Vaya suerte.
4: Una cosa dijiste, que tienes frescos ahí.
1: Bueno, vaya suerte, chaval.
5: Felicidades.
1: Jolín, pero esto ya es muy guay.
4: Sabes,
1: ahora, esto y lo mejor, ¿eh? El dibujo este con les firmes, sí. Y con la frase esta. Oh. ¡Bien! ¡Ole!

0: fotos desde allí, ¿eh? De la comida, del desayuno. Bueno, de todo no, del baño, por ejemplo, no. ¿No? ¿O qué? ¿Eh? Esto no, no.
1: No, y por arriba del fuego.
0: Y es por aquí.
1: Qué guay. Sí, vamos para arriba. Está guay. Sí.
0: Jolín. Ahora para allá. Ahora para allá. Va, qué guay, jolín. Hombre. Qué guay, gracias. Gracias de corazón. Jolín. ¿Cómo seguimos esto ahora? Y complicado. Y es complicado. Ahora. Pasamos a Tony. Y como luego volvemos, por si alguno de ellos no vuelve, que podéis venir todos. Hombre, bueno, como vais a poder. Tony, tambor y gaita, mira.
2: Tambor de mi madre tierra.
0: ¿Qué tal, amigo?
3: Bien.
0: Muy
3: bien.
0: ¿Cómo va? Antes estaba preguntando aquí. Marc. ¡Adiós!
1: ¡Que lo pases bien!
0: ¡Disfruta mucho! ¡Bien! ¡Qué guay! Ébora. Tony. Estaba antes la tu moza. ¿Dónde está el muchacho?
3: ¿El muchacho?
0: ¿Dónde está el muchacho? ¿Dónde estabas? ¿Por ahí?
3: Sí, por ahí.
0: Por ahí. Muy bien, amigo. ¿Qué vas a hacer en verano?
3: Verano, bien.
1: ¿Qué vas a hacer?
3: Ah, ¿vas a hacer? En la piscina de la Viana, ¿eh?
0: ¿Todo el día en la piscina?
3: Sí.
0: ¿Van a salirte ales de esos de pez? ¿Aletes? ¿Van a salirte aletes?
3: Sí.
0: ¿Eh? Muy bien. ¿Y a la playa no vas?
3: Las playas, no sé, que me ahoga.
0: ¿Te ahogas?
3: Sí.
0: Bueno, depende de qué playa, ¿no? ¿Ya te ahogaste alguna vez? No.
3: Una vez tragué el
0: agua. Salada, ¿eh?
3: Salada.
0: No, está rica, ¿no? Luego... agua salada... Y es verdad. Mira, ¿querías el mar? Tengo yo un pingüinín aquí. Mira, un pingüino. Muy bien. ¿A qué piscina dices que vas?
3: A la Viana.
0: A la Viana, muy bien. ¿No te gustaría ser vigilante de la piscina?
3: Sí.
0: ¿Sí, te gustaría?
3: Sí.
0: ¿Y salvar a la gente?
3: Sí.
0: Muy bien, Tony. ¿Canté una canción a la chacha o...?
3: A la chacha... A ver,
0: ¿qué cantamos hoy? A ver.
3: Mariachi.
0: Mariachi. ¿Pero mariachi de amor?
3: Sí.
0: A ver.
4: De amor a la vida.
0: Tengo yo una aquí de amor. Mira, ¿eh? Mira qué temazo te voy a poner para que cantes a la chacha.

0: Vaya bien que aplaudes, chaval. A vero. Vaya bien que aplaudes. Vaya manos, chaval.
1: Aplaude.
0: A vero.
1: Aplaude, aplaude.
0: Señor, chaval. Joder. Muy bien. Entonces, ¿qué hora llevo? Menos 25.
1: Sí.
0: Muy bien.
1: Yes, Macay.
0: Yes, Macay. ¿Cómo estás, amiga?
1: Buenas tardes, lo primero.
0: Buenas tardes, lo primero.
1: Yo muy bien.
0: ¿Cómo va la vida?
1: Bien, bien.
0: ¿El amor?
1: Bien.
0: ¿La salud?
1: Bien.
0: ¿Hay perres?
1: Pocas, pero hay.
0: Pero bueno, para comer hay, ¿no?
1: Sí.
0: Que con eso nos vale. Nos,
1: y para tomar la gota también hay.
0: Y para dormir, y para tenemos todo. Una casa, ¿no? Como para quejarse, ¿eh?
1: Vaya.
0: Como para quejarse.
1: Mientras que haya...
0: Hay una canción que dice, meter la mano en el bolsillo y que no me falte. ¿Eh?
1: Eso.
0: Que necesites un euro... Coño, tengo... ¿Sabes? Que necesites cinco... Mira, tengo cinco. Vaya. Meterle la mano... A ver, si ya aspires a ser un ricachón, ya hay tu problema. Pero tener para comer, para dormir y para vivir...
1: De momento...
0: Un saco cemento.
1: Vaya.
0: Ahí llega nuestra TikToker...
1: ¿TikToker?
0: Favorita.
1: Favorita.
0: Vamos a entrevistar a una TikToker. Vamos a entrevistar a una TikToker. Vamos a entrevistarla. Hola.
2: Hola.
1: Buenas tardes.
0: Buenas tardes.
2: Buenas tardes.
0: ¿Usted es TikToker?
2: Por supuesto.
0: Muy bien.
1: ¿Te gustan mucho los TikTok?
2: Pues sí.
0: ¿Qué significa o qué lleva a ti ser TikToker? ¿Qué es KitKat?
2: No.
0: O TikTok. ¿Qué es ser TikToker? ¿Qué responsabilidades tiene eso?
2: Responsabilidad tiene que hacer vídeos para que la gente lo vea, se divierta.
0: Por ejemplo, si haces un vídeo y no gusta a la gente, ¿eso da bajón o pases de todo?
2: No, me sube la moral.
0: ¿Que no le guste a la gente?
2: Sí, le gusta, sí.
0: No, pero escucha.
3: Si no le gusta,
0: ¿te da bajón?
2: Yo paso.
0: ¿Pasas?
2: Sí.
0: O sea, eres una TikToker que pasa de la peña.
2: Si no eran TikTok, a mí me da igual, porque yo tampoco doy like a otros vídeos que no me gustan, pues es así, la vida de...
0: La vida del TikToker.
2: Sí.
0: ¿Cuántos seguidores tienes? ¿Un montón?
2: Un mogollón.
0: ¿Un mogollón cuántos son? ¿Te acuerdes?
2: No.
0: Pero...
2: No tengo... Más.
0: ¡Millones! ¿Pagarías por tener seguidores? Sí.
2: Molaría,
0: ¿pondrías
2: pero...
0: perres para eso? Hay gente que tiene muchos seguidores porque paga.
2: Sí, eso sí.
0: Gastales perres, en vez de comer, en pagar para que un tipo en Afganistán le dé a me gusta. ¿Harías eso?
2: Molaría, pero no. Yo lo hago con corazón.
0: Epa, a mí me mola más eso. Pagar.
2: Hay gente que no lo piensa y...
0: Me da para más. Hay gente que paga para que le den a me gusta. Te quiero decir, Bruno, ¿tú pagarías para que te dieran un me gusta? No, no.
4: Yo,
2: él lo ve.
0: ¿Cuál es el TikTok que más pum tuvo de tu vida? ¿Qué más? A ti, TikToker.
2: ¿A mí?
0: El de KitKat y tú TikTok. ¿Cuál fue el TikTok que más pum tuvo?
2: Mucho, porque tengo mucho con tantos me gustas.
0: Sí, ¿eh?
2: Sí.
0: Muy bien.
2: Te podría decir mucho, pero es que hago tantos que ya ni me acuerdo.
0: Y, o sea, que pases la vida haciendo TikToks.
2: Sí.
0: Muy bien.
2: Y haciendo directos también.
0: También, ¿eh?
2: Sí.
0: ¿Y en el curro haces TikToks?
2: Sí.
0: Sí, ¿eh?
2: Sí.
0: Pero voy a llamar a Casilda, voy a decirlo.
3: Pero a la hora de descanso,
0: ¿no? Muy bien.
2: No, a la hora de descanso hago TikTok y eso.
0: La vida del TikToker.
3: ¿La conoces, la Casilda?
0: Sí, hombre.
2: Sí, hombre.
0: Muy bien, amo a Laura. Luego volvemos con usted, TikToker.
2: Vale.
0: Cortamos la conexión en directo, con la vida en directo, desde la casa Gran Hermano.
2: Venga, os dejo con Lara.
0: Amo
1: muy bien, Mónica,
0: a
1: gracias.
0: Laura. No es esa.
5: Ay. Juntos, este crucigrama. Aplacémoslo
0: otro
5: para mañana.
0: ¿Estás segura? Muy bien. Marches de vacaciones. ¿Ya me
1: este martes ya?
0: Ay, coño, es verdad, marches para Cádiz, chaval.
1: Sí.
0: ¿A Cádiz, Cádiz? O a...
1: No, para parte de Zahora.
0: ¿Zahora o Zahara? Que hay dos. Zahora. ¿Zahara? Zahora. ¿De los atunes? ¿O Zahora?
1: Zahora y luego...
0: Zahora son la... La CM90, mi arma.
1: ¡Ahora, mi arma!
0: ¿Sabes que cuando iba para Huelva... Madre, soy un desgraciado. Cuando iba para Huelva con Paula en la furgo, me invadía un personaje que se llamaba el Quisquilla, que hablaba en andaluz. Y me pasaba el tiempo hablando en andaluz con Paula, y Paula estaba hasta aquí. Pero quis callar ya. Y aquí, si pase a mí. Si yo quiero hablar así, hablo, a ver lo que te quiero decir. Y Paula me odiaba mucho.
1: Pobrecita.
0: A ver, háblame en andaluz.
1: Uf, no sé dónde hablar.
0: Pídeme ahí unos chipirones en andaluz.
1: ¡A unos chipirones, hijo! ¡Quío! ¡Unos chipirones! ¡No, uno!
0: Muy bien, Andalucía tiene un color
1: ¡Zambes!
0: ¿En qué vas? ¿En qué vas?
1: En coche.
0: ¿Con quién?
1: Va, mi madre, mi padre.
0: Mando yo callar, ¿vale?
1: Va, mi madre, mi padre, mi hermano, la novia de mi hermano.
0: O sea, tu madre.
1: En mi modo, y yo y el perro.
4: ¿Y el peajo?
0: ¿Qué vais, en un autobús?
1: No, en dos coches. Ah. Y luego, a la vuelta, vamos a Sevilla.
0: ¿A pasar calor ahí?
1: Sí, vamos.
0: ¿Pero qué vais, a un hotel...?
1: No, no, a una casa de esas rural.
0: Ah,
1: con piscina y...
0: Claro,
1: y
0: es que si no en Sevilla te mueres, tío.
1: Y para hacer parrilla y todo.
0: ¿Te conoces Sevilla?
1: ¿Qué va?
0: No, es muy guapo. ¿Quién conoce Sevilla?
4: Yo.
0: Tú,
4: yo.
0: Tú.
6: Sevilla tiene un color especial.
0: ¿Nunca fuiste a Sevilla?
1: El que fue a Sevilla perdió la silla.
0: Eso dice. ¿Cuánto tiempo vas?
1: 10 o 11 días, porque como vamos luego a Sevilla, pues...
0: ¿A Cádiz qué vas? ¿Una semana?
1: 10 días.
0: 10 días, joder, sí. Qué guay. El martes, ¿no?
1: Este martes ya.
0: Pues que tengas buen viaje.
1: Gracias.
0: Que lo disfrutes mucho, que merecido lo tienes.
1: Vaya.
0: Que trabajaste todo el año.
1: Vaya, sí.
0: Muy bien. ¿Qué ponemos? ¿La de Sevilla tiene un color especial?
1: No, ponme Abraham Mateo y la Chanel.
0: Y calla.
7: Madre.
0: Clavadito.
1: Muy bien, Mónica. Gracias.
0: Calvito.
1: Calvito.
0: Clavadito, clavó un clavito.
1: ¿Qué clavito clavó?
0: ¿Qué clavito clavó lo clavlito? Nunca supe. ¿Quién sabe decir ese trabalenguas? Yo no. Pablito.
1: Pablito clavó un clavito. ¿Qué clavito clavó Pablito?
0: Toma ya, chaval. Plavito.
1: Pablito clavó un clavito. ¿Qué clavito clavó Pablito?
0: Brunito clavó un brunete.
1: Debajo de los brunetes.
0: ¿Qué brunete clavó? Brunete. No, ¿eh?
1: ¿Qué brunete clavó?

0: 154.000 me gustas tiene aquí TikTok, KitKat. Yo soy Flick. Yo soy Flack. Muy bien. ¿María marchó?
1: Sí.
0: Muy bien.
2: Hace calor.
0: Hace calor aquí en la Viña del Señor. Brunito.
3: Me llamo.
0: ¿Qué tal, o?
3: Bien.
0: ¿Cómo lo lleves?
3: Ahora mismo sudando.
0: ¿Eh?
3: Ahora mismo sudando.
0: Sudando, ¿eh?
2: Espera, ven, que te chisco.
0: ¿Por dónde sudes?
3: Por aquí.
0: ¿Qué es radio? ¿Taxi San Martín de Río Aurelio? Mándame un taxi aquí a... ¿Dónde vas para en verano?
3: Quedarme por aquí, por la cuenca.
0: Por la cuenca.
3: Sí.
0: ¿Y vas a la piscina, a la playa?
3: No.
0: ¿A nada?
3: A manos
0: a tocarse los pies, ¿no?
3: Sí, a
0: manos ¿quieres decir? Pero, ¿y en dónde te los tocas? ¿En casa? ¿En la calle?
3: Donde pille.
0: Ah, sí, ¿eh? ¿Vas a salir a Nueva España?
3: No.
0: Aparece un chico tocándose los pies en la avenida principal.
2: ¿Y el lunes a la gira?
0: ¿Qué gira?
2: La gira.
4: La de San Pedro.
0: ¿Dónde ye?
2: Al martes.
0: ¿Dónde ye?
4: ¿Dónde ye el lunes?
3: De fiestas de San Pedro.
4: ¿Dónde ye la gira?
0: ¿Dónde ye la gira?
3: En la felguera, hombre.
0: ¿En la felguera qué? ¿En la estación de tren?
3: No, en un prau.
0: ¿En un prau?
4: Sí.
2: ¿Pero qué prau?
0: Sí.
2: Porque yo
3: para
2: allá arriba.
3: ¿Un prau de toda vida?
0: ¿Y qué fáis ahí? A ver, ¿qué hay? ¿Comida, bebida, baile? ¿Moces, mozos?
2: Un poco de...
0: Borrachos ya,
3: chaval.
0: Acaba de... Fui ahora por un café... Y había un paisano, cayó de la silla y todo, ¿eh? Por mi madre, dijo, esta ginebra que me echaste. Manín, que son las 5 de la tarde, ¿dónde vas? Centra, oh, pegó, cayó de la silla, tío. No, levantó, esta ginebra.
2: Ah, que se levantó.
0: Pues claro. Pero ni, pínchame un tema yo, que esto está hoy, que vaya locura. Vamos a poner una canción que se llama, ni más ni menos, me toco los pies, y es un talibán, como decían los berrones.

el Manu Carrasco. Uno más, ¿cómo llega? ¿Uno qué? Uno por uno. Uno. No, uno por uno y uno. ¿Quién lleva uno aquí en matemáticas? A ver. Tú. A ver, tres más dos. Tres. Más dos. Tres. Más dos. Ahí lo tienes. Sois más fáciles.

0: aquí a... ¿Cómo le gusta a este señor ahí?
1: Enseñar el ombligo.
0: Enseñar el ombligo, ¿eh? Bueno, mientras solo sea el ombligo... Vamos a poner bien el micro para hablar. Ahí, ahí,
2: ahí.
0: ¿Marches de vacaciones?
2: Pues sí, sí, igual no, no sé.
0: Eso oye como tener tos y rascas un... Igual sí, igual no.
2: Que a lo mejor voy y a lo mejor no.
0: Ah, vale. ¿Y si vas, dónde vas?
2: Extremadura.
0: ¿A dónde?
2: A un pueblo de Villa del Campo.
0: ¿A un pueblo que se llama Villa del Campo?
2: En Cáceres.
0: ¿En Cáceres?
2: Sí.
0: ¿Qué, y en Cáceres sí?
2: Y Badajoz.
0: ¿Quién más sabe aquí de geografía? A ver.
1: Yo ninguna.
0: Extremadura, y Cáceres y Badajoz. ¿Galicia? A Coruña, Lugo, Orense, Pontevedra. Sí, señora. Sí, señora. Cataluña. Cataluña.
3: Barcelona, Tarragona, Lérida, Jerez.
0: ¡Pum! ¡Pum! Ahí. Sí, señor. Vamos a ir ahora a Aragón.
3: Zaragoza, Huesca y Teruel.
0: Sí, señor. Sí, señor. Sí, señor. Se la sabe. Vamos a ir ahora a Andalucía, pum, es ahí más difícil, son más.
3: Almería, Granada, Málaga, Cádiz, Huelva, Sevilla, Colo y Jaén.
0: ¡Sí, señor! ¡Oh, no, no, no, chaval! ¡Pero y es mi filo! Ahora la más difícil de todo es Castilla y León.
3: León, Zamora, Salamanca, Valladolid y Palencia.
0: ¡Y más! Falta una ahí.
3: Burgos.
4: Burgos.
0: Y Valladolid. Sí, señora. ¿Y qué más hay por ahí? Comunidad Valenciana.
3: Valencia y Alicante.
0: ¿Y falta otra? No.
3: Cartagena.
0: No. Cast...
3: Castellón.
0: Castellón. Castellón. Y por último, Castilla-La Mancha. Esa ya es la más difícil.
3: Ciudad Real, Cuenca y Guadalajara.
0: ¿Y alguno más?
3: Y... Albacete.
0: Caga y vete. ¡Sí, señor! ¡Joder, denle un premio a este señor! ¡Un premio! Muy bien.
1: ¿Dónde queda eso?
0: ¿Quién? Albacete, a lo de Murcia.
1: Ahí estuve yo.
0: Ahí tuviste tú. No sabes dónde queda, pero tuviste, ¿eh?
1: Sí.
0: Muy bien. Llevaronte.
1: Zaragoza, Cádiz.
0: Madagascar.
5: Zaragoza, Cádiz, Almería.
0: Todo. ¿Y a Madagascar no fuiste? No. Muy bien. Vamos a seguir por ahí. Bueno, pinchame un temazo ahí, hombre.
3: Carrasco.
0: Carrasco, acabamos de pincharlo. A otro.
3: Ángela Carrasco.
0: Ah, Ángela. Estira Manuel. Estira Manuel. Ángela Carrasco, ¿eh? Buah, vaya clásica. Ángela.
6: Ay, el cable.
3: Es que la vi una vez.
0: ¿En dónde, oh?
3: En Cotorrasu.
1: ¿En el Hada? En
3: Cotorrasu. Arriba.
7: ¿Cotorrasu?
3: Sí.
1: ¿Dónde vive Sere Tade?
7: Sí, ¿dónde vive Sere?
1: Para arriba del Hada, saliendo del Hada.
0: Venga, de Zaragoza.

0: Ángela Carrasco, sí señor. Lo petaste ahí, tío. Muy bien. Doña.
1: Hola.
0: ¿Para qué te voy a preguntar? Ya sé que estás bien.
1: Sí.
0: Da gusto con ella, ¿eh? Siempre, siempre está bien.
1: Sí.
0: Es increíble. ¿Nunca tienes un día de estos de... asco todo?
1: Sí, cuando da mucho calor.
0: Ah, sí, ¿eh? O sea, que antes de ayer tuviste que odiar todo, ¿no?
1: Sí.
0: ¿Hizo mucho calor aquí en la cuenca?
1: Sí,
0: ¿El martes?

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4: Son las 6:30, operación alarma.

0: Hola, ¿qué tal, Moja?
1: Bien.
0: Yo también.
2: Dale, chicha, que ya es jueves.
1: Sí.
2: No, que
1: no.
2: Miércoles.
1: Miércoles.
2: Ya estamos ahí. Ya
1: sí.
2: Sí. Cada semana y viene nieve, chaval.
1: Sí.
2: Anuncien nieve.
1: Sí.
2: A nivel de... No, a 1000 metros, algo así.
1: A mil metros.
2: Para coger al perro y ir a su miedo a que corra. Muy bien. ¿Qué tal, Pisha?
1: Bien.
2: ¿Cómo va?
1: Yo bien.
2: ¿Y Jenny?
1: También bien.
2: ¿Bien?
1: Sí.
2: ¿Y en el curro?
1: También.
2: Ahí está, ahí.
1: No, estoy bien. Estamos trabajando duro.
2: Duramente. ¿Qué hicisteis hoy?
1: Hoy hicimos...
2: ¿Hoy piraste clase?
1: No.
2: No.
1: Hoy hicimos... ¿cómo se llama? Balumano.
3: ¿Hola?
1: Hicimos balumano.
2: Pero no lleva mecánico.
1: No, pero hacemos de todo. Ahí.
2: O sea, yo me perdí. Vas para mecánico y una asignatura lleva balumano. Bueno, vaya maravilla. ¿Dónde se estudia eso?
1: No, pero hay Juegos Olímpicos para nosotros. Hacemos Juegos Olímpicos.
2: Sí, sí, estoy flipando un poco. Yo pensé que me iba a decir, nada, cogimos la 1310 y...
4: Hola.
2: ¿Lo siguiente qué será? Cerrar la puerta bien, de casualidad, a lo mejor. O sea, ¿tú estás estudiando, Moja, que te lo juro, perdí?
1: No, sí, estoy estudiando.
2: ¿Pero qué estás estudiando?
1: Mecánica y...
2: ¿Y balonmano?
1: No, y informática.
5: No,
1: balonmano.
2: Nos está mintiendo. Va Oviedo a tomar café.
1: No.
5: Diego,
1: tampoco
5: digas que no.
1: Balumano, a ver, que participamos en los juegos de
2: los Olympic Games, esos de balonmano.
1: No.
2: Vale. ¿Pero qué estuvisteis? ¿Toda la mañana jugando al balonmano?
1: No.
2: Entonces.
1: ¿Qué
2: más hicisteis?
1: Hicimos. Luego hace.
2: ¿Arreglar pinchazos?
1: No.
2: ¿El caro de mecánica?
1: Sí.
2: ¿O qué?
1: Sí.
2: ¿A mí? ¿Qué este va a Oviedo a tomar café si...?
1: No.
2: ¿Y eso de que el estudiante se lo inventó para...?
1: No,
2: está... Estoy de coña. Bueno, entonces guay, ¿no? Ir a clase para jugar al balonmano,
1: sí.
2: Es guay. ¿O qué?
1: Sí.
2: ¿Te mola el balonmano?
1: No, es que sí, un poco sí, pero me cuesta meter la...
2: Meter gol.
5: ¿En balonmano?
2: Sí, que hay goles.
1: Es con la mano, es con la mano.
2: Son goles con la mano.
1: Juegas con la mano y la tiras con la mano.
2: Pero esto es una jaula de grillos. Por Dios, me pongo nervioso cuando queden las puertas mal cerradas.
1: ¿Quién? A mí. ¿Me lo dices?
5: Verdi, no escribe ni el rótulo ya contigo.
2: Ah, sí. Abril, Cerral. Muy bien.
5: Cerral.
2: ¿No visteis esa historia en la tele una vez?
1: Sí.
2: Muy bien. ¿De qué juegas tú de balonmano?
1: No, estamos practicando.
2: ¿Pero en qué puesto juegas?
1: En puesto... No hay puesto, solo hay...
2: Señor, alero, no sé qué, tampoco sé yo mucho de balonmano.
1: De extremo.
2: De extremo, muy bien. ¿Viste cómo se había puesto? Pues te traguen a tu salud.
1: Sí.
2: Dios, qué rico está el café. Muy bien. ¿Qué más? ¿Qué más me cuentas?
1: Pues te cuento que... te voy a contar el...
2: Un partido del
1: Palestina.
2: ¿Que jugó contra?
1: Contra el...
2: La selección vasca, ¿no?
1: Vasca.
2: ¿Y fue en Bilbao? Ojo.
1: Sí, fue en Bilbao.
2: ¿Y fuiste?
1: No.
2: ¿No habías ido? El otro día me dijiste que habías ido.
1: Fuimos a vender.
2: Ah, ¿no fuiste al partido?
1: No fuimos al partido.
2: Ambientazo, ¿no?
1: Sí.
2: Mucha peña.
1: Mucha peña.
2: Muy bien. ¿Y qué vendías allí?
1: Vendimos pulseras, collares de Palestina y pulsera de Palestina y luego...
2: ¿Pendientes?
1: Pendientes y luego... ¿cómo se llama? Collares.
2: Ah.
1: Collares guapos y pegatinas.
2: Muy bien. ¿Fue bien el negocio?
1: Sí.
2: ¿Vendisteis mucho?
1: Mucha gente.
2: ¿Comiste mucho?
1: Sí.
2: Porque en Bilbao se come, ¿eh?
1: Sí, se come.
2: ¿Qué comisteis? No me digas pizza, por Dios.
1: Hamburguesa.
2: ¿Vas a Bilbao a comer hamburguesas?
1: No, un estudiante de hamburguesa.
2: Un restaurante de hamburguesa. ¿No fuiste al Burger King o algo de eso, no? Muy bien, ¿qué más me cuentas?
1: Pues comimos churros con chocolate.
2: Yo no sé si estoy teniendo un déjà vu de esos o de esto ya me hablaste la semana pasada, moja.
1: No.
2: ¿Seguro?
5: A mí me suena,
2: Lo de los churros con chocolate te delató, tío.
5: Te han pillado, moja.
2: Te han pillado, hombre, estás ahí. Así que me vas a contar otra vez ese viaje.
1: No.
2: Otro, y es otro. Otro. Ah, yeah. De otro. Es de otro.
1: Ese otro.
5: Tiene que hacer una versión.
2: Bueno, versión.
1: Del,
2: el capítulo 2.
5: Que... No,
2: capítulo 2 del viaje a...
1: No.
2: Háblame de otro partido. Uy, mira qué cara seria se le puso a aquel señor. Se le puso la cara seria cuando dije que habláramos de otro partido, como por ejemplo
5: normal.
2: Al Montevideo.
1: Montevideo.
2: ¿Cuántos echasteis?
1: Echamos un partido solo.
2: Un partido, nada más. ¿Contra no, quién?
1: Contra el. ¿Cómo es?
2: ¡Mójame, tío! ¿Qué? ¿Pero tú en qué mundo vives? ¿Cómo quedasteis?
5: Fatal.
1: Fatal.
2: Fatal cero.
1: Fatal.
5: Quintos.
2: Bueno, quintos. Anda. ¿Vais quintos?
1: Sí, vamos quintos.
2: ¿De cuatro?
1: De cuatro. No.
2: Que no, moja, que es imposible. No. ¿Cinco de seis o de cinco?
1: Sí.
2: Muy bien. ¿Dormiste siesta hoy, pichón?
1: No, es que...
2: Será por eso, ¿eh?
1: Sí.
2: Te veo yo ahí hoy con sueñín. Tanto pensar en Johnny. ¿En Johnny? ¿En Jenny?
1: Jenny.
2: Más Jenny que Johnny, ¿no?
5: Perdón. Se ve un pelín amodorrado, ¿no?
2: Amodorrado. Joder, cómo me pica la oreja, tío. ¿Me rasca la oreja?
5: Joder.
2: Joder, ¿nunca le rascasteis la oreja a un colega?
5: ¿Qué? ¿Qué quieres? ¿Qué se te ha caído?
2: ¿Qué tiraste, Caroline? Vale, vaya locura, vaya locura, vaya locura. Hoy es 3 de diciembre, señora. Muy bien. ¿El Día de Navarra?
5: Sí.
2: Así, ¿eh?
5: Sí, sí.
2: El Día de Navarra, el Día Internacional o Mundial de las Personas con Discapacidad y el cumpleaños de la gran Adriana, Dios mío.
1: Sí.
2: ¿Cuántos años dijiste que cumplías eso?
5: 38.
2: O sea, uno menos que hace 10 minutos. Porque hace 10 minutos me dijiste 39.
1: ¿A quién?
5: Que se cayó por su culo, ¿no? Sí, pues 38.
2: 38, ¿eh? Qué bien llevaos.

0: ¿qué pasa aquí en Alarde? ¿Que cumplís tanta peña en diciembre? A ver. Diciembre, a ver. Noviembre, octubre, septiembre, agosto, julio, junio, mayo, abril, marzo. Claro, llegó la primavera y verga.
1: Ha llegado la primavera.
0: Claro, yo en marzo, el 26 de marzo, ¿sabes lo que hay 9 meses antes? San Juan. La hoguera, el fuego. ¿Entiendes? Por eso hay tanta peña de marzo también. Nana, sí, te ha tocado calcular.
2: Yo también.
0: ¿Tú, pero tú de qué día y es de
2: marzo? Del 3.
0: Del 3. Uy, casi ahí, ¿eh? Llegaste rasplau.
2: Sí.
0: ¡Viva marzo!
2: ¡Viva!
0: ¡Viva marzo! ¿Vais para gimnasia? Muy bien.
3: Las gimnastas.
0: Muy bien, moja.
2: Sí.
0: Sí. Así que balonmano, ¿eh?
2: Sí, balonmano.
0: ¿Qué te mola más, el balonmano o el fútbol?
2: El fútbol.
0: ¿Sí? ¿Y qué se te da mejor?
2: El fútbol.
0: Yo creo que es más fácil el balonmano, ¿no? Como yo con la mano.
2: Sí.
3: Yo lo hice también una vez.
0: Yo creo que es más fácil. Toma, sí. Diego. Que con la pierna, ¿no? ¿De quién?
4: Del compañero al que se lo tires.
3: Es verdad.
0: ¿En balonmano?
4: Ni en balonmano ni en fútbol.
0: ¿Qué va?
3: Nosotros sí.
0: ¿Qué decís?
2: Es que...
0: Se os va la olla. Lo que no puedes decir es yo. Por ejemplo, si viene un balón y lo quieres coger tú y yo, deja. Eso sí que no lo puedes hacer.
3: No, pero decir el nombre sí.
2: El nombre sí.
0: Sí, sí, como no se puede decir el nombre. ¡Paco!
3: Todo.
0: Claro.
4: Paco Toro.
0: ¡Paco Toro! Muy bien. Bueno, moja, entonces bien, ¿no?
2: Sí.
0: La salud bien.
2: También.
0: Eso es importante. Ay, Dios. ¿Qué canción me traes hoy?
2: Hoy te traigo la música palestina.
0: Sí, señor, pero el nombre no te acuerdes, ¿eh?
2: No.
0: El nombre... Tenemos hoy aquí a moja un poco sobao.
3: Hombre, es la Jenny que le...
0: La Jenny que...
3: Se sube la cabeza.
0: Claro. ¿De dónde llegué? ¿De Gijón?
2: Sí, de Gijón.
0: ¿Cuándo la viste la última vez?
2: Pues el domingo.
0: ¿Este domingo fue a ver el fútbol?
2: No, pero después del fútbol.
0: ¿Después del fútbol?
2: Sí.
4: ¿Y hasta qué hora te estuviste juntos?
3: ¡Ay, no!
0: ¡Sí! Vaya carta. Vaya programa de Hartos, chaval.
2: Sí.
0: Estamos guapos aquí. Eso no era el Mauricio, el colmenero ese. Muy bien. La verdad que no sé cuál es el título, moja, porque está escrito en árabe y no sé leer árabe, pero la verdad que tengo ganas de escucharla. ¿A qué se la dedicamos, moja?
2: A Jenny.
0: A la Jenny.
3: Que sí, hombre. Sí.
0: Que sea, la Jennifer.
2: Jenny.
0: Sin más. Sin Fer.
2: Sin
0: Fer. Ah, sí, ¿eh? El otro día fui a... Joder, es que ahora los nombres son distintos. Fui a una movida de improvisación ahí a un colegio y al final salía yo rapeando, improvisando con los nombres de los chavales y las chavalas. Me cago en rolas. No conocía un nombre. ¿Cómo te llamas? Fuel. ¿Eso no es diésel? Te lo juro, era como... Decirme un Pepe, una María, que es más fácil de rimar. Entonces.
2: A Jenny.
0: A la Jenny.
3: Sí, hombre, que
0: pues mira cómo suena esto, moja. ¡Vámonos! ¡Gran Mohamed!

0: imagina que puedes creer.
1: Que se me cuela ahí el youtuber este. 7:45, seguimos aquí en Operación Alarde, señora. ¿Qué hay? ¿Qué hay? Pero vamos, pues llámame Cari si te da la gana. ¿Qué problema hay? Así que te confundiste de autobús hoy. Bueno, tenemos el derecho a equivocarnos, ¿no? ¿Cogiste otro? ¿Llegaste hasta aquí? Pues ya está, de eso se trata. Muy bien, ¿qué día hay hoy? ¿Qué hora hay? Las 8. Las 7:45. El próximo jueves vamos a tener aquí a un equipo de fútbol femenino que lo vamos a entrevistar.
2: ¡Qué guay!
1: Donde juega mi sobrina. Va a estar muy guay. Va a estar muy guay. Vienen 15 moces para acá. Ni más ni menos. Vamos a ser. No, y el jueves. Y el jueves.
2: ¡Oh!
1: ¿Qué quiere decir? ¿Puede venir el jueves? ¿Será el jueves? ¡Oh! ¡Oh! ¡Qué pena! Hay Diego 15 moces aquí, ¿eh? ¡Con todos ustedes, los payasos de la tele!
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1: ¡Qué guay! Cuando te viene de repente una canción y te recuerda cuando eras... ¿Estáis bien por ahí? ¿Estáis pasándolo bien, eh? Cuando nos toca hablar, nunca hablamos, pero después, ¿eh? Nunca callamos la boca. Muy bien, un aplauso para ese moja. Muy bien hablado, muy bien hablado, sí, señor. Imagina, que le cuesta aquí sacarles palabras y luego cuando acaba... Está ahí, riqui, riqui, riqui, riqui. Muy bien, ¿qué fútbol hay hoy? Que me dicen por ahí que hay fútbol.
2: Madrid.
1: La. Mira, llevas tú aquí escrito.
4: Yo por otro tema,
1: No yo por el fútbol.
4: No.
1: ¿Por qué tema ye? Porque te gusta. Ah. Sorpresa. Muy bien. Entonces, ¿qué me cuentas, Carolina?
2: Buenas noches.
1: Buenas noches, buenas noches. Hoy vas a hablar de. Del día 3 de diciembre, Día Mundial de las Personas con Discapacidad. No Día de la Discapacidad.
4: Muy bien.
1: Era para aplaudir. Muy bien. Pues cuéntame, ¿qué pasa ese día? ¿Qué vas a hablarlo de memoria o no. Traes ahí un escrito?
2: Traigo aquí mi agenda.
1: Venga.
2: Pues desde pequeña. Yo empecé un pecado de lo que yo tenía. Y que tenía que hacer la cosa. De impuestos. Sobre todo la subida, las escaleras. Y ahí bajar las escaleras.
1: ¿Eso te costaba más?
2: No, bajaba de culo, me subía de culo.
1: ¿Cómo te mola a ti lo de caer de culo? No, ¿te acuerdas el día que nos caímos en el festival?
2: Sí.
1: Y yo ahí, ay, ay, ay, y ella... Descojonada.
2: Sí, yo me río.
1: Yo me río, claro que sí, hay que reírse de la vida.
2: Aunque sí me quité a mí misma. Desde pequeña siempre estaba como al pueblo de Mone.
1: Social, ¿no?
2: Social. Siempre me gustaba que me faltaba. Y porque no tenía las fibras en los pies. La gente hace muchas preguntas innecesarias.
1: ¿Como por ejemplo?
2: Pues... ¿por qué camino fácil?
1: ¿Por qué caminas así? Te preguntaba.
2: Y llevaba las firmas.
1: Camino así porque me da la gana, señora.
2: Y yo era pequeña y no sabía por qué camino así. Así que me cambiaba un poco y me sigue cambiando.
1: ¿Pero te metías para adentro o tenías el genio que tienes ahora?
2: No, tenía el genio que encima que llevo a ver.
1: Porque si no te pisaban, ¿no?
2: Sí.
1: Muy bien. ¿Cuántas veces te dijeron no vas a poder?
2: Pues muchas.
1: Suelta ese cuchillo, ¿no?
2: ¿Qué cuchillo me lo dice mi abuela?
1: ¿Te lo dice tu abuela?
2: Porque tiene miedo que mejor te hago.
1: O que lo claves a alguien. O que lo claves a alguien, ¿eh? Joder. Vale.
2: Me pone mal de mi bolsa. Porque no me deja.
1: ¿Quién?
2: Mi abuela.
1: O sea, ¿tú crees que al final muchas veces las familias ponen dificultades?
2: Sí.
1: Viva las familias, que son las que nos sustentan y nos apoyan, sí. Pero como nadie es perfecto en esta vida...
2: Educación. Tienen miedo a que se pase...
1: A que te pase algo.
2: Se pase algo.
1: Sobreprotegiéndonos, sí. A veces, ¿no?
2: Sí.
1: Muy bien. Que también es entendible. Te sí. Quiero decir, yo a mi perro lo sobreprotejo.
2: Mm.
1: Porque no quiero que pase nada. Mm. Entonces me imagino pues que con un fío o una fía y es lo mismo.
2: De...
1: Sí, ¿no?
2: De...
1: A mi padre Dalton yo como un fío. Entonces es como... Lo veo masticar algo en la calle. ¡Oh! ¡Que está comiendo! ¡Que se me va a morir! Y le abro la bocona y le meto la mano. Y al final está comiendo una hoja y no va a pasar nada, pero la movida y esa, que sobreprotegemos a nuestros seres queridos. Muy bien. Pero a veces no es la familia, sino nosotros mismos, ¿no?
2: Sí, claro. Porque muchas veces no sabemos hasta dónde podemos llegar. Y tenemos miedo a que pase algo.
1: Pero tú, por ejemplo, físico, no tienes miedo a que... Porque yo ya te vi hacer barbaridades.
2: Yeah.
1: O sea, te vi montar en motos de agua,
2: yo,
1: te vi escalar.
2: Yo tengo mucho miedo.
1: A lo que es el daño físico, tú eres bastante valiente,
2: sí,
1: considero.
2: Sí.
1: O muy valiente.
2: Sí, sí.
1: Muy bien.
2: El miedo a que la gente, espera, miedo a que tu compañero no se vea y pueda ver.
1: ¿Miedo al que dirán?
2: Sí, no.
1: ¿Os influye mucho el que dirán?
2: A mí no.
1: A mí la verdad que me da bastante igual
2: poco,
1: lo que...
2: Un poco así.
1: O sea, me puede importar lo que piensen mis allegados. Ahora, los de la calle que nunca... Como se me quiere... Mira. A ti sí, ¿eh? ¿Siempre? ¿De toda la vida? Desde que tuviste el accidente. Abro el debate, a ver. ¿Pero qué os influye? a ti personalmente, por ejemplo, ¿qué te influye? Que digan, hay prubina.
2: Venga, venga, uno.
1: Es que eso...
0: No me
1: voy a
0: intentar hacer ciertas cosas que yo sé que puedo. Me protejan, entre comillas.
1: Espera, te voy a dar un micro porque si no, no se te oye.
0: Perdón.
1: No, calla, perdón, de nada. Vamos a poner otro micro y así, si queréis... Había una vez, mientras tanto ponemos el 5.

0: más aquí ocho veces en el Circo de la Vida.
1: Me decías que te...
2: Me importa... Bueno, me importaba más de lo que me importa ahora. Porque cuando dicen algo sobre cómo estamos, la gente no nos da oportunidades para demostrar que sí podemos. Y a lo mejor nos caemos, pero volvemos a levantarnos.
0: Como todo el mundo, ¿no?
2: Sí.
0: Pues no me habré caído yo veces.
2: Hombre.
0: Mira, o sea,
2: Sí.
0: Tengo cicatrices por todos los lados. Y eso no me hace ni menos ni más, ¿no?
2: Sí.
0: ¿Pensáis que la gente habla por desconocimiento, por maldad, porque no tienen ni idea de lo que están diciendo?
2: Porque no tienen ni idea. Porque yo creo que si nos conociesen a todos un poco y se preocupasen un poquito de conocernos, por conocernos, sabrían que hemos luchado y seguimos luchando por este este colectivo, entre comillas.
0: Sí, sí, colectivo.
2: Por este colectivo y por demostrar que podemos con todo. Entonces...
0: Un aplauso a esta señora. Yo creo que muchas veces no hay maldad en los comentarios, sino ignorancia, ¿no?
2: Sí.
0: ¿Qué opina usted, señora?
3: Ay,
0: o sea, yo, cuando, por ejemplo, te ayudo, no es con maldad de... Ala, tú cómo no puedes...
3: Pero hay gente que no pregunta y va a ayudarte.
0: De repente te coge como si fueras un papel del suelo, ¿no?
3: Sí.
0: Yo creo que si preguntan, bueno, bien, ¿no?
3: Sí.
0: Amablemente, no con condescendencia tampoco. Sí. No llegar, ¡ay, pobre, te ayudo!
3: No.
0: Señora, que le muerdo. ¿Cómo que pobre?
3: Sí.
0: Movida. Oye, ¿necesitas ayuda? Yo vi una paisanina hoy, pues no sé, tendría... 350 años, porque más o menos, y estaba intentando abrir la puerta de un como de un garaje y le dije yo, ¿necesita que le ayude? Dijo, ay, gracias, es que no veo.
4: Bueno, y yo el otro día ayudé a una señora cuando estaba yo en la farmacia de mi casa, porque no podía, porque la puerta estaba fuerte, y fui yo y le ayudé.
0: Claro.
4: ¿Necesita ayuda? Dijo, sí, sí.
0: Pero claro, no vas para allá y dices, hola, señora anciana, que veo que está usted fastidiadísima. ¿Quiere que le ayude? No, no. Mira, esto se lo preguntaba yo una vez al de Retina, un paisano que es ciego,
2: sí.
0: Y le dije, yo muchas veces tengo la duda de ir por la calle y ver a una persona que va a cruzar la calle con el bastón y no sé si preguntarle si necesita ayuda. Y dijo él, si lo pides educadamente, siempre va a ser bien recibido.
3: Sí, claro.
0: Ahora, si llegas, coges al paisano del brazo, trae, oh, que te cruzo yo. No, sabe, no.
3: Sí.
0: Pero preguntarle, ¿necesita que le ayude a cruzar o necesita algo? Bueno, a mí no, eso no lo veo, pero a cualquiera, ¿eh? Como si me lo pregunten a mí que voy con dos bolsas y pesen. A ver si me llega, calvo, trae esa bolsa. Pero si me dice, oye, ¿que es que te ayude que pesa mucho? Yo, pues mira, te lo agradezco. Voy a decir que no, pero bueno. No sé, no me digas. Muy bien, continúe, señora, por favor. Estábamos allá en eso de...
3: Vale, tengo que llegarme. Muy bien.
0: ¿A qué más hay miedos?
3: A la madre que no coge a su hijo. Uh-huh. Y como... Después hay una... Sí, que hay mucha...
0: Tener un hijo ya tiene que ser complicado.
3: Sí.
0: Bueno, nunca sabes lo que va a ser bueno. Tú lo educas o la educas dependiendo de lo que tú creas que es lo correcto, que no siempre es lo correcto, ¿no? Luego, en el mundo de la discapacidad hay mucha
3: ignorancia,
0: puede ser, ¿no? Claro, no, los guajes no vienen con libro de instrucciones.
3: Sí.
0: Y si encima, pues, si hay complicado educar a un guaje, una guaja, todavía te ponen más trabas, tanto administrativas, de todo el...
3: Sí, claro.
0: Todavía tiene que ser más complicado, ¿no? Y atrapa el miedo.
3: Mucho.
0: El maldito miedo. Que decía Rosana, mejor vivir sin miedo. ¿O qué? ¿Os puede pasar algo?
3: Un poco miedo. Está bien, pero claro. Mucho.
0: A ver, el miedo es instinto, ¿no? Lo tenemos ahí por algo. Hasta los leones tienen miedo. ¿Qué quiere decir? En la selva. Pues... Pero me dices aquí que os puede pasar algo, pero ¿a quién no?
3: Sí, claro.
0: ¿A cualquiera? ¿A cualquier persona? Sí. Porque en el fondo, al final, yo creo que somos todos. Seres humanos. Unos más que otros. Sí. Tenemos por ahí cada ser humano... ¡Qué madre mía!
3: Ya te digo.
0: ¡Muy bien, señora! ¿Algo que... ¿Tú qué piensas? ¿Que hoy es un día para reivindicar, para celebrar? ¿Para qué? ¿Para las dos cosas?
3: Para las dos cosas.
0: Hay que celebrar.
3: Y hay que reivindicar.
0: Y hay que reivindicar. Pues me parece muy bien. ¿Quieres reivindicar algo? ¿Quieres cagarte en alguien?
3: Bueno, de momento no.
0: De momento no. De momento no. Ahora mismo todavía no. Pero bueno, sí que está claro que el día 3 y el día...
3: Sí.
0: Pero el 4 también. Y el 5
3: sí,
0: y el 6.
3: Todos los días.
0: ¿No? Que esto no es solo un día hacernos el selfie y colgarlo, mira, mi colega.
3: Todos los días.
0: Y sobre todo, yo creo que es muy importante que la gente que está, que manda, sobre todo en servicios sociales, que tenga algo de idea o que viva de cerca...
3: La discapacidad.
0: Tío, y como ministro de Agricultura y el nota y matemático. Bueno, pues agricultura, matemáticas, bueno, tampoco. Pues bueno, hay una persona que manda mucho en Asturias, que en el mundo social, que lleve veterinario. Hola. Hola. Ven, que te voy a poner ahí como si fueras una oveja. Pues no será mejor que ahí arriba esté alguien que... O que tiene algo... Joder, que sepa de qué va... ¿Sabes?
3: Cada uno educa...
0: ¿Educa qué?
3: Educa.
0: Cada uno tiene su campo, claro, yo no sé. Sobre todo cuando es gente que es importante las decisiones que toman. No, pero bueno, si yo qué sé. Está claro que las decisiones no es lo mismo hacer radio que hacer leyes. La radio, pues, lleva pasarlo bien y las leyes lleva tener una vida mejor y con más derechos. Muy bien. ¿Qué pone ahí en tu loyalty? Eso y es leal, ¿no?
2: Lealtad.
0: Lealtad de Vía Viciosa. Muy bien. Caroline. Y es una grande. Me cago en mi máquina. Bien explicado.
3: Adiós.
0: A ti. ¡Qué susto! ¡Usted asustado! ¡Picasso, que se pasa el día dibujando corazones! No, pitufos. Muy bien. ¿Qué canción me traes hoy, dona Paola?
3: Te quiero ya.
0: ¿Cómo? Te quiero y ya. Pues no entendía, es te cuyo y ya. Te quiero y ya. Con eso bastante, ¿no?
3: Sí.
0: ¿Y esto qué lleva? ¿Hace 5 o 6 años esta canción por aquí?
3: Sí.
0: ¿Qué música es?
3: Una...
0: Porque no lo dijimos hoy, pero hoy vamos a hablar. La música era libre. Solo había una condición. Que no hubiera villancicos. Que no hubiera villancicos. Y aún así... Todavía me la intentaron clavar por ahí. El burrito sabanero, maldito tío. Tengo una gana que llegue a Belén, se quede ahí, duerma y vuelva a salir de la cuadra. Y entonces, y los temas eran el 3 de diciembre, los influencers, el fútbol masculino y femenino, diferencias, o tema libre. Y usted, como bien sabemos, cogió el 3 de diciembre. Sí, señora. Sí. Te quiero.
3: Y ya.
0: Y ya. Pues dale.

0: señora!
1: ¿Cómo hablaba? Nah, no sé imitar a Rey. Dices tú que podría ser el doblador, ¿eh? Vamos a hacer un juego ahí, venga, vamos a doblar, vamos a inventarnos ahí. ¿Sabes doblar tú? ¿Sabes poner voces? Sí, ¿no?
2: Sí, no.
1: A ver.
0: ¿A dónde vas, Carolina? ¡Vais a guardar tu esponja, maldita sea!
1: Eso sería...
2: No sé.
1: Chanquete. No sé imitar voces, ¿sí? Genji. ¿Quién es Genji?
2: Ni idea.
0: ¡Ah, sí! Ese que tiene. ¡Soy Genki! ¡Soy una galletita de jengibre riquísima!
1: Galleta de jengibre. Soy más de galleta de chocolate.
2: Sí, bueno.
1: ¿Qué de jengibre?
2: De campurrianas.
1: ¡Uy, las campurrianas! ¡Opa, tenis nostri campurriana! Me encantan, chaval. Y los churruscos, que eran como campurrianas más pequeñas. ¡Buah, sí, sí. Campurrianas, tío! Buenas no pueden ser.
2: Porque ¿cómo que no?
1: No. Para la vida, como alimento, sanas no son. Pero, tío, yo qué sé.
2: Una
1: caja.
2: Eso, una cajetilla no hace daño.
1: La movida y esa, que es imposible comer una campurriana meca. Tengo que ir a la compra luego para sacar la furgo.
0: Voy a comprar campurrianas.
1: ¡Campurrianas! Sí, señor. Uy. Muy bien. Adriana Campurriana, te voy a llamar a partir de ahora. ¿Cómo estás, amiga? Felicidades. Sí, qué guay. ¿Cómo mola cumplir años?
2: Bueno, sí, eso
1: claro,
2: sí.
1: Claro, es importantísimo.
2: Sí.
1: ¿Estás pasándolo bien? Sí, ¿eh? ¿Queréis que os haga un corralito así y os meta ahí unos patitos, un balón, para que juguéis? ¿Qué demonios estará dibujando esa señora? ¿Qué demonios estará dibujando? ¿Y en clase de dibujo qué hace? ¿Radio? No. Pues si en radio dibujas.
2: A lo mejor hace
1: tus programas. Puede ser. Aquí podéis hacer lo que queráis, ya veréis. ¿Qué viniste? ¿De casa con esa caja de colores?
2: Esta casa es de aquí.
1: ¿No ves? ¡Pero no lo rompas! Muy bien. Pues que cumplas muchos más, así de bien,
2: muchas
1: y
2: gracias.
1: Que lo vea yo con los ojos en la mano.
2: Ojalá.
1: No, ¿cómo que ojalá?
2: Con los ojos.
1: Con los ojos,
2: cara.
1: Con estos ojos.
2: Sí.
1: Muy bien. Adri, ¿de qué me vas a hablar, amiga?
2: Del 3 de diciembre también.
1: Del 3 de diciembre, muy bien. Pues venga, vamos allá. ¿Día, es día para celebrar o reivindicar?
2: Para mí esta fecha tiene doble sentido. De celebración, porque cumplo años, y de reivindicación, porque se celebra el Día de las Personas con Discapacidad.
1: Uh-huh.
2: Llevo perteneciendo a este colectivo desde que tenía 17 años.
1: Uh-huh.
2: Y aunque no me ha dado tiempo a demasiadas cosas, he conseguido muchas otras, como la recuperación de un accidente, haber tenido un perro, algo que llevaba deseando desde que era una niña, hacer
1: de Rose
2: en Titanic.
1: ¿Qué me dices?
2: Sí, voy a hacer de Rose.
1: ¿Qué haces? Oh.
2: Sí.
1: Calla. Oh.
2: Sí.
1: Oiga, qué guay. ¿Cuándo?
2: Pues en mayo.
1: Ah, sí, ¿eh? Creo que suena mejor la canción que esta.
2: Oye, eso espero que no pongan esta.
1: Rose así un poco después de...
2: De haber bebido...
1: De la fiesta,
2: de haber bebido un montón de
1: martinis.
2: De ron.
1: ¿Vas a hacer de Rose? Qué guay.
2: Sí.
1: ¿Y quién va a hacer de DiCaprio?
2: De DiCaprio, un chaval que viene conmigo al centro que va en silla de ruedas.
1: Qué guay. ¿Y eso cuándo es? ¿Esto de teatro de fin de curso?
2: Creo que sí.
1: Ah, qué guay.
2: Pero es en Alarde, en otra... No. En Alarde no.
1: ¿En el Ateneo? ¿O en el Jovianos? Ah, no, y aquí. Vale.
2: Lo vamos a hacer, pero no sé...
1: Bueno, es secreto. Por ahora es secreto. Muy bien.
2: Exponer mis cuadros en una galería de arte, volver a caminar con algo de ayuda, con algo de ayuda externa, estudiar informática, hacer proyectos de tecnología con algunos compañeros de, con algunos compañeros, salir por las noches con mis amigos, ir al cine, aunque me hace daño el volumen de las películas.
1: A mí también.
2: Así que no voy mucho.
1: ¿Y el de las palomitas no te hace daño ese volumen? El que se te pone la...
2: No.
1: Bueno, pues con ello.
2: Me da igual.
1: Sí,
2: que...
1: ¿eh?
2: Sí.
1: Y además, basta que me guste la película para estar pendiente de...
2: Del vecino.
1: Pero si quieres comer palomitas, vete a comer palomitas.
2: Al parque.
1: Si quieres ver una película, ven a ver una película.
2: Sí.
1: Digo yo.
2: Sí.
1: Caché la mar, tío. Y la Coca-Cola. Que ya se te acabó, tío, pero no sorbas más. Y venga ahí a beber el agua de los hielos. Muy bien. ¿Qué más me cuentas?
2: Feliz Día de Navarra.
1: ¡Callao!
2: Hoy es el Día de Navarra, sí.
1: El Día de Adriana, el Día de Navarra, el Día de las Personas con Discapacidad, el 3 de diciembre, es un
2: sí.
1: día muy potente.
2: Mundial.
1: Es un día mundial, sí, señor.
2: Sí.
1: Muy bien. ¿Y no se celebra nada más que eso hoy?
2: No, yo creo que no.
1: Día 3 de diciembre, vamos a mirar, vamos a investigar. ¿Solo eso? Porque hay veces que se celebran varias cosas.
2: Sí.
1: Mira, el Día de los Médicos también.
2: Uh-huh. Uh-huh.
1: O sea que, ya ves, ¿y mañana, 4 de diciembre? ¿Qué se celebra mañana?
2: Ni idea.
1: Por saberlo. Pues te lo voy a decir ahora mismo. El Día de la Bandera de Andalucía y el Día Internacional de los Bancos.
2: Oh. Uf, cuidado, pues como necesitan un día internacional, vamos.
1: También es el Día Internacional del Guepardo y el Día del Minero.
2: Ostras, está muy bien.
1: Todo eso, el día 4, tío. Muy bien. Mira cómo suena esto. ¿Por qué no suena?
3: Ey, vaquero, ata tu caballo y pon diversa radioactiva.
1: Ey, vaquero, píntame un corazón en el sombrero. Muy bien. Bien, Adri, ¿vas a celebrar el cumple?
2: Sí, el sábado con mi familia y la semana que viene con mis compañeras.
1: ¡Qué guay! ¿Con la familia qué vas a comer o cómo llevo?
2: Pues imagino que iremos a tomar un café.
1: ¿Un cafetín?
2: Sí.
1: ¿O un vermutín?
2: Café. Nosotras somos de tardeo.
1: Ah, ¿sí, eh?
2: Sí.
1: Bueno, ya tenemos una edad también, ¿eh? Ya...
2: No, de eso nada. De eso nada, que es salir...
1: El tardeo es muy peligroso, ¿eh?
2: Ya sé que es muy peligroso.
1: El tardeo, como se te junte con el nocheo, al final, en vez de salir 6 horas, sales 14. ¿14? ¿Eso existe? No, 14.
2: No.
1: ¿Cómo estamos? ¿Cómo estamos?
2: 14, sí.
1: 14, es un número guay, ¿no? 14. Y 15. Muy bien.
4: No te escucho, Carolina.
1: ¿El quién?
4: Te hemos colocado, Carolina.
1: ¿Ya estás con que estoy colocado? Es la ronda que iba a venir, decía. ¡Tiene presión! Es el café este, que por cierto me tomaría otro. Pero hoy dormí muy mal. Si tomo otro, igual la lío.
2: No duermes,
1: igual la lío,
2: no duermes.
1: Igual la lío. ¿Sabéis lo que tomo? ¿Qué cosas? Por la mañana tomo en ayunas miel con canela.
2: Sí.
1: Y eso te... ¡Bum!
2: Sí.
1: Te da un power que flipas. Y por la noche, miel con sal. Y eso hace...
2: Ni idea.
1: Y bajas. La miel con todo. ¿Qué va? Flipas.
2: Pues yo...
1: Flipas. ¿No te mola la miel? Te lo juro. O sea, flipas. El boom que hace la miel con la sal. No, ¿eh? ¿No te mola la sal? Ah, no, ¿eh? ¿Qué comes sin sal? A mí me encanta.
2: Con poca.
1: Poco, pero tú coges miel. Eso es como cuando arroz con leche. Y está rico.
2: Sí.
1: No pega el arroz con la leche, no. La verdad. O yo qué sé.
5: Yo he hecho una cochina que era mezclar queso con chocolate.
1: Nah, eso está guay. Peor es morcilla con nocilla. O... ¿Alguna gochada de esas? Que seguro que alguno por aquí la probó, vamos. Que levante la mano quien probó la morcilla con nocilla. Llegazo, ¿lo probaste? ¿Probaste la morcilla con nocilla?
2: Yo creo que alguna noche, en alguna salida, ha habido alguna...
1: Peores cosas probamos. Muy bien. Bueno, Adri, pues que sigas celebrando muchos años el día 3, que cada vez haya que celebrar menos el día 3 como
2: sí.
1: Día Mundial de la Discapacidad, uh-huh. porque se hayan conseguido más derechos.
2: Sí.
1: Que no es que no haya derechos. en el libro están.
2: Sí.
1: Lo que pasa es que luego sales a la calle y
2: se la saltan a la torera.
1: Y notan. Y es lo que decimos, una persona no sabe los problemas que se puede encontrar una persona, por ejemplo, llega sí. hasta que no va con ella por ahí.
2: Sí.
1: Y entonces ves, coño, mira, resulta que...
2: Este paso de cebra no está adaptado.
1: Que es que ahora no suenan los pipipi de los semáforos.
2: Sí, no.
1: ¿Pero por qué? O yo qué sé, lo que hablábamos en Fiasco con Beatriz Romero. Nosotros vemos una serie que se llama Sin Rastro.
2: Sí.
1: De lunes a viernes no hay lengua de signos.
2: ¿No?
1: El sábado y el domingo sale una tía ahí en una esquina, así, haciendo lengua de signos. ¿Por qué de lunes a viernes? ¿Qué, que los sordos no ven la tele de lunes a viernes? Bueno, pues dicen que es por no gastar pasta.
2: Joder, pues anda, ¿qué?
1: ¿Entiendes? O sea, sí, derechos hay. ¿Dónde?
2: Sí. Que vengan aquí y den pedales.
1: Efectivamente. Efectivamente. Pero bueno, estamos trabajando en ello.
2: Sí.
1: Para ver si se consiguen. Os vuelvo a insistir en que veáis el documental de Creep Cam.
2: Creep Cam.
1: Creep Cam. Producido por Michelle Obama, que es sobre un campamento que se hizo en los años 60, un hippie que dijo un día, voy a hacer un campamento con peña con discapacidad. Mm. Y de ahí salieron muchos derechos.
2: ¿Qué?
1: Es brutal, es brutal. Es de lagrimilla, de emoción, de... ¿Sabes? De...
2: Te doy una
1: semanta palos. Sea, vamos. Muy bien. ¿Y usted qué canción me va a pinchar hoy, señora?
2: YMCA de los Village People.
1: ¿Sí o qué?
2: Sí.
1: Vamos, viva tu cumple. El campamento tan el YMCA.
2: Sí,
1: esa, ¿eh?
2: Sí.
1: Me flipa. Muy bien. Me encantan los Village People. Y sus vídeos más. Esos cuatro maromos
2: sí,
1: ahí
2: sí.
1: bailando, o cinco, no sé cuántos son ahora mismo.
2: Eran cinco.
1: Cinco, ¿no?
2: Sí.
1: YMCA, ¿a quién se la...? Hoy para ti. Hoy te la tienes que dedicar a ti misma.
2: Pues a lo mejor. A lo mejor.
1: Ah, no, hoy es tu cumple, es tu día. Audrey. Venga, dedícatelo a ti misma, hombre.
2: No, a mí misma no.
1: Conectamos ahora mismo con las noticias de Operación Alarde. Hoy es el cumpleaños de Adriana y esta canción se la vamos a dedicar a ella misma. Maldita sea. ¿Y tú aparte a quién se la quieres dedicar?
2: A toda la gente que está luchando ahora contra la discapacidad, que nos está apoyando.
1: ¡Y es una grande!

0: Buenas tardes, hombre.
1: Ay, cansaste, vida. Pídote un taxi. Pídote un huevín. Cansó. Muy bien, seguimos aquí en Operación Alarde cuando son las 7:20.

0: 7 minutos de la tarde, conectamos con Daniel. Buenas tardes.
1: Aquí estamos.
0: ¿Cómo va todo por ahí, hombre?
1: Bien, bien. Y...
0: Cuéntame, hombre, ¿de qué vas a hablar hoy?
1: De los influencers.
2: Los influencers. ¿Hay algún influencer aquí?
3: No. Sí.
2: ¿Quién?
3: Todos nosotros.
2: Pero no, pero influencers de pacotilla. Vosotros
3: sois
2: influencers de verdad, pero de pacotilla de esos.
3: Chisme.
2: ¿Quién es chisme? Que hay un chisme aquí, ¿se llama chisme?
3: No, es que
4: por la mañana
3: tenemos chismes,
4: yo y Carolina. Así, ¿eh? Continuamos en Operación Alarde y seguimos con el programa de hoy.

0: que ya está yo cura. Empezamos así. ¿Cómo se llama este programa? Que ya no lo sé. Operación Alarde, señora. Ponga la radio, que ya es hora de disfrutar.
1: Get ugly. Yeah.
0: Opa, no veas un corra. Buenas tardes, doña.
2: ¿Qué tal, tío?
0: Bien, ¿y tú?
2: Bien, bien.
0: ¿Cómo estamos? Oh? ¿Cómo va
2: bien,
0: la vida?
2: Bien,
0: bien.
2: Ahí va.
0: Sí. Ahí va, que no hay poco, ¿no? ¿Qué día hay hoy? Miércoles 15 de octubre del año 2025 después de Cristo. Todo eso. ¿Cómo lo ves? Madre mía, 2025. Vamos para el 2026 ya. El 2026 va a ser muy guay porque yo es 26, yo nací el 26, son muchos 26, ¿sabes? Bueno, por decir algo, ¿sabes? Por romper el hielo. Muy bien. Programa 320 me parece que soy, o 310 y no sé cuánto ya. Bien, ¿no?
2: Muy bien.
0: Este año vamos a hacer una media de como 40 y... Llegamos a los 400.
1: Get ugly.
0: ¿Quién nos lo iba a decir? Como el otro, como que empezó de gerente o de no sé qué. Bueno, nada. Que está prohibida decir esa palabra, señora. Está prohibida. Muy bien. Tengo que conseguir un pi de esos como en las películas o tal, que cuando dicen un taku ponen pi. Y entonces cuando se diga ese nombre voy a hacer yo pi. Muy bien. Cafetín subiendo ahí. Ya lo tomé. Sois vosotros. No y el café, sois vosotros que me agitáis la cabeza. Llego para acá tan tranquilo, que soy yo tan tranquilo. Y llego para acá y ya estoy alterado. Muy bien. Entonces, vamos a ver, vamos a repasar qué había que hablar hoy. Teníamos varios temas. En lo social estaban los clichés y los bulos sobre la discapacidad o mitos. En el arte tenemos el prerrománico asturiano. Naturaleza, los cuatro elementos. Tierra, agua, aire y fuego. O tema libre. ¿Usted cómo que eligió, señora?
2: Mitos.
0: Mitos y bulos sobre la discapacidad. Muy bien. Me gusta. Pues nada, lo que tú me digas, vamos con ello. ¿Qué mitos hay? ¿Qué cosas dice la gente que dices tú? Este paisano no tiene ni idea de lo que está diciendo.
2: Según el día de chico que tenga de mundo, la gente me iguales.
0: Todos iguales, tiene discapacidad igual que aquel, total. Sí. Pum. No tendremos un de BTQ botón de estos de error, Voy a buscar un botón de error, ¿os parece? ¿Qué? ¡Claro! ¿Por qué no? Error de sistema. A ver qué tenemos por aquí. De error. A ver si nos vale... Vamos a ver si nos vale este. A ver si nos gusta. No. Vamos a buscar otro. A ver este. ¡Lo tenemos, señora! ¡Lo tenemos! ¡Lo tenemos! Primer mito o bulo. Toda la gente que tiene discapacidad tiene el mismo diagnóstico, ¿no? Muy bien, incorrecto. ¿Qué pasa el siguiente? Más cosas que se dicen. Todo el día felices, ¿no? Todos sois angelitos, todo, ¿eh? Otro fallo. Todo el día felices. Ay, claro, como tengo discapacidad, estoy feliz todo el día, claro. Muy bien. Angelito, ¿eh?
2: Y como la gente le da lo que diga y piensa que es tonta.
0: Total, ¿eh? Y Prubín, ¿eh? Prubín. Pues al Prubín, mira. Otro más. Muy bien. ¿Qué más, señora?
2: Pues...
0: Movida a trabajo y tal.
2: No.
0: Arranca la moto. ¿Tú qué piensas? Que, por ejemplo, hay gente que dice, nada, claro, tienen discapacidad, no pueden trabajar ni salir de noche.
2: Hay gente que sí, pero todavía hay gente que no.
0: Como en todos los lados.
2: Sí.
0: A pilamitos que nos estamos bajando hoy aquí, de esa gente que...
2: Hay gente que está... Los pies en la tierra. Pero hay mucha gente que está en la nube.
0: Están como... Bueno, es que se lo oí a no sé quién por internet. Entonces será eso. El otro día, bueno, fui a una inmobiliaria y un paisano me preguntó, ¿en qué trabajas? Y yo, bueno, hago radio. Ah, sí, ¿dónde? Bueno, diversas iniciativas, una radio que hacemos con personas con discapacidad, no sé qué. Me dice, ¡ay, qué suerte, qué buenos todos, ¿eh? Dirás lo tú, qué buenos todos. ¿Eh? Te quiero decir, habrá buenos y habrá que no son tan buenos.
2: Sí, ahí voy yo.
0: Maldita sea. Ahí voy yo. Mira, le voy a dedicar esto al paisano de la inmobiliaria. Otro más. ¿Qué más, Carolina?
2: Pues, todavía hay mucha gente que piensa que por tener discapacidad no puedo... Te dije que me está... Es que le voy a contar algo a lo que te gusta.
0: Tiene que ser lo marcado por la ley, ¿no?
2: Digo.
0: Lo que viene siendo... esto. Otro más. Llevamos 5 mitos ya. 5 bulos. Hay gente que dice que son asexuales las personas que no tienen necesidades. A ver, pues mira. Más. Nada va esa, señora.
2: Hay mujeres. Hay mujeres de la pareja. La gente no piensa que quiera ir a la cama con ella.
0: Por supuesto. ¿Cómo voy a querer yo eso si tengo discapacidad? No, yo soy un angelito, claro. Claro, muy bien. Angelito, buenísimo, además. Me porto siempre bien, siempre estoy feliz. ¿Qué, hay una mosca loca por ahí? Mira, tiene aquí para aterrizar. Una buena pista de aterrizaje. Muy bien. ¿Qué más, Carolina?
2: Esto me jode mucho. La gente que... Está a un sitio... Y te le da un cuadro
0: menos. No puede ser eso. Eso es mentira, no puede ser.
2: Un alto cuartito abajo y te va a comer.
0: Ay, toma, Prubi. ¿Te quieres un caramelín en vida?
2: Sí.
0: No tengo dientes, señora. No puedo comer caramelo. Bueno, de verdad. Es que vamos. La próxima vez dices... No pierdas, no tengo dientes. Vamos.
2: Yo dije chocolate. Voy a vender a coger chocolate.
0: Voy y lo compro, ¿no? Como todo el mundo. Dame 100 euros, no me des chocolate. Eso ya lo cojo yo. Claro, con un caramelo ya la ven conciencias. Muy bien. ¿Qué más?
2: Esto.
0: Bueno, lo seguía ya. Bueno, dímelo, dímelo.
2: La gente que dice que vive
0: ¿Quieres un caramelo, vida? ¿Quieres un caramelín? ¿Eh? Dame, bueno.
2: La gente que dice algún día algún tiempo dice que está en tu mundo.
0: Bueno, a ver, que estamos en nuestro mundo cada uno, tampoco... Pero eso no es malo, ¿no? Pero claro, como que estáis en un mundo aparte, ¿no? Algo así.
2: Pero...
0: Pues, señora, te voy a decir una cosa.
3: Incorrecto.
0: ¿Y algún mito o bulo más de esos que circulan por ahí?
2: Porque... Cuando tenía mi chica...
0: Que por tener discapacidad es pobre, ¿eh? Claro, claro, no, hombre, claro, verás, claro. Y seguro que esa frase lo dice alguien que no llega a fin de mes. Un normal entre... Mira, es que a ver cuántos errores tengo por aquí. Este también me vale. Ay, claro, como... O sea, recapitulando. Estáis siempre felices, ¿eh? Ay, qué alegría todo, ¿eh? Qué bien. No podéis trabajar, por supuesto. Bueno, y bueno, salir de noche, bueno, olvídate, ¿cómo? Eso... Tú y es una... Claro, verás. Luego eso, que a todas os, todo el mundo heterosexual en el mundo de la discapacidad. ¿Qué pasa con Ala? ¿Qué vais? ¿A dais la razón a esta gente ahora? Por decir heterosexual vamos a... ¡Hala! ¡Hala! ¡Vaya palabra! ¡Hala! Nos van a meter en la cárcel. Dijimos heterosexual. Eso es lo que diría la mítica persona que habla de estos mitos. Luego, no tienen deseo ni nada. Les gusta que les den caramelinos, unos croquetines, que es un huevín frito, vida. Que estéis en vuestro propio mundo, por supuesto. Bueno, vamos, faltaría más. Y sobre todo, que sois pobres, sois muy pobres. No. Es que mira... Ya calentaste el ambiente, Carolina. Ya estamos todos ahora con el hacha en la mano, ¿eh? Muy bien. ¿Qué le decimos a esta gente? No. Les vamos a decir, mire, señora, somos personas como todos los demás, ¿eh? Pues cada uno está en su mundo, bueno, pues afortunadamente, ¿no? Cada uno tiene su mundo interior. Pero bueno, es que mira, de verdad. ¿Eh? Me gusta tanto esta risa. Muy bien. Pues ala. Pues nada, dale un caramelín y una chocolatina a esta guaja, hombre, que lo hizo muy bien. Oh, hombre, se lo merece. En fin, hablar sin conocimiento y es muy fácil. Hablar por lo que oyes, que te dijo, como aquello que decían, no, es que los síndromes de Down son muy, muy, muy calientes. Señora, habrá de todo. Como en el mundo, ¿cómo es esto? En la viña del Señor, se dice.
2: Muy calientes.
0: O que el autista y es violento por naturaleza. ¿El qué? ¿Y qué? ¿Qué le decimos? Dilo, hombre.
3: No te
0: cortes, cabrón. Muy bien.
2: Me vas a tomar por culo.
0: ¡Ay, Dios! ¿Eso lo entendió, señora? ¿Eso lo entendió? No, si es que la gente con discapacidad no dice taco, no. Claro. Habrá de todo, hombre, habrá de todo. Lo más importante de todo es que la gente que desconoce tanto este colectivo, lo primero que tienen que saber es que sois personas. Y las personas, cada una y de su pai y de su ma. Y ahí, ahí, de todo, en la viña del Señor, vuelvo a decir yo. Mira, estoy yo hoy muy, muy católico. Muy bien, muy inspirado. Muy bien, Carolina, derribando muros, derribando mitos y derribando bulos, que ya está bien, ya está bien. Música, maestra, ¿qué me vas a pinchar hoy?
2: Hoy te la dejé a ti. Dije lo que quieras.
0: Porque ibas a pinchar Alaska. Ah, habíamos dicho que hoy para la música era punk rock, rock and roll español, merengue o funky. Ni más ni menos, chaval. Y tú elegiste punk rock. Vamos a escuchar a los Clash. Ni más ni menos. Nos vamos para Londres. ¿Quién conoce Londres?
2: Vamos.
0: ¿Alguien estuvo en Londres?
3: No, me tocaba el año que tuve el accidente.
0: ¿De viaje a estudios?
3: Sí.
0: Muy bien. Pues abrigaros, que Londres está muy frío. Sí. ¡Grande, Carolina!

Os voy a poner un tema que estuve en bucle todo el verano, que, buah, es precioso, Libre para Voar, ¿eh? ¿Qué significa eso en portugués? Fácil, ¿no? Libre para volar. Es un pildorazo.

0: Maite Praboar. Doña, buenas tardes, ¿cómo estás?
1: Buenas tardes.
0: Hola, ¿qué tal?
1: ¿Qué tal estás?
0: ¿Desde dónde nos llama?
1: Yo desde el más allá.
0: ¡Oye, Dios! Te cuelgo, me da un poco de miedo eso. Muy bien, desde el más allá, desde la Avenida Galicia.
1: La Avenida Galicia, sí.
0: Muy bien. ¿Y de qué quería hablar usted en este...? ¿Cómo es su nombre?
1: Doña Adriana,
0: hombre, sí. A sus pies. Muy bien. Cuénteme, doña Adriana, de los temas que estamos hablando hoy, ¿de qué va a hablar usted?
1: De los clichés sobre la discapacidad.
0: Muy bien. Entonces vamos a sacar otra vez aquí el armamento este que tenemos.
1: Sí.
0: Vamos a buscar otro sonido para que no sea el mismo. A ver,
1: vale.
0: ¿Cuál nos gusta? ¿Este? ¿Qué es esto? ¡Esto! Bueno. ¡Ay, Dios! Se me estropeó todo aquí. Rompió el ordenador, chaval. No sé cuál meter. A ver, este.
1: No.
0: A ver, este. Nah, pues mira, nos quedamos con el que,
1: con
0: sí, el
1: con
0: que
1: el
0: teníamos,
1: que...
0: ¿no?
1: Sí.
0: No. Este.
1: Ese sí.
0: Pues adelante, cuando usted quiera, cuéntenos esos clichés, esos mitos, esos bulos.
1: Perdón, ¿alguna vez os habéis preguntado el por qué la gente con algún tipo de discapacidad no tenemos más visibilidad en el mundo?
0: Me lo pregunto todos los días.
1: Esto es porque no se nos da trabajo, ningún trabajo importante. Uh-huh. Y no me refiero a dar trabajo de mesa. Eso es que vosotros no queréis.
0: ¿Trabajo de mesa? ¿Qué significa eso?
1: Trabajos de mesa. Echar cuentas.
0: Ajá.
1: Hacer recuento de libros.
0: Vale. De reponedor.
1: Sí, de reponedor.
0: Ah, bueno, de mesa.
1: Sí, de mesa,
0: vale.
1: Pero bueno.
0: Vale.
1: Reponedor también está
0: sí.
1: Es un trabajo que no...
0: O conserje, también.
1: También.
0: Vale, entonces, ¿qué más, Adriana?
1: Que estos trabajos no los queréis ninguno, o mucha gente no los quiere.
0: Es más, hasta cuando hay películas que tratan sobre personas con discapacidad, la gran mayoría de las veces les hace personas que no tienen discapacidad.
1: Sí.
0: O sea, y ahí, pum. ¿Qué más?
1: Esto es porque no se nos da ningún trabajo importante. Y no me refiero a los trabajos de mesa. Eso es que vosotros no queréis... bibliotecarios, que este trabajo no mucha gente lo quiere, pero necesita mucha memoria, mucha observación. No suelen dar oportunidades para lograr un trabajo de lo que nos gusta. Pero os voy a dar otro dato, y aquí mis compañeros podrán decir algo. Y mi profesor también.
0: Yo no, ¿qué profesor? ¿Perdona?
1: Usted, señor.
0: Mire. Error.
1: Pinto y dibujo genial.
0: Sí, señor.
1: Igual, en cierto modo, que cualquier otra persona. No os penséis que porque no hacemos muchas cosas de las que a vosotros os gustan. Gracias por hacernos especiales sin querer. Y que sepáis que tenemos muchos deseos sexuales.
0: No me verás. No me verás. ¡Ole! ¡Ole! ¡Y ole! Muy bien, muy bien. Os dan trabajos... ¿Poques horas?
1: Uh-huh. Mal pagados.
0: Mira, voy a hacer aquí un spoiler.
1: Vale.
0: Últimamente me crecen un montón los pelos de las cejas. Eso no es un spoiler, ¿eh? Eso es verdad, yo la he dado. De repente me salen dos tíos gilitos aquí para arriba y yo, ¿qué es esto, tío?
1: A cortarlos.
0: Tengo aquí en la cabeza y unos cejes ahora, y el otro día uno aquí en la orella. Y yo, pero bueno, ¿qué es esto? Bueno, en fin, voy este viernes, marcho para Galicia, ya os lo dije, a hacer una historia que me ofrecieron, y yo dije que sí, que llegué como un monólogo, ¿no? Que al final no hay un monólogo, llegué una charla, una reflexión. Madre, no sé por qué te está diciendo esto.
1: No sé. A lo mejor por el los clichés que, sí, era, que he dado.
0: ¿Por qué? Ah, que luego, cuando uno, una persona con discapacidad sí. empieza a trabajar, se convierte en la mascota, ¿no? Sí. Un poco. Ven para la foto. Nada, no hagas. Ya lo hago yo, tú no, que no sabes.
1: Eso no.
0: Bueno, señor, que no sé, déjeme probar. Uh-huh. Eso yo, como cuando sí. entraba yo de mano en los sitios, oye, ¿y es para hacer radio? No, no, no saben.
1: ¿Cómo que no saben?
0: Mucha gente lo piensa, Lo que lleve la falta de oportunidades, claro. Sí. Si tú me pones la zancadilla, pues no voy a saber nunca. Yo no nací aprendido.
1: No.
0: Entonces tendrán que enseñarnos, uh-huh. ¿no? Vale.
1: Mira, yo tengo un amigo, mi mejor amigo, que no tiene discapacidad, pero es periodista uh-huh. y no tenía ningún compañero con discapacidad.
0: Y cuando meten a gente con discapacidad,
1: para la foto.
0: No, para la foto y para... ¿Cómo se llama?
1: Cubrir y tal.
0: Y que de repente hoy tengo a tres aquí sí. contratados, cojo aquí esta subvención y no paguen sí. la Seguridad Social. Entonces, bueno, sí que es verdad que muchas veces la gente que ves con discapacidad trabajando, pues eso, mm-hmm. están o de ordenanza,
1: sí.
0: o de...
2: O de...
0: O con los carros, que son trabajos súper dignos, ¿eh?
1: Sí.
0: Vamos, como ser juez. Uh-huh. Te quiero decir, pero no dan la oportunidad muchas veces. Y es como,
1: a hacer
0: no,
1: nada.
0: A ver si lo va a hacer mal. Bueno, señora, ni que usted lo hiciera bien.
1: Lo sí. haré como...
0: Lo haré, al principio sí. lo haré mal, como todo el mundo, y después mejoraré. Claro. Y después lo...
1: Lo haré chapó.
0: Pues no metí yo a veces la pata. En los curros, madre mía.
1: Sí.
0: Aquí todos los miércoles, te quiero decir. La pata metémosla siempre, pero así eso se aprende.
1: Sí, eso sí.
0: Cortando siempre. Se aprenda
1: a acabar.
0: Claro, está claro. Muy bien. ¿Qué dirías tú vas a una entrevista de trabajo y te dicen, bueno, ya...
1: Ya te llamaremos.
0: Vuelvo usted mañana, Mire.
1: Yo le diría,
0: no me haga perder el tiempo.
1: Eso, que tengo más cosas que hacer que no andar viniendo aquí.
0: O sea, yo
1: si
0: veo...
1: Si me va a contratar, bien, pero si no, déjeme
0: pues sí.
1: probar en otro sitio.
0: Está claro que si buscan a un candidato o una candidata para un trabajo
1: sí.
0: y no das con el perfil, bueno, tampoco, no ye ni discriminatorio ni no. nada, ya que no te estoy buscando a ti. Pero si doy con el perfil...
1: Eres bueno y lo sabes.
0: Está claro. Bueno, de mano, tú vas a exponer a pintura ahí un
1: sí.
0: día de estos, maldita sea. Ya podéis ir a la exposición. Os llevo de la orella,
3: Y creo que le han encargado un cuadro.
0: ¡Ah, sí,
1: Sí.
3: No digo quién.
0: ¡Ah, sí, De 1.500 para arriba, Que soy tu agente.
3: Sí.
0: Es broma. Yo tengo un cuadro. Tengo un cuadro guapísimo de Adriana.
1: De los primeros.
0: Sí, señora. Muy bien, Adri. Rompiendo bulos
1: barreras.
0: Y barreras, efectivamente. ¿Con qué rompemos musicalmente la barrera hoy? A ver.
1: Con Opio de Héroes del Silencio.
0: Muy bien, es fuerte, Un aplauso a esta señora, por favor. Un aplauso a esta señora. Héroes del Silencio, que esta canción lleva una rareza de ellos, no lleva de un disco
1: sí,
0: normal.
1: No sé.
0: Pero es un temazo que lo vamos a escuchar ahora mismo.

0: paso. Muy bien. Opio de Héroes del Silencio, de su disco Avalancha. No era una rareza, era un tema de la Avalancha que dura 8 minutos casi. ¡Don Danilo!
1: Sin palabras me dejes.
0: Sin palabras te dejo.
1: Sí, está...
0: ¿Cómo lo lleves, oh?
1: ¿Cómo lo llevo? De maravilla.
0: Bueno.
1: Y antes de empezar mi trabajo, quería decir a esa siente de Youth, y Coyor que alumbra en esta provincia nuestra y en este país, que seguid diciendo cosines de nosotros, oh.
0: Claro, hombre.
1: ¡Ole por vosotros!
0: Y es gratis, y es gratis. Falta el respeto y es gratis en este país. Un aplauso, toma un aplauso. La cumbia que nos parió. Muy bien, Danilo, esa peña que habla sin sentido, ¿eh?
1: Y sin más preámbulos.
0: Venga.
1: Vamos a los cuatro elementos de la naturaleza.
0: ¡Cache la mar, tío! ¡Qué a los cuatro elementos! ¡Eso era la tierra! Muy bien.
1: Sí.
0: Los cuatro elementos.
1: Sí, sí.
0: Los cuatro elementos. Sí. Esther. ¿Vas tú? ¿A tu bola? Perfecto, perfecto, perfecto. Madre, vaya... Parece un mercado esto hoy. ¡Ponme dos de...! ¡Venga! ¡Tírate ahí de cabeza! Bueno, venga, los cuatro elementos.
1: Que son fuego, aire, tierra, también se considera como un elemento.
0: Hombre, importantísima.
1: Yo pensaba que no, mira cómo tengo la cabeza.
0: ¿Y cuál más? Te falta uno.
1: ¿Y el aire?
0: El aire. ¿Cómo quisiera poderte ver sin aire? Era esa, ¿no?
1: Sí, y lo voy a plantear tal que así. Empiezo con uno de mis favoritos. Quien un tien fuego en el alma.
0: Olé.
1: Que lo cautiva. Que lo hace sentir vivo. Pues con esto, el fuego, elemento que nos cautiva desde tiempos inmemoriables. Es el alma, es peligroso a la vez, da el calor, cocina alimento, pero también puede ser destructivo. También nos puede estar hablando, porque los elementos hablen y se dan. Y todos estos llamaráis que hubo este último tiempo, unos eran mensajes. Cuidáis este mundo, que solo hay uno.
0: Maldita sea. Mm. El fuego es el sol.
1: Sí.
0: Es el rey de reyes, vamos. Si
1: sí.
0: No hay fuego... No hay vida.
1: La verdad es que no. Y como dato a destacar, la llama más caliente a unos 6.000 grados surge cuando ciertas moléculas arden a alta presión. Y la llama de una vela a 1.400 grados. Cuidado, aléjense.
0: Perdona, antes de que sigas. ¿Hay alguien aquí que sea Aries? ¿Leo?
1: No.
0: ¿Y Sagitario?
2: Yo.
0: Somos fuego, tú y yo.
2: ¡Oye, yo!
0: ¿Tú eres Sagitario también? ¡Tirirí, tirirí! Fuego, ya tenemos tres fuegos aquí.
2: Y creo que Carol también.
0: ¿Y Carolina y fuego también?
1: 24 de diciembre.
0: ¿24 de diciembre soy Sagitario?
2: Creo que sí.
0: Luego le preguntamos. Muy bien, cuatro fuegos. Seguimos, ¿con qué vamos ahora? O lo que me digas. Vale.
1: En el dato 2 del fuego, en Sudáfrica se descubrieron los restos más antiguos de una chimenea en una cueva con huesos quemados y partes de plantas que tienen aproximadamente 1 millón de años.
0: ¡Jesús!
1: Y ahora vamos con mi favorito, para los aleros de la vida, que los amo tanto.
0: ¿Para los qué?
1: Aleros, por lo de ala.
0: ¡Hala! Pensé que eran aleros en el básquet.
1: Creo
0: en el equipo.
1: Que sí, también lo
0: vale,
1: somos.
0: Vaya veríes que tenemos aquí, chaval. Júntense todos. Muy bien. ¿Con cuál vas ahora?
1: Con mi favorito, el agua.
0: ¿El agua?
1: Sí.
0: Ni más ni menos. Muy bien.
1: El agua, fuente primordial de toda vida, fluye a través de arroyos, ríos, lagos, humedales y mares. Da vida a hábitats ricos. Si no hubiese agua, las plantitas que luego comemos en plato, olvídense. Si no hubiese agua, tú te deshidratarías. ¿Alguien tiene más alguna razón lógica por ahí?
0: Bueno, que somos un 80% más de agua, ¿no?
1: Uh-huh.
0: O un 90% de agua.
1: Y ahora vamos con el dato 1. Aproximadamente dos tercios la Tierra está... Dos tercios de agua está cubierto de un 97% de agua salada y un 2,5% de agua dulce.
0: Muy bien.
1: El dato 2.
0: Déjalo. ¿Tú qué eres, Sagitario? ¿Qué eres? Capricornio. Todavía no lo tenemos, entonces. Vale, ¿qué más, Dani?
1: El dato 2. Cada individuo consume un promedio cercano a 130 litros de agua.
0: ¿A qué?
1: Potable al día.
0: ¿Qué dices eso?
1: Sí.
0: ¿Cada persona?
1: Sí.
0: Se te va la olla. ¿Cómo vamos a beber 130 litros de agua al día? Oh,
1: cada individuo
0: estaríamos meseando todo el día por las esquinas.
1: Consume, pero ¿será el agua que también va dentro de las frutas?
0: ¿De les?
1: De las frutas.
0: No, pero 120 litros de agua.
1: 130, esto debe de estar mal por algún momento.
0: ¿Será al año?
1: Sí.
0: ¿O al mes o a las, al día?
1: Creo que esto está mal.
0: Al día dicen que lleve, bueno, entre 1 y 2 litros, ¿no?
1: Sí.
0: 120. Bueno. ¿Será 1,2?
1: Sí, igual 1,2.
0: 1,2.
1: Sí, sí.
0: Venga,
1: sí,
0: muy bien. ¿Qué más?
1: Y ahora vamos con un suceso referente a ese elemento. La mayor inundación de la historia por volumen de agua fue en el lago Siberiano hace unos 18.000 años. Que se estima que tuvo una profundidad de 490 metros y una velocidad de 160 kilómetros, que el agua corría y corría y corría y no había fin.
0: Nada, a ver, por ahora hablaste del fuego y del agua, dos elementos. Del fuego, bueno, de todo. A lo que yo quería ir es que lo importante que son. O sea, son importantísimos, porque sin sol no hay vida, sin agua no hay vida, pero cuando llegan en exceso, nos lo llevan, la Pachamama. ¿Eso fue un pedete o...? ¿O qué, oh? ¡Hombre! ¡Ciegazo! ¡Cierra ese culo, eh! Signos de agua. ¿Quién es Escorpio aquí?
2: ¿Escorpio?
0: Sí. ¿Eres Escorpio? Pues eres agua. ¿Quién es Piscis? Eres agua. ¿Quién es Cáncer? Nadie. O sea, por ahora somos tres fuegos y dos aguas. Y una de aceitunes. Venga, seguimos.
2: Sí, tú es Carolina.
0: ¿Vosotros? ¿No? ¿Agua? ¿Tú? Y Aurora. Muy bien. Venga, seguimos.
1: Vamos con la Tierra.
0: Venga, la Tierra.
1: La Tierra, aproximadamente inagotable, se extiende bajo nuestros pies. Campos, hierbas, árboles. En superficie, una superficie gigante. Tiene CO2, tiene todo en esta vida. Pero yo parece que el elemento que más, que peor estamos cuidando junto con el agua.
0: Van juntos, ¿no? Yo creo que al final, tanto el aire como la Tierra, como el agua, como todo... O sea, no son uno sin otro, ¿no?
1: Sí.
0: Yo creo.
1: Pero...
0: Si cualquiera que quites, aire. La tierra, ¿dónde vamos? ¿Dónde plantamos? ¿Dónde todo? Muy bien. ¿Hay algún Tauro? ¿Hay algún Sagitario? No. ¿Hay algún Virgo?
1: Sí, aquí.
0: Pues eres tierra. ¿Hay Capricornios aquí? Otra tierra. Vale. Dos tierras. Tres fuego... Dos aguas y falta Diego, que todavía no sabemos muy bien. Que es aire, yo creo, ¿eh?
2: Es aire.
0: ¡Eres aire! ¡Aire contaminado! ¡Venga, sigue!
1: Tengo un par de datos de la Tierra. La Tierra pesa 6 billones de toneladas.
0: ¡Jesús! Que se ponga a dieta. ¡Qué gracioso y es! ¡Dios! Muy bien.
1: Y ahora vamos con un dato que me chocó muchísimo. La habitación de hotel más profunda del mundo se encuentra en Suecia, dentro de una mina de plata en desuso, donde es posible pernoctar a 150 metros bajo tierra.
0: ¿Qué necesidad? Claro, la tierra no es solo donde pisamos, todo lo que hay debajo.
1: Y por bajo.
0: Bueno, abajo hay pila metales y pila de elementos... Pero no son los cuatro elementos. ¿Cuál y el quinto? ¿Quién lo sabe?
1: ¿Hay quinto?
0: Bruce Willis era, ¿no? ¿No había una película que se llamaba El Quinto Elemento? ¿Y salía Bruce Willis?
1: Pues ya veo que no.
0: Sí, ¿no? Muy bien. Entonces hablamos de que Capricornios y Tauros y Virgo son tierra. ¿Mm? Muy bien. Continúe vos.
1: Y ya estoy acabando, ya.
0: ¿Con quién?
1: Con los elementos. El aire lo necesitamos para respirar, para crecer, para vivir. Aunque el aire no es visible.

0: era esa? Sí, ¿no? Pedro Marín. Salto y salto a tu boca, tú me escondes en ti. Bueno, muy bien. Importantísimo el aire, ¿no?
1: Sí.
0: Sin aire...
1: no habría electricidad.
0: ¿Cadáveres? Sin aire mueres, claro, claro, claro. Sí.

0: Temazo, ¿eh? Temazo de Pedro Marín. Muy bien.
1: Sí, y además, de verdad...
0: ¿Qué más me cuentas?
1: Mueve veleros, mueve globos aerostáticos. Lo necesitamos para todo en general. Y como dato final, que este trabajo termina aquí, la racha de viento más alta jamás registrada fue 488 kilómetros por hora en la isla de Brown, Australia, un 10 de abril de 1996, durante el paso del ciclón Olivia.
2: Madre mía.
1: Y algo que yo no entiendo, ¿cómo es que los ciclones y los huracanes tienen nombres de... algunos tienen nombres de mujer?
0: No, son... O sea, antes de que empiece el año, ponen... dan nombres de la A a la Z. Hubo uno hace 3 años que era el huracán Bernardo. Cuidado.
1: Hola, sí.
0: Sí, sí, bueno, tú... huracán. Los Bernardos somos ¡qué huracán! Eso quédanos poco. No, sí, pues habrá un año que sea el Daniel. Empieza
1: lo
0: con
1: fue.
0: A, pero son nombres de todo el mundo. Mm. Y entonces empieza el año, pues el primer ciclón que hay. Son chico y chica, van conjugando ahí. Muy bien. Por eso lo hacen, Danilos.
1: Pues gracias por la ayuda. Y...
0: A ver cómo... Huracán Carolina, suena guay, ¿no? ¿Qué? Huracán Adriana, también, ¿no? La tormenta Daniel, pum. Huracán Aurora, pum, también. Vientos fuertes, Diegazo. ¡Pah! Tormenta Mohamed, pum. Y terremoto, huracán y todo a la vez, Alba. Bien, ahí, ¿no?
1: Sí.
0: Y luego... Ciclón Berni. Quedamos ahí a medias. Muy bien, dale. El eclipse esteroide. El esterium esteroide. Muy bien, Dani, muy bien trabajado.
1: Bueno, hombre, qué va.
0: ¿Y qué me vas a pinchar hoy, hombre?
1: La música y de los Ramones, I Wanna Be Soleible. Bueno. ¿Sabéis la anécdota de esa canción?
0: Cuéntamela.
1: La anécdota dice así, que estaban en un hotel porque tenían que actuar al día siguiente de Año Nuevo o de fin de año en Londres, y estaba Londres parado, se estaban ahí como estatuas viendo películas ingleses, y a uno de ellos se le ocurrió escribir esta canción.
0: Así, ¿eh? Un temazo del punk rock, uno de los grupos por excelencia de este estilo. Que si tuvierais que elegir un elemento, ¿con cuál os quedabais? ¿No tienes? ¿Con cuál? ¿Con la tierra? Muy bien.
3: Yo con la lluvia, el agua.
0: El agua.
1: Yo con el agua que fluye.
0: Con el agua que fluye. Aurora, tú, tierra, mar, tierra, aire, fuego o el otro. ¿Cuál era el otro?
3: El agua.
0: El agua, muy bien. Diego.
4: El aire,
0: muy bien.
4: Tierra.
0: Tierra. Fuego, claro, hombre, maldita sea. Sin fuego no somos nada. Calorín. La chimenea, el radiador. Todo lo que sea calor. Muy bien. Los Ramones de Lugones, me parece que son, ¿no?
1: Sí, sí, la quiero dedicar a muchos amigos. Sí, la quiero dedicar a Sergio también y a conocidos de dentro y fuera de Alarde. Gracias, gracias, gracias.

0: malo con su voz de peluchín, que me gusta a mí este hombre. Muy bien, doña Aurora, buenas tardes.
1: Buenas tardes.
0: ¿Cómo estás?
1: Bien.
0: ¿Qué tal por León?
1: Muy...
0: ¿Empezó el frío ya en León?
1: Sí, bastante. Sí,
0: Por las mañanas, ¿eh?
1: Sí.
0: Bien, pero luego suele hacer sol, ¿no?
1: Sí.
0: Claro, es
1: poquito,
0: que
1: pero hay.
0: Eso da la vida, eso da la vida. Muy bien. ¿Qué tema elegiste tú?
1: El tema libre de viaje.
0: Ah, qué guay. Te pongo un viaje con nosotros ahora aquí en un momento. ¿Alguien conoce esa canción? ¿Cómo se llamaba? ¿La orquesta? Mondragón. ¿Y dónde nos vamos de viaje, Aurora? Cuéntame.
1: Viajes bonitos porque me conozco muchas nuevas y voy a tiendas y veo gente diferente.
0: Uh-huh.
1: Y duermo en sitios chulos. Para viajar, cosas que me gustan porque me hacen feliz. Aprendo cosas que me gusta aprender. Llena a mi tiempo. Y no me aburro y encuentro sitios de donde me

0: te digo.
1: Y de ir a París a ver a la Torre Eiffel y a la Torre de Disneyland, París, porque ir a Italia y a ver las catatumbas, uh-huh. Y ya está. De momento ¡olé! De viajes.
0: ¡Olé, olé, olé! Quieres ir a Italia, ¿eh? Qué guay. ¿Sabes que yo voy a ir a Laponia? El año que viene. En Navidades. A eso del tren ese de Papá Noel. Bueno, en realidad voy a verles aurores boreales, pero ya que voy, pues... Claro, yo quiero ver a la casa de Papá Noel. Muy bien. ¿Te gustaría ir a París?
1: Sí. Muy Estuve bien. Pequeña, pero no en París, en Disneyland París.
0: Fuiste a Disneyland.
1: Pero me gustaría volver a Disneyland París.
0: Y a la ciudad de París también, ¿no?
1: Sí, para conocerlo, porque no conozco nada.
0: Bueno, es increíble París. ¿Alguien conoce París? Lo conoces. París es, vamos, la ciudad... ¿Sabes qué sensación tenía yo en París? Caminas y dices tú, bueno, ya se acaba. Ya no puede haber más... Y de repente gires la esquina y ¡plas! Otra avenida llena de, bueno, esos edificios y... Muy bien. ¿Te gusta viajar porque te gusta probar comidas distintas, ¿no?
1: Sí, son todas las que yo puedo comer.
0: Muy bien. ¿Cómo las personas que tenéis que comer sin gluten y sin azúcar, es complicado cuando sales por ahí o cada vez hay más sitios?
1: Bastante. En Madrid hay mucho. Ajá. Ahí tú has decidido un sitio sin gluten. Ajá. Madrid, que se llama Sarta en el Naked. Ajá. Hay en Madrid, en Valencia. Y creo que ya no.
0: ¿Y que son como restaurantes que puedes comer sin gluten? ¿Que hay comida sin azúcar?
1: Sí, está vos. Yo, sí,
0: yo creo que tendría que haber más, ¿no? Yo creo que, a ver, no todos los restaurantes que tengan las dos opciones, porque es muy complicado. Pero bueno, que hubiera más posibilidades, ¿no? Porque luego encima la comida sin gluten te la cobra más cara.
1: Más cara, sí.
0: Y no lleve un capricho, lleve una necesidad, ¿no?
1: Sí.
0: Mira, esta mosca, de verdad, ¿eh? Ya, es una pesada, tío. Siempre tiene que haber una mosca en esta clase, tío. Vivir aquí. Bueno. Muy bien. O sea, ¿te gustaría ir a Laponia, a París y a Italia?
1: Sí.
0: ¿Alguna ciudad en especial de Italia?
1: Pues conozco de Italia.
0: Roma, Venecia, Florencia, Pisa...
1: Lo que me pongan.
0: Un viaje... yo conocí en el viaje de estudios del instituto. Nosotros hicimos un viaje Roma, Venecia, Florencia, Pisa, Milán, yo qué sé, guapísimo, muy bien. Pero si tienes que elegir un viaje ahora mismo, venga, que te regalo un viaje, ¿a dónde irías?
1: ya me has complicado muchas cosas.
0: ¿Pero cuál sería el viaje de tus sueños?
1: De los caros.
0: De los caros. Pues mira, Laponia. Porque Laponia es caro,
1: ¿no? No, eso
0: ¿eh?
1: No, porque también tengo otro pensado, pero no lo he escrito ahí.
0: ¿Y cuál sería?
1: Estados Unidos.
0: Estados Unidos. ¿Algún sitio especial de Estados Unidos?
1: No sé, donde sea.
0: Nueva York, Los Ángeles.
1: Sí, por ahí.
0: ¿Por ahí?
1: Por ahí.
0: Muy bien. ¿Tu viaje favorito, a dónde irías?
2: Londres.
0: Sales barata, tú. ¿Eh? Un Ryanair de esos y... 30 euros, ¿estás allí? Moja, ¿tú dónde te irías?
3: Yo...
0: ¿A un sitio que no hayas estado?
3: Por todos lados, ¿ya?
0: No. Mentira. ¿Estuviste en Nigeria?
3: No.
0: ¿Estuviste en Maldivas?
3: No.
0: Entonces no estuviste en todos lados. Dime un sitio que te molaría ir.
3: A Qatar.
0: ¿A Qatar?
3: A Qatar.
0: Ah. Muy bien. ¿Lo conoces?
3: No. No.
0: ¿Diegazo?
4: A Portugal.
0: Chico, que allá estuviste, ¿oh?
3: Yo estuve.
0: ¿No estuvo en Portugal?
4: No.
0: Pues eliges muy bien, porque hay un viaje precioso ese.
5: Fui yo, mi querido y Castro.
0: Muy bien. Dani, ¿a ti a dónde te gustaría?
6: Inglaterra.
0: ¿Inglaterra en general?

0: el ratoncito Pérez. Hablando del ratoncito Pérez, el otro día, bueno, si hay niños escuchando, que apaguen la radio. Qué inocencia, ¿eh?
1: Sí, y tanto.
0: Qué inocencia, ¿eh? Bueno, Adri.
1: ¿Qué tal?
0: Bien, ¿y tú?
1: Muy bien.
0: ¿Cómo va la vida?
1: Muy bien.
0: Yo os eché de menos, vamos. Que
1: hombre, yo también.
0: No sé cuándo fue la última vez que os. ¿El año pasado?
1: Sí, sí.
0: Bueno, ja, ja, ja. Ya el día 31 hubo tres personas que me dijeron, bueno, nos vemos el año que viene. Joder, pavo, está muy visto ya ese chiste, tío. ¿Qué tal es Navidades?
1: Muy bien, ¿y las tuyas?
0: Estupendas.
1: Sé que...
0: Descansé un montón.
1: Que Dalton está a tope de power.
0: A tope, tía. Fuimos a la nieve, se metió en un río helado allí a nadar. Y ¿dónde va este perro? ¿Cómo se nota aquello de monte? ¿Cómo se nota? Muy bien. Vas a hablarme de una cosa que no tiene nada que ver con las Navidades, sí. Pero quería yo preguntarte. ¿En familia les pasaste?
1: Sí, las pasé en familia y con nuestro querido hado madrino.
0: Ah, sí, tenéis un hado madrino, ¿eh? ¿Sí? Qué guay. ¿Y vuela?
1: No.
0: No, bueno, guay, mejor. Pues vaya chapa, un hado madrina por casa dando vueltas. Bueno, entonces, un 10 le damos a las Navidades.
1: Un 10, sí, yo creo que sí, que han sido una de las mejores Navidades.
0: Qué guay. La verdad que a mí me gustaron mucho las Navidades.
1: Y a mí también.
0: La vida. Después hubo una temporada que, bueno, pues de esto que es un ñoño que no
1: a
0: te gusta
1: la,
0: nada.
1: En la juventud, ¿verdad?
0: Sí.
1: A los 13, 14, 15
0: años.
1: No, a
0: mí me molaba, yo creo, no sé. Luego me volvieron a molar mucho y ahora... Me encanten.
1: Las disfrutas un montón.
0: Fartures, descanso, amigos, regalos.
1: ¿Sí?
0: Hola. ¿Por qué no me va a gustar eso? Sería, no sé, más oca, si no. Muy bien. Pero tú, hoy íbamos a hablar, es libre todo.
1: Sí.
0: Podéis hablar de lo que os dé la gana.
1: Sí.
0: Y tú no vas a hablar de las Navidades,
1: ¿no?
0: Dijiste,
1: ¿no?
0: Vas a hablar...
1: No, porque yo creo que va a ser el tema del que menos queremos hablar todos.
0: Yo creo, bueno, pues aquí hay bastante peña que va a hablar de ello.
1: ¿Sí?
0: No superamos el tema de las Navidades.
1: No
0: lo superamos. ¿Tú de qué vas a hablar?
1: De mi trabajo deseado y soñado.

0: lata al trabajar si no te gusta tu trabajo.
1: Sí, eso sí, es
0: si
1: verdad.
0: Te gusta, es una lata a veces, ¿no?
1: Sí, hombre.
0: Muy bien. Tu trabajo soñado.
1: Y deseado.
0: Muy bien, pues cuéntame.
1: Pues hoy os voy a hablar de mi trabajo deseado y soñado, el cual espero con ansiedad. Este sería algo relacionado con el arte. Me gustaría ser pintora o dibujante en algún periódico o en alguna página web.
0: Así, ¿eh?
1: Pero si fuese posible, sería pintora. Debería de salir a buscar paisajes para ir haciendo bocetos y diseños. Siempre voy a tener las mismas metas. Porque las otras no dependen de mí.
0: ¿Cuáles no dependen de ti?
1: El tener
0: un marchante de esos,
1: sí,
0: que ponga la pasta.
1: Casi.
0: Para todo se necesita pasta en esta vida, ¿eh?
1: Ya.
0: A no ser que seas un genio, que no dudo que tú lo seas, o una genia, y te llames Eugenio Salvador Dalí.

0: Muy bien.
1: Porque mis otras metas, no voy a hablaros de ellas. Serían tener una pareja con la cual compartir mis pies fríos, mis risas nocturnas, mis locuras diurnas. Y aquí os...
0: Es que además eres escritora.
1: Casi.
0: Escribes muy guay. Tienes ahí uno... Perdona, que te corté.
1: Y aquí os dejo con...
0: Uy, espera, aquí me dejas con este cafetín que estoy tomando. Si piensas que vas a escapar ya tan rápido de mí.
1: Espero no escapar rápido de ti. O sea,
0: algo te quieren preguntar ahí, me parece.
1: A ver.
2: Sin ánimo de ofender a nadie, ni sobre todo a ti, ¿eh? ¿Qué son locuras diurnas? Locura, sé que es una locura, pero diurnas...
1: Las que se hacen de día, Dani.
0: Ya, no hay más que decir.
2: De día, nocturnas de noche, gracias.
0: Además que creo que no nos quería hablar de ellas.
1: No.
0: Es muy guay esa diferencia entre locuras diurnas y locuras nocturnas.
1: Locuras nocturnas.
0: Muy bien. Que te calienten los pies.
1: Sí.
0: Es que eso ya es la base de una relación.
1: Casi.
0: Que te calienten los pies. Qué confianza, ni que mi madre. No, que me calienten los pies. Y es verdad. No. Vale. Hablando de todo un poco.
1: A ver.
0: El 1 de febrero.
1: Sí.
0: Inauguras exposición.
1: Inauguro exposición, sí.
0: Sí, señora. Durante el mes de febrero, señora que tenemos aquí...
1: Estoy en la lata de zinc.
0: ¡Sí,
1: estoy
0: señora!
1: En la lata de zinc.
0: Guardáis los perres que os dieron en Reyes para comprar cuadros, porque esos cuadros dentro de unos años van a valer mucha pasta.
1: No sé si valdrán mucha pasta o no,
0: pero van a tener un valor
1: sentimental muy, muy profundo.
0: Que muchas veces
1: es el doble del material.
0: Sí, señora. ¿Sabes cuántos cuadros vas a llevar? ¿Tienes
1: pues
0: algo?
1: No tengo. Tengo los que tengo en casa, que son muchos, bueno, son bastantes, pero no sé si llevarlos o no.
0: Bueno, todos, ¿no? Porque
1: No
0: te entren allí.
1: Pues,
0: o sea, hay espacio de guay para colocar.
1: Sí. Pero que no...
0: ¿Hay alguna temática? ¿Vas a llevar...?
1: Voy a llevar de todo.
0: De todo, ¿eh? Uh-huh. ¿Tienes paisajes?
1: Paisajes.
0: ¿Qué más tienes?
1: ¿Algún
0: ¿Bodegones de estos tienes también?
1: No. Digo, bodegones no he hecho. Entonces...
0: ¿Paisajes? ¿Tienes retratos?
1: ¿Algún retrato
0: un
1: tengo?
0: ¿Un 6 y un 4? ¿La cara de tu retrato?
1: Sí.
0: Pues hay peña que vende eso por ahí a 1000 y pico
1: ¿Sí?
0: euros, te lo digo.
1: Ostras.
0: Que a mí eso me ofende, que no te lo puedes ni imaginar. Hay un artista...
1: artista.
0: Entre
1: comillas.
0: Eso dicen. Que... ¡Oh, no! ¡Ha llegado!
1: Hola.
0: La pistolera ha llegado ya a la ciudad. Pues sí, hay un tipo que hace unos cuadros por ahí, y uno es un 6 y un 4.
1: La cara de tu retrato,
0: La
1: ¿no?
0: cara de tu retrato. ¿Qué pasa, Carolina? ¿Quién le cierra la puerta a esta señora, por favor? Que si no va a dar marcha atrás y me va a pillar ahí. Muy bien. Estábamos hablando que expone el día 1 en la lata durante el mes de febrero sus cuadros.
3: Di algo.
1: Pues los que os apuntéis a la lata de cine a Oviedo, pues bienvenidos seáis. Ojalá que vengáis muchos y pueda hacer una gran exposición.
0: ¿La vas a llamar de alguna manera?
1: No.
0: Ya ves que las exposiciones
1: muchas veces tienen un nombre, no creo.
0: No, sí, hombre, sí, hay que buscar un nombre guay ahí, ¿no? Hay que hacer un cartelín, que
1: sí.
0: De eso me encargo yo, si quieres.
1: No.
0: ¿Te encargas tú?
1: Bueno,
0: maravilloso.
1: Si quieres empezar tú con él y lo dejas aquí y yo voy haciendo...
0: O sea, yo lo voy a hacer con el ordenador. ¿Tú piensas que yo puedo hacer un cartel
1: sí.
0: a mano? Con estos
1: sí.
0: dedos que tengo de choriceru.
1: Sí,
0: ¿qué
1: sí.
0: ¿Qué va?
1: Sí.
0: Yo no sé pintar. No, yo sí lo hago,
1: bueno.
0: Y,
1: tú,
0: los dedos de torcidos.
1: Pon las letras.
0: Bueno, lo hablamos ahí...
1: Después, sí, más tarde.
0: Una señora que se va al suelo. Ah, no. La estaba viendo con el culo en el suelo, vamos. Entonces, eso ya lo hablaremos.
1: Vale.
0: Del 1 al 28. ¿Este año y bisiesto o no,
1: No sé, yo creo que sí.
0: Yo creo que fue el 24, bisiesto, ¿no?
1: Pero eso es cada... Bueno,
0: cada 4, ¿no?
1: Cada 4, sí.
0: A ver qué año, qué estamos ya. Joder, 2026, chaval. No, 28 días, 100 febrero. Pues desde el 1
1: al
0: 20. Día. Desde el día 1 de febrero, domingo.
1: Domingo.
0: Hasta el día 28, sábado. Tenéis la exposición de Doña Adriana
1: en la lata de zinc.
0: En Oviedo. Qué guay. Yo voy a ir ahorrando ya para comprar.
1: Ostras.
0: Voy a ser tu marchante.
1: Ojalá.
0: Carmele Marchante voy a ser. Muy bien. Qué guay, qué guay. Cómo me alegro.
1: Muchas gracias, Bertín.
0: Hombre, bueno, muchas gracias a ti por tu arte. Y lo de escribir, míratelo a ver, ¿eh?
1: Hombre, yo
0: tienes
1: creo...
0: ahí unas frases a veces que son demoledores, ¿eh?
1: Sí, estoy intentando... Bueno, estoy mirando a ver si empiezo a hacer algo de...
0: Claro. De escribir, ¿eh?
1: Sí, qué de guay. Escritura.
0: Qué guay, muy bien. Un aplauso a este señor, hombre, que es un artista. Acabamos de hacer un vídeo y no estabas, maldita sea. Luego
1: hacemos otro.
0: Luego hacemos,
1: ¿hacemos otro?
0: Otro. Se lo hacemos ahí, a luego. Muy bien. Tienes gimnasia luego, ¿no?
1: Sí.
0: ¿Y tú?
1: Y tú también.
0: ¿Qué hacéis en gimnasia? ¿Oh?
1: Pues yo me pongo la cinta.
0: ¿La cinta al pelo?
1: Sí, la cinta al pelo. La cinta de caminar.
0: Ah, la cinta de caminar. Qué guay. ¿Y qué más hacéis?
1: Pues...
0: Cada uno hace lo suyo, ¿no?
1: Sí.
0: Tú que haces rappel, por lo menos. Abdominales, ¿eh? Este año estamos, como dice esta canción, imparables, señora. 2026, vaya número más guapo. ¿Alguien hace un 26 aquí, aparte del calvo este?
1: No.
0: No, ¿eh? Es que mira, yo que nací un 26, Paula nació un 26, nos casamos un 25 para un 26. Peña, es el año, ¿o qué?

0: Estáis escuchando Operación Alarde, el programa 300 y la de mi madre. Mira, rima, ¿eh? ¿300 qué? Nunca me acuerdo, tío. Soy un desgraciado. ¿Alguien sabe cuántos programas llevamos?
1: 300, yo creo que 300 y poco.
0: No, 330 y pico o más. Uy, está el raposo aquí. No está
1: 342.
0: ¡Toma! ¡Maldita sea! Bueno, enseguida hay que celebrar los todo lo que se ha celebrado.
1: 350.
0: Por cierto, 350, claro. Hay que ya hay fecha para los premios de la radio.
1: Sí.
0: Apuntároslo, es el 17 de mayo, domingo, Bermutín. Pi, pi, pi, pi. Muy bien, Adri. Pues te deseo toda la suerte del mundo en esa exposición.
1: Muchas gracias.
0: Y que te haga mucha ilusión y que...
1: Hombre, pues, oye, ilusión siempre me va a hacer.
0: Y que vendas todo lo que puedas, que eso siempre está guay. Cuéntame, porque hoy traes un temazo.
1: Sí, no sé si os gustará a todos, pero...
0: Yo creo que sí, porque es un pildorazo de la mi época, señora. ¿Cómo se llama la canción?
1: Don't You, de Simple Mind.
0: Ni más ni menos. ¿La conocéis? Los reggaetoneros. Va callada que está la peña hoy. ¿Cómo se nota que estuvieron comiendo turrón como porcinos, eh? Y no tenéis ni... Muy bien. En directo no, ¿eh? La original.
1: Sí, yo creo que sí.
0: Muy bien. Dedicamos esta primera canción del año, señora.
1: Dedicada a todos vosotros.
0: Y al RAS. ¡Feliz año, Adri!

0: ¡Oh, Dios mío! ¡Si es la señorita Terremoto! ¡Doña Carolina! ¿Qué tal, hombre?
1: Bien.
0: ¡Feliz 2026!
1: Muchas gracias, igualmente.
0: ¿Cómo fue la Navidad?
1: La Navidad, bien.
0: ¿Y el cumpleaños?
1: Bien, también.
0: Carolina, feliz Navidad. ¿Y qué más? ¿Qué más qué? ¿Qué más quieres?
1: Es que...
0: Y era tu cumpleaños, tío.
1: Dijiste que me iba a felicitar.
0: Ya lo sé, ya lo sé. Y, bueno, y te felicité, ¿eh? Porque me lo recordaste, ¿eh? Pero es que me flipó lo de... Yo digo, hostia, feliz Navidad, ¿qué más quieres, tío? O sea, ya es demasiado. Sí, ¿no? ¿Y qué más? Bueno, ¿pasaste guay? No sé si te regalaron ese jersey, pero es guapísimo.
1: Sí, con mis amigos.
0: Es de... Ah, te lo regalaron los coleguillas, ¿eh? Yo no sé. Yo sé. La princesa Disney. Muy bien, me gusta ese tema. Tenéis todos un estilo aquí, tenéis mucho estilo. Muy bien. Muchas fartures en Navidad.
1: Sí, un poco.
0: Yo gané 2,5 kilos. Ahora es momento de bajarlos. Solo hice. Bueno, ni tan mal, 2,5 kilos. Y un cachorro. Te quiero decir. Muy bien. Cuéntame, ¿de qué me vas a hablar, querida Caroline?
1: De la Navidad.
0: De la Navidad. Muy bien. ¿Qué es un villancico? Yo creo que ya, ¿no? Ya, ya. O sea, al final, lo juro, ¿eh? Cuando puse, podéis hablar de lo que queráis, de la Navidad, de lo que queráis. Digo yo, ya verás que el 90% me habla de la Navidad. Muy bien. La verdad que yo... ¿Descansaste?
1: Sí.
0: ¿Disfrutaste?
1: Bastante.
0: Es que es para eso, ¿eh? ¿No trabajaste nada?
1: No me aburré.
0: No, no, claro, como para aburrirse.
1: No, madrugué.
0: ¿Madrugaste? Pues yo sí, a ver, no me levantaba a las 6:30 o así, pero bueno, igual hubo días de levantarme a las 8 de la mañana. Que a las 8 es una maravilla, eso es maravilloso, es dormir muchísimo.
2: Es muy temprano.
0: ¿Desde las 11 que me duermo?
1: Sí.
0: Hostia, son 9 horas, tío. 9 horas no les puede dormir todo el mundo en este país. ¿Tú a qué hora te levantabes?
1: A una hora.
0: Como puede ser, por ejemplo, las 12 de la mañana. Mayo, es que eso no sé lo que... No sabía ni que existía. ¿Y qué te levantabas así? ¿Tienes buen despertar, tú?
1: No.
0: Yo según me levanto... No oye que te dé males, pero no me hables.
1: Sí.
0: Yo necesito mi cafetín.
1: Sí.
0: Luego del café, si quieres, cuéntate lo que quieras. Pero antes, déjame vivir.
1: Sí.
0: Muy bien. ¿Qué más me cuentes de esas Navidades? Casi nieva, ¿eh? Bueno, Oviedo nevó.
1: En
0: casa de tu abuela.
1: Con mi tía, con mi madre. Y mi abuela, obviamente.
0: ¿Y tu abuela? echamos a mi abuela de casa para estar nosotros y tal. Y les, ¿pasaste allí las Navidades, la Nochevieja, todo?
1: Sí. De vieja estuve con mi abuela y mi madre.
0: Vale. ¿Comiste les uves?
1: Sí.
0: Este año...
1: Me quedaba como un tenio cuando...
0: Bueno, no oye mucho. Nosotros compré unas uves que parecían melones. O sea, eran como este meñique. Y dijimos, tío, nos entra eso.
1: Yo me la comí a dos.
0: La partimos a la mitad. Cada uva a la mitad y aún así eran medias uves grandes. Y yo comía una uva y daba ahí una galletina al perro. Y el perro mirando para la uva, yo que no, que eso... Comimos los 12 todos ahí. Ya ves, sí. Dalton Ben y tal, y miraba para la uva ahí. No, quiero lo verde, eso, que tienes en la mano. No quiero esa galleta que me das siempre. Muy bien. ¿Qué más hiciste? ¿Fuiste a algún lado?
3: Ay, este calorín que me está...
1: También quedé con un amigo que se llama Carlos.
0: ¿Carlos?
1: Sí, no.
0: Muy bien. Y quedasteis por ahí por Sichón, ¿no?
1: Sí, porque un poquito.
0: A echar ahí, a tomar unos piscolabis.
1: Sí.
0: ¿Bien? ¿Y qué más? ¿Los Reyes qué tal?
1: Los Reyes, bien.
0: ¿Pides a Papá Noel también tú?
1: No, porque no tengo cumpleaños.
0: Ay, es verdad, tío, oye, todo. Ya, un día había que sacar el debate. Yo, por ejemplo, tengo tres amigos, dos amigos y una amiga, que nacieron el día 4, el 5 y el 6 de Reyes. Y es como, eso es un poco faena, ¿no?
1: Mi primo nació el día 6.
0: El día 6, el día de Reyes. Y claro, ¿tú no vuelves a tener regalos ya hasta el año que viene? No llegue en mayo de repente tu cumple, toma. Claro, tú, por ejemplo, Papá Noel, olvídate. Que yo también, bueno, la vida, Papá Noel nunca, pero ahí no hay regalo. Ahí el cumpleaños.
1: Yo tenía que nacer el día 12.
0: 12
1: de
0: diciembre. Y es que se tuvo el queo. Con el frío que hace ahí fuera voy a salir yo. Claro. ¿A qué hora naciste? ¿Lo sabes?
1: A las 10 de la mañana.
0: ¿A las 10 de la mañana?
1: Sí.
0: El otro día me hice mi carta astral. Por internet.
1: Y luego nací a las 10 de la mañana.
0: O sea, naciste a las 10 de la mañana.
1: Sin oxígeno.
0: Sin oxígeno.
1: Dije, muy bien.
0: Y dices tú, ¿cómo llegó? Fue una venganza eso. Tardaste 12 días más y dije, pues espera, ahora... Y incubadora, ¿no? Sí. Del tirón.
1: Hasta enero.
0: ¿El qué? ¿Hasta enero?
1: Sí.
0: Y mira qué pedazo de mujer salió. Dale. Y mira qué terremoto. No sé lo que pondrían en esa incubadora, pero no oxígeno. Ahí metieronte gasolina, chaval. Así saliste con esta energía. Muy bien. ¿Qué más me cuentes? ¿Te gastaron alguna broma el Día de los Inocentes?
1: No.
0: ¿A alguien le gastaron alguna broma?
1: Yo.
0: ¿A alguien le tocó la lotería?
4: No.
0: Nada, ¿no? ¿A alguien...? No sé.
1: Hay un vaso. Te la hice a ti, Benny.
0: Me la clavaste, sí, señor. Sí. Me acuerdo.
1: Sí.
0: Y me la tragué. Y me la tragué, vamos. A mí, no, ahora ya no, pero antiguamente todos los años me la liaba. Mi madre o quien fuera me liaron una vez de ir a un hotel, al Reconquista, en Oviedo, un domingo me vestí de traje y todo, porque me había llegado un papel muy currado por parte de mi madre, con el sello y todo, de que tenía unas prácticas para no sé qué historia de turismo. Y para allá bajé yo todo contento, joder, mira, qué tengo. Y llego para allá y está mi madre y mi hermano con un cartel, ¡inocente! Pues quería matar un domingo, tío. Eso no se le hace a un hijo, hombre. Eso no se le hace a un hijo. Pero sí. Nada, yo pico. Yo me lo creo. Me lo creo todo. Y esta el año pasado me la dio doblada, vamos. Muy bien. Es un terremoto. Muy bien. Propósitos para el 2026, querida. ¿Qué le pides a este año? Que me quede como estoy. Eso. Claro, claro, que me quede como estoy, y una de las mejores frases que existen, porque es, oye, que vas a estar igual de bien que ahora, ¿no? Decía Woody Allen que las dos mejores palabras que te pueden decir, ¿sabéis cuáles son? ¿Cuáles? No, o sea, esa es maravillosa, pero las dos palabras, decía, era una cosa que decía Woody Allen, es benigno. Son las dos mejores palabras. Bueno, eso y transferencia recibida. Pero es benigno, es maravillosa. Es todo lo que te pase... es benigno. Ah, pues genial. Pues tira que libro. Bueno, transferencia recibida son dos palabras muy guays también, cuidado. Y te quiero, por supuesto. Dime dos palabras que te molen así. Osito gominola, no sé.
1: Osito gominola.
0: Osito gominola. Doña, ¿qué dos palabras te molan?
5: Peluche.
0: No, pero ¿qué decir? Transferencia recibida, te quiero, es benigno.
5: No, te quiero.
0: ¿A moja?
5: Te amo.
0: Y yo a ti, jolín. Viegazo, tú. No me va, ya no se puede repetir, ¿eh? Dime dos palabras que te molen. Eso estaba fuera de micro, ¿eh?
5: ¿Qué ha dicho?
0: No lo oigo nada. ¿Qué dijiste, Diegazo?
5: Amor.
0: Amor y una.
5: Sí, de Marco mío.
0: Amor ¡Loco! Sí, ¿eh? Amor loco. Muy bien. ¿Dani?
6: Gracias y buen fin de semana.
0: Son cuatro, pero bueno, nos vale. Gracias. Semana.
6: Sí.
7: Te quiero.
0: Ya está dicha. Espagueti carbonara, yo qué sé.
7: No. Te adoro también.
0: Te adoro. También, dos palabras muy guays. Muy bien. Pues muy bien, querida. Entonces, que te quedes como estás. ¿Algo más? ¿Te gustaría aprender algo este año? ¿Te gustaría actuar en unos premios de la radio?
1: Sí.
0: Por ejemplo, tenemos ahí una liada...
1: Y ganar.
0: ¿Y qué?
1: Y ganar.
0: Ah, ganar, ¿eh? Ya ganaste tú, pava. Tú ya ganaste.
1: Da igual.
0: Ya. A ver, esto es una votación abierta. Si la peña te vota, está claro que... Que esto y una votación abierta. Que, por cierto, va a empezar el próximo lunes.
1: Da igual.
0: Sí, porque... Es hasta mayo, pero bueno, si hay tiempo, que después es una liada gorda, si lo pones con poco tiempo. Ya está el cartel hecho, me parece. Hay que hacer un vídeo, bla, bla, bla, bla. Muy bien. ¿Qué más te gustaría hacer este año?
1: De todo, pero...
0: Un deporte... Jesús, qué calor. Un deporte así de riesgo que te gustaría probar. ¿Hay alguno? Molaba ir a por aventura.
1: Sí, guay.
0: Eso sería muy guay. Sería muy guay organizar un viaje a por aventura. Pues una pila horas, chaval. Si vas en autobús, eches el día.
7: Y nosotros en el viaje de estudios fue de viaje.
0: Claro, claro.
7: Todo el día.
0: Te echas todo el día para llegar en autobús a Tarragona son 11 horas o 10.
7: Y salimos a las 6 de la mañana.
0: Claro, claro. Muy bien. ¿Algún viaje que te gustaría hacer?
1: Lo que haya.
0: Pero yo que. Bueno, pues al entrego. ¿Por qué no? Pero un viaje así, joder, pues este año me molaría ir. Yo voy a Laponia. Es nuestro plan. Ir a la. En Laponia. Hace frío.
1: Bueno.
0: Pero yo me río.
1: Italia.
0: A Italia, muy bien. Bueno, no hay una ciudad, hay un país, pero... Se nos va la olla. La ciudad del amor no oye París. ¡Señora! ¡Señora! Italia y la ciudad y el país de la pasta y del arte. Y de la mafia. Y de muchas cosas más. Pero mira, le digo yo, enciéndete. Y se enciende. Vale, pues joder, ojalá se te cumpla todo lo que quieres este año y más.
1: Gracias.
0: Y más.
1: A ti también.
0: Tenía yo por aquí una historia así de un temazo de. A ver dónde tengo. Buah, sabe Dios dónde está. Sabe Dios dónde está. Muy bien. ¿Alguien quiere preguntar algo a esta señora? Sobre lo que os dé la gana. A ver, Dani. Está imposible cero.
1: Yo creo que todas.
0: Imposible cero, vamos.
1: Dime.
7: ¿Con ganas de ganar el torneo de este viernes?
0: Sí. ¿Torneo de qué?
1: De ping-pong.
7: O sea, de mini raquetas.
0: ¿De ping-pong?
7: No, parecido.
0: Ah, sí, ¿eh?
1: Pick-it-ball. Dime.
0: Sí, ¿no?
1: Sí. Es muy complicado.
0: ¿Dónde es?
7: Aquí en la
1: casa. En la casa.
0: ¿Y contra quién luches? Bueno, luches.
1: Yo qué sé.
7: Tiene que mirar Inés.
0: ¿Pero qué es? ¿Con gente de alarde? ¿Con gente de fuera?
1: Sí, con gente de alarde.
0: Sí, ¿eh?
1: Sí.
0: Si nos lo dices con tiempo, lo lesionamos. Ya está.
1: A las 6 a 9.
0: ¿De 6 a 9 cuándo?
1: El viernes.
0: El viernes. Pues mira, tengo una canción para que entres tú ahí al torneo. Entras así. ¡Oh, no! Llega la campeona del picketball este. ¡Joder, qué guay! O sea que tienes un año por delante con muchas metas.
1: Sí,
0: y no. Ninguno imposible.
1: Sí.
0: Eso es lo guay. A ver, ¿qué quiere decir? ¿No vas a viajar a Marte? Bueno, ¿quién sabe? ¿Quién sabe? ¿Quién sabe? Es que te veo apareciendo ahí derrapando. Con una raqueta con pinchos.

0: veo, te veo. Te veo reventando la pana, ¿vale? El calor que tengo ahora, tío. Me he quitado la peluca. La peluca, Jesús.
1: ¡Qué peluca!
0: ¡Qué peluca! La historia esta. Es que llevo dos, además, tío. Muy bien. Carolina de mi corazón. ¿Qué tema me traes hoy para pinchar aquí, yo?
1: De velita.
0: La velita.
1: La velita.
0: De Taro. ¿Quién será? ¿Qué es un chico?
1: A ver, me ha dicho...
0: No, esto va a estar muy guay, seguro. Ya la portada del disco mola.
1: Me ha dicho Inés.
0: Inésita Inés.
2: ¿Cómo no?
0: ¿Y tú a quién se la dedicas?
1: Me ha dicho Inés.
0: Muy bien. De buen nacido ser bien... ¿Cómo es eso? Ser agradecido, ¿no? Muy bien. Vamos a ver cómo suena esto.
1: Alba.
0: Al alba. ¿Conoces esa canción de José Mercé, no? De Al alba.
1: Sí.
0: Señora, señora, es un temazo eso, a la alba. Que sea un año cojonudo para ti y para los tuyos.
1: Allá lo digo.

0: teníamos un problemón aquí enorme, enorme, que era que no sabíamos abrir una ventana. Bueno, seguimos aquí con Ayeo, las 19 y 15 del día 7 de enero. No queda nada para la primavera. Queda la de Dios. Pero bueno, hay que disfrutar cada estación. ¿Qué pasa, Danilo? ¿Cómo lo lleves?
1: Aquí estamos. Feliz.
0: ¡Feliz 2026!
1: Sí, eso os quería decir a todos. Antes de nada y de empezar a hablar de mis cosas, lo primero, desear una buena entrada de año y salida a todos los que nos estén escuchando, a todos mis compañeros. Gracias por este año y gracias por lo que vendrá.
0: Va a ser un año... Va a ser un año que me empapicho. Un año bueno, que van a pasar muchas cosas buenas. Esperemos que el mundo exterior mejore un poco, pero yo creo que va a ser un buen año. Vamos a disfrutarlo.
1: ¿Me permites una cosa?
0: Permítate.
1: El mundo exterior va a su bola.
0: ¿El mundo exterior?
1: Va a su bola.
0: Ya, tío. Lo que pasa es que hay cosas que nos repercuten a todos y a todas.
1: Yo había vuelto a este mundo exterior y a no aislarme tanto... Pero con lo que volví dije, no, vuelvo a aislarme, ninguna noticia más y lo que me tengo que enterar por boquilla de otros.
0: Ya, yo sigo sin verles noticias desde la pandemia. Madre. Es que paso de... Además, depende de la cadena que pongas, te dicen una cosa y es que es como todo odio, todo el mundo odiándose, todo el mundo... Y yo más. Mira, era... Escuchamos diversas radioactivas, señora, que aquí solo hablamos de cosas alegres.
1: Mejor.
0: Muy bien. Ay, hay que colocarse bien.
1: Voy a hacer un breve balance de mis fiestas. Puedo decir que estas fiestas, como primer objetivo, era descansar. Noviembre, primeros de noviembre, fue un mes matador en la que pillé un gripazo que me dejó tumbado una semana entera. Y yo llegué a diciembre, como llego estos últimos años, algo matado de la veda. Llegué al 21 con una ilusión para parar. Paré unos días. Llegó la Nochebuena, recibí algún detallín de Papá Noel o de San Nicolás o de como...
0: ¿Qué te cayó? ¿Qué te cayó? ¿Nos lo cuentes?
1: Un iPad.
0: ¡Joder!
1: Un iPad. Estoy de Android hasta el...
0: ¡Te metiste en la secta, tío!
1: Tenía ganas.
0: ¿Y qué? Cambia, ¿eh?
1: Cambia.
0: Vamos a ser sinceros,
1: Tú vas a instalar una aplicación y te pide una contraseña. ¿Tú sabes lo seguro que es eso?
0: Y que luego también eso lo puedes quitar, ¿eh?
1: Que no lo voy a quitar, que yo muy seguro.
0: Con la huella dactilar esta, que solo... Pero ¿a qué cambia? ¿A que no oye pijada?
1: No, cambia muchísimo.
0: Cambia. Hay veces que la gente me dice, joder, pero si no habrá tanta diferencia.
1: Uno de ellos era yo, ¿eh?
0: La hay. En general, yo fui de esos. Yo viviendo en Tailandia me decía un colega, joder, tío, curras mucho con el móvil, cambia iPhone. Y yo, que no, quiero un iPhone. Hasta que lo probé. No vamos a decir marcas, no vamos a hacer aquí apología al consumismo, pero está claro que cambia.
1: Cambia muchísimo y otro mundo.
0: Algunos sí.
1: Cayeron unos guantes muy guapos también.
0: ¿De museo?
1: No, para
0: el frío.
1: Para el frío, que hasta que llegue marzo va tardando por Facu.
0: No, y después, aquí dura hasta junio, más o menos.
1: Luego comí lo que quise y más.
0: Claro, hubo
1: un exceso de la Virgen, echéme tardísimo.
0: ¿Te engordaste?
1: Ni lo sé.
0: Ni me importa.
1: Ni me importa porque yo la báscula y el colesterol y la salud y algo que me da mucho miedo, porque la salud y el colesterol y todo eso va de la mano con una señora que no lleva cara, lleva un esqueleto.
0: Yo tomo pastilla para el colesterol. De por vida ya me dijeron. Maldita sea.
1: Sí. Y luego la Navidad llegó de descansar, de reposar fartures, de salir un poco a la calle, hacía un frío que espatarraba a los pájaros. Luego al día siguiente, de calentada y de fartura, tiramos pa' Covadonga, que llevaba años sin ir, vaya guapo que y eso, tú.
0: Covadonga lleva un... Bueno, ¿sabéis que ayer en los lagos de Covadonga fue la segunda temperatura más fría de España? Menos 10. Menos 10 grados, Diegazo, se te congela hasta el alma ahí.
1: Y luego pasaron días en los que tiré para la villa y pasó y llegó el fin de año.
0: ¿Para la villa, para Villaviciosa?
1: Sí.
0: Callao.
1: Sí.
0: Véndote una casa ahí.
1: ¿Qué?
0: Que te vendo una casa en la villa.
1: Que la tengo ya.
0: Ah, que tienes una casa en la villa.
1: Díjelo al comienzo de este año, en la radio.
0: ¿En la villa, villa?
1: Sí, en la villa, sí.
0: ¿Dónde, o?
1: Cerca.
0: A ver, que nadie va a ir a tu casa, róbate.
1: Amandi.
0: Venga, Ya lo hablamos esto. Sí, mi padre sí. Y era Amandi. Y yo...
1: Sí, sí.
0: Ah, ya lo habíamos hablado.
1: Sí.
0: Hostia, así que vives en Amandi.
1: Sí.
0: ¿Ya no vives en Gijón?
1: Vivo en Gijón, pero algunas veces voy y
0: vengo. Maldita sea, eres un terrateniente, tienes dos casas, tío.
1: Sí.
0: Joder, hay perres ahí, ¿eh? Muy bien.
1: Bueno, los perres. Etapas que se cerraron y se abren. Precisamente eso cuando según fue pasando los días y... Según fueron pasando los días y los meses, hice balance de este último año. Se cierren puertas, se abrieron otras, volví para aquí por enésima vez, soy muy feliz. Y mientras reflexionaba y lo digería todo, ¡pum! 31. A comerles uves, que yo me quedaron 4. No sé si tuve que comerles una vez a acabar las campanadas todos los años, me pasa igual.
0: Pártales a la mitad, yo encontré el truco este año.
1: No, eso no será mala suerte. Aquí, para el experto en esoterismo.
0: Mala suerte, ¿por qué?
1: Me da igual, que venga como quieras.
0: Mala suerte, hay peña aquí que come lacasitos en vez de uvas.
1: Sí.
0: Y eso no... Y ositos, y a que no te da mala suerte. Yo media uva, a ver lo que no voy a hacer. Mala suerte, igual llegué a tragar 12 uvas del tamaño del meñique y quedar en la sexta.
1: Sí, eso.
0: Yo creo que ya es simbólico, ¿no? Pum, sí. Como si... ¿Qué decir? Claro, ¿por qué no? ¿Habrá peña?
1: Sí.
0: A 12 mocos. Muy bien.
1: Y luego, poco a poco, fue el fin del año nuevo, volví a salir otra vez, estaba aquí en Gijón, un frío que seguía espatarrando los pájaros, y llegó la velocidad del año, la primera velocidad y locura del año. No, parece que está bueno, vamos a salir a la cabalgata de la calzada. Llover y un frío. Yo que nunca me gustaban los cabalgates por los petardos y por el río. Llevo saliendo a dos consecutivas y la primera hacía mucho sol, estaba muy guapo, pero la segunda fue una mierda, no hacía nada más que llover y tal frío. Recibí algún regalín, que tengo el FC26 también.
0: ¿Y qué tal con él?
1: Bien, oh.
0: Sí, tú tienes la 5, ¿no?
1: Sí.
0: Como el otro. Aquí la peña... Manejan, ¿eh? Cambia la 5 a la 6, ¿no? Yo estuve a punto de comprármela este año. Pero al final dije yo, no voy a jugar. Compro otra cosa.
1: Mejor,
0: Que necesito. El día, la compraré el día que salga el Gran Chef Auto. Porque ese día solamente se podrá jugar en la 5. Entonces ese día picaré.
1: Hay un problema de discordia que Rockstar y la Play no se sabe cuándo va a salir. Ahí hay unas cosas, unas noticias falsas. Yo ya me la voy tragando varias veces.
0: El 2 de mayo o el 20 no sé qué de mayo. Ya está cerradísimo eso. Hay mucha pasta en juego ahí como para no sacarlo.
1: Y en resumen, mis fiestas fueron una maravilla. Vamos con unos propósitos de año nuevo. ¿Y qué propósito? El primero era lo que me sumo a una unanimidad o a una mayoría que dice que me quede como estoy. Pero si me puedo quedar como estoy, siendo más autónomo, poder volver a montar en bici o a patinar. O ser un poco más ordenado con mi habitación y mis cosas. Y esos son los propósitos. Gracias por estar ahí.
0: Push the button, que dice la canción. Hay que calcar al botón en este de la autonomía. ¿Habrá cosa más guapa que ser autónomo?
1: Sí, sí.
0: Y pagar 300 y pico euros al mes. Ah, no, este autónomo no, el otro. Maldita sea.
1: El funcional.
0: Bueno, este es funcional. Ser autónomo y funcional, man. No te queda otra. Como no seas funcional, te hundes. Claro, lo de valerse por uno mismo.
1: Sí.
0: O una misma. Eso es maravilloso.
1: Me queden pocas cosas ya.
0: Muy bien. Canción.
1: Y la canción de AC/DC, que yo quiero empezar el año con Hellbex. Y si la quiero dedicar a todo el mundo que está ahí arriba, que está en el centro y que está también en el infierno.
0: Pues que suena aquí AC/DC, AC/DC que decía...

0: Dani.
1: ¿Qué pasa, hombre, por tu casa?
0: Bien.
1: ¿Bien?
0: Sí.
1: ¿Por la calle? ¿Qué pasa por la calle? No pasa nada.
0: No pasa nada, no.
1: ¿Conoces esa canción? No, ¿eh? No, yo estoy de mano negra, ¿eh?
2: Muy bien.
1: A ver, es que hay que tener un cuidado al colocarse. Claro. Te quiero decir, tú me entiendes, ¿no? No compartes, pero me entiendes, ¿no? Pues eso. Muy bien, Dieguín, ¿qué tal es Navidad eso?
0: Bien.
1: ¿Casástete?
0: No.
1: ¿Fartucaste algo? ¿Estás igual de delgado que cuando marchaste?
0: Ya.
1: Y es fibra pura, ¿eh? Maldita sea. Muy bien, ¿de qué me vas a hablar, amigo?
0: Pues del fin de semana.
1: Del fin de semana, ¿eh?
0: Sí.
1: ¿Qué pasó? ¿Algo especial?
0: Pues... Bueno, la querida de mi hermano, pues me invitó a...
1: ¿La querida de tu hermano?
0: Sí, que...
1: ¿La moza de tu hermano?
0: Que me invitó a su cumple.
1: ¿Ah, sí, eh?
0: Sí.
1: ¿Y qué? ¿La liaste?
0: ¿Eh?
1: ¿La liaste?
0: No.
1: ¿No? ¿Portástete bien?
0: Sí.
1: ¿Pero sabes a lo que me refiero cuando digo la liaste?
0: No.
1: No, ¿eh?
0: No,
1: cuando
0: no,
1: vas
0: no,
1: a un cumple no. La lías y que llegues al estilo de la mañana a casa. No, ¿eh? ¿Qué fue? ¿Formal?
0: Sí, papá, sí.
1: A ver, este fin de semana... ¿Cómo se llama? Joder, no digas la novia de mi hermano, di su nombre, tío. ¿Cómo se llama?
0: Gerard.
1: Diega.
0: Gerard.
1: Gerard. Qué guay. Me gusta ese nombre. ¿Y qué? ¿Dónde fuisteis?
0: Pues a la casa de su amiga.
1: Vale. ¿Y qué le regalaste?
0: Pues le regalé una camiseta de... que pone Low.
1: Love.
0: Low. Sí.
1: Low.
0: Sí, una de corazón.
1: Love.
0: Sí.
1: Love.
0: Love.
1: Love. Muy bien. ¿Y le regalaste algo más?
0: Y una bolso.
1: ¿Una bolso?
3: Un bolso.
1: Dijo una bolso. A mí no... Que no
0: un bolso.
1: Una bolso y es distinto que un bolso. O uno bolsa. Vale. Una bolso y uno camiseta, ¿no?
0: Sí.
1: Muy bien. ¿Y comisteis uno tarta?
0: Sí.
1: Muy bien. ¿Y a qué jugaste, Diegazo? ¿Al escondite?
0: No, a juegos de mesa.
1: Juegos de mesa. ¿Qué juegos de mesa jugasteis? A ver.
0: Pues a las cartas y...
1: ¿Al tute?
0: Puede ser, pero...
1: Puede ser. Yo estaba ahí con los cartes. ¿Pero qué jugasteis? ¿Al mus, al chinchón, a la brisca, a,
0: no,
1: a la perejila?
0: Unas cartas que eran así y la tenemos que...
1: ¿Como el uno y todo eso?
0: No, no es como el uno, no.
1: ¿Cómo son? A ver.
0: Era así, con el número.
3: Sí, va a ser muy listo.
4: Espera.
1: Me quedo loco.
4: Es la
1: a ver, ¿qué era? ¿La baraja española?
0: No.
1: ¿La de póker? ¿El street póker? ¿Jugaste
0: sí.
1: ahí? Sí. ¿Qué quedaste? ¿En bolas? ¿Sabes lo que es el street póker? Y un póker que te vas quitando la ropa según pierdes. ¿Qué jugaste a eso, Diegazo?
0: Puede ser.
1: Puede ser. Pues menos mal que no la liasteis, porque si la llegáis a liar... Diego ahí en Fogalpitu. Muy bien. Diegazo, ¿cantasteis algo?
0: Sí, en el karaoke.
1: ¿Cantaste karaoke?
0: Sí, karaoke.
1: Bueno, yo lo llamo karaoke.
0: Bueno, karaoke, pero...
1: Perdona, una camiseta. Perdona por decir karaoke. Yo llámolo karaoke, no sé por qué.
0: Karaoke, ¿cómo es?
1: Puede ser, ¿no? Karaoke. Karaoke. Pero a mí me gusta más karaoke. Es como más jaleo que tenemos aquí hoy. Muy bien, Diegazo. ¿Y qué cantaste en el karaoke? ¿La potra
0: no.
1: salvaje?
0: No.
1: ¿Qué cantaste? La yegua tranquila. Esa, ¿eh?
0: Sí.
1: Dice que sí. Y es tremendo. Y es tremendo, Diego. Vale, ¿qué más? ¿Qué más cantaste aparte de la yegua
0: no,
1: tranquila?
0: Solo una.
1: Solo una. ¿Y cuál fue?
0: Pues...
1: ¿En inglés?
5: Disfrútala, ¿eh?
1: ¿En inglés?
5: Báilala.

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3: Son las 6 y 10 y aquí empieza Operación Alarde.
4: Que lleves toda la vida abriendo programas, chaval.
3: Ya.
4: La chulería, tío. A ver cómo llevo.
3: Son las 6 y 10. Son las 6 y 10 y aquí empieza Operación Alarde.
4: ¿Qué pasa, Javier?
3: ¿Qué, Bernie?
4: Costóme trabajo descifrar hoy el mensaje que me mandaste, ¿eh?
3: Sí.
4: Costóme trabajo. Al final entendí que era que querías abrir el programa. Pero era un poco trabalenguas, ¿eh?
3: Ya.
4: ¿Qué tal? ¿Ves ahí en la hora del vermú cuando me lo mandaste?
3: Es que estaba en el taller.
4: Estabas en el taller ahí, ¿eh? Muy sí. Bien.
3: Estaba ahí trabajando sin parar.
4: Cago en la mar. Mucho trabajo. Es mucho te exploten, chaval.
3: Estoy ahí con los tornillos, ahí dándole.
4: ¿Pero qué pasa? ¿Es horas ahí atornillando, tío?
3: Sí, sí, pasa ahí horas.
4: ¿Y tu vida, o sea, tu vida que ya atornillar la cosas?
3: Estamos tornillando esto porque vinieron esto material.
4: Llegó material nuevo, ¿eh?
3: Llegó un material nuevo y lo tenemos que hacer.
4: Bueno, oye, para eso te paguen.
3: Que para eso me pagan.
4: Claro. Muy bien. Oye, ¿qué es eso tan importante que me tienes que contar?
3: Es que hay una reunión.
4: ¿Que tienes una reunión?
3: Sí, tengo una reunión.
4: ¿Pero de qué?
3: Del centro.
4: ¿Pero qué es tan importante? Decísme tú, tengo que contarte algo muy importante.
3: Es que me dijeron que hay una reunión.
4: Eso ya me lo dijiste, pero ¿qué es tan importante? ¿Qué es una reunión? ¿Que vais a matar a alguien o cómo es la historia?
3: No, porque...
4: ¿Alguien se está portando mal?
3: Alguien se está portando mal, o bien, o regular.
4: Eso es como tener tos y rascarse un huevo.
3: Sí.
4: No me dijiste nada, tío.
3: Sí, sí, eso.
4: ¿Estás portándote bien tú?
3: Yo sí.
4: ¿Y el compañero ese tuyo?
3: Ese ya lo dejo ya para el prau.
4: Déjelo para el prau, pero está portándose bien.
3: ¿Qué va?
4: Cago en la mar.
3: Ese...
4: Bueno, entonces, ¿de qué es la reunión?
3: Ye...
4: ¿Para atornillar algo?
3: No, ye de... Por si te quieres, comportarte bien o...
4: O mal, o regular.
3: O mal, o regular.
4: O sea, te van a preguntar, ¿tú qué quieres, portarte bien, mal o regular?
3: Esto bien.
4: ¿Y hay gente que dice que mal?
3: ¿Qué va? A mí nunca me dijeron que mal.
4: ¿Los demás qué tal? ¿Estáis pasándolo bien? Sí, ¿no? Joder, está todo el mundo callado. Están portándose bien. Están portándose bien.
3: Hay que portarse bien.
4: Claro, hombre. Hombre, a ver, de vez en cuando hay que armar una trastada, ¿no?
3: Ya.
4: ¿No va a ser siempre portarse bien del todo? ¿O qué?
3: Sí, por eso.
4: Una cosa es portarse mal y otra cosa es ser travieso.
3: Sí, sí, eso.
4: De vez en cuando hay que ser travieso.
3: Sí, eso también. Mojada, me puse los
4: zapatos, me pegué una perfuma. Es un morocho.
3: Ya.
4: Tomarme una cuanta. Operación Alarde, jueves 5 de marzo. ¡Vamos!

0: Pensé que era más importante lo que me ibas a contar, pero bueno, no está mal. ¿Eh? ¿A un pueblín sin alcalde? Muy bien, Javi. Hoy en el programa, a ver cómo llevo, ¿de qué íbamos a hablar? Íbamos a hablar de las siete maravillas del mundo, efectos paranormales, comidas típicas de un país o tema libre. Yo me imagino que tú, Javi, habrás elegido un tema que es muy interesante, porque conózcote, y creo que tú vas a hablar ni más ni menos que de temas paranormales.
1: Pues sí. Porque cuando estoy en casa también estoy fregando y a mi madre los cacharros.
0: Muy paranormal todo eso. Eso y es muy... y es un fantasma.
1: Porque cada vez que llego, a fregáis los cacharros.
0: Pero que no ya fregáislos a ella, ya fregá los cacharros. Ya te lo dije el otro día, que tú no estás haciendo un favor a nadie.
1: Yo no estoy...
0: estás trabajando como tienes que hacerlo, como una persona. O los cacharros son de tu madre.
1: Primero, fregáis los cacharros, después secáis los cacharros, pone la mesa, quita la mesa.
0: ¿Tú crees en los fantasmas?
1: Yo no.
0: Ah, no, ¿eh? ¿Tú piensas que no existen? ¿En qué crees tú, Javi?
1: Ah, y también estoy barriendo la cocina.
0: No, Ros, pero contéstame lo que te pregunto, guaje, o... Ya sé que trabajes mucho en casa. Estás tú el día atornillando, luego llegues a casa y barres y friegues y no manches.
1: Y también haciendo la cama.
0: Javi.
1: ¿Eh?
0: ¿Crees en los fantasmas, sí o no?
1: No.
0: ¿Te dan miedo los fantasmas, Javi?
1: No, a mí no.
0: ¿Viste alguna vez un fantasma?
1: No.
0: No, ¿eh? Y cuando
1: nunca.
0: Te mires al espejo, ¿qué ves?
1: A mí siempre me dijeron que me van a pagar por bueno.
0: Van a pagarte por bueno. Mm. Es un poco fantasma, ¿eh? ¿O no?
1: Hay a veces que me lo dice mi madre.
0: No hay nada que hacer con este mozo. ¿Te gustan las películas de miedo?
1: No.
0: ¿No? ¿Por qué? ¿Qué te dan miedo?
1: No, tampoco.
0: ¿Entonces?
1: No, porque no me da ni miedo ya. Porque el día que fui a la psicóloga me dijo, me quita el miedo que no vale pana.
0: ¿No tienes miedo a nada?
1: A nada. A nada.
0: ¿Ni a nadie?
1: A nadie. Ahora ya quité el miedo ya
0: ¿Ni a Juanín?
1: Mira, ya quité el miedo ya para pa el resto de mi vida.
0: ¿A qué le tenías miedo antes?
1: Antes, porque se disfrazó
0: ¿A qué tenías miedo antes?
1: A las brujas.
0: ¿A las brujas?
1: Sí.
0: ¿Y ahora ya no?
1: Ahora ya no.
0: A ver las ailas, ¿eh?
1: Mm.
0: Pero no te dan miedo.
1: ¿Qué va?
0: ¿Y no le tenías miedo a nada más?
1: Eso era cuando vino con una escoba a darme un escobazo.
0: ¿Y no tenías miedo a nada más que a las brujas? Yo qué sé. ¿A los tiburones? Que...
1: Bueno, sí. A los tiburones, sí.
0: ¿Sí, no?
1: Sí.
0: ¿Y a las arañas?
1: Bueno, sí, también.
0: Joder, o sea, al final le tienes miedo a todo, tío.
1: No, a las arañas no, porque le meto le...
0: Flis-flis, ¿eh?
1: Flis-flis.
0: ¿Y dónde compras el flis-flis, tío?
1: No, lo tiene mi madre.
0: Ay, amigo.
1: En la finca.
0: Muy bien. ¿Y al raposo tienes miedo?
1: Al raposo... No, le meto le... Le meto y...
0: Deja al raposo tranquilo, ¿eh? No le metas nada.
1: No, al raposo yo no le tengo miedo.
0: Los raposinos al final tienen más miedo ellos que... ¿Y a un lobo?
1: A un lobo menos.
0: ¿A un lobo menos qué?
1: Menos miedo.
0: Si te encuentras un lobo por ahí por Muñoz, ¿no te da miedo?
1: No.
0: No, ¿eh? Joder, va valientes que sois aquí, chaval. Muy bien, Javi, muy bien. Y es muy valiente.
1: Sí.
0: ¿Qué pasa, Javi? Un día te cagaste de miedo, pero literal, te cagaste de verdad. ¿O es una expresión? espera, que voy a sacar otro micro.
2: Hola, soy Javi.
1: Sí, dime, Bernie.
0: Vamos a ver a lo que tiene una peña. Pero vamos a ver, oh, vaya gallos que estáis y vaya gallinetes, chaval. A ver, Rosalía. Toma. Valiente. No hace falta, que llegue. ¿No tienes miedo a la nada? A ver, pero puedes levantar el... En vez de agachar la cabeza, levanta el brazo, nina. Ahí, meca. ¿A qué tienes miedo?
3: No sé. Las brujas.
0: ¿Tienes a las brujas miedo?
3: A veces sí.
0: ¿Solo a veces?
3: Porque a veces cuando fui de Kung Fu, lloré un poco con Javi también.
0: ¿Por las brujas?
3: Sí, y con Sandra.
0: Mezcláis temas aquí, tío. Mezcláis temas. A ver, mi Miguelito, ¿a qué tiene miedo?
4: Yo tengo miedo, pues, a la muerte, por ejemplo.
0: Vale, es un tema que nos da miedo a casi todos, ¿no? Aún sabiendo de que a todos nos va a llegar, porque ya de lo único que nos libramos...
4: Sí, pero yo no quiero llegar.
0: Hombre, bueno, llegaremos, pero todavía quedan muchos años, hay mucha guerra que dar. Pero es algo que nos da miedo, ¿no?
4: Un poco.
0: ¿A Javi Palacios qué le da miedo?
5: Pues lo único que me da miedo son los lobos.
0: ¿Los lobos te dan miedo, eh?
5: Sí.
0: ¿Y por qué,
5: Porque un día...
0: Ah, cuéntame eso de que te cagaste.
5: Vale.
0: Cuéntamelo.
5: Pues cuando yo cagué de miedo, pues que está todo oscuro.
0: ¿Eh?
5: Está todo oscuro.
0: ¿Dónde estabas?
5: En mi pueblo, por el monte. Uh-huh. Y... había el perro, pues, ladró a un lobo. Y luego el lobo se fue. Y hasta que apareció otro lobo, nos enseñó los dientes.
0: Mira un lobo.
5: Al perro y a mí.
0: Y al final...
5: cagué de miedo.
0: Te cagaste. Sabéis que los perros vienen del lobo, ¿no? Los perros antiguamente... antes de la evolución, eran lobos. ¡Sandra!
6: Yo.
0: ¿A qué le tienes miedo tú?
6: Yo tengo miedo a dos cosas.
0: A ver.
6: Una es la oscuridad.
0: La oscuridad.
6: Y la muerte.
0: Vale. ¿Yara? ¿A qué tiene miedo Yara?
7: Antes a los animales y a la oscuridad.
0: A los animales en general. Espera. A un patu.
7: No, a los perros.
0: A los perros. ¿Y a los perros ya no?
7: No, ya no.
0: Genial. ¿Nadia?
8: Ahora sí.
9: A las serpientes, a las bombas.
0: ¿A las bombas? Sí. ¿Viste muchas?
9: No, pero...
0: todavía no, bueno, ¿no? Te dan miedo.
9: Sí.
0: Vale.
9: ¿Y a las serpientes?
0: A las serpientes. ¿Alguna serpiente en especial?
9: En general.
0: En general, ¿no? Don Castañonin, ¿a qué le tienes miedo tú?
10: A las cuebras, a la escobra.
0: ¿Qué estás contando? ¿A Scooby-Doo?
10: No.
0: ¿A las culebras?
10: Sí.
0: ¿A las serpientes, no, también? Muy bien. Pues en Campucaso hay pila, ¿eh?
10: Madre mía.
0: Pero bueno, tan escondidos. Al final sí. Casi todos los animales nos tienen miedo a los humanos.
10: Ya.
0: Pero bueno. Juanín, ¿tú a qué le tienes miedo? ¿A la gente? ¿Tienes miedo a la gente? Juanín.
11: A ver.
0: ¿A la gente en general? ¿El qué o? ¿Hay gente en la calle que te da miedo? Vale. ¿A Dani?
12: Sí.
0: Sí, también, ¿eh? Estás Juan. Durmiendo, ¿eh? ¿Qué tal el pigafín que te ves dando? A ver, Juanín, coge el micro ese. Llega, llega.
2: Adiós.
1: Adiós.
0: Espera, que ya verás que va a haber aquí hoy más que palabras. Vas a tener miedo a Bernie.
8: Hola, Bernie.
0: Hola, hombre, Juanín, ¿qué tal? Oh, ¿a qué tienes miedo tú?
8: No, a la gente en la calle.
0: ¿Que hay gente en la calle que te da miedo?
8: No, que me gritan.
0: ¿Eh?
8: ¿Cómo? Que me gritan.
0: ¿Que te gritan? ¿Pero qué vas, por la calle y te grita la gente?
8: A veces.
0: ¿Pero qué te gritan? ¡Guapo! ¿O qué te gritan?
8: No, que me chillan la gente en la calle.
0: ¿Y eso, eso te da miedo? Muy bien. Dani, ¿a ti qué te da miedo? Los perros, muy bien. ¿Y a Furi?
11: A los perros.
0: ¿También? Calla, los perrinos. Y Juanín, ¿tú no tienes miedo a los perros, Juan?
12: Sí, tiene miedo.
0: Bueno, el miedo es un... A ver, hombre, a ver. El miedo es un... Es un instinto que tenemos. Es importante que exista, ¿no? Yo la gente... No me fío de la gente que no tiene miedo a nada. No, es un instinto que hay que tener siempre. Hay que estar alerta a veces, ¿no? A los perros, ya lo sé. Muy bien. ¿Yo sabes a lo que tengo miedo?
1: ¿A qué?
0: A que un día no sepas cantar, tú.
1: Pues yo sé cantar.
0: ¿Sabes cantar?
1: Sí.
0: ¿Seguro?
1: Seguro.
0: Tú cantas. Y hay gente que le gustas mucho. Hay gente que dice, bueno, para empatar. Y hay gente que no iría a un concierto tuyo. Pero es normal, ¿no?
1: Sí.
0: Como a cualquier cantante.
1: Sí.
0: ¿Qué canción me vas a cantar hoy? ¿Sabes cantar misa?
1: No. La misa no. ¿Sabes cuál?
0: A ver, cántalo.
1: La de Lágrimas de amor.
0: Otra vez, Camela, tío. Sí, ¿no?
1: Sí.
0: Bueno, oye, cada uno elige la que da la gana, ¿no? ¿O qué?
1: Cada uno y es libre.
0: Sí.
1: Porque puede poner lo que quiera.
0: Bueno, sí, también. Lágrimas de amor.
1: Sí.
0: ¿Quién canta eso?
1: Esto, Camela.
0: Muy bien. Vas a dedicarle a alguien. Por cierto, que no te dio recuerdos Asun para mí hoy.
1: Sí, hoy sí. Hoy me dijo Asun que te dé recuerdos para ti.
0: Muy bien, daos. A ver cómo suena esto, Javi. Acuérdate, no hace falta sacar el micro. Y no hace falta gritar.
1: Vale.
0: Nos acordamos de la historia, ¿no?
1: Sí.
0: Bueno, ya. El lobo madrileño, señor. Mira qué camiseta de lobito lleva.
1: Asun, cásate conmigo, que yo te quiero mucho.

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1: ¡Ole! ¡Qué arte tienes, hombre! ¡Qué arte tienes! Si no fuera por esa voz que tienes, chaval, hubieras triunfado en la música, ¿eh? ¿O qué?
2: Sí.
1: ¿Tú qué dices? ¿Quién conoce esta canción?
2: Para.
1: Estoy un poco despistado hoy.

0: Buenas tardes, don Miguel Castañón.
1: Dime.
0: Aquí que estoy hablando con un compañero. Tú búscate la vida, no te digo más. Tío, que me quiere ver la cara el chaval este. ¿Cómo lo llevas, oh?
1: Bien.
0: Bien. Estamos ahí en octavos de final, ¿eh?
1: Ya, sí.
0: Pero tenemos un partido complicado. Contra el Olympique de Lyon, me parece que ye. Bueno, este fin de semana llega la Genuine.
1: Sí.
0: A Gijón.
1: Sí.
0: Tenemos aquí a dos cracks que están convocados y a tres cracks que no están convocados y van a hacer radio. O a
1: sí.
0: Pasarlo bien, ¿no?
1: Sí.
0: Vamos a pasarlo bien. Muy bien. ¡Hala! ¡Que te vaya bien! Si te piras, ya te lo digo. Aquí no vuelvas. Bueno, seguimos. Hombre, tío, me está vacilando
1: sí.
0: El chaval este, hombre. Me está vacilando. ¡Hala! No moleste. Cuéntame, don Castañonin, ¿de qué me vas a hablar tú hoy? ¿Qué el tema elegiste? ¿Los siete enanitos?
1: Los siete maravillosos.
0: Las siete maravillas del mundo.
1: Del mundo, sí.
0: ¿Y qué elegiste? ¿Las nuevas o las modernas o las viejas?
1: Las morenas.
0: Las modernas. Muy bien. ¿Conoces todo? Bueno, nada, tú con lo que viajaste seguro que alguna conoces.
1: Pues sí.
0: A ver, vamos a ver las siete maravillas del mundo. Señoras y señores, con todos ustedes, el gran Castañita. ¿Quieres que te ponga alguna canción ahí para viajar?
1: Vale.
0: ¿Qué ponemos para viajar,
1: oh? Veas tú.
0: Hombre, había un tema muy clásico de los 80 que era Viaja, viaja.
1: Oye.
0: Guayas, guayas. Una tortuga de colores. ¿Cómo me la metió doblada el Carcedo, eh? ¿Cómo me la metió doblada? Nana, esta me la paga. Vamos. ¡Vámonos de viaje, guaje!
1: Hola a todos y a todas. Hoy os voy a hablar de la única maravilla del mundo que visité. Está en Italia. En la capital, en Roma. Y era un estadio enorme, que ahora está en ruinas. Os estoy hablando el Coliseo.
2: Voyage, voyage.
0: El gran Coliseo. Vamos para allá. Así que estuviste allí, ¿eh?
1: Sí.
0: Qué guay. ¿Matando leones?
1: No.
0: De visita, ¿no?
1: Sí.
0: Sí. De caña ahí.
1: Un estadio que era de piedra, donde entraban más de 50.000 personas.
0: Casi el Molinón.
1: Pues sí. Se construyó en el siglo I. Por el emperador Vespasiano, que usó muchos esclavos para trabajar. En el Coliseo se organizaban espectáculos como peleas de gladiadores que eran luchadores con armas y escudos. También se hicieron espectáculos de caza, de animales raros. O teatro, grandes batallas.
2: Voyage, voyage.
1: El Coliseo es una de las maravillas del mundo moderno. Es visitado por millones de personas al año y es el monumento más conocido de Italia.
2: Voyage, voyage.
1: Para acabar, me gustó mucho correr en el Coliseo. Es muy bonito. Y el batón.
0: ¿Que corriste en el Coliseo?
1: ¡Sí!
0: ¿Cómo yo? ¿Detrás de un león o cómo yo la historia? ¿Cómo corrí? ¿Un maratón?
1: ¡Sí!
0: ¡Vaya! ¿Cuándo fue eso, tío?
1: ¡Uf!
0: ¡Uf! Eras tú joven, ¿eh? Eras joven.
1: ¡Sí!
0: Muy bien. ¿Te gustó Roma?
1: ¡Sí!
0: Locura, ¿eh? Es una locura de ciudad, ¿eh?
1: Pues sí.
0: Todo el tráfico para allá, para acá, todos los romanos por ahí. Mira un romano ahí. ¿Dónde va, romano? ¿Marches? Va a hacer ruido, como lo viste. Es y furia ahí. Muy bien. O sea, tú conoces una de las siete maravillas de las modernas, ¿no?
1: Sí.
0: Porque tenemos... el Coliseo, el Cristo de Brasil, la Gran Muralla China, el Machu Picchu, el Petra, Taj Mahal y Chichen Itza. En México. ¿Cuál te gustaría conocer? ¿Qué te gustaría ir? ¿A México, a Brasil, a China, a Perú, a Jordania o a la India?
1: A India.
0: ¿Seguro? Wow. Está todo gocho aquello, tío.
1: ¡Guau!
0: Wow. Wow.
1: ¡Fantástico!
0: ¡Fantástico! A removernos ahí en toda la merda, ¿eh? Muy bien. Muy bien, Miguel. ¿Tienes pensado algún viaje tú así próximamente?
1: ¿Sí?
0: ¿A dónde te quieres ir? ¿Dónde vas a ir?
1: Me voy a ir a una isla.
0: Wow. ¿En España?
1: A Lanzarote.
0: ¡Toma! ¡Viva los volcanes! ¡Vivos!
1: ¡En julio!
0: ¡Qué guay!
1: Antes del cumpleaños de Sandri.
0: Antes del cumpleaños de Sandri, ¿eh?
1: Y cae domingo el cumpleaños de
0: Y tú vas el martes.
3: O sea que os comportéis muy bien conmigo, si no, no vais.
0: ¡Ay, Dios! ¿Cómo se nos pone aquí la pava, chaval? No os preocupéis, que vais al mío.
4: Voy yo también.
0: Claro, si no os invito yo al mío. Si Sandra nos invita al suyo, os invito yo.
1: Uf, hasta julio nada.
0: Ay, Dios, qué locura todo. Pero.
3: Pero yo necesito amor y amistad.
0: Lo que necesitas es amor. ¿Qué quieres, amor? Toma, te voy a dar yo amor, mira.
1: Ah, vale.
0: Te voy a dar yo amor. ¿Quieres amor? Pues toma, amor.

0: gustó ese amor? Pues toma más. Toma más. Pero no tengo chocolate, que si no te he lanzado un beso de chocolate. Maldita sea. Muy bien, Migue. ¿Qué pasa, Juanín? ¿Qué necesites? ¿Qué canción me traes hoy, amigo?
1: La cintura.
0: La cintura, chaval. ¿Y esa canción quién la canta? No será Álvaro Soler, ¿eh?
1: Álvaro Soler, sí.
0: Toma ya, esa le gusta al Fury, tío. El Álvaro Soler ese le mola al Fury. ¿A que sí? Muy bien. ¿La dedicamos?
1: Sí.
0: ¿A quién?
1: Al Fury.
0: Toma ya.
1: A Rosalía.
0: Vamos ya.
1: A los Jeroines.
0: Toma ya.
1: A los de...
0: ¿Básquet?
1: A los de básquet.
0: Y a ti.
1: Y a ti también.
0: Toma ya.

0: Buenasera, bambina.
1: Hola, ¿qué tal?
0: ¿Cómo está?
1: Muy bien.
0: Alegro mi, ya me lo inventé yo. Eso no es italiano y ni llena. ¿Cómo estás, Nadia?
1: Genial.
0: Alégrome, ahora sí. Mira cómo pintan ahí, ¿eh? Jesús. Una tortuga, un pez, aquel no sé qué está...
2: No digo nada.
0: Un lobo y su caca, no sé, muy bien, muy bien. Bueno.
2: La cabeza de Javi.
0: Cuéntame, Nadia, ¿de qué vas a hablar tú? ¿Qué elegiste hoy?
1: De comida típica de un país que es Italia.
0: Arrivederci Roma. Tenemos el Coliseo y ya que estamos allí por Roma con Miguel Castañón, pues vamos a comer algo. Y para eso tenemos a Nadia, para que nos cuente qué se come por la Italia.
1: Algunas comidas típicas italianas son pizza margherita, pizza clásica con tomate, mozzarella y albahaca. Pasta carbonera, pasta con bacon, huevos y parmesano, risotto alla milanese, risotto con azafrán y ossobuco, gelato, helado italiano cremoso, bruschetta, pan tostado con tomate y aceite de oliva, arrabbiati, bolas de arroz rellenas de carne y queso. Vamos con el tiramisú. Aquí te dejo una receta clásica. Ingredientes: 12-16 bizcochos de la Diffin, GER 250 de mascarpone, 100 de azúcar, 2 huevos, 1 taza de café fuerte, cacao en polvo. Preparación: una mezcla del mascarpone con azúcar y huevos. Remojo los bizcochos en café. Y 3. Alterna capas de bizcochos y crema de mascarpone. 4. Espolvorea cacao en polvo al final.
0: El tiramisú mítico.
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0: ¿Alguien habla italiano aquí? ¿Cómo se dice gracias en italiano, Eva? Muy bien. ¿Y de nada?
2: ¿Y
0: de nada, sí. ¿Cómo se dice buenos días?
4: Bad Bunny.
0: Buongiorno, ¿no?
4: Buongiorno.
0: La mia vita tira. Te quiero. Maldita sea. Es muy fácil. Ti amo, ¿no?
2: Te amo.
0: Ti amo. Ti, ti, ti.
2: Te amo.
4: Ti, como si tiras así.
0: ¿Y cómo se dice furia en italiano? Sofá. Furia en italiano se dice sofá. Muy bien, ¿te gustaría conocer Italia?
1: Sí.
0: ¿Qué ciudad te gustaría conocer de Italia?
1: ¿Cuál sea?
0: No, cual sea, no me vale. Es que hay que pillar el billete. Y el billete hay que poner el nombre de una ciudad. Roma, Venecia, Pisa, Florencia... Venecia.
1: Pues...
0: Buenos Aires.
2: Pajares también.
0: ¿Eh? Pajares.
2: Pajares.
0: Pajares non tan Italia, Rosalía. ¿Pero qué os pasa hoy? ¿Qué ciudad te gustaría conocer, Nadia, por favor?
1: Pues Roma.
0: Muy bien. Muy bien, allí en Roma. Vamos a ver cómo corre Miguel Castañón.
5: Una maratón
0: en el Coliseo. Luego comemos una pizza margarita, unos espaguetis a la carbonara y para la cama.
5: ¿O qué?
0: No, de fiesta, ¿no? Vamos a bailar un poco. Música italiana.
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0: Muy romántico todo lo italiano, ¿eh?
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0: Balla, Bella. Muy bien, Nadia.
1: Por ejemplo, me gusta Laura Pausini.
0: Laura Pausini.
1: Italiana.
0: Y ella italiana afiancada en España, ¿no?
1: Me gusta cómo canta.
0: Y tristona, ¿no? Y así como muy romántico también, ¿no?
1: Sí. Y Eros Ramazzotti.
0: Nos gusta Eros Ramazzotti también. Y Umberto Tocci, ¿no?
1: Uf, canta muy bien.
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0: ¿No y así? Sí, ¿no? O sea, bien cantado.
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0: Oye, que no hay canciones marchosas en Italia. Claro que las hay, claro que las hay. Muchísimas, dime una, venga. Dime
1: Eros
0: una.
1: Eros Ramazzotti.
0: Sí, bueno, Eros Ramazzotti, sobre todo alegre, vamos. Una canción italiana alegre, tío. Bueno, no oye. Italo Dance.
8: Italo Dance.
0: Oh yeah. Miguel Heredia, baila un poco. Oh, ¿cómo es? No canses, no canses en esa silla. No canses. ¿No quieres una silla más cómoda? Qué fino, tío. Quiere crecer, ¿eh? Muy bien. Muy bien, Nadia, ¿qué canción me traes hoy? A ver.
1: Pues yo te pido un beso.
0: Yo te pido un beso, que es una canción de un grupo.
1: De la nueva línea.
0: De la nueva línea, ¿eh? Muy bien. ¿Y a quién se la dedicas?
1: A ti.
0: Ah, ¡calla! Oh. No me lo merezco, ¿eh?
9: No
0: lo merezco.
1: Que enseguida es tu cumple.
0: Enseguida es mi cumple, tía. Quedan 21 días.
1: 49.
0: Jesús, 49 tacos, chaval. Son un montón, ¿eh?
9: Muchísimos.
0: Bueno, tampoco te pases. Son un montón. Muchísimos tampoco. Muchísimos son 100.
10: Ahora, aquí preguntan que cuántos.
0: ¿Quién? 49, chata.
9: ¿49 o 50?
0: 49, oh, ¿qué te pasa a ti?
9: No, no digo nada.
0: No digas nada, no digas nada. Nací en el 77, hasta el 27 no cumplo 50. Cuando cumpla 50 habrá que hacer un fiestón. Muy bien. ¿Le damos caña?
1: Sí.
0: Pues venga, pínchamela ahí.
1: Pínchala.

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Mira, para que entre Raúl, Entra con esta canción, Raúl, baila, bailala, venga. A ver cómo suena. Esta canción es para ti. ¿Cómo dices?

0: chiflaos. Dijo Raúl que trae buenas noticias, a ver si es verdad. ¿Eh? Porque tal día feo como un pie. Doña Yara, buenas tardes.
1: Buenas tardes, Bernie.
0: Pon un poco de sensatez en esta, en este programa, por Dios te lo pido, porque estamos todos como cabres.
1: ¿Como cabras? Sí, yo creo que cuento unos dos.
0: Dos cabras. Como cabras, que hay una película que se llama así.
1: Sí.
0: Así, ¿eh?
1: Y está muy entretenida.
0: ¿De qué va?
1: De cabras.
0: ¿De animales? ¿O de dos paisanos que están como cabres?
1: No, como...
0: Toma ya, chaval. Sí, toma.
1: No, mira, Javi y Rosalía.
0: Uy, va a haber aquí... Bueno, Rosalía también está un poco
1: cabras.
0: Cabra, ¿eh?
1: Sí, sí.
0: Ya. Una cabra y un cabrón. Yo soy un cabrón, pero, o sea, en el buen sentido, ¿eh? Somos Aries. ¿Hay alguien más Aries aquí? ¿Solo soy yo el único cabra? La cabra tira al monte. ¿De qué me vas a hablar hoy, Yara? Cuéntame.
1: De la comida típica de España.
0: Muy bien. De España. Elegiste el país España, ¿no? Muy bien. Tortillina de patata. Y venga.
1: ¿Y
0: vas a hablar de ella? Sí.
1: De unas cuantas.
0: Venga, pues dale caña. Que te pongo yo...
1: pues no sé.
0: Para hablar de la comida... En España, tía.
1: Entonces, ¿me puedes poner a Javi en un restaurante?
0: Hombre, te puedo poner a Javi cocinando, que le toca hoy.
2: Siempre que vuelves a casa, pillas en la cocina, empadurnada de harina, con las manos en la masa.
1: Buenas tardes a todos los oyentes que nos acompañáis todos los jueves en Diversa Radioactiva. Hola, locutores y locutoras de Operación Alarde. En el programa de hoy os voy a hablar de comidas típicas de un país. Os voy a hablar sobre España y de sus comidas típicas, que son muchas, y cada autonomía tiene sus recetas propias. La comida de España es muy variada, destacando la tortilla de patata, la paella, como las patatas bravas, los cachopos, la carne a la parrilla, el jamón ibérico con sus quesos asturianos, la fabada con su compango, el pote de berzas, los pimientos del padrón, la ensaladilla rusa, las croquetas, el cocido y por último el flamenquín y los callos. Estas son las comidas más típicas de España. Vamos. Si venís a pasar un fin de semana o a pasar las vacaciones, no os lo perdáis. Estas comidas, que son lo más especial de la gastronomía de nuestro país. Hasta aquí este programa. Que paséis un buen fin de semana.
3: Vengo del trabajo y no me apetece pato chino.
0: ¡Pato chino! ¡Ole ahí! ¡Viva la comida que nos preparó Yara! ¡Maldita sea! A ver.
1: ¿Unos cuantos?
0: Tortilla de patata, ¿con cebolla o sin cebolla? Que levante la mano a quien le gusta la tortilla de patata con cebolla. Sin cebolla... ¿Roscón de Reyes con cebolla o sin cebolla? ¿El roscón de Reyes sin cebolla, en serio?
4: Sin cebolla.
0: Calla, con lo rico que está con cebolla.
4: No.
0: Vaya cara que ponéis. ¡Callos! Vamos a hacer ahí un partidillo, a ver. Callos contra fabada. Que levante la mano el equipo fabada. Que levante la mano el equipo Callos. No, Furi, no vale todo, tío. O sea, yo sé que a ti te mola todo. Pero hay que elegir entre uno u otro.
4: Yo fabada.
0: A ver, fabada. Manos arriba, la fabada. Uno, dos, tres. Callos. Furi, ahora no levantaste la mano ninguna. Furi está pensando en la comida y está frayado ahora mismo.
1: Bueno, yo creo que a ver si le nombras, yo creo que el cachopo te la levanta.
0: ¿Qué es lo que más te mola del mundo? Sí. Que al final no deja de ser carne empanada con jamón y queso.
1: Ya.
0: ¿Eh? O donde te un pisín. ¿Eh? No un pisín de... No, no. Un pisín. ¿Eh? Un pisín. ¿A quién le gusta tortilla de patata o calamares?
4: Las dos cosas.
0: No vale.
1: No, no vale, Sandra, no vale.
0: Calamares, arriba las manos. Tortilla de papas. Bueno. Ah, joder, tengo el cuello, chaval. Rabo de toro. Orejas de cerdo. Buah, no me mola nada ninguna de esas cosas.
5: Yo la oreja.
0: ¿Tú la oreja?
5: Yo sé. Yo sé.
0: Y por último, paella. Uy. O pulpo.
1: Bueno,
0: levante la mano, que levante la mano arriba el pulpo. Que levante la mano arriba la paella. Sí, ¿eh? Y una paella de pulpo.
1: También vale.
0: Eso está. Arrocín con pulpo, ¿cómo? Yo prefiero el arroz con pulpo que la pizza de pulpo, la verdad.
1: Javi y yo la semana pasada comimos una ensaladilla de pulpo.
0: Riquísima. ¿Qué la hizo él?
1: No, Manu.
0: Así, ¿eh? Mira, Manu, qué manitas. Manu manitas. Javi, javitas. Muy bien, Yara, viva la comida, viva... La verdad que España tiene una gastronomía de... Buenísima, ¿eh?
1: Sí.
0: Muy bien. ¿Estáis pasándolo bien por ahí? Sí, ¿eh? Que hay amores que reñidos, ¿eh?
1: Sí, y que matan.
0: Amores de barra. ¿Qué canción me traes hoy, Yara? Cuéntame.
1: El sueño de Morfeo.
0: El sueño es más feo. ¿Y cuál es la canción?
1: La de Esta soy yo.
0: Esta y es tú. Esta soy yo. Soy yo. Que no es esa. Que antes me cantaste esa, me la metiste en la cabeza. Y es la mítica canción que cuesta luego sacársela, ¿eh? La que sigue aquí. Muy bien, Yara. ¿Y a quién se la dedicas?
1: ¿A quién estamos hoy?
0: Hoy, por lo menos, a 5 de marzo.
1: Bueno, me voy a adelantar varias semanas.
0: Venga.
1: ¿Vale?
0: Venga.
1: No sé si son 3 o 4 semanas.
0: ¿De quién es el cumple dentro de 3 o 4 semanas?
1: Bueno, yo voy a felicitar a partir del día 21 de este mes.
0: ¿A Palacios?
1: Que es el día de las personas con síndrome de Down.
0: Vale, nos estamos adelantando un ratín, pero guay.
1: A todas las personas con el 21 de marzo.
0: Sí, lo sé, pero es sábado.
1: Sábado.
0: Cae de sábado. Que es cuando empieza la primavera.
1: Eso es.
0: Muy bien. Entonces, ¿se lo dedicas?
1: Pues a todos mis amigos, pero en especial a toda mi familia.
0: Vamos ya. Vamos ya. Y a ti, ¿no?
1: Y a mí.
0: Maldita
1: sea. Claro.
0: Hay que quererse a uno
1: a
0: mismo.
1: La servidora.
0: ¿La pinchamos?
1: Sí.
0: Pues venga.

0: ¡Soy yo la que sigue aquí! ¡Soy yo!
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0: Oh, Dios mío, si es el Javi Palacios.
2: ¡Dime!
0: El Cacalobos. Me gustó esa historia que me contaste antes, tío. ¿Cómo estás, Javi? ¿Sí? ¿Estás sí? Hola.
2: ¿Hola?
0: ¿Qué tal, Javi?
2: Bien.
0: ¿Cómo lo lleves, oh?
2: Pues de maravilla, como siempre.
0: Siempre estás de maravilla, tío. ¿Conoces a esta moza?
2: Sí.
0: Te la presento, si no. Llevo una chavala.
2: A veces.
0: Ah, bueno, a ver, como todos, ¿no? Como todos. A ver, nadie aquí... ¿Alguna vez siempre tener? ¿No? ¿Tú siempre es bueno, tú?
2: Sí.
0: Sí, seguro. Mira, por aquí dicen que no, ¿no? Tú dices que ella no es siempre buena, pero tú, ella no puede decir que tú sí. ¿Cómo es la historia? Que me perdí.
2: ¿Alguna vez? Delante de mi madre.
0: ¿Quién es tu madre?
2: La doña José Leo me pidió a mí matrimonio.
0: Tía, pero eso es muy guapo, ¿no? Eso no es ser mala gente, que te pidan matrimonio.
2: Ah, vale.
0: ¿Te vas a casar tú?
2: No lo sé.
0: No lo sé.
2: Sí, si quiero yo, sí.
0: Si quieres tú y si quiere ella, ¿no?
2: Sí.
0: Muy bien. ¿Tú quieres?
3: Yo sí.
0: Joder. Vea cómo está el patio. ¿Viste cómo sonó eso? ¿Sabéis lo que era eso?
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0: Tenía yo por aquí pila y ahora no sé dónde están. Yo creo que los tengo todos en una... ¿Cómo se llama? Estoy apijotado hoy.
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Bienvenidos a este podcast de Diversos Radioactiva. Somos en mi grupo Conocimiento Múltiple y os vamos a hablar de unas aventuras de videojuegos fantásticas. Dejadme que os haga una pregunta. ¿Os gustan las aventuras? Venga, decid algo sin miedo, que no muerdo. ¿Sí? Ay, ¿a quién no le gustan las aventuras, verdad? Son fantásticas.

Bueno, todo comienza con un joven y veloz erizo llamado Sonic, el cual corretea por una isla pasándoselo pipa. Ya sabes, como el típico niño de hoy en día corriendo con un monopatín eléctrico. Lo de siempre, pero sin carné. No hace falta carné de conducir por las piernas. Al llegar a lo que parece ser su casa, una lechuza le espera y lo regaña diciéndole que hay gente que podría querer dañarlo debido a sus poderes. Seamos sinceros, no le falta razón. En ese momento, unos Equidna, una tribu cavernícola, básicamente, aparecen. La lechuza le da a Sonic unos anillos y lo ayuda a escapar, pero muere en el proceso. Damos un salto temporal de unos 10 años. Sonic ya es conocido como un fantasma en un pueblo, pasa su tiempo en una cueva y espía a los habitantes, siendo una profunda admiración por el Sheriff Tom. Al estar triste una noche, Sonic corre a toda velocidad por un campo de béisbol, termina provocando un apagón y se esconde en la casa de Tom. Cuando este lo descubre, le dispara con un dardo tranquilizante y lo esconde en su sótano. El gobierno notifica a un científico, Eggman Robotnik. Sí, ya sabéis, el regordete del bigote. Para que os entendáis. Bueno, Robotnik llega a la casa de Tom y sigue un rastro energético de un pelo de Sonic para encontrarlo. Cuando amenaza a Tom con entregarlo a la policía o hacerle algo peor, empieza una cuenta atrás. Para evitar que hagan daño a Tom, Sonic se rebela. Tom golpea al científico, bien hecho, y ambos se largan. Esta aventura no ha hecho nada más que comenzar, amigos míos. Pasan unos días de carretera haciendo un viaje para poder recuperar un anillo que perdió Sonic. Después de unas cuantas tonterías por ahí y por allá, una pelea de bar, un bailecito, lo típico en una cantera. Bueno, llegan a otro pueblo y Robotnik los estaba esperando. ¿Les habrá estado acosando el tío? Eso es para luego. Sonic se cabrea, activa sus poderes una vez más y lo revienta. Lo exilia y lo manda a comer setas con Mario Bros. Hay que vacilar a la competencia. Y ahora continuamos con Sonic the Hedgehog 2, la película.

Sin saber cómo, Eggman ha vuelto a la Tierra con un compañero, Knuckles, una equidna. ¿Os acordáis de los cavernícolas que hablé antes? Pues básicamente este erizo rojo es lo mismo. Aunque decorativo esta vez. Y con mala leche. Los dos se enfrentan a Sonic y le dan una paliza. Un nuevo erizo llamado Tails, o Zorro si lo preferís, no le veo mucha diferencia, entra en escena y salva a Sonic. Tienen que buscar un artefacto llamado la Esmeralda del Caos, que debería de potenciar a Sonic y ayudarle a derrotar a esta alianza mortal. Después de un poco de baile y risas, llegan a la isla donde se supone que está la Esmeralda. Eggman traiciona a Knuckles. ¡Oh, qué sorpresa! Utiliza un robot gigante otra vez. Este tío está obsesionado con los robots gigantes. Intenta matarlos a todos. Sonic activa la Esmeralda, se convierte en Super Sonic. Para nada es una copia del Super Saiyan de Dragon Ball. Eso, hacemos la vista gorda. Derrota a Eggman otra vez, pero esta vez se queda en la Tierra. Y se vuelve un poco más gordito. Y ahora vamos con Sonic the Hedgehog 3, la película.

0: Ahora que Knuckles se ha unido a la familia, ahora son más grandes. Al escuchar reportes de otro erizo causando problemas, se van a investigar y confrontan a su nuevo rival, Shadow. Empiezo a pensar que esto es solo una reunión de primos. Bueno, Shadow era un erizo que hace 50 años llegó a la Tierra, así que sí, técnicamente es más viejo que Sonic. Y si os preguntáis por qué se ve como el vino, lo congelaron en un tubo. Por eso está como el vino. Cuanto más viejo, más bueno. Pues lo dicen. El abuelo de Eggman y su prima María forman una amistad con él. Una organización militar conocida como GAN experimentan con Shadow a diario. Les divierte el erizo. Y a mí también, ¿para qué mentir? Pero por desgracia quieren quitarles a Eggman y a María a Shadow. Una bala perdida impacta con un componente químico altamente explosivo y ¡sorpresa! ¿Qué opináis de esta niña María de momento? Maja, ¿no? ¡Sorpresa! Está muerta. María muere desangrándose y Shadow es criogenizado hasta el presente cuando se libera. En los videojuegos el abuelo de Robotnik fue fusileado, pero en los juegos eso no pasa. Al contrario, esta vez explota como confeti. Junto con el abuelo de Robotnik, arman un plan para vengarse de la Tierra haciéndole explotar, por lo que Sonic y Eggman no les queda de otra que formar una alianza. Después de un pequeño accidente donde Shadow termina dejando en coma a Tom, Sonic se cabrea, coge la esmeralda del caos, se transforma en Super Sonic, Shadow le marca copyright, hace lo mismo y pelean en el espacio. Dato curioso, Shadow está siendo actuado por Keanu Reeves, el mítico John Wick. Anda, hasta él puede ser un furro. Bueno, Eggman y Shadow tienen un cambio de corazón.
1: ¡Qué conveniente!
0: Y se sacrifican para evitar la destrucción del planeta. Hemos, siempre lo hacen al final. Y ahora continuamos con el primer videojuego, Sonic Frontiers.

Esta aventura comienza con el Dr. Eggman activando una vieja reliquia que lo transporta a él, Sonic, Amy, una erizo femenina que está loca por Sonic, Tails y Knuckles a Starfire Islands, hogar de Sage, una IA creada por el Dr. Eggman, al cual la tiene como su hija. Sí, aquí los dramas familiares están a la orden del día. Los amigos de Sonic quedaron atrapados en el ciberverso, un espacio en el que aparecían como hologramas y reflexionaban de sus vidas y errores. En la primera isla, Sonic derrota al primer titán y tiene una visión de unas criaturas que de momento no entiende. Se va a la siguiente isla, repite el proceso y empieza a glitchearse. No tendría que haberle dejado a EA hacer el juego. Aún así, sale victorioso y rescata a Amy. Dato curioso, Sonic no se enfrenta a los titanes en su forma base, lo hace en Super Sonic. Y siendo sincero, es aún más satisfactorio así. Aunque vuelva a tener una visión otra vez de esos seres extraños, tanto Sonic como Sage llegan a la conclusión de que no crearon a los titanes para atacar a nadie, sino para defenderse de una entidad extraterrestre conocida como The End. Plot twist incoming. Los amigos de Sonic vuelven al ciberverso para ayudarlo y potenciarle. Este, sin nada limitándole, forma una alianza temporal para derrotar al enemigo. Salvan las islas y a sus amigos, terminando de esta manera con la historia del juego. Y ahora vamos con otro videojuego, del 2023-2024 por ahí. Sonic X Shadow Generations.

Esta es la historia compartida por Sonic y Shadow. En este juego, ambos recorrerán el pasado y el presente para evitar un colapso de realidades. Sonic se encuentra con su versión del pasado, un enano que sigue siendo hiperactivo. Sí. La juventud nunca cambia, ni aunque se hagan viejos. Y en la campaña de Shadow, este se reencuentra con María y el abuelo de Robotnik. Trabaja en restaurar un espacio blanco para salir del lugar y se enfrenta a un viejo rival que creía muerto. Dato curioso, ese rival es su otro padre. Tiene dos padres. No, no es lo que pensáis, no es tan raro. Por desgracia, María y el abuelo de Eggman desaparecen de la vida de Shadow otra vez. De esta manera termina el juego. Y yo que me alegro. Y ahora vamos con Sonic X, anime japonés.

Esta serie, de 3 temporadas, por cierto, de los 90, es una interpretación y reescritura del videojuego Sonic Adventures 2. Salió un poco más o menos después, pero bueno, no hay que poner tantos detalles. En este juego, el Dr. Eggman... Bueno, perdón, la serie, que lo confundí. El Dr. Eggman roba las esmeraldas del caos, los objetos que le permiten a Sonic transformarse en Super Sonic. Sonic, Eggman y sus amigos acaban accidentalmente transportados a la Tierra, nuestro mundo, donde no somos tan normales. Sonic es perseguido por la policía y luego por unos policías con automóviles con velocidad turbo. Menos hacer bien su trabajo cualquier otra cosa, ¿eh? Lógicamente, a Sonic no lo atrapan. Sonic cae en una piscina y es encontrado por Chris, un niño humano que decide ayudarlo a él y a sus amigos. Luego, Sonic y Chris se encuentran con Tails, Amy, Knuckles y los demás. Chris intenta esconder el secreto porque no lo dejan tener mascotas, pero lo terminan pillando. En el desarrollo, todos intentan volver a su mundo. Esta es la sinopsis de la primera temporada. Durante el intento de volver a su mundo, pasan los acontecimientos del videojuego Sonic Adventure. Porque sí, hubo un primero. No puede haber dos sin uno. La historia es casi idéntica a la del juego original. En esta saga, el antagonista principal es Chaos, el dios de la destrucción, tal y como se muestra en el juego original. Y el otro padre de Shadow, 50%. Por eso el erizo tiene negro y rojo. En esta saga, debuta Shadow el erizo en el anime. Pasa lo mismo. Salvo que esta vez, al contrario que la película, a María no le impacta una... no muere por una explosión, sino que esta vez le disparan de verdad con toda la intención. En los últimos episodios de la segunda temporada, Sonic y sus amigos intentan volver a su planeta natal, aunque Chris no está de acuerdo, ya que no quiere quedarse solo. Por fin socializa un poco el niñito. La tercera temporada es la última y marca el final de esta serie tan querida por los fans. El Dr. Eggman prepara su contraataque contra sus viejos enemigos, quienes ya estaban preparados para combatirle. Al final, Sonic pronuncia la frase de «Aquí no puedes estar tranquilo mucho tiempo», para después dirigirse con Tails a su próxima aventura. Dato curioso, esta temporada no fue emitida en Japón hasta 2020, como forma de promocionar la primera película live action. Y ahora vamos con Sonic Boom, una serie que... no es muy buena que digamos.

Sonic Boom, esta serie de Sonic, emitida por primera vez en 2014, es más infantil, con el mismo humor que Teen Titans Go. Ya veis, ni gracia. En esta serie, Eggman no quiere controlar el mundo. Quiere convertir el mundo de Sonic en un parque de atracciones. Además, está basada en un juego del mismo nombre. No hay mucho que decir sobre esta serie porque es algo lineal y con historias autoconclusivas del mismo capítulo. ¿Queréis saber cómo empezó todo? Sonic the Hedgehog 1, el videojuego de 1991.

La historia inicia en South Island, una isla conocida por albergar un tesoro oculto de joyas y ruinas antiguas. Dicen que es la isla donde se encuentran las míticas esmeraldas del caos, seis piedras preciosas que pueden otorgar una increíble cantidad de energía a todos los seres vivos. Sin embargo, cuando se aplica para fines científicos, pueden utilizarse para potentes armas nucleares y armas láser. Nadie sabe exactamente cómo conseguir apoderarse de estas gemas. Esto se debe a que South Island es una isla en movimiento, y las esmeraldas existen dentro de distorsiones naturales de la isla. Es un videojuego de plataformas de desplazamiento lateral en 2D. El único personaje jugable es Sonic. El objetivo principal del juego es completar una serie de actos de diferentes zonas en menos de 10 minutos. Vamos, que hay que ser rápido como si tuvieras que ir al baño. Ya está. Al pasar por cada acto, el jugador se enfrentará a diferentes tipos de enemigos, llamados Badniks, y varios terrenos que tienen diferentes trucos y obstáculos a lo largo de ellos. Todos los diseños de niveles varían, cada uno con diferentes tipos de trucos y diseños que pueden diferir entre zonas. La habilidad más básica de Sonic es correr, logrando alcanzar velocidades impresionantes cuando se acumula impulso, lo que le permite correr a través de bucles o subir rampas y lanzarse muy alto en el aire. Si Sonic termina el primer o segundo acto de cualquiera de las primeras zonas con al menos 50 anillos, aparecerá un anillo gigante. Si el jugador salta a él, entrará en una fase especial, que oculta una de las 6 gemas esmeraldas del caos. En estas etapas, Sonic cae a través de una serie de laberintos giratorios mientras gira constantemente. Y vamos con los datos curiosos. El personaje de Sonic fue creado el 23 de junio de 1990 por el diseñador Naoto Oshishima para promocionar la consola Sega Mega Drive Genesis. Menudo nombre más patata. Y para competir con Mario, la mascota de Nintendo. Amy fue creada en 1993, basándose en el aspecto de Sonic para introducir el primer personaje femenino fuerte de la franquicia y servir como interés romántico de Sonic. Está basada en Minnie Mouse. Shadow es una versión oscura de Sonic. Él fue creado para darle a Sonic un rival, y como en los 90 el típico personaje malvado que se asemeja al protagonista y actúa de manera cool no era un cliché muy visto, Shadow el erizo funcionó muy bien. Pero no solo su diseño enamoró a los fans. Su historia y razones para ser como es también hicieron que los fanáticos lo quisieran y se emocionaran de ver su aparición en la gran pantalla, por primera vez, y con la voz del mítico Keanu Reeves. Tails fue creado para ser el compañero de Sonic, mientras que Knuckles es lo contrario de Sonic. Si uno es velocidad, el otro es fuerza bruta. A su vez, Knuckles es conocido por ser el guardián de la esmeralda del caos de color verde. Así que tiene una idea general de cómo funcionan las cosas. Y con esto termina la sección de Sonic. ¡Nos vemos en la nueva aventura!

Bueno, buenas a todos y soy Mateo Santos. Y hoy vengo a hablaros de una de las sagas más populares de los videojuegos, que cuentan las aventuras de un héroe vestido de verde. The Legend of Zelda, o La Leyenda de Zelda, es una serie de videojuegos de acción y aventura creada por Shigeru Miyamoto y Takashi Tezuka, y desarrollada por Nintendo, empresa que también se encarga de su distribución internacional. Su trama, por lo general, describe las heroicas aventuras del joven guerrero Link, que debe enfrentarse a diferentes peligros y resolver enigmas y acertijos para ayudar a la princesa Zelda a derrotar al malvado mago Ganondorf, y así salvar su hogar, el reino de Hyrule. Desde el lanzamiento del primer juego en 1986, estos juegos han ganado cada vez más el cariño de la gente, y la verdad que con razón. Su música, sus personajes y su historia, desde luego, tienen algo especial. Además de que fue traducido a una gran cantidad de idiomas alrededor de todo el mundo, incluso tres de los juegos más recientes tienen doblaje a una gran cantidad de idiomas, incluso al castellano. Por lo que la barrera del idioma no está muy presente, la verdad.

El protagonista de estos juegos, Link, tiene también una peculiaridad, y es que no es un personaje que hable demasiado, normalmente. Lo que más se le escucha hablar es cuando grita al atacar y algún sonido que sirva como una reacción del personaje a algo que pase mientras se juega. Pero de manera normal no habla nada. Es incluso una broma entre los fans de la saga, y si es que llegase a hablar algo, es únicamente cuando juegas y le hablas a algún personaje que te encuentres mientras exploras. Además, que las respuestas que suele dar Link son de lo más escuetas. Pero en las cinemáticas de los juegos jamás se le escucha hablar. Las razones por las que Link no habla están tanto integradas en la historia como en la realidad, por así decirlo. Con respecto a las razones de la realidad, se dice que Miyamoto diseñó a Link sin voz para que el jugador sienta que es el protagonista y que las ideas que éste se imagine sean sus propias palabras. Y luego la razón de la historia de los juegos es que en dos de los juegos más recientes, en el diario de la princesa Zelda, se cuenta que Link necesita mantenerse fuerte y cargar con sus responsabilidades en silencio, evitando expresarse para no decepcionar a los demás. Otra curiosidad es que nuestro querido protagonista de verde tiene diferentes versiones o encarnaciones en cada juego, a menos que haya una secuela directa de dicho juego. Link siempre será diferente en cada entrega de la saga, y como última curiosidad sobre este icónico personaje, su diseño fue inspirado en Peter Pan, el personaje de Disney. Ambos llevan ropas verdes y van acompañados por una especie de hada. Ambas igual de molestas.

Tengo un poco la sensación de que la gente piensa que la historia de salvar el reino de Hyrule de la catástrofe y rescatar a la princesa es lo más típico, pero lo cierto es que la historia de estos juegos ha tenido bastante variedad, tanto en la trama como en los lugares en los que sucede, así que no todos los juegos ocurren siempre en el mismo reino, ni todas las historias son siempre las mismas de rescatar a la princesa en apuros. Por ejemplo, en The Legend of Zelda Link's Awakening, uno de los juegos antiguos de la saga, después de los sucesos del juego anterior, Link va de viaje por mar en busca de más aventuras, pero tiene un accidente en su barca durante una tormenta en medio del océano y termina varado en una isla. Allí conoce gente, hace amigos y derrota enemigos con el objetivo de conseguir unos instrumentos musicales para al final hacerlos sonar y así despertar a un ser llamado el Pez del Viento. El cual termina revelando que toda la isla, con todo y sus habitantes, eran en realidad una ilusión producto de sus sueños. Entonces, cuando esta criatura finalmente despierta de la siesta, la isla entera se desvanece. Y estoy hablando de solo uno de los juegos, porque además esta ni siquiera es la historia más fuerte de la saga. En uno de los juegos en 3D, teniendo Link 10 o 12 años por ahí, y en busca de su compañera llamada Navi, acaba en Termina. Un mundo paralelo amenazado por una luna que caerá encima de este en 3 días. Básicamente, un crío de 10 años se enfrenta al fin del mundo.

A los juegos de The Legend of Zelda se los suele ver también como una saga en constante evolución, lo cual yo también pienso que es cierto, porque para bien o para mal, cada vez que los juegos dan un cambio, aparte de que el cambio es bastante drástico, no suelen traer de vuelta ninguna mecánica en cuanto a jugabilidad. Porque en cuanto a historia, sí que es cierto que pueden en algunos juegos introducir personajes o elementos de la historia completamente nuevos, o historias algo diferentes, como la que conté antes, por ejemplo, pero estos cambios son más bien puntuales, no permanentes para toda la saga. Además que, bueno, así como detalle, cada vez que salía un juego nuevo en el que había muchos cambios con respecto a los anteriores, la gente al principio se quejaba una barbaridad. Incluso juegos que hoy en día están puestos en un pedestal, la gente cuando salieron se quejó mucho de ellos. Por ejemplo, tirando un poco más hacia la actualidad, la secuela directa de un juego de Zelda de los más recientes cambió bastantes cosas en cuanto a jugabilidad y detalles de la historia con respecto a su antecesor. Por ejemplo, una tecnología que aparecía en la historia del juego anterior, de repente en esta secuela desapareció sin dejar ningún tipo de rastro ni explicación aparente de por qué ya no sale. Y eso dejó a bastantes fans con muy mal sabor de boca. Y la verdad es que por esa parte sí los comprendo. No les costaba nada dar una buena explicación de por qué la tecnología que se introdujo en la historia del juego anterior de repente desaparece sin más.

Esta saga cuenta también con contenido extra fuera de los juegos, básicamente cómics que igualmente cuentan la misma historia de los juegos, pero aún así añaden detalles y amplían ciertas cosas de la historia de muy buena manera. Los cómics más queridos y conocidos de Zelda son los que retratan la historia de, oh sorpresa, uno de los juegos más queridos y de los favoritos de la gente, el cual lleva por nombre The Legend of Zelda Twilight Princess. Y a decir verdad, la gente tiene buenas razones para que este juego sea de sus favoritos. Principalmente la historia, que si en el juego ya era considerada muy buena, en el cómic diría que incluso que la mejoraron. Además que el dibujo con el que este contaba era de muy buena calidad, haciendo sin duda justicia al juego original. Y bueno, existen también libros de arte conceptual que muestran diseños de personajes que fueron descartados del producto final o diseños prematuros del protagonista y de los diferentes escenarios de los juegos, junto con enciclopedias que explican con mucho, mucho detalle todo lo de los juegos. Precisamente tengo yo una de estas que ni siquiera abarca todos los juegos que hay hasta la actualidad y aún así ya es un libro absurdamente grande. Así que sí, definitivamente entran muchísimo en detalle.

En The Legend of Zelda Breath of the Wild le hicieron un homenaje al actor fallecido Robin Williams, que era un gran fan de la saga, incluyendo un personaje el cual se parece mucho a él. Los productores de la serie indicaron que Breath of the Wild es el juego que más desafía las expectativas de los juegos de Zelda, como por ejemplo pasar de tener que completar mazmorras en un orden preestablecido a poder completarlas en el orden que el propio jugador elija. Además, el juego cuenta con un enorme mundo abierto, similar a un concepto que había también de mundo abierto en el Zelda original de 1986. Volvemos atrás ahora en el tiempo para hablar sobre algunas curiosidades de ese juego de 1986 que empezó todo este fenómeno que es The Legend of Zelda hoy en día. El creador del juego, Shigeru Miyamoto, tuvo la idea para el juego de sus recuerdos de la infancia. Cuando era joven, solía ir a explorar los campos con colinas y lagos que había alrededor de su casa en Kioto y un día encontró una cueva, a la que entró después de haber cogido una linterna de su casa y haberse armado un poco de valor. Esta fue la experiencia que quiso recrear en este juego, junto con el elemento de encontrar y cazar tesoros como en las películas de Indiana Jones. Las mazmorras laberínticas que tiene el juego están basadas en la casa de su familia, que tenía muchas habitaciones y puertas correderas, por lo que parece que era bastante fácil perderse. El co-desarrollador del juego, Takashi Tezuka, que escribió la historia, tomó inspiración de las novelas del Señor de los Anillos creadas por Tolkien. También se especuló falsamente que una película de fantasía llamada Legend, que salió en 1985, antes de este juego, fue la inspiración para este. Y aunque Miyamoto nunca nombró la película como una inspiración para el juego, sí que dijo que quería llamar a su juego la leyenda de algo, por así decirlo. Y alguien sugirió el nombre de Zelda, que era el nombre de la esposa de un autor llamado Scott Fitzgerald. ¿Quién iba a decir que una simple sugerencia como esta crearía uno de los nombres más icónicos en la historia de los videojuegos?

ahora vamos a hablar de una de las sagas más importantes, influyentes, conocidas y más criticadas de toda la historia de los videojuegos. Assassin's Creed. Esta franquicia fue creada por Ubisoft o Bugisoft. Esta saga no es solo un conjunto de videojuegos, es un universo completo que mezcla historia, ciencia, ficción, filosofía y acción. A lo largo de los años ha evolucionado muchísimo, pero siempre ha mantenido su esencia: hacernos viajar al pasado mientras entendemos un conflicto que afecta al presente. En el centro de toda la saga, esta lucha es entre dos grupos: los asesinos, que defienden la libertad y el libre albedrío, y los templarios, que defienden el orden. El lema de los asesinos es: nada es verdad, todo está permitido. Este lema invita a cuestionar la realidad y pensar por uno mismo. Los templarios, en cambio, creen que la humanidad necesita control para evitar el caos, incluso si eso significa sacrificar la libertad. Esto hace que la saga tenga un fuerte componente filosófico, porque nos obliga a preguntarnos quién tiene realmente la razón. La historia se divide en dos líneas temporales. El presente. Los personajes utilizan el Animus, una máquina que permite revivir recuerdos genéticos. Uno de los personajes más importantes de la saga es Desmond Miles, que conecta la historia de muchos juegos. Gracias al Animus, los protagonistas buscan los fragmentos del Edén, objetos de una antigua civilización con poderes increíbles. Ahora vamos a ver todos los juegos principales de la saga. Empezamos con Assassin's Creed 1. El protagonista es Altair Ibn Lahm. Este juego está ambientado en la era de las cruzadas. Este juego introdujo por primera vez el parkour, el sigilo y la exploración libre. Revolucionó en su momento, pero ahora está un poco obsoleto. El siguiente juego es uno de los mejores de la saga y de los más queridos por los fans: Assassin's Creed 2. Protagonizado por Ezio Auditore, ambientado en el Renacimiento italiano, mejorando todo al respecto de la primera entrega, y presenta una historia mucho más emocional. Aparecen personajes como Leonardo da Vinci. El siguiente es la secuela del segundo. Se podría decir que es la secuela de la secuela. Continúa la historia de Ezio en Roma y introduce la posibilidad de liderar a otros asesinos. Assassin's Creed 3 Revelations cierra la historia de Ezio y conecta con Altair. Es uno de los juegos más reflexivos y tratado en el final del personaje. Ahora vamos a la verdadera secuela del segundo, que es Assassin's Creed 3. Protagonista Connor Kemui, o Draticon, ambientado en la Revolución Americana, introduce nuevos entornos como bosques y nieve y parkour en los árboles. Ahora viene uno de los más queridos por los fans: Assassin's Creed 4 Black Flag. Protagonista Edward Kenway, abuelo de Connor Kenway. Ambientado en el Caribe, introduce combates navales y una gran sensación de libertad. Luego sigue
lo que pretendió ser una secuela de Black Flag, pero mal hecha, Assassin's Creed Rogue. Protagonista Sir Patrick Cormac. En esta historia es la primera vez que vemos el punto de vista de los templarios. Eso fue algo revolucionario. Pasamos de ser asesinos a templarios. Luego vendría Assassin's Creed Unity, protagonista Arno Dorian, ambientado en la Revolución Francesa, destaca por su apartado gráfico y recreación de París. Assassin's Creed Syndicate, Jacob y Evie Fry. Es la primera vez que tenemos dos protagonistas en la saga, ambientado en Londres victoriana. Assassin's Creed Origins, protagonista Bayek Tsiwa, ambientado en el Antiguo Egipto y marca un gran cambio hacia el RPG. Assassin's Creed Odyssey, protagonizado por Cassandra o Alexios, depende a quien prefieras. El merchandising fue protagonizado por el Alexios, el hombre, pero luego hicieron canon a Cassandra, la chica. Ambientado en Grecia, introduce decisiones múltiples, finales y más libertad. Assassin's Creed Valhalla, protagonista Eivor. Ambientado en la época vikinga, incluye gestión de asentamientos y exploración masiva. El siguiente es el penúltimo juego en lanzarse, que es Assassin's Creed Mirage. El protagonista es Basim Ibn Ishaq. Vuelve al estilo clásico centrado en el sigilo y ciudades más compactas. Ahora viene el último juego en lanzarse, que fue Assassin's Creed Shadows, que es una de las ambientaciones que más queríamos los fans, que es el Japón feudal. Y el juego resultó ser un desastre y una mierda, pero la ambientación fue bestial. Controlamos a una shinobi centrada en el sigilo y un samurái más enfocado en un combate directo. Además de los juegos principales, hay otros títulos interesantes, como Assassin's Creed Chronicles, una arqueología diferente en 2.5D, más tipo plataformas, formada por Chronicles China, India y Rusia. Estos juegos son más cortos, pero exploran otras culturas y personajes, mostrando que la hermandad existe en todo el mundo. Un elemento clave de la saga es el parkour. Poder moverte libremente por tejados y edificios fue algo revolucionario en su momento. También destacan los famosos saltos de fe, uno de los símbolos de la saga. Los aspectos que hacen única la saga son sus mecánicas de juego, especialmente el sigilo y la exploración. El sigilo es uno de los pilares fundamentales de la saga, sobre todo en los primeros juegos. A diferencia de otros videojuegos de acción, aquí no siempre se trata de luchar directamente, sino planear bien cada movimiento. El jugador tiene que observar el entorno, estudiar a los enemigos y elegir el momento perfecto para atacar. Una de las mecánicas más características es la posibilidad de mezclarse con la multitud. Por ejemplo, puedes caminar lentamente entre personas, sentarte en bancos o esconderte entre grupos para pasar desapercibido. Esto hace que el sigilo sea más realista y estratégico. También existen herramientas como la hoja oculta, la arma más icónica de los asesinos, bombas de humo para escapar,
y distracciones para atraer enemigos. Además, los asesinatos suelen ser rápidos y silenciosos, lo que refuerza la idea de actuar desde las sombras. En uno de los juegos más recientes, como Assassin's Creed Mirage, el sigilo vuelve a tener un papel central, recuperando la esencia de los primeros títulos. La exploración es uno de los puntos más fuertes de la saga. Cada juego ofrece un mundo abierto enorme que el jugador puede recorrer con total libertad. Puede subir edificios, explorar ciudades, descubrir secretos o simplemente pasear por escenarios históricos. Uno de los elementos más característicos es el parkour, que permite moverse de forma fluida por tejados, paredes y estructuras. Esto no solo sirve para desplazarse, sino también para escapar o planear ataques. Además, existen puntos elevados llamados atalayas, desde donde puedes observar el entorno al sintonizarlas. Se desbloqueará parte del mapa, lo que incentiva al jugador a explorar. También destacan los famosos saltos de fe, donde el personaje se lanza desde grandes alturas hacia montones de paja. Aunque no es realista, se ha convertido en uno de los símbolos más importantes de la saga. En los juegos más modernos como Origins, Odyssey o Valhalla, la exploración es aún más amplia. Los mapas son gigantescos e incluyen desiertos, montañas, mares y ciudades enteras, con misiones secundarias, secretos y actividades opcionales. Esto hace que cada jugador pueda vivir una experiencia diferente, explorando cada uno a su ritmo. Uno de los puntos más fuertes de la saga es su fidelidad histórica. Podemos explorar ciudades y épocas como el Renacimiento, Revolución Americana, Antiguo Egipto y Grecia Clásica. Y también podemos conectar personajes históricos reales. La saga ha pasado de ser un juego de sigilo a un RPG de mundo abierto y con magia. Esto ha generado mucho debate, pero también ha permitido que la saga siga siendo popular. La música es clave. Su banda original es Ezio's Family. Destaca el trabajo de Jesper Kidd en Assassin's Creed 2. La saga también incluye libros, cómics, manhwas, la película de Assassin's Creed, protagonizada por Michael Fassbender. En conclusión, Assassin's Creed es mucho más que un juego. Es una experiencia que mezcla historia, filosofía y acción, y que permite al jugador viajar en el tiempo mientras reflexiona sobre temas importantes. Su lema es: nada es verdad, todo está permitido. Resume perfectamente su esencia. Y lo más interesante es que la saga sigue evolucionando, así que todavía nos quedan muchas historias por descubrir.

0: ¿Cuánto aprendí hoy de videojuegos? Voy a empezar contigo, si te parece, con el Assassin. Yo creo que jugué a uno, a ver si me lo estoy inventando, que era en Florencia, ¿puede ser?
1: Sí.
0: Sí, ¿eh?
1: La evolución italiana.
0: El 2. ¿Envejeció bien este juego?
1: Muy bien, sí. Aunque el parkour es un poco más tosco, pero envejecer se sigue viendo bien.
0: Dices que todo vale, ¿cómo es?
1: Nada es verdad, todo está permitido.
0: Eso podría ser también el lema del Grand Theft Auto, ¿no? ¿O qué?
1: Pues sí, la verdad.
0: También, ¿no? ¿Qué convierte un juego en un clásico? Porque estos son juegos de lo que a mí esa palabra que me gusta tanto, friki. Y es un friki. Y es muy guapo que te llamen eso. ¿Qué juego convierte a un jugador en un friki de ese juego?
1: Yo te diría que tres, el Assassin's Creed 1, el 2 o el 4, el Black Flag.
0: ¿Y qué tiene que tener un juego para que se convierta en un clásico? ¿Qué piensas tú?
1: La historia, la narrativa, la jugabilidad.
2: Los personajes.
0: También.
1: La ambientación es un punto clave.
0: Están los dos micros abiertos, si queréis la ambientación. Yo me acuerdo, jugué muy poco a este de Florencia y era increíble. Y era el 2 ese.
1: Sí, el mejor de la saga.
0: Ah, sí, ¿eh? ¿Cuál me recomiendas?
1: El 2.
0: El 2. ¿Y como ya jugué a ese?
1: El 4 o el 1.
0: Pero hay 1000.
1: Hay 15.
0: ¿Todos son jugables o hay alguno que dices tú, va, para que gastes los perres?
1: Los últimos no los juegues en tu vida.
0: Qué cosa, ¿eh? Cuanto más facilidades hay para hacer juegos, ¿no? Peores son. ¿O es oye algo de los que sois de la saga de verdad de los últimos ya?
1: Los fans queremos que reviva Assassin's Creed de una buena forma, pero conociendo a Ubisoft es posible que no.
0: Que no, ¿eh? ¿Jugasteis vosotros?
3: Yo jugué algunos, sí. Jugué al 3 y al Black Flag. Ese todavía me lo tengo que pasar, ¿eh, Adri?
0: Echar un cable, Adri. ¿Los pasaste todos tú?
1: Solo me faltan 3, pero los demás, los 10, me los pasé al 100%.
0: Así, a bote pronto. ¿Cuántas horas llevas jugadas a ese juego?
1: Como jugué a 10, en uno tengo 300 horas, en otro 200, en otro 100, en otro 80, varía, depende del juego y del tamaño.
0: ¿Media vida y dos carreras?
1: Básicamente. ¿Eh? Hay un juego que tardé un año entero en pasármelo al 100%, así que...
0: Zelda. Yo me acuerdo de... Puede ser, es que yo luego tengo muy mala memoria, pero que pudiera jugar yo con el Spectrum al Zelda, que se veía desde arriba un muñeco muy arcade, muy arcade.
3: Sí, es que imagino que...
0: Yo en el 86 ya tenía 10 años, te quiero decir. O sea, que me pudo tocar ese, puede ser, de las maquinitas.
3: Pues muy probablemente, la verdad.
0: Era un muñeco, había como un mago por ahí, verde, puede ser.
3: A ver, no es exactamente un mago, es más bien un espadachín, pero bueno, sí, ese es el protagonista, se llama Link.
0: Link. Y era como así como un laberinto. Yo me acuerdo que tenías que ir como por SS, ¿no?
3: Sí, bueno, más que laberintos, mazmorras que son como muy laberínticas, eso mismo.
0: Y musicón, ¿eh?
3: Sí.
0: También me imagino que para que un juego sea un clásico, la música tiene que acompañar.
3: La banda sonora es muy importante.
0: Porque creo que estas canciones están hechas para el videojuego.
3: Sí.
0: Oye, como el FIFA, que de repente te coge temazos que suenan por ahí, que son muy famosos, y te los mezcla todos bien mezclados. Pero estos están hechos para el videojuego, ¿no?
3: Exactamente. Y bueno, o sea, están hechos para el videojuego, pero claro, hay algunos que igual es posible que tomen inspiración de músicas, de tipos de músicas de distintos países, como por ejemplo la segunda que sonó. Por si acaso no se nota, tiene inspiración en la música flamenca española.
0: Te lo iba a preguntar, que noté como que había música, muchas músicas de diferentes países en el Zelda, ¿no?
3: Sí.
0: Había flamenco, luego había un acordeón que me recordó como a Francia también, ¿puede ser?
3: Sí, sí que sonaba bastante francesa esa canción, o que tomaba inspiración de esa música.
0: O sea que hay compositores de música para videojuegos.
3: Sí.
0: Y ahí supongo que también hay muchos premios para estas cosas, ¿o no?
3: Bueno, sí que hay unos premios que se llaman los GOTY, que son dedicados específicamente a videojuegos. Y se premian pues diferentes características, la historia, creo que también la música, el estilo artístico, de todo. Hay muchísimas categorías.
0: Tanto tú como tú dijisteis que... Qué bueno, que muchas veces, a medida que van saliendo juegos, los que sois fans protestáis. ¿Eso qué lle? ¿Por ser repugnantes o por ser muy clásicos?
1: No, es que los fans aceptamos los cambios para que evolucione la saga, pero no aceptamos que quite todo lo que hizo grande a la saga. Por ejemplo, los pilares de Assassin's Creed son los asesinos y templarios y la primera civilización. Y básicamente Ubisoft quitó las tres pilares y ahora tenemos a un samurái y ahora a Shinobi, que es básicamente un copy-paste de Assassin's Creed mal hecho.
0: O sea, no oye que seáis repugnantes. Y que sois exigentes.
1: Bueno, es que conociendo a Ubisoft, doctor normal.
0: Tengo una pregunta también de que hablabais ahí de RPG. ¿Qué es RPG?
1: RPG es un mundo abierto y combate tipo Souls. ¿Sabes Dark Souls, Elden Ring y demás? Básicamente, combate, exploración y mundo abierto.
3: Uh-huh. Y bueno, habilidades tipo magia.
1: Bueno, sí, también.
3: Por ejemplo, también la mecánica de esquivar rodando, dando una voltereta. Y bueno, más o menos yo creo que así se puede resumir ese tipo de juegos.
0: ¿Cuál me recomiendas tú del Zelda?
3: A mí me gusta mucho el Zelda Breath of the Wild, precisamente. Y su secuela, que se llama Zelda Tears of the Kingdom.
0: ¿Cuántas hay?
3: Hay muchísimos. Muchísimos juegos de Zelda. No llevo la cuenta, la verdad. Pero hay muchísimos.
0: Vamos con Sony. ¿Se puede ser de Mario y de Sony a la vez?
2: Sí, sí que se puede.
0: Sí, ¿no? No es incompatible.
1: Ya lo soy.
0: Sí, ¿eh? Porque, bueno, es como la competencia, ¿no? ¿O qué?
2: Sí. Son competencias desde hace años. Y más cuando sacaron el videojuego Sonic y Mario en los Juegos Olímpicos.
0: ¿Cuál salió antes? ¿Qué fue antes?
2: ¿Primero
0: Mario o Sonic?
2: No, creo que primero salió Mario. Sí, sí. Salió Mario primero.
1: Mucho antes.
0: Mario, ¿no había uno que era contra un gorila también, que tiraba
2: Donkey Kong,
0: barril,
2: sí.
0: El Donkey Kong? Ese es muy antiguo, ¿no?
4: Ese también salió en máquinas de arcade.
0: Ese jugaba. Tú eres más de Sonic.
2: Sí.
0: La música le pega un viaje Sonic a Mario que...
2: Los juegos de Sonic tienen lo mismo que unos videojuegos llamados Devil May Cry. No son videojuegos como tal. Son bandas sonoras que te vienen con un videojuego gratis, si pagas por ello. Compras el juego y aparte del juego te viene una banda sonora buenísima.
0: ¿Y la banda sonora de Sonic está hecha para Sonic o son canciones que cogieron por ahí?
2: No, están
0: todas hechas para ella, ¿no?
2: Están hechas para Sonic, todas.
0: ¿Juegas al Zelda tú?
2: No.
0: ¿Juegas al Assassin?
2: Sí.
0: ¿Zelda por qué no? ¿No es tu rollo?
2: No me interesa, la verdad.
0: ¿Tú juegas al Sonic?
3: Yo, la verdad, que sí que me jugué algún Sonic y yo es lo mismo. O sea, soy tanto de Sonic como de Mario.
0: ¿Y tú
3: me
0: gustan
3: Sonic? Muchísimo.
1: Yo al Sonic voy a empezar dentro de poco y al Zelda sí que juego.
0: ¿El Sonic puede parecerse un poco al Crash Bandicoot o es cosa...?
1: No, es diferente.
0: Sí. No deja ser un zorro que corre muy rápido y va cogiendo monedas, ¿no?

0: De pequeño, en la Play 2, fue Ratchet and Clank, el primer videojuego.
1: Ni idea.
0: Básicamente una especie de gato o algo así, con un Doraemon en miniatura.
2: Es un lince.
1: Un lince.
0: Bueno,
2: Bueno,
0: lince, gato.
2: lince gato.
1: ¿Pensáis que echáis muchas horas jugando a los videojuegos o también invertides?
2: Sí, a veces yo creo que demasiadas.
0: Nah, yo lo tengo bien invertido.
1: Sí, ¿no?
2: Yo tengo que salir más de casa.
1: Porque, a ver, yo creo que ver la tele, tú estás ahí, he puesto por el ayuntamiento, y jugar a un videojuego, tú estás ejercitando la cabeza, porque tienes que pensar, ¿no?
3: Se podría decir también que, bueno,
1: Coge
3: ejercitas.
1: el micro porque te oiga.
4: Bueno, se podría decir que también ejercitas un poco, pues, el tema de los reflejos, no sé, saber reaccionar mejor a algo. ¿Entiendes? Porque, bueno, quiero decir, por ejemplo, para bloquear el ataque de un enemigo y dejarlo expuesto a poder hacerle daño, pues bueno, hay algunos juegos que requieren, ¿cómo te digo? Requieren un poco de reflejo, básicamente.
1: O sea, que si yo
4: O sea,
1: juego al Assassin, igual salgo a la calle y hago parkour, que flipes. ¿O no? Eso igual no.
2: no, bueno, si te metes en el Animus, sí, pero en el juego no.
1: Muy bien. ¿Tenéis algún juego más que os mole mucho o es vuestro juego favorito de
2: Así
1: los que me
2: es.
1: hablasteis?
2: Es mi juego favorito de
1: ¿Sonic
2: toda la
1: es el
2: vida.
1: tuyo favorito?
0: A ver, está bien, no jugué a casi ninguno todavía, no jugué muchos.
1: ¿Del Sonic o de en
0: De
1: general?
0: Sonic. Solo jugué un antiguo que lo compré por la 3DS digital hace tiempo. Pero no, no jugué mucho. Yo soy más de Spider-Man, que le
1: Así,
0: tengo
1: ¿eh?
0: casi 700 horas al segundo.
1: Wow.
0: Poca cosa.
1: Poca cosa. Cualquier día eches telaraña por les muñeques.
0: Ojalá.
2: Yo te superé en horas.
0: Sí.
2: Marvel Avengers, 1000 horas.
1: ¿No hay juegos de esos? ¿No hay competiciones de a ver quién más hecho más horas jugando? Porque hay de todo.
0: Entre amigos, sí.
1: Sí, ¿no?
0: Profesionalmente, no.
1: ¿Es tu juego favorito el Zelda? ¿O tienes otro por ahí?
4: Pues fácilmente sí que podría ser una de mis sagas favoritas, la verdad. O sea, empecé a jugar hace bastante poco todavía, pero yo creo que sí que podría ser una de mis sagas favoritas, junto con también Devil May Cry, que aunque me haya jugado pocos juegos también de esa saga, pues le cogí muchísimo cariño solo jugando uno de ellos.
1: Y estos de miedo y tal, ¿nos molan? ¿El Silent Hill
2: Sí,
1: o
2: Resident
1: el
2: Evil.
1: Resident Evil?
4: A mí me gustan los juegos de miedo, no te voy a mentir, pero jugarlos me cuesta un poco más. O sea, verlos y ver la historia y tal, pues qué sé yo, por un vídeo, sí que me gusta, pero luego para jugarlos me cuesta bastante más.
1: ¿Te cuesta porque te da sustos o porque y es de otro tipo de
4: Sí,
1: juegos?
4: porque básicamente porque me da susto,
1: Hostia,
4: básicamente.
1: pega, ¿eh? El otro día me dejaron unas gafas de esas 3D con un juego de estos y que no puedo jugar, tío. Me
4: Hostia,
1: mareaba.
4: es que si, o sea, si ya no puedo, por ejemplo, con los Resident Evil, ¿los conoces?
1: Es que creo que era un Resident Evil, el de las gafas y...

0: Buenos días, abrimos la hora dorada de Radio Campillín.
1: Radio Campillín.
0: Que poner a Campillín por el
2: hombre, medio. Hombre, el Campillín que ahora quieren hacer un parking aquí. Está todo el barrio revolucionado porque quieren hacer un camping debajo del parque.
0: ¿Qué van a hacerle?
2: Quieren hacerlo, sí, está el barrio todo revolucionado, Mariano.
0: Bueno, es que antes había oído que lo querían hacer, pero que lo suspendían porque había problemas entre las dos.
2: Hay confrontaciones, sí, como en todo.
0: Sí.
2: No hay nada
0: normal.
2: No hay nada en lo que nos pongamos de acuerdo.
0: Unos ven defectos que otros no los ven.

0: Efectivamente. Bueno, ¿qué tal estáis? ¿Bien?
1: Adiós.
0: Calentinos aquí, qué bien, ¿eh? Tenemos ayudante otra vez hoy, que hay un lujo, ¿eh? Así que vamos a hablar hoy de varias cosas. Vamos. Así, ¿eh? ¿Qué estás? ¿Cubriendo una baja? ¡Anda! De práctica. Bueno, pero tienes que venir algún día, algún martes a la radio, ¿eh? De invitado. Y le entrevistamos, ¿eh? Le entrevistamos. Mira, hoy vamos a hablar de los avances médicos para personas mayores, de la alimentación saludable y, si nos da tiempo, vamos a hablar de noticias locales y de alguna época histórica favorita vuestra, ¿eh?
1: Uy, madre.
0: De todo eso, Mariano, aquí en la hora dorada del Campillín. Vamos a hablar de avances médicos. ¿Qué avance médico o tecnológico creéis que mejoró vuestra calidad de vida? Pégate un poquitín al micro, Mariano. ¿Qué hay? ¿Qué hicieron por ahí? ¿Qué avances mejoraron vuestra calidad de
1: Los
0: vida?
1: cardíacos.
0: Los cardíacos, muy bien.
1: Sí.
0: El marcapasos, por ejemplo,
1: Sí,
0: ¿no?
1: bueno, sí. La operación del
0: La
1: corazón,
0: operación de
1: el
0: corazón.
1: trasplante de él. Vamos, en los avances médicos yo me inclino a favor, vamos, a favor de
0: De los cardíacos.
1: cardiología.
0: Que nos arreglen el motor, ¿no? Porque al final el corazón. Eres cardíaca. ¿Y qué avances notaste que mejoraran?
1: Bueno, pues que vivo mucho tiempo,
0: Y
1: muchos
0: así de
1: años.
0: bien, además.
1: Bueno,
0: ¿Eh? Porque una cosa es vivir mucho tiempo y otra cosa es vivir mucho tiempo y bien.
1: eso sí,
0: ¿Eh?
1: pues vivo muy bien, además.
0: Supongo que habrá pastillas, ¿no? Para
1: Sí,
0: todo
1: bueno,
0: el tema del corazón.
1: a puñados.
0: A puñados. A dos manos, ¿eh? Y supongo que eso, pues bueno, mejorará. Bueno, hay pastillas para todo, ¿no? Para el
1: Sí.
0: colesterol, para el corazón, para la tensión, para todo. Dependemos. Pero mira, no hay pastillas pa que te salga pelo. Maldita sea, esos no les quieren sacar. No sé yo quién está detrás, que no le interesa que los calvos sigamos siendo calvos. Yo estoy encantado, ¿eh? Yo te digo que si a mí hacen una pastilla que te salga el pelo, yo creo que no. ¿Para qué?
1: Si
0: ¿Para
1: hubiera
0: qué?
1: algo de eso, se hacía el mundo millonario.
0: Imagínate. Hombre, yo si me lo dicen a 10 años o 20, todavía, pero ahora ya más me da a mí tener. ¿Eh? Ahora es moda, ahora se puso.
1: Imagínate si hay avances con esta inteligente que hay ahora, pero para lo del pelo
0: ¡Ay, no!
1: no he visto nada que salga que diga, yo estoy calvo y pasado mañana estoy con el pelo cubierto.
0: Ahora ya te digo
1: Digo,
0: yo
1: pues ahora.
0: que cada vez somos más calvos, vamos a dominar el mundo. ¿Eh? Algún día dominaremos el mundo.
1: Plántanlo.
0: Sí, pero qué va, no, no, no. ¿Qué necesidad?
1: Una chavala que conozco yo era calva completamente y ahora tiene un pelo precioso.
0: Un pelazo. Bueno, sí que es verdad que en la sociedad en la que estamos, un paisano calvo, bueno, pues sí, un paisano calvo, pero una mujer
1: Sí,
0: calva,
1: muy
0: la
1: mal.
0: gente se ríe de ella.
1: Mucho no sé, bueno,
0: ¿Qué cosas,
1: mira,
0: eh?
1: pero no tienen por qué
0: Pero
1: reírse.
0: claro, es que la gente ya
1: Eso,
0: es así.
1: mala suerte que
0: La
1: tuvo
0: gente ya es así.
1: de quedar calva, pero
0: Mientras
1: bueno.
0: seas. Madre mía, yo firmo ahora mismo, que me quede como estoy. Hombre. Sí, no, no, pero qué va, qué va. No voy a ir yo a Turquía, Mariano, a que me pongan pelo
1: Ahora,
0: de cobaya. No, no, no,
1: no,
0: no.
1: no,
0: No,
1: pero que
0: no.
1: debe de ser bien
0: Sí, nada, pero no, qué
1: la
0: necesidad.
1: cirugía capilar que se sostiene durante mucho
0: Luego
1: tiempo.
0: voy por la calle y veo a la gente cuando hay viento, todos preocupados. ¡Ay!
1: Bueno,
0: Y yo voy así, ¿eh? Como. Cada uno tiene lo que tiene, oye, que no.
1: teníamos un ministro que se hizo la cirugía capilar, no me acuerdo
0: Así,
1: cómo se
0: ¿eh?
1: llama.
0: Nada, nada, yo no. Ya me cogió en otra época de la vida, no, no me no. ¿Y
1: Bueno,
0: vosotros qué pensáis?
1: si no
0: ¿Qué?
1: te da más.
0: No me no, qué más. Hombre, me dio cuando quedé calvo, que quedé muy joven, y por eso, porque la gente, pues, ¡hala! Quedaste calvo, quedaste calvo. Y quieras que no, pero ahora.
1: Ahora, da lo
0: Soy
1: mismo.
0: el primero que me río yo de.
2: En
0: Claro. Muchas veces lo digo, y soy mortadelo, ya está, calvo y con gafes. ¿Qué pensáis vosotros? ¿Qué avances tecnológicos o de medicina os pudieron hacer la vida más fácil? ¿Qué tenemos por aquí? A ver. Sí, o que haya mejorado vuestra calidad de vida en los últimos años.
2: Yo creo que sí, pero también es mucho de nosotros, porque la calidad de vida es buena, pero hay que saber emplearla.
0: De eso vamos a hablar también, que es la alimentación. Porque te pueden poner el motor, el corazón, pueden trasplantártelo, pero como sigas comiendo croissants todos los días, eso...
2: Sí,
1: sí.
0: Eso no va bien.
2: No.
0: Hay que tener dos o tres de repuesto, ¿eh? Como si fueran ruedas.
3: Sí, sí. Yo que soy cardíaca, pues no te digo nada.
0: Claro, claro. Hay que mantenerlo, hay que comer sano. Pero eso va a ser lo siguiente que hablemos.
2: Pero a veces depende, yo creo que del organismo de cada uno. Mi hija, que tiene 62 años y tiene 400 del escorol. ¡Ah!
0: ¿Colesterol?
2: Es colesterol.
0: Bueno, 400 y es mucho, ¿no? ¿O no?
2: Mucho.
0: Sí, ¿no?
2: Lo que pasa que, como le dice el especialista que la atiende, que el estrés es mucho también, la preocupación son muchas cosas. Y caminar.
0: Caminar. El estrés lo llaman el asesino silencioso, ¿eh? Porque está ahí, ¿eh? Y va comiéndote por todos los lados. No dice nada, efectivamente. Y bueno, el estrés no creo yo que sea muy bueno para nada. A mí...
2: Yo tuve un... perdón.
0: Estrés. Y es como garbanzos. Yo oigo la palabra garbanzos y va a dolerme la barriga. Y son palabras fuertes que tienen personalidad,
3: Sí.
0: Estrés y es lo mismo, estrés.
2: Tuve una crisis de epilepsia.
0: Ajá.
2: Y todo por estrés.
0: Todo por estrés.
2: Y eso estará mientras viva.
0: Madre mía.
2: El estrés y la epilepsia, que no, que está detenida, que tuvo un solo ataque, pero eso ya me...
0: Te condiciona, ¿eh?
2: Ya me condiciona mientras respire.
0: Muy bien. ¿Quién me cuenta algún avance médico que os haya venido a vosotros o a algún familiar?
1: Bastante invención para los parapléjicos.
0: La paraplegia, las lesiones medulares.
1: Sí, he leído casualmente hace dos días que el Amancio Ortega ha dado 11 millones y medio al hospital de parapléjicos
0: para avances, ¿eh? Hombre, también para la gente que nunca oigo yo, que la gente sorda, hay unos implantes ahora que te permiten volver a escuchar y eso tiene que ser increíble, ¿no? Recuperar alguno de los sentidos que perdimos, eso... O sea, estáis a favor de la medicina, ¿no?
2: Por supuesto.
0: Hay mucha gente que no.
1: ¿En qué consiste la cirugía audífona?
0: La verdad, Mariano, que ahí me pilles, ¿eh? Que sí que hay algún implante y alguna... Que te Sí, y si te lo quites, hoy es mucho peor.
4: Mucho peor.
0: Claro, claro. Entonces, esos son unos avances tecnológicos y médicos que nos hacen disfrutar más la vida.
4: Ahora te oigo con el otro, pero mucho peor.
0: Claro, al quitar uno pierdes el 50%,
4: sí,
0: ¿no?
4: Sí.
0: Muy bien. Eco ahí en la cabeza, ¿eh? Ya ves.
2: Yo tengo los dos, porque me dijo el médico, no sé cómo se llama.
0: El otorrino, ¿no?
2: El otorrino. Que al tener uno, nada más que el equilibrio no...
0: Claro, porque en el oído también está el equilibrio, ¿no? Un
2: claro.
0: poco.
3: Tienes que tener los dos.
0: Muy bien.
2: Yo tengo los dos también.
0: ¿Cómo eran las visitas al médico antes, cuando erais más jóvenes? Cuando erais chavalines. ¿Cómo era ir al médico?
3: Yo no iba al médico.
0: No ibas al médico. Tú tienes una salud envidiable. Envidiable, madre mía, qué pasada.
3: Pues,
0: como la buena alimentación de antes, ¿no? De,
3: sí.
0: El comer, ahora comemos plásticos en todos los lados.
3: Además, mi madre era una cocinera estupenda.
0: Tuviste suerte ahí, ¿eh?
3: Madre mía. Nos hacía unas comidas.
0: Ay, qué rico. Siempre terminamos hablando de comida, ¿eh? No sé cómo nos arreglamos, pero al final terminamos.
2: A mí ya me dio hambre.
0: El otro día tú que cogías los bizcochos de la ventana a la vecina, y hoy de. ¿Eh? Siempre hablamos de comida. Eso es que nos gusta.
1: Cuando hablamos de médicos, hablamos de cómo se hasta ahora que no se atienta, que antes te atendían. ¿Cómo que antes? Antes eran, todos teníamos médicos privados.
0: Decir, ¿médicos pagados. Privados?
1: Sí, todos los que había, porque en la Seguridad Social medicinas no tenía en aquellos años.
0: O sea, tú tenías un médico que si te iba a ver a casa o tú ibas a verlo a él, tenías que pagar.
1: Anda, y tenías una enfermedad, había gente que se iba a las ruinas totalmente.
0: Claro, claro.
1: Sí, sí.
0: Nada, la importancia de la sanidad pública, es muy importante que podamos acudir a... tenemos mucha suerte de poder ir al médico, aunque siempre estamos escuchando, es que pedí cita para dentro de y me dieron para dentro. Bueno, pero te la dieron.
1: Tú antes cogías, llamabas al médico y le decías, voy a ir esta tarde, bien, vale.
0: Tracatrá. Pagando.
1: No, ya lo tenías pagado. Porque
0: ya lo tenías pagado.
1: Tenías un seguro anual, todos los años pagabas una cantidad.
0: Muy bien. Que bueno, eso existe todavía, pero ahora también está la sanidad pública, ¿no?
1: Y tenías las operaciones, tenías de todo, de aquellas operaciones que se hacían en aquellos tiempos.
0: Que no eran como les da ahora. Ahora operan con ordenador. Ahora te puede estar operando una persona que está en Nueva York con una máquina y con un ordenador. Y te está quitando el apéndice.
2: Yo lo que no creía nunca que un bebé se podía operar adentro de la barriga de la madre.
0: Eso sí que es un avance, ¿eh? Madre mía. Y estás entrando en dos cuerpos, en el de la madre y en el del bebé a la vez.
1: Y ya se ha hecho eso.
0: Sí. Increíble.
2: Yo cuando lo escuché me quedé, digo, ¿cómo va a poder ser
0: increíble.
2: Eso?
0: Increíble.
2: Y es.
0: Increíble.
2: O es.
0: ¿Qué pensáis? ¿Que estaba mejor antes la medicina o ahora? Avanzó, ¿no?
1: Hombre, por favor.
0: Mucho, hoy día, ¿no? La medicina. Ahí estamos de acuerdo, ¿no? Que la medicina ahora es mucho más...
1: Ahora que, como dice la canción, todo el mundo quiere más.
0: Todo el mundo quiere más.
1: Y que nos den todo hecho. Y tampoco es bastante. Y que a todos nos atiendan al mismo tiempo.
0: Claro, eso es lo complicado. Más. Está claro que cada vez la población es más mayor y eso, pues, por lógica, va a dar más... consultas médicas, ¿no? Entonces, claro, es...
2: Yo creo que sí.
0: Pero bueno, yo no... A ver, si ya tú vas a urgencias con una urgencia de verdad, porque luego hay gente que va a urgencias...
2: Bueno, sentado.
0: A pasar la tarde. Duerme la pierna, voy para urgencias. Y claro, luego llégate uno...
4: 5 horas.
0: 5 horas.
4: Y dijimos, madre, 5 horas por urgencias. Y dijo él... Y tenemos ya más 2 médicos.
0: Claro.
4: Uno para ahí y el otro para afuera.
0: Ahí está el problema. El problema ya no es que nos pongamos...
4: Hasta 5 horas.
0: Claro, claro. El problema no es que nos pongamos malos ni que vayamos a urgencia. El problema es que hay pocos médicos.
4: Claro,
0: o doctoras, ¿no? Yo creo.
4: Claro.
0: ¿Creéis que hoy se escucha más al paciente o que se confía más en las máquinas? ¿Qué me cuentes?
5: Las máquinas hacen mucho, ¿no?
0: Te metes ahí un escáner de esos o como... Es para allá, que parece que vas a viajar a la luna en esa nave y de ahí sale todo. Antes no era así, ¿no? Antes, duerme aquí, pues igual ye... ¿O qué?
4: Te miraban más.
0: Te miraban más.
4: Efectivamente.
0: Pero con menos medios, ¿no?
4: Pero yo pienso que era mejor.
0: ¿El qué?
4: Pienso que era mejor así que no.
0: Que era mejor cuando te miraban más el doctor, ¿eh?
4: Toda la máquina.
0: Hombre, las máquinas pueden fallar.
4: Claro, también las personas. También pero tú si te duele aquí al médico, pues uy, que me sigue doliendo esto. Y a la máquina no me puedes decir nada. Tienes que callar.
0: La máquina no te entiende. Hombre, yo creo que estaría bien compensar, ¿no? El doctor que te mire bien o la doctora y aparte, madre, vas a hacer una pila de kilómetros hoy. Vamos a hacer, va a hacer un maratón hoy aquí.
2: Yo viniendo de Argentina me descompuse en el avión, pero...
0: Que casi tienen que hacer aterrizaje forzoso.
2: Bravísimo. Bueno, y me atendieron en el avión, ahí me hicieron un escáner.
0: ¿Así, eh?
2: Sí. Y yo dije, acá la palmo. Pero bueno, llegué a Asturias
0: ¿Y te sentó bien?
2: Medio cachapada, pero llegué.
0: O sea que los aviones también van personal médico, ¿no?
2: Debe de ir, por lo menos yo sí, eso me lo creí.
0: Antes era algún médico por aquí, siempre había algún médico, ¿no? ¿Pasaba algo? ¿Hay algún médico? Ahora, pues igual hay menos.
2: Yo me acuerdo que mi papá, que se enfermó, él tenía una enfermedad alemana, de Alemania la cogió.
0: Ajá.
2: Y venía de Luarca a 23 kilómetros para arriba, en un Citroën que tendría 60 años. Y venía a visitarlo, a atenderlo. Sí que te imaginas. Y que en aquella época ya había coches, porque antes era a caballo, de burro y de pollín.
0: Mi abuelo repartía el pan en burro, cogía por la mañana y salía con el burro por Villa Viciosa para allá, para los pueblos, a repartir el pan. Hoy eso es impensable, ¿no?
3: ¿Y la leche?
0: ¿Y la leche? ¿Los lecheros esos que te dejaban en la puerta de casa?
3: No, venía la lechera y echábate la leche que queriese en un recipiente.
0: Y marchaba para otro lado.
3: Sí.
0: ¿Cómo cambió todo, eh? Ahora cómpreslo. Puedes guardarlo en la nevera. No sé, la leche de antes igual era leche de verdad, ¿no? Y la de ahora, bueno.
3: Bueno, yo la que yo ordenaba era natural del todo.
0: Que eso, claro, yo alguna vez que bebí leche recién ordeñada.
2: De vaca que berraba.
0: Sí, cuidado, ¿eh? Era fuerte eso como.
4: A mí no me gusta.
0: No, es demasiado fuerte, ¿no?
4: Sí, estaba como caliente, nunca me gustaba.
0: Claro, salía de. Hay que dejarla reposar un poco.
4: Pero no sé por qué a los chiquillos. Bueno, yo en la aldea. Dábanos leche según se estaba.
5: Ordeñaban.
4: Según la ordeñaban, dábanos leche. La leche estaba.
0: No, yo alguna vez la bebí recién ordeñada y mira.
4: A mí no me gustaba. No, pero no, ya sí, te digo.
3: Yo tenía que ser de la noche para por la mañana.
0: La enfriabais,
3: sí.
0: Y luego por la mañana bebirla. Claro, antes les vaques no daban leche desnatada, era toda. No había una tecla que dijeras tú ahora desnatada, vaquina.
4: Y había muchas enfermedades por las vacas, la tuberculosis y eso, tenían las vacas y por no tomarla hervida.
0: Te la pasaban.
4: Te la pasaban.
1: La leche se cortaba. Porque por el tiempo se cortaba y hacían, con lo que se cortaba,
0: la cojada.
1: Hacíamos requesón.
0: Requesón, qué rico. Con miel.
1: Se aprovechaba todo.
0: Eso.
1: Pero la duración era 2 días.
0: Claro, claro.
1: Y ahora 2 meses, 3 meses, vete a saber.
0: Si me encontré yo el otro día en el armario, no me da ninguna vergüenza decirlo, una bolsa con una rebanada de pan de molde.
1: Sí.
0: Yo no sé si esa rebanada llevaría ahí 3 o 4 meses. Estaba fresca. Estaba fresca todavía. Dije, oh, madre mía, si se puede comer todavía. ¿Qué llevará? ¿Qué conservantes llevará? Para que eso después de 4 meses siga como si fuera pan fresco. No lo quiero ni imaginar. No, quedó, la mítica rebanaduca quedó por ahí en el plástico metida en el armario. Pues,
2: claro,
0: ahí seguía.
2: Las meten al horno, los calientan.
0: Y para adentro.
2: Y a vender.
0: Oye, ¿estáis a favor de la medicina online? Quiero decir, que el médico os atienda desde vuestra casa con una videollamada. No, ¿eh? Por ahí no. ¿Por qué? Cuéntame.
4: Porque yo los tengo llamado cuando estaba mi marido malo y mire, sigue dándole esto y esto.
0: Y ya está. Ahora, por ejemplo, muchas consultas con la doctora de cabecera o con el doctor de cabecera y por teléfono. Pero claro, no te ve.
4: Cuando mi marido
0: venían a casa, no era por internet, por una pantalla, ¿no?
3: No. Venían a verlo a casa y le.
0: Por teléfono.
3: Lo medicaba.
1: La medicina de tú a tú, hablando con el médico, se entiende mejor.
0: Hombre, te ve la cara, te ve si estás pálido, si por teléfono no te ve. Yo creo que eso es como para ahorrar tiempo, ¿no? ¿Le sienta bien? Sí, pues que lo siga tomando, ¿no?
4: Sí, sí.
0: Cambió todo mucho, ¿eh? cambió todo mucho. Vamos a poner un poco de música.

0: Bueno, y la medicina es muy, muy necesaria, pero la alimentación saludable y hielo, que cuanto mejor comas, menos vas al médico, ¿no? Si comes bien, la cosa cambia, ¿no? ¿Qué platos tradicionales de toda la vida seguís comiendo hoy en día?
1: Lentejas y fabada, garbanzos.
0: De pota todo, ¿no? De pota todo, ¿eh?
2: Eso es de pota, eso.
0: ¿Y algún plato que se comiera antes que ahora llega a sanidad y te mete preso? ¿Cuál puede haber por ahí? Bueno, yo el plato de la abuela que llamen, a mí eso me... No, a ver, muy, muy, muy sano no debe ser. Patates frites, huevo y chorizo. Pero seguro que lo comisteis muchas veces, ¿no? Que lo pillara, ¿eh?
3: Sabe la gente lo que mejor le da. Casi todo el mundo lo que mejor le da. Dice, unos huevos fritos con patatas fritas.
0: Eso revive a cualquiera, ¿eh?
3: Eso ya. Y además, hoy vas al médico y te dice que tienes que comer todas las semanas dos o tres huevos, por lo menos.
0: El huevo tuvo muy mala fama muchos años. Era como, solo puedes comer un huevo porque...
2: Porque se vendían.
0: Y pues ahora, todo lo contrario, todos los nutricionistas... La yema al huevo. Que eso es buenísimo. El huevo es muy bueno. A ver, supongo que habrá gente que no...
1: Comer la clara, pero cocida.
0: ¿La clara?
1: Sí, porque de otra manera...
0: Yo un huevo cocido como lo todos los días. Y préstame por la vida. Dicen que puedes comer hasta tres. Ahora, no sé si será...
2: Eso dice.
1: Huevo cocido, huevo perdido.
0: Huevo cocido, huevo perdido. Cinco huevos. A ver, tiene mucha proteína...
4: Era el bocadillo de él, cinco huevos cocidos.
0: ¿Todos los días?
4: Todos los días.
0: ¿Y estaba como
4: bueno,
0: un toro?
4: Murió de silicosis.
0: De silicosis, bueno. Ahí la mina y es lo que tiene, ¿no?
4: Sí.
0: La mina...
3: ¿Habéis comido alguna vez huevos crudos?
0: La verdad, María, no, mira. Mira que me gusta el huevo y la patata, pero crudo no.
3: Yo no has cocido.
0: Yo iba al gallinero. Mira, se me quitó la fame. Hablando de huevos crudos, ya ahora mismo no quiero ni un pincho.
3: Te voy a decir una cosa. Yo iba a donde estaban las gallinas, donde ponían los huevos, cogía un huevo, le daba un golpecito aquí, así, y por dentro.
2: Eso hacía mi papá cuando iba a trabajar.
4: Eso lo hacían mucho en los pueblos.
0: Y bueno...
3: Picabas a y no hace mucho se lo vi hacer en televisión a Osborne.
0: ¿A Bertín Osborne?
3: A Bertín Osborne.
0: Así quedó, de comer tantos huevos cocidos. No, huevos crudos, bueno, no me... Como la patata me gusta cocida, frita, asada, de todo. Pero cruda...
2: Mi papá sí los comía. Yo los huevos... Para trabajar y cuando pasaba por el gallinero...
0: Cogía uno y para adentro.
2: Algunos se papaban.
3: Pues ahora en un programa que hizo de cocina, digo, mira...
0: Bertín Osborne, cerraron y el programa, comiendo huevos crudos. No, yo la verdad, oye, para gustos colores, pero no me apetece nada comer un huevo crudo. Todos, sí. La yema todavía. Mira, si me tengo que comer la yema...
1: Bueno, la yema todavía. Sí.
0: Pero la clara... Esa gelatina. No, me parece que se nos quitó el hambre, Mariano.
1: Esa mucosidad.
3: Entonces, que las gallinas eran de casa, que no estaban gallinas y gallos juntos. Es que ahora las gallinas están aparte y los gallos están aparte.
0: Claro, el gallo, solo puede haber un gallo por gallinero,
3: sí,
0: ¿no?
3: Pero luego después decían, tenían. Decían una especie que sale más condensada, que es la galladura del gallo, la galladura que la llaman.
0: Ya ves.
3: Pero eso ahora...
0: Sanidad llega y te cierran el gallinero.
3: No, claro.
0: Siempre oí lo de no, un gallo por gallinero.
3: Y si no hay, no hay gallo, tampoco hay gallinas. O sea...
0: O dos. Sí. ¿No se peleaban entre ellos?
1: Sí,
0: pero sí, ¿eh?
1: Siempre hay un compadre y el otro.
0: Tienen que agacharle la cresta para pa seguir para adelante, ¿no?
2: Yo tuve gallinero criado de pollos y gallinas, pero las gallinas en jaulas.
0: Ajá.
2: Así a lo largo, se ponía la comida en, yo decía, el pesebre.
0: El pesebre.
3: Y pobres las gallinas, ¿cómo las tienen ahora?
2: Pero que yo no entiendo por qué ponían, si no tenían
3: gallo.
0: ¿Por qué ponían?
2: Porque ponían, si no tenían gallo.
0: La gallina ponedora igual no necesita,
2: nunca
0: no sé,
2: lo
0: no, la verdad.
5: No necesitaba, lo que pasa es que luego, no, claro, no valían para los huevos, para producir, claro.
0: El mundo rural, ¿eh? Qué,
5: claro,
0: qué poco
5: claro.
0: Sabemos de ello y qué importante y es. Porque, claro, vamos al supermercado, compramos 6 huevos
5: claro.
0: Y pensamos que eso es magia.
5: Ya.
0: Pero detrás de eso hay un proceso. ¿Qué pensáis, que se comía mejor ahora o hace 40 años?
5: No, yo creo que ahora.
4: Más sano hace 40 años.
0: Más sano hace 40 años.
2: Sí,
0: ¿vale?
2: Sí, sí.
5: Porque se comía mucho, matanza, muy fuerte.
0: Más grasona, ¿eh?
5: Sí.
0: O sea, pensáis que se comía, pero hay división de opiniones aquí, yo creo.
2: No, yo creo que antes.
0: Antes mejor. Mariano, tú dices que antes mejor también,
2: sí.
0: ¿Eh?
2: Más sano.
0: Más sano.
4: Yo creo que sí, ¿eh?
0: Sin tanta... No había tanto control de sanidad, pero también es verdad que, por ejemplo, a las gallinas antes, que ellos se echaban el
4: maíz. Trigo y maíz.
2: Maíz,
0: ahora hay esto pienso, y epa, están ahí que engorden rápido y para el matadero. Antes era
4: no, nosotros yo muelo el maíz y es comen es harina.
0: Comen esa harina, ¿eh?
4: Sí, trigo.
2: No sí, comen, en casa también.
4: Y después hierbas por prado.
2: Maíz, verde.
0: Y tu calella, corriendo por ahí.
4: Sí.
0: Muy bien.
4: Sí,
0: ¿qué
4: sí,
0: pensáis
4: sí.
0: Que se comía mejor ahora o antes?
2: Para mí
4: no sé, yo siempre comí.
0: Siempre comiste bien.
4: Mal.
0: Ah, mal.
4: Fui muy mala comedora.
0: ¿Y es mala comedora, sí? ¿No te gusta
4: sí.
0: Comer?
4: Bueno, como mejor, ¿eh?
0: Comes mejor.
4: Pero fue algo fuera de serie.
0: ¿Qué plato no te gustó nunca, ni te gusta ahora?
4: Bueno, la lechuga como, pero poca. Y
0: yo la lechuga, la verdad, que tampoco me...
4: Soy repugnante para todo, las cosas como son.
0: ¿Y algo que te guste mucho?
4: Mira, el arroz me gusta bastante.
0: El arroz ya sea...
4: Con carne, solo con...
0: Una paellina los domingos.
4: Eso.
0: Eso sí, ¿eh? A mí también. El arroz yo creo que... Bueno, el queso. A mí gusta mucho el queso.
4: También a mí. Pero bueno, no todo, ¿eh?
0: A mí la verdad que nunca probé un queso que yo dijera... Pues,
3: no,
0: todos.
3: No me gusta.
0: ¿No te gusta el queso?
4: Maldito. Sí. Digo que nunca comí ninguno que no me gusta.
0: Yo todos los que probé, desde el blanco este sin sal, de Arias, de Burgos, de como sea...
2: Sí. ¿Ya está el queso como se hacía en casa?
0: Ya...
2: En
0: el
2: queso,
0: el qué, el queso tierno me gusta ese que cuando lo comes te duele hasta el paladar. Todos los quesos me gustan, Mariano. Todos, de vaca, de cabra, de pulpo si hace falta.
3: No puedo decir que no me gusta, pero de cabrales es que no me atrapó los gustos.
0: No, el olor ese que tiene el cabrales,
3: Exacto.
0: A mí me encanta, me gusta.
2: A mí el cabrales no me gusta.
0: No, Y el gamoneu más, sí, sí. El otro día probé pulpo. ¿No te gusta el pulpo?
2: Hombre.
0: Ah. Pulpo con tetilla, con queso tetilla.
5: Tetilla, sí.
0: En Vigo. Y sí. Hacen como la base del plato y tetilla, queso tetilla derretido, luego los cachinos de pulpo y luego más tetilla por arriba derretido. Y eso, mira, en mi vida... Es la hora de comer. Vamos a cambiar de tema.
2: Sí, porque...
0: Vamos a hablar de noticias locales, que yo creo que eso ya nos va a quitar un poco más el hambre, ¿no?
2: Claro, por lo menos no teníamos para comer, no teníamos...
0: Creo que el tema de la comida no es bueno hablarlo en la radio, porque cualquier día vamos a darnos un bocado.

0: ponemos un poco cumbia aquí en la hora dorada. A mí gusta mucho la cumbia, no sea a vosotros, a mí. Y hay una música que me anima.
1: Amor, amor, amor.
0: Son canciones de amor, casi siempre.
2: Como estamos con las piernas también así, pues y gimnasia.
0: Claro, la música. Tú fíjate, gimnasia. Para hacer gimnasia, ¿cuántas veces ponen música? Yo, para mí, la música y es más importante que el queso. Fíjate lo que te digo. El baile, ¿eh? Yo bailar no.
2: Yo ya soy muy mayor.
0: No, bueno, eso díceslo tú. Que va. A mí gustame hacer bailar a los demás. Yo llevo toda la vida. Bueno, lo que toda la vida fue pinchadiscos. Que ahora ya DJ. Yo sigo siendo pinchadiscos y a mí gusta me hacer bailar a los demás. Ahora se llaman DJs, disc jockeys en inglés. ¿Eh? Yo pinchadiscos, Mariano.
3: Es que cuando empezamos a hablar inglés...
0: Cualquier día hacemos un programa en inglés aquí. Yo pinchadiscos, entonces yo bailar muy mal, bailo muy mal. Pero gústame ver que los demás bailen.
3: Pues, entonces, ¿qué le dice que has bailado poco? ¿No ibas a las bodas? ¿No ibais a las bodas y bailaban?
0: Sí, pero dejé de ir a bodas a poner música porque en las bodas es muy complicado. La gente gusta y mucho chumar. Cuando chumen, piensen que tienen derecho a todo. Y no, dejé de ir a esos sitios porque no lo pasaba bien, Mariano.
3: No, a mí en el sitio donde están fumando no me gusta estar.
0: Yo, bueno, ahora fumar ya no puedes, ¿eh?
3: Cada uno que haga lo que quiera.
0: Ahora fumar ya no puedes fumar dentro de los sitios, pero beber sí. Entonces, claro, están allí, barra libre, y ya te llega y estás trabajando y les faltas de respeto, no son guays. Vamos a hablar de noticias locales. ¿Qué noticia reciente de vuestro barrio, de aquí de Oviedo, o de incluso de Asturias, os llamó la atención? Últimas noticias que hayáis leído, que hayas dicho, madre mía, qué...
3: Una que se está fraguando ahora mismo es la ampliación del parque de la Escandalera, que se van a hacer tres plantas.
0: ¿Tres plantas de parking?
3: Tres plantas de parque. Y el paseo de los Álamos, que está de esos de mármol, hechos con cachitos, sí, de mármol, le van a hacer también todo.
0: ¿Pero de qué lo van a poner? ¿Dormigón?
3: Lo he leído antes de ayer.
0: Sí, algo y sí.
3: No. Llevar el tipo ese, pero no sé de qué
0: van
3: manera...
0: Van a arreglarlo un poco, ¿no?
3: Sí.
0: ¿Pensáis que se necesita ahí en el centro de Oviedo ahora hacer obras y poner tres plantas más de parking?
3: Que se necesita por Oviedo, seguro.
0: Sí, pero si luego hay una nueva ley que no pueden entrar los coches al centro de la ciudad. Los coches que son de más de no sé cuántos años... No van a poder entrar. Entonces, ¿para qué necesitamos tantas plazas de parking si no va a haber coches?
3: No
0: sé, pero yo desde el desconocimiento absoluto, vamos.
3: Es la manera de que se venden los coches nuevos.
0: Ay, amigo, ahí está el negocio, Mariano. Claro, ¿cómo lo viste?
3: Eso es un negocio.
0: ¿Quieres entrar en el parking nuevo? Cambia de coche.
3: Exactamente.
0: ¿Eh?
3: Y es de manera que se venden más coches nuevos.
0: Ahí estamos, los eléctricos, ¿eh?
3: Sin embargo, ahora se está promocionando mucho el coche usado.
0: El coche usado.
3: Sí,
0: sí, señor.
3: De segunda mano para venderlo.
0: Lo que pasa es que, claro, yo, por ejemplo, si vendo mi furgoneta...
3: Es que se rectifica.
0: Se puede hacer...
3: Los coches se rectifican y pueden funcionar otros 200.000 kilómetros, más o menos. Y creo que nadie los hace ahora ya.
0: No, ahora ya es... Voy a comprar uno nuevo. Este ya no frena bien, voy a comprar un coche nuevo. En vez de arreglar y el freno... Bueno, eso quien pueda, ¿eh? Quien pueda andar comprando coches. ¿Qué noticia os llamó la atención por ahí de últimamente? ¿Alguna noticia, ya bien sea... bueno, ahora abres el periódico, son todos sucesos. Yo acuérdome antes que había una página para sucesos y ahora hay todo. Ahora todos son sucesos, chica. Yo no sé...
2: Antes era el caso.
0: El caso. El caso, sí, señora. Antes era el caso, pero tú ahora abres un periódico y bueno, sí hablen un poco, pero en todas las páginas hay algún suceso.
2: Nosotros vendíamos todos los periódicos y vendíase bastante.
0: El caso se vendía, ¿no?
2: Sí, sí.
0: Hay gente que dice que fue un periódico muy valiente, porque en una época en la que, bueno, eran las noticias, de repente... Yo me acuerdo una vez sé en qué revista era, o si era en El Caso, que ponía «Ha muerto Sara Montiel». Sí. En primera página enorme, claro, tú cogís el periódico, ay madre, murió Sara Montiel, y era la antigua Sara Montiel ha muerto, esta es la nueva con su cambio de peinado, y decían eso para vender, y dices, madre, murió la Saritísima, y era mentira, solo había cambiado de peinado, para vender periódicos. ¿Eh?
1: Pero ahora, por ejemplo, en la televisión ponen todas las cosas malas, hay muy poca, o yo, será que veo poca televisión, muy pocas cosas que te digan, ah, esto me gusta.
0: ¿Pensáis que las noticias buenas, las noticias alegres, venden menos y por eso están ahí? Una bomba, un asesinato, un accidente, tirose por la ventana, ¡pum! Y estoy seguro de que hay muchísimas noticias buenas en el mundo.
1: Mató toda la familia.
0: Y en primera página eso, ¡pam! Sí. ¿Qué pensáis? ¿Que las noticias malas venden más?
4: Yo creo que sí.
1: Sí.
0: ¿Lo que es el morbo vende más en la sociedad?
4: Yo creo que sí.
0: Sí, ¿eh? Una noticia buenísima sería La Hora Dorada cumple 20 programas. Sí, pero eso no es sal, porque eso es muy alegre.
1: Pero eso no es negocio.
0: Eso no es negocio. ¿Vende? Pues que este riñó con este, que el otro adelantó y atropelló a no sé quién.
1: Y el otro mató a la familia y dejó al hijo pequeño porque se escondió.
0: Son una locura.
3: ¿Qué te iba a decir? ¿Qué sabes de, por ejemplo, hablábamos de noticias de aquí de Oviedo?
0: Ajá.
3: La plaza esta que se está, han tirado, la están tirando toda, o está tirada toda ya, que está donde está la lila.
0: Sí.
3: Era Felipe VI, me parece que se llamaba esa plaza.
0: Madre, pasé yo ayer por la lila y no me di cuenta de obras ni nada. No,
3: es que he pasado ayer, está en la calle Covadonga, me parece. Entre,
0: sí, que están haciendo obras ahí, ¿no?
3: Que la han tirado toda la plazuela abajo. Yo me quedé, hace ya tiempo que lo leí en el periódico que se iba a hacer, pero ya ni me acordaba de cuándo. Y ayer que fui, pasé por allí y digo, anda.
0: Están haciendo obras ahí también, ¿eh?
3: Tienen toda la plaza cortada.
0: Yo, mientras las obras sean para facilitar la vida a los ciudadanos, pues estupendo. Si hay por sacar perres, pues ahí ya no, prefiero no opinar. Pero si lleva para facilitarnos la vida, bien.
3: Pero esa plaza la he visto hacer ya dos veces.
0: Sí, sí, la de... ¿Cómo es? No sé, Carvajal, puede ser.
3: No sé cómo se
0: llama. Esa que antes había, no había fuente, luego pusieron una fuente, pero la fuente echaba el agua afuera y ahora van a arreglar
3: Se quejaron y hicieron otra plaza nueva y ahora vuelven a hacer otra plaza. No sé lo que van a hacer.
0: Alguna chapuza hicieron por ahí. ¿Qué tema local os preocupa más? ¿El transporte, la cultura, la accesibilidad, la sanidad? ¿Cuál es el tema que más os puede preocupar a nivel local? ¿El transporte, por ejemplo, para personas mayores, cómo está?
1: Todo un poco.
0: De todo un poco. Depende del conductor que te toque, ¿no? ¿O qué? Está bastante bien, ¿no?
2: Sí, a mí parece.
0: Muy bien. La accesibilidad, quiero decir, las personas, por ejemplo, que tienen dificultad para moverse, bueno, aquí arriba justo, tú sales ahora de aquí, lo sé porque una vez yendo con un amigo mío que va en silla de ruedas, bueno, no se me despeñó por esto. Tú ahora sales como para arriba, ¿no?, para la derecha, como para el Mercadona, y cruces la calle para el Campillín y esa curva que hay ahí, esa como vayas en silla, te despeñes, ¿eh?, porque tiene un desnivel. Entonces, ¿pensáis que deberían de mejorar todo el tema de accesibilidad? Porque luego dicen, nada, si son muy pocos los que están fastidiados. Bueno, como si llegue uno. Es si uno tiene derecho también, ¿no? ¿Qué opináis? ¿Que se debería hacer una ciudad más accesible?
4: Yo creo que sí.
0: ¿Qué le falta? ¿Qué piensas tú que le puede faltar a Oviedo en este caso?
4: Eso precisamente.
0: Sitios que están ahí y no,
4: sí,
0: los arreglen.
4: Y no los arreglan.
0: En vez de a lo mejor arreglar algo que tal,
4: sí,
0: habría que arreglar eso, ¿no?
4: Eso.
0: Porque os acordáis que hace unos años hubo un cambio en la normativa que las terrazas de los bares tienen que separarles unos metros para las personas ciegas.
4: Sí.
0: Porque las personas que van con el bastón van guiándose por la pared. Bueno, pues te voy a oír una vez a un chaval que dijo él, pero si hay 4 o 5 ciegos, nada más.
4: Hombre.
0: Hola, Mar. ¿Y esos 4 o 5 qué? Que se fastidien, ¿no?
3: Se mataron esos 4 o 5 ciegos.
0: ¿Qué hacemos con ellos? Nada, que no salgan.
3: La gente, hay que dar todas las posibilidades a la gente que no puede, claro. Pues que no es.
0: O calla uno.
3: Tú figúrate, sí, cierra ¿no? los ojos en tu casa y vete a una habitación distinta y das la luz con los ojos cerrados. Inténtalo.
0: No se ve nada. Nosotros...
3: No, que no se ve nada, es que no sabes dónde está.
0: En Avilés hacemos un festival de accesibilidad y de todo esto. Y uno de los días lo que hacemos es llevar sillas de ruedas para que la gente se ponga en la silla, vendamos los ojos a la gente para que sepan lo que es no ver.
3: Es terrible.
0: Y la gente alucina, claro.
3: Yo, mira, en la plazuela mía hay una señora totalmente ciega que la veo salir de casa y anda por Oviedo con toda la, con su bastón. ¿Sabe ahí dónde están las curvas? Sí. ¿Dónde están? Algunos días que voy con ella, vamos a pasar el paso de peatones. No se preocupe. O sea que...
0: Mira, hay una aplicación para el móvil que es para personas que no ven. Entonces, cuando tienen un problema, calcan un botón rojo y... A los que tenemos esa aplicación, te llega un mensaje de que alguien necesita ayuda. Tú le das y se enciende la cámara y me dice y te dice, es que no encuentro las llaves. Y entonces esa persona con el móvil y le vas diciendo, mira, a la derecha, están ahí, y las coge. Lo guapo de eso es que hay, fíjate, hay casi 1 millón de personas con el problema de no ver apuntadas, 1 millón. Y hay, mira, me respigo, hay 9 millones de voluntarios para ayudar. Pocas, 9 veces más.
1: Qué bueno.
0: Yo la verdad que eso me hace creer todavía un poco en que, en que hay gente buena. Porque lo normal sería que hubiera 9 personas de 9 millones con el problema y 1 para ayudar. Pues no, al revés. Hay 1 millón de personas ciegas y 9 millones dispuestos a ayudar.
2: Mejor así.
0: Entonces, bueno, eso... Mira, una noticia buena que no sale en la prensa.
3: Y ayudar a los ciegos, entrenarlos y demás, pues eso requiere mucha...
0: La verdad que la ONCE ahí sí que hizo cosas muy buenas para las personas ciegas. Lo de los bastones no hay un palo que va... No, eso tiene unas vibraciones, tiene... Vamos, que se hicieron cosas muy buenas.
1: Es como los semáforos que tienen...
0: Sí, pero la mitad no funciona. Tú bueno, vas a cruzar y ¿en qué semáforos ahora son el pipipipi ese? En pocos.
1: Pero ¿por qué van a funcionar si hay pocos ciegos, según ellos?
0: Según claro. O por ejemplo en las tiendas que ponen, ya, los bares ya quitaron las terrazas, ¿no? Bueno, pues tú ahora vas por tiendas y están puestas ahí, bueno, pues yo qué sé, una floristería, pues tienes flores ahí puestas al lado de la acera. Entonces que se pueden caer, no sé. Creo que deberíamos de pensar un poquitín más en que hay gente con problemas, ¿no? Que si no los tenemos, no somos conscientes. Digo yo. Vamos a... Imaginaros que podéis mandar un mensaje ahora que nos va a escuchar el que manda aquí en Oviedo, yo qué sé, o el de urbanismo o quien sea. ¿Qué mensaje le diríais para que mejorara la ciudad? ¿Qué mensaje le damos a... aunque no nos hagan caso, pero ¿qué mensaje mandaríais?
3: Seguramente que no te harían caso con nada de lo que dijeras.
0: Pero imagínate,
3: imagínate
0: que de repente nos hacen caso. Mariano, ¿tú qué les pedirías? ¿Una ciudad mejor en...? ¿Qué piensas que necesita esta ciudad para...?
3: Mantener los edificios en buen estado. Uh-huh. Por ejemplo, hoy día... Tenemos aquí en Oviedo la Plaza de Toros, concretamente.
0: Da miedo eso, ¿eh?
3: Mira que eso vale dinero y para lo que se puede usar, para muchísimas cosas, ¿eh? Pero hay que restaurarla, hay que hacerla. Le he visto en el periódico un montón de veces que se va a restaurar, que ya empezamos.
0: Pero nada.
3: Pasa un año y pasa otro. Y no sé si es que entre los grupos políticos uno quiere y el otro no quiere, y no se dan cuenta que el ciudadano no eres tú ni tú, somos todos. Y hay que
0: pues,
3: hacerlo.
0: Si nos escuchó, el que tenga el deber de arreglar la Plaza Toros, Mariano, por ejemplo, ¿Cree que es una cosa importante a cambiar en la ciudad?
3: El hospital que tenemos.
0: El hospital también.
3: Arriba.
0: Aprovechar los lugares que están abandonados, ¿no, Mariano?
3: Es una pena aprovecharlos, ¿no? Hay que cogerlo y tirarlo.
0: Tirarlo todo y hacer algo que sirva para algo, no un Calatrava. No el Calatrava este que Calatrava. Se hizo ese edificio y para nada.
1: Qué pena, ¿cuánto?
0: ¿Qué mensaje le mandamos a quien pueda cambiar algo de la ciudad? ¿Qué te gustaría que tuviera Oviedo?
1: Responsabilidad.
2: ¿Que tuviese?
0: Sí, que no tiene, o que mejore, o...
2: Pues, hijo, tantas cosas.
0: Tantas cosas. ¿Y alguna que tú creas que se podría mejorar?
2: Mejorar, podría mejorarse muchas.
1: Muchas cosas.
2: Pero claro...
0: Más iluminación, más papeleres, más bancos...
1: Pero porque son sordos esa gente que tiene...
0: Pero imagínate que hoy nos escuchen. No vamos a entrar en el debate de si nos hacen caso o no, porque ya sabemos que no nos van a hacer caso. Pero imagínate que hoy dijeran, ay madre, levantéme yo de buen humor, voy a hacer caso a la ciudadanía. Porque sí, mañana ya no, pero hoy sí. Entonces vamos a aprovechar hoy a pedillos. ¿Qué ellos pedimos?
1: Lo que pasa es que esa gente escucha por semanas.
0: Eso, pero imagínate que hoy escuchan. ¿Qué le pedirías?
1: Basta que le toque esta semana.
0: Sí, sí, creo que sí. Leílo hoy por la mañana que hoy nos iban a escuchar.
3: El problema no es que te escuche. El problema es que te hagan caso.
1: Claro.
0: Pero hoy nos hacen
3: sí,
0: caso.
3: Sí, si escucharte te escuchan, pero luego hacen lo que quieren.
0: Está claro. Pero imagínate que hoy, vamos a imaginarnos, esto es una utopía muy grande, que nos escuchan y nos van a hacer caso hoy, maldita sea.
1: Que hay un viernes solo.
0: Imagínate, ¿qué le pedimos? Arreglen los espacios abandonados... Que pongan más bancos, por ejemplo, en la calle para que la gente se pueda sentar.
1: Y que no los corten como los cortaron por los barrios.
0: ¿Que no corten el qué? ¿Los árboles?
1: Los bancos.
0: Ah, los bancos. Que no quiten bancos, que pongan más bancos.
1: Que no, los bancos que hay en todos lados eran largos, grandes.
0: Ah, y ahora son más cortos, vale.
1: No, son para una persona.
0: Ajá.
1: Y los demás, por si los chicos, para atar los bebés... Poner el coche del bebé y tiene un lugar así.
0: Que piensen también un poco en que los bancos no son solo para la gente que tiene bebés, ¿no? Que también es para la gente de otras edades. Muy bien, nos van a escuchar, ya verás. ¿Qué le pedimos hoy al genio de la lámpara?
5: Ay, no sé.
0: Que, por ejemplo, que haya más parques para hacer gimnasia, de estos que hay, por ejemplo, en el Parque San Francisco hay unos ejercicios, para hacer unos ejercicios, sí. Que haya más, ¿no? No que tengas que ir 3 kilómetros para allá para poder mover
5: para
0: un
5: poder
0: poco
5: ir,
0: más
5: claro,
0: parques, más lugares para
5: más
0: poder hacer gimnasia
5: esos
0: gratuita.
5: Más
0: muy bien.
5: Cercanas.
0: Muy bien. ¿Qué le pedimos a...?
4: Que vayan conservando las cosas, que no las dejen, que si se estropean... Que las arreglen.
0: Que las arreglen. Por ejemplo, las baldosas de la
4: las
0: calle.
4: Las baldosas.
0: Que vas por la calle y ¡plas! Charco ya. Parece que pasó una moto de agua por tu lado.
4: Sí.
0: Que arreglen antes de que estropeen.
4: Sí.
0: Muy bien.
4: Que les compren bolsas para que cuando el perro hace sus necesidades, los recoja.
0: Yo ahí estoy contigo, pero más que les compren bolsas, que multen muy fuerte a quien no recoge. Yo tengo un perro y entonces yo voy... mi perro está acostumbrado a hacerlo siempre en el prau. No lo dejo que me por las esquinas ni nada de eso. Entonces yo llego al prau y estoy allí con él y estoy despistado, ¡plas! Ya pisé una. Y me dicen, bueno, hombre, si es que eso ya abono. Digo, no, ya abono, ¿qué abono? Pero tuviste este prauning que ye de mentira. Yo ahí estoy contigo, pero más que les den bolsas, que les metan 500 euros por cada caca.
4: La semana pasada, no sé si saldría en el periódico o no, una señora iba por donde la limerca con la hija y iba otra con un perro delante. El perro fue, hizo lo que quiso y la otra señora le chilló, dijo, oye, por lo menos recógelo. Hija, pues le pegó como para el zorro, a la paisana.
0: Es que no, yo no entiendo nada. Yo cuando hay alguien que nos recoge, digo, oye, no sé qué le cayó a tu perro ahí. Ay, es que no traigo bolsa, tranquilo, que traigo yo, toma. Alguna vez, pero hay gente que sí que se...
1: Un día iba por Uría, una señora, como digo yo, muy corbatuda, de mucha facha, con un perrito muy guapo, lástima que no coincidía con la la mujer, le quedaba grande. Ah. Y bueno, hizo ahí en la calle como quiso. La mujer siguió, ah, y yo atrás, ah, de ella. Y le digo yo al perro, eres muy guapo, lástima que tenés una dueña muy guarra.
0: Claro, ahí te la juegas.
4: Es que no se puede hablar, porque te zurra.
0: Te la juegas a que te peguen, sí, sí.
4: Sí,
0: te la puedes jugar.
4: La pobre la tiró al suelo y le dio, pero bien.
0: Espero que la ley caiga sobre esa macarra, vamos. Porque eso oye ser una macarra, no, no tiene otra palabra. Espera, paso ya.
3: Como si llegara a hacer lo que en algunos periódicos he oído, he visto, que tenga que llevar una servilleta, una lejía, un esto, para cuando mea el perro en sí, yo limpiarlo antes de que dejarlo.
0: Lo primero que hay que enseñar a tu perro es que no se hace pis en las esquinas, que no se mea en los árboles, que hay un prau, y en el prau, para eso tenemos praus, con el perro cogido, tener un perro requiere una responsabilidad. O sea, no es, ala, tengo un perro.
3: Y el que mea una farola...
0: No,
3: pues
0: igual que...
3: Ahora lo he leído, ¿eh?
0: Sí, tienes que llevar una botellina.
3: Vamos.
0: Mira, se propuso aquí en Oviedo una ley que era que cuando contratara gente, el ayuntamiento, y cuando se encontrara una caca de perro, se cogía esa caca, se analizaba...
3: Eso salió también en los periódicos, pero no lo he visto todavía ni una vez.
0: Fue una de las pocas cosas que dije yo, vamos, pa'lante. Porque solo aprendemos a base de multes.
3: Exacto.
0: Entonces, bueno, dejo, yo por la noche no me vio nada, aquí la dejo. No, espera, que va a venir mañana un chaval, va a recogerla, la van a analizar y van a ver que fuiste tú. Entonces, toma, 500 euros. Ya verás cómo no la vuelvo a hacer.
3: Claro.
0: Es la única manera. La gente decía, bueno, eso es una locura. Es que es la única manera.
4: Están las esquinas de las casas, las cobertas.
0: Y vas, las esquinas de las casas, las farolas.
4: Todo.
0: Chico, enseña a tu perro.
5: Da así olor a pis.
0: Es una marranada, sí. Vamos. Igual que nosotros no vamos por las calles meando, pues el tu perro tampoco. Digo yo. Dice, no, es que es un perro, tiene necesidades ya. Hombre, como tú. Pero a que tú en casa vas al retrete y haceslo allí, claro. No en la cocina. Bueno, pues al perro hay que enseñarlo. Yo creo. No tanto, no. El mío, mira que lleve. No, no.
1: No, ya lo sé.
0: Tiempo, lleva tiempo y paciencia, como educar a un niño, igual. Tú al niño le tienes que educar de que no se pega, de que no se roba, pues todas esas cosas. El perril lo entiende también.
3: ¿No llegasteis a ver en la televisión un anuncio en el cual uno que tenía un perro en casa había que enseñarle al perro? Y se ponía él haciendo algo así, para enseñarle al perro.
0: No lo vi yo ese anuncio.
3: Era muy curioso.
0: Ah, sí, ¿eh?
3: Sí, sí, sí. Yo se ponía el hombre a hacer como hace el perro, ¿no? Para enseñarle al perro que lo tenía que hacer en ese sitio.
0: Yo del anuncio del perro me acuerdo de Curro, de que le tocaba la primitiva y desaparecía el perrín aquel, ¿eh? ¿Os acordáis?
3: ¿Cuál?
0: Curro, un perro que se llamaba Curro, que le tocaba la lotería y abandonaba al dueño. ¿No os acordáis de ese, de la lotería? Para acabar, me gustaría que me dijerais qué época de vuestra vida recordáis con más cariño. Venga, empezamos por Mariano, vamos a decirnoslo todo. ¿Cuál es la época de tu vida que recuerdas con más cariño? Desde que naciste hasta hoy. Bueno, desde que naciste no, que no te acuerdes, pero...
3: Ya me acuerdas de cosas bonitas.
0: La infancia, la adolescencia, la juventud, la madurez.
3: La juventud sin lugar a duda. Cuando tienes 16 y 17 años, es la cosa más bonita que hay. Y si tienes buena compañía, buenos amigos, por descontado.
0: O sea que para Mariano la época que recuerda con más cariño es antes de la mayoría de edad.
3: Exacto.
0: Hasta los 17.
3: Y cuando estás casado, depende, ya eso ya son...
0: Claro, la suerte es que tenemos muchos momentos muy guapos en la vida, pero el que más te recuerdas con más cariño... ¿Volverías a la juventud a los 16 años?
3: Si me tocaba hacer lo que antes no.
0: No. Sí.
3: O sea, sencillamente, como se vive ahora, sí, encantado. Me gustaría, vamos.
0: Volvías, ¿eh?
3: ¿Tú conoces una juventud de una persona pequeña que vaya con 13 años a trabajar?
0: Ahora mismo no. Bueno, aquí en España
3: no. A trabajar,
0: no.
3: ¿Eh?
0: En otros países sí, pero aquí en España ya no.
3: Pues entonces, por aquellas épocas había muchos.
0: Mariano volvería a los 16 años si fuera hoy en día. ¿Qué época recuerdas con mucho cariño de tu vida?
2: Yo todas las épocas lo pasé de lo mejor.
0: ¿Y alguna así muy especial que digas tú? Bueno, pues yo qué sé, cuando tuve al mi fi, no sé.
2: Muy especial cuando estaba con mi marido y con mis padres y mis hermanos. Que eso era una cosa. Tenía locura con ellos.
0: Lo tenías todo, ¿no?
3: Ahí.
0: Lo tenías todo.
2: Todo.
0: Muy bien.
2: Ay, Dios mío.
0: Yo siempre lo digo, cualquier tiempo pasado fue anterior, ¿eh? Ni mejor ni peor. Ahora estamos como estamos, cada uno con lo suyo, pero lo pasado

0: Pero bueno, fuiste.
1: Tuve nada más que un hijo. Él se casó en Valladolid y tampoco tuvo hijos.
0: Pero, por ejemplo, yo qué sé, la juventud, la adolescencia, la infancia.
1: Bueno, eso seguía en esa época, estaba trabajando.
0: Entonces la recuerdas como bien, pero algo duro, ¿no?
1: Sí, duro, sí.
0: ¿Volverías a alguna época de tu vida o te quedas donde estás?
1: No, volvería a hacer lo que hice,
0: Muy bien.
1: trabajar.
0: De pe a pa.
2: De pe a pa.
1: Sí.
0: ¿Eh? Mejorando un
2: Mejorando
0: poco, ¿eh? Mejorando lo presente, que decían. ¿Qué época recuerdas
1: Mira, yo recuerdo con mucho cariño la infancia y luego tengo el recuerdo de estar con mis hijos cuando eran pequeños, que eso lo llevo también
0: muy
1: muy,
0: marcado?
1: muy marcado.
0: O sea, que la infancia cuando eras
1: La
0: pequeñina
1: infancia
0: y luego
1: cuando
0: con
1: yo
0: tus
1: era
0: hijos.
1: pequeña, con mis padres,
0: Que eras muy buena,
1: en
0: además, ¿eh? Decías tú que eras muy buena.
1: la... Era muy obediente, sí, me mandaban sentarme, estaba allí todo el día sentada.
0: Tuvieron suerte contigo, entonces. ¿Qué época recuerdas con mucho cariño de tu vida?
3: Yo de 9 años a 12,
0: De 9 a 12, ¿eh?
3: que fue cuando mi madre me venía a ver más.
0: Ajá.
3: Yo la echaba mucho de menos porque venían otras y yo no la tenía.
0: Entonces, de los 9 a los 12 años es la época que recuerdas como con más cariño de
3: Más
0: tu vida.
3: cariño, sí.
0: Muy bien. ¿Qué época recuerdas así con más
1: Yo
0: cariño?
1: recuerdo la niñez, que jugaba con las niñas, con las muñecas, hacíamos vestidos para ellas y les bautizábamos, o sea, hacíamos un mundo con
0: Qué
1: las
0: guay,
1: muñecas.
0: qué guay. La niñez, hablamos de 6, 7, 8, 9 años.
1: Sí,
0: Por
1: sí.
0: ahí. La niñez, No, no me sale la palabra ahora. Ay, cuando eres muy. Nada, me bloqueé. Viste, nos bloqueamos todos, Mariano. Al final, inocencia. La inocencia de cuando eres niña, ¿no?
1: Sí.
0: Muy bien. ¿Qué época recuerdes con mucho cariño?

0: Buenas tardes, Pangoli. No son las 6 y ahí empezamos operación.
1: ¡Alarde! Seguridad, seguridad, que aquí una chica se acaba de comer un altavoz o yo qué sé. ¡Paula!
0: Buenas tardes, Bernie.
1: Tres personas acaban de apagar la radio porque han quedado sordas después de ese grito que ha metido doña Paula. Vaya cara de demonio que pusiste, además, ¿eh?
0: Hombre, es que...
1: ¿Todavía sigues con el Halloween en el cuerpo o cómo?
0: No,
1: bien?
0: Con alegría.
1: Claro que sí. Dale alegría a tu cuerpo alegría, Macarena, que tu cuerpo para dar la alegría y cosa buena. ¿Cómo decías que se llamaba este programa?
0: Operación Alarde. Get ugly.
1: Operación Bizcocho, señora, que aquí lo tengo a mi lado. Bueno, entonces, ¿qué? ¿Cómo va la vida?
0: Muy bien, Pangolín.
1: Bien, ¿qué tal cantando en el coro?
0: Muy bien.
1: Este sábado cantes, ¿no?
0: Sí.
1: Muy bien, qué guay. ¿Tenéis alguna canción ya preparada?
0: Sorpresa.
1: ¿Sorpresa, sorpresa?
0: Sí.
1: ¿Te la sabes esa?
0: No.
1: ¿No te sabes la de sorpresa, sorpresa? Bueno, me digas eso. ¿No la sabéis? ¿En serio? Sí, ¿no?
2: Acompáñame, te sorprenderá.
1: Muy bien. Doña Paula, hoy tenemos unos cuantos temas aquí para tratar, que serían... Maldita sea. Las tengo por aquí. A ver cómo viene. Operación Alarde. Tenemos. ¿Tienes sueño? Chumpigazo. La vida vegetal y la importancia de cuidarla. El movimiento hippie de los años 60.

0: cuenta el personaje histórico y hablar de él, o las matemáticas, o tema libre. Usted eligió
1: El movimiento hippie años 60.
0: así, ¿eh?
1: Sí.
0: Me caballa grande. ¿Alguien más eligió eso? No sois muy hippies aquí, ¿eh? Pues vaya guay.
1: Pero mi madre y yo sí.
0: Sois muy hippies.

0: no heaven. Mira cómo mira el bizcocho, como si fuera... Muy bien, movimiento hippie de los años 60. Doña, cuéntame, ¿dónde empezó? ¿Y por qué se originó?
1: Buenas tardes, pangolinos. Voy a hablar del movimiento hippie. El movimiento hippie promovía el pacifismo, la libertad sexual, el desarrollo de la espiritualidad, la vida en comunidad y el consumo consciente por el cuidado del ambiente y el respeto a los animales. En la búsqueda de nuevas ideas que sustentarán su forma de ver la vida. Los hippies tomaron muchas enseñanzas de los de las filosofías orientales, como el hindualismo y el taoísmo. La mayoría de las protestas y manifestaciones callejeras fueron en contra de la guerra de Vietnam. Los eslóganes más famosos de sus marchas fueron Hip, Paz, a Chance, que significa darle una oportunidad al amor, y la canción que pido justo es esa.
0: Temazo, sí. De John Lennon y Yoko Ono, ¿no?
1: Sí.
0: Muy bien. Movimiento hippie, allá por San Francisco fue la locura en California, ¿no? Sobre todo se oponían a la guerra, al respeto y al respetar la naturaleza, los animales, al amor libre y etc, etc. ¿Hay algún hippie aquí? ¿No hay hippies en esta clase o? Hago la madre.
1: Adri.
0: Adri, ¿tú eres hippie? Tú sí, ¿eh? Tú eres un poco hippie, ¿eh? Los hippies amaban los sofás. Entonces tú tienes que ser muy hippie. Muy bien. Bueno, seguro que vuestros padres en su época algo de hippies tuvieron. Porque les tocó. Muy bien. Demos una oportunidad al amor y a la paz, decía John Lennon en esta canción. ¿A quién se la quieres dedicar, pangolina?
1: Bueno, pues... tengo tías que son hippies.
0: Muy bien. ¿Entonces a ellas?
1: Sí.
0: ¿Tienes algún nombre por ahí que...?
1: No.
0: ¿Nombre de las tías?
1: No.
0: No, ¿eh? ¿En general?
1: Sí.
0: Pues píntala.
1: ¡Pínchala, pínchala, pangolín!
0: Ahí la tienes. 2, 1, 2, 3, 4.

0: Don Javier Palacios, hay que darle una oportunidad a la paz, hombre. Pasan los años y seguimos ahí metidos en guerras, maldita sea.
1: Sí.
0: ¿Cómo estás, querido?
1: Pues muy bien, de maravilla.
0: Te veo estupendamente. ¿Vas a...? No, no vas a Tarragona.
1: No voy.
0: ¿Dónde vas?
1: ¿Yo? Pues voy con mi querida.
0: Pero vais a repartir bofetones, ¿no?
1: No.
0: ¿No vais a no sé qué de Kung Fu?
1: Sí, para el campeonato de Kung Fu.
0: Bueno, a repartir bofetones.
1: Sí. Pues yo como...
0: Patadas, efectivamente.
1: Es como...
0: ¿Pero dónde vais?
1: A la Guadalajara.
0: ¿A Guadalajara?
1: Sí.
0: Guadalajara, Guadalajara... Un Ross. Cuidado que llegó el ministro de Interior. A las 7:30. Muy bien, luego hablas tú. ¿Pero qué vienes, de una boda, Nin? No sé, no sé si... qué guapo está el Javi hoy, chaval. Muy bien, Javi. Muy bien. Muchas gracias, devuélveselos. Muy bien, Javi. Joder, Javi, qué guapo viene hoy, tío. ¿De qué me vas a hablar tú hoy, amigo?
1: Pues yo... El tema que voy a... Los tengo preparado.
0: ¿Y cuál es?
1: Piedad vegetal.
0: Ah, sí, ¿eh? Vas sí. a hablar de los vegetales. Muy bien. Hay que cuidar el planeta, ¿eh? Mira, Javi, él es Marte.
1: Tardes a todos y todas. La naturaleza está presente cuando miramos el paisaje. Los árboles y las plantas. Y nos asombramos por su belleza. Cuando llueve, vemos caer las gotas desde nuestra ventana. Aunque a veces me dan miedo los truenos.
0: No te molan mucho los truenos, ¿eh?
1: A mí no.
0: Pero los que son de mentira...
1: Mejor.
0: Mejor, yo qué sé, por ejemplo, tú, estamos aquí y de repente suena esto. Esto no te da miedo. Porque es de mentira. Pero si son fuera... A mí no piensas que me gustan mucho tampoco, ¿eh?
1: Pero ese agua es muy importante para nuestras plantas. Sin ellas, la vida no podría existir, la vida, ya que nos dan mucho oxígeno. Por eso debemos cuidarlas y cada vez se planta más árboles.
0: Cierra bien.
1: En las ciudades. ¿Sabéis quién es el pulmón?
0: El Amazonas.
1: ¿De la Tierra?
0: Puede ser. ¿El Parque La Isabela Católica o el Amazonas? No lo tengo muy claro.
1: Y yo tampoco lo sé.
0: Si lo sabes. Me lo vas a decir ahora, estoy seguro.
1: Sí. Pues la selva Amazonas. Tónica.
0: Ahí la tienes, un punto para Javi. Muy bien, que hay que cuidarla, que la estamos destruyendo, sí.
1: Por sus grandes bosques, por su gran producción de oxígeno y la regulación
0: Ote, Juan. Gracias, Yara. ¿Y la regulación del CO2?
1: Del clínica. También en los océanos. Hay plantas que son la fuente principal del oxígeno. Seguro que todos en casa tenemos plantas. Por las cuidamos. Yo no. Lo hace mi madre. Pero sí ayudo a plantarlas. Tengo 9 plantas en una maceta. Echamos tierra y las semillas, después mucha agua para que crezcan, pero no solo al plantarlas. Siempre hay que estar pendiente,
0: pues sí,
1: de esas agua a menudo. ¿Por qué? Si no, se mueren. ¿Tú tienes plantas, Bernie?
0: Tengo plantas, Javi. Tengo... en el salón tengo como 6 o 7 y un par de cactus.
1: Pues sí, 9.
0: Entonces hay que regarlas dependiendo de qué planta sea, porque tú un cactus tampoco le puedes regar mucho, ¿no?
1: No.
0: Hay que echarle un poquitín de vez en cuando, pero luego hay otras plantas que piden más. ¿Te molan las plantas?
1: Sí. Y además, en mi casa tengo 9 plantas.
0: 9, ni más ni menos.
1: 9.
0: Eso parece el botánico de
1: tengo
0: Gijón.
1: Tengo 2 de la cocina y otras 8 en la terraza.
0: Entonces tienes 10. Hay que cuidar el planeta, Javi.

0: ¡Los gnomos! ¡David el gnomo! ¿Pensabas que era quién? ¿Quién? Tino. ¿Sabes que Tino siempre nos anda, nos quiere mucho? Ese, si vamos algún día a Barcelona, lo conocemos. ¿Sí? Ay, que te voy a contar un secreto.
1: Mira cómo lloran las ciudades, cómo sufren los caudales, cómo casi nada se ve.
0: Hay que cuidar el planeta, que solo tenemos uno.
2: Eso sí.
0: ¡Hombre, Miguelito! Hay que cuidarlo porque como nos carguemos este planeta, hay que vivir en la luna, tío.
2: Sí.
0: ¿Tú te irías a la luna a vivir?
2: No.
0: ¿No? ¡Arriba! Es un temazo de mi época, ¿eh? Esto es de David el Gnomo. ¿Qué pasa, Migue? ¿Vas a Tarragona? ¡Yeah! Así, ¿eh? Oh, chaval. Muy bien. Bueno, Javi, ¿qué canción me pinchas hoy?
3: Vale, la canción es Ya este rumba.
0: ¿Y es rumba? Muy bien. ¿Y qué rumba y es?
3: La de Manolo Escobar.
0: Manolo Escobar. Un clásico de la rumba.
3: La de Jumpera.
0: A ver, pero ¿cómo y el nombre en realidad? Rumbera. Soy una rumbera. ¿Esa?
3: Esa.
0: ¿Esa no y el gorila? Manolo Jesús Escobar. ¿Y cómo oye que vas a pinchar a Manolo Escobar? Un tío tan moderno como tú. Si me lo pidiera Javi, que viene ahí de corbata el tío. ¿Eh? Estás guapo, ¿eh?
4: Sí.
0: Pero oye, que vas la pedida de mano hoy, ¿o cómo oye?
4: Oye, la boda.
0: ¿Qué, oye, la boda hoy?
4: No.
0: Todavía quedémonos.
4: Todavía falta.
0: La rumbera.
3: La rumbera.
0: ¿Y a quién le dedicas esta canción, querido?
3: Vale, en primer lugar, a mi familia.
0: Ole, esa familia grande que tienes.
3: Y en segundo lugar,
0: ¿a quién?
3: A mi equipo, que se va a Tarragona.
0: A Tarragona. Yo me cuelo en el avión con ellos, lo sabes, ¿eh? Vamos juntos en el avión. Sí, sí, sí, sí. Y nos vamos a por aventura y todo. Pequeño planeta, vuelva a sonreír. Sí, señor. ¡Sí, señor! Y mañana hamburguesa, ¿no? El sábado. ¿Te lo contaron, no? ¿Sabes el plan ya, no? Del sábado. ¡Nam, nam, nam, nam! ¡Pínchamela!
3: ¡Pínchamela, Bernie!
0: Ahí la tienes, viva la

0: Vaya number one que nos puso hoy aquí el Javi, ¿eh?
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0: ¡Viva el bacallao! ¡Viva el bacallao! Buenas tardes, Marce.
2: Buenas tardes.
0: ¿Cómo estás, oh? Bienvenido
2: bien.
0: A la radio. ¿Cómo? ¿Qué eres, de Gijón?
2: Sí, soy de Gijón.
0: Muy bien. Cuéntame algo de ti. Llámeste Marce. ¿Cuántos años tienes?
2: Tengo 21 años.
0: Ay, es jovencín.
2: Sí,
0: aquí
2: sí,
0: la mayoría sois jóvenes, ¿no? El único pureta soy yo. Bueno, tú un poco. Ah, ya estás entrado en edad, chaval. Muy bien, Marce. ¿Y qué te mola a ti en la vida? ¿Qué, los videojuegos?
2: No demasiado. Lo que más, a lo mejor, la música y algún deporte, pasear un poco.
0: Vale, ¿qué deportes te gustan? ¿Y es de gústate el fútbol y tal o pases bastante?
2: Baloncesto, fútbol más para verlo. Pero...
0: Vale, ¿y te mola jugar al básquet, eh?
2: Bueno, no juego mucho, no.
0: Pero
2: no
0: mola,
2: juego.
0: El básquet mola, ¿eh?
2: Sí.
0: La verdad que es un deporte muy guay. ¿Qué es del Sporting, del Oviedo? ¿No es de
2: Sporting,
0: ninguno?
2: Sporting.
0: Sporting, ¿eh? ¿Hay alguien del Sporting aquí o? Mayoría, la mayoría. Voy yo, ya ves, mira. Yo por llevar la contraria, yo del Celta.
2: Va.
0: Si tú eres del Oviedo, Javi.
3: Sí, ya.
0: Hombre, no, ya te vi yo en el Tartiere ahí diciendo, Oviedo, Oviedo. Hay que ser, a ver, hay que ser del Sporting, pero también si gana el Oviedo, guay, ¿no? Que son asturianos,
2: sí, sí.
0: Digo yo.
3: Hay que ayudarse unos a otros.
0: Hay que ayudarse unos a otros, sí, señor. Muy bien, Javi. Muy bien. ¿Y música? Me dices que te mola. ¿Y qué música te mola?
2: ¿Electrónica o pop?
0: Te mola la electrónica, ¿eh?
2: Sí.
0: A mí me gusta casi toda la música, pero la electrónica... ¿Pero el que en plan tecno o el David Guetta o ya un poco más...?
2: David Guetta y...
0: Te mola David Guetta, ¿no? Y esta gente.
2: Sí, sí.
0: O sea, ¿te gusta la electrónica...? ¿Cómo se llama este que tiene Elena que tira tartes a la peña? ¿Steve Aoki o algo así?
2: Bueno,
0: Steve...
2: ese lo escucho menos.
0: ¿Y el tecno duro te gusta?
2: A lo mejor tan duro, muy duro tampoco.
0: El hard techno ese que bailen así de... A mí ese, bueno...
2: Bueno, ese no lo escuché mucho.
0: A mí ese, va. O sea, ¿te gusta escuchar la radio, no? ¿O lo oyes por internet?
2: La radio y por internet y por la tele.
0: Y por la tele, muy bien. ¿Te gusta el cine? ¿Te gustan las series?
2: El cine de fantasía, sí.
0: Qué guay. Como, por ejemplo, ¿qué peli te mola?
2: El Señor de los Anillos.
0: Ay, tío, de los míos. Tremenda trilogía, ¿eh?
2: Sí.
0: ¿Y esta de Juego de Tronos, la viste?
2: Algo...
0: O sea, ¿sabes cuál? ¿Y tan larga esa? Necesitas
2: sí,
0: una vida para verla.
2: Sí, he visto todo.
0: Qué guay. A mí esa me flipó. Me costó empezar, pero después, vamos. Y, por ejemplo, de estas de superhéroes y tal, ¿te molan o...?
2: Ya no veo tanto de eso.
0: Guay. ¿Y series? ¿Alguna así de...? ¿Netflix o algo de eso sueles ver?
2: No suelo ver mucha.
0: ¿Y youtubers de estos? Tampoco.
2: Tampoco mucho.
0: ¿Hay algún youtuber aquí? No hay youtubers aquí, no hay influencers. ¿Te molaría ser de eso, de influencer y todo
2: no,
0: eso?
2: No, creo que no, no.
0: Eso tiene que ser una chapa.
2: Soy un poco tímido, la verdad.
0: Y aparte, eso. Imagínate, ser un famoso que vas a comprar
2: sí,
0: el pan y...
2: Vaya.
0: Oye, fírmame un auto, hace una foto, déjame en paz, que vengo a comprar el pan.
2: Bastante
0: nada más.
2: Pesado.
0: Tiene que ser una chapa, muy
2: sí.
0: Bien. Y me dices que te mola salir a caminar por ahí, ¿no?
2: Sí, sí.
0: Qué guay. Claro, es que Gijón está muy guay para caminar. Si vivieras en Oviedo como yo y una chapa, porque yo te cuestes, te dices, me acabo de dar. Voy a subir esta cuesta ahora. Vas por el muro, ¿eh? Claro, es que
2: sí,
0: de un paseín por el muro.
2: ¿Me lo ves? ¿Me ves?
0: Ah, sí,
2: ¿me
0: os conozco?
2: ¿De vista?
4: Sí, de vista.
0: Qué guay. Nachiño, un grande. Mira, Nacho, ¿qué empezaste? ¿En la radio haz 3 o 4 programas, no?
4: En octubre.
0: En octubre, si nada, haz poco.
4: Sí.
0: Muy bien. ¿Y qué vives, por la zona de la playa o ya que vas por ahí a pasear?
2: En el llano, vivo en el llano.
0: Bueno, nada, Gijón, camines un poco, mira, como este. Vengo yo de allí ahora, vengo del llano de dar otro taller de radio allí. Muy bien. ¿Y qué sueles hacer? ¿Madrugues? ¿Te mola más dormir la mañana?
2: Bueno, ahora estoy haciendo un curso en Oviedo en Inserta Empleo.
0: Ah, sí, ¿eh? ¿Y de qué es el curso? Sí, luego me lo
2: cuento. De reponedor.
0: Qué guay, tío. O sea, un curso para luego...
2: Tengo que madrugar bastante.
0: Claro, ir a Oviedo hay que levantarse...
2: En el alza.
0: A las 7 por lo menos, ¿no?
2: Sí.
0: Sí, ¿eh? Ah, bueno, igual os conocéis de vista por eso también.
4: Sí, es que es un tío de Inserta, tío.
0: ¿Y dónde es eso de Inserta?
4: En Oviedo.
2: En Oviedo.
0: ¿Pero en qué
2: te
0: zona?
2: La Tenderina Alta.
0: En la Tenderina Alta, nada, lo de mi casa. Sí. Maldita sea, cualquier día tomamos un café juntos ahí los tres. Yo vivo, bueno, la Tenderina Alta, hay un parque ahí justo a la izquierda, pues detrás de ese parque vivo yo. Cualquier día nos vemos por ahí. O sea, que madrugues para coger el alza, ir para Oviedo, hacer el curso y luego vuelves para acá.
2: Sí.
0: ¿Te molaría currar, por ejemplo, terminar el curso y currar de reponedor?
2: Sí, puede ser. Puede que sí.
0: ¿Alguna otra cosa que te gustaría trabajar? Imagínate que puedes elegir lo que quieras.
2: No sé si algo de informática o algo de...
0: ¿Te molan los ordenadores?
2: Un poco.
0: Qué guay. Javi, ¿a ti te molan los ordenadores? ¿Tienes una pinta informático tú hoy con esa corbata, tío? Pareces el becario, chaval. Estás guapo como un becario. Muy bien. Ah, pues genial, jolín. Ojalá te vuelvas por aquí. Salvando los madrugones esos que te tienes que...
2: Sí,
0: pero
2: sí,
0: luego
2: sí.
0: Llega el sábado y ¿qué? ¿Le metes a dormir en la cama guay o madrugas?
2: Duermo un poco más.
0: Te mola dormir, ¿no?
2: Sí.
0: ¿Soy yo el único raro aquí que le gusta levantarse pronto?
5: No, no.
0: ¿A ti te mola levantarte pronto?
5: Sí.
0: ¿A ti te gusta...? No, a ti no te creo yo. ¿Qué? A ti, Furi, ¿te gusta dormir como a un oso panda, tío?
5: Sí, es verdad.
0: No, pero el domingo. Tú el domingo duermes hasta tarde, ¿no?
5: Sí.
0: Claro. ¿Hay alguien que le guste madrugar?
6: Pues me levanto a las 10.
0: A las 10. ¿A ti te gusta madrugar? A mí me encanta madrugar. Pero por obligación, ¿no? Claro, yo lo que digo, oye, domingo, ¡buah, 7 de la mañana, vamos, arriba! A mí me encanta eso. Me flipa. Ay, amigo. Ya os queda poco para el piso, ¿no? Muy bien. Bueno, Marce, pues ojalá te veamos por aquí más a menudo y que te animes a venir con nosotros a la radio.
2: Vale.
0: Oye, ya ves, hay un programa los miércoles, que hay menos gente. Los miércoles somos 6. Y luego los jueves, que somos la de Dios, ya ves. Somos un equipo de fútbol casi aquí.
2: Sí, sí, sí.
0: 1, 2, 3, 4, 5, 6, 7, 8, 9, 10, 11. Mira, dos reservas y yo el utillero. ¿Jugáis de reserva? Que os tengo que guardar para Tarragona, para que lleguéis frescos. No, tío. Muy bien. ¿Qué canción te gustaría pinchar? ¿Qué canción te mola? Así una que digas tú.
2: Bueno, la verdad, si no... Me da un poco de vergüenza.
0: Una canción que te ponga a ti contento. Ya, es complicado, ¿eh? Cuando te dicen, dime una canción. Y te queda... Claro, hay tantas.
2: Ya.
0: Hay tantas. ¿Alguna sí que te traiga buenos recuerdos o...? Una que te pongas por la mañana y madrugón, voy a poner esta canción para...
2: Una que hace cierto. Bastante no la escucho, que la estoy
0: pensando.
2: Una que hace bastante que no la escucho.
0: ¿Y cómo se llama?
2: Pero yo la pondría en otro sitio, aquí...
0: Sí, aquí, tú dale caña. Aquí se puede poner lo que quieras. ¿Cómo se llama la canción?
2: Una de David Guetta.
0: ¿De David Guetta? Perfecto. David Guetta. Como por ejemplo, a ver qué tenemos por aquí. Sexy Beach, Titanium...
2: Una que te di...
0: ¿Cómo se llama?
2: Una que se llama, bueno, que la estuve pensando ayer en ella, One in a Million.
0: ¿One?
2: One in a Million. Pero va.
0: Sí, aquí se puede poner.
2: One ya, la verdad.
0: In a Million.
2: No sé el momento muy adecuado para ponerla.
0: Sí.
2: Una que esta me gusta mucho, cuando salió y todo.
0: Pues, ¡Bacallao! Bienvenido, Marce.

0: pasa, Javi?
1: ¡Qué Berni!
0: Pareces el ministro del Interior hoy. ¿Cómo estás tan guapo, tío?
1: Es que me pusieron guapo así.
0: ¿Pero te pusieron o te pusiste?
1: Que me puse guapo.
0: ¿Te parece a Beth, la que canta esto? Y todo vuelve a ser. ¿Entonces qué? ¿Vas pa' Mieres el sábado?
1: Sí, voy.
0: No comas mucho, que luego vamos a cenar una hamburguesa, ¿eh?
1: Vale.
0: Dijérontelo. No lo sabía.
1: No lo sabía, pero ya...
0: Pero apúntese, ¿no?
1: Sí, yo me apunto.
0: ¿Estáis invitados? Vamos a ir a comer una hamburguesa los caris, los casta, los furis... ¿Quién más va de aquí? Y usted. Y luego doña Nadia, por favor, y... Adriana. Y no sé si alguien más. Y Paula y yo. Así que nos vamos a poner las botas.
1: Sí.
0: Muy bien, Javi. Entonces, ¿qué? Oh, ¿cómo va la vida? ¿Qué me vas a hablar de matemáticas?
1: No.
0: No, pensé que me habías preparado el tema de matemáticas hoy. ¿De qué me vas a hablar?
1: Que me dio me recuerdo.
0: Yo te recuerdo, Sasun, para mí. ¿Pero algo nuevo que no sepamos? Sí, ¿eh? ¿Qué vas a preparar para el programa del sábado, Mieres? ¿De qué vas a hablar? ¿Del amor?
1: Sí, del amor.
0: ¿Qué es el amor para ti? A ver, vamos a prepararlo.
1: El amor y todo.
0: ¿Todo?
1: Todo.
0: ¿Unos callos con patates y amor?
1: No, el amor y cuando lo tienes aquí en el corazón.
0: Vale. Muy bien. ¿Nada más que en el corazón?
1: Un amor y cuando... Un amor y cuando... Cuando viene una chavala a darte un beso.
0: ¿Un chaval? ¿No? Hay muchos tipos de amor, ¿no?
1: Sí, sí.
0: Yo si te doy un beso a ti en el papu y amor de amigo, ¿no?
1: Sí.
0: ¿O qué?
1: Sí, también.
0: ¿Y si das un beso a un gatín que tienes en casa y amor animal?
1: Sí, también.
0: ¿O si vas un día a casa a Javi y le das un beso a la planta que tiene allí, esas 9 plantas que tienen preciosas y amor vegetal?
1: Sí, también.
0: Muy bien, ¿tú piensas que se puede querer a una galleta? ¿O eso y otra cosa?
1: Eso y otra cosa.
0: Eso y otra cosa. No mezclemos amor con galletes, ¿eh?
1: Sí.
0: Muy bien, Javi, te veo puesto en el amor.
1: Sí.
0: ¿Cuántos años lleves con la moza?
1: Esto 19 meses.
0: 19 meses, ¿eso lleváis para 2 años?
1: Sí.
0: Jolín, chaval. Muy bien. Muy bien, Javi, alégrome que estés contento y feliz y sí, que sientas el amor. Importante el amor, ¿no?
1: Sí.
0: Si hubiera más amor, habría menos guerres.
1: Sí.
0: ¿O qué?
1: Sí, es verdad.
0: ¿O no?
1: Sí, sí.
0: ¿Sí, no?
1: Sí.
0: Muy bien. Bueno, es que te miro, tío, y me dejas flipado.
1: Sí.
0: Si vienes hoy aquí así, ¿cómo irás el sábado? Desnudo. Imagínate. ¿Qué vas a ir en bolas?
1: No.
0: ¿En gallumbos ahí?
1: No. En corbata.
0: En corbata. Bueno, como hoy. Es que además, mira, trajiste la corbata a juego con la alcachofa del micro.
1: ¿Eh? Pues sí.
0: No das puntadas sin hilo, ¿eh?
1: Sí.
0: ¿Surfeaste algo esta semana?
1: Sí, sí.
0: Júralo.
1: Sí, porque estoy tu día haciendo sur.
0: ¿Y qué llegue? ¿No vas al marítimo?
1: No. Es que
0: ¿O
1: no
0: dónde vas tú?
1: Es que yo estoy trabajando con ASUM.
0: ¿En qué trabajáis?
1: Porque yo estoy... Yo estoy metiendo estos tornillos.
0: Pues mira, fáltame uno a mí aquí. Si me quieres meter uno, no tendrás uno por ahí para ver si me regules un poco, ¿eh? Vamos a la mar. Muy bien, Javi. ¿Qué canción vas a cantar hoy, pichón?
1: Esto. Simplemente es amor.
0: Simplemente es amor. Bueno, hoy estás, tío, que vamos, merengue, merengue, ¿eh? Simplemente es amor. Javi. Acuérdate, no lo tengo.
1: ¿Sí?
0: Esa no la tengo. ¿De quién lle? ¿De Camela?
1: Sí, de Camela.
0: ¿Y por qué no me sale a mí aquí? Ah, tengo la aquí. Javi, acuérdate, no hace falta gritar.
1: Vale.
0: Lo importante es sentirlo de dentro, pero no hace falta gritar.
1: Vale.
0: Tenemos vecinos arriba. Lo importante es vivirlo.
1: ¿A qué vivirlo?
0: Hay que vivirlo, sí, señor. Qué grande es. ¿A quién lo dedicas, Javi?
1: Se lo voy a dedicarlo a todos de los de Alarde.
0: Oye, perdona, estás un poco roncu.
1: Sí.
0: ¿Qué estás, fumando más de la cuenta?
1: No.
0: ¿Entonces?
1: No, no, es, lo que pasa ahí es que tengo frema.
0: Ah, muy bien, muy agradable. ¿No, no será que te está apretando la corbata ese y no te deja hablar?
1: No.
0: ¿Seguro?
1: No, no.
0: Pareces Joaquín Sabina, tío, tienes la voz así un poco.
1: Que lo voy a dedicarlo a todos de los de Alarde y también a ti y a la tu moza.
0: ¿Y a la tuya?
1: Y también a la mi novia, que la quiero con toda mi alma. Que se case conmigo.
0: Vamos a la mar.
1: Algún día se lo pediré.

0: Oye, Javi, para el sábado llevamos una canción un poco menos bajonera, ¿eh? Algo más animado, aunque sea de Camela, pero algo más, yo qué sé, ¿no?
1: Sí.
0: Y es que hoy estás tú muy romántico.
1: Sí, por eso.
0: Entonces, cuídame esa garganta, toma mucha miel
1: Sí.
0: con limón y agüina caliente, que el sábado debutes, ¿eh?
1: Vale.
0: ¡Grande! Tiene una voz que, si no fuera por la voz, valías para cantante, ¿eh? ¿A que sí? Grande, Javi.
1: Sí.
0: Y es un grande. Voy, comete a besos, como dice esta canción, mira. Esta no.
1: Es que tengo que decir una cosa.
0: Ah, dila,
2: Entiende
0: dila,
2: por
0: dila.
2: qué.
0: Dila.
1: Es que yo quiero pa' que Asun se case conmigo
0: Ya, tío, pero.
1: pa' resto de mi vida.
0: Hombre, pero escucha. Dilo a ella, en la radio ya lo dijiste varias veces. Escucha el programa a ella.
1: Hay a veces que lo escucha.
0: Y justo cuando lo escuchan y lo dices, tienes que decirlo a ella, a la cara, un día, tío.
1: Un día se lo dije, pero se lo dije a la cara.
0: ¿Y qué te dijo?
1: Y me dijo, yo también te amo.
2: Salido a la

0: Deja hueco. Ya lo sé, sabes de esto, ya lo sé. Inventaste el tú. ¿Qué tal, Nachín? A ver, Obri, Camela, ponte para allá. Maldita sea, tienelo todo ahí, ¿eh? ¿Qué tal, Nachín? Tengo aquí a Dioni comiéndome la oreja.
1: Bien, Berni.
0: ¿Cómo lo lleves, oh?
1: Bien.
0: Bien, ¿de qué me vas a hablar tú hoy, amigo?
1: Tema libre.
0: Tema libre, ¿cuál es el tema libre?
1: El invierno.
0: El invierno, maldita sea. Qué gana de que pase y todavía no llegó. Muy bien. ¿Qué me cuentes del invierno? A ver.
1: ¿Qué tal el 21 de diciembre?
0: Señor, que todavía queda...
1: Un mes y medio.
0: Ay, Dios. Casi dos.
1: Dos meses.
0: Un mes y pico. Muy bien. Entra el 21 de diciembre hasta...
1: Hasta el 21 de marzo.
0: Por ahí llega lo guapo, amigo. Ahí llega la primavera, mi cumpleaños, piqui piqui, paca paca, les terraces, les margarites en el prau, que a mí eso me encanta. Muy bien. Me encanta. Cuando voy a sacar al perro y está empezando a llegar la primavera y veo el prau cuando empiecen les margarites a salir. ¿Él? ¿En serio? Pero ¿eso es de verdad? Hay una margarita que se llama Javi. Bueno, la quiero para mí. Nachín, entonces, empieza tal, acaba el 21 de marzo. ¿Qué más?
1: Pues que hace mucho frío y que los días son más cortos, cada vez más cortos. Cada vez.
0: Los días son más cortos desde que nos cambian la hora hasta finales de diciembre, ¿no?
1: Sí.
0: Muy bien, ¿y qué más?
1: Que hace mucho frío, que nieva.
0: Te mola a ti, bueno, nieva cuando nieva.
1: Sí, es montaña, sobre todo.
0: Sí, en Oviedo antes nevaba, pero ahora, vamos, no cae ni un copu.
1: Ahora ya no.
0: Nada.
1: Antes sí, pero ya no.
0: ¿Te mola el invierno?
1: No, me gusta más el verano, soy más de verano yo.
0: Pero claro, ¿a quién le gusta más? A ver, Peña Verano, que levante la mano.
2: ¡Yo!
0: ¿Peña Invierno? Maldita sea, el invierno... Javi y Margarita, va. ¿En serio? ¿Te mola más el invierno que el verano, tío? Pero si es que en el invierno llueve, hay frío.
1: Mucho, mucho.
0: Se te ponen los pies fríos.
1: No. La calefacción.
0: Eso ya es lo mejor que hay.
1: Sí.
0: La calefacción central y de los mejores inventos que se hicieron. Muy bien. ¿Qué más me cuentas del invierno?
1: No sé, pues eso, que nieva, que se puede hacer muy cosas de nieve, si nieva.
0: ¿Y esquías tú?
1: No, que va a esquiar, no sé esquiar.
0: ¿Pero te molaría esquiar?
1: Sí, nunca fui, me gustaría ir alguna vez.
0: ¿Deportes de invierno? Cuéntame alguno.
1: Esquiar, el snow.
0: El patinaje sobre hielo.
1: Sobre hielo.
0: ¿Qué más hay? Bueno, en invierno llegan las navidades. ¿Te molan las navidades?
1: Sí,
0: no vamos a hablar de las navidades todavía, por favor. Porque todavía queda la de Mater. Pero... ¿Ya comiste turrón? Y es lo mejor de las navidades.
1: Sí, me gusta.
0: El maldito turrón de chocolate.
1: Me gusta
0: ¿Te gustan
1: mucho.
0: Las navidades?
1: Me encantan.
0: ¿Por qué?
1: Pues son especiales, no sé.
0: ¿Por qué son especiales, Nacho?
1: Te juntas con la familia...
0: Pero te puedes juntar también en agosto con la familia.
1: Ya, pero bueno, son días especiales para mí. Bueno, para mí, no sé para los demás. Pero
0: sí,
1: para
0: sí, sí, tienen esa fama, ¿no? Las navidades me hace gracia porque todo el mundo dice, nos juntamos la familia, maldita sea, tenemos que juntarnos más.
1: Sí, todo
0: no
1: el año.
0: Esperar a que sea Navidad... Para juntarnos.
1: Sí, porque a lo mejor llega un hermano que no ves o un abuelo, el abuelo. Que
0: eso,
1: no.
0: Oye. Yo, por ejemplo, cuando vivía fuera era cuando venía, en Navidades.
1: Sí.
0: Entonces venía para acá
1: sí.
0: Y pasaba aquí una semana y volvía a marchar.
1: Sí.
0: Muy bien.
1: ¿Y te gustan las Navidades? ¿Te gustan?
0: Que si me gustan.
1: Sí.
0: Me gustaron mucho de pequeño. Me gustaron mucho cuando viví fuera, porque era la época en la que venía.
1: Sí, ¿tú viviste?
0: Unos cuantos sitios.
1: Ah, vale.
0: Ya te... Contaré, pero...
1: Vale, vale. Y yo sé que no te gusta mucho, ¿no te gusta ahora, no?
0: Sí, me gusta, porque me gusta ver a la peña feliz, porque no me digas por qué, la Navidad a la gente le pone feliz, pero también la peña se pone muy triste en Navidad.
1: Pero falta gente, sí.
0: Pero falta gente todo el año.
1: Sí.
0: O sea, mi pa murió y no me acuerdo solo de él en Navidad.
1: Ya.
0: Me acuerdo de él en marzo, en julio y en septiembre.
1: Claro.
0: Y no sé por qué a la gente le invade esa pena de que, ay, falta no sé quién ya, pero es que el mes pasado faltaba también.
1: Sí.
0: Entonces, bueno, es como un poco romántica la idea
1: sí.
0: de la Navidad, ¿no?
1: Sí, parecido.
0: Como tenemos la Navidad idealizada. Ahora, es muy guay. Me encanta ver la cabalgata, los guajes felices de la vida esperando por los reyes.
1: Sí, los reyes.
0: Hay que decir, eso ya es maravilloso.
1: Sí, mucho.
0: A los guajes... Y a los que no son tan guajes, ¿eh?
1: Sí.
0: Muy bien. Bueno, pues feliz invierno. Bueno, no, maldita sea. Feliz otoño, ¿eh? Que todavía no llegó el invierno. Y cuando llegue el invierno te desearé un feliz invierno.
1: Bueno, gracias.
0: Abrígate, ¿eh?
1: Vale.
0: Tú como yo, tapado hasta arriba,
1: tapado, ¿eh? Y no estamos en invierno.